0: forma, Pipo Grosito tiene una cara nueva. Hoy sumó a Juan Pablo Álvarez, mira, proveniente de Gimnasia de Mendoza, y además interesa a Nicolás del Prete. Vamos armando la agenda,
1: dale,
0: de la semana,
1: dale, que
0: parece.
1: Quiero.
0: Mañana Copa Sudamericana para, sí, los equipos argentinos. 19 horas Tigre visitando a Nacional, ay, en Uruguay. Y el miércoles, anota Guido, 21:30 Lanús recibiendo a Cienciano.
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0: Muy buenas noches para todos. Acá arrancamos Fútbol 910, volviéndonos a casa, a punto de embarcarnos desde Nueva York, después de un Mundial que se cierra con el sinsabor de la final, que merece un análisis muy particular, que vamos a hacer, por supuesto. ¿Cómo les va, muchachos, en Buenos Aires? Pipi, Nacho, Augusto, ¿cómo andan?
1: Hola, querido. ¿Todo bien?
0: Bien, ya vamos a charlar, amigos, y les voy a pedir la opinión a cada uno. Si me permiten reflexionar un poco largamente sobre lo que ha sido esta Copa del Mundo de la selección argentina, de las cuestiones que van hacia adelante, de la incertidumbre que genera la continuidad de Scaloni. Ayer Scaloni le pone en la conferencia de prensa puntos suspensivos, y creo que después, cuando pasa por la zona mixta, aún es más elocuente sobre el futuro de la selección. Hasta induce, para mí es un dato que no debiera pasar por alto, que su reemplazante debiera tener historia en la selección argentina, que su reemplazante debiera conocer el mundo de la selección. ¿Por qué se va Scaloni o por qué se iría Scaloni? ¿Se va porque se agotó? ¿Se va porque se quedó sin energías? ¿Se va porque siente que tal vez le tenga que poner límites a aquellos futbolistas que han cumplido un ciclo en la selección y le han dado la gloria de Qatar? Pienso en nombres pesados, fuertes, históricos de esta selección argentina. De Paul, por ejemplo. Un mundial con altos y bajos de Rodrigo De Paul. El mismísimo Paredes, que ya tiene una edad promedio donde, en función de lo que viene y de la proyección, tal vez siendo un histórico de la selección, quede un poco más rezagado o un poco más relegado. Pero bueno, primero quiero ir hacia adelante, porque insisto, hay cuestiones que, en función de lo que viene, me preocupa que no siga Scaloni. Me preocupa porque, más allá de algunos errores que les vamos a marcar, y que, por supuesto, con el balance final hay cosas que se dijeron antes y hay cosas que la competencia misma nos fue verificando de algunos futbolistas que no estaban en plenitud, otros que se recuperaron de la competencia, y otro, para mí es un error puntual del técnico argentino. Insisto que primero digo que Scaloni debe continuar, que no concibo esta evolución, esta selección sostenida en el tiempo, gravitante en los mundiales, que nos hace sentir orgullosos, que ganamos el elogio del mundo y la admiración del mundo. No lo concibo, este proyecto y este plan, sin el técnico argentino. Scaloni tiene un montón de virtudes, hasta pudo haber fallado ayer en la planificación, y yo creo, ahora voy a meterme en el partido de ayer, creo que en el planteo inicial no hubo errores del técnico argentino. Después está la ejecución, está cómo se planta el rival, qué virtudes tiene el rival y con qué pasión se ejecuta dicho plan. A propósito de la pasión, a la Argentina le sobró pasión en este Mundial para llegar a una final compitiendo bajo emoción. Esa emoción que todavía nos da sensibilidad, nos genera que va a estar para toda la vida el recuerdo del triunfo frente a Inglaterra. Nunca pasa de largo un triunfo con Inglaterra en la Copa del Mundo y revirtiendo el resultado como se dio. Ahora, sí quiero puntualizar, por ejemplo, que yo creo que Scaloni debió preparar un lateral derecho en la previa del Mundial, y de hecho, fíjate vos, o fíjense ustedes, chicos, que probó a Giai en los dos amistosos previos y no se terminó de convencer de él, pero sí, ha sido una dificultad el lateral derecho. Nos atacaron casi todos por Molina, y eso que Montiel tenía un partido ayer bastante importante con Baena, que iba por esa zona, con Cucurella, que pasó mucho al ataque, y lo hacía aceptablemente. Ahora, ¿por qué pide el cambio Montiel? ¿O por qué hace el cambio Scaloni? Porque Montiel estuvo toda la competencia físicamente, lo sabe Nacho porque ha seguido a River, y nosotros que vemos a River todo el tiempo, se lesiona mucho Gonzalo Montiel. Llegó al límite. Ahora, gastar un cambio en función del lateral derecho, durante todo el campeonato terminó modificando al lateral derecho. A veces porque a Molina los desbordaban, y a veces porque Montiel no jugaba de inicio o de arranque porque no estaba para completar los 90 minutos. Eso no puede ocurrirle a una selección de élite como la Argentina. Esto no puede sucedernos en un Mundial. Alguien dirá, o alguien del cuerpo técnico que debe, podrá escuchar, dirá, che, no hay un 4 en la Argentina mejor que ellos. No hay un lateral mejor que ellos. Muchas dificultades en el armado de la lista. Cuando llegamos aquí a principios de junio, la selección argentina tenía 10 futbolistas lesionados. 10. Muchos de ellos se fueron recuperando en el mientras tanto de la competencia. El caso de Tagliafico y de Paredes, que fueron los últimos lesionados. Bueno, lo escuchamos a Martín Arévalo en toda la programación decir que Paredes terminó jugando la final con una costilla fisurada, que no podía ni respirar y que no se advertía esa noticia por riesgo a que España fuese a buscar a Paredes en esa cuestión. Ahora, ¿cómo no quedarme con el Mundial y separar la cuestión de lo que ocurrió en el desenlace? Porque yo advierto aquí en el aeropuerto, charlando con los hinchas argentinos, aquellos que hicieron un gran gasto y un gran esfuerzo, podrán tener mejor poder adquisitivo que muchos que nos están escuchando en la Argentina o que el argentino promedio, porque una entrada aquí costaba entre 7.000 y más de $30.000, y alguien que nos escucha dirá, che, bueno, pagaron por esa plata, tienen dinero y demás, bueno, sienten igual que nosotros, y están con bronca por la postura de la Argentina o por la falta de ambición del equipo argentino. Yendo un poco a la final de ayer, y los quiero escuchar a ustedes también, chicos, yendo un poco a la final de ayer, yo noté que lejos estuvo la Argentina del plan de partido que se recomendaba. El plan de partido que se recomendaba era incomodar a España en el punto de inicio de la organización del juego, que depende mucho de Rodri. A propósito, ¿era Rodri el mejor jugador del Mundial? ¿Fue Rodri el mejor jugador del Mundial? Para mí fue Messi. Pero bueno, entiendo que la FIFA tal vez premie a un futbolista del campeón, ¿sí? Y deje de lado, pero ahí lo tenía Messi para darle un premio aún en las lágrimas, esas lágrimas que nos conmovieron de Messi en el final, en su último vals con la selección argentina en una Copa del Mundo. Difícilmente Messi vuelva a jugar un Mundial con la selección, y aún así fue, para mí, el mejor futbolista del Mundial, el Mundial de los Dioses, como digo yo. El que más brilló fue Messi. Volviendo al partido de ayer, si vos no cortás en el medio para salir rápido, yo entendí el ingreso de Nico González en el equipo. Era cortar y despegar con Nico, irrumpir en los espacios con él. También con Julián. Ahora, Nico estuvo impreciso, la pelota le rebotaba, no es lo suyo la sintonía fina, la sensibilidad, a veces por un mal control termina resolviendo mal o tomando mal alguna decisión en la resolución de la jugada, siendo que fue muy importante en sus ingresos. Porque hagamos promedio con el Mundial de Nico González. Nico González y Lautaro, cada vez que ingresaban, le daban frescura, le daban cambio de ritmo, le daban otra profundidad al equipo argentino. Ayer no resultó esa variante, y ayer lo que padeció el equipo argentino fue la falta de conectarlo con el ataque. Por eso hasta lo eximo a Messi, que no tuvo un buen partido, porque era imposible conectarlo a Messi, a Julián y a Nico en esa descarga que pretendíamos, o que pretendía seguramente el técnico argentino, si la pelota no se recuperaba. Había muchas dificultades para recuperar la pelota. Cuando ingresa Paredes, no ingresa bien y encima se ha amonestado rápidamente. Augusto me va a hablar de Vinicius también. Yo creo que la primera amarilla Enzo es exagerada. Vos en una final del mundo no podés amonestar a un futbolista porque te desautorice desde algún gesto. Vos sabés que se juega con altas pulsaciones, que es una final del mundo, que hay dramatismo, que hay tensión, que hay impotencia también del propio Enzo. De la segunda amarilla no podemos decir nada. Va a trabar con vehemencia, va a pisar al futbolista español y termina bien expulsado. Ahora, ha sido una final más allá de que España ha sido superior, más allá de que debemos aceptar que la Argentina se vació anímica y físicamente contra Inglaterra, que el peso emocional de un partido de tanto combate terminó dejando sus consecuencias o sus secuelas, que había que cortarle el circuito a España y no lo pudo hacer nadie, digámoslo. España gana en los finales, pero a Francia no lo dejó respirar, y te digo que el esquema de Francia es el que más cómodo le resulta, porque Francia es un equipo de cuatro atacantes, deja dos mediocampistas centrales, le copa el medio y después anda a sacarle la pelota. Y lo mismo hizo con Portugal, que era un equipo de mediocampistas, pese a que lo gana en el final al partido, y lo mismo resultó con Bélgica, que fue el único que desde un centro y un anticipo a Cubarsí, el mejor jugador joven del Mundial, con De Tekelare pudo marcarle el único gol que recibió en el Mundial. Ahora, ¿por qué nadie lo ataca? ¿O por qué nadie se le anima? ¿O por qué no recibe goles? Si su arquero es, más allá de que la racha de 650 minutos a Unai Simón lo hacen ser premiado, su arquero no lo vemos atajar en el Mundial. Juega con los pies, juega de líbero. Porque es un equipo que se defiende con la pelota. Es un equipo que se protege desde la idea de juego. Una idea consumada, una idea estéticamente brillante, una idea que tiene, y me asusta esto de cara al futuro, muchos jugadores jóvenes. El predominio de Francia y de España en Europa tiene mucho de largo plazo, porque son muy jóvenes. Cubarsí tiene 19 años y es el mejor 2 de la Copa del Mundo. Y ni hablar de Pedri, que perdió el puesto por Fabián Ruiz, pero que es muy joven. Y Gavi ni siquiera o tuvo pocos minutos. Ni hablar de Yamal, con 19 años, que ayer, quiero destacarlo esto también, fue marcado extraordinariamente por Nico Tagliafico. Un partido 10 de Tagliafico. Si el duelo con Yamal marcaba la final, Tagliafico lo ganó. Lo que pasa es que España juega tanto que el estilo puede estar por encima de un mal partido de Yamal o de un aceptable mundial de Yamal, que no fue determinante ni mucho menos, siendo que es el único jugador individual descolgado que tiene esa idea colectiva de España. El único jugador que va al mano a mano, que juega el solitario, como juegan los Winners contra las rayas, es justamente Lamine Yamal. Insisto, ya Polo de Taglia, la Argentina también, más allá de esto que les digo, del gasto energético, del gasto físico, de la falta de capacidad para interceptar ese circuito de juego de España, tuvo desgracias en el partido. Se lesiona Lisandro, se lesiona Cuti, no va más Montiel, no va más Tagliafico, aunque resistió bastante, pero resistió. Expulsan a Enzo Fernández. Nos quedamos en una final con Lautaro Martínez en el banco. Mirá vos cómo se condicionó con los cambios el técnico argentino a partir de las dificultades físicas, y mirá si en el balance final será para contemplar y tomar nota respecto de las lesiones y la falta de piernas que había en la selección argentina o en la que llegamos a la final, que el estado de forma de muchos futbolistas terminó limitando al técnico en los cambios, guardándose a Lautaro Martínez. Aunque yo pensé que en algún momento hasta incluso ponía a Ezequiel Palacios para tener un poco más de presencia en ese medio que estaba agrietado. Fue un partido muy cuesta arriba para Enzo. Para Alexis, el Mundial de los dos fue de vaivenes. Creo que Enzo termina teniendo un mejor Mundial que Alexis, las dos grandes revelaciones de Qatar 2022, por goles decisivos, por goles importantes, porque en esos 37 minutos revolucionarios de la Argentina frente a Inglaterra, Enzo fue el que más remató, el que más buscó y el que logró un gol inolvidable del empate. También el gol frente a Egipto en el final de cabeza con ese centro de Lautaro, termina siendo determinante. Los quiero escuchar a ustedes, muchachos. Pipi, ¿con qué te quedás? Desde la emoción que nos deja este Mundial y también, por supuesto, con esta final.
2: Bueno, Hugo, creo que hiciste una gran síntesis de lo que fue el Mundial de la Argentina. He notado un día de mucha búsqueda de conspiraciones. Hay que saber o hay que asumir que hay tres resultados en el fútbol, o en los Mundiales en realidad hay dos, porque cuando se juega una copa ganas o perdés, no, el empate no sirve. Y creo que fueron claramente superiores. Hay que reconocer, así como la Argentina injustamente fue a los penales con Francia en el 2022 y debió haber ganado directamente en los 90 porque fue un baile descomunal, ayer solo hubo un equipo en la cancha. ¿Cuáles serán los motivos? La verdad no lo sé. Yo creo que fueron mejores, que se despertaron en los últimos dos partidos. Hasta los seis primeros partidos España era una cosa. Con Francia y con la Argentina fue otra. Fue la España que todos hablaban y la que amenazaba. Evidentemente son esos días donde a uno le sale todo y a otro nada. Pasan esas cosas que solamente el fútbol lo sabrá, porque de los tres mejores jugadores que tenía en campo la Argentina, dos se fueron lesionados, justo los dos centrales como Cuti Romero y Lisandro Martínez. Claramente el arquero fue la gran figura, pero no hay que buscar excusas, hay que reconocer que el rival fue mejor. Me queda esa sensación de qué pudo haber pasado si tenía algunos minutos Lautaro Martínez. No voy a buscar leña del árbol caído, pero creo que cuando vos te quedás con 10 jugadores, y obviamente es una decisión muy difícil, me pongo en la cabeza del técnico, por eso no lo juzgo, porque si hubiese sido el resultado que se dio ante esto que voy a decir, también hubiera sido un lío. Pero yo creo que hubo un momento del partido ayer que Messi estaba de más. Lamentablemente, porque Julián Álvarez, como en todo el Mundial, o Julián o Lautaro, corrieron y presionaron por lo que no hacía Messi. Los 10 jugadores, los 9 más el arquero, hacían ese trabajo que estaban de acuerdo y tomaron la comunión de decir, Messi está para otras cosas, está para definir. Pero ayer hubo un momento que pareció que en esa etapa donde nos quedamos con 10 y más, aún con los 11, pero cuando nos quedamos con 10, Messi sobraba. Obviamente después te hace una genialidad y te dicen, para vos, que yo no lo estoy juzgando, no estoy criticando, estoy hablando del partido mismo, porque la mitad de la cancha ayer parecían que eran Fórmula 1 contra auto de contra karting. Era una velocidad. Había un estudio de marca que decían que la pelota la recuperaban en 9 segundos España. Yo creo que ayer la recuperó menos de 9 segundos. La Argentina no tenía ni fuerza para reventarla. No, hay un momento del partido que se jugaba en 3 cuartos de cancha. Y nos encontramos con el Dibu de figura y da bronca lo de los centrales y jugó un partidazo Tagliafico. Coincido con lo del lateral derecho. Para mí no lo convenció Yay. Algo dijo en la conferencia de prensa el otro día, previo al partido, y ayer mismo, post partido, que es como que llegaron con esto, que sabían que había jugadores. Murió con los suyos, los que lo llevaron hasta acá. De Paul no podía no jugar la final, y después sí entendí por qué debió salir. Enzo Fernández y Bacalister, saco la expulsión de Enzo, porque es verdad, después Augusto seguramente va a hablar del tema arbitral, pero la primera amarilla en una final del mundo, yo no la pongo por hacer un gesto a un árbitro. Vos me decís, le hizo 10 gestos, y sí, la verdad. Al primero lo advierto, le digo, el próximo te amonesto, en una final del mundo, Y después entiendo que en la expulsión él ve que llega antes y va a trabar con los dos pies para decir, trabo con los dos y me la llevo. Y en ese que calcula le movió la pelota y llegó justo antes del español y en la segunda amarilla. Tampoco hay mucho para reprochar. Entiendo lo que quiso hacer y llegó tarde. Llegó tarde, no es que se le escapaba y lo quiso voltear. No, llegó tarde, cometió la falta. Nos quedamos con 10. No entendí por qué no quisieron ver la consagración de España campeón. No entendí por qué los españoles cargaron a los argentinos cuando no hubo pica en lo previo. No es que el argentino incentivó a esto. Quizás fue más desde afuera, pero los jugadores creo que fueron caballeros. No entendí. No me gusta cada vez que se pierde esto de el macho me agarro a trompadas. Entiendo la calentura porque jugamos entre amigos y a veces nos agarramos. O sea, entiendo, y estamos hablando de una final del mundo. No estamos hablando de un partido más. Pero creo que esto que ha vivido hoy, volviendo en un micro, descapotable, el reconocimiento de la gente, es también un mimo para esta selección que nos dio mucho, nos dio más de lo esperado. Quiero ser cauteloso con respecto a lo que dijo Scaloni, porque ya una vez post-Brasil y en una victoria, la primera que perdía como local Brasil en unas eliminatorias, dio a entender que iba a analizar qué iba a ser de su futuro. Yo no sé si él lo hace porque realmente tiene que despejar la cabeza, lo hace porque ve que no hay un material para mantener este ritmo, porque igualar esto, estamos hablando de ganar dos Copas América, una finalísima y llegar a dos finales del mundo, entre ellos ganar una. O sea, igualar esto, cuando hacemos una encuesta y creo que el 95% cree que la mejor selección del mundo, va a ser muy difícil. Porque, ¿cómo de la historia, digo, de la historia argentina, no del mundo? Esta selección argentina fue la mejor de la historia. O es, porque hablo en presente, es la mejor de la historia. Igualar a la mejor de la historia, igualar, no lo digo superarla, ya es muy difícil. Lo único que tiene a favor, o lo que tiene a favor Scaloni, es que no sé si va a haber reproches. Que tiene el cariño de la gente. Que la gente acepta alguna derrota. Pero tampoco me olvido que estamos en el fútbol argentino y en el ganar y perder a veces la línea muy delgada. El hilo se corta por lo más delgado, así que será cuestión de él, del cuerpo técnico, si es que quiere continuar, si quieren estar todos, si hay alguno que se baja. Sería una pena, pero también entendible. Messi creo que convenció a todos. Yo cuando fui crítico de Messi fue de lo futbolístico, nunca tuve otra cosa. Creo que en la selección no rendía, como si lo ha hecho después que se fueron algunos que estaban al lado de él. Y creo que logró algo que hoy es muy difícil. Convenció al 100% del argentino. O sea, convenció a los pro, a los contra, a lo del medio, a lo que analizaban. Creo que Messi, las lágrimas de Messi fueron las de todos, porque todos queremos siempre que gane el seleccionado por el seleccionado en sí mismo. Pero también creo que todos queríamos que gane en el Mundial por Messi, para que se retire con dos Copas del Mundo, siendo bicampeón, ganando la España y demás. Difícil de reprochar, llegó un poco a los tumbos, una selección que en la lista deberá con el tiempo explicar Scaloni por qué llegó a tantos lesionados, pero bueno, es como dijo él, es lo que había, y con lo que había lo llevó hasta el último segundo al mejor equipo del Mundial a tenerlos en la garganta, porque llegaba a entrar la de Senesi, que sacó Cubarsí, o la de Giuliano, y después se venían los penales del Dibu, y hoy no sé qué canción estamos cantando. Simplemente agradecer a todos, momento de apoyar la cabeza, de reflexionar. Bueno, hasta diciembre dijo que Scaloni iba a seguir, y más adelante veremos cómo continúa esto.
0: Sí, estoy de acuerdo en varias de las cosas que decís, Pipi. Estoy muy de acuerdo. Hay que separar las dos cuestiones, hay que bajar a tierra un poco, marcar lo que no se hizo bien, y agradecerle a esta selección que nos ha inflado el pecho, nos ha dado mucho orgullo a lo largo de la competencia. Nacho, vos planteás que hay un Mundial de la Argentina y que hay una final de la Argentina. Nachito, ¿cómo estás?
3: ¿Qué tal, Hugo? ¿Cómo te va? Buenas noches. Sí, por supuesto, quiero yo separar dos escenarios, ¿no? El escenario emotivo y el escenario la final. El escenario emotivo, ya lo venimos diciendo, Hugo, lo remarcaste vos recién, en el comienzo del programa, lo ha dicho Pipi, la verdad, corazón contento, pecho henchido. Mostró, además de todo lo que vimos de la selección argentina y todo lo que ha logrado en términos de representación, en términos de sentirse identificado, eso ya lo sabemos. Digo, hasta me permito decir, pago ese peaje para poder separar el partido, la final, porque tenemos que ser críticos, lo estamos siendo, todos más o menos hemos visto el mismo partido. Argentina, Hugo, chicos, ni siquiera en el primer tiempo, a los 20 minutos, 11 contra 11, no había podido tener la pelota ni un rato, no la había podido tener ni un minuto. Luego se agigantó esa diferencia, y la verdad, si el trámite, para que lo entendamos, si el trámite hubiera sido inverso, estaríamos hablando de un baile brutal, de una domada, o haríamos la figura del toro y el torero. Así que lo del partido está, el legado está, hay un legado. Ahora, siendo frío y metiendo el corazón en un freezer, digo, hay que tomar una decisión. ¿Es Scaloni un tipo que se ganó tiempo para pensar? Claro, por supuesto. A 24 horas del evento y a 72 horas del evento y a 96 horas del evento, seguramente habrá pensamientos que se van a ir acomodando. ¿Esperaremos renunciamientos históricos? ¿Esperaremos una depuración de generacional de jugadores que ellos mismos digan, che, yo ya me corro para que el técnico no tenga algún problema? Porque recordemos, cuando Scaloni inicia el itinerato, hay tres jugadores de la vieja guardia, de la mesa chica, del círculo rojo, que se bajan solos. Mascherano, Higuaín, Biglia. Luego aparece el evento de salud del Kun Agüero. Y al único que más o menos deja de llamar es a Di María, que luego, Di María en cancha, se vuelve a ganar el puesto. La depuración, por decirlo de alguna manera, del 18 al 22, se había dado de forma natural. Acá pregunto, ¿ocurrirá lo mismo? Y si no es así, ¿entregamos 6 meses sabiendo que en enero la selección no va a tener técnico y que en 1 año y medio hay una nueva Copa América? Bueno, me parece que con el corazón adentro de un freezer son cosas que hay que ir pensando desde ahora. Insisto, legado hay. Jugadores que han visto cómo Argentina reverdeció los laureles de su deporte, del fútbol puntualmente, ya lo han visto y saben de qué se trata y saben cómo reaccionamos todos. Va a ser mejor trabajar de esta manera que trabajar de otra forma. Eso está clarísimo, hay con qué, hay plan, hay infraestructura. Se perdió, por supuesto, hay que saber perder. Argentina no tuvo ni forma de competir en esta final. Por eso quiero separar la final en sí, el partido en sí, para poder ser nosotros sinceros con quienes nos escuchan, con quienes están día a día, los que han vivido el Mundial a través de Radio La Red. Sepa la gente que los que estamos aquí no les queremos mentir ni un poco. Argentina fue superado en todos los ítems del juego. Pero así todo, o al menos yo, digo, yo me voy contento. Es un mundialazo el que ha hecho Argentina, chicos. Es un mundialazo. Llegó una nueva final del mundo. Así que, así las cosas, Hugo. Esperemos que se pueda laburar y que se pueda disfrutar de esto que se ha vivido. Y si fue una generación y si fue una época dorada, agradezco a la providencia que me ha permitido ser contemporáneo a este gran equipo que es la selección argentina.
0: De este grupo, de esta mesa de fútbol 910 maravillosa, por suerte, los voy a encontrar mañana por la noche. Llevo regalitos para ustedes, chicos, algún souvenir van a tener todos.
3: Era hora.
0: Querido Quique Pendaz, la producción, que han hecho un gran trabajo, tanto Walter Zafarian como Luquita Sánchez, grandes notas. Me hizo llorar Zafarian con la nota de Rubén Moschela cuando contó la historia famosa en la previa de Inglaterra de la camiseta de Diego, de aquel México 86 y demás. Tuvimos una linda nota con Silas. Muchas veces hacíamos post partido porque estábamos con partidos que se jugaban en el horario de nuestro programa. Ya vamos a volver al cauce natural. Ya también nos vamos a meter en el fútbol argentino con Boca jugando el jueves frente a O'Higgins y con un campeonato que empieza a desarrollarse porque el viernes hay un partidazo como el de Racing y Gimnasia. Lo quiero escuchar a Augusto. Augusto ha sido el más duro de todos. Hasta en algún momento, para mí, exageradamente, yo lo quiero, Augusto, él tiene ese temperamento, donde estábamos todos bajo emoción, él ponía reparos y marcaba alguna cuestión crítica. Y quiero que Augusto también me hable de Vincic. Para mí, en algún momento el árbitro exageró con la primera amonestación a Enzo Fernández de una final tensa, pero que no tuvo grandes dificultades. Yo la de Cucurella lo salvo. Cucurella, hasta Messi se arrepiente de querer señalar o encanar a Cucurella cuando este se tapa la boca por algún comentario que le hizo. ¿Cómo la viste, Augusto?
4: A ver, Hugo, sí, yo digo que hay dos cuestiones acá. Lo de Cucurella, uno tiene que entender que hasta en el mismo momento él no se tapa la boca en el medio de una discusión, hace como el gesto de un dedo hacia la boca, pero me parece que tanto el VAR, el alemán Danker, como el árbitro que, por lo que se veía en la imagen, preguntaba al VAR por la queja en cancha de Messi, que también comparto lo que viste vos. Me parece que Messi se dio cuenta que lo que estaba marcando no tenía mucha lógica. Creo que no era causal de expulsión, ni mucho menos. Yo no comparto ni con vos ni con Pipi. Para mí está bien amonestado Enzo Fernández en la primera. Me parece que más allá de ser una final de un mundial, cuando hay un gesto de desaprobación de un jugador al árbitro con un brazo cruzado o algún gesto que el árbitro puede considerar ofensivo, el reglamento marca que es amonestación y así lo hizo. La segunda amarilla no cabe ninguna duda. Enzo Fernández está, a mi criterio, bien expulsado en una final que para mí tuvo un arbitraje de bueno a muy bueno. Cuesta encontrar la falta sobre Otamendi en el gol de España que se anula. Después, si vos ves la reiteración, es similar al gol que le anulan a Egipto contra Argentina. Hay un toque de botín con botín y en la cámara lenta, bueno, el reglamento es claro, lo tenés que sancionar. Yo creo que no tuvo problemas y cierra Vincic un mundial con muy buen nivel arbitral. Más allá de algunos casos excepcionales que charlamos, las modificaciones han hecho bien en el campeonato del mundo. Yendo a lo futbolístico, Hugo, y más allá de ser más o menos crítico, me parece que terminó ganando el que mejor jugó a lo largo de todo el mundial. España ha sido superior a todos. Fíjate que en los dos últimos partidos le ganó con mucha comodidad a Francia y debió ganarle a la Argentina con mucha comodidad, porque me parece que lo superó durante los 120 minutos y que tal vez lo más justo hubiese sido para Francia ganar para España ganar sobre Argentina por un par de goles en los 90 minutos, pero el Dibu Martínez y alguna falla en la definición y ese temple del equipo argentino que siempre hemos rescatado hizo que Argentina estirase el partido. Yo tengo la sensación de que se vio en cancha la diferencia que uno creía, y lo hemos dicho en todos los programas previos, entre un equipo muy bueno como el español y un equipo argentino que llegó al partido final como pudo. Y ahí es donde tenemos que hacer hincapié. Escuchamos durante mucho del Mundial que Argentina sabía sufrir y puede ser una virtud. Ahora, es una virtud, pero nace de una deficiencia de juego. Cuando vos sufrís es porque no pudiste resolver algo o no supiste. Y me parece que Cabo Verde, Egipto, Suiza, estar contra las cuerdas con Inglaterra, más allá de que lo terminaste dando vuelta y terminaste ganando cada uno de estos partidos, nos hacían pensar, o por lo menos a mí, por eso cierta crítica, que el nivel argentino no era el esperado. Y que España sí tenía un nivel alto y que en definitiva podía encontrarse Argentina con una final como la que se jugó, donde España fue inmensamente superior, donde repito que debió ganarlo en los 90, donde no hay nada que criticarle al árbitro. Sí creo que podríamos, y tal vez quedará para un poco más adelante, porque desde nuestro lugar podemos decir, che, no entendí el equipo que armó Scaloni, o no entendí algunos cambios de Scaloni, y alguno me dirá rápidamente, era un tema físico. Y vamos 30 días atrás, cuando hablamos de por qué armó la lista que armó, y también desde este espacio, que está bárbaro poder opinar y decir lo que queramos, decía en su momento, que a mí me parece que acá van muchos golpeados, van muchos lesionados. Y esos, fíjate vos, Montiel, Molina, los dos laterales, el lateral izquierdo, algún jugador en la mitad de la cancha, Paredes, en el medio se le lesionó Tagliafico, algo pasaba con Julián, algo pasaba con Lautaro, Messi que no llegaba de la mejor forma, aunque hizo para mí el mejor mundial defendiendo la camiseta de Argentina. Cuando pasó todo eso desde lo físico, y lo vimos en la previa, y terminás teniendo la cantidad de partidos largos, me refiero largos a tener que jugar un alargue, y teniendo que ir a dar vueltas a situaciones, y eso obviamente que te estresa, te hace seguir hasta el final del partido a todo nada, fue un combo que obviamente lo dejó a la Argentina contra las cuerdas en la final. Yo creo que hay cosas para rescatar, porque fue un equipo con más corazón que fútbol, pero también habrá que hacer puertas para adentro, alguna autocrítica de por qué se llegó con tantos jugadores tocados a un partido como este. Después, lo que vimos hace un rato es lo que se merece la selección. La llegada tras haber perdido una final que se entienda que sirve y que la gente que fue con frío y con lluvia a recibirlos a Ezeiza es porque, sin dudas, esta generación y esta selección han calado hondo en la gente. Este cuerpo técnico, vos fíjate que hemos pasado de casi una renovación segura que nos contaban nuestros colegas que siguen a la selección, a un Scaloni casi que se despide y dice, cumplo mi contrato y voy a cortar. Entonces han pasado cosas que el tiempo nos dirá dentro de la concentración. Ahora, me sonó por momentos desmedida la crítica que venía desde el extranjero por fallos arbitrales y demás. Argentina llegó por mérito propio a la final. España ganó por méritos propios la Copa del Mundo también, porque jugó una gran final y un gran torneo. Y creo que como cierre a todo esto nos tiene que quedar que Argentina volvió a estar en lo más alto de una Copa del Mundo, que no pudo en la final, pero que el hincha le sigue reconociendo a este cuerpo técnico y a estos jugadores que volvieron a unir y a ilusionar a un país entero. Y en estos tiempos me parece que eso está más que bien.
0: Bueno, el armado de la lista es un punto, chicos, ¿eh? El armado de la lista es para que ustedes, cuando yo me embarque en minutos nada más, porque me estoy subiendo al avión y estaré en la Argentina, si Dios quiere, pronto, y ya mañana nos encontraremos todos en la radio, es para plantear qué hacer. Yo creo que también en el armado de la lista él se ató al sentimiento. Es sensatez y sentimiento. Es sensatez de decir, che, ¿quiénes están mejor? Sentimiento es quiénes me dieron todo. Ustedes fíjense que muchos futbolistas que llegaron a esta lista y a esta selección como posibles jugadores para lanzarse en el recambio, tuvieron pocas chances. Nico Paz tuvo poco recorrido. Thiago Almada llegó titular y perdió el lugar. Valentín Barco tuvo apenas minutos. Senesi, aquel partido con Jordania y el ingreso de ayer. Ah, de propósito, ¿qué chance tuvo Senesi? Senesi y Juliano fueron los que mejores chances tuvieron en el final y no se pudo dar. Medina, me parece que fue una revelación, un jugador para seguir. En el comienzo de la competencia, cuando le tocó jugar de lateral izquierdo, lo hizo con acierto. Palacios, evidentemente, es un jugador que corre muy detrás. En la prioridad del técnico detrás de McAllister y de Enzo, y para mí, por lo bien que jugó en los amistosos previos, debió tener más continuidad. El Mundial de Julián yo creo que se salva por el golazo a Suiza y por el buen partido frente a Inglaterra y por la generosidad, pero no fue el Mundial que esperábamos. El de Lautaro yo creo que estuvo un punto por arriba, por un gol que nos emocionó a todos, ese gol a Inglaterra, por lo bien que ingresó frente a Egipto en un partido donde nos íbamos, y porque Lautaro por fin se pudo sacar la espina de aquello de Qatar, donde había participado muy poco, donde no se sentía importante, y acá yo creo que los dos centroatacantes de la Argentina estuvieron a la altura de las circunstancias. Gran Mundial de Cuti Romero, muy buen Mundial de Lisandro Martínez. Yo creo que De Paul, Alexis y Enzo, Enzo estuvo por encima de los antes mencionados, tuvieron puntos bajos y puntos altos por debajo de los de Qatar, claramente. A De Paul yo lo noté con menos explosión que en Qatar. Tal vez ahí haya un punto que observar en su paso por la MLS. Ya McAllister no había tenido una buena temporada en Liverpool. Y si bien cuando pasó a jugar más adelante de mediocampista central sufría, la Argentina lo encontró mejor perfilado, no tuvo la gravitación de siempre. Ayer fue bueno el partido del Dibu Martínez, pero su Mundial fue correcto apenas, no tuvo la espectacularidad ni lo extraordinario de Qatar, por supuesto, con las chances y las ganas que teníamos de verlo al Divo en una tanda de penales en las finales, ¿no? Agrandado como juega, con lo que impacta sobre los rivales, soñamos con llegar a los penales, pero no pudo ser. Chicos, les hice un gran resumen, creo, de la selección argentina. Vayan analizando ustedes, para mí, nombre por nombre, en esto de un Mundial donde Messi brilló con luz propia, sorprendiéndonos o estando por encima de lo esperado a los 39 años, donde la selección argentina tuvo coraje, tuvo personalidad, tuvo orgullo, dijo presente, pero no estuvo a la altura en la final. Llegamos como pudimos a la final y la jugamos como pudimos, y España, que ha sido un gran campeón, nos superó con claridad. Les mando un abrazo, los quiero, gracias por hacerme el aguante desde allá durante tantos días, desde más de 50 días que hemos dejado un Mundial que ha sido inolvidable, que ha tenido una organización casi perfecta, que salvo la pavada de Trump pidiendo y exigiendo casi al presidente de la FIFA que le quite la suspensión a Balogun, no hubo hechos extradeportivos que nos hayan marcado demasiado. Ah, y una cuestión que pulula por las redes sociales, que esto ocurre siempre cuando la Argentina pierde, ¿no? Nunca aparece un reel de este tipo cuando la Argentina gana, de Messi diciendo no le demos bola a todo lo de afuera, concentrémonos en jugar, lo que induce a que pudo haber pasado algo, ocurrido algo en la previa de la final. Insisto, por ahora no puedo acreditar, con el tiempo tal vez haya algún dato que podamos darle a ustedes, pero insisto, no me puedo basar en teorías conspirativas con el resultado opuesto. Sí, porque siempre ante la derrota aparece alguna cuestión que incomodó en la previa. Recuerdan en Brasil 2014 que se decía que los jugadores estaban molestos porque le habían dado menos entradas a sus familiares para la final de la Copa del Mundo. Cuando ganamos, si estas miserias ocurren en la previa, pasan a ser parte de la anécdota o nadie las termina contando. Y hoy pareciera cobrar trascendencia esa arenga de Messi en la previa. Les mando un abrazo, chicos. La seguimos mañana. Chau, chau.
3: Abrazo.
2: Bueno, te encontramos mañana, si Dios quiere, y nos daremos un fuerte abrazo. 45, 49, me pega.
4: 45, un par de lentes, ¿no?
2: No, me hace justo el reflejo, entonces sí. Me termino a ver si corta o sigue el 5. En 21:46 en la República Argentina, vendemos dos minutos y bueno, nos metemos todavía con esto que ha dejado el seleccionado argentino, palabras de protagonistas y mucho más, hasta las 12 de la noche haciendo Fútbol 910.

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0: Argentina. Estamos haciendo Fútbol 910, el programa de Hugo Palazzone. Bueno, seguimos golpeados, por lo que
1: sí,
0: fue
1: por supuesto
0: la derrota de la Argentina, pero yo te voy a dar una alegría.
1: A ver.
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0: 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Bueno, llegó la Argentina, fueron recibidos como héroes. También estaría bueno darle un, yo entiendo, ¿no? La gente, un poquito de paz, relajación. Hay jugadores que recién están terminando la temporada ahora.
1: Sí, claro.
0: En el medio tienen que cambiar el chip y arrancar la pretemporada.
2: Bueno, por eso algunos se fueron directamente desde Estados Unidos o se quedaron en Estados Unidos para vacacionar, porque es un lugar que usan para vacacionar con su familia. Otros se fueron para Europa.
0: Messi viaja mañana para acá.
2: Viene a Rosario directamente por el tema de la salud del padre, obviamente, y porque no estuvo con él en este tiempo que estuvo en la Copa del Mundo. Y una tanda de 14 jugadores sí vino, que fue una muy buena recepción con la fanfarria, con la alfombra roja, y cuando se abrió la puerta, ya había bajado parte del staff, aparecen Tapia, con un saco blanco impecable, con Otamendi y con Scaloni detrás, fueron los tres primeros que bajaron del avión y se fueron en dos micros, uno normal, con parte de los allegados y el staff, y el descapotable con el cuerpo técnico y los jugadores rumbo al predio de Ezeiza, donde me cuentan que todavía algunos jugadores están porque van a cenar ahí, y un par pidieron autorización para quedarse a dormir en el predio de Ezeiza, para mañana ya arrancar para donde tengan ganas de ir.
1: La nuestra, no le tenemos. Nah,
2: por favor. O para tomarse un nuevo avión, porque esto es así.
0: Está a 3 kilómetros.
2: Claro, te tomás el nuevo avión para tu destino.
1: Claro, digo, descansar todo con... fue un mundial más raro, porque esperábamos otra actuación de Argentina en la final, eso está claro. Pero, qué sé yo, la verdad que, como hincha de la selección... He visto un enorme mundial de la selección.
2: Ah, yo ahí no comparto para
1: esperá,
2: nada.
1: A ver. Sí. Fue un equipo que tuvo algunos buenos pasajes de fútbol.
2: 30 minutos con Inglaterra.
1: Bueno, y por
0: eso te lo hago al revés. Sacando España, ¿quién jugó bien?
2: Francia, Inglaterra.
0: Pero jugó bien. Francia fue
2: un
0: chico. Atacó bien.
2: Bueno, está bien.
1: Argentina tuvo buenos pasajes de fútbol. Tuvo esa media hora con Inglaterra. Me parece que el primer tiempo...
2: Yo anoté mucho este Mundial, como verán anoté mucho.
1: Sí, pero digo, más allá de eso, fue un equipo, chicos, que le ganó a todos y llegó a la final del mundo.
0: Sí.
1: O sea, le ganó a todos. Después, que fue con más corazón y con más sufrimiento de lo que hubiésemos querido. Bueno, en Qatar, en donde Argentina jugó bien... Sufrimos dos tandas de penales, chicos.
2: Cuando vos decís que le ganó a todos.
1: Le ganó a todos.
2: Podemos discutir a quién le ganó.
1: Bueno,
0: a los que le tocó.
2: Sí, a que no le toca no le va a enfrentar.
1: Bueno,
2: sí.
1: Bueno, en el camino estaba Uruguay, estaba Portugal.
2: No estaba Uruguay, no se cruzó ninguno.
1: Augusto.
2: Sí.
1: Yo no tengo. Volvemos a esta. No tenemos la culpa que los que tenían que salir segundo no pudieran pasar a un grupo. Digo, el camino es lo que te toca.
2: Sí, claro.
1: Es lo que toca.
2: Y
1: es
2: lo que le tocó. ¿Viste? Le costó todo, un montón. Bueno, le costó Cabo Verde, le costó Egipto,
1: bien,
2: le costó Suiza, le costó Inglaterra.
0: Cabo Verde, que España tampoco le ganó.
1: Bueno, está bien.
0: Bueno, mejor no le ganó.
2: Hablá de uno, porque mira, yo acá tengo todo anotado, como les dije el otro día. Ranking FIFA y todo.
1: ¿A vos te parece, disculpame, Augusto.
2: Sí.
1: Llevémonos bien.
2: Sí, sí, completamente. Porque
1: ¿a vos te parece que ganar 7 partidos de 8 no es un mundialazo?
2: No, me parece que
1: es
2: lo lógico para Argentina, teniendo en cuenta que es campeón del mundo y a los rivales que enfrentó.
0: Mirá que los últimos campeones del mundo, sacando a Francia, hasta han quedado fuera en primera ronda.
1: Sí, lo comparto. Pero ganó los 7 y perdió contra el campeón de Europa.
2: Yo solamente digo que esperaba mucho más futbolísticamente de este equipo, que habrá que hacer un análisis de por qué el equipo no terminó de encontrarse nunca, y sí le rescato desde el primer momento... que esta selección tuvo más corazón que fútbol. Y eso está bárbaro. Ahora vos me decís, ¿te completa? y falta algo importante, que lamentablemente en la charla de la semana pasada, jueves o viernes, cuando yo hablaba de, me parece que hay mucha diferencia con España, lamentablemente se vio dentro de la cancha.
1: Bueno, está bien, sí, eso está claro.
2: Se vio mucho, ¿sí? Ahora, Cabo Verde, Arabia, Uruguay, Australia, Portugal, Bélgica y Francia. Otro camino tuvo España, claramente. Y ese sí, los puso en fila a todos.
1: Claramente. Bueno, pero pará, nadie está diciendo que España está mal que sea campeón de la.

0: Yo creo que Francia...
1: Yo creo que se despertó los últimos dos partidos.
0: Es que básicamente son con los rivales que te piden un poquitito más. Ahora, creo también que durante la Copa del Mundo España demostró mucho más que Argentina y que nosotros, obviamente, y la emoción violenta de la que hablábamos, de los que estaban allá, porque un equipo que en cada partido que fue avanzando parecía que se quedaba fuera y lo revertía. Y eso te hace decir, che, mirá qué bárbaro. Y encima le sumó un segundo tiempo bárbaro con Inglaterra, que podemos coincidir, bueno, el técnico alemán que dirige Inglaterra hizo mucho por eso.
1: Sí,
0: pero Argentina se lo llevó puesto y se lo ganó bien. Y ganó un partido que habrá que ver después con los entendidos en la materia si emocionalmente Argentina no dejó todo ahí.
1: Bueno.
0: Y lo vivieron. ¿Te acordás que el martes previo decíamos, che, qué es peor, perder con Inglaterra y con España? Y para mí era claramente peor perder con Inglaterra que perder una final con España. Y Argentina lo resolvió y lo ganó bien. Ahora, seamos honestos, España lo pasó por encima.
1: Claro, sin duda.
0: Y debió ganarle todo, por dos o tres goles.
1: Ahí no tenemos duda. O sea, muy bien. En el caso nuestro no hubo uno que haya dicho...
0: Muy bien.
1: O sea, creo que... por eso digo, lo que buscan... ¿Qué pasó?
0: ¿Cuántas teorías que hay?
1: Bueno,
0: ¿no?
1: Todas esas teorías... Digo, muchachos, reconozcamos que es un día en el que vos no te sale nada. Al otro le sale todo. Te mataron a baile. Se despertaron los últimos dos partidos, que era donde tenía que perder, con Francia o con Argentina. Y te ganaron, y te pueden ganar.
2: Y Pipi,
1: y puede haber alguien que sea mejor que vos.
2: Y Pipi, pará. En un análisis en donde todos coincidíamos que la posesión iba a ser 70-30, ya todos sabíamos, desde el vamos, mirá, esto va a ser...
1: Hasta Scaloni lo sabía.
2: Va a ser 70-30. Lo que pensábamos era que el 30 nuestro iba a ser un poquito más agresivo, que iba a ser un poquitito más punzante, y que tal vez, bueno, esa seguridad en el manejo de la pelota podía llegar a tener alguna duda.
0: Sí, y por eso cuando charlábamos con Hugo yo le decía, nos quedará para analizar, sé que ahora viene el fútbol argentino, la locura, las copas, el campeonato, el planteo de Scaloni, que por esto nos vamos a criticar.
2: Por eso,
0: quiero saber el planteo, quiero saber por qué los cambios, por qué llegaron todos tan tocados, porque hasta acá la emoción violenta decía...
1: No, ¿por qué Scaloni decidió llevar a 9 lesionados? Pues vos me decís ¿por qué él decidió? Capaz que vuelvo a lo que dije en el momento que Hugo nos dio la palabra. ¿Es porque no ve tanto recambio en lo que viene o porque quiso morir en los suyos?
2: No, a ver, para mí entiendo que teniendo un cuerpo técnico tan probo, dijeron, che, mirá, bueno, lo que decíamos, el equipo, ¿qué tenemos? Argelia, Austria, Jordania. Che, mirá, para el partido de 16avos, que todavía faltan 20 días, a estos 9 que tenemos al 70, lo vamos a tener al 95. Digo, si esa fue la cuenta, por eso digo, chicos, Argentina jugó la final del mundo.
1: Sí, sí, no.
2: O sea, con ese esquema, bueno, voy, pongo, a ver, me parece que este lo puedo recuperar, pongo un parche acá, pongo 25 minutos acá, pum, pum, pum, pum, pum, Argentina llegó a la final del mundo. Por eso digo, a ver, los cambios sí, lo que te en algún momento te dejó medio chueco, por así decirlo, era no tuviste un 4 sano y en buen momento, no había un 3 sano y en buen momento, la dupla central me parece que anduvo muy bien. El día de la final se acaba la nafta, se acabó la nafta.
0: Pero pará, la dupla central anduvo muy bien. Ahora, Romero no salió un partido, dos partidos, salió más.
2: Bueno,
0: tenías la sensación de que el Scaloni se veía imposibilitado de hacer cambios tácticos porque tenía que hacer cambio físico todos los partidos.
2: Bueno, así las cosas, ese grupo de jugadores se para en una final bien parado, ¿eh? O sea, llegó a la final. Llegó a la final.
0: Ganándole bien a Inglaterra.
2: O sea, ninguno lo pudo vencer.
0: Estuvieron cerca todos de vencerlo.
1: Son las 10 de la noche.
0: Me hacen quedar como el mal ustedes a mí.
1: No,
2: yo malo.
1: Cuando volvamos y vayan pensando la pregunta, ¿qué entendieron por las declaraciones de Scaloni?
0: Y yo tengo un título para después de las 11.
1: ¿Y qué debería hacer Messi? Pero lo dejamos para después de las 10.
2: Claro. Obvio.
1: Porque hoy, guste o no, nos vamos a meter en el ámbito local.
0: Se está por ir un jugador de Boca.
1: ¿Se está ir por un jugador de Boca?
2: Y están por comprar uno de River.
0: Mirá el lujo que tenés en la mesa. ¿Te diste cuenta? Que dos tipas te van a contar cosas que nadie dijo.
1: Tremendo. Después de las declaraciones del Chacho del día viernes.
0: Ah, perdió con Aldosivi. Vamos a hablar de eso.
1: Va más allá de la derrota. me parece que pasaron cosas post partido.

0: que son más graves que la derrota en sí. Más grave en el sentido de que esto mueve.
1: Fue grave la cara que dejó River con Aldo Civi, ¿eh?
0: Sí, claro. No puede parar de esa manera.
2: Habla de Boca, vos.
1: Voy a hablar de Boca también.
0: Ya vamos a hablar.
2: ¿Por qué sí?
0: Ya
2: hablamos de River. No se está para hablar de Boca.
0: La Angeneki en las noticias.
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4: Hora 22, 2 minutos en Buenos Aires, temperatura 11 grados, humedad 92%, cielo nublado.
3: Selección Argentina.
4: El avión que trae a Messi ya partió hacia nuestro país. Se trata de un vuelo privado directo desde Miami. Arribará a Rosario a las 6:30 de la mañana.
3: Casa de Gobierno.
4: Milei reposteó la publicación de la oficina presidencial sobre récord histórico de exportaciones. Señala que en el primer semestre nunca habían llegado a este nivel. En los primeros 6 meses de este año, las exportaciones de bienes sumaron 49.500 millones de dólares, 24% más que en igual periodo de 2025 y el valor más alto jamás registrado.
3: La muerte de Diego Maradona.
4: La contadora de Morla reconoció en el juicio que se encargaba de pagarle a los médicos. Andrea Trimarchi declaró vía Zoom y consignó que Leopoldo Luque y Agustina Kosayov eran los médicos de cabecera. Trimarchi afirmó que se limitó a pagar el alquiler de la vivienda del country donde Maradona cumplió la internación domiciliaria y admitió que se ocupó de abonar los salarios del personal de salud.
3: Quiniela.
4: Salieron las nocturnas, Ciudad 2612-2612, Bonaerense 5998-5998. Repasamos vespertinas, Ciudad 5009-5009, Bonaerense 2429-2429.
3: Pronóstico del tiempo.
4: El invierno dará una tregua en el AMBA durante los próximos días. De acuerdo con el pronóstico del Servicio Meteorológico Nacional, las temperaturas van a comenzar a recuperarse a partir del viernes, cuando las máximas volverán a acercarse a los 20 grados. Por ahora, no se esperan precipitaciones para los próximos días en el área metropolitana Buenos Aires. Para mañana, en el AMBA, mínima 10, máxima 14 grados, cielo nublado todo el día. 22 y 4 minutos, ahora en Buenos Aires, temperatura 11 grados, humedad 92%, cielo nublado.
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0: 22:06 en la República Argentina, estamos haciendo Fútbol 910, el programa de Hugo Balazone. Nacho Guano me dijo, tengo una carta para leerte.
1: Sí, bueno, pues, tiene que ver con todo lo que dejó la selección.
2: ¿Es una parte emotiva esta?
1: No sé si emotiva,
0: pero... ponemos música.
1: No.
0: Pero te lo voy a presentar.
1: Dale.
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1: Mira, cuando recién estábamos hablando del plano emocional,
0: sí,
1: y de la película completa del Mundial, cosas que también va dejando la radio, lo que hemos logrado con Radio La Red, ¿no? La carta tiene tres carillas, no las voy a leer todas, por supuesto, pero sí, Adrián Corbalán, oyente de Radio La Red, sigue la radio y la escuchaba con su papá, con Don Nardo, que falleció en 2015 a los 71 años, y vienen escuchando la radio desde el año 94.
0: Uf, por favor.
1: El Mundial 94, ya viene escuchando desde allí.
0: ¿USA 94?
1: Sí, desde allí la radio, nos manda la carta, dice que nos sigue, que escuchó, que escucha la radio todo el tiempo, que le ama todos los programas de la radio. Dice, no tengo celular, mi situación económica es muy difícil y los escucho en radio portátil, a pilas.
0: La famosa espica.
1: Como eran los viejos tiempos.
0: Sí, claro que sí.
1: Así que felicita a Scaloni, a la selección argentina, lo que disfrutó cada partido en donde sufrió muchísimo. Habla un poquitito de táctica también, Adrián. Y por último, dice si le podemos dejar la carta a los chicos de las 12 del mediodía. Yo voy a intentarlo, que le
0: llegue. Cuando habla de los chicos a las 12, habla de Gustavo López, de Gentili, de Barreto y compañía.
1: Claro, exactamente.
0: Se la llevo a Gustavo, lo veo mañana en el canal.
1: Bueno, llévasela.
0: Muy bien.
1: Adrián, gracias por la carta. Es muy linda. Nos nombró su papá, así que debe haber sido así también una parte. Pero
0: es que la radio es esa compañía.
1: Es bueno, todo lógico. A ver, la radio... y aparte de esta radio,
0: sí, que claro,
1: te ha hecho vivir el Mundial con todo su equipo y demás. Por eso digo, este legado, si bien sabemos que este espíritu va a durar menos que lo que un pedo en una canasta.
0: Bueno, tengamos fe que no.
1: O sea, pero no
0: yo estoy gratamente sorprendido por la valoración al segundo puesto. Me parece que es un avance,
1: claro,
0: para el hincha argentino.
1: Que es una valoración correcta a segundo puesto.
0: No, pero usted tendrá memoria. Y en el 2014, porque aparte me tocó cubrirlo, explotó el obelisco.
2: Pará, pero había
0: se lo reconoció.
2: Pero había una diferencia. Venías de muchos años de nada, acá venís de ser campeón del mundo. Acá bajaste un escalón.
0: Acá lo que molestó fueron, para mí me molestaron dos cosas. Las tres finales perdidas consecutivas, sobre todo la de Chile. Y sobre todo
2: con Chile.
0: La del 2016 mucho más, porque la que fue en Chile había prácticamente una obligación que sea campeón, pero bueno. Pero la de Estados Unidos, que era un equipo en la que dirigió Pixi, era, de hecho, en zona de grupo Argentina le ganó. Y al otro Mundial, que fue un desastre con todo lo de Sampaoli, Mascherano armando el equipo, ponerse la prensa en contra, la gente en contra. Entonces, eso fue lo que para mí rompió ese segundo puesto festejado. Porque yo recuerdo, de hecho, hasta mereció ganar esa final con Alemania.
1: Bueno, por eso, también con la cuestión... anti-argentina, que anti-argentinidad hubo siempre.
0: Sí.
1: Anti-argentinidad hubo siempre. Ocurre que, como pasa con todas las minorías que después ganan, empiezan a caer antipáticos. Los argentinos le caemos más o menos simpáticos al resto del continente y al mundo cuando nos toca perder. Mientras tanto, mientras Argentina no gana, ese sentimiento anti-argentino como que descansa. Cuando Argentina gana, el sentimiento anti-argentino sale. Estuvo siempre. Este gris de las redes, este gris en donde yo me pongo desde Chile, desde México, desde Colombia, desde Perú, desde Paraguay, a decir barbaridades de los argentinos y que estemos en manos, y no le echo la culpa a ellos, pero de que nos defiendan Gabo Geneise, La Cobra o Coscu, estamos en un riesgo en donde cualquiera dice cualquier cosa de Argentina y de los argentinos sin consecuencias, sin consecuencias. Entonces, bueno, la argentinidad, la anti-argentinidad siempre existió. Eso está clarísimo. Pero también recordemos que veníamos de un penal que no se cobró, porque todavía no teníamos la tecnología VAR, todavía una de la jugada de Palacio, que terminó en el meme, era por abajo Palacio, la pelota de Messi, que también se va al lado del palo izquierdo. No recuerdo si hay una pelota que Higuaín también se va solo y quiere definir de la puerta del área.
0: Con y Alemania, se le va desviado. Sí. Sí, claro, que la dejan corta y la tiró afuera. Le pegó medio pifiano y la tiró afuera.
1: Bueno, era una final que Argentina tenía que habérsela llevado. Entonces estaba ese sentimiento todavía, como la del 90, que llegado el caso, digo, menos mal que nos fuimos a suplementario, porque con Alemania en el suplementario, con dos menos, nos comíamos 8.
0: No, pero después nos echaron ya con el 0-1.
1: Bueno, está bien, estaba con 10. Y era un partido muy similar al de ayer.
0: Sí.
1: Muy similar al de ayer, ¿eh? Argentina ya casi soportando
0: la puerta
1: del área grande.
0: Era durísimo cuando ponen las estadísticas y decían 20 tiros a 0.
1: A 0.
0: O sea, era tremendo.
1: Fue un baile. Chicos, si el trámite hubiera sido al revés, que no fue,
0: claro,
1: estaríamos hablando de un baile histórico. Sí, sí. Estaríamos haciendo el toro y el torero. Ah, ya lo dije. Pero estaríamos haciendo...
0: sí, aún, igual de, para mí fue más baile lo de Argentina-Francia en el 2022,
1: sí, claro,
0: que el de ayer. El de ayer fue un baile, pero no tuvieron esas jugadas claras. Argentina fue el arquero figura, pero con claras. Porque acá hubo un tiro libre.
2: Es que el tema puede... Lo de ayer puede confundir que fuiste a la larga y demás, que no tenía goles el partido. Pero cuando más o menos vos ves cómo está el partido, decís, sí, 20-0 es un montón, ¿no? Que tampoco fueron 20 situaciones de gol abajo el arco. Martínez, Dibu sacó 2 o 3 pelotas importantes. El dominio fue abrumador. No podía tener la pelota Argentina durante ningún tramo del partido. Y España, cuando la perdía, la recuperaba enseguida. Y en un momento era como tirar la pelota lejos para nadie y volvía a España.
1: Sí.
2: Que le faltó, me parece, cierta definición. Por eso salió Oyarzabal, entra Mikel Merino, que le había dado la victoria con Portugal. Y cuando empieza a recurrir al banco de suplente, vos te das cuenta que sale Dani Olmo, sale Baena, sale Oyarzabal, pero te entra Williams, que la verdad tengo decir, y es incomprobable porque pasó el partido y no estábamos en vivo, como estaba Molina y con la rapidez de Williams, no hacía falta ser muy inteligente para saber que ahí se destrababa todo. ¿Por qué salió Montiel? Aparentemente es algo físico también, porque Montiel no estaba jugando mal y no dio la sensación, al contrario, estaba jugando bien, no dio la sensación cuando se va hacia el banco de salir con alguna molestia. Entonces, nos enteraremos con los próximos entrenamientos de River, si Montiel está para el fin de semana, si aparece algo distinto, porque la verdad, tenemos que hablar, si no, de otro error de Scaloni en ese cambio Molina por Montiel. Salvo que tenga algo físico y bueno, no le quedó otra. Porque Molina había jugado muy mal con Inglaterra.
1: Sí, no tuvieron minutos la renovación de la renovación.
2: No.
1: No hubo minutos para la renovación de la renovación. Entiendo que también, ya, si no habías utilizado, con la renovación de la renovación me refiero Nico Paz, más Nico Paz, ¿no?
2: Sí,
1: que
2: más Barco
1: lo haya usado o no, porque lo usó a Nico Paz. Yo pensé, y me
2: con
1: la había...
2: Jordania los usó a todos.
1: Claro, yo dije, bueno, los Barco, ese Palacios... si bien ese Palacio ya estuvo en el Mundial pasado, pero digo, si era para mechar más para Nico, bueno, Nico Paz, te meto 10 minutos contra Suiza.
2: Sí, sí,
1: dale.
2: Sí. El tema también ya, es que
1: cuando, perdóname, para qué sirve, para que no use a la renovación de la renovación, no le puede decir a esos jugadores, che, bueno, ahora gánenme la final.
2: Claramente.
1: Ya para la final tiene que jugar con la vieja guardia.
2: Lamentablemente todos los partidos fueron costa arriba. Como para decir, estoy tranquilo, sumen minutos. Y de paso refresco a los titulares. Era todos los partidos llegar al minuto... hoy no me acuerdo quién decía, algún compañero del canal que fue muy bueno. Argentina todos los cuatro cuartos, es decir, después de la segunda pausa de rehidratación, tenía que salir a matar o morir.
1: Sí.
2: Porque todos los partidos llegó abajo o empatado en el resultado. Entonces, ese último bloque de partido que se usa para hacer cambios, para renovar el aire, para darle minuto a los demás, Argentina tenía que ir a dar vuelta a los partidos o a empatar para ir al alargue. Y eso también terminó costando caro porque llegó un equipo que me parece que terminó siendo de 14 jugadores, 15,
1: sí,
2: que siempre eran los mismos y más de la mitad estaba tocado físicamente. Y ahí se vio la diferencia que hubo en la final.
0: Sí, es una verdadera pena. Bueno, damos vuelta a la página
1: y, dale.
0: Y vamos a opinar por Scaloni.
2: Ah, yo pensé que me ibas a dejar decir que jugaba de Boca.
0: Tenemos por lo menos en el momento que él dice lo de ayer, con respecto a su continuidad, lo presentamos con los amigos de Parrilla Ley Primera.
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2: 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Se ha vivido todo el mundial a pantalla gigante.
0: Yo
2: con
0: le
2: la
0: diría
2: gente
0: que
2: ahí
0: traigan alguna más para acá, ¿no? O sea, por ahora van
2: siendo
0: cada vez más para
2: allá. Norte.
0: Sí, zona norte, pero sí. Puede ir a
1: Palermo.
2: Le recomendarías
0: San Isidro también puede ser.
2: Bueno, lo vamos a charlar. ¿Tenés algún lugar para invertir? ¿Querés ser socio?
0: Bueno,
2: de la familia Bailac.
0: Ahí puede ser.
2: Ellos todos manejan todo en familia.
0: Amigo y otra
2: sí,
0: esquina ahí,
2: van a tener un agasajo pronto porque va a haber un casamiento en la familia. Así que está todo preparado para que vayamos el fin de semana.
0: Ah, creí que al casamiento.
2: No, bueno, tampoco tanto. Yo les dije, miren, tengo Riestra Boca. Voy a conocer la cancha de Riestra el domingo. Estoy muy emocionado. Porque es de las pocas que me
0: estaría
2: falta conocer.
0: Estaría bueno que todos los que, muchos de las personas que fueron al Mundial,
2: sí,
0: que sepan que durante 3 años y 11 meses también hay fútbol en la Argentina.
2: Bueno, pero sí, pero
0: y
2: bueno,
0: que vayan a conocer las distintas canchas de fútbol argentino.
1: Si
0: ¿saben lo que deberían hacer?
2: ¿Qué?
0: ¿Viste que Boca tenés que sumar cantidad de partidos en River? El si filtro. Vos no avisás, te pueden limpiar. Bueno, que a partir de ahora sumen puntos aquellos que van al fútbol argentino en las canchas.
2: Pero
0: entonces, cuando llega el Mundial tienen prioridad. Si no, viaja cualquier papanata a la final.
2: Pero pará, en mi caso, por ejemplo, porque recojo el guante, a Boca no le tocó nunca jugar en la cancha de Riestra.
0: No te digo a vos.
2: Ah, no, yo voy a ir el domingo.
0: No, vas a la cancha de Boca o al rival de Boca.
1: Claro. Pará, aparte, yo no puedo ni...
3: Vos no podés ir.
1: Y no podría ir.
2: Claro.
0: Pero sumará los puntos por ir al local. Hay gente que no va nunca.
2: Pero vos fijate...
0: Quiero ver a Marley en la cancha de...
2: No, bueno, no.
0: Con Xipolitakis en la cancha
2: con Mirko.
0: De... Claro, a Wanda Nara la quiero ver en la cancha
2: todos los
0: de Luna y Olavarría, en la cancha de Barracas.
2: Todos los Boca Riestra fueron en la Bombonera. Y
0: mágicamente
2: este
0: consiguen entrada para los mundiales.
2: En el Laza.
0: Mágicamente.
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0: Ley Primera.
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0: Sí.
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0: Explota.
2: Cuesta encontrar el lugar. Vos tenés que reservar o ir un poquito más temprano. ¿A qué hora se almuerza un domingo? ¿A la una?
0: Y sí, 12.
1: Y después del domingo 910 que conduzco yo, en esta radio.
2: Muy bien.
0: Yo
2: te voy a escuchar.
0: Para mí
2: hay
0: que ir un sábado al mediodía.
2: Sí.
0: Ah,
2: y,
0: bueno.
2: Y de pasada vamos a la Basílica de Luján.
1: Ah, mira qué bien.
2: Bueno, yo la hice la otra vez esa. La hice a la inversa. Sí. Metí Luján y Pilar. Tenía ganas de manejar. Agarren por una ruta interna. Sí. Yo si no es el GPS, no
0: conozco,
2: tengo idea.
0: La conozco.
2: Brava. Como de burro. Pero le metí de Luján a Pilar por una ruta interna. 42 minutos, sí, más o menos.
0: Y tres guardabarros. Señores, presentamos con los... Bueno, ya presentamos la primera, lo escuchamos a Scaloni.
4: Voy a hablar con el presidente, yo más o menos tengo una idea de lo que quiero hacer. Cumpliré el contrato y después veo. La verdad que siento la necesidad también de pensar, porque ya no sé si va a poder hacer algo tan grande como esto y a lo mejor, bueno... Habría que hablarlo. Yo al presidente le estoy agradecido por haberme dado la oportunidad esta, de estar en el lugar

0: de estar en el lugar que estoy. Es el lugar soñado para todos. Hemos intentado hasta el último momento dar el máximo como cuerpo técnico, los jugadores, y creo que es justo que me pueda tomar este tiempo y pensarlo. Este lugar es maravilloso, maravilloso. Es un lugar soñado que en mi vida pensé que... A ver si paro, porque no soy capaz. En mi vida pensé que pensamos todos los chicos del cuerpo técnico estar en ese lugar. Entonces, para seguir se necesitan un montón de cosas, sobre todo volver a resetearse, volver a formar un grupo como este, que difícilmente se vuelve a formar. Y me duele el alma, lo siento.
1: Bueno, ahí la palabra de Scaloni, y después volvió a hablar con
2: la persona
1: que espera en la zona mixta. ¿Qué pasó de la renovación hasta el 2030? Estamos hablando de hace días.
2: Sí.
1: A que tiene contrato hasta fin de año y que no va a continuar. O por lo menos dio ese indicio.
3: La verdad que me gustaría preguntárselo, porque no tienen derecho a defenderse nuestros colegas que siguen el día de la selección, que lo hacen tan bien, pero era casi una unanimidad en la información que iba a renovar su contrato. Y desde eso, de hará.
1: Y Scaloni había dicho, también había dado a entender como que había...
3: Como que era algo, una charla y listo.
2: Está bien. Chicos, a ver, no soy psicólogo, pero voy a hacer el ejercicio de pensar que lo soy.
3: Sí.
2: Y me autopercibo psicólogo.
3: No cobré como los psicólogos.
2: No. Pero digo, entiendo que a 20... Tal vez si le preguntás hoy, el tipo te dice más tranquilo, bueno, mira, quiero estos 10 días descansar y lo voy a pensar más claramente. Ayer lo que dice, lo dice luego de perder una final del mundo.
3: Y bueno.
2: Pero entiendo, espera, que no digo que la decisión final luego sea muy distinta a lo que dice, pero vos fíjate que en zona mixta lo dice más tranquilo porque ya lo dijo en conferencia de prensa.
3: Sí, a tu favor. Entonces, no es la primera vez que él
2: va a soltar.
3: Después de ganarle a Brasil, allá, dio a entender que se iba y se generó todo un revuelo tremendo.
2: Claro.
3: Sí, no es la primera vez que lo dice. Yo creo que es algo meditado.
2: Obvio.
3: Y que tal vez con el tiempo entendamos el porqué.
2: Pero, Augusto, y que es verdad, porque sí o sí, luego estás aprisionado por el resultado. A menos que digas, y estoy inventando, porque no va a pasar. Bueno, dale, me quedo, pero ¿sabes qué? Voy a hacer una selección sub-25, que al 2030 sea sub-25. Entonces, le decís gracias a Enzo, gracias a Lautaro, gracias a Julián, y arma, ¿para qué? Para poder tenerte incluso un escudo protector. ¿De qué decís? Che, mira, yo estoy clasificado para el Mundial 2030. Lo que voy a hacer es un equipo que te llegue, que te defina el 30, el 34 y el 38.
3: Sí.
2: Si no, lógico que te vas a poner en una situación incómoda, o a menos, como me permitía expresar al principio del programa. Che, bueno, ¿quién le renuncia para que él no tenga que limpiar?
3: Bueno, hay casos que se caen de maduro, me parece que...
2: Suponemos que Otamendi, por edad.
3: Sí, bueno, Messi, lamentablemente, uno cree que es su última participación en un Mundial, por lo menos.
2: Está bien, a ver, tenemos en el horizonte, ahí al toque, la Copa América 2028. O sea, te queda un año, dos años.
3: Dos años.
2: Año y medio, porque este medio año y todo el 2027, ya 2028 entraste ahí...
3: Sí, va a ser a mitad de año del 28.
2: Bien, bueno, ponle dos años. Dale, dos años. ¿Esperará que haya algún otro que diga, estoy, gracias?
3: Es que, a ver, Copa América son dos que ganó, final de Mundial y campeonato del mundo. Suena poco otra Copa América.
2: Por eso,
3: vos tenés que hablar de cuatro años para algo fuerte.
2: Pero claro, imagínate si en una de esas... En un dibujo, la semifinal le toca con Brasil. Y les toca perder con Brasil.
3: Sí, sí, sí.
2: Y qué ya, y bueno, viste.
3: Sí, empezás a contar las que ganó y las que perdió.
2: Niño rico con tristeza, ¿qué querés? Desclasado. Y ya no sienten la celeste y blanca. Se piensan que se llevan el mundo por delante. Entonces, lógicamente, que darle paso, no porque no, ya no serví, darle paso a gente que pueda tomar decisiones más desprendido de todo, bueno, puede ser que sea una salida. También Scaloni es un tipo que se ganó
3: claramente
2: la posibilidad de un mes para pensar, de dos meses. Porque
1: sí, él dijo que va a seguir hasta diciembre y va a tener 4 meses para pensar, porque de diciembre o noviembre va a ser el último partido.
3: Yo creo que lo de esos meses lo dijo por ahora.
1: De noviembre a marzo, pero
3: para mí, en diciembre,
1: tiene 4 meses para pensar.
2: Yo tengo entendido, perdón, Augusto, que la fecha FIFA de octubre se anexa a la de septiembre.
1: No hay septiembre, octubre, noviembre, no hay 6 partidos.
2: Pero que las fechas de octubre se anexan a septiembre y queda a ver con una ventana de 15 días para que se puedan jugar 4 partidos.
3: Y yo creo,
2: o sea,
3: que el tiempo,
2: en vez de septiembre,
1: bueno,
2: octubre,
1: pero va a tener 4 meses para pensar.
3: Ahora, estos. Porque si él se va a ir, él tiene que comunicarlo en diciembre,
2: claro,
3: para darle ese tiempo a Tapia, que considera su reemplazante. Y si se va a quedar, que es lo que me parece que todo futbolero quiere, porque la verdad, que más allá de perder la final, su ciclo es buenísimo.
1: A mí me gustaría saber cuál es el motivo por el que él podría ir.
3: Eso, mucho tiempo en el cargo. ¿Y qué más aspirar? ¿A otro mundial?
1: Sí, pero
3: 4 años, mirá, más.
1: Gallardo también estuvo 8 años y medio en River.
3: No, pero eso para mí es distinto.
1: Y el día, es distinto, claro. O sea, River, él lo tenía día a día.
3: Claro.
1: Él todas las semanas tenía que explicar si ganaba River o perdía.
2: Obvio.
1: Enfrentarse. Acá él puede vivir en España. Puede dedicarse a su vida familiar. Puede hacer lo que le gusta a él con el tema del ciclismo. Puede visitar el pueblo y está tranquilo. Tiene tiempo con el tema del seleccionado. Es verdad que tiene que laburar, pero pueden tener reuniones vía Zoom. No están desesperados viendo videos todo el tiempo. O sea, tienen que trabajar, pero tienen descanso. No laburan. A ver, sí, laburan 24-7, pero otro tipo de laburo. El del día a día es tremendo, el del día a día. Entonces, si Scaloni quiere seguir siendo entrenador y decide irse al seleccionado, otra selección no va a ir. No lo veo. No lo veo en corto plazo. Y no lo veo en corto plazo siendo un seleccionado. Ir a un club para estar encerrado las 24 horas, donde ahí sí va a tener que ganar o puede tener el pedido de resultado de la gente. Y acá hoy todavía tiene un handicap, todavía no, yo creo que por mucho tiempo, pero tiene un handicap importante. Sí. Eso es lo que no me termina de cerrar.
2: A menos que Scaloni decida no estar y que se quede con su cuerpo técnico.
1: Es que uno de los que se quiere para mí es Aymar.
3: No, y aparte te digo una cosa, y te lo dice alguien que la verdad cuando llegaron miraba medio de reojo porque decía, ¿qué será?
2: Bueno, pero la AFA también lo miraba todo de reojo.
3: Sí, bueno, no, también, ahora parece que Scaloni
2: no
3: la reencarnó.
2: Claro, no,
3: yo me
2: vengamos,
3: hago cargo de lo que miraba.
1: Y la gente que te dice, vos que decías, vos,
3: sí,
1: vos también.
3: Claro,
1: decías,
3: claro, mira, hace 8 años todo desconfiado.
1: Claro, sí, chicos, la diferencia es que nosotros no se encuentran en el corte.
2: Eran cada 6 meses.
3: Sí.
2: La AFA también se lo renovaba cada 6 meses.
3: Y hoy tengo la sensación que tanto Samuel, y esto lo sé del lado de Boca, como Aymar y como Ayala, tranquilamente pueden ser técnicos independientes. Tranquilamente, por lo que hay en ese laburo y por lo que vos charlás con los jugadores de la selección y las consideraciones que me parece que tiene el mundo del fútbol, de Aymar, de Ayala y de Samuel, si este cuerpo técnico por algo no sigue junto, porque la verdad que es un cuerpo técnico con 4 nombres pesados, cualquiera puede largar su camino y tener chance. Me parece que son... han hecho un trabajo tan, pero tan bueno, e insisto, desde una desconfianza que uno podía tener en cuanto llegaron, porque hay que acordarse de dónde venía Scaloni. Scaloni era parte del cuerpo técnico que detonó la selección argentina con Sampaoli a la cabeza. Y Scaloni se quedó, y muchos desconfiamos, y la verdad que armó un grupo bárbaro. Y que vos lo escuchás hablar a él y decís, che, tiene todo claro este tipo. Parece que te habla alguien que tiene 10 o 15 años más. Y bueno, y también ser exitoso es armar, como en la selección argentina, un buen grupo con tantos egos sueltos y llevar a la Argentina a lo más alto. Y que hoy la gente le pide que se quede a alguien que tal vez no estaba en la consideración hace algunos años atrás para ser entrenador. Y hoy vos decís, che, es el mejor técnico de la historia de la selección.
1: Sí,
3: por lo menos en cuanto a logro.
1: No queda ninguna duda.
3: Digo, ha dejado atrás a 2 emblemas
1: que
3: como Bilardo y Menotti.
1: Es que la diferencia entre Bilardo y Menotti, que siempre hubo grieta. Este tipo logró que no haya grieta.
3: Bueno, en cuanto llegó la hubo. En no, cuanto no, empezamos.
1: Pero porque es normal. Sí, es como claro que el día de mañana vengan a la radio y un chico que estaba caminando por la calle, o sea, un oyente, sí, de golpe le digan, vas a conducir Fútbol 910, o vas a conducir Un Buen Momento, o vas a ser el relator del Mundial. Capaz que el tipo es un fenómeno, sí, sí, pero está saltando peldaños, o sea, va del escalón 1 al 100 en un segundo. O sea, entonces, no es lo lógico. Puede ser el mejor, y quizás sea el mejor, bueno, pero no va dentro de lo lógico.
2: Porque si no, la regla cuál es. Bueno, mirá, se va a escalón y bueno, busquemos a alguien, claro, que no haya dirigido nunca ni siquiera un club. El resultado va a ser, saliste
1: campeón, podés salir campeón. Algún abuelo, che, algún que está haciendo YouTube, ponelo a dirigir. Capaz que le va mejor que a Scaloni. No es lo lógico. De hecho, los primeros que criticaron esta decisión fueron los propios entrenadores. Uno de ellos, claro, Boudet, me acuerdo.
2: Boudet, claro.
1: Que dijo, si es verdad, Scaloni, mirá, después
2: me como,
1: de
2: no sé qué, me como un chancho crudo. Dijo, no, o algo, sí, algo, sí, algo como una... O sea, mirá, bueno, pará. Estoy tratando de pensar, ¿Diego también no fue un poco crítico?
3: Puede ser.
2: Diego me parece que también había sido crítico.
1: Pero Diego, sí, Diego estaba vivo ya con...
3: Ya ese.
2: Diego fue crítico. Bueno. Y Caudé dijo la frase, me como
3: la
2: un chancho crudo.
3: La memoria de Zafarian es tremenda.
2: Sí.
3: ¿Eh?
2: Pero, digo, el
1: selectiva.
2: Todo el
3: cobró Zafarian.
2: Todo el entorno fue...
3: Es que
2: crítico,
3: era, chico, digo, después de un episodio o un ciclo que terminó en hecatombe como el de Sampaoli con una rebelión en el medio del Mundial, era difícil decir, che, se queda alguien del cuerpo técnico. Porque qué decía uno, che, pará, estos tipos hicieron todo mal. Se le reveló el plantel en el medio del Mundial. No había diálogo. Y sin embargo, mirá cómo Scaloni, que también los jugadores lo aceptaron, ¿eh?
2: Sí.
3: Porque tal vez ellos vieron, sí, que el problema no era él.
2: Sí, también...
3: El problema eran los otros dos. Sampaoli / Becasese.
2: Bueno, en la frase, en la historia también, lo que hay que contar es que ya se sabía que ese grupo se iba a desarmar. El grupo cuerpo técnico que arma AFA, sabían, de hecho, Scaloni, perdón, Becasese y Sampaoli estaban como medio enemistados y a las,
3: bueno,
2: chispas.
3: Se separaron también,
2: ya,
3: claramente.
2: Pero no es que se separaron por Rusia 2018.
3: No.
2: Ya se sabía que, sí, el equipo iba a durar lo que dure Argentina en Rusia 2018.
3: Por eso ir a una Copa del Mundo con ese cuerpo técnico, decíamos,
2: bueno,
3: ¿y cómo va a salir bien esto? Y bueno, y no salió bien.
1: Y no salió bien. No. ¿Vendemos unos minutos?
3: No quiero vender.
1: Sí, vendamos unos minutos. Y cuando volvamos, seguimos con un poco más de selección.
3: Tengo mucho de Boca, ¿eh?
1: Y ya nos vamos a meter en el ámbito
3: ¿y
1: local.
3: Y si te digo que hay un jugador que está en duda para el jueves.
1: ¿Paredes?
3: No, bueno, eso sí. Quiero contar algo de Paredes, pues. Y si te digo que...
1: Está muy misterioso, ¿eh?
3: No, pero si no me dejaste. Dije lo de jugador, no me dejaste. Ahora te digo esto, capaz que te convenzo. Y cuando me digo en la tanda, me dejás.
1: No, ahora voy a vender.
3: Ah, bueno.
1: Vendemos unos minutos y seguimos haciendo Fútbol 910. El programa de Hugo Romero.

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0: 22:40 en la República Argentina. Ya les voy a preguntar por qué debería ser Messi. ¿O qué creen que va a ser Messi?
1: Ok.
0: Hoy vinimos con el pequeño, el más chiquiño, ¿eh? Acá está Tiziano.
1: Hola, Tizi.
0: Está de vacaciones, así que nos vino a acompañar. 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
0: Bueno, y Bagunza presenta una información de Boca que tanto venís amenazando.
3: Sí, no, amenazando no.
0: Y ahora dala.
3: A ver.
0: Ahora la tenés que dar.
3: Tengo dos. La primera es el jugador de Boca que en las próximas horas se va.
0: Ceballos.
3: No. Ceballos se va a ir, pero no en las próximas horas. Creo que se va a tardar un poquitito más.
0: O sea, Boca no aceptó la oferta de 10 millones de dólares.
3: No, por favor. A ver, yo creo que esto se va a hacer. No sé los números como le vengo diciendo. Nunca llegamos a 10 pavos. Pero hay un tema, Pipi, que tenemos que tener en cuenta. Mañana cerraba el libro de pases.
0: Mágicamente se va a extender unos
3: Parece
0: días.
3: Que se extiende.
0: Porque qué raro en el fútbol argentino.
3: Pasa vos sabés cosa. Que era hasta mañana a las 6
0: mañana
3: de la tarde.
0: Mañana se iba a jugar una final y 3 días antes
3: la Es verdad. Vinieron. Mañana hasta las 6 de la tarde estaba el libro de pases abierto. Y después, si vos cedías o vendías al exterior, te daba hasta el 2 de septiembre. Creo que todo se va a correr una semana. Es decir, no va a cerrar mañana, sino el otro martes. Y después, si vendés o cedés después de esa fecha, se va a ir hasta la segunda semana de septiembre, 9 de septiembre. O sea, vivimos con el mercado de pases abierto, básicamente. Sí. Pero para incorporar en ese tramo tenés que ceder o vender al exterior. Le contamos al señor Longoria
1: sí.
3: que no vale rescisión, no te da cupo, y contamos también a los demás dirigentes que no vale préstamo dentro del fútbol local.
1: Por eso en un ratito te cuento qué equipo italiano viene por ganar esa fonda.
0: Bueno, ¿quién es el jugador?
3: A ver, si todo va bien, mañana Lucas Hansson se hace la revisión médica en Gimnasia de La Plata. Se va a préstamo por un año con opción de compra. Un jugador de los que Arruabarrena, en cuanto llegó, dijo: no te voy a tener en cuenta, búscate club. Y se iría a Gimnasia, que en algún momento también se llevó a Briasco, se llevó a Salazar, se llevó a Gianpaoli. Es decir, hay una buena relación entre las dirigencias. Y Hansson se iría a Gimnasia en las próximas horas. Eso es lo primero. Lo segundo, a esta hora y pensando en el partido del jueves, después va a venir el turco con el equipo y todo lo demás, te cuento que tanto Vareiro como Belmonte están descartados para el jueves. Vareiro se hizo el bloqueo que contamos. Él tiene ganas de estar en la revancha en Rancagua. Yo sería más cuidadoso los temas de los bloqueos. Hay que llevarlos de a poquito porque después te pasa...
0: Tremendo, los 9 de Boca.
3: Lo que le sucedió... Bueno, y no terminó la historia ahí. Belmonte tiene un esguince, no se suma al grupo y no llega. Y esto es una noticia que no trascendió y que lo vamos a adelantar acá en Fútbol 910, en el programa de Hugo. Hoy se entrenó diferenciado y tiene una molestia, por ahora molestia, y a mí me lo dan casi afuera el jueves también, a Milton Jiménez. Es decir, que el único delantero centro que va a tener Boca a disposición será Merentiel... Porque Vareiro no está, Jiménez no estaría. Yo creo que esto va a obligar al técnico de Boca a ver si hay algo más en reserva o a completar con los chicos que tienen el plantel y que no son 9 de área. Pero
0: Boca debe ser algo con el 9. Porque
3: bueno, yo creo que Boca
0: Vareiro
3: va a traer
0: un 9. Va a tener un semestre complicado y Jiménez también vive lesionado. Me parece que Boca va a tener que hacer algo.
3: Yo creo que Boca va a traer un 9 cuando se abra este cupo extra que te da ceder o vender al exterior porque se va a ir Ceballos.
0: No me diga que es el colombiano que está pensando Boca, ¿no?
3: No, yo no tengo nombres todavía. Sé que hay 2 o 3 en camino. En camino me refiero a la lista.
0: A Riquelme le gusta uno, en algún momento llega.
3: Sí, yo
0: a Roger Martínez le gustó siempre.
3: Sí, yo pregunté por ese nombre y me dijeron, era antes. Como diciendo, pasó el tiempo de buscarlo. Pero bueno, sé que hay nombres que gustan. Se han nombrado a Romero el de Tigre. Se ha nombrado a Caleri. Se ha nombrado a... O no se ha nombrado a un uruguayo que se buscó en su momento... Que en alguna parte del año pasado pareció que podía llegar, que era Arezzo. no sé para dónde van, pero Boca va a traer un 9 y dependerá que en definitiva se abra ese cupo extra cuando Boca venda a Ceballos al exterior. Pero la noticia es que lamentablemente Vareiro, Belmonte descartados y Jiménez complicado.
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1: Nos colgamos del partido del día viernes, sí. Último pasado. A ver, River que ya arranca con muchísimas necesidades. Lo que podía llegar a ser un objetivo a largo plazo para poder encaminar las cosas, se convirtieron en obligaciones. Hoy River, dado cómo jugó el día viernes y la ruta que se le corta, no solo para la Copa Libertadores 2027, sino claro, también para poder salir. Pero olvídate de la ruta.
3: Pero lo de la Copa
1: de poder
3: es
1: salir
3: clave.
1: Campeón de la Copa Argentina.
3: Sí, pero yo entiendo eso. Pero la chance, como le pasó a Boca tantos años, de que se te van acortando, te lleva a fin de año, una desesperación.
1: A una desesperación, por eso. Pero digo, olvídate que la Copa Argentina diera como resultado un pasaje a la Copa Libertadores 2027. En sí, poder salir campeón de un torneo estaría buenísimo para River, aunque más no sea la Copa Argentina. Bueno, ya se pone todo en formato de obligación. De obligación. Y el sábado en la noche, en la tarde-noche...
0: ¿Habrá cabildo abierto? ¿Habrá...?
1: Mirá, no sé si cabildo abierto. Sí va a haber, como siempre. A ver, me parece que en el aplausómetro Beltrán va a recoger aplausos. Si juega Montiel va a recoger aplausos.
3: Si juega
1: Acuña va a recoger aplausos.
3: Yo lo vi, ustedes me llamaron exagerado cuando después de Flamengo dije que el 4, Giovanni González, sí, me daba la sensación que tenía serios problemas en la marca.
1: Pero,
3: con Aldo Civi lo terminé de comprobar, pero enfrentó a Aldo Civi que tiene muchas complicaciones.
1: Bueno, esperá. Pero todo el equipo con Aldo Civi.
3: Ahora, Giovanni González, mal, ¿eh? ¿Alguien me puede decir que es más que Bustos?
1: No,
0: claro. Chicos, lo de Giovanni. ¿Viste cuando nosotros hablamos de jugadores como Arambarri, Giovanni González? Que yo digo,
3: Arambarri es un juego probado en Europa. Giovanni González no juega en una selección en Uruguay compleja.
0: Creo que Giovanni González también estuvo en Europa. Yo digo esto, porque estaba en el Krasnodar.
3: Sí, bueno, está bueno, bien. El otro juega en
0: España. Cuando
3: un
0: jugador hace 10 años que está en el Getafe y nadie se mata, o realmente nosotros no entendemos nada de fútbol, o estamos en presencia de unos cracks que ven cosas que no vemos.
1: No, en ese caso, el técnico lo debe conocer. Tuvo 8 años laburando en Europa.
0: Sí, a mí déjame desconfiar solo el técnico, déjame confiar el hombre, el español que trajeron, que por ahora demostró que no sabe nada. Debe ser un genio, hasta ahora demostró que no sabe.
3: No, hasta ahora, de 15 salidas, se fueron 2 por rescisión. Para mí,
0: si sabe, lo está disimulando bastante bien.
3: Démosle chance, todavía tiene mercado.
0: El 4 de River, si ustedes ven el segundo gol de Aldo Civi, cerró como un amateur. O sea, en vez de atacar la pelota, por lo menos para llevarse pata mulo y mandarla al lateral, hizo así, se frenó, se tiró para atrás, le dio tiempo que llegue el Aldo Civi para que van del centro atrás. O sea, cosas básicas de un jugador de primera división. Entonces digo, ¿pero qué son todos tontos que nadie vio jugar a este chico? Y River va y lo compra como si nada. Entonces cuando lo decimos, muchos dicen, para defender algunas situaciones, te dicen, hay que verlo, que esto, que lo otro, y defienden la situación. Después son los primeros que lo entregan, ¿eh? Después son los primeros que lo entregan a varios jugadores. Entonces, vos para decir que Bustos sea colgado, el que viene tiene que ser igual o mejor, no peor. Vos para decir que Kevin Castaño, o Galarza Fonda, o Galopo, lo vas a colgar, el que viene tiene que ser igual, ponele porque ya no le quisiste ver más la cara a Galopo por los penales, igual o mejor, no algo peor. Hasta ahora, es de verdad que es un partido, pero yo le vi cosas técnicas, no es que tuvo una mala noche, le vi cosas que se la vi a Alvin en Boca, ¿entendés? O sea, hay cosas que no...
3: Fuerte.
0: No lo puedo creer.
3: La comparación es fuerte.
0: La primera de River, pero bueno, sí. Capaz que los errados somos nosotros, ¿eh?
3: No, claro, que a Codet tampoco le gustó por lo que hizo durante el partido, por la cantidad de cambios y... Cambió a 2 jugadores durante el primer tiempo.
0: Bueno, cuando está 2-0 contra un grupo como Aldo Civi, necesita el golpe. Yo creo que si podía hacer 11 cambios, hacía 11. La ligaron 2, claro. Podían haber hecho 8. porque fue de los días que no es que se haya comido los goles, pero fue de los días que menos seguridad dio Beltrán, creo que de estar sí, ni no, siquiera pero, el partido con Tigre.
3: Pero no tiene ninguna responsabilidad.
0: No.
3: Imposible.
0: No, oíste como Marco River. El tercer gol pudo haber hecho algo más, pero bueno, ya River.
1: El primero hay un le toma más velocidad el cabezazo, ¿no? De hay alguien que remata, el cabezazo le cambia velocidad. Bueno, igual la prestación de River el día viernes fue de esa, muy triste, si muy no pálida.
0: Si no estaba el Mundial.
1: Muy pálida.
0: Uf. O sea, si no hubiese estado el Mundial
1: bueno.
0: Y la declaración de Coudet posterior, y la verdad.
1: Sí, no está siendo en River un ambiente
0: armónico.
1: De armonía que sirva para trabajar para adelante. Por supuesto, cada partido, el campeonato, bueno, a ver, el campeonato para mí, ahora, que a mí que no me gusta, pero está en obligación de ganarlo.
3: Sí.
1: Está en obligación de ganarlo.
3: Sí.
1: O sea, para que después no se convierta todo en un parche más caro que el otro. O sea, poder salvaguardar al técnico, que el técnico te salga campeón, para que pueda empezar un nuevo año con más tranquilidad.
3: Lamentablemente, Nacho, y esto lo sé por experiencia de mi club, si Coudet no gana rápido, bueno, ¿cuánto tiempo va a tardar?
0: Bueno, es lo que acaba de decir Nacho.
1: Pero por eso, ¿cuánto es que tiempo lo más rápido se lo va a poner en duda? Es que lo más rápido es noviembre. Porque la definición de la Copa
3: sí,
1: Sudamericana
3: bien,
1: y la definición
3: vos,
1: de Paredes, o sea,
3: está bien,
1: hasta
3: vos,
1: noviembre
3: vos me hablás
1: vas
3: de
1: a tener
3: título.
1: La soga al cuello todo el tiempo.
3: ¿Coudet soporta un arranque de campeonato en 5 partidos,
1: bueno,
3: no mirá, ganar en 3?
1: Mirá,
3: no sé si lo soporta.
1: Bien, pero,
3: vos después, me hablás de título, yo te hablo del día a día.
1: Está bien, lo que termina pasando en el campeonato argentino no está ni bien ni mal, es la forma de competición que tenemos, que con el 40% de los puntos vos te metés a definir el campeonato,
3: Sí, entras al playoff y después ves.
1: Vos metés 22 puntos, 23 puntos.
0: Terminás octavo de último.
1: Y terminás octavo y jugás. O sea, el tema estará en la Copa Sudamericana, donde no sé si se podrá cruzar con Boca en algún
3: momento.
1: Semifinales
3: se podría
1: Bueno,
3: cruzar.
1: Entonces, eso es a lo largo. O sea,
0: sí,
1: vas
0: es
1: a estar,
0: un es proyectar demasiado.
1: Pero es que es la próxima vez que River puede ser campeón. ¿Cuáles son las posibilidades?
0: Ah,
1: que
0: no, estamos
1: a eso me refiero.
0: Sí,
1: que
0: sí.
1: Es a noviembre. El plazo es a noviembre. Si no saliste campeón en noviembre, tenés un quilombo de todos los colores.
0: Sí, porque aparte ahora tiene que sumar para la general, porque River no puede permitirse otro año no jugar la Copa Libertadores.
1: Claro.
0: Entonces, mínimo, por eso la tranquilidad de ganar el primer torneo del año. Cuando vos ganás el primer torneo del
1: año, pero,
0: te da un alivio.
1: Pero más allá de ganar el torneo porque te clasifica la Libertadores,
0: no,
1: es ganar el torneo.
0: Por eso, salís campeón.
1: Claro.
0: Y además ya estás adentro. Entonces el otro lo jugás tranquilo. Es más, hasta le dedicabas todo el tiempo a la Sudamericana para meter otro torneo internacional. 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
1: ganar el torneo porque te clasifica la Libertadores.
0: No,
1: ¡es ganar el torneo!
0: Por eso, salís campeón.
1: ¡Claro!
0: Y además ya estás adentro. Entonces el otro lo jugás tranquilo. Es más, hasta le dedicabas todo el tiempo a la Sudamericana para meter otro torneo internacional. 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
0: Pablo Díaz, ¿cómo anda, amigo?
4: Buenas noches, Pipi. Buenas noches, equipo. ¿Cómo están?
0: ¿Todo bien?
4: Todo bien, bueno, ya pasó el Mundial, eterno agradecimiento, me quiero sumar al capitán, al cuerpo técnico, jugadores, todos. Y yo los escuchaba recién, ya estamos hablando de Boca, de River, barajar y dar de nuevo, si hay algo que aprendemos en la industria hípica con las carreras es que termina una carrera y empieza otra, damos vuelta a la página y empezamos de nuevo. Lo que nunca cambia es la esencia de una industria porque nunca dejará de haber carreras. Lo mismo que el fútbol, por la pasión de los aficionados. En el fútbol pasa lo mismo, la camiseta de Argentina siempre va a estar ahí y la pasión la sostiene. Siempre fue así y seguirá siendo. Fútbol es turf, pasiones incombustibles. Dicho esto, te cuento que hoy tuvimos carreras en el hipódromo de Palermo, donde se corrió el handicap Jorge Iglesias. Vimos ganar a Sir Brave, una yegua que fue conducida por Juan Pablo Paoloni, que entrena a Jorge Mayán Skinner y representa a la caballeriza Los Vallitos. Mientras tanto, y para terminar, mañana la actividad hípica sigue con 10 carreras en el Hipódromo de La Plata, donde se destaca el clásico Miguel Luis Morales, Grupo 2, 1.600 metros para potrancas de 3 años. Va a ser a las 17 horas, las 5 de la tarde, como siempre les digo, la entrada de los hipódromos es libre, gratuita y ahí siempre los estamos esperando. Hasta mañana, Pipi.
0: No,
4: hasta mañana,
0: equipo. ¿Por qué se va? Si ah, ¿por qué se va?
3: No, estamos con tiempo.
4: No, me quedo.
0: Ah, no, porque digo, se vienen las vacaciones de invierno.
3: Claro, ¿qué hacemos?
0: Es una buena propuesta ir a ver los Yovaca.
3: Claro, ¿sabes que yo no fui nunca? Le comenté a Pablo el otro día. Lo conozco.
4: Bueno, a ver, ¿cuándo tenemos carreras esta semana? En mañana y en La Plata. El fin de semana, Augusto, ¿qué vas a hacer?
3: Domingo tengo Riestra Boca, sábado libre
0: tiene.
4: Sí. Listo, a ver, vamos a buscar, si me dejas,
0: ¿en qué
4: un
0: me
4: segundo,
0: pasa? ¿Vale? Primero a Madwich y después va al hipódromo.
4: No, tenemos carreras, así que si te parece, preparamos una buena mesita ahí en el hipódromo y nos vemos. ¿Quiénes vienen? ¿Venís vos, Augusto?
3: Sí, llevamos a la familia, se puede, ¿no?
4: Con la familia,
0: son
4: claro.
0: 140 nada más, pero bueno.
3: Somos 14 nada más, no pasa nada.
4: Va a aparecer la entrada de Esperando la Carroza con sí, barrilito
3: somos
4: de cerveza.
3: Como los sargentos, más o menos.
4: Sí. Augusto adelante y barrilito de cerveza todos atrás. Sí, claro. Pero no hay problema. No hay problema. Nacho, lo mismo.
0: Cuando, para, esto me interesa.

0: Café con leche, va a haber un café con leche. Lo que vos quieras.
1: En ese orden.
2: O sea, arranquemos. Si hay un poquito de sushi, me gusta.
1: Y si me pones un paquete para la cena, viste que algunos dicen, ves, lo que sobró me lo preparas. Claro. También lo llevo.
0: Y los capeletti de anoche, decía Porcel, ¿no?
1: Pero claro, claro. No. Impresionante. Bueno, la verdad, me estoy motivando. O sea,
2: yo ya estoy mandando si mensajes al grupo familiar.
1: Y yo le digo a Gusto si que lleve algún billetín para apostar a ganador, ¿no?
0: También, obviamente. Si hay algo que nos gusta en el hipódromo es atender bien a los amigos. Siempre, siempre. Ahí hablamos siempre con Alberto Daudia, con Matías Croto. Nos preparan una mesa en Palermo, sino con Pablo Carrizo en San Isidro. Organizamos, no hay problema. Siempre, siempre nos gusta que la gente se vaya y el boca a boca haga que vengan más amigos.
3: Pero aparte, Pablo, dado lo...
2: Veo que ya fuiste varias veces, Nacho.
3: Obvio.
2: Muy bien.
0: Nacho es ciudadano ilustre de los hipódromos, Nacho.
3: Exacto. Los contactos que tiene Pablo, poder ir a conocer las caballerizas,
2: claro,
3: poder ir
2: un
3: a
2: mundo
3: conocer
2: nuevo.
3: El lugar donde se cambian los jockeys, oler campo, oler caballo.
2: Onda, un guía.
3: Claro.
0: Augusto, vos me habías comentado que tus hijos le gustan los caballos. Si una mañana querés venir a la Villa Hípica a ver los caballos cuando entrenan, que es otra cosa distinta, no son las carreras, pero ves es como ir a ver ir a Casa Amarilla, ves el entrenamiento, ves los vestuarios, claro. Bueno, venís
2: los preparativos para la carrera.
0: Exactamente, te presento los entrenadores, los jockeys, ves los caballos adentro del box, lo que comen, hacemos una visita guiada.
2: Ah, es un lujo
0: Claro, obviamente. Sí, sí.
2: Qué bárbaro.
0: Sí, señor.
3: El tema, porque digo, no quiero ser mal pensado, Pablo. Sí. Pero seguramente no todos los caballos son buenos, debe haber algún matungo. ¿Es algún paralelismo con Casa Amarilla?
2: No, en Casa Amarilla son todos de lujo.
3: Con boca previa.
2: Son todos pura sangre.
3: ¿Hay algún matungo? Después, no hay ningún matungo.
0: No, sí, hay matungos en todos lados, pero sí.
1: Pará, Pablo, vamos a lo importante. Sí. Acá apareció la jefa.
0: Lo importante.
1: Apareció la jefa, y si apareció la jefa. Y yo le voy a dar bola a la jefa, O sea, un beso a Vale, y ya a partir de ahora no hablo más con vos. Porque la jefa la que manda y la jefa
0: ¿escribió?
1: La que va a martillo.
0: Ay, ahí veo que te está escribiendo. Bueno, señores, me retiro, hay que saber retirarse a tiempo.
1: Claro, claro, bueno, y bueno. Pablito, ¿la seguimos en la semana?
0: Chicos, un placer como siempre.
1: Un beso grande.
0: Hasta luego.
1: Cerramos.
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5: Hora 23 en Buenos Aires, temperatura 11 grados, humedad 90%, cielo nublado.
4: Selección Argentina.
5: Reiteramos, Messi viaja rumbo a la Argentina. El avión que trae al 10 partió desde Miami. Se trata de un vuelo privado directo que arribará a Rosario a las 6:30 de la mañana.
4: Copa del Mundo.
5: España borró a Trump de la foto oficial de su triunfo. El mandatario norteamericano se ubicó estratégicamente en el lado del podio donde los jugadores españoles celebraban. El país ibérico borró de las fotos de sus redes al presidente de Estados Unidos, que se coló en la gráfica oficial donde los jugadores aparecen con las medallas de oro y la copa de la FIFA.
4: Casa de Gobierno.
5: Mañana al mediodía se reúne la mesa política del oficialismo. Será para articular la estrategia legislativa y la gestión de los próximos meses. Previamente, a las 11, el vocero presidencial Adrián Rabier dará su habitual conferencia de prensa para repasar la actuación de la gestión.
4: Economía.
5: Un informe de la UBA advierte sobre los efectos del crecimiento asimétrico en el modelo económico. El documento de la Facultad de Ciencias Económicas de la industria, la construcción y el

0: Comercio señalan que concentran 38% del valor agregado y 44% del empleo privado registrado. Siguen entre 4 y 13% por debajo de sus niveles de 2022. Agrega el informe que esto explica en gran medida por qué el empleo total sigue en descenso. Hay 328.000 asalariados menos que en agosto de 2023, con 77% de esa pérdida concentrada en el sector privado.
1: Quiniela.
0: Nocturnas, Ciudad 2612-2612, Bonaerense 5998-5998. Repasamos vespertinas, Ciudad 5009-5009, Bonaerense 2429-2429.
1: Pronóstico del tiempo.
0: Para mañana martes, mínima 10, máxima 14, nublado todo el día. Ahora en Buenos Aires a las 23:03, temperatura 11 grados, humedad 90%, cielo nublado.
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0: 23.03.05, la República Argentina. Quiero decir algo con respecto al himno de María Becerra. Me gustó que cantó el himno. No quiso sobresalir, no quiso ser más allá. Fue a cantar el himno. Viste que hay personas que van y... ¡Ay! Se ponen y se mueven. Y fue a cantar el himno, o sabiendo el rol que ocupaba, el lugar que ocupaba, y ahí.
1: Sí, yo creo que... A ver, era la pista, se le dice cuando... La pista se le habla cuando pones la música. Cantó sobre la pista, no era... una interpretación sobre alguna otra letra. Por eso no tenía mucho más tiempo para hacer encajar que lo que se, el pedacito que se canta.
0: Pero ha pasado también cuando han cantado en eliminatorias, que cada uno quiso hacer su impronta. Cuando canta el ex combatiente Malvina, que lo hace a capela.
2: Claro. Bueno, pero después a veces ahí es el himno completo. Acá te pasan el tramo final,
1: claro,
2: que es mucho más reducido y solamente te... Aparte no te da la chance de lucirte como cantante.
1: Claro, pero es que la capela...
2: Es muy breve lo que haces.
1: A capela te da más posibilidad porque vos estirás la frase hasta donde vos querés sin perder, lógicamente, el color de que toda la gente pueda cantarlo también. Sí. Porque si un cantante va y canta el himno... A ver, la artista que cantó el himno norteamericano tampoco lo... O sea, no respetó
0: los tonos.
1: Los tonos. Sí. No sé cómo decirte. La entonación de cómo estirar cada letra, dónde meterla... Es casi como una versión blusera que hizo. María Becerra se tuvo que subir a una pista que estaba sonando.
2: Lo del entretiempo no me gustó.
0: Duró poquito, un poco fue muy...
2: No había ni motivo para hacerlo de más de 15 minutos. Tantos artistas, reconocidos casi todos, o reconocidos todos, mí casi todos.
1: Acá lo que hay que entender es, mirá, a ver...
2: ¿Ustedes van a defender el entretiempo, en serio? Díganmelo y listo.
1: No es por
2: defender. Yo me aburrí en
0: el programa. Duró
2: más de lo necesario. Y si en el tiempo no tiene que haber nada.
1: No es defender por no defender. Sí. Por defender. Yo lo que te digo es, muchachos, ¿cómo hacemos para que más allá de la audiencia, de la enorme audiencia que nos sigue día a día, ¿cómo podemos hacer para aumentarla?
2: ¿Más? Era la final del mundo, no hacía falta nada.
1: Bueno, yo sabés qué quiero. Sí. Que a los que el fútbol no les mueve nada, vengan a verme el show del entretiempo. Bueno,
0: te guste o no, fue Madonna. Te guste o no, fue...
2: Pero yo no digo que no eran conocidos. Lo primero que dije,
1: por ejemplo...
2: Madonna con Ronaldo y Ronaldinho puede ser simpático ahora.
1: Bueno, el resto es... Che, ¿cómo hago para que venga más gente? Ya tengo, a los que son fan del fútbol, los tengo. Los 47 millones de Argentina, los 54 millones de España, todos los demás, ¿cómo hago para atraerlos? Bueno, te invento
2: hago un show. Invento 15 minutos insoportables.
1: Te invento un show de este tiempo, de entretiempo, para que lo vea más gente.
2: Cierro con esto. Las ceremonias inaugurales, las tres, más el show del entretiempo, más las paradas por hidratación, lo peor del Mundial. Después, casi todo bueno.
1: Gracias, Larry de Clay, que me da la palabra que yo no encontraba. La melodía.
0: La melodía.
1: La melodía de quien canta el himno a capela se permite tener
0: nuestro
1: más
0: amigo
1: variación.
0: Larry, nuestro amigo Larry de Clay.
1: Nuestro amigo
0: Larry. Fiel oyente de Radio La Red. Y ya se van a enterar cosas de Boca. Ya dio algunos adelantos a gusto, pero ahora es el momento de presentarlo a él.
2: Al señor.
0: Andrés.
2: Claro.
0: Al señor Andrés Alalú.
2: Al señor Turco.
0: Con los amigos de
1: Lisped. Decía algo, Turco.
0: Con los amigos de Lisped.
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0: Sí, Turco. Andrés Alalú, ¿cómo anda?
4: ¿Cómo te va, Pipi? Abrazo grande para todos. ¿Cómo andan?
0: Ahora que te escucho bien, porque tengo un Augusto César con todas pálidas. Me imagino que vos vas a traer
2: soy un tipo realista.
0: Cosas más lindas.
2: No le gusta que le cuente quién se lesiona, Turco. Es mi obligación.
4: Bueno, claro, sí. Si hay alguien lesionado, ¿qué vas a hacer?
2: Pero claro.
0: Lo que dijo el gran Scaloni.
4: Nosotros muchachos, en otros clubes que tapan.
2: Claro, muy bien, Turco. Otros tapan.
4: Claro. Boca se cuenta todo, se dice todo.
0: Turco,
4: sabe todo.
0: Qué lástima, ¿eh? Qué momento vas a vivir. Mirá, te estoy dando margen, ¿eh? Copa Argentina, tenés que elegir a quién le llevas el helado, ¿eh?
2: Ah,
0: ¿a qué banco vas a...?
2: Fuerte va a ser, ¿eh?
0: El reencuentro, ¿eh?
4: Bueno, dos grandes entrenadores con los que tengo muy buena relación.
2: ¿Te saludó afectuosamente en la conferencia el Vasco?
4: Sí, señor, y hoy lo saludé de manera privada por su cumpleaños.
1: Ah, bueno. Ah, qué choqué, mamá.
0: Poneme la música del cumple. Poneme el cumpleaños qué para el Vasco Robarbena. Y poneme también alguna.
2: No te puedo defender ahí tú. Sí,
1: claro. No, ah. Presentámelo con Aval.
4: ¿Pero por qué? ¿No se puede saludar a las personas?
1: Pero con bebecito.
0: ¿Cómo está la chechona, eh?
2: No.
0: Ahí está, eso le mandó. Le dijo, Vasco, sí, escucha. Y le puso el teléfono. Esta es la de Plim Plim. Muy bien, la de Plim Plim. De nuestro amigo Tita.

0: Y la emoción del Vasco del otro lado del tubo, ¿no, Turco?
1: Sí. 51 años para el técnico de Boca.
2: Sí, señor. Él dijo que no estaba viejo, que el que estaba viejo era yo, pero bueno. Después bueno, recordó
0: el error, la verdad. Viejo, ¿no? Y si tienes 51, vos estás pisando.
2: Y 6 más tengo.
3: Mira, acá encontré en los principales portales de ventas precios de mamaderas. Mirá, mamadera, chupete, vasos.
0: Todo.
3: Sí, mamadera, ya te digo, el precio.
0: Hombre, pero pará que tenés que comprar varios kits porque el Turco aproveché y repartía varios.
2: Pará, no, ¿no encontraste el precio de los tiburones?
3: De 200, mamadera de 260 centímetros, milímetros. 45.990 pesos.
0: Turco,
1: ¿cuánto tiburón inflable? ¿Cuánto está, Turco?
0: Turco, ¿cuánto alcanza? Mira, con 10, con 10 ¿alcanza o hay más todavía?
2: Claro, yo estuve averiguando, como ahora viene el Día del Niño dentro de poco, estuve averiguando el precio de algunos tiburones inflables para regalar a mis sobrinos.
3: Vamos a buscar. Yo acá de mamadera hay hasta 105 mil pesos.
0: Es mucho.
1: Es una, pero no, una pero, mamadera 105 no, lucas.
3: No, pero es el combo de tres mamaderas.
0: Bueno, ahí matás a tres pájaros un tiro, Turco.
3: Tres para algunos con chupete anatómico, o sea, con el ¿viste la donde el bebé succiona?
0: Si no, no sale.
3: Ese es succionador anatómico.
0: Tremendo.
3: Se prende al paladar, se prende bien.
0: Bueno, ya sabemos lo que podemos comprar para el Día del Niño. A propósito de todo esto,
1: ¿lo hacemos elegir como mamá o papá?
0: No te va a elegir, los dos.
1: ¿Te va a decir los dos? Si yo le digo Echeloto o @Barrena.
2: Los dos.
1: No, pero por favor.
0: Sí.
1: Qué barbaridad,
2: sí,
1: ¿no?
2: Y la realidad. La verdad que, y hablando ahora en serio, Boca necesitaba un técnico de la casa, alguien identificado con Boca Juniors.
1: Sin duda.
2: Y la verdad que, más allá de lo que fue el partido con Sarmiento Junín, donde el segundo tiempo mejoró y lo terminó ganando muy bien, escuchar al Vasco en conferencia de prensa sin ponerse el cassette. Y,
0: eso me encanta, sí, el Vasco por ahora, ¿eh? No sé si lo va a mantener, pero
1: sí, siempre
0: pide refuerzo,
1: en su ciclo anterior fue así.
0: No da vuelta, está perfecto. Y si le molesta a alguien, que le moleste. Así tiene que ser. Es lo que tuvo que haber hecho Boca durante
1: es
0: todo
1: que
0: este tiempo.
1: Él tiene una frase que no es de ahora, ya la usaba en su primer ciclo, que dice, tengo la cara de bueno, y todos sabemos que cuando tiene que decirte las cosas, te las dice. Seas dirigente, seas jugador, seas periodista, porque en algún momento podés decir algo que no le guste o alguna crítica, pero es un tipo, y yo comparto con el Turco, Boca necesitaba un entrenador que sepa lo que es Boca, y @Barrena lo sabe. Después, le va a caber lo mismo que a todos los entrenadores, que es que en Boca tenés que ganar y salir campeón. Pero me parece que Boca parte de una buena elección de parte del presidente de traer a alguien como @Barrena y con el cuerpo técnico que tiene @Barrena, porque tiene un cuerpo técnico de primer nivel.
2: Sí, señor. Sí, señor. El profe Roberti. Vos sabés que me tocó estar en un lugar casi privilegiado cuando terminó el partido, porque, bueno, abandoné mi sector de prensa faltando 5 minutos. En la cancha de Newell's, obviamente hay que atravesar varios portones para llegar a lo que es el vestuario visitante, porque Boca utilizó el vestuario visitante en la cancha de Newell's. Y antes de ir a la conferencia, me quedé esperando que los jugadores salieran del túnel para meterse en el vestuario. Bueno, el Vasco los esperó a cada uno en la puerta para darle un abrazo, una palmada. El profe Roberti vino desde el túnel abrazado a Alan Velasco, hablándole hasta que se metieron en el vestuario. Y después me tocó ver al ayudante de campo, que no lo conocía, obviamente, ¿no? Al egipcio que entonaba las canciones de Boca, ya como si fuera uno más de las 12, porque en el vestuario donde está el vestuario visitante de la cancha de Boca se escucha claramente el grito de los hinchas que están precisamente arriba del vestuario, ¿no? En lo que es la tribuna local que habitualmente ocupan los hinchas del equipo rosarino. Y claro, el festejo, los cánticos de los hinchas de Boca, y el egipcio los entonaba como si fuera uno más de la 12.
3: ¿El profe egipcio sufrió la victoria de Argentina que le dio vuelta el partido? ¿Se sabe algo?
1: Te está cargando, Turco.
3: No, le pregunto.
1: Vos sabés que ese día que jugaron Argentina y Egipto estábamos en Salta. y claro, se acababa de presentar a Amor Mokhtar, que es el ayudante del Vasco.
3: ¿Qué partido? ¿Qué le dijeron? ¿Lo bulinearon?
1: ¿Vieron? No, ¿por qué?
3: Le gritaron los goles en la cara.
1: ¿Por qué van a gritar los goles en la cara?
3: ¿Y qué no? ¿Y no se lo gritaron?
1: Pero por favor, hay que ser respetuoso. Claro. Vos si veías el partido con un español ayer, ¿te iba a gustar que te cargue?
3: Y si me gritaba el gol en la cara, medio lo miraba de costado.
1: Y bueno, entonces, son compañeros, es el ayudante del entrenador.
3: Pero que voy a decir que Mokhtar, los dos goles de Egipto no cerró.
1: Punito apretado y punto.
3: Y se lo tuvo que bancar.
1: Respeto.
0: Bueno, hasta acá te estamos salvando la vida, pero tenés que hablar de Boca, Turco. No queda otra.
2: Sí, yo quiero decir un poco el tema Paredes, que es lo que preocupa a todos los hinchas de Boca, porque en estas horas, la cantidad de amigos que me pregunta, ¿juega Paredes el jueves? Y la verdad que hoy hablaba con alguien que me decía, vamos a esperar, seguramente mañana va a estar en el entrenamiento, charlaremos con él y se tomará una decisión entre, obviamente, cuerpo técnico y jugador. Yo no tengo la información que muchos que estuvieron en Estados Unidos marcaban de algún tipo de lesión de Leandro Paredes, así que bueno, habrá que esperar al día de mañana, seguramente.
0: Igual, Turco, la verdad, honestamente, el consejo para mí es darle descanso a Paredes. O sea, viene con la cabeza quemada de un mundial, 50 días, me parece que necesita alguna semanita de descanso, por lo menos 10 días.
2: Yo opino lo mismo, pero conociéndolo a Paredes, me imagino que va a querer estar. Después, por eso digo, van a charlar y van a tomar una decisión en conjunto, consensuada. Obviamente, yo considero lo mismo. Para mí debería tomarse una opinión personal. Coincido con lo que vos marcás, Pipi. Esta semana de vacaciones y estar para la revancha en Rancagua el próximo jueves 30 de julio. Pero bueno, Paredes quiere estar y no quiere perderse nada. Seguramente le darán el consejo de descansar algunos días y bueno, veremos si en conjunto toman esa decisión.
1: Yo lo que veo lógico, comparto con el Turco que van a hablar mañana y que verán las ganas de Paredes, que uno imagina que va a estar. Yo hablo de procesos lógicos, no juega el jueves, procesos lógicos estoy hablando, no juega el jueves, no juega el domingo y juega la revancha en Chile. Ahora, si te encontrás con un jugador que viene de jugar 45 minutos porque fue suplente y te dice, yo quiero estar, y es el capitán de Boca, y tendrá que consensuar con el Vasco, y como es Paredes, a mí no me llamaría la atención que quiera estar. Claro. Con respecto a la lesión, en Boca no están enterados, porque no tuvieron la charla con él. Paredes está citado mañana a la mañana en el predio de Ezeiza, y ahí verán si es necesario hacerle algún estudio, si llega con algún informe médico de la selección, si esa fisura existe, si es real, si es de ahora, si es de hace 3 semanas y está resuelto. Pero obviamente se confía en el cuerpo médico de la selección. Y si Paredes jugó es porque estaba para jugar. Entonces, veremos si termina siendo un problema esa fisura o si es algo que se puede soportar. Alguien me explicaba hoy, no todas las fisuras de costillas son iguales. Y no todas duelen de la misma manera. Y no es lo mismo que te la haya hecho ayer que la tengas hace 3 semanas.
3: Está fisura.
1: No, no se puede hablar en serio. Mirá si lo tomara a gracia el papelón que tuvieron con Aldo Civi, Turco.
2: No, pero aparte, después de lo que pasó el viernes, debería llamarse a silencio.
3: Pero chicos, ríanse un cachito. No estoy jodiendo a Lean. Estoy diciendo.
1: Lea.
0: Que lo echaron ayer en la final.
3: Que lo terminaron echando. Pero no importa. Yo dice la fisura y yo canto. Está fisura. Ríanse, chicos.
1: No me gustó a mí.
0: Turco.
2: No, la verdad que no.
3: Ríanse, es un chiste.
2: No tenés motivos para reírte porque lo de River es un papelón.
3: Pero vos hablás de Boca, yo voy a hablar de River y yo ya dije.
1: Pero vos te reís de la información de la fisura.
3: No me río, digo, la fisura, canto la canción de la fisura.
1: Ojalá que Paredes esté bien físicamente y que tenga ganas de jugar el jueves porque Boca lo necesita.
3: Pero ojalá, yo lo único que canto. Está fisura.
0: Turquito, ¿sabés quién va a presentar a Nacho Ubaldo?
2: El River, ¿no? ¿Sabés el quién lo de River está fisura?
0: ¿Sabés quién lo va a presentar a Nacho para que hable de River? 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
3: ¡Vamos!
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3: Bueno, a la espera de que mañana se oficialice que se extiende el tema del libro de pases, River está tratando de poder darle salida o terminar de darle salida a los, ustedes que están preocupando mucho, los colgados de Cantilo, los separados de Cantilo.
1: Los apartados de Cantilo.
3: Los apartados de Cantilo.
1: Que no se van.
3: Se espera que en
0: la decisión la tomó Di Carlo, según,
3: según el técnico, el Chacho, en la conferencia de prensa del desastroso partido que jugó River el viernes pasado. La posibilidad de que esta semana se pueda cerrar la venta de Galarza Fonda al Bolonia italiano. La posibilidad de que en esta semana pueda entrar en el marco de las negociaciones por la venida de Ángel Correa a Kevin Castaño para poder entrar en la conversa con Tigres. También desde México han sondeado la situación de Galarza Fonda. Ahí me parece que, llegado el caso, pasará a valores un palo verde, palo y medio, porque para tratar de recuperar la mayor cantidad de plata invertida. A ver, sabemos que la llegada de River, a la llegada, perdón, de Portillo y Galarza Fonda a River rondó los 10 millones de dólares. Nunca quedó claro si eran 5 y 5, 7 y 3, 1 y 9, o cuánto valía cada uno de los dos. Se supone, haciendo una cuenta por una cuestión de sentido común, que dividís 10 palos, dividido 2, 5. Nunca, insisto, nunca quedó claro si los dos tienen el mismo valor. La cuestión es que...
0: ¿A cuánto lo vendería River, perdón?
3: No trasciende la oferta. No trasciende la oferta, pero a mí me parece que la menor cantidad de guita que se pierda va a terminar siendo negocio.
1: Igual tiene razón alguien que nos está escuchando por esto de Ceballos y de Galarza en River. Me dice, porque antes era hasta mañana.
3: Claro.
1: Es decir, vos el miércoles ya te daba el cupo hasta septiembre. Ahora tenés que aguantar una semanita más. Porque si lo vendés ahora, tenés tiempo hasta el martes
0: pero
1: que viene nada más.
0: ¿Cuándo arranca la Liga Italiana?
1: No, no, pero yo te digo para vos incorporar acá.
0: Está bien, pero estas cosas las
1: Boca
0: hablan.
1: Boca y que, River tienen si se, que demorar las salidas pero, ahora, hasta la semana que viene.
0: Pero si se ponen de acuerdo.
1: Sí.
0: Le dicen, che, mirá.
1: Hay que firmar los papeles la semana que viene.
0: Te lo vendo, estíramelo, hace la revisión, vas ganando tiempo. Y después, porque ni siquiera. Es más, el jugador puede estar allá porque la firma es digital. O sea, puede ganar tiempo. Pero bueno, es cuestión de.
1: Yo lo que digo es que lo
0: si
1: que
0: lo
1: antes,
0: vende, River lo va a estirar. Salvo. Ahí. A ver, River, honestamente, tiene para vender un montón de jugadores. Bueno, no es que.
1: Hay que ver si los jugadores ahora se quieren ir de River. Que será un tema para
0: ver. Yo entiendo, por un lado, el enojo de los jugadores. De hecho, acá lo he dicho. Pues, para mí fue una falta de respeto lo que hicieron. Pero sacando eso, si yo fuese jugador, a mí me encantaría jugar. No me veo estando seis
1: Fabra
0: meses
1: un año y medio en Boca sin jugar.
0: ¿Quién?
1: Fabra.
0: Bueno, estamos hablando de un tipo...
1: Un contrato altísimo que, como los que tienen los jugadores de River.
0: Estamos hablando de un tipo que la verdad no ha pensado. No ha pensado. Porque para un jugador de fútbol, la carrera es corta, chicos. O sea, la carrera... Si estás en la ley son 20, y de ahí para abajo. Si
1: vos
0: no aprovechás
1: de River, porque estamos hablando de River ahora, sabiendo que
0: dónde,
1: vas...
0: ¿A dónde?
1: A donde vayas vas a correr menos que en River. Salvo que te llame un equipo grande
0: España,
1: de Europa y no te
0: y
1: va
0: gano,
1: a pasar.
0: ¿Al Elche de España gano menos que River? Sí.
1: ¿A qué?
0: ¿Pero qué voy a hacer a entrenarme? Si a mí me gusta jugar la pelota... Cuando vos jugás por los puntos, sí. Mirá, vos jugás un torneo de amigos y te dicen, che, vayan a jugar... Vos preferís eso, le dicen ganamos los puntos.
1: Pero,
0: vamos primero, ganamos
1: distinto,
0: los puntos.
1: Esto es amateur,
0: ¿no
1: por
0: jugar?
1: La gana de competir.
0: No importa. Es jugador de fútbol.
1: Mirá que a Boca le pasó no poder desprenderse de jugadores por los
0: que
1: contratos
0: Messi,
1: que tienen, ¿eh?
0: Más allá del contrato que haya arreglado en el Inter, entra a la cancha y quiere ganar. No le da lo mismo no jugar. Vos decís, está en Estados Unidos. Quiere jugar, quiere ganar. Me parece que el jugador de fútbol es eso que mamó de lo que fue amateur y lo que habrá soñado toda la vida. En algún momento debe decir, yo soy Bustos y hace 2 años que estoy en River. Flaco. No se te da por decir, déjenme ir, aunque sea independiente. No sé, pues digo cualquier
1: pero vos,
0: cosa. Déjenme
1: primero,
0: jugar,
1: yo no creo que...
0: ganaré menos guita.
1: No la veo tan fácil.
0: Pero no. Hay momentos de tu vida, porque aparte si vos no jugás, te desvalorizás. Porque una vez que terminás el contrato en River...
1: Quedás libre, no te desvalorizás.
0: ¿Cómo?
1: Si quedás libre, no te desvalorizás.
0: Como están ahora ahí, tirado como,
1: es más,
0: como Ceballos.
1: Si River se mantiene firme...
0: ¿Vos decís que Ceballos arregla un contrato tremendo?
1: Ya lo arregló el contrato.
0: Tremendo con respecto al de Boca.
1: En Boca gana muy bien. Seguramente en Europa le pagan más.
0: ¿Dónde? Porque no es que está yendo un equipo chico.
1: Hoy al jugador de River le conviene quedar libre.
0: ¿Él va a ir al Napoli?
1: Sí, yo creo que
0: bueno,
1: sí.
0: Bueno, ¿Napoli en los últimos años peleó campeonatos?
1: No, una vez con Conte.
0: No, tuvo, salió segundo, salió campeón, tercero, sí, claro. Jugó Champions, el otro salió campeón. Bueno, te lo digo hoy, sin que haya entrenado una vez, va a jugar poquísimo Ceballos.
1: Bueno, no sabemos,
0: bueno,
1: si va a jugar poco.
0: Dame bola a mí, va a terminar yendo a otro equipo de Italia y ahí va a empezar a jugar un poquito más. Porque es así. Entonces, si vos sos Busto, Galopo, no tenés ganas de jugar. Yo entiendo la calentura y me pongo en el lugar y soy el primero que lo defiende. Pero llega un momento que vos sos jugador y te da ganas de mirar la tabla y decir, hoy ganamos y yo fui partícipe de esos 3 puntos.
1: Vos no vivís contando partidos de fútbol jugado, vos vivís con la plata.
0: Y vos decís, pará, vos decís que con la que hizo Galopo.
1: Que ganan en River todos
0: y Bustos.
1: Estos.
0: Pero, pará,
1: ¿por qué se los separa? ¿Porque son malos? Mirá, o porque cobran un montón de
0: no
1: plata.
0: No voy a hablar de números, no los tengo y si los tuviese no lo digo. Pero
1: si creen que son malos los que están separados, no entienden de fútbol. Son mejores que los que jugaron el otro día.
0: Vamos a hacer cuenta que cobra 10 y que 10 es una fortuna. ¿Sí? 10 es una fortuna. Se va a jugar al Getafe de España y le ofrecen 5. Sigue siendo muy buena guita.
1: Sí, pero para mí no va.
0: Y juega.
1: Después que juega,
0: no,
1: tenés que ver
0: después
1: si juega.
0: Te clasificas una copa y cobra guita.
1: No, son todos supuestos. Vos me hablás de supuestos. No, sí, el escenario ideal es ir y jugar.
5: Pipi, ¿sabés la cantidad de jugadores que ante ofertas y posibilidades decidieron quedarse en
0: Boca? ¿Unos tontos?
5: En
0: no, ¿unos tontos?
1: No, porque la siguen cobrando.
5: River, sí. Porque están aferrados a la guita.
1: Y vos te sabes que cobrás ahí.
0: Chico, ¿a usted le parece
1: Boca y River te pagan?
0: Pero llega un momento que el jugador quiere jugar. Vos sos Martegani.
1: No,
0: ¿por qué no se quedó Martegani?
1: Bueno, hace un año y medio que no jugaba en Boca.
0: Bueno, si usted tiene un buen contrato.
1: Claro, y sabe lo que contó que se vaya al DIM.
0: Que siga hasta que queda libre.
1: ¿Sabe por qué se fue al DIM? ¿Sabe por qué se fue al DIM Martegani? Porque lo llamó Fabra. Fabra arregló todo. Le dijo, vení que acabas a ser titular.
0: ¿Y cobra más o menos en Boca?
1: En el DIP, menos que en Boca.
0: Entonces, me está dando la razón.
1: Pero es
0: ¿por qué
1: situación?
0: No se quedó por la guita?
1: No, porque pero ya me, se quedó un año y
0: es
1: pico.
0: Es increíble, hace una hora estoy no, diciendo eso. Porque, fue por menos guita y él va a jugar.
1: Porque acá se dio la particularidad de que lo llama a un ex compañero y le dice, acá vas a jugar,
0: sí,
1: porque te recomendé.
0: Y pero tranquilamente,
1: después lo tendrá que decidir el entrenador.
0: Galo, si lo puede llamar a un ex compañero y le dice, vení acá que vas a jugar. Vas a ganar un poco menos,
1: pero
0: vas a jugar.
1: ¿Podés comparar lo que ganaba Martegani en Boca con lo que ganan Bustos y Galopo en River? Con lo que ganaba Pablo Díaz.
0: ¿Cómo arregló Hanso? ¿Le sigue pagando Boca el sueldo? ¿Cómo
1: no,
0: es?
1: Por eso, si se va a Gimnasia,
0: sí,
1: hay que agradecerle
0: bueno,
1: de por vida
0: a Gimnasia. ¿Y Gimnasia le va a pagar a ganar en Boca?
1: No, ya no, pero Hanso no juega hace 2 años.
0: ¿Y qué tiene que ver? ¿Por qué no se quedó por
1: aparte,
0: la guita hasta el
1: ya,
0: final del contrato?
1: Ya hay un rechazo del hincha. Hanson iba
0: pero
1: al banco,
0: no
1: los técnicos no lo podían poner.
0: De los que están colgados, River también tiene rechazo por alguno.
1: No, yo creo que ahí hay una mala lectura de la dirigencia.
0: No te enojas.
1: ¿Cuánto pueden tardar
0: hoy
1: en llevar a Giovanni González en lugar de Bustos?
0: A mí Galopo, que me gusta, hoy Galopo siente la cancha de River después de los últimos 2 penales, que los pateó siempre así, pero bueno.
5: ¿Cuánto hace que se dio a conocer que Nacho contó acá que eran 15 los que se iban a ir? Y la
0: en mayo, antes del Mundial, ¿fue? ¿Cuándo fue?
1: La semana posterior a perder con Belgrano.
5: Sí, bueno, 2 meses. 2 meses. No le pudieron conseguir club.
0: No, pero está muerto. En el medio del Mundial estuvo
1: no,
0: muerto.
1: No, no, pero pará. Estuvo
5: pero
1: pará, muerto, no pero se cierra mañana
5: no,
1: el mercado.
5: Pará, no
1: ponele que se cierre la semana que viene ahora. No está muerto el mercado. Es mentira que está
5: Pipi,
1: muerto.
5: Es mentira que está muerto el mercado.
1: No, los que nos pase que no se hicieron no se hacen. Punto. Te puede aparecer algo nuevo en una
0: Boca
1: semana.
0: Boca contrató 3 jugadores nada más.
1: Bueno, pero Boca
5: pero
1: fue pará, y River también fue. Lo compraste y lo trajiste.
5: No es un tema de el mercado local. ¿En ningún lado pudieron colocar a ningún jugador?
0: Yo creo que hoy en día afuera estaban con el modo Mundial.
1: Real Madrid, ¿pero ellos tienen tiempo hasta fin de agosto?
5: Cinco.
1: Acá no.
0: ¿Real Madrid compró ahora 5?
5: No, compró 5 durante el Mundial. De hecho, el último fue Cucurella.
0: Pero Cucurella se sabía antes del Mundial. Ya
1: está no, bien, pero bien. Desde que llegó Mourinho se sabía que venía Mourinho con algunos jugadores porque es lo que prometió Florentino para ganar la reelección. Ahora, yo lo que creo es que seguramente los pases que se hicieron hasta acá son más de los que se van a hacer en la última semana. No esperen mucho más
0: yo
1: movimiento
0: no
1: en la Argentina. Y River se va a tener que acostumbrar tal vez o a seguir rescindiendo contratos, porque a los jugadores les conviene irse libre, o que se le van a quedar apartados hasta fin de año.
0: Yo no, la verdad me cuesta creer que los que jugadores que en su momento fueron chicos, que soñaban con jugar en primera, ya no importaba en qué club, jugar en primera, que hasta ahora aceptó en algunos casos y se préstamo a un club menor del que estaban haciendo inferiores, para tener continuidad. Cuando ya estás grande y tenés un abanico de chances, solo pienses en la guita y en no
1: bueno,
0: jugar.
1: Están en
0: yo
1: todo
0: no
1: su
0: lo
1: derecho,
0: puedo creer,
1: están
0: no
1: en
0: lo
1: todo
0: voy a
1: su
0: entender
1: derecho.
0: Nunca de nadie.
1: Vos pusiste el ejemplo de Galopo.
0: De nadie.
1: Galopo estaba en el San Pablo. Estaba a nada de irse al Santos, se metió Boca, estuvo a nada de Boca, se metió River y en 48 horas se lo llevó. ¿Sabés la que ganaban en el San Pablo? Imagínate lo
0: no.
1: que tiene que haber convencido River en
0: claro.
1: 48 horas para sacárselo
0: bueno,
1: a Boca.
0: Pero eso son te salió mal, Galopo. Entonces tenés que volver a reinvertirte. Porque si no vas
1: a... ¿Por qué se tiene que reinventar si sigue cobrando la misma?
0: Pero ¿cómo podés hacer solo por guita cuando sos jugador?
1: Bueno, hay que preguntarle a cada uno, están en todo su derecho.
0: ¿Vos te crees que Galoppo cuando llega a la casa llega contento y le preguntan qué hicieron?
1: No, imagino que no.
0: Corrimos, pateamos cuatro conos y me cambiaron un
1: container. Y me choqué contra la otra puerta del container.
0: Y éramos siete.
5: Ojo que también es...
0: Pero cobré, ¿eh? Habla con esta guita.
5: Es un arma de doble filo, ¿eh? Porque el otro día ya le preguntaron a Coudet, Coudet dio una respuesta diciendo la...
0: No, pero eso es a nivel institucional. No. Eso es a nivel institucional.
5: Tiene que ver.
0: Yo hablo del jugador.
5: Porque si a River no le va bien, como el otro día, le van a seguir preguntando por estos jugadores.
1: Pero pará, Giovanni González juega mal el fin de semana. Montiel llegó lesionado, ponele, de la selección. ¿Te creen que la gente no va a decir, che, traigan a Busto de donde está y saquen a este uruguayo que trajeron que no anda?
0: Que lo diga la gente, fue una postura de la dirigencia. Bueno, entonces no va a haber marcha atrás. Como Busto ya sabe que no hay marcha atrás, hay decisiones y ya están. Porque ganar esa fonda después del mundial que tuvo, ¿qué podía haber hecho cualquiera? Che, ¿no? Una chance, mano.
5: Voy a hacer una consulta desde el desconocimiento.
0: Yo no puedo entender que el jugador prefiera cobrar
5: quién,
0: y no jugar.
5: Pará, la lista la hizo quién y a partir de qué.
0: Mirá, otro ejemplo, Colapinto. Colapinto había arreglado un buen contrato, ¿no? Antes de estar en Alpine. Había arreglado un buen contrato.
5: En Williams corría.
0: ¿Por qué no se quedó con la guita y no corría? No se quedó ahí
1: pero
0: probando
1: son estadías distintos de la carrera. Ay, Colapinto está ascendiendo.
0: Prefirió ir a una compañía menor y competir todos los fines de semana.
5: ¿Quién dijo que es menor?
0: ¿Es menor?
5: No.
0: ¿A la que estaba, sí?
5: Hoy está...
0: ¿Y qué gana? ¿Más plata? ¿Más o menos plata?
5: Hoy gana más plata y hoy Alpine es más competitivo que Williams. Hoy Williams está dentro de las peores escuderías de la temporada.
0: Pero antes que se vaya Colapinto no era así.
3: Igual, verá, son 22 pilotos de Fórmula 1 contra un montón de jugadores que juegan.
5: Lo que está diciendo es no es una comparación válida. No es una comparación válida.
3: Digo, no sé, yo estoy de acuerdo con vos en la cuestión de si vos te vas de Boca a Getafe, estás bajando un montón. Duda. Como para mí, cuando viene de Valencia...
5: Poncio.
3: No, de Boca. Cavani fue un subidón en su carrera. Pasar de Valencia.
5: Al Lecce, va.
3: Pasar de Valencia a Boca.
5: No, sí, al Lecce de Italia va.
3: Es una subida.
1: Bueno, Cavani venía de París y de Manchester, cada vez jugando menos. En Valencia no jugó tanto y todos sabíamos que en algún momento iba a caer en Boca. Después,
0: chicos,
1: salió
0: yo
1: mal.
0: Recuerdo un gerente que estaba en una radio importante. Le garparon 4 veces más de lo que hubiese comprado. ¿Sabes lo que le dijeron un día? No venga más a la radio. No venga más. Y el tipo iba a la casa, abría la cuenta y después se fue de la radio. ¿Sabes por qué? Porque la función de él era otra, claro. No el cobrar. Por eso nunca voy a entender un jugador de fútbol. Y más, la carrera es corta, porque si es otro laburo, no sé, periodista, te firman un contrato por 4 años, te cuelgan 4 años, y bueno, la cobraste, después de 4 años te tratás de reinventar, te llamarán y arrancará de nuevo. Jugador de fútbol, llega un momento que se termina la carrera. Se terminó. Vos hablas con tipos que se tuvieron que retirar por edad y te dicen, lo quedaría por jugar 5 minutos, 10, 15, 20. Ese tiempo perdido, esos jugadores que la cobraron, no lo recuperan nunca más.
1: Cada uno está en todo
0: pero
1: su derecho
0: nunca
1: de
0: más
1: decir la
0: en la vida lo
1: quiere.
0: Recuperan. Jugarán con amigos, pero ya no tendrán esa adrenalina que pueden tener ahora. Por eso lo de Martegani, no importa que lo llamó Fabra. Está perfecto que el tipo haya preferido ir a jugar a Colombia.
1: Pero para
0: Martegani
1: la previa tuvo Aldo Civi, Central Córdoba, Newell's, y no quiso ir a ningún lado. Y es lógico, Martegani.
0: ¡Horror!
1: Pero no les pueden pagar.
3: Si vos, acá porque hay algo muy, muy puntual que yo, la verdad, me extraña también, que sea Vox Populi. Decir, che, mirá, voy a cortar a 14 tipos y los voy a cortar. Por lo que puedo decir, che, mirá, puede que haya, invento, ¿no? Yo no soy presidente de River ni tengo formación de dirigente deportivo. Pero, no sé, diría, probablemente haya muchas idas y vueltas en el mercado.
5: No me diste el motivo.
3: ¿Cómo?
5: No me diste el motivo.
3: ¿De qué?
5: Yo te dije, ¿quién? Está claro que
3: no,
5: fue la
3: bueno,
5: dirigencia.
3: Pero claramente fue la dirigencia. Pero la dirigencia y tal vez al técnico le dijeron, a ver, escenario A. Mirá que vamos a borrar estos 10. Y no hubo objeción ni salvataje para ninguno.
1: Por lo que dijo Coudet, él muy de acuerdo.
5: El director deportivo de River. El director, Longoria se llama.
1: Longoria. ¿Cómo Eva?
5: Bueno, Longoria, Francescoli, Poncio, Stefano Di Carlo. No sé quién más está en esa mesa chica. Como antes a lo mejor estaba Patanián dentro del el departamento de fútbol. De la parte dirigencial. a partir de que decidieron Viña sí, Galopo sí, Pérez no.
0: Yo creo que tuvo que ver con el rendimiento. Justo, el sí. Rendimiento y guita. Rendimiento y plata. La verdad, los separados salieron porque estaban jugando mal.
1: Pero en todos los casos, o casi todos los
0: claro
1: casos,
0: es que River,
1: son jugadores buenos y recuperables.
5: Una cosa es que salgas del equipo porque estás con un bajo rendimiento, y otra cosa es que te manden a entrenar a contraturno o en otro lugar.
0: No lo sé. Lo que está claro es que River no va a poder vender al precio que pueda llegar a querer algún futbolista, ni el jugador arreglar la guita que tiene claro, River, porque...
5: ¿Querés que te ponga un ejemplo para que lo entiendas? Un ejemplo de todos los días de nosotros. De nosotros, de cualquier persona. Vos tenés un auto. Entonces venís y me contás que el motor no anda bien y que a la caja de velocidad, voy a contar algo que pasaba hace 1000 años y que hacían algunos agencieros, le ponían carne picada o banana para que la caja no hiciera ruido. A la hora, después se rompían los engranajes, un bolonqui bárbaro.
3: Aparte con lo que está la carne picada.
0: Y después
5: vos ves que yo pongo el auto...
0: Muchos le pondrían banana.
5: Vos ves que yo pongo el auto a la venta.
3: Yo no voy a desperdiciar una banana para poner la caja de cambio. No,
1: vos sabemos que... No. Ensalada de fruta con banana, nada más.
5: Bueno, ¿me entendés? Yo te estoy contando que tengo algo que está mal. Separan a los jugadores. Es decir, el precio baja... El 80%.
0: Sí, y River lo sabe y asumió ese costo.
3: Bueno, eso es lo que yo no entiendo.
5: Nacho,
3: ¿cómo no se puede completar?
5: Te acaba de decir que si Galazo que Fonda va al Bolonia, vale una guita. Y que si va a México, vale menos de 4 veces.
0: Pero no se quejó, Nacho. Y River tampoco se quejó. Lo que yo no puedo entender es que los jugadores no acepten ir a jugar antes que está colgado. Eso no lo voy a entender nunca.
1: Porque tal
0: River vez sabe que va a perder plata. ¿Qué va a conseguir alguien que ponga 9 palos por sala? No.
1: Dejemos que el jugador... Cada jugador
0: pero
1: sabe
0: claro,
1: su situación económica.
0: Si cada uno hace lo que siguen haciendo lo que quieren. Yo digo que no lo voy a poder entender nunca.
1: Y bueno.
0: Como no voy a poder entender en estos momentos que tengo ganas de comprar un auto.
3: No te puedo creer.
0: Y no puedo creer que no esté hablando con Matías Ebovín. 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
0: Pasaba Matías Eboín, el hombre de Fiat, con todas las novedades del mercado. Turquito, ¿tenemos el equipo para el día jueves para jugar la Copa?
2: Habrá que esperar. Montero seguramente titular. El ex arquero, el colombiano.
0: Está conforme con Bray, por lo visto. El Vasco.
2: ¿Cómo?
0: Está conforme con Bray, el Vasco.
2: Bueno, Boca necesitaba reforzar.
1: Boca trae un arquero titular y no cree que lo ponga, vos también. No,
0: está perfecto. Pasa cuando nosotros lo decíamos que había cosas que el arquero no daba garantía.
1: Bueno, ahí trajeron a Montero.
0: Perfecto. Bueno, Montero, ¿qué más? Lozano. Bueno,
2: la defensa va a ser la misma con Lozano, Figal, Ayrton Costa, Lautaro Blanco. Después, en la mitad de la cancha, va a jugar Acacíbar, Milton Delgado. Esperemos por esto que hablamos de Leandro Paredes. Pero como decía Augusto, lo más lógico es que Paredes no esté presente el próximo jueves frente a O'Higgins. Y después, Aranda seguro. Yo creo que va a jugar, dejo la duda, Leo Flores va a jugar.
0: El guapo Flores, dígale.
2: ¿Cómo?
0: El guapo Flores.
2: Sí, señor. Yo dejo la duda, Villa o Velasco, y va a jugar Merentiel.
0: Si la duda de Villa o Velasco tiene que ver porque pocos días de entrenamiento, si no, no hay duda, ¿no?
2: Por eso dejo la duda. Obviamente, la revancha será Villa como titular, pero por eso dejo la duda si juega Villa.
0: Bueno, Bancam, que vamos a presentar con plan óvalo del señor Walter Zafarian, que va a hablar de Cola Pinto y la Fórmula 1.
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0: En una buena tarde de Franco en el día de ayer.
5: Carrerón de Franco Cola Pinto. Extraordinaria carrera, gran largada, ganando 3 posiciones. Hizo el mejor sobrepaso desde que está en Alpine en un 2x1, con Lawson y con Gasly. Y hay un tema que van a tener que seguir corrigiendo. Para mí fue buena la estrategia de carrera, de adelantar la parada, de no parar entre la 17 y la 23, sino parar en la 15 y en la 16, con Gasly primero y con la Pinto después. Pero siguen teniendo problemas los que trabajan en la asistencia, que tardaron 3.7 y 3.9 en el recambio de los neumáticos. Siguen teniendo ese bolonqui grande, que van a tener que solucionar y rápido.
0: ¿Pero cómo puede ser que en toda la carrera tengan el mismo problema?
5: Y bueno, tienen ese problema, van a seguir trabajando. Dijo Briatore después de la carrera que lo más importante es que se llevan despacio el punto de Cola Pinto. Con este punto están exactamente igual que Racing Bulls, tienen 61 puntos los dos y están en esa pelea. Hola, ¿qué tal? ¿Todo bien? Acá, Augusto.
1: Hola, ¿cómo va?
5: Claro.
1: ¿Todo bien? No, mira, con paraguas, está lloviendo.
5: Así, por eso.
1: Sí, claro, obvio.
3: Mucha.
5: Bueno, Por eso dije Augusto.
8: Pero claro.
3: Mucho mejor, perdón, Walter, mucha mejor campaña de Alpín de este año que del año pasado.
5: Sí, bueno, el año pasado Alpín tenía un auto que era simplemente de transición, porque estaba todo el dinero puesto en la evolución de este auto. Ahora viene el Gran Premio de Hungría, este fin de semana. Horarios de siempre, 8:30 y 12. El viernes, 7:30 y 11. Ahí la clasificación el sábado. Y a las 10 la carrera. Es un circuito corto. Es un circuito que a Alpine le va a caer mejor. Porque es un circuito que tiene...
0: El horario de domingo... 910.
3: El horario de domingo 910.
0: Pero claro.
5: Es un circuito que al tener curvas más lentas le va a venir bien. Es la última carrera antes del parate. Después vendrá un tiempo, no solamente para muchos de vacaciones, sino para también trabajar en las mejoras para la última parte del año. De hecho, Williams, Cadillac y Aston Martin ya anunciaron que van a tener muchas mejoras y casi un auto nuevo para la segunda parte del año. Red Bull también trabaja mucho por pedido de Max Verstappen, que dijo que se va a ir al Tíbet 2 meses una vez que termine la temporada, porque está exhausto de manejar un auto que es imposible de llevar. Así todo, se mete en podios. Y por otro lado, volvió a ganar Antonelli. Este chico que con 19 años ganó 6 carreras de 10 ya en lo que va del año. Le lleva 45 puntos de diferencia a Hamilton. Puede... ¿Qué tal, señor? ¿Cómo le va? Pipi. Claro, Pipi Novelo. Tiene tatuado, señor.
0: Muy bien, mira, vos, bien qué lujo.
5: 45 puntos son los que hay de diferencia entre Russell y Hamilton. ¿Puede alcanzarlo? Obvio que puede. Es un tipo que tiene 7 campeonatos del mundo. ¿Cómo no va a poder dar pelea hasta el final? El año pasado, Verstappen, con otro reglamento, estaba 101 puntos abajo. Y terminó perdiendo el torneo por 2 puntos. Puede dar pelea. Vienen otro tipo de circuitos en la segunda parte del año. Por ahora vamos a Hungría, donde también corre la Fórmula 2. No fue una buena carrera este fin de semana para Barrón en cuanto a puestos, sino también en cuanto a lo que fue la performance. Un auto que chocó y una bandera roja lo sacaron de carrera. Y por primera vez en las 2 carreras de sábado y de domingo, Mattia Colnaghi sumó en la Fórmula 3. Fue 4º en las 2 carreras.
0: Cerramos.
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0: Señores, 23:49 en la República Argentina. Nos queda más de Boca.
1: El frío que hace en este estudio.
0: Nos queda más de Río.
1: No, no se puede
0: ¿cómo?
1: Creer. ¿Cómo van a poner aire a 17?
0: Más de la selección. Nos queda más del turco.
1: Tengo de Boca.
0: Pero nos queda más de tanda. Y tenemos que vender. Vendemos lo que nos queda, dale.

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0: últimos minutos de este Fútbol 910, el programa de Hugo Palazzone. Realmente ha pasado todo, todavía dolidos con lo que ha pasado con la Argentina. Pero bueno, momento de meternos en el ámbito local. Ya hemos hablado bastante también de River y Boca en esta hora. Pero nos va a quedar lo último. ¿Y lo último qué es, Ignacio Martín?
1: Bueno, lo último es que esperaremos a estos días finalmente si podrán estar en la lista de convocados para el partido del día sábado en la tarde. Recordemos que River, después del desastre que dejó en Copa Argentina,
2: me gusta que lo remarque,
1: se mete en la boca del lobo a que la gente... O sea, ya River arranca...
0: Menos 10, como el chinchón.
1: Y no sé si en crisis, en CRI arranca.
0: Y no, estamos,
1: la arranca verdad, en CRI.
0: Empieza Coudet, lamentablemente para él, a cada partido una prueba.
1: Sí.
2: Es que viene de dos golpazos.
0: Bueno, uno es lejos. Bueno,
2: no, discúlpenme. ¿Por qué lejos para River y para otro
0: llegó cerca? A la final, no, River. Pero,
2: ¿y con quién perdió? Dale, sé bueno.
0: Está bien, pero...
2: Dale, pero era el final. Candidato a ganarla.
1: Es lejos, me parece que es lejos. Y te ponía como, che, bueno, reafirmá todo lo que pudiste reenderezar en la última parte del semestre. Bueno, empezó pésimo. Así que arranca en CRI. Veremos si Otamendi y Gonzalo Montiel estarán...
0: Creo que Otamendi pidió jugar, ¿eh?
1: Bueno, tendrá que hacer. Bueno, veremos a ver cómo llega, cuál es la evaluación y si entra en la lista del día viernes. Esa será la única.

0: la sensación que va a ser con Montero, Lozano, Figal, Ayrton Costa y Blanco, Ascacíbar y Delgado, pongo un asterisco ahí, Flores o Velasco, Aranda, Villa y Merentiel, el probable para jugar con O'Higgins el jueves 21:30 en la Bombonera, arbitraje de Matonte de Uruguay.
1: A mí Velasco no me gustó el otro día, más allá del gol. Otra vez estuvo flojito, no pidió la pelota. No me gustó tampoco Aranda. No tuvo un buen partido Aranda.
0: No, bueno,
1: Aranda, realmente la diferencia la hizo Flores.
0: Sí, Aranda fue su primer partido porque no jugó el amistoso, porque le bajaron las cargas. Aranda va a jugar. Yo creo que Velasco, y lo dijo Arruebarrena en la conferencia, necesita confianza. Y en definitiva, veremos si le da continuidad, porque Villa puede ir al banco y de repente jugar los dos con Flores. Lo que sí está claro es que ya jugó un mata-mata en el arranque y ahora tiene este ida y vuelta con O'Higgins en los jueves seguidos. En el medio, Riestra. Creo que en ese partido de campeonato, por lo que charlábamos, puede haber alguna variante.
1: Ojo con Riestra, porque Riestra es verdad que está en zona de descenso. No, descenso, está ahí. Como nunca desde que vino a primera.
0: Bueno, es que antes costaba ganarle y ahora cuesta que gane.
1: Pero volvió Milton Celis.
0: Sí.
1: Trajo a Carlitos Quintana. Trajo a Nacho Gariglio, que era un marcador central, jugaba de libero, jugó en Arsenal. Y otra vez empezó a meter ese equipo rudo. La verdad, Milton Celis le equilibraba mucho la mitad de la cancha.
0: Bueno, viene de eliminar a San Lorenzo.
1: Por eso. Y a estar atentos, a ver si este Deportivo Riestra para este semestre, que como le digo a todos, de no media rara, los estudiantes de Río Cuarto va a descender, tenés que ser un punto más que el resto después.
0: Claro.
1: O sea, no grande milagro, un punto más que el resto. En estos momentos le lleva creo que 3 a Sarmiento, 3 a Aldo Civi, y bueno, y veremos qué pasa en esta parte del semestre. Señores, estamos llegando a las 12.
2: ¿En serio?
0: Lo rápido que se pasó esto.
1: Lo veo al querido Mariano Yudica, que nos escucha siempre.
0: Permanentemente.
1: A Diego Moranzoni, al Gallego González, a Nicolás Oases, a Gustavo Sima y a todo ese equipo de Acá Hay Buen Fútbol. Nosotros nos reencontramos mañana, si no pasa nada.
0: Con Hugo.
1: Con Hugo Barazón a las 9 de la noche y todos los regalos. A las 9 de la noche haciendo Fútbol 910. El himno y abrazo grande.
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0: 5 minutos pasada de la medianoche, y la verdad que tuve mil cosas para escribir para empezar este programa. La primera es lo maravilloso del destino que me ha puesto en la radio más importante del deporte de la Argentina, con profesionales que admiro y admiré, en el año del Mundial, hacer el programa de la medianoche, donde escuchan los que fui yo alguna vez. Y la verdad que es la mezcla de sensaciones después de lo del domingo, ver la cara de Messi llorando, es tan, me genera tanta dualidad en el cuerpo, porque no nos deben nada, nada, nada, nada, nada, ningún reproche, ninguna mirada extraña, ningún, nada, nada, nada, nada, solo agradecimiento, solo gratitud por haberle cumplido al pueblo, como solamente lo hacen los deportistas argentinos, como lo hizo Diego, y en este caso, como lo hizo Messi, con la famosa frase, no los vamos a dejar tirados. Ganaron el partido más importante del Mundial, se cargaron la causa Malvinas, hicieron que los nenes se apasionen con el fútbol, que las escuelitas de fútbol se llenen de chicos, que los negocios vendan mucho más, la fiambrería, la carnicería, los cafés, los restaurantes, las rotiserías, las pizzerías, todo el mundo esté más contento, que cruce transversalmente al país la alegría genuina y la hermandad genuina de la argentinidad, de lo argentino, del ser argentino, del orgullo de ser argentino, sin mentir, sin cagar al pueblo como nos han cagado toda la vida. Los únicos que nos han respetado y los únicos que nos han dicho la verdad y no nos han defraudado son los futbolistas de la selección argentina. Vivimos estafados, somos un pueblo estafado permanentemente por una clase política que ya no sabe más qué hacer para destratarnos y ponernos últimos en la fila. Estos chicos no. Lo hicieron todo por nosotros. Todos los posteos de los jugadores es por el pueblo, el orgullo de ser argentino, el posteo de De Paul, el posteo de Messi, el posteo de Enzo Fernández. Son cosas que realmente te dan, te hacen el guiño de decirle, muchachos, está todo bien, está todo recontra bien. Gracias, muchas, muchas, muchas gracias por la entrega y por el honor de llevar la bandera argentina a lo más alto. El odio que nos tienen, la envidia que nos tienen, solo hace confirmar lo enorme que somos. Desde el culo del mundo, desde el sur del globo terráqueo, ahí, en ese lugar, somos los más grandes de todos. Y ustedes no nos han defraudado. Así que, adelante, a limpiarse un poquito la carita, a lavarse con agua fría, como decía mi mamá, anda a lavarte con agua fría y volvé a jugar. A lavarse con agua fría, que lo más grande lo hicieron.
1: Qué bueno que eso, porque no está todo bien. No está todo bien. Con España no está todo bien. Lo que han hecho después de ganarnos, tratándonos y ensuciándonos cada vez más argentinos, parece que ellos olvidan que fueron nuestros conquistadores y que asesinaron a todos los pueblos originarios de América y nos chorearon todo el oro y la plata. Así que, ¿quiénes son los ladrones, chicos?
0: Bueno, cada uno va a tener su momento de pasarlo por donde quiera, el análisis es futbolístico, humano, político, sociológico, ¿no? Lo que fue hoy, la gente esperándolos abajo de
2: la lluvia, el frío,
0: cagado de frío, todo igual, sí. Para ver, viste, al Colo Barco y a Senesi, o sea, viste, no, es es extraordinario. La verdad, se lo han ganado todo. Porque el partido que había que ganar, se ganó. La final, esa final fue el 15 de julio del 2026 y va a quedar como una fecha histórica del fútbol argentino. Mientras vemos las imágenes del micro. Muchachos, muy buenas noches para todos. Gallego.
2: Hola, ¿cómo estás? Bueno, hola. Hola, Gallego. Un saludo para todos. Con tristeza porque estábamos muy, muy compenetrados, muy enamorados de lo que vivimos contra los ingleses. Y la verdad, estos pibes se merecían salir campeones del mundo. Pero bueno, el fútbol, cuando no jugás bien o cuando no, te equivocás en los cambios o cuando la pelota no entra, hay otro equipo que tiene la posibilidad de hacer goles y de jugar. Para eso está jugando con vos. Entonces está entre las tres posibilidades: perder, ganar o empatar. Argentina no mereció empatar. No mereció ganar este partido. No mereció perder porque no hizo las cosas bien. Tuvo muchas dificultades, muchísimas dificultades. Que el técnico se equivocó, para mí en algunas cosas se equivocó. Y bueno, cuando,
0: ahora vamos a analizar,
2: Cuando vos no jugás bien, lo más posible es que sea el fútbol, que pierdas. Entonces, le pasó a la selección argentina. Pero yo vi cosas como jugador de fútbol y el olfato y lo que veo, vi cosas que no estaban bien. Que no estaban bien. Que bueno, las comentaremos en otro momento.
0: No, ahora vamos a comentarlas. Ahora vamos a dar una vueltita con todos. También lo tengo a Ale y quiero que los dos futbolistas, como yo me pasó con Brindisi también hoy, digan qué es lo que vieron. Porque a mí me pareció todo muy raro. Todo muy raro.
1: ¿Qué te pareció raro?
0: Todo. Desde que salieron del vestuario, que después, mirá que lo vi sin
1: la arenga,
0: no lo escuché. O sea, cuando lo estaba viendo, no lo escuché. Lo escuché recién hoy a la mañana. ¿Viste? Sí. Las caras de culo, las caras. Y después cuando me hace el editor de polémica.
1: Mirá esto.
0: No, me hace. Mirá las siete salidas, las caras de Messi. Y los jugadores cuando salían las siete caras. Y mirá la octava.
2: Sí.
0: ¿Qué pasó? ¿Qué pasó? ¿Qué pasó?
2: Y la charla de Messi para salir a la cancha.
3: La arenga.
2: La arenga.
0: Por favor, tranquilícense.
2: Estaban todos.
0: ¿Viste? No, pero importa, ¿qué pasó?
1: No, ojalá que cuente.
0: ¿Qué pasó?
1: Claro. Ojalá que estos chicos en algún momento tengan la
0: capacidad. Algo va a ser.
1: Algo pasó, ¿eh? No, yo la verdad que vengo de otro canal y me pude descargar un poco. Yo no coincido, yo no de fútbol no voy a hablar. Yo lo que voy a decir simplemente es que, así como en el 90. Pasó algo y vos lo dijiste muy bien hoy.
0: Pasó, sí.
1: Y que todo nos sorprendió.
0: Lo contó Diego y nadie se lo refutó. Grondona le dijo, es hasta acá. Hasta acá llegamos, Diego.
1: No sé qué pasó
0: Puede
1: ayer.
0: Puede ser que esta final sea difícil. Hasta acá llegamos, Diego, le dijo Grondona.
1: 115 minutos sin patear al arco, por más que hayan jugado mal, por más crítica que le hagas, a mí me llamó mucho la atención la actitud corporal de los jugadores en la previa.
0: Las lesiones.
1: En
0: el primer tiempo.
1: Que se vayan dos jugadores.
2: Mucha mala suerte también.
3: A mí también.
0: ¿Viste? ¿Mala suerte o carga nerviosa? No puede ser carga nerviosa.
2: Puede ser cualquier
1: mala suerte. Cualquier tengo yo. Esos pibes no tienen mala suerte. Son grandes, de verdad. Esos pibes no se rinden. Algo pasó.
0: No se va a ir de la cancha el Cuti Romero en el primer tiempo. Eso es lo que yo digo. Pasaron muchas cosas raras. Pero bueno, Facu.
4: ¿Cómo va, Amalia?
0: Facu Chiappe,
4: buenas noches para todos, si se puede decir. La verdad, me hubiese encantado que el programa hubiese otro programa todos queríamos hacer, total, todos contentos, total, festejando, pero lamentablemente no nos tocó este. Ahí voy a partirlo en dos. A ver, primero, España es un justo ganador, justo campeón, porque nos ganó bien el partido. No es el mejor campeón de los mundiales, pero fue por poquito el mejor del mundial para mí y merecido lo tiene. Dicho todo esto, Argentina con el poquito que hizo pateando una vez al arco.
0: Ganamos los siete partidos.
4: Con el poquito que hizo en el partido, quería quedarme con nada, casi con nada. Por eso digo que España
0: sí. Con un jugador fresco. Por eso Simeone, con un jugador fresco.
2: Y con uno menos.
4: España es el justo campeón, es justo campeón con muy poco. Porque Argentina con nada casi se lo lleva a los penales. Y después creo que hay que partir en dos también las responsabilidades de por qué Argentina pierde esta final. Primero, para mí, principal, son los errores de Scaloni, desde el armado de la lista hasta el planteo final de cómo salió a jugar el partido. Y después es la mala suerte. Argentina vino teniendo buena suerte desde que terminaron la fase de grupos, porque el sorteo se te armó de una manera en que los cruces te favorecían, porque Portugal se te fue para otro lado, porque Uruguay no clasificó. Y después todas pegaban el palo y entraban. Contra Cabo Verde sufriste, jugaste mal, pasaste. Contra Egipto, casi te quedás afuera, el VAR te salva, jugaste mal, lo empataste y lo diste vuelta en 10 minutos. Contra Suiza lo mismo, jugaste mal, ganaste con un golazo de Julián Álvarez. Contra Inglaterra jugó bien Argentina, fue el único partido para mí de los 8 que jugó bien. Sí, joder, pero comparado con el resto, jugó bien, muy bien el segundo tiempo y lo ganó como lo tenía que ganar. Y después, ayer pegó en el palo y salió, porque todas las que tenían viento en popa a favor tuyo, te fueron en contra. Las lesiones de los dos centrales, el árbitro que fue muy minucioso.
0: Todas las chiquitas fueron por la espalda. Yo lo volví a ver hoy entero.
4: A Cucurella lo tendría que haber echado. No, sí, lo echó. Igualmente, Argentina no pierde por el árbitro. Esto ya,
1: ¿cómo que no pierde por el árbitro? No pierde, un choreo lo del esloveno.
4: No pierde por el árbitro. Te pegó un baile España.
1: Hay que meterlo preso a eso.
4: Un baile nos pegó España. Pero bueno, las chiquitas fueron para su lado. Y después se pegó en el palo y salió. Porque las que te entraron todas en los últimos partidos, no te quedó una. Y cuando jugabas mal, ¿qué tenías? Tenías 10, 15 minutos de Messi que explotaba, que aparecía. Y no tuvo esos 10 minutos, lamentablemente. No está en su mejor estado físico, tiene 39 años. Y tampoco estuvo ese momento de lucidez.
0: Otra de las cosas raras, ¿cómo no le dan el el balón de oro? El balón de oro, la bota de oro, ¿cómo se la van a dar a Rodri?
1: Es un mensaje, chicos.
0: Es un mensaje.
1: Terminó el reinado.
0: Teniéndolo ahí, a él, llorando, la estrella del Mundial, con 39 años, hizo que explote el deporte en otro país, que dio cátedra de fútbol con 39 años, 8 goles, 4 asistencias, y le dan la cosa a un volante, viste, que lo sacaron en la final.
4: Que ni siquiera fue el mejor de España.
0: Que ni siquiera, totalmente, muy raro todo, muy raro todo. Chinito.
3: Buenas noches.
0: Buenas noches, Chino todos. Guerra. El pollo de la mesa.
3: Sí, todavía medio dolido, obviamente, perder una final nunca es lindo. Me duele más por la imagen de Messi. Estaba todo dado para hacer un cierre tan hermoso. Y la verdad que era tan perfecto que al mismo tiempo difícil. Y la verdad que para mí Argentina le faltó fútbol en todo el Mundial, como decía Facu. Tuvo más suerte que buen juego para mí. Y la verdad que España fue un gran equipo, mereció ganar. Pero bueno, por supuesto que yo no tengo nada que reprocharle a este equipo, que hace todo. Claro. Con poco fútbol y con más huevo, garra, corazón, llegó a otra final, estuvo a nada de ser bicampeón del mundo. Pero bueno, futbolísticamente yo creo que Argentina perdió bien, España fue un justo ganador. Tuvo ese buen partido Dibu Martínez que te salvó un poco, pero bueno.
0: Ya rompió Dibu.
3: Siempre duele perder la final.
0: ¿Está Alejandro? ¿Está enganchado?
5: Sí.
0: Te dejo para lo último, Ale. Estoy necesitando hablar con vos y con el
5: Diego. Estaba desesperado por entrar. Te iba a interrumpir hasta cuando arrancaste vos.
0: Dale, ahí estás. Dale.
5: A ver, Mariam, a ver. Vamos a charlar un poco como hincha. Dale. Vamos a sacarnos
0: Bien.
5: Vamos olvidando que vos, Mariano Yudica, yo soy man que la llego y todos los chicos que están ahí.
0: Bien.
5: Yo lo que digo es lo siguiente: Argentina en el partido contra Inglaterra quedó con la reserva y con el tanque súper recontra vacío. Desde lo emocional
0: hasta
5: lo energético, ¿correcto?
0: Sí.
5: En los 4 o 5 días, el cuerpo técnico quiso llenar el tanque y la realidad es que llegó al 50%. No pudo más llenarlo que eso. Entonces nosotros entramos físicamente con muchísimas ventajas. Fuimos a enfrentar a un rival, Mariano, en el cual no alcanza más los huevos y el corazón. Porque si vas a jugar con los huevos y el corazón, España es un equipo que te saca la pelota del minuto 1 hasta el 90.
0: No, tenés que estar bien físicamente para jugar con huevo y corazón, es bien físicamente. No, son tres cosas, huevo, corazón y bien físicamente.
1: Y un día más.
5: Bueno, huevo, corazón y bien físicamente le ganás a un Inglaterra. Muy corazón, bien físicamente y con buen fútbol, como Argentina lo puede hacer, te le plantás a España y le ganás.
0: Sí.
5: Ahora, si no tenés la parte futbolística, estamos complicados, porque después vos ves los números y ves que España llegó 20 veces al arco tuyo y vos tenés 0 opciones de gol en los 90 minutos.
0: Cero.
5: Para una final es muchísimo.
0: Es una
5: Yo estoy hablando de desde lo futbolístico.
0: Sí.
5: Correcto. Después. A los pibes, a nivel corazón,
0: lo rápido
5: a nivel
0: que perdíamos
5: garra,
0: la pelota, lo rápido.
5: No, a nivel garra, huevo, corazón, no se le puede decir absolutamente nada.
0: No, los muchachos con 10 casi se lo llevamos.
5: Escúchame.
0: Casi lo llevamos los pedales con 10.
5: Los muchachos se portaron de primera, La delegación argentina fue ejemplar en todo, sacando el problemita que tuvieron al último. Pero, después,
0: bueno, te peleas, yo me. Todos nos peleamos en una final.
1: Tendrían que haber recagado a Pina. No,
5: por eso, nunca hubo ningún problema. Canchero, llegaron a Ezeiza, se subieron al micro descapotable cuando estaba llovinando, a reconocer a la gente que lo fue a esperar. O sea, se hizo todo bien. Lo que nos faltó, Mariano, es el fútbol que necesitas para ganar una final.
0: Sí.
5: Y futbolísticamente, fuimos muy superados por el rival, pero muy superados. Mirá, hoy me peleé con todo el mundo. Hoy me sacaron en un programa de Brasil porque dos ex tres jugadores que yo conozco estaban diciendo que Argentina se había cagado en la final y que tuvo miedo. Imagínate cómo entré a ese programa con los pies para adelante.
0: Sí.
5: No, escuchame una cosa. El 2014, en tu cancha, Argentina llegó a la final y perdió la final contra Alemania, ¿correcto? Y ustedes se fueron 7-0 jugando en casa. Después, vamos al 2026. La última alegría que ustedes tuvieron fue con Haití, le dije a brasilero, no me jodas.
0: No, Brasil ya está.
5: Entonces, ¿qué pasa, María?
0: En un recambio que le va a costar mucho.
5: Yo sentí la sensación de que el mundo estaba en contra nuestra. El mundo estaba en contra.
0: El posteo de Paul. Lo voy a leer, el posteo de Paul.
1: Es emocionante.
0: Lo voy a leer.
6: Lo que postearon todos los jugadores.
0: No, pero lo de Paul con la argentinidad. Porque si lo lees, el de Pedro Rosenblatt, que es un periodista muy. De los jóvenes, es un periodista brillante que hace política, el novio de Lali Espósito, pero no es un jugador. Dicho la palabra del jugador,
6: es verdad. Tiene otro significado.
0: Él sintiendo, es un ciudadano del mundo, Rodrigo de Paul, sintiendo el odio, como dice Mancu, que nos tienen realmente la envidia. El odio de no tener el público y no tener el amor que nosotros tenemos como jugadores, ni tener a Messi, lo explica tan bien, que tenés razón, Mancu, y la verdad hay una cosa que dice el gallego. 24 horas de descanso es una bocha para una final. Es una bocha.
5: No, Argentina físicamente no podía levantar las piernas. Futbolísticamente nos agarró un equipo que nos presionó bien, nos sacó bien la pelota, la manejó. Sí. O sea, a ver muchachos, no le saquemos mérito a España.
3: No, para nada.
1: Es el fin del fútbol España para mí.
5: Nos ganaron jugando bien al fútbol, pero jugaron bien. Y aparte, no era solo el tiki-tiki-tiki en la mitad de la cancha intrascendente. Cuando ellos tenían que romper la línea,
0: iban para adelante y hacían pase filtrado de a tres, no era tremendo.
1: Pero qué jugador de España regatea, como dice mi hijo. Se revela.
0: Yo
1: dejo de ver fútbol a partir de hoy, me voy a dedicar al waterpolo.
5: Escúchame, ninguno regatea, pero te voy a dejar que ahí va a estar la clave nuestra. Nosotros vamos a tener que aprender a jugar en equipo y olvidarnos de Messi, de los Maradona y de los extraterrestres. Entonces, esto es una buena señal para nosotros, porque nosotros tenemos equipo para jugar así. Entonces, ahora nosotros tenemos que empezar a jugar en equipo como lo hizo España. Y no vamos a tener problema porque tenemos la materia prima, muchachos. La tenemos. Tenemos el amor propio, tenemos los jugadores que quieren la camiseta, tenemos la identificación con la gente, tenemos ese feeling con el hincha, que es muy difícil tenerlo.
0: Bueno, lo lograron estos chicos, Mancu, sí. Se había perdido eso, ¿eh? Se había perdido.
2: Pero te digo algo, también el entrenador tiene que ver, porque no puede dejar, perdiendo el partido como estaba, de deponer a Lautaro.
0: Pero se le lesionó.
2: Tiene que ponerlo otro. Se le lesionó, sí, pero siempre hubo un cambio para Lautaro. Porque ya te quedabas con 10 y te quedaba un cambio.
5: ¿Sabés qué pasa?
0: Para no perder 2-0. ¿Entendés?
5: Sí, pero ¿sabés qué pasa, Galle? Yo entiendo lo que vos decís y te recontra entiendo y te banco. Pero acá hay un tema. Yo creo que cuando el cuerpo técnico empezó a ver la paliza que España nos estaba dando, no tenía lugar para el cambio de Lautaro. No tenía. Ahora, si vos me decís que en el lugar de Senesi podés tirar un Tiaguito Almada a la cancha, ¿para qué? Para tener la pelota en la mitad de la cancha y poder lastimar, bueno. Pero el tema para mí, que había que evaluar, muchachos.
0: Pero si era, en vez de empujar la Senesi estaba Lautaro,
2: no crearon una situación de gol, porque bueno, no tenían a quien tirársela.
5: Yo lo que digo es lo siguiente, lo que nosotros teníamos que evaluar es si era el titular para este partido, Lautaro o Julián.
0: Eso es otra cosa.
2: Pero hizo el gol más importante de Argentina, muchacho, en los mundiales. Claro, ¿por qué yo fue el de Diego esto? Y ahora este.
5: No,
2: el
5: que hizo claro, Lautaro, pero ¿por qué yo digo esto?
0: Puede ser, ¿eh?
5: Claro, pero ¿por qué yo digo esto? Porque tenemos un cuerpo técnico que todos fueron futboleros y todos conocen el vestuario. Pero si
0: en el Mundial pasado no tenían delantero. Compromiso con los jugadores. En este Mundial sí tenían compromiso.
5: Si vos hablás con un centro delantero, que en este caso lo tenemos y que fue un monstruo, el gallego González, cuando a los centros delanteros se le abre el arco, como se le abrió a Lautaro, vos lo tenés que aprovechar.
0: Nadie iba a decir nada si no jugaba Julián. Y
2: si hacía un cambio de un delantero para sacar uno de atrás y perdía 3-0, no le importaba.
0: Bueno, de hecho, arranca con Nico González. Que entraba Nico González, fue titular. Entra Nico González, rompe el como dicen en el básquet, tiene una manera de decirse en el básquet, el jugador que entra después.
5: El pivote.
0: No, el jugador que entra después. El sexto hombre. Entra el sexto hombre. Es de titular. Ya ahí perdés una sorpresa, porque el sexto hombre nuestro siempre entró fresco y siempre marcó la diferencia, que fue Nico González. Después te contradecís vos mismo, porque lo sacan en el entretiempo.
1: Sí. Nico González no sabía dónde estaba la pelota.
0: No,
1: le pegó la pala,
0: pero lo sacó en
1: Nico
0: el entretiempo.
1: No jugó bien, lamentablemente.
0: Pero bueno, porque
4: se mandó un moco ahí.
0: Sí, exactamente. Ahí fue la primera cagada, como dice el gallego. Ahí ya yo vi y dije, ¡ay, lo sacó! ¡Ay, debe tener la brújula desesperada este muchacho! ¿Viste? Sí, por el técnico. Debe tener la brújula descalabrada. Pero bueno.
1: Lautaro Martínez le tiene que pedir perdón al periodismo. Siempre lo ningunearon y el tipo fue. Para mí es el jugador más importante de este mundial.
0: Messi y después.
1: Pero Messi es otra cosa, es inevaluable. Yo te digo, de los normales, de los terrenales, el mundial fue el de Lautaro Martínez.
0: Y decir que Dibu la rompió, porque si no podíamos haber tenido una tarde media.
6: Fue la figura.
0: Media para la historia. Nico Luaces, muy buenas noches.
7: ¿Qué tal, Mariam? Buenas noches para vos, para todo el equipo. Bueno, ahí estaba analizando y escuchando también. Hubo un problema durante el Mundial, coincido con mucho de lo que han dicho todos ustedes, que fue que en ningún momento de la Copa te dio tiempo para poder rotar o para poder dosificar cargas. ¿Por qué? Porque contra Cabo Verde, que capaz que era un partido que en la previa parecía sencillo y que en el segundo tiempo vos podías sacar a algunos jugadores para cuidar piernas para octavos, no lo pudiste hacer. En octavos te pasó lo mismo, en cuarto te pasó lo mismo, en la semi ni hablar porque era contra Inglaterra. Y me parece que eso le terminó pesando a Argentina sobre el final de la Copa del Mundo. Evidentemente los jugadores estaban cansados. El planteo de Scaloni fue errado, obviamente. A Scaloni lo amamos, es un fenómeno. Todo lo que haga él para nosotros va a estar bien. Por más que pensemos que yo pensaba que Nico González no tenía que jugar, pero cuando lo vi de titular dije, si Scaloni dice que tiene que jugar, exactamente. Pero bueno, me parece que él también arma el equipo en función de este cansancio, ¿no?, que existía en cada uno de los jugadores argentinos.
0: Si es por cansancio, ¿por qué no Ezequiel Palacio? ¿Para qué lo llevan?
7: No se animó a arriesgar,
0: Lautaro,
7: capaz.
0: Porque Lautaro fresco.
4: Para mí fue táctico, no fue por cansancio.
7: ¿Eh? A veces los técnicos son presos también de los...
0: ¿El partido?
4: No, que entre González, para mí fue táctico.
3: Yo también la pensé por ese lado.
0: Sí, Nico.
7: A veces los técnicos son presos también de las personas a las que le deben, entre comillas, algo.
0: Sí, señor, eso no es un mito. Le pasó a Menotti y le pasó a Bilardo.
7: Pero claro que sí. Y por eso también entiendo, y me parece que está bueno, y esto lo digo con todo el dolor del mundo, si el ciclo de Scaloni se termina. Porque quizás él no tiene la fuerza para decirle a Paredes, vos ya está, De Paul, vos ya está, o a cualquier jugador que él quiera sacar del camino, porque tiene un compromiso
0: él
7: moral
0: lo hizo,
7: con esos
0: él
7: tipos.
0: Se él lo hizo cuando empezó. Limpieza cuando empezó.
7: Exactamente.
0: Le va a costar, tiene razón lo que dice Nico, yo suscribo y firmo al pie.
7: Entonces me parece que él se merece también estar tranquilo y no tener que tomar esas decisiones.
0: Yo si fuera el amigo...
7: Le digo, ya está.
0: Mirá que en Argentina se dobla la bisagra en 25 segundos. Acá putearon a Bianchi en la boca y a Gallardo en Río.
1: Un escalón abajo igual. Lo de Scaloni es casi de prócer, más allá de esto es verdad, yo coincido.
0: Pero acá en Argentina se caga.
7: Otra cosa.
0: Visto cosas tremendas,
1: Pero este pibe...
0: Acá hemos visto cosas tremendas. Escuchame una cosa, agarra la valija y que te vengan a sobar la quena de acá hasta el fin de tu día.
7: Y
0: vos quedás en la... Nadie te va a ensuciar el bronce tuyo, nadie.
7: Hay dos cosas más que para mí hay que remarcar. Una, que Scaloni es muy joven.
0: Sí.
7: Entonces tiene tiempo de volver.
0: Claro.
7: En algún momento puede volver. No hay apuro, ¿entendés? Él puede hacer su carrera y en algún momento volver cuando quizás ya esté para otra cosa. Y otra cosa que para mí Scaloni nos dejó, que es gigante, lo que él ha dejado en este pueblo argentino y en el sentimiento de los chiquitos también, Yo soy de la escuela más menotista y soy muy anti escuela bilardista. Y Bilardo toda la vida le enseñó a los argentinos que el segundo es el primero de los perdedores. Sí. Y acá el calor nos enseñó que el segundo es ganador también. No estoy diciendo que yo no fui a festejar al obelisco y entiendo a la gente que lo fue a hacer y me parece maravilloso.
0: Me encantó, me pareció extraordinario.
7: Nos enseñó algo mucho más grande que es saber que se puede perder. Y esto parece una pavada, pero los pibitos en los barrios, cuando pierdan el torneo, su final, no van a llorar como nos hacían llorar antes porque éramos los primeros fracasados, sino que van a entender que es parte de la victoria también ser segundo.
0: Brillante, Nico. Bueno, Germán Tavares, analista del fútbol europeo, que más o menos se esperaba un partido así, fue mucho más de lo que esperábamos.
8: Hola a todo el equipo, a las 1.300 personas que nos acompañan en nuestra comunidad. Elijo iniciar de esa manera porque de ninguna manera voy a decir bene, porque de ninguna manera lo es. Esperaba este partido, lo anticipé el día viernes. Mancu, firmo todo lo que acabas de analizar. Me sacaste las palabras de la boca cuando dijiste la selección no podía levantar las piernas y España no solamente lo pensó, sino que además lo ejecutó. El plan de juego, el plan de partido de La Fuente fue impecable y los jugadores lo plasmaron de una manera insuperable. Porque así como todo lo que acaban de decir ustedes, compañeros, incluido Mancu, insisto, Argentina, superado en todos los sentidos del partido, cuando tenía la posibilidad de recuperar la pelota, a los dos segundos la perdía.
0: Tremendo.
8: Y si nosotros lo analizamos...
0: Muy rápido.
8: Y si nosotros lo analizamos, ese es el plan de juego que Argentina, estando bien físicamente, le aplica a los rivales.
0: Exactamente.
8: Entonces, acá vimos un duelo de estilos parecidos, Scaloni lo dijo en conferencia de prensa, coincidiendo con uno de sus maestros, Luis de la Fuente, pero en este caso Argentina, insisto con lo que dijo...
0: Muy diezmada físicamente.
8: Se quedó sin nafta. Repasemos. Lo dijo Nico. Argentina, no por subestimar, pero debió haber superado, por lo menos a Cabo Verde en los 90 minutos. Tiempo suplementario. Nos fuimos a jugar con Suiza. Otra vez a sufrir. Nos fuimos a jugar con Egipto. A sufrir. Victoria agónica. Con Suiza, tiempo suplementario. Con Inglaterra, tiempo suplementario. España ganó todo en los 90 minutos. Todo.
7: Ocho goles hizo igual en todo el mundo.
0: Empató el primer partido de España. Empató. Nosotros ganamos los 7 partidos.
8: Claro, pero en la estancia decisiva, que es cuando
0: lo hizo con Holguera. Y pudo hacer los cambios y todo.
8: Exacto.
0: Pero así todo, casi le...
9: Casi lo llevamos a los penales.
0: Pasaron 12 minutos. Boludo, ¿qué no? ¿Qué no?
8: España, María. Si este pibe... Ahí España, ¿sabes lo que hizo?
0: Se cagó.
8: Lo mismo de Tuchel. Lo mismo de Inglaterra.
0: En lugar de Manuel Rodríguez, se fue para atrás. Sí, señor.
8: Se replegó. Y Argentina casi se
10: ¿Vos viste la jugada que hizo el pibe que pareció a Yamal, el otro?
3: Nico Williams.
10: Nico Williams. Esa jugada que cambia el pie.
0: Está bien, estamos jugando al ataque con unos
10: menos. Fue una falta de respeto. Nos tomaron el pelo. No es que casi lo ganamos. Casi se lo
8: empatamos. Así que en definitiva, yo lo único que voy a decir es gracias, aún considerando, como decía Facu, que interpreto errores, todos los cambios y todo lo que Scaloni planteó estuvo condicionado por justamente esto que estamos diciendo. Y lo último, Scaloni lo dijo en conferencia de prensa, nosotros sufrimos cosas que no se supieron y que yo no voy a decir. Vamos a ver si en algún momento nos enteramos.
0: Yo creo que nos vamos a enterar más rápido que tarde.
10: Para eso,
0: acuérdense lo que le digo ahora. Olvidate. Yo tengo unas cosas que, por supuesto, no estoy autorizado. Más rápido que tarde se va a saber. Lo tengo... en minutos vamos a estar hablando con Diego Borinsky, escritor, biógrafo, no solamente hizo la de Marcelo Gallardo, sino también hizo una biografía extraordinaria de Scaloni, de Leo Scaloni, y le vamos a preguntar muchas cosas desde la carga emocional en el llanto final, que si no se lo llevaba Leo Áquila, era
7: tremendo.
0: Fue tremendo, hasta si es se queda hasta diciembre, se va mañana, pero por lo pronto vamos a recibir al profesor Gustavo Sima, que es la estrella de este programa, y quiero escuchar toda tu radiografía, porque más o menos también el viernes me dijiste cosas y bueno, quiero ver si qué viste.
11: Más o menos viene por el mismo camino que todos, vamos a coincidir. Lo primero que tengo que decir es el agradecimiento eternamente a este grupo, este ciclo que se está por cerrar seguramente en diciembre, cuando culmine el contrato de Lionel Scaloni. Y después veremos, después vamos a analizar, porque todo pasa bastante por el entrenador, desde sus orígenes hasta llegar a este momento en el cual designó a determinados jugadores para afrontar el Mundial. El propio Scaloni, en el medio del Mundial, se trazó una especie de autocrítica acerca de a quiénes designó y cómo respondieron esos jugadores ante las deficiencias físicas que fueron muy notorias y que quedaron en evidencia, nada menos que en la final, ante un rival que descansó un día más que nosotros, y allí se notó demasiado. Por lo pronto,
12: cuatro partidos jugó, no jugó el alargue, o tres
11: partidos. Claro, además, toda la cuestión física, que algún momento también nos vamos a explicar, o lo van a explicar los protagonistas. Pero después hablaremos de ese contrato que finaliza a fin de año, sí. Y luego el corte, como dijo el propio Scaloni a Hernán Claus, cuando le hizo la repregunta, que ahí creo que definió todo. Ahora, ¿ese corte es para él solo o para todo el grupo que está trabajando en derredor de Lionel Scaloni?
0: Creo que hay algunos del grupo que se quieren ya ir ya.
11: Ya. O se queda, por ejemplo, Pablo Aimar comandando la nueva selección argentina.
12: Yo no después, creo que se queden hasta diciembre.
11: Bueno, después hay muchos que han señalado que no hay entrenadores capacitados para sustituirlos. Yo creo que dejan un ejemplo tan grande ellos, que son
0: los que armaron
11: extraídos de las raíces de Pekerman, incluido Roberto Ayala,
10: si no,
11: que también es de Griwol.
10: No hay técnico.
11: Para mí sí hay entrenadores. Hay muchos entrenadores.
0: No, dejaron la vara muy alta.
10: Muy
0: chico,
10: alta.
0: Muy alta.
11: Pero hay como para que se inicie un nuevo ciclo, una nueva etapa. Y hay jugadores, pero no recuerdo quién lo dijo aquí recién, y coincido plenamente. Ah, creo que lo dijo Alejandro Mancuso. Que hay que armar un equipo. Ya olvidémonos de un astro rey como Messi o como Diego Armando Maradona. No van a surgir en este tiempo.
0: Pero cuando jugamos sin Messi jugamos muy bien.
11: Y necesitamos de eso. Necesitamos de un equipo muy bien preparado que llegue a lo máximo, pero que llegue a lo máximo en la parte física, en la parte anímica, en la parte futbolística. Después de todo esto, el gracias totales para los jugadores y para Chiqui Tapia.
0: Gracias
11: también
0: total.
11: Que fue
0: sí,
11: el que
0: muy
11: se
0: bien,
11: decidió
0: Chiqui.
11: Con César Luis Menotti. Iba a estar Bilardo también, quiero decirles.
0: Sí, iba a ser un cuerpo interdisciplinario. Sí,
11: dicen
0: sí.
11: La cuestión de Menotti, y es verdad lo que dijo Nico. Bilardo había dicho que del segundo nadie se acuerda. Pero más allá de eso, aprendemos siempre de todos los ciclos, de todos los entrenadores. De Sabela, que también fue mencionado por Scaloni ayer y se emocionó en la conferencia de prensa. Y del propio Carlos Salvador Bilardo, que fue una especie de transición de lo que generó Menotti para que el seleccionado argentino sea muy respetado.
10: Claro.
11: Y yo creo que esto debe continuar.
10: Puedo decir que a partir de, yo creo que si la semifinal lo hubiéramos ganado a Bélgica, hoy no iba nadie. Tampoco hagamos esto de que el pueblo argentino... Es complicado salir segundo. La épica fue la semifinal con Inglaterra. Si en la final lo hubiéramos ganado...
0: Fue lo más parecido al Mundial 90 que vi, pero ¿sabes lo que pasó acá? Yo te voy a explicar lo que pasó. En el 90 vino Diego, ¿entendés? Con la Copa.
11: Uh-huh.
0: Acá, por razones que todo el mundo...
11: Messi está por llegar
0: por
11: a
0: razones
11: Rosario
0: que todo
11: en su avión privado.
0: Que todo el mundo claro. conoce. 55 días fuera de la casa con su padre, muy enfermo.
11: Uh-huh.
0: Es lógico que Leo Messi corte, termine, pero pero por supuesto...
10: Pero si le costaba dos horas más, lo de Messi tiene otro significado.
0: Por supuesto.
10: De todos mis amores.
0: Pero pará, pero cuando llegaron en el 90 perdedores, al venir Diego, la gente, por supuesto...
10: Explotó.
0: Que si estaba en la Casa Rosada, estaba... de Sotti, no sé si la gente iba, pero hoy fue una demostración de amor espectacular de la gente.
10: Si iba Messi, había 3 millones de personas más.
6: Sí,
0: por supuesto,
11: seguramente.
0: Ya todo el mundo sabe por qué Messi no estuvo.
10: ¿Por qué no estuvo?
0: Porque se fue inmediatamente a buscar su familia a Miami y de ahí se fue a ver a su papá.
10: Podría haber,
0: eran
10: 2 horas
0: no
10: más.
0: Podría nada.
10: Puedo decir que, pero yo no lo estoy criticando.
0: Ponete en tu lugar.
10: No,
0: sí, está criticando.
10: No, al contrario, a Messi no.
0: Entonces,
10: no, lo de Messi es un mensaje para alguien.
0: 55 días.
10: No es un mensaje para... A ver, para...
0: Ah, mí. Que no quiera venir. Ah, no, bueno,
10: Messi,
0: bueno.
10: Yo no estoy criticando a Messi, que tiene todo el derecho del mundo. Si se quiere ir a la luna y volver, lo que digo es que Messi no haya venido, teniendo en cuenta que llega hoy a Rosario y con lo comprometido que está con el país y con el grupo y con la Argentina, yo no estoy cuestionando nada de Messi. Que Messi no haya venido con el grupo, con el tipo como es con este grupo, hay algo más. No, yo no estoy acá especulando con lo que es, pues no lo sé, pero estoy seguro que si alguna vez se sabe, vas a... O sea, nadie discute, a mí se me murió mi papá en el Mundial, no estoy jodiendo con eso. Lo que estoy diciendo es que acá hay algo más, porque Messi es un tipo que ya nos demostró que es más argentino, o igual que todos nosotros. Entonces, algo más pasó.
0: Bueno, ya lo sabremos. Hablando de lo que dijo Gustavo... ¿cómo dijiste, Gustavo, vos de Scaloni?
11: De Scaloni.
0: Sí, tendremos que saber...
11: Claro, uno tiene que ser grande en la victoria, pero también hay que ser grande en la derrota. Y yo creo que eso quedó más que demostrado, ¿no?
0: ¿Y qué vamos a hacer de acá hasta diciembre? Que supuestamente...
11: Hay 4 partidos.
0: ¿Viste? Por eso.
11: Más o menos.
12: ¿Quiere responder a su contrato o lo tiene vigente?
0: Bueno, pero se puede ir también en vez de esperar hasta diciembre. ¿Para qué voy a esperar? Me voy.
12: Decir, no quiero dirigir
0: más. Yo lo haría mañana si me quiero. Yo soy un amigo, le digo, ya. Agarrá y quedá por... acá mancharon el bronce, ¿sabés de cuánto? ¿Sabés de cuánto escupieron el bronce acá en este país? Pero por favor, querido. Para hablar de Scaloni, está enganchado y hace mucho escuchando a la mesa, pero tenía que dar la vuelta entera en la mesa, el señor Diego Borinsky. Diego, muchas gracias por esta comunicación. Biógrafo de Scaloni en un libro extraordinario que se lo recomiendo. Gracias, Diego, por esto, ¿eh?
13: ¿Cómo andaba, Mariano? Bueno, escuchando atentamente. Hablar de fútbol podemos estar 5 horas.
0: Sí.
13: Siempre vamos a encontrar algo interesante, alguna cosa que te haga pensar y demás, ¿no?
0: ¿Qué sentís vos de esto? De cómo... Primero te quiero... Bueno, voy a empezar por atrás. Empiezo por el final, diría el indio. ¿Qué sentís? ¿Que se queda? ¿Que se va? Que tenés información, intuición.
13: No, información no tengo, porque además en los mundiales saca el WhatsApp, Scaloni, viste, que te queda una sola rayita el mensaje enviado. Ya me lo había contado para el mundial pasado. Y bueno, primero creo que opinó en estado de emoción violenta.
0: Totalmente.
13: ¿No? Ayer, porque
0: totalmente. Nadie lo hubiese.
13: Imagínate.
0: Nadie lo hubiese aconsejado llorar tanto delante de.
11: Después de salir de un vestuario, seguramente. Habrá sido muy, muy bravo estar ahí.
13: Lo dijo cuando estaba hablando tranquilo. Dice, ven que me ven hablando tranquilo porque ya me lloré todo en el vestuario. Y cinco minutos después se largó a llorar cuando le preguntaron qué iba a hacer de su futuro. Y después más tranquilo en zona mixta, ya con alguna sonrisa y demás, dijo, seguramente corte. Seguramente da alguna idea de que no es terminante, ¿no? El corte. A mí me parece que él... Y fue similar a lo que pasó en el Maracaná, lo vi parecido a lo que pasó en el Maracaná a fines del 2003, cuando le ganamos a Brasil 1-0 por eliminatorias, que no había perdido nunca a Brasil por eliminatorias de local, y de la nada, y nadie lo sabía, y Chiquitapia tampoco lo sabía, y medio se calentó, porque era el último partido del año de la selección, un año después de Qatar, habíamos
0: perdido en el 23 contra Brasil.
13: Claro, un año después.
0: Cuando de repente en el medio de la conferencia dice, bueno...
11: Después de perder con Uruguay en Buenos Aires.
13: La última doble fecha. Perdimos con Uruguay y le ganamos a Brasil. Terminaba el año y me acuerdo del final de la conferencia, porque yo dos semanas antes me había juntado con el representante y la editorial para empezar a hacer el libro. Entonces perdió con Uruguay y dije, qué embole, debe estar de mal humor. Y digo, bueno, listo, le ganó Brasil, qué bueno. Estaba esperando para que termine la conferencia y en la última pregunta le dicen, bueno, ¿qué balance haces del año? Bueno, sí, Bueno, y otra cosa, me voy a tomar un tiempo para pensar porque está muy difícil seguir ganando, así dijo. Bueno, no quiere decir que me vaya, pero... Y que empezaron los jugadores, che, ¿escuchaste al técnico? Está contado por Di María que ha habido el antidoping, que se empezó... O sea, nadie entendía nada. Y él, como venía con un matete en la cabeza... que también tenía que ver con la salud de los padres y todo, como que, entre otras cosas, pero también como que le cayó la ficha después de ganar todo tan poco tiempo y todo, como se dio todo, y entonces como lo pensó, sintió que lo tenía que expresar, y a mí me parece que ayer no era un momento para hablar, porque lo más lógico hubiera sido cuando le preguntaron que diga, no, bueno, no es momento, ya veremos, pero es como que se le pasó por la cabeza o lo estuvo pensando en los días previos, Y lo largó porque sentía que si no, viste, era que estaba mintiendo u ocultando. Y nada, yo creo que habrá que ver si tiene energía él, los colaboradores, recién los escuchaba, y a Samuel, al comienzo de la temporada, se lo quiso llevar el Inter, el rumano, el técnico del Inter, y Kibu, que fue, había sido compañero de Samuel, y al final él se quedó. Habrá que ver qué quieren hacer. Yo no lo veo a Aymar separándose de Scaloni y quedándose, ni mucho menos. Pero bueno, hubo dos veces que estuvo por irse. Hay otra que fue antes del Mundial, que me la contó para el libro. Y, o sea que, viste, estuvo ahí medio tambaleando. Ahora es distinto, tampoco es que siempre va a reaccionar igual. Me parece que está más para irse que para quedarse, pero tampoco me parece que fue terminante, que dejó una puerta abierta. Vamos a hablar con el presidente, hoy se lo vio muy eufórico, festejando.
0: Sí, estaba, yo muy creo contento, que también estaba muy contento.
13: Chico. Esos son los valores que deja, y la verdad que es espectacular todo lo que consiguió. El tipo que no había dirigido nada, quemó todos los manuales. Porque y respecto de Bilardo, que decían el segundo nadie se acuerda, hoy justo vi unas imágenes del 90 en el balcón con Maradona gritando desaforado Bilardo, sí, y dando una nota diciendo qué bueno esto. O sea que también nos acordamos de algunos segundos, pero sí, bueno, sí, obviamente Bilardo y Menotti
0: es que la
13: arriba,
0: secuencia,
13: ¿no?
0: Fue muy parecida, chicos, muy parecida. No sé, a los, sí, más chicos les digo que acá en la mesa, la final, el partido contra Italia, donde lo dieron todo contra el candidato de local.
13: El mejor partido
0: de Argentina, con un funcionamiento casi cerca del 86, casi como el 86. Uh-huh. Las rotaciones, cómo volvían, venían el Vasco, Caniggia, Giusti, un partidazo de Giusti. Y de repente, ¿viste? Vamos a jugar la final vacíos, con Diego con el tobillo como una pelota de fútbol.
13: No, con seis bajas.
0: Con,
13: claro,
0: seis bajas. Caniggia, Giusti, Olarticochea.
13: Troglio un tiempo.
0: Troglio jugó. Que le grita con esas en la cara. Ruggeri un tiempo, que se le da la pubalgia.
13: La pubalgia, Checho, sí. Sí, Burruchaga salió también al principio del segundo tiempo.
0: Entonces, acá yo vi que el pueblo, los jugadores, los entrenadores, la gente en la cancha, los extranjeros, los guionistas, los biógrafos, vivimos la final el 15 de julio del 2026, como está escrita en la bandera esa que están publicando,
1: claro,
0: que están las tres estrellas, la cuarta estrella, es Malvinas, y dice Malvinas. 15 de julio, uh-huh, 2026, que me parece una foto alucinante, porque creo que ahí Argentina se vació.
1: Ojo que algo
0: y
1: pudo
0: como haber. Yo, como este conductor, hoy me toca conductor, otros más dijimos en un micrófono de televisión y de radio, yo te entrego la final por la foto de Messi ganador contra Inglaterra. Y lo dije con una convicción, que cuando sucedió, por supuesto que lloré y me angustié.
13: Perdimos por tu culpa. Entonces,
0: perdimos por culpa de Mariano y Udica. Pero yo lo dije con mucha convicción. Yo lo dije con mucha convicción. Así que estoy muy... Muy tranquilo, ¿viste? Porque sí, creo que fue espectacular.
13: Dejaron todo, más todo el desgaste, lo que venían hablando, más que físicamente llegaron tocados, más que hubo que hacer tres cambios en la defensa obligado. Y el último cambio, todos queríamos que entre Lautaro. Yo creo que el segundo mejor jugador después de Messi fue el Cuti. Lautaro metió un gol a Suiza, le metió el gol a Inglaterra, está bien, era la carta de gol. Pero bueno, eligió meter un quinto defensor para defendernos como pueda. Y hoy estaba viendo de nuevo la secuencia del gol.
0: Dios santo.
13: Primero que Giuliano se va, no sé qué se hace, los botines, que se agacha.
0: No sé, se queda Rengo. Tenía que marcar la entrada de Ferran.
14: Hay algo que es muy importante también. Sí, Mariano, ¿me escuchás?
0: Sí, dale que cierro. Lo último, cerralo vos, Mancu.
14: Digo que hay algo que es muy importante, ¿viste? ¿Qué pasa? Los entrenadores que salen campeones del mundo... como en el 78 le pasó al Flaco y después fue en el 82 y respetó a la banda y no le fue bien, en el 86 pasó lo mismo con el 90, viste, el post, cuando al otro mundial que ganan, viste, el anterior, siempre es complicado porque tienen una base de jugadores en el cual, viste, siempre se los respeta por una cuestión lógica. Y después, viste, el rendimiento no es el mismo, viste, es algo increíble que pasó las tres veces pasó exactamente igual, pero bueno, es un poco el fútbol, los códigos, los famosos códigos del fútbol, viste que hay a veces tenés que respetar a algunos profesionales. Te mando un abrazo enorme, Diego, querido.
0: Bueno, Mancu, gracias. Querido, muchas gracias, Mancu, gracias, Diego, muchas gracias por esta nota. Hermosos.
13: Bueno, igualmente.
0: Hermoso, gracias. Terrible, 49 minutos hemos hecho a la altura de las circunstancias de lo que es esta radio y de lo que es el día de hoy, ¿no? Un lunes después de perder una final, de venir a ser campeón. Señoras y señores, vendemos, Romy, dame cosas.
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0: Dame nomás.
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0: gracias.
6: 430 mil pesos,
0: Juan.
6: El gramo de oro.
0: Muchas gracias, Juana, Luca, los mensajes hermosos del Día del Amigo, muy lindos mensajes. Sí, madre, van allá.
10: 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Sí, queda algo.
0: Muy bien, deme más, Romy.
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0: Muy bien, Gallego. Qué actitud, ¿eh? Ahí le pusieron, le pusieron actitud, dejaron todo. Sí, sí. Casi faltaron 13 minutos y se lo llevábamos. La se verdad, lo llevábamos a los
2: no
0: penales.
2: Nada, no hay nada para reprochar.
0: Nada para reprochar. Tuvieron actitud libra. Actitud que avanza. 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Romy, dame otro.
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0: Muy bien, señoras y señores, 52 minutos pasada la una. Dame un poco más si tenés.
6: 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Y un beso gigante a Ferle Pera y toda su familia.
0: Pera.
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0: claro
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0: Claro que sí, le mandamos un beso grande en Quilmes. Sí, Gustavo.
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0: En casa le damos como Gallego a la gaita, te aviso, ¿eh?
15: Gracias.
0: Mucho gusto, Gallego, pero bueno, le dimos. ¿Qué te queda, Romy? Dame un par más, por favor, dale.
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0: Muy bien, señoras y señores, 54 minutos pasada la cero de este lunes tan raro, con tanta mezcla, con tan donde el pueblo argentino salió a la calle a recibir a sus héroes, a nuestros héroes. Después voy a leer el comunicado de Rodri de Paul, el posteo de Rodri de Paul, que es el sentir argentino. Hacemos la primera tanga, los felicito, ¿eh? Creo que hemos hecho unos 50 minutos extraordinarios. Tanga, ya venimos, dale.
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1: Muy bien, señoras y señores, acá estamos continuando. Muchas gracias a los mensajes de tanta gente del fútbol.
2: Mucha gente.
1: Miguel
2: redes,
1: Jiménez, Oscar Gómez, Ale, Tatino, Ibáñez, le agradezco, Moranzoni, Lorenzani, el mismísimo Daniel Vila, desde Nueva York.
3: A Moranzoni.
1: Gracias, don Daniel.
2: Que se recupere pronto.
1: La recuperación, por supuesto, recién está todo encaminado. Oscar
3: ¿vende Ferraz a Alex Arce? Pregúntale si lo vende a Alex Arce.
1: No le voy a preguntar.
2: Tengo un bombazo, pero no lo voy a decir.
1: ¿De fútbol argentino?
2: No, ¿qué fútbol argentino? River no quiero hablar porque me puteé a vos, todos tus amigos.
1: No, ahora tenemos que empezar a meternos en el fútbol argentino.
2: ¿Ya te puedo adelantar que pasó algo en el vestuario?
4: ¿Adelantar?
2: Ya te puedo decir que pasó algo en el vestuario que es muy grave. Hay algunos periodistas que están. O sea, pasó algo. Algo pasó.
4: ¿Está chequeado?
2: Extra, sí, obvio. Yo, si no, mirá que digo, boludo, eso.
1: No, pero estas cosas no, porque lo mando matar.
2: No, pero aparte yo.
1: No, habla, o sea, si chequea.
2: He dicho cosas importantes. Sí. Pasó así como cuando dije que había muerto el Nova, que casi me echan de todo lado, y había muerto la hora, y la madre me lo negó en la cara. Te digo, pasó algo en el vestuario. Seguramente, no voy a ser yo el que lo diga, en algún momento lo van a decir.
1: Bueno, pero que hay algo. Es raro que le hayan dado a él, no le dieron la. El balón de oro se lo dieron a Rodri, ¿viste?
5: Sí, también le dieron mejor arquero a Unai Simón y no trajo una pelota en todo el Mundial, eso.
1: ¿Viste? Claro. Bueno, eso, para mí es más arquero con la valla que no vencida.
5: Un solo gol en contra.
1: Es estadística, claro, ¿viste? Todo bien, pero
5: prácticamente vas al que más para.
3: Generalmente el líder del partido lo premia.
1: Pero pará, pero está ahí Messi, está ahí. Es el icono de todo. Fue unánime, todo el mundo diciendo 39 años por unanimidad.
6: Para y Estados Unidos hubiera sido bárbaro.
3: Un ejemplo de superación.
1: ¡Claro! Pero claro, por
7: aparte
1: eso digo.
7: Aparte el máximo goleador el del Mundial con esa edad.
1: Tenés el. Tenés primero, para. Te voy a ir pidiendo audios. Gracias, Fernandito querido, del multimarca Dine Not Dead en Tapiales. Un gran gallina. Y también fanático de la selección que está caliente como una pipa. Agradece la primera hora. Volviendo de festejar, mucha gente hoy en la calle yendo,
3: claro,
1: mucho pueblo argentino
3: en la noche del día del amigo.
1: En la noche del día del amigo, muy groso, con la lluvia, el frío, la familia, los
3: tremendo.
1: Chicos, me encantó. Aparte están en vacaciones de invierno,
8: tal cual.
1: Una resalida era para ir con los pibes, no se lo olvidan nunca más.
2: Sí, mañana es 40 de fiebre todo,
1: pero muy bien.
7: Pero valen la pena.
1: Yo fui al obelisco anoche.
2: Yo fui al obelisco con mi hijo ayer, la pasamos bárbaro.
7: Yo también fui.
3: Hay para niños el Ventres.
2: Para niños, para lo que sea.
1: Sí, para todo. O sea, que si hay que hacer, se hace. Poneme el primero de cuando Messi le dice tranquilos, olvídense, vamos a jugar tranquilos. Quiero hacer un derrotero de eso, después de esa declaración. A ver si lo tenés.
9: Que no siempre se puede ganar, creo que.
1: No.
3: La arenga.
9: Fui.
8: Ah, la arenga.
1: Es la arenga, Charlie.
8: El vestuario.
1: Que, sí, la arenga del vestuario, justo antes de salir, cuando dice tranquilo.
9: Tranquilidad, lo principal, estemos tranquilos, muchachos, estemos tranquilos, tranquilidad, pensemos jugar nomás, tranquilidad, olvidémonos de todo, no lo juguemos, pensemos jugar nomás, gente, jugar, dale.
1: ¿Qué pasó?
6: ¿Olvidémonos de qué?
3: Olvidémonos de todo.
2: Hay un rumor.
7: Hay una vibra rara.
1: Ese, cuando lo encara, es cuando lo encara.
3: Sí, es cuando.
1: Otamendi a Rodri, que le dice, vos estuviste hablando de los árbitros.
5: Vos y Laporte.
1: ¿Eso solo será o será algo más?
2: Es político. Hay un, o sea, es horrible decirle esto porque van a decirle no a esta selección. Lamentablemente.
1: Que Messi no haya venido, él se lo está cobrando a alguien. Él le está haciendo una protesta
2: y tiene que ver el Chiqui también. O sea,
8: yo tengo otra versión.
4: que en realidad en la charla técnica estaban muy emocionados porque sería la última de Messi y también de Scaloni, en teoría. Y estaban todos tan conmovidos que se sensibilizaron mucho antes de jugar.
1: Eso me dijo Brindisi.
4: Entonces, por
1: Brindisi
4: eso,
1: me dijo, hay veces
4: Messi
1: que
4: dijo, olvidémonos de todo lo emocional
1: Brindisi,
4: y pensemos
1: Brindisi
4: en jugar.
1: Brindisi me dijo eso.
2: No lo decís en tono fúnebre. Chicos, yo...
4: Y
2: no quiero ser
4: él también estaba sensible, es su último mundial.
2: Acá hay una cuestión
4: partido.
2: De Estado.
5: Estar con los ojos llorosos.
2: Acaba de hablar Milei de vuelta.
4: Ajá.
2: Milei acaba de decir, los jugadores no quisieron festejar. Yo no lo digo, o sea, vengo
1: no,
2: de otro
1: ahí,
2: lugar donde...
1: Seguro jugadores... que sí, por ahí seguro que sí.
2: No Messi se enojen está... los chicos de la comunidad, porque a mí me chupa un huevo. El presidente dijo, los jugadores no quisieron festejar, cuando ayer tuiteó a la 1:00 a.m. y hubo... conversaciones.
1: Raro, todo el mundo ya sabía que no iban a venir Messi. El tipo puso.
2: Él puso mañana si la selección lo decide, tirándole. Hay una disputa
4: opciones
2: rarísima entre el gobierno y la selección que para mí fuera de lugar.
1: No se puede creer.
2: Fuera de lugar. Esa estos pibes no se meten
1: libran,
2: en
5: el... Y a los minutos sale el comunicado de AFA diciendo.
1: Es una cosa increíble. Pero bueno, y ahora poneme, después de que vimos cosas como le pasó a Diego, que Grondona le dijo: es hasta acá, Diego. Hasta acá llegamos. En el 90. ¿No? Y acá dicen algunos que Argentina no daba dos pases seguidos, no pasaba. Y el Dibu, cuando sale al segundo tiempo, dice esto.
10: Muchachos, el corazón es jugando, yendo para adelante, no hacia atrás, hacia adelante.
1: No lo había escuchado esa
5: casa. No, no lo había escuchado nunca.
11: Pero,
1: ponémelo de vuelta, quiero escuchar lo del Dibu. Y dejarlos abiertos.
5: Van a ir a jugar ahora, yo
1: creo. Sí.
11: ¿Sabés lo que pasa? ¿Sabés lo que es más grave?
4: Sí.
11: ¿Sabés lo que es más grave? Sí. Que salió ahora esto y hubo 4 partidos antes, 5 partidos antes, 6 partidos antes y no hubo una charla. No mostraron del vestuario una charla, una palabra antes
4: claro,
11: de salir a la cancha.
4: Casualidad que esto
11: porque
4: sale
11: antes. Es la casualidad. Todos salieron para decir... Lo que todos vimos después.
2: No lo saca la FIFA. ¿Quién saca? Fíjate el logo, la AFA. Estos videos que hasta hoy no salían, no salen de los derechos mundiales que lo tiene la FIFA, de ESPN. El logo es de la AFA. Ahí tenés por qué no salían. Y si quieren, le cuento por qué salen. Lo que les voy a decir es, no hay una interna, porque ya me dicen, no hay jugadores libertarios, jugadores peronistas, estos pibes no tienen ni... O sea, no quieran meter ese quilombo. Pero esta charla... la filtró la Asociación del Fútbol Argentino. Ahí tenés la respuesta. ¿Por qué no salió antes? ¿Por qué salió ahora? Empecemos a pensar.
1: No, ¿qué me haces un misterioso, boludo?
2: No, pero ¿por qué la filtró la AFA?
12: Es enigmático.
2: No es enigmático. ¿Por qué la filtró? Puedo decir, no la había escuchado antes. ¿Por qué filtra la arenga de o sea,
1: de Messi.
2: A mí me llamó la atención que la AFA... Sí. ¿Sabes por qué me di cuenta yo? Porque en el stream, si es FIFA, no lo puedes poner.
1: Claro.
2: Entonces yo mando las dos arengas al programa y me dicen... Le digo, fíjate si tienen derecho. Y me dice, no, son los dos de la AFA. Que ahí empieza a preguntar.
1: Poneme de vuelta lo del Dibu. ¿Por qué dice juega para atrás juegan los cagones? ¿Cómo le va a decir a los compañeros? ¿Vos, no sé, vos le decís así?
11: Ni en pedo.
1: Para atrás juegan los cagones. Ay, ¿qué más que lo mandaron jugar para atrás?
11: Puede decir, no los veo bien. No sé, claro. Otra cosa, pero eso...
7: Sí, de otra manera.
5: Pero tampoco lo vas a decir sabiendo que está la cámara adelante.
1: A ver, ponelo. Presentamos este... Bien, Charlie, gracias. 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
1: 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Esto, ponemos otra vez lo del Digo, a ver, y dejanos abierto, negro.
10: Muchachos, el corazón es jugando, yendo para adelante, no hacia atrás, hacia adelante. Hacia adelante. Para atrás juegan los cagones, vamos adelante.
12: Positivo, eso es gente, positivo, vamos.
1: Para atrás juegan, es muy loco todo esto que está pasando. Lo reitera, es muy loco, boludo.
7: Reitera mucho lo de para adelante.
1: Y después el llanto de Scaloni.
2: Y en la palabra positivo, para mí implica que hubo algo que alteró
1: la positividad.
2: El clima que por lo general se vivía. Yo cuando vi a los pibes que salieron antes del...
4: Con esa cara. Había
2: algo raro.
4: A la cancha.
2: No, esto lo están... Hay gente que habla.
1: Sí.
2: A Mariano te sí. llevan polémica. Hay sí. gente que te va escribiendo.
1: Sí.
2: Hay que tener mucho cuidado porque... O de todo lo que te dicen, tenés que...
1: No, no, yo tengo de adentro. De
2: por eso
1: no voy a decir quién, por supuesto.
2: No, pero hay gente que está hablando.
11: Yo siempre alguno habla, sí. Se mete para
1: antes decir cosas. Antes era más difícil, porque no había redes, no había teléfono, no había nada. Ahora es más fácil.
3: Yo
1: ¿no?
3: lo que noté fue un semblante distinto.
1: Muy bien.
3: De los jugadores.
1: Semblante perfecto.
3: Cuando salen de la concentración, a subirse al autobús en dirección al estadio.
1: Eso me lo dijo mi hijo, boludo.
3: Iban sonriendo. Y cuando ingresan al vestuario, había cara de pocos amigos en general.
1: Viste, boludo, eso es lo que me dijo mi hijo, lo mismo. Entonces, en el vestuario ellos recibieron una noticia que lo llevó hasta las palabras de Messi de tranquilo, tranquilo, olvidémonos de todo, vamos a jugar. Porque estaban todos con una cara circunspecta, sí. ¿Viste? Con las camperitas blancas. Voy a leer lo que puso De Paul.
3: Vamos.
1: Rodri De Paul. El dolor más grande es porque no pudimos llevar otra vez la Copa del Mundo a nuestro país. Porque si hay alguien que merecía volver a vivir esa sensación, eran ustedes. Pero con el correr de las horas, nos van haciendo caer que la identificación que tienen con este grupo va más allá de un trofeo. Por eso es algo de lo que me quiero agarrar para poder transitar este momento. Hoy miro cuánta gente esperaba esta caída. Instalando durante toda la Copa del Mundo conspiraciones infundadas para calmar el dolor de otro por no poder vivir lo que todos los argentinos estábamos viviendo. Porque nuestras sonrisas molestan, porque nuestras maneras les jode. Pero eso no hizo más que reafirmar que la pasión y el amor por nuestra camiseta puede con todo. Me dolerá mucho tiempo, pero hoy más que nunca estoy orgulloso de ser argentino.
4: ¡Wow! Tremendo.
3: Además de la fuerza de las palabras de De Paul, si repasamos los diversos mensajes que fueron publicando varios futbolistas argentinos,
1: sí.
3: los que vinieron y los que no, todos coinciden con esa última expresión. Exacto. Orgullosos de ser argentinos.
1: Porque nos verduguearon durante
3: Romero,
1: dos meses.
3: Nico Paz, De Paul, Lisandro. Revísenlo. Todos incluyen
7: Enzo,
3: esa expresión.
7: Lautaro y Julián también.
2: Hay un sentimiento anti-argentino.
7: Acá tengo algunos mensajes yo también de algunos que escribieron. Enzo Fernández es uno también de ellos. Es bastante más largo. Dice, cuando pasa el tiempo, entendés que hay algo mucho más grande que un resultado. Hace años que este grupo representa de la mejor manera. Enseña que competir no es solo ganar, sino dejar todo por la camiseta y nunca bajar los brazos. Formar parte de este grupo que siempre dio la cara, que compitió al máximo y que defendió estos colores con orgullo, humildad y compromiso. Quiero agradecerle a todos los hinchas argentinos. Gracias por estar siempre, por acompañarnos en cada partido, por el cariño, por el apoyo incondicional y por hacernos sentir locales en cualquier lugar del mundo. Vestir la camiseta de mi país es el mayor honor de mi carrera y voy a seguir enterándolo todo cada vez que me toque defenderla. Puso Enzo Fernández.
2: Bien.
7: Después del partido.
1: No, y la,
3: eso fue después del partido.
1: Después del partido, sí, claro. Sí, tremendo. No, pero todos, porque son todos con el mismo
4: escribió.
1: Sentir.
4: Sí,
1: son todos así con
4: Messi también.
1: El mensaje de Messi es tremendo. Uh-huh. Para los que no... Todos ahora tienen redes sociales, por algo lo siguen 150
2: salvo
1: millones
2: en Bangladesh.
1: 514 millones de personas.
2: Salvo en Bangladesh, nos querían todo que perdamos. Lo triste es perder contra estos muertos de frío. Eso te digo la verdad.
1: Lo triste es perder contra el que te odia.
4: Claro.
1: ¿Y qué me pasaba a mí en el barrio? Yo contra el barrio que nos odiaba, yo si perdía, me mataba. O sea, yo le decía, por favor, este partido es el único que no quiero perder. ¿Viste? Y me volvía loco, y te juro.
2: El clásico. Hay que prohibirle a los pibes argentinos que entren a los clubes de barrio con camisetas españolas de clubes. Sí, Barcelona, sáquensela.
1: Eso ya está.
2: Pasa con la del Huracán, la de San Lorenzo, la del Ipón Carrera.
1: Es como sentir con Inglaterra. No. Es como sentir Inglaterra. Los chicos juegan con la del Liverpool. ¿Por qué no?
2: No, boludo, sáquensela.
1: Tu hijo debe tener del Barcelona, ¿seguro? Okay. Seguro.
2: ¿Sabes que Barcelona no? Porque es azul y azul. De
1: Sevilla, seguro.
2: Tampoco. No sé qué es Sevilla.
1: Valencia debe tener.
2: La Argentina se las tiré hoy.
1: La del Real Madrid.
2: Todas a la mía. Pumba, hijo de puta. Saca esta remera.
1: El dolor es muy grande y va a costar que cierre esta herida, dice Lionel Messi. Pero también me quedo con todo lo bueno. Eso es un chico que está asistido, ¿no? Psicológicamente. Con los partidos que dimos vuelta, dejando todo y que quedarán para siempre en la memoria.
2: Duro.
1: Con el apoyo de un país entero que junto con el trabajo y el esfuerzo de este grupo nos llevó a volver a estar una vez más entre los mejores del mundo. Hoy cuesta valorar lo que hicimos, pero este grupo llegó a dos finales consecutivas de la Copa del Mundo.
2: Claro.
1: Muchas gracias de corazón por cada saludo y por cada mensaje. Una vez más, logramos unir esta frase es todo, para mí, que soy, me encanta estudiar la política y lo social. Una vez más logramos unirnos como país y estar todos juntos por la selección argentina, compartiendo inmenso orgullo de ser argentinos. También quiero felicitar a España por el campeonato. No se le escapa una, el hijo de mil. Eso es el mejor.
13: Y además agregale la declaración post partido contra Inglaterra, cuando tuvo esa sensibilidad.
1: Ah, eso fue. Ahí
13: con el pueblo argentino.
1: ¿Y qué hicieron con eso? ¿A quién mandaron? Al vocero a decir, no, el pueblo argentino.
2: A FOA, ¿eh? No lo mandaron a mi canal de YouTube. Lo mandaron a FOA.
1: El pueblo argentino no tiene hambre. Tiene trabajo.
2: Claro.
1: ¿Viste?
2: Sí, y se escucharon algunos periodistas.
13: No sabe administrar el dinero.
1: No sabe administrar el dinero que gana.
2: 3-4 periodistas, muy grosos.
1: Lo de Messi ese día fue...
2: Tremendo. Maradoniano, pero...
1: Total, boludo.
2: Pero hubo 3-4 periodistas identificados con ciertas cuestiones que siempre hablaban muy bien de Messi, que llamativamente empezaron a criticarlo. Tipos de primerísima línea. No quiero dar nombres porque después tengo editoriales contra mí. Pero 4 tipos, de los cuales... tienen un público muy particular.
13: Supuestamente de primera línea.
2: Bueno, pero yo te digo que tiene una audiencia
1: importante. Tiene una audiencia cautiva grande.
2: Pero
1: sí,
2: vos lo sabés, yo honestamente me quedé helado porque prácticamente lo acusaban a Messi de volverse Maradona. Una cosa de loco lo que hicieron. Pero bueno, deben tener 80.000
13: de noticias. ¿Qué utilizaste recién para describirlo?
1: ¿Eh? Maradoniano. Si lo que dijo fue...
2: Pero lo hablaban como una carga negativa.
13: Obvio.
2: Para mí no es...
13: O sea, para ellos es negativa.
1: Para ellos es negativa,
13: para
1: querido.
13: Para ellos es negativa.
1: Si acá el otro vocero, el vocero anterior, el de la cascada...
2: Lo ninguneó a Diego.
1: Lo dijo que...
2: ¿Quién? Cuando le preguntaron.
1: Dijo, ¿quién? No, que no sé, no hay ningún sur. El sur de Vilas, dijo.
2: Ahora, igual Donald Trump en la final estuvo bárbaro. No lo podían sacar de la foto.
14: Ni la mano le daban los jugadores. No,
1: pero eso también... Eso,
13: no, pensé que levantaba ahí la copa.
1: Yo también estaba con la copa, boludo. Haceme otro, le dijo Infanti. Haceme otro, la semana que viene, haceme otro.
13: La prensa estadounidense publicó hoy que prácticamente que se ofendió con Infantino porque lo sacó de la foto y se enojó porque la prensa europea, obviamente la española en particular, editó todo lo posible para cortarme y sacarlo de la foto.
1: Boludo, que aparte lo veo enojado por eso. ¿Sabés cómo lo veo en bata a la mañana? ¿Sabés cómo lo veo en bata a la mañana indignado? ¡Me sacaron de toda la foto!
13: Hay un epígrafe del Guardian, si no recuerdo mal, que dice Infantino tratando de explicarle muy gentilmente a Trump que él no es parte de la selección de España. Esto es un epígrafe de la foto.
1: Excelente. 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
1: Te digo una cosa, ¿sabes por qué a los jugadores les faltaba energía?
2: ¿Por qué?
1: Porque no comieron los sorrentinos de
2: Edipo. ¡Oh, no!
14: salieron.
1: No le llegaron.
3: Ganaron por goleada.
1: ¿Qué pasó? Mandaron a Kansas, le mandaron toda la pasta fresca rellena de Dipo.
14: Claro.
1: La agarró la AFA. Dipo la lleva a AFA. AFA la manda en un charter. ¿Y a dónde fue?
2: ¿A dónde?
1: A Kansas. En vez de llevársela a New York.
14: Jugaban.
1: Exactamente.
14: Claro, ayer la final.
1: A New Jersey. Mirá si se comía, por ejemplo, de Paul un canelón Rossini. O por ejemplo, Enzo Fernández se comió una lasaña o unas tartas de las que tienen ahí. Tipo pastas en Gaona.
11: Pero los sorrentinos que hiciste vos el otro día con la salsa esa.
14: Y nos pasó la receta el otro día.
1: Qué grande Dipo. Lo mejor de todo. Escúcheme una cosa.
2: Sí.
1: Messi, cuando hicieron la foto de familia, me están llegando muchos mensajes por lo de Moranzoni, ¿eh? Mañana va a haber. Pero, esto recién empieza.
2: Pero es real.
1: Sí.
2: Yo no quiero leer.
1: No.
2: Porque me da un poco. Porque aparte es que yo tuve mucho quilombo en mi vida periodística.
1: Sí.
2: Ahora lo que quiero es estar en paz. No quiero ser yo ni igual de estas cosas.
1: Con 11 millones de me gusta, ¿no? Creo que es el posteo que más millones de me gusta tiene Messi. Ah, no, 12 millones tiene el de ayer. Qué lástima. Ah, no, y 37 millones tiene. Bueno, no.
2: Escucha.
11: Lo miré más.
1: Sí. Se sacan la foto de familia, que también la habían hecho. Foto de familia en periodismo gráfico se dice cuando están todos los que participaron en algo, ¿no? Se dice foto de familia. En este caso, la foto de familia la hacen en el hall de un hotel, que también la habían hecho en Qatar. Están todos: el utilero, el cocinero, el que limpia las copas, el que limpia la caca de Messi, todo, Chiquitapia, los jugadores, todo, que son como, no sé, 60 personas más o menos, o más. Están todos en la foto de familia. Y lo que pone él, antes de la final, postea la foto, igual que en Qatar, dice: lo más lindo de todos estos años es que nunca fue solo títulos, sino el camino. Compartir el día al día con este grupo, competir juntos, levantarnos en los momentos difíciles y disfrutar cada paso. Gracias a cada uno de mis compañeros, a cuerpo técnico, a todas las personas que trabajan todos los días para que esta selección siga siendo una familia. Y acá va el... Pase lo que pase mañana. Esto fue el sábado. Este grupo ya escribió una historia que nunca vamos a olvidar y nadie podrá borrar. Vamos a Argentina.
14: Vos decís que es otra indirecta.
1: No sé,
14: mensajito
1: no
14: subliminal.
1: Sé.
11: ¿Qué tenés que decir? Páselo. Mañana ganamos sí o sí, no es que pase lo que
14: pase. Pase lo que pase, claro, bueno.
11: Esa es la contestación.
2: Hay un tipo de gobierno que estuvo hablando durante todo el... que no es libertario, vos por ahí lo conocés.
1: Sí.
2: Que estuvo hablando con la selección para tratar...
1: Lo conozco mucho.
2: De arreglar, pues, no, si miento, decime.
1: No.
2: Hay una persona muy importante, que yo no tengo ningún problema con él, que trató de arreglar, o sea, que en algún momento yo voy diciendo... Bueno, perdónenme, porque es un tipo del fútbol.
1: Es un tipo del fútbol.
2: Un dirigente importantísimo.
1: Su mano derecha.
3: Su padre fue presidente de River.
2: El único que tiene tres dedos de frente, porque la verdad que como estos pibes no entienden absolutamente nada de quién están hablando. No, bueno, pero hay que decir lo que pasó. Santilli habló de alguna manera tratando de conciliar esto.
1: De conciliar un poco porque...
3: Sí, lo dijimos acá el
1: viernes. Parece que el 10... No, hoy él quería, viste... Hoy quería, porque parece que hay una cosa que se rompió fuerte con, ¿viste? Lo quisieron pegar muchas veces en algo que él no jode. Ni con Alberto, ni con Alberta, ni con Cristina.
2: En el 2014 estuvo con Cristina, pero
1: no,
2: tampoco.
1: Estuvo con Sabela.
2: Era otra cosa.
1: Era otra cosa. Hasta ir al mundial.
2: Pero no dijo Viva Perón. Messi no tiene ni importa si permite o no. Yo lo que digo es, ojo.
1: También.
2: Y después los familiares de Messi, ¿dónde viven? Los hermanos, la madre, el padre, en Rosario. No viven, saben en qué país están. Cuando fue, ¿te acordás el video que lo pusiste en polémica? De IA, que yo te dije, esto es una porquería, que hicieron el equipo de Milei con Messi.
1: Ahí empezó el
2: ¿se acuerdan? Messi levantó el teléfono.
1: Este es el equipo de las... ¿Se acuerdan?
14: Sí.
2: Ese fue el principio del fin.
14: Al principio.
1: Que fue muy viral, un equipo... Sí. Esta es la selección que sale a jugar con el presidente.
2: Lo pusieron a Messi con Onetto.
1: Está Susana Jiménez... Oh. Estaba Messi.
2: Onetto, Onetto es el abogado que está tratando de que los que mataron a Maradona no vayan presos. A él le pusieron a Messi y Onetto. ¿Cómo no se va a enojar Messi?
1: Y ahí poquito hubo una cabrón. Y ahí empezó una sucesión de hechos desafortunados.
3: Escalando.
1: Exactamente. No, porque aparte las declaraciones en estos días, viste, con el tema de Malvinas y cosas, yo no sé. Si el que nadie ya le puede asesorar o no tiene los asesores pertinentes.
2: ¿Quién?
1: El presidente para
2: Conan,
1: para tra- transitar y surfear estas situaciones. Porque la verdad que algo pasó. Porque acá Messi no vino, algo pasó.
2: Fue a Rosario acá, directo. Acá,
11: sí, pero fue Messi después del partido contra Inglaterra. Después del partido,
1: ahí empezó. Es verdad.
11: Llegó a la final.
1: Pero, ahí, verdad. Y también, bueno.
14: Porque en eso se mete lo político y lo
1: pero
14: social.
1: Pero, ¿cómo si se, de ese se, partido, se presidente declaró tres
14: exactamente.
1: Veces?
14: Exactamente.
2: Pero hay que decirlo algo con honestidad intelectual. Solamente un lado, porque del otro lado, esto no tuvo nada que ver la oposición. No es que alguien operó. O sea, esto acá fue toda de un enfrentamiento por la bandera. La bandera de Malvinas no la mandó Máximo Kirchner, Cristina Massa.
14: No, tal cual.
1: Fue, y te voy a decir una cosa. Esa bandera ingenua de Malvinas va a traer mucho más resultados que cualquier andanza de diplomática de trasnochada.
14: Fue un mensaje al mundo.
1: No, y la gente se está preguntando, hoy hicieron un estudio global sobre la repercusión de la bandera global, y es sorprendente, ¿viste? Claro. La penetración de la foto esa fue sorprendente.
13: De hecho, el diario The Guardian, que es de izquierda en Inglaterra, publicó un texto que dice, bueno, pero las Malvinas no van a ser eternas de dominio británico, así que es hora de que empecemos a que por lo menos se discuta. El diario The Guardian publicó esto.
1: Y yo creo que estas generaciones van a decir, bueno, ¿cómo es el cuento? A ver, ¿cómo, contame, ¿qué es lo que están...?
14: ¿Qué pasó? Si lo
1: van a levantar siempre la bandera de cosas, ¿cómo es? ¿Viste? Vamos y vamos con el krill, con el petróleo, vamos y vamos, ¿viste? Como fue siempre.
2: Por ejemplo, en Portugal no sabían que las Falklands, como le dicen estos...
1: Sí.
2: O sea, en Portugal no sabían que se llamaban Malvinas. Entonces, ahí yo me entiendo por el avión.
1: No hubo un mío.
2: Acá, no sé, los portugueses se enteraron, preguntaban, ¿qué son las Malvinas? Mirá vos la locura del desconocimiento, ¿no?
1: Me vi una tanda. A la vuelta les propongo algo.
13: ¿Qué?
14: Dale.
1: Como para descomprimir un poco.
13: Hablar de River.
14: No.
2: Le mando un saludo a Pato Di Francesco, hincha de River, que está enojado porque dije los clases no nombré a River. Le digo, pero si Mariano habla todo el día.
1: Mañana.
13: Pasado mañana juega Boca por la.
1: Pasado
13: Copa.
1: Mañana. Mañana nos adentramos.
13: El miércoles. El jueves el arranca el campeonato.
1: Sí. Y Otamendi, que le pidió a Chacho
13: jugar. El sábado.
1: Quiero jugar el sábado contra
13: River Barraca Central.
1: Contra Barraca, quiero jugar. Dijo.
13: Qué bárbaro.
1: Otamendi. Voy a hacer una tanda.
2: Chacho, sí, capaz dale. De no ponerlo con lo bien que le está yendo.
13: Y puede ser.
1: A la vuelta de la tanda, vamos a hablar del Día del Amigo.
13: Dale.
1: Vamos a hablar del Día del Amigo. Cada uno va a hacer una pequeña semblanza y vamos a hablar del Día del Amigo. ¿Son de cultivaron los amigos? ¿Son huraños, cosos? ¿Son pocos amigos? ¿Siempre tuvieron muchos amigos, pocos amigos? ¿Pocos amigos de grandes?
13: Muchos amigos.
2: Yo siempre fui muy abierto a decirle amigo a todo el mundo.
1: Muy abierto.
2: Pero tengo buenos amigos.
1: De nalgas. Muy bien, señores. Sí. Nos vamos a una pequeña tanguita y a la vuelta acá vamos a poner temas musicales para el Día del Amigo.
13: Roberto Carlos.
1: Bueno, por supuesto, es una obviedad. Tengo otro.
13: Un millón de amigos. Así más
1: forche. Voy a poner uno de Guasiones. ¿De cómo? Así más forche. Perfecto, señores. Hacemos una tanga. Y seguimos. ¿Qué puedo saber? Tanga. Y ya venimos, dale.
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0: Hermoso. Señoras y señores, pasado 37 minutos de la 1 de la madrugada.
1: Muy bien, Marian. Muy bien,
0: gracias.
2: Día martes.
0: Estamos en día martes, día en donde el Club Atlético River Plate va a tener que replantearse varias cosas. Hoy es un día clave en River, les aviso. Averigüen. Uh-huh. No digo más nada.
3: ¿Hubo secuelas de la declaración de guerra?
0: ¿Secuelas?
3: Contame.
0: ¿Sabés la cantidad de secuelas que
3: ¿Escuelas?
0: Hubo?
3: ¿Escuelas?
0: Sí.
4: Llega Tobías Andrada, proveniente de Vélez.
3: ¿Con eso resolvés todo?
0: No.
5: Ya está.
0: Bueno, no sé nada. Seguro que fue eso. Pero ya está.
4: Llega Correa, Angelito Correa.
0: Ángel Correa, está todo arreglado, con Tigres. Uh-huh. ¿Y Longoria quiere a quién?
3: Gracias, Correa.
4: A un lateral izquierdo.
0: ¿A quién?
4: A Facundo Medina.
0: ¡Muy bien!
5: ¿También? ¿Y un psicólogo para Codet? Tendría que ponerlo dentro de los...
0: Codet tiene una bomba el otro día. Hay un quilombo.
4: Pero es algo que se sabía, ¿o no?
0: Sí, pero...
4: ¿Qué pasó?
0: Pero
4: ¿Vos tenés la información del otro lado?
0: Sí, pero la pregunta del Tano Santarciero parece que aparte no es uno de los más queridos.
4: Claro, nada.
0: No quiero decir eso, ¿no?
4: ¿Y o nada?
0: Pregúntame, el Tano es un tipo muy gallina, muy de River. Le mando un abrazo grande al Tano de Santarciero. Y le hice una pregunta muy puntual. ¿Viste? Tenemos gente, cosas que es gente de River. Suponete que a Sara los querés colgar, pues no sé qué. A Pesela no lo podés mandar a entrenar a que se cambie en un container, boludo. Germán Pesela, man.
3: Campeón del mundo,
0: gallina de niño. ¿Viste? Entonces ahí. Hay un tema. Y que lo diga así. No, yo voy a saber que ya no fue. Fueron estos.
4: Tano.
0: ¿Entendés? Tano. Encima, viste. Bueno.
3: Están tomando un café.
4: Hay decisión de la dirigencia.
0: Decisión de la dirigencia.
5: La misma que lo trajo hace 15 minutos. Ya lo quiere echar.
2: Bien, pero problema de vestuario también. Porque los compañeros. Porque
0: los compañeros lo van a visitar casi todos los días. Van. Uh-huh. Lo pasan a ver. Claro. Incluido el pibe.
4: Beltrán.
0: Incluido el nene Beltrán. Van, agarran el auto, boom, a Acuña, se lo lleva, van a ver a los muchachos, ¿no? Porque, bueno, es una situación muy, muy rara para River, ¿viste? Ahora ya puede ser Galarza Fonda vendido.
4: Se va a Italia, parece.
0: Al Bolonia, ¿no?
3: No me llegó nada todavía.
0: Hasta hoy
3: no me llegó nada.
0: Al Bolonia de Italia.
3: Recién le contaba a Gus que Juventus se baja de la negociación por Dibu, porque Aston Villa demanda los 15 millones y dice, de lo contrario, no se vende porque nosotros lo queremos.
0: Claro. Van a jugar a Champions otra vez, ¿no?
4: Sí.
0: Bueno, es muy probable. Y después, creo que todos quieren jugar. Nadie quiere estar entrenando ahí en el predio. No, nadie. Todos quieren jugar la pelota.
2: ¿Para qué?
0: Lo que pasa es que ganan una tarasca que es muy... Ahí te vas a dar cuenta quién es el futbolista que quiere jugar y el que es un pesetero y que le chupa un huevo. Que no le importa nada, ¿viste? Que no le importa nada. Yo me quedo entrenando acá.
5: ¿Cuánto legal para que se quede?
0: No, mucha plata.
5: Yo me quedo ahí tranquilo, regando el pasto.
0: No, boludo, así no piensa el futbolista. Así pensás vos. Que por un sope matás a tu mamá.
5: No, jamás.
0: No, el futbolista no piensa eso. El futbolista quiere jugar. Te llama vos uno y te dice, vení que acá vas a jugar. El futbolista va. Aunque relegue plata de la que gana en River o en Boca, que pagan sueldos altísimos, ¿entendés? Pero si no vas a jugar, como Hanson, yo qué sé, no sé, te tiro un nada así.
5: Puede decir que se van al Arsenal por una décima parte.
0: Para jugar, boludo, para jugar. Claro. Para jugar, de titulares, ¿viste? Jugar. Y acá, no solo en River no van a jugar, sino que están entrenando. Aparte es una cosa complicada. ¿Tenés algo, Romy? ¿Te queda?
1: Sí, y dame, si este entonces. 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
0: Muy bien, señor Gustavo Isima.
4: Un saludo grande, porque hoy salí de NET y vine para la radio temprano. Y fui a celebrar el día del amigo Atassi Burger.
0: ¿En serio?
4: En la esquina de Honduras y Humboldt.
0: ¿Pero solo vas a festejar el día del amigo? ¿Qué participación? No, no, mirá qué loco.
4: Y me imaginé que en cada asiento estaba uno de los amigos
0: que
4: tanto tiempo.
0: Y le hablabas,
4: hace,
0: hola Roberto, ¿cómo estás? Con razón me dijeron, lo vi encima hablando solo. En la mesa del fondo, en la grande.
4: Solo.
0: Perfecto,
4: gran
0: muy bien.
4: Gran celebración. Gracias. En Atassi Burger fui.
0: ¿A dónde fuiste?
2: A la familia.
0: ¿Solo? Pero
2: no, pero fui a saludar. Fui a saludar, pasé por ahí porque estaba por la zona, estaba en San Telmo. Sí, fui a saludar a Julito de Le Familia, Salta y Belgrano.
0: Yo fui a la estampa con los hermanos Ventura.
1: ¿Fuiste a la estampa? Qué bien que se come ahí.
5: Un gran amigo mío, Maxi Ambrosio, hablando
0: Maxi,
5: el día
0: claro,
5: de
0: bueno, el papá lugar. Felice. Lo que comen los dos Ventura.
1: Sí.
0: Es preferible llevarlos a un cabaret, boludo. Hay que llevarlos a comer. No.
2: Ahí viene la ambulancia.
0: Ahí viene la ambulancia para llevarse a Mancini. Que vendan, hijos de puta. Tienes razón, Fernando. Pero bueno, hicimos una primera hora muy linda. Señoras y señores, Día del Amigo.
4: Sí.
1: Sí.
0: A ver, Gallego. ¿De qué barrio sos, Gallego?
2: De San Telmo.
0: Toda la vida naciste en San Telmo, calle Empedrado.
2: Allí,
0: ¿no?
2: Independencia de Angosta.
0: Claro, adoquines.
2: Enfrente de un colegio.
0: Escúchame,
2: secundario.
0: ¿Tenés amigos de esa época todavía?
2: No.
0: ¿De colegio?
2: No. No, el colegio. Iba.
5: ¿Tenés amigos, boludo? Porque si no te
2: Me fue a buscar mi papá.
4: Cambiemos de tema.
2: Me había mordido un gato. Me fue a buscar mi papá al colegio y yo me había ido a jugar con los profesores a la pelota. Y no había ido al colegio. Llegué y tenía dos valijas. Me dice, acá se estudia o se trabaja. Y me echó de ir a mi casa a mi viejo.
0: Es muy bien.
2: Así que ese fue ir al colegio. No iba nunca. Siempre jugaba o a la tarde o a la mañana. Jugaba para uno o para la pelota. Sí. La verdad que el fútbol me superó. Tengo muchos amigos en el fútbol. ¿Entendés? Que yo creo que son mis amigos. Pero
0: Claro.
2: Por el celular.
0: Somos todos amigos.
2: 500.
0: Pero en la mano. 500
2: mensajes.
0: Los amigos en la mano.
2: Claro, pero claro, uno siempre piensa eso. Que hay que estar en los momentos que el amigo necesita que esté. Que te abracen, que te digan unas palabras, que te acompañen.
0: Claro, acá estoy.
2: Que te lleven un plato de
0: fideos. Eso me gusta
2: de la
0: modernidad. El grupo de WhatsApp de los amigotes del fútbol me copa. Porque tenés durante la semana.
5: Sí, podés joder.
0: Te seguís eso mandando cosas, podés joder y todo. A mí eso me hace bien. Y hay veces que por razones obvias de trabajo, cuando hacíamos temporada de teatro, o cuando se fue, viste, decía, llegás a venir con el tobillo otra vez así y te echo. Entonces, como a mí se me hincha la rodilla y tengo los clavos tengo los ligamentos cruzados y los clavos en el tobillo izquierdo, juego 7 minutos en una cancha que está media poseada y boom, ya se me infla y ya entro, el lunes entro ringueando sí o sí a cualquier trabajo. Entonces a veces no voy, pero con esto del
1: la
0: chat.
1: Continuidad del
0: voy
1: chat,
0: a los
1: ¿no?
0: del banco de suplentes, digo, bueno, me pasan ya cómo está todo y ponen play y veo el partido desde la cama cuando me levanto los domingos de la mañana y ahí me dan ganas de ir, acaso el auto y voy. Eso me gusta.
2: Y es lindo los grupos de WhatsApp también, porque hablan. Yo a veces
0: de
2: no
0: todo,
2: contesto. Yo tengo a San Lorenzo y a Ferro, tenemos todo el grupo. Y a veces.
0: ¿Qué está Cristofanelli?
2: Cristofanelli, Marchesini.
0: Está Cancelarich. Teresa.
5: Murió.
0: Falló Teresa. Bueno, sabía yo que.
5: Ah, puede pasar.
0: Está para Gargini.
2: Gargini.
0: Sí. Está.
2: Cañete.
0: Decime otro que
5: Márcico está.
2: Cañete. Márcico.
0: ¿Está Cañete?
2: Claro. El uruguayo Jiménez.
0: ¿Cómo decía el Cañete? ¿Cómo decía Cañete cuando lo ponía?
2: Si no te gusta, ponele otro.
0: El paraguayo Cañete cuando lo ponía. Porque
2: entró,
0: él pensaba que era Maradona.
2: Sí. Entró Oscar Acosta.
0: Oscar
2: que
0: Acosta.
2: Metió a 5 y le picó por arriba la cabeza al arquero de arriba. Y se en el Monumental.
0: Y no lo festejó Cañete. Estaba enojado.
2: Se tiró abajo de la.
0: Estaba enojado Cañete. No. Qué jugador Oscar Acosta. Después cuando vino arriba.
2: Y Moteo lo dijo. Vamos, afuera.
0: El paraguayo sentía que era Maradona. Muy bien. Moranzoni, ¿de qué barrio sos?
5: Yo soy de Villa Devoto. Mi barrio de Villa Devoto.
0: Mirá cómo te saltó
5: el cheto. No, nací en el Bajo Flores.
0: Cheto, grita, se escucha el grito por el pasillo.
5: Viví en todos los barrios porteños, viví en todos los barrios. Ahora vivo en Villa Crespo, viví en Palermo, viví en Parque Chacabuco. En todos los barrios.
0: Todos barrios chetos.
5: Tengo amigos, detesto los grupos
0: Palermo,
5: de WhatsApp.
0: Parque Chacabuco Parque Chacabuco, sí.
5: No, sí. Villa Crespo.
0: Pero mira, ya se la. Porque yo cuando era chica, vos eras de Parque Chacabuco. Y te daban todos los gustos. ¿Qué te hace la pobre?
5: No, yo tengo amigos en... Yo solamente digo
1: ahora
5: que...
1: compartimos barrio, ¿no?
5: Sí, compartimos barrio.
0: ¿Cuántos amigos tenés?
5: Tengo...
0: No, ¿cuántos no? ¿Tenés amigos?
5: Sí, tengo amigos, ¿verdad? Potente. De corazón. Te voy a decir un solo ejemplo. Sí. Yo soy el típico amigo que estoy... Generalmente soy como el con la energía positiva.
0: Son muy presentes.
5: Mis amigos dicen que soy un tipo más positivo que conocen.
0: Es verdad.
5: Y por general, en las malas.
0: Y todavía no soy tu amigo.
5: No, pero lo vamos a hacer en el futuro.
0: No sé si quiero.
5: Yo espero. Pero el otro día que me pasó algo muy feo. Mis amigos me conocen. Yo no soy de abrirme mucho. Mi mujer también me conoce. Y cuando no hice velorio, nada. Lo único que quería era irme a dormir. Cuando llegué a mi casa estaban mis 7 amigos esperándome.
0: ¿En la puerta de tu casa?
5: En la puerta de mi casa.
0: Qué hermoso.
5: Y la verdad que en eso. Yo tuve la desgracia de considerar amigos gente que se ha portado muy mal conmigo. Y yo me porté muy bien. Pero no importa.
0: Me ha pasado.
5: Pasa. Pero los amigos...
0: Porque a mí, a esta altura, que me clavan el cuchillo, ya no me duele.
5: A mí tampoco.
0: Lo que me duele es darme vuelta y ver quién tiene la mano en el tramontín agarrada.
5: Tú también, Brutus.
0: Viste, también, Brutus.
5: Pero bueno, por eso...
0: Eso me da... Viste, digo, la concha de tu madre, vos, viste, pero
5: tuve la
0: después
5: suerte.
0: Que me clave la culminada trapera,
5: esos 7 acostumbrado, que estaban el otro día cuando falleció mi viejo,
0: perfecto,
5: son los mismos que cuando entramos al primer VIP, los mismos 7, durante 10 años que yo te dejo, no pagaron una botella de champán porque me la regalaban todas,
0: los míos
5: no
0: también,
5: los míos mismos también. Estaban el día que se murió
0: mis amigos papá. También, mis amigos son unos atorrantes, se exhiben sin pudor, beben a morro, buscame eso, la canción de Serrat. Mis amigos son unos atorrantes. Por favor, Facu Chepe, ¿de qué barrio sos?
6: ¿Cómo va? De Villa del Parque.
1: ¿Cómo va? Qué lindo barrio. Es hermoso.
0: De Villa del Parque.
1: Muy lindo barrio.
0: Villa del Parque. ¿Fuiste a esa gimnasia Grima de Villa del Parque?
6: Sí.
0: Ahí vi a los redonditos de ricota cuando todavía repartían redonditos de ricota.
5: Los buñuelitos.
0: Los buñuelitos, sí, señor.
6: He ido a jugar a la 84. Pelota un par de veces ahí.
0: Sí, muy bien.
6: Yo jugaba en Parque, en el otro.
0: Ah, perdón, vos sos de... vos sos de...
4: Simio futbolista.
0: Vos sos de Madonna. ¿Y de qué jugás?
6: Cancha 11, jugué de central, jugué hasta los 11 años, bien. Después de la altura me mandó para afuera.
0: Pero no sos bajito.
6: Y metro 77.
0: Licha Martínez mide 75.
6: Claro. Y también era gordito el chico, eso también me jugó en contra. Después seguí jugando futsal, jugaba de ala, hasta los 23, 24 jugué.
0: ¿Sos zurdo?
6: Derecho.
0: Ah, muy bien. Escuchame una cosa. ¿Tenés amigos?
6: Amigos tengo dos grupos.
0: Porque sos medio picante, sos medio raro vos.
1: ¡No!
6: ¿Por qué?
0: Se ríe. Es porque sabe que sí.
6: Tengo grupo de colegio, grupo de secundario. Yo iba a la primaria a la tarde primero, después pasé a la mañana para jugar a la pelota. Sí. Y me quedo grupo del secundario, que somos 7. Y después tengo grupo del club, que son con los que seguí jugando futsal hasta allá desde chiquitos al más. Al que más lo conozco de los 4 años, fue el primer amigo
0: eso
6: que hice en el
0: club.
6: Me
0: encanta, boludo.
6: Y somos.
0: Y se conocen
6: también, somos 7.
0: Se conocen los papás, la mamá,
6: sí, porque jugamos todos juntos al Babi. Después seguimos jugando futsal la mayoría, un par dejaron. Y con algunos llegamos a jugar hasta los 22 por ahí. Después ya. El que más jugó fui yo, el resto te fueron dejando de a poco.
0: ¿Y sos los curtís? ¿Se juntan todos?
6: Sí, nos juntamos con los de colegio, jugamos la pelota los sábados, ahora justo también jugamos. Y con los del club nos vemos menos. Hay dos con este que es mi mejor amigo. Nos vemos casi siempre seguido. Yo le cuento a Germán que siempre es el hincha de Argentinos. Que cada vez que juega Argentinos Juniors yo soy
4: el
6: hincha más fiel del otro equipo con el que juega Argentinos
0: Juniors. Pero te digo que es un chabón raro.
4: Cuando cuente.
0: Yo llegué hasta acá por pícaro, no porque es el hijo de nadie. Yo más o menos, y me crié en la calle, así que más o menos los semblanteos los tengo todos los días sentado acá.
6: Mira, yo soy bastante jodón con mis amigos, soy bastante hincha pelota del grupo de WhatsApp, cuando estamos juntos. No sé por qué se ríe Gustavo Sima, la verdad.
0: Sí,
6: no sé por qué.
0: Muy bien, señora, yo voy a hacer una tanga. No, a la vuelta me queda parada, me queda la otra.
4: No
0: tenés amigos. ¿Fuiste a Taxi Burger solo? Amigo no tenés, Germán.
4: No.
0: Sí, va a hablar de sus amigos. Nico también. Y...
2: Yo me olvidé de mi amiga, Luna. Y la tengo en mi casa, la perrita.
5: Bueno, esos son pelotudes,
0: ese gallego.
4: No, es tu amiga, es tu sol.
0: Mi hijo perro, viste.
4: Dí una frase porque ya la tanda nos pasa por arriba.
0: No, quiero tirar la tanda ya.
4: Sí,
0: no, decime la frase, dale.
4: No, hoy en el grupo de los amigos del secundario.
0: Sí.
4: Una chica que es muy simpática, es stand-upera, que ha venido aquí a la radio, dijo, vamos a juntarnos a comer algo antes de que no reconozcamos los nombres y apellidos de cada uno de nosotros.
0: Por el Alzheimer, excelente. Tanga, ya venimos, dale.
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2: Mis amigos son unos atorrantes. Se exhiben sin pudor, beben a morro.
3: Te pasan las consignas por el forro y se mofan de cuestiones importantes. Tan, tan, tan.
2: Mis amigos son unos sinvergüenzas.
3: Que palpan a las damas.
2: El trasero.
3: Ahora no se puede.
2: Que hacen en los lavabos agujeros. Y les echan a patadas de las fiestas.
3: Como a los míos. Señoras y señores, en el Día del Amigo, Chino, ¿de qué barrio sos?
4: Yo soy del interior, de un pueblo, de Las Flores.
3: Ah, mirá, Campos Caros ahí. Sí. Ahí hay millos ahí.
5: Era Buenos Aires.
4: Hay, no sé, exacto, sí, sí. Es claro, cerca de 200 claro, kilómetros de acá de Capital, cerca de Tandil, por Ruta 3. Ah, así que soy ahí, ya hace 5 años estoy viviendo acá solo. En Capital, pero sí, soy ahí.
3: Bueno, te vamos a conseguir unos en el SUTEP, ahí en el sindicato de extras, te vamos a conseguir
6: amigos.
3: Unos amigos para que tengas para que, sí, sí, para que vayas mañana y a Manuela, tu amiga, que era siempre siempre que siempre que siempre esté presente. Nico, ¿lo haces? ¿Sos de los amigos?
6: Sí, recontra.
3: ¿Sos banda?
6: Tengo
3: ¿vos sos amiguero?
6: Muchos amigos. No soy de los que dicen yo a mis amigos los cuento con los dedos de la mano, las pelotas. Yo lo cuento con
4: es un mito,
6: la de la mano, de los pies, de la...
4: Es un mito.
6: Tengo un montón de amigos, un montón de amigos. Obvio que tengo...
3: Después de grande vas a contarlo con los dedos de la mano.
6: No, no,
3: de
6: grande, tengo 33, tengo 33.
3: Es un nene, boludo, 33. ¿Sabes lo que no está viendo? Media hora, hijo de...
7: Es un nene.
3: Por favor, boludo.
6: Soy muy amiguero, sí.
3: Me encanta, muy bien.
6: 32,
3: muy
6: mis bien. Amigos me salvan la vida.
3: ¿Sí? Sí. Muy lindo eso. Sí.
7: Qué buena frase.
3: Muy lindo.
6: Sí, claro.
3: Hay una frase de los Cadillacs, ¿no? Mis amigos me cubren cuando voy a llorar. Por más que quieran callar.
6: O como dijo Fontana Rosa, lo que deseo para mi hijo es que sus amigos se pongan felices al verlo llorar.
3: Hermoso.
6: Eso es lo malo.
3: Y yo te aseguro que eso te pasa. Cuando tengas hijos te vas a dar cuenta.
6: Sin duda, claro.
3: Es hermoso ver cómo celebran porque nosotros somos
8: y la de Dolina cuando elige primero a sus amigos y después al que mejor juega.
3: Es espectacular.
8: Esa es buenísima.
3: Esa es muy buena. Cuando pisas a quien elegís. No, yo primero juego con mis amigos. Después que mejor juega, que vaya. Es excelente. ¿Y de qué barrio sos vos, Niki?

0: con uno de ellos incluso hasta llegué a convivir, Gustavo lo conoce.
1: Fueron pareja con Gustavo.
0: Tanto no. Después también tuve mi grupo que comenzó a conformarse en la escuela primaria, luego se trasladó a la escuela secundaria. También tuve grupo de barrio, pero en este momento mis grupos son esos dos que acabo de destacar y también el del equipo de fútbol de los sábados. Esos son mis tres grupos de amigos más fuertes.
2: Muy bien, es una bocha.
0: No, pero
2: están activos los grupos de WhatsApp.
0: Pero esos amigos,
2: esos son los de Rofie.
0: Los que yo te decía antes, esos son, como decía recién,
2: eso me mama, me encanta.
0: Los hermanos de la vida.
2: Me encanta, me encanta.
0: Los hermanos de la vida.
2: Hermano, me encanta.
0: Después tengo gente que yo considero amigos. Uno de ellos, por ejemplo, en este momento vive en el sur, Julián Galende, a quien el gallego, por suerte, le ha mandado muchos saludos. Cuervo, que acaba de ser papá. Su hijo Lorenzo tiene nada más que un mes.
2: Qué excelente.
0: Un mes.
2: Qué
0: está en camino al segundo mes.
2: Romy.
3: Bueno, yo soy de Belgrano, vivo en Villa Crespo, igual que Moranza ahora. No tengo ninguna amiga ni del primario ni del secundario, pero de ese barrio, como había un bar en la esquina de donde vivía en el edificio, me hice muy amiga de... No, ahora no existe más.
2: ¿De dónde?
3: Le Cup se llamaba.
2: Sí, Le Cup, boludo.
3: Le Cup, frente, bueno, a Badalona, a Barcelona.
2: Por supuesto, querida.
3: Ahí en Kramer y Monroe.
4: Mi viejo le vendía las naranjas.
2: Yo iba ahí, ¿sabes cómo iba?
3: Bueno, me hice amiga de la que era la mesera.
2: Ahora está,
3: o sea,
2: ahora
3: la
2: está Mellino ahí, en Carmen y Monroe.
3: ¿En serio?
2: Sí.
4: Cocina de Ana Mellino.
2: Sí, en serio, está ahí.
4: Sabores de mar.
2: Sí, señor, sí, está ahí, boludo.
3: Y ella me quedó de amiga de toda la vida. Y mis más amigos son los de Lizer. Con ellos sí me sigo frecuentando. Tenemos el grupo de WhatsApp. Claro, los de Lizer, donde me recibí de locutora. Y después alguno que otro de las radios, ¿viste? De la vida. Pero
2: amigos de la farándula, pocos de la radio.
3: Muy pocos.
2: Yo cero.
3: Te digo la verdad.
2: Gustavo Sima,
4: sí,
2: el hombre.
4: Muchísimos amigos. Conservo a los amigos del secundario, como te dije anteriormente, que muchos son del colegio primario. Todavía me veo con gente que estuve con ellos desde los 6 años. Yo nací en Valentín Alsina y a los 6 años me fui a vivir a Liniers. Así que, bueno.
2: Mediavilla y Montaner vivían cuadra de por medio.
4: Ahí está, sí señor. Bueno, después te puedo seguir contando que todavía me veo con
2: me
4: los
2: limpiar, perfecto.
4: Chicos. No, viene un amigo.
3: Franco
4: Servi a Rosario Central.
2: Gracias por esa noticia.
4: Firmó Malcorra para Unión de Santa Fe.
2: Malcorra. Muy bien, señoras y señores. Nosotros nos vemos mañana. Que Dios los bendiga. Chau.
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¿Sabes la voluntad que le pongo? ¿Sabes la voluntad que le estoy poniendo? ¿Sabes la voluntad? No me pida voluntad. No me piden que cabecee, viejo. Estamos en una semana que nos va a costar. Hola. Hola, hola. 1, 2, 3 probando. Señoras y señores,

0: Señoras y señores, arranca el alargue, el fogón virtual de las madrugadas en este 21 de julio. Se va el año. Hola. Mi nombre es Cali Fidalgo y como hace 24 años lo voy a estar acompañando hasta las 5 de la mañana en este fogón, el único programa que se sabe, bueno, ahora sí se sabe, pero a veces no se sabía a qué hora empezábamos. Hola. A ver de qué se trata. Claro, vos escuchás el alargue por primera vez y decís, ¿qué es esto? ¿Qué?
1: El alargue es un programa que,
0: claro,
1: que tiene y que es como que es un programa que el alargue es un programa de radio que es este, no sé.
0: Hola. Sí, va a costar. Yo estoy en piloto automático, así como que, dicho, termina el programa, creo que duermo hasta 2-3 de la tarde, ¿no? Bueno, ¿cómo están enfrentando, cómo van a enfrentar la semana? Es uno de los posteos que tengo en nuestro Facebook. Y la otra es, ¿a qué cosas sobreviviste en tu infancia? Que seguramente todos esos mensajes los voy a estar leyendo mañana. Bueno, ¿me dicen cómo van a enfrentar la semana? Vamos, querido, vamos. Hola.

0: Dice Jessica Vázquez, yo soy hincha de San Lorenzo, nada puede afectarme, claro. Sergio Orazi, bien subcampeones del mundo, ¿qué más se puede pedir? Nos ganaron bien, cualquiera firmaría por jugar una final del mundo, es verdad. Pero bueno, viste cómo es la gente a veces. Le exige a algunos más que a otros. Ariel González, tranquilo, Ariel es de Rosario, sabiendo que la selección dio todo. Hola. Bueno, arrancamos este espacio hace 24 años, ya existía, pero bueno, un día nos dieron la llave y todavía estamos acá con este espacio que iniciamos con Marcelito Bafa. Después, bueno, Bafita se fue a otro plano, muchos compañeros y amigos nos han dejado en este plano también. Y la vida nos llevó a hacer el programa hoy desde distintos estudios. Yo estoy en el mío, en estudio Marcelo Bafa, en mi casa. Ahora me voy a ir al estudio móvil de Umbi González, el cura largueño, y lo tenemos aquí, que Pellenberg, en su estudio Arena de Colegiales, y así todo. Por eso en este momento está Chiqui Heredia operando técnicamente en la radio, pero vos pasás y no. En el estudio debe estar la chica ahora desinfectando, la chica que satiniza, higieniza, algo así. Bueno, bien, bien, muy bien. Hola. Bueno, me voy a ir a Chañar, que es donde está el cura largueño, Humberto González, para que nos ayude a... ¿Quién nos va a ayudar? Este se llama futbolero. Está peor que nosotros. ¿Quién va a ayudar este? ¿Quién va a ayudar?
1: Cali, querido, acá estamos. No, ayuda, no sé, qué sé yo, estamos acá.
0: Estamos acá. Cuando Humberto te dice estamos acá, es porque no tiene nada para decir.
1: Tengo mucho para decir.
0: Bueno, entonces habla.
1: A mí no... Sí, fue un día para curar dolores, un día del amigo.
0: Feliz día. Más vale... Mirá, perdón, ya te empecé a interrumpir. ¿Cómo será que ayer estaba yo en piloto? Hoy estoy en piloto automático, pero ayer peor. Y me olvidé de mencionar el día del amigo.
1: Bueno, yo me olvidé de saludarte a vos por el Día del Amigo, por el día de tu cumpleaños y todo lo demás. Bueno. Todo lo mal en coche, así que fíjate, venimos de días raros.
0: Sí, es verdad. Bueno, entonces...
1: ¿Qué vamos a hacer? No, que digo, fue más que nunca un Día del Amigo, que se necesitaban amigos para ayudar a sobrellevar un trago amargo, que a mí, en lo personal, te digo, me pone más triste la cargada de los que estuvieron esperando este momento desde afuera. Además, casi me agarro con un colega de México. Y bueno, después la tristeza de los jugadores. Eso me pone por ahí más triste. Después también algo de los... Porque los chicos, viste, bueno, también viene bien aprender a veces a perder, todo eso uno puede... son cosas que ayudan para la vida, pero ver a la gente, a los que nos dieron tanta alegría, verlos tristes por ahí, eso me pone triste.
0: Sí.
1: Pienso que son tragos amargos que después se curan.
0: Después vamos a... Yo ya lo dije antes del Mundial, y lo dije durante el Mundial, que para mí ya habían cumplido con creces. Lo que pasa que después uno se engolosina. Y cuando ya estás en la final querés más, pero para mí, bueno, lo dije ayer, programas redundantes, Redundante 910, que tiene que ver con nada más y nada menos que expresar lo mismo, ¿viste? Uno queda como en un bucle mental, pero yo dije, para mí ya estaba. Lo que pasa es que después, insisto, uno se engolosina. El dolor es muy grande y va a costar que cierre esta herida, pero también me quedo con todo lo bueno, con los partidos que dimos vuelta dejando todo y que quedarán para siempre en la memoria. Con el apoyo de un país entero que, junto con el trabajo y el esfuerzo de este grupo, nos llevó a volver a estar una vez más entre los mejores del mundo. Hoy cuesta valorar lo que hicimos, pero este grupo llegó a dos finales consecutivas de la Copa del Mundo. Muchas gracias de corazón por cada saludo, por cada mensaje. Una vez más logramos unirnos como país y estar todos juntos, compartiendo el inmenso orgullo de ser argentinos. También quiero felicitar a España por el campeonato. Posteó en las últimas horas Lionel Messi, que como ustedes saben no vino. No sé si era necesario, ¿no? Porque no hay gente que está con ganas de festejar. Gente dice, che, qué barbaridad, mirá cómo nos fallaron. No fallaron nada. ¿A quién le... Déjense de joder, lo voy a repetir todo el día hoy, mañana y pasado, hasta que les entre en la cabeza. Estos tipos no fallaron en nada. En nada no fallaron. Déjense joder. ¿Qué te van a fallar? Tres, este tipo, tres finales del mundo jugó. Sí, ¿qué te fallaron? Te falla un jefe, te falla un político. Te falla un amigo. Sí. Sí. Que se convierte en ex amigo, no un jugador de fútbol que está... No. Yo por eso destaco, y lo voy a, el viernes seguramente voy a brindar, por los deportistas argentinos. Insisto, vos te puteaste con colegas de México. Sí, nos detestan de todos lados, creo que no nos entienden. Una campaña anti-Argentina en las redes muy fuerte, no sé quién la bancó. Nos trataron de racistas, un montón de cosas. Cae cualquiera acá, bienvenido a la media hora, está comiendo un asado.
1: Sí, totalmente.
0: Déjense, somos unos boludos, porque no, en algún momento, sí, no, no vamos, si seguimos así, nos van a poner, nos vamos a poner de culo con todos. Entonces, los que sí nos defendieron son quienes están viviendo en Argentina, porque saben cómo somos, cómo los tratamos. Por supuesto, boludos hay en todas las latitudes. ¿Pero racista nosotros? No, muchachos, están en pedo. Todo lo contrario, una campaña en contra. Entonces yo me caliento cuando los nuestros, los que viven acá, los que estamos acá, nos tiramos mierda entre nosotros. Por eso digo, hay que ser más vivos. Por supuesto que somos una mezcla de cosas. Pero en lo más profundo, que es la nacionalidad, tenemos que estar juntos. Una selección nos representa a todos, no tenemos que joder. Ay, no me gustó, sí, está bien, no te gustó cómo se planteó, que no llega. Después cuando vos empezás a fijarte cómo llegaron, te das cuenta que por algo se plantearon las cosas así. Independientemente de todo eso, perdió dos mata-mata en no sé cuántos, Argentina.
1: Después, sí, un montón.
0: Creo que 2019, Copa América, y después nunca más hasta ayer, anteayer. Entonces, dejémonos joder, boludo. Tenemos que ser más unidos en esas cosas, no pelearnos en la chiquita. Y dejar, hay que dejar por lo menos 2 años de exigirle a gente que no nos debe nada cosas.
1: Totalmente de acuerdo.
0: Siempre cuando hay un partido perdido, hijo de puta, uno. Dale.
1: Un partido y dejando todo, y además.
0: Y ahora salieron teorías conspirativas y boludeces de un video. Decime.
1: No, digo, un hombre extraordinario como Messi, jugó como un amateur, con el espíritu amateur. O sea, jugó dándola hasta la última gota de sudor, de sangre, cuando podía haberse quedado en su casa. Podía haber estado ayer en el palco como invitado de honor, como exfutbolista, y arriesgó todo para llegar a este Mundial, jugó con el corazón, dijo, voy a jugar hasta que la fuerza me den. Y llegó a una final cuando nadie lo creía, es el homenaje al deportista de corazón, ¿no? Juega por la gota de sudor. O sea, vos me decís, es millonario, todo lo que vos quieras, no tengo ningún problema. Puso el corazón, como los grandes deportistas amateur que se entrenan en el día a día, en el esfuerzo, y compiten solamente por el esfuerzo de competir, por el gozo de competir.
0: Sí. Sí, lo hemos dicho, cuando lloran, cuando se desploman, tiene que ver con eso. Mi amigo el acertijo, ¿no? Es tan importante el acertijo que no puedo revelar su identidad, pero de verdad lo digo, Si supieran quién es el acertijo, y dice, hoy soy más argentino que ayer, yo también. Nos podemos pelear entre nosotros, pero si alguien me toca a uno de los nuestros, yo salgo en defensa. Así que, pero insisto, tenemos que querernos un poquito más en todas. No criticar a las chiquitas. No digo que no se pueda criticar errores de planteamiento de un partido de fútbol. Se puede criticar, pero no es el momento. Yo creo que no es el momento porque vos agarrás esto que yo te digo, la evaluación de estos años, y es impecable todo. Entonces déjense joder. No está. Hoy está para lamerse las heridas y arrancar de vuelta y después ver qué pasa con la selección, cómo se recompone, cómo cambia, cómo sigue el proyecto.
1: Me parece que sí, que va a ser
0: un... Vamos a ver porque
1: que viene ahora.
0: Vamos a ver por las palabras de Scaloni, vamos a ver.
1: Sí, ya. Está ahí el tema. Sí, Scaloni es visceral. habla, ¿te acordás aquella vez que se levantó en Brasil, se levantó de la conferencia de prensa dejando entrever que andaba pensando en irse?
0: Sí, sí, ahora también, ahora también se levantó, no terminó.
1: Sí. Pero digo, es visceral, digo, después, visceral y al mismo tiempo cerebral. Porque digo, ninguna de sus actuaciones son improvisadas, digamos, un tipo que piensa mucho, pero que te habla con el corazón en la mano.
0: Y por eso es querible, por eso es querible.
1: Por eso es querible, porque es humano.
0: ¿Cómo dice? Nunca respondas enojado, ¿era la frase?
1: Sí, algo así.
0: Me pasa a mí, ¿eh?
1: Sí. Ni enojado, ni con sueño, ni con hambre. No hay que ir con hambre al supermercado, acá. No hay que discutir con alguien.
0: No prometas estando feliz, no respondas estando enojado, no decidas estando dolido.
1: Ahí está.
0: Yo creo que respondió enojado y decidiendo dolido, pero poniéndole un freno. Entonces, sí. El tema es la gente que respondió. Para mí, yo creo que hay mucha gente dolida, porque a uno le duele perder. No es que no te...
1: Sí.
0: A ver, cuando yo digo lo que digo ahora, a mí me duele también. Pero entiendo... Che, en el medio del partido también puteaba. ¿Cómo lo puso este? ¿Cómo? ¿Qué pasó con esto? Y después te das cuenta que las cosas pasaron porque pasaron. Más allá de que puede haber errores, como el mismo Scaloni lo dijo...
1: Mismo lo dijo.
0: Lo dijo miles de veces. Bueno, entonces no hay que... La otra vez un oyente me dijo, no te escucho más, me dijo. A vos te digo que está... Y dice, no te escucho más, porque se había enojado porque su equipo había perdido y su respuesta a su equipo enojado era no escucharme más. Mirá, pero no, ni siquiera era que yo lo había jodido, había hecho un chiste. Sí. Yo digo, somos grandes, entonces no se puede responder enojado así.
1: No.
0: ¿Eh?
1: No se puede.
0: Che, le mandamos un abrazo a tu amigo Carlitos. Que parece que cada vez que nosotros hablamos, pensamos que hablamos de él. No, Carlito, no hablamos de vos. No.
1: ¿Así que dijo?
0: No sé qué le pasa. No. No, yo ya te hice una joda, te dije que eras pesado, te lo dije una vez y ya no te jodo más porque veo que te ofende todo. Pero no hablé más de vos, ¿no? Así que no. Es más, no voy a hablar más de vos, Carlito. No voy a hablar más de vos porque te pone mal, porque sos un tipo grande y te pone como un nene. Así que no voy a hablar más de vos. O sea que si algo hablo y vos pensás que es por vos, no es por vos. Te lo digo por última vez, listo, basta. Ya, escúchame, ya tengo menores en mi casa para gente grande, no. Hay gente que se comporta como un nene. Responde como un nene en las redes sociales o ante cualquier cosa como un nene. No es así. Bueno, calmémonos. Bueno, no prometas estando feliz, no respondas estando enojado, no decidas estando dolido, no actúes si no estás convencido.
1: Ahí está. E insisto, no vaya al supermercado con hambre.
0: No hay que, claro. Con hambre no hay que ir.
1: No hay que ir. Compras todo. Principal que compre esto.
0: Claro. Sí, es verdad. Bueno, hay que mantener la calma, muchachos. Yo sé que ahora... A ver, esto también lo voy a decir miles de veces. La depresión postmundial hubiese existido con Argentina campeón también, ¿eh?
1: Sí, o sea, se acabó.
0: Vamos a suponer que Argentina salía campeón, hoy había fiestas, llegaban todos los jugadores, Plaza de Mayo, qué sé yo, la 9 de julio, quilombo, bumba, bumba, tum. A la semana, el otro lunes, es como que te sacan todo, te desenchufan. Sí. Alguien por ahí en la red decía,
1: va a tener
0: 40 días.
1: Va a tener también los tribuneros de la desgracia, ¿no? Lo que te están diciendo,
0: no, eso,
1: país circo, mirá...
0: Eso, los tribuneros de la desgracia son el ser más despreciable sobre la faz de la tierra. Ya me cayeron varios, porque no creo que le pase a los oyentes, no. Generalmente cuando hay un posteo de nuestro Facebook que se viraliza, te entran comentarios de gente que no está en tu círculo. Nuestro círculo son nuestros oyentes. Entonces, se escribe uno, humo, no sé qué, dale, pelotudo, qué humo. Dale, por favor. Ahí te caen esto, los tribuneros de la desgracia. Esos son el peor tipo humano sobre la tierra, el que está pisando en el piso. ¿Eh?
1: Sí, están esperando
0: tirando sal en la herida, sí, sal, mucha sal. Bueno, hay que acordarse de todo eso y hay que tenerlo en cuenta, no para vengarse ni nada, sino para recordarlos y saber con quien no contar más.
1: ¿Eh? Sí, totalmente. Pero bueno, es esto, ¿no? Forma parte de nuestra realidad y provoca también la identidad argentina, que hay que ser argentino para entenderla. Vos sabés que el domingo a la noche necesitaba abastecerme algunos víveres, me fui al único supermercado abierto acá en Chañar, que es un chino. Debe ser el chino más argentino de Argentina. Uh-huh. Porque tipo todos los partidos ponía la combi, la que tiene, y subía a los pibes para salir a festejar en la caravana. Y salía, y vos vas, ves, estás mirando los partidos de Argentina. Pero el domingo el tipo no podía entender cómo, habiendo perdido Argentina, la final, había gente festejando en la plaza. Me dice, ¿qué están festejando? Argentino, ¿qué festeja? Sí. Y le digo, bueno, ya no basta con adherirte a Argentina, tenés que ser argentino para entender esas cosas.
0: Sí, sí. A ver, yo no es que salí a festejar tampoco, yo agradezco, no salí a festejar, estábamos dolidos, ¿viste? Sí. Festejar, qué sé yo, cada uno procesa la vida como puede, pero no hay que ser miserable, digo, no. ¿Está bien los que fueron a festejar? Sí. ¿Está bien los que se quedaron en la casa bajoneados? Sí. Sí. Las dos cosas están bien. Lo que no está bien es el que aprovecha, el que critica al que fue a festejar y está y el que es miserable. El que es miserable en estas situaciones.
1: El que estuvo esperando ahí con cuchillo y tenedor. Muchas veces se le quemó el asado esperando.
0: Claro, porque tienen una vida muy triste.
1: Sí.
0: Llena de fracasos, llena de miserias. Entonces, bueno, no puedo entender de alguno que esté muy mal y que, ya te digo, entender entre comillas, ¿no? Si te enojas por cualquier cosa y te la agarras con alguien, y bueno, no te cagas, qué sé yo. Yo no tengo la culpa. O sea, lo he contado varias veces, un día que me escribió un oyente diciéndome una cierta barbaridad y tenía un problema personal. ¿Te imaginas? No, yo no estoy. Y estos pibes tampoco están para aguantar boludeces. Claro. Porque ellos están dolidos. Yo creo, los primeros dolidos son los jugadores, la selección, todo, bueno. Ahora después vamos a hablar con Quique, todo. Pero vos agarrás, sí. Viste, Paredes jugó con la costilla rota. Nos enteramos hoy. Jugó tres partidos con la costilla rota. No, qué sé yo. Bueno, boludo, ves que... Pero hay cosas que no te van a contar.
1: Sí, pasó algo
0: en el grupo, pasó algo. Está bien que no te lo cuenten también.
1: También.
0: Pero ahora salieron las teorías conspirativas de cómo habló Messi en la... Déjense joder, no pasó nada.
1: Ahora vamos a inventar todo.
0: Bueno, por eso, hay que quedarse tranquilo. Nos pasaron por arriba, jugaron mejor, Argentina llegó hecho mierda, y listo, no hay mucha ciencia. Y nos duele. Y chao.
1: ¿Entendés? Por supuesto. Por supuesto.
0: El capítulo se lo lleva a Rosario Central, que, bueno, no sé qué quisieron hacer con un posteo muy chiquito, y después tuvieron que salir a... aclarar y decir ante la enorme sorpresa por la infamia, no, muchachos, fallaron y no hay que aclarar nada, hay que pedir disculpas.
1: Sí, es más fácil pedir disculpas que aclarándolo. Sí.
0: Anticipa que va a iniciar acciones contra quienes agraviaron, dice. Se agraviaron solo, muchachos.
1: Y sí. Se patearon solo el penal.
0: Desastre. ¿Qué va a hacer? Bueno, hay que ser grande. Siempre actuar. Por supuesto que uno puede fallar, se puede equivocar, porque nadie es perfecto y uno se va a mandar cagada. Pero si uno se manda una cagada, tiene que bajar cuatro cambios, no redoblar la apuesta.
1: No. ¿Sí? No, es imposible. O sea, es más fácil pedir disculpas.
0: Sí.
1: Las disculpas hacen incluso que el otro, por más grande que haya sido tu metida de pata, te olviden. Sí. O te suavicen. Salir a explicar. No, un desastre.
0: No, tremendo, tremendo. Bueno, Umbi, voy a necesitar tus palabras hoy. Lo que pasa es que vos estás tan roto como nosotros, entonces no estás ayudando mucho. Pero bueno, confío en que de acá al viernes vayas ayudándonos a ir lamiéndonos las heridas para estar mejor. ¿Cómo la ves?
1: Miren, lo peor que nos ha podido pasar es que ahora terminó el Mundial y vamos a empezar a ver los partidos locales que son un desastre. Sí. Te parece que están jugando en la canchita de la esquina de tu barrio, juegan mejor.
0: Sí, de River no hablemos, ¿no?
1: No, gracias a Dios pasó en medio de todo esto.
0: Pasó en el medio, no. Fue, en serio, si hubiese sido en otro momento, era un escándalo para los de River.
1: Escándalo, sí, terrible, tremendo.
0: ¿Qué va a ser? Bueno, estás ahí en Chañar, no estás dando misa en Córdoba. ¿Cuándo volvés a Córdoba?
1: Vuelvo en agosto, porque vuelvo el sábado, pero me vuelvo a ir.
0: Ajá.
1: Porque ahí, la semana que viene voy a estar en Huachana, que ahí va a ser un tema.
0: Oh, Huachana. Bueno, sí, probablemente yo me tome unos días, así que...
1: Ah, bueno.
0: Sí, sí.
1: Sí, porque ahí Huachana suele depender de la antena de Starlink. Y a veces me ponen la antena al lado del parlante, entonces
0: ah, bueno.
1: Es imposible.
0: Ah, pero decirle un rato que se te joder. No, vamos a ver la semana, semana que viene, bueno. Probablemente. ¿Vos te vas a Huachana semana que viene? ¿Hasta cuándo?
1: Y hasta una semana, 5 días.
0: ¿Pero desde el lunes?
1: Me voy el sábado a la noche y vuelvo el domingo siguiente.
0: Bueno,
1: el
0: bueno, vamos a hacer por ahí, hacemos un combo de que... De alguna manera lo vamos a solucionar, Bumbi. Estés o no estés, bueno. Vas a estar.
1: qué grave.
0: Bueno. Deje mensaje, participe en 11 23 24 22 22 Cali. Fidalgo en Instagram, me la larga en Facebook, arroba Ciberfogón, una de las cuentas de Umbi González, que ahora está en Huachana y a Córdoba, a la iglesia de la Compañía de Jesús.
1: Ahora estoy en Chañar.
0: Que ahora está en Chañar y que después va a estar en Huachana, eso quise decir. Bueno. Y que, no importa. Si igual no estás donde tenés que estar. Tenés que estar en Córdoba.
1: Estoy acá, que es importante.
0: Está acá, está muy bien.
1: Acá está.
0: Chao, Umbi, abrazo, papá. El cura largueño.
1: Abrazo, Cali. Che,
0: ni dijimos que es cura, ¿no?
1: Para todo.
0: Padre nuestro, amén.
1: Estamos.

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Efemérides deportivas. 21 de julio. Un día como hoy de 1935, en el Parque de la Independencia de Rosario, el combinado rosarino derrotaba en un partido amistoso a la selección de España por 2-0, con goles convertidos por Fabbrini y Listerman. También el 21 de julio, pero de 1940, Independiente le ganaba a Boca por 7-1 en Avellaneda, en la mayor derrota de los yeneises en el profesionalismo. Lo curioso es que Boca ese año sería el campeón del torneo de primera. Un día como hoy de 1950, Talleres de Córdoba apabullaba por 7-0 a Belgrano en la victoria más holgada lograda por los del barrio Jardín sobre los del barrio Alberdi en la historia del clásico cordobés. El 21 de julio de 1950 nacía Ubaldo Matildo Filiol, arquero que se inició en Quilmes y después pasó por Racing, River, Argentino Junior, Flamengo y Atlético de Madrid. Atajó en tres Copas del Mundo, 1974, 1978 y 1982, y en el 78 se consagró campeón mundial con la selección nacional. El 21 de julio de 1955 nacía Marcelo Bielsa. Como entrenador fue campeón con Newell's Old Boys, Vélez Sarsfield y el seleccionado nacional en los Juegos Olímpicos de Atenas 2004. Un día como hoy de 1963 nacía José Luis Puma Rodríguez, quien actuó en Deportivo Español, Real Betis de España, Rosario Central, Racing Club Olimpo y Deportivo Cuenca de Ecuador. El 21 de julio de 1974 Chacarita Junior perdía 1-0 con Atlético Regina de Río Negro y esa tarde debutaba en la primera del funebrero Claudio Marangoni. El gol de los rojinegros fue obra de Salvador Pacini. Un día como hoy de 1991, después de 32 años sin lograrla, la selección argentina se consagraba campeona de la Copa América. En el Estadio Nacional de Santiago de Chile le ganaba a Colombia en la final por 2-1, con goles de Diego Pablo Simeone y Gabriel Omar Batistuta, descontando Anthony de Ávila para la selección colombiana. Y un día como hoy de 1992 fallecía Mario Emilio Boyé, puntero de Boca, Racing y la selección nacional, apodado El Atómico.

0: ¡Dale, boludo!
1: Estoy en el suelo, no me importa nada. Pégame, no me pasa nada hoy, dale.

0: Un poco de llovizna todavía en esta madrugada, nublado después, mínima 10, máxima 14. Se va el año. Compren sidra, compren turrón, compren garrapiñada. ...11-23-24-22-22... es el número de WhatsApp. Cali.Fidalgo en Instagram, me la larga en Facebook. Tengo varios tópicos y o preguntas. Uno, ¿cómo van a enfrentar la semana después del Mundial, después de haber partido la final? Lo hubiese pasado lo mismo si seríamos campeones, ¿no? Porque íbamos a estar ahí ya con la vuelta a la realidad. El otro es el tópico, ¿a qué cosas sobreviviste en tu infancia? Dos por uno. Y por supuesto, fue tan rápido ayer el programa y estábamos tan en piloto automático que nos olvidamos de hablar del Día del Amigo, que es un invento argentino. Así que feliz día tarde, feliz Día del Amigo para todos. Cali.Fidalgo en Instagram, me la larga en Facebook, arroba Quique Pellenberg. Me voy a Colegiales, a la Arena.
1: Hola, líder.
0: ¿De qué te reís?
1: Estamos felices.
0: ¿De qué te reís, hermano?
1: Escúchame. Al mal tiempo, buena cara, dice el refrán.
0: ¿De qué te reí? ¿Viste? Cuando estás recaliente, sí, y me ¿qué me sonreí? La puta que
1: lo exasperás al otro.
0: Claro, ¿viste? Y no te hizo nada, pero sí. ¿Qué me sonreí? ¿Qué sonreí? Así.
1: Te escucha. Habría que buscar a alguien que analice psicológicamente esto, ¿no? ¿Por qué cuando uno está caliente y el otro con el cual vos tenés una confrontación se te ríe, te pone más nervioso de lo que
0: sí,
1: estás?
0: Sí, porque te está boludeando, nada más.
1: Está bien, pero tiene que haber un sensor que se active con la risa del otro.
0: Claro, por ejemplo así, ¿no? Vale. Y ahí vos...
1: Lo podemos comparar, por ejemplo, cuando a Calito las cosas no le salen técnicamente... en off, ¿no?
0: Y tranquilo,
1: yo le voy a decir, seguir jugando a la radio.
0: Este pelotudo... Porque después me dice, ¿por qué lo tratás así a Pellenberg? Yo le voy a explicar. Hay días que por ahí yo no me puedo conectar, me anda todo como el culo, y él te dice, ¿te falta mucho? Te vas a seguir jugando a la radio. Lo que pasa...
1: No hay cosa que te sabe más.
0: Sí, también. Pero lo que pasa es que este atorrante, y muchos que han salido... El único que expresa al aire soy yo. Entonces yo lo puteo al aire. Él me putea de cosas, entonces queda... Ay, qué pobrecito,
1: un hijo de puta. Cuando uno hace una evaluación general de lo nuestro,
0: sí.
1: Vos te pones a pensar que la gente, por más que a veces alguno de nosotros no se nos escuche de la mejor manera,
0: sí.
1: Porque estamos en dos estudios distintos,
0: sí.
1: Bastante bien se escucha. Te llevo a un punto central y quiero ver la comparativa.
0: Pero, dale, sí.
1: Escúchame, la gente entiende esto. ¿Y vos te pensás que la gente se pone el mal? No, al contrario.
0: Ahí está.
1: La gente se ríe de tu malestar por algo que a ellos les resbala.
0: Le resbala. Bueno, tengo mensajes de cómo van a enfrentar esta semana. Carlos de Flores dice,
1: ¿cómo la van a enfrentar?
0: Es una mezcla de alegría y tristeza, contento por todo lo que nos dieron estos muchachos, tristeza por cómo llegamos a la final, y eso que a pesar de todo casi lo empatamos. Menos mal que Franquito nos alegró la mañana, feliz día para todos los salargueños, agrega Carlos de Flores. Bueno, Jorgito Rollerone nos saluda por el Día del Amigo. Pablo, ¿cómo va a enfrentar? Escuchar a un viejo que dice hablen de fulbo. Mirá, está bien esa. Carlos, ¿de dónde sos, Carlito? Siempre me olvido. Carlos Moldoveanu, ¿de dónde era que eras? De Ituzaingó. Visitando al cardiólogo, una rutina, arrancamos bien, ¿eh? Ja, esperando que me entre un trabajo, vengo en picada como kamikaze. Es verdad, bueno. Hola Cari, feliz día, con la misma garra de nuestra selección, siempre revancha. Abrazo grande, José Luis Olmedo, desde Santos, Brasil. 11-23-24-22-22, Cali.Fidalgo en Instagram, en la larga en Facebook. Cuando yo digo cómo enfrentar la semana, si la selección salía campeona, este bajón nos iba a pasar a los 2-3 días, porque son alguien dijo por ahí en las redes que son 40 días para volver a que el cuerpo...
1: Los mismos días del Mundial,
0: claro.
1: Fueron 38... Es verdad, es como el jet lag, ¿no?
0: No, el jet lag
1: no. ¿No es una hora por día?
0: No, ¿sabes qué es? Voy a tirar algo así. Hay una cosa que se llama síndrome post-vacacional. ¿Te pasa que volvés de las vacaciones?
1: No arrancás.
0: No, estás y tardás un mes, dos meses.
1: Coincido con vos.
0: Bueno.
1: Me pasa bastante seguido.
0: Te pasa seguido, sí. Vos vivís de vacación, hijo de puta, sí. Ahí va, pará.

0: se diluyó, se pulverizó todo, ¿no? La cantidad de teorías conspirativas que he visto en las redes sociales por un
1: ¿contra?
0: Video por, y por la selección, por algo que dice Messi en el vestuario, muchacho.
1: Ah, de vamos a jugar.
0: Sí.
1: Sí, pero yo no le encuentro un doble sentido a eso.
0: Pero la gente le busca, le encuentra.
1: ¿Para qué?
0: Perdimos, ¿para qué? Perdimos, nos ganaron, la selección no tenía nafta. Punto, no hay más nada. No hay más nada. No hay más nada. Eso por un lado. Bueno, quiero hablar después de Scaloni, porque dio a entender que no sigue. Dio a entender que no sigue. Veremos qué onda. Bueno, se diluyó porque, bueno, Messi y De Paul se quedaron allá, los de europeos se fueron.
1: Sí, Lautaro, Julián, Enzo, Rulli. Vamos a contar qué pasó.
0: Dale.
1: Si la selección era campeona del mundo, ya había un acuerdo de que todos iban a venir al país para festejar con la gente. Como se perdió, entienden que no hay nada para festejar, que es cierto, muchos dirán, pero el pueblo quiere darles esa gratitud, homenajearlos por el Mundial que han hecho, pero han entendido que hay cuestiones personales que se imponen. Es el caso de Leo Messi, por ejemplo, que sabemos lo que viene pasando con su padre hace mucho tiempo, y él está en Miami, y en las próximas horas vendrá a la Argentina, pero va a Rosario para estar con su familia.
0: Claro, bueno, te pongo un punto ahí.
1: Dale.
0: Nos defraudaron, que no viene, que nosotros, que no... Nadie traicionó nada. Déjense romper las pelotas. Pero... si hay dos o tres boludos que están escuchando esto y piensan, esos son unos boludos. Primero, no nos traicionaron nada, jugaron, no nos deben nada. Y además, son humanos, tienen problemas. Messi se comió fake news, se comió todo el quilombo en el medio del Mundial. Por supuesto, la derrota duele, le duele. Entonces... no nos deben nada. ¿Qué nos deben? Yo insisto, hay una cuestión mental de alguno, boludo. Si vos te sentís una agresión mía, te estoy agrediendo en este momento. Sos un boludo. No le exigí nada a un presidente, a un senador, a un gobernador que te lean todos los días. No, le exigí a un jugador de fútbol. No vinieron y me... Déjate de romper los huevos. Ya está. ¿Estás contento? Yo estoy contento hasta dónde llegaron, cómo llegaron. Un ciclo maravilloso. Los mata-mata perdieron dos veces. Al principio y al final del ciclo.
1: Es cierto.
0: No sé cuánto mata.
1: Sí, que no fue
0: bueno, una forma de decir.
1: Con Arabia Saudita fue en fase de grupos, en Copas del Mundo.
0: No, estoy hablando de definiciones.
1: Ah, bueno, perdimos
0: mata,
1: con Brasil.
0: Mata-mata, no, estoy hablando
1: con Brasil,
0: de mata.
1: En la Copa América del 2019, que somos terceros.
0: Mata-mata, digo, ¿eh? Mata-mata.
1: Nos perjudicaron en ese partido. Pero bueno, escuchame una cosa.
0: Listo. Déjense joder.
1: ¿A dónde quiero ir?
0: A donde vos quieras.
1: Aquellos que piensen que a esta selección y a los jugadores no le ha dolido perder, están equivocados. El argentino en su ADN tiene la frase tatuada, grabada, ganar, ganar y ganar. Que hayamos llegado de la manera que todos lo vieron, con la lengua afuera, deshilachados físicamente y cansados psicológicamente, eso no desacredita la posibilidad de entender que hay una selección que
0: está
1: derrumbada anímicamente por la derrota en la final.
0: La selección
1: porque el argentino
0: llegó...
1: es así, no le da lo mismo.
0: Ya sé, bueno, pero... Una cosa es que no te dé lo mismo. Yo estaba caliente ayer también. Pero
1: uno está caliente porque uno quiere ganar.
0: Exacto. Ahora, después hay que
1: cerrar. Cuando vos decís, bueno, ¿contra quién perdiste? ¿Cómo perdiste?
0: No, porque, pero escúchame.
1: No hubo atenuante, digamos.
0: A ver, pero pará.
1: Te ganaron de principio a fin.
0: Ya está, eso para mí es inobjetable. Ahora, no íbamos a llegar. Demasiado llegó esta selección como venía. Yo creo que llegó más lejos de lo que estaba. Para lo que estaba.
1: Y mira, de la manera que sufrimos en todas las series del mano a mano.
0: Bueno,
1: yo creo que se llegó bastante lejos.
0: Ya. Llegó más con corazón que con fútbol esta selección.
1: Sí, coincido.
0: Bueno.
1: Coincido. Y eso es lo que me parece que la gente termina.
0: Sí, pero hay algunos que dicen.
1: ¿No?
0: Entonces, si vos decís.
1: Pero deja de responder.
0: No,
1: a los que
0: yo quiero que cambie.
1: No hay
0: porque
1: nada para reprochar.
0: Somos gente grande ya. No,
1: de lo que
0: pero.
1: Fue el fútbol de Argentina, que se vio poco.
0: Ya, escucha, pero tenemos que aprender a eso, que nuestras frustraciones no son las de los otros. O sea. Que nosotros tengamos quilombo, que no lleguemos a fin de mes, que me llegaron, me aumentaron las expensas, que qué sé yo, que no es culpa de estos pibes. Entonces,
1: ¿pero
0: no
1: quién puede pensar eso?
0: No, porque la gente toda está lleno de frustrados, hay muchos frustrados que descargan, no sé, en su vida tuvieron problemas, no les digo, si yo por todas las cosas que no hice o no logré, miles en la vida mía. Digo, fracaso puedo anotar 60, 70. Si yo esos 70 fracasos los proyecto en que la Argentina perdió, soy un pelotudo. No es culpa del otro lo que me pasó a mí en mi vida. Entonces tenemos que tratar de la vida. Por supuesto que era un envío anímico para todos. Que bueno, nos olvidamos de todo. Durante 40 días yo me olvidé de todo. Pero bueno, ahora hay que volver a la triste realidad. Feliz, bueno, se lo leí. Con la frente en alto, fuimos bien representados, dice Víctor Córdoba, muy bien. Es de Luján. Víctor de Escalada, triste pero orgulloso por esta selección nacional. Rodrigo de Rosario, bien con algo de dolor por la derrota, pero con la tranquilidad de superar varios infartos previos a la final, gracias a Escaloneta, le habían puesto la infartoneta. Y el jueves juega Boca, eso cambia el chip. Bueno, sí.
1: Ponele
0: con Boca nunca se sabe.
1: Bueno, quizás para mal, mirá que este chip, el de la escaloneta, era positivo.
0: Claro, claro.
1: Te rejuvenecía.
0: No, a ver, yo te digo, a los que se quejan cuando vean a sus propios equipos, van a decir, puta que lo parió, ¿para qué me quejé? Che, varias cosas, me hubiera olvidando de cosas. Primero, muy chiquito, que me perdonen, putéenme lo de Central. Muy chiquito.
1: Ah, va una bajeza.
0: Muy chiquito lo de Central.
1: Contá qué pasó, ¿no? La foto en el partido con Jordania, donde no jugó Messi.
0: No, pará, porque si no, estás contando para atrás. Pará, ¿ves? Después te cago pedo.
1: Bien.
0: Ponen gracias, agradecen a la selección y ponen una foto.
1: Gracias eternas ponen, ¿no?
0: Sí, no me acuerdo. ¿Y a quién lo ponen? A los que... a los que no jugaron en Central, los que jugaron en Newell's. Entre ellos Messi.
1: Y Scaloni.
0: Una vergüenza. Una vergüenza.
1: ¿Cuándo, o sea, vamos a elevar la vara?
0: No,
1: de la selección.
0: No, y alguien dice, rajen al CM, el CM, qué vergüenza el CM. A ver, si hubiese sido por el community manager, ya lo hubiesen boleteado hace rato. Eso baja porque son todos así, el dirigente, todo. Digo, raro, ¿viste? Que sean tan pelotudos, con todo respeto, ¿no? Es muy bajo, muy bajo. Esto de estar enojadito, ¿viste? No. A ver, hay ciertas rivalidades, hay ciertas cuestiones que están por encima de las rivalidades, que es la Argentina. Para mí, ¿eh? Para mí, digo, si mete un gol uno de River, yo soy de Boca y mete uno de River, lo voy a agradecer toda la vida. Tuve muchos ídolos en la selección que jugaban en River. Cuando jugaban en la selección eran ídolos míos. Después sí, lo puteaba... El lunes siguiente jugaba Boca y River, por él decía, hijo de puta, ¿a qué le ganás, puto? Pero cuando juega en la selección, juega con la selección. Listo. El futbolero, entre comillas, así, no sé, soy futbolero, a mí me importa el club, bueno, está bien, anda cagada, qué sé yo. Muy chiquito, muy mediocre, muy mediocre. Pero bueno, siga, hagan lo que quieran, no es mi problema.
1: Bueno, escúchame, sí. ¿Querías hablar de Scaloni?
0: Sí, a ver, dio a entender en la conferencia, dice una cosa con medio entre lágrimas, y después medio, no solo dio a entender, después ya reafirma que va a cortar, digamos, ya es más, no sé, es más...
1: Yo no estoy, sí, a ver, duda por el futuro, pero él va a respetar el contrato hasta diciembre.
0: Está bien, pero a mí no me sirve, digamos.
1: No, pero ¿qué? ¿Cómo vos no te sirve? Y
0: a mí no me sirve, digo.
1: Y pero uno no puede entender que hay un técnico que acaba de perder una final.
0: No, pero
1: define el futuro.
0: Pero sí, si se voy a cortar, va a cortar. Es como si se fuera hoy.
1: ¿Te acordás qué pasó en la victoria ante Brasil?
0: Sí, ya lo sé, sí, pero esto lo vi...
1: Yo creo que tiene que volver a cargar... Él habla de resetear, que es una buena palabra, ¿eh?
0: Mucho
1: para la vida. Resetear. Sí. Y eso es barajar y dar de nuevo. Es decir, bueno, ¿dónde estoy parado? ¿Qué conseguí? ¿Cuál es mi objetivo? ¿Tengo fuerzas? ¿Cuento con material? ¿Qué quieren ellos, digo, los dirigentes?
0: ¿Material
1: vamos
0: tiene?
1: Por el mismo bueno, sí, claro.
0: Pero tiene que cambiar todo.
1: Camino? ¿Vamos por el mismo camino? Son un montón de cosas que creo que tiene... A ver, mis ayudantes, ¿quieren seguir este camino? ¿Quieren acompañarme? ¿Quieren hacer su carrera y caminar solo el trayecto de director técnico? Bueno, yo creo que hay un montón de cosas.
0: De Samuel, que no seguía, me parece, ¿no?
1: Bueno, a Samuel ya lo había querido Inter... Y Samuel desistió de esa posibilidad para quedarse formando parte de la selección argentina.
0: Qué bien lo hubiese venido ayer, el domingo, un Samuel, ¿no?
1: Te ganaron, mira, hay un montón de cuellos.
0: Sí.
1: Te llegaron 13 veces, vos llegaste una.
0: Bueno, sigamos.
1: O los que quieren poner la responsabilidad en el arco.
0: No, ya está.
1: Muchachos, por favor.
0: No, yo digo que las chiquitas...
1: por eso vos te estoy hablando.
0: Pelotudo.
1: Y claro, menos mal que la agarraste. Insólito. Pero estaba esperando que pises el palito.
0: Ya te voy a buscar, ¿eh?
1: Viste, porque el árbitro no tuvo nada que ver, bueno, muchacho.
0: Nos a ver,
1: decime, mi amor.
0: No.
1: ¿Vos querés que continúe, Scaloni?
0: Yo sí, por supuesto, pero lo mío es... No importa. El tema es quién... Si
1: sos
0: no,
1: sos
0: si
1: uno de los 47 millones.
0: No, pará. Si no sigue Scaloni, ¿quién? Va a ser muy difícil. Ahora, por supuesto, él mismo se va a replantear. Che, ¿qué hago ahora? ¿Cómo esto se va a volver a repetir? Porque cuando llegás al éxtasis, será al pico... Al pico de la Aconcagua o del Himalaya o de lo que sea, es muy difícil. Hay que pero ver qué incentivo tenés.
1: Yo tengo una mirada opuesta a lo que tienen muchos. Cuando vos me decís, ¿y ahora qué?
0: Pero hay que ver a él qué le
1: seguir
0: pasa.
1: Seguir ganando cosas. Pero, a ver, ¿el objetivo qué es? Lo próximo, la Copa América, se habla de la finalísima este año, no la veo. Se habla de que quieren jugar la finalísima con España en Qatar en noviembre, donde hay fecha FIFA.
0: Ahora van a querer jugar tus hijos de puta, ¿no?
1: No la veo, claro. Escúchame.
0: Ahora van a querer jugar.
1: Por otro lado, ¿qué hay? El objetivo es la Copa América del 2028, que seguramente en las próximas semanas o meses vamos a conocer la sede. Todo apunta otra vez a Estados Unidos. Me tiene los huevos hinchados ya.
0: Y bueno, pero viste que Donaldo quiere todo.
1: Oh, sí, Donaldo.
0: Si fuera por él...
1: Se preocupe por la paz en el mundo.
0: Nah, bueno, para, no, bueno, pará, no mezclá.
1: Bueno, sí, ya mezclá porque no.
0: Escucha, si es por él, pide que eliminen el otro mundial, lo hace él.
1: Escucha, y sí, un entretiempo de 45 van a ser. Y todo playback, una cosa insólita.
0: Sí, no me hablé de eso. Para bueno, el trascartón que veníamos perdiendo, esos 17 minutos fueron eternos.
1: ¿Qué
0: con
1: 17?
0: Esa...
1: Fueron más de 20.
0: Ah, bueno, no sé.
1: Te vendieron 17.
0: Qué verga, loco, así. Perdón, pero hoy a putear más que nunca.
1: No, increíble. Increíble. Bueno, escúchame.
0: Te escucho.
1: Te iba a decir, ¿qué hay? La Copa América del 2028, con una base con Dibu Martínez, Cuti, Lisandro, Alexis, Enzo, Lautaro, Julián. Veremos qué quiere hacer Messi. Yo creo que este año Messi va a volver a jugar y se va a despedir de la selección. Mm. Es lo que uno imagina. Pero viste que después estos tipos se retroalimentan y no sabés en qué termina.
0: Le agarran el chip, le cambian el chip y arranca. Che, claro. Me gustaron las palabras de Nico Paz. Muy bien. Está bien con la camiseta.
1: No lo escuché, ¿qué dijo?
0: No, tuiteó, mandó un Instagram. Dijo que iba a dar todo para que en algún momento la Copa vuelva a Argentina.
1: Es que es el futuro, Nico, ¿eh? Yo me quedé con ganas de verlo mucho más.
0: Dice, prometo dar absolutamente todo de mí para traer esta Copa de vuelta a la Argentina. Extraordinario.
1: Qué hermoso.
0: Extraordinario.
1: Palabra. El heredero, papá.
0: Hoy más que nunca, orgulloso... Para que se me salió de acá la concha.
1: ¿Estás bien?
0: No, para. De representar a mi país. Hoy más que nunca orgulloso de representar
1: a
0: mi país.
1: No haberlo visto más. Porque bueno, es un jugador tremendo. Pero bueno,
0: pero.
1: Fueron decisiones.
0: Sí, está bien. No, son decisiones y listo. No volvamos para atrás. No revolvamos. A vos te gusta revolver, decía. ¿Julio Alberto era?
1: Sí.
0: ¿Julio Alberto se llamaba?
1: ¿Quién?
0: A vos te gusta revolver. El hombre de todo pasa, ¿cómo se llamaba?
1: No, Román Ñuch.
0: No, boludo.
1: ¿A vos te gusta revolver?
0: No entendiste de qué estoy hablando, jaja. Julio Humberto. ¿Cómo se llamaba? Grondona, te estaba preguntando.
1: Ah, sí, el hombre del todo pasa.
0: Sí, no, sí, acá sí. Le dijo a... ¿Quién era? Un periodista le dijo, a vos te gusta revolver.
1: Un poco, no, Grondona.
0: A vos te gusta revolver, a vos...
1: Escuchame, sos tremendo, como imitador sos un fracaso.
0: No,
1: el Coco Basile.
0: Y bueno,
1: pero ¿cómo es bueno? ¿Yo qué querés que adivine?
0: Y sí, vos tenés que saber que cuando yo hago al Coco Basile estoy haciendo Grondona.
1: Ah, yo no puedo creer.
0: Bueno, la gente hablando de la peor arenga, no, una cosa.
1: Hay que salir
0: de las redes. Yo me voy a ir por lo menos un mes de las redes sociales. De las redes sociales me vi ahí, porque no se puede, las cosas que uno tiene que leer. Bien, miércoles, che, sigan mi canal que estamos haciendo el programa de Fórmula 1. Hablar una vez más de Franco, de cómo viene todo, del carrerón de Spa que lo pone a... recién ahora está reaccionando la Fórmula 1. Vos sabés que la transmisión de la Fórmula 1 ha tenido una baja de calidad notable. Hoy te televisan los dos primeros, los tres primeros. Las nuevas generaciones que no tienen la cámara aparte, no saben cómo pilotea Colapinto. O sea, ¿qué hacía la televisión de la Fórmula 1 históricamente? Cuando la carrera era un embole, iba a la acción donde había pelea. La pelea de donde estaba Franco por el puesto décimo del punto fue tremenda. Eran cuatro autos, estaban ahí en una baldosa. Lo pusieron en un cuadrito, una acción que hace recordar la de Mika Häkkinen en el año 2000, en el mismo lugar donde pasa a Schumacher y a Ricardo Sonta, con la diferencia que Sonta venía rezagado. Acá Franco pasa a dos que estaban peleando la posición con él. Su compañero de equipo, que está recaliente, y Liam Lawson, con un auto que venían inferior.
1: Vos sabés que en un momento, cuando estaba Franco décimo y Gasly undécimo, dije, ya veo que viene la orden.
0: No, menos mal, porque iba a ser un escándalo.
1: Pero bueno, por suerte venía Lawson pegadito.
0: No, iba a ser un escándalo. Sí, yo creo que no lo dejaron...
1: Pero vos decís un escándalo. Y te corren con que es el piloto principal.
0: Sí, eso sí. Bueno, la cuestión es que hizo un carrerón. Está la imagen, como salió en la televisión. Después la pudimos rescatar completa. Pero cómo sale en un costadito. La televisión principal de la Fórmula 1 decidió que una acción histórica... Ajá. Va a quedar, en serio, entre los sobrepasos de la historia, el de Franco. Fue un, como si fuera un, en el fútbol, un gol histórico, un golazo, de esos golazos para el Puskás. Bueno, esto fue la maniobra del año y o de la década para mí.
1: Claro.
0: Bueno, mientras veíamos cómo boludeaban adelante, yo puse la imagen tal cual, porque tenía miedo que la Fórmula 1 es muy celosa. Ajá. Con el tema de las imágenes, me iban a boletear la imagen en nuestra página de Facebook. Está ahí, tuvo 180.000 reproducciones. Vayan y mírenlo. Si no saben aunque no sepan de automovilismo, como no saber de fútbol y ver un golazo, bueno, véanlo ahí. Lo de este pibe es colosal. Recién ahora, con esta imagen, el mundo está empezando a decir el piloto más subvaluado de la Fórmula 1. Porque claro, como no es inglés o no es europeo, no sale, no lo ven. Entonces, por eso yo me caliento cuando un argentino critica a otro argentino, sobre todo sin argumentos. Ya insisto, Franco está por encima del auto. La Fórmula 1, el automovilismo, es auto. Si el auto, el equipo Alpine es un desastre. Ayer, mientras la parada de los equipos de punta es 2 segundos y pico, el de Alpine fue 3 segundos 7.
1: Es una locura, es doble.
0: Un segundo, parece una boludez, un segundo es una eternidad. Bueno, malas estrategias, las supuestas mejoras no funcionaron, los equipos que venían atrás, porque la Fórmula 1 lo que tiene es evolución constante. Entonces vos por ahí evolucionás, pero el otro evoluciona más que vos. Bueno, un desastre, es un cachivache el equipo, es lo que tenemos, yo me quejo porque me recaliento, pero hasta esta carrera es el quinto equipo. En la pista y en la realidad. Quinto equipo es 9-10. Entonces tiene que ser como AM910.
1: Mirá vos.
0: Pasión por la radio.
1: Oh,
0: entonces.
1: Qué fiebre.
0: Eso tenemos que ver. No le ganó a nadie. No le va a ganar a nadie, pelotudo. Porque no tiene el auto. La concha de tu hermana.
1: Tranquilo.
0: No, pero escriben. Chocapinto, ¿qué le pasó hoy? Décima, como siempre. Ni vieron la carrera, hijo de puta. Por eso me calienta. La ignorancia es...
1: No te enojé. No podés...
0: No.

0: 40 vueltas. Es decir, toda la carrera de Colapinto subido en un Fórmula 1, desde que se subió como si tiraran un pibe que no sabe nadar en una pileta, hasta hoy no llegó a alcanzar, creo, los 10.000 kilómetros de Antonelli antes de arrancar a correr. ¿Se entiende la diferencia? O sea, Franco, para llegar al nivel de Antonelli, si lo tuviera, porque no lo sabemos, talento tiene, va a necesitar años. Y además, un auto que funcione. Porque es más fácil aprender en un auto que dobla con uno que no dobla. Porque el del año pasado de Franco directamente no doblaba. Si ustedes ven los volantazos, ustedes agarran una cámara de... ¿Quieren aprender? Agarren una cámara y fíjense cómo dobla un auto y cómo dobla otro. Eso le genera confianza al piloto, etc. Franco, cuando se ha pegado, es porque ha ido más rápido que los autos. 26 carreras sin abandonos tiene Franco. Es el piloto que menos abandonos tiene en la Fórmula 1 desde hace 26 carreras. Chacapinto, te dice. ¿Te das cuenta? Entonces, me jode cuando son contra de nosotros, porque nos putean todos. No nos quieren los mexicanos, no nos quieren los colombianos, no nos quieren los uruguayos, no nos quieren los europeos ni hablar. ¿Cómo nos vamos a criticar entre nosotros? ¿Somos boludos nosotros? ¿Somos boludos? ¿Cómo vamos a criticar a uno nuestro? Estamos locos, ¿no? En serio. Porque nos critican los de afuera, hermano. Yo, a ver, ¿con Quique me peleo todos los días? Ahora viene uno a decir, che, Pellenberg, tal cosa, y yo lo mando a la concha a la lora.
1: Tenés razón, le decís.
0: No, en serio, la verdad, ¿o no?
1: Sí, sí.
0: Poneme, che, pero con Pellenberg, no sé qué.
1: Lo vamos a defender, claro, si no lo defendemos
0: yo nosotros,
1: porque
0: lo puteo porque quiero mejorar acá, él me putea, él cuando yo me pongo denso me dice, Cali, cortala, qué sé yo. Ahora, alguien me dice, che, Pellenberg, tal cosa, y yo le digo, ¿qué te pasa, chuta, hermano? Bueno,
1: totalmente. Bueno,
0: perdón,
1: brillante análisis.
0: No, pero
1: ahora se viene Hungría, 10 de la mañana del domingo la carrera.
0: Bueno, pero ¿sabes por qué?
1: ¿Cómo es el circuito de Hungría?
0: Y debería ser favorable,
1: ajá,
0: para el Alpine.
1: Bien, ¿por qué?
0: Por cómo dobla el auto.
1: Ah, perfecto.
0: Por cómo, o sea, cómo toma las curvas, tiene curvas rápidas.
1: Bien,
0: y este Alpine funciona en curvas rápidas.
1: Bien, me gusta.
0: Pero,
1: buen detalle.
0: Pero pará. Esas son las condiciones. Después puede haber una temperatura así.
1: Claro, puede llover.
0: Que tocan, los de Alpine tocan. Uno de los grandes... tiene muchos defectos de Alpine, muchos. Una es no escuchar a los pilotos.
1: Claro.
0: Franco, en la práctica 3, ante la clasificación, el auto lo mete séptimo. Y le dijo, no toquen nada. Vienen los ingenieros y dicen, nosotros vamos a tocar porque somos el ingeniero. Y quisieron, lo tocaron. El auto.
1: Hicieron cagada.
0: Y claro... Entonces,
1: no
0: vos tenés que
1: piloto.
0: vos sos ingeniero, tenés una data importante, pero el que siente cierta sensibilidad en el auto es el piloto. O por lo menos negocialo, no le digas que no.
1: Claro,
0: bueno, tocaron el auto, dice, lo tocan y lo mandan atrás.
1: Sí, sí, sí.
0: No, si son tremendos, son franchutes.
1: Escúchame, el tema de negociación, ¿cuándo debería anunciar al PIN la continuidad de Franco? ¿Hay fecha límite o no?
0: No. Hasta fin de
1: año. ¿Cómo viene todo eso?
0: Mirá, yo tenía una información hasta cierto punto, pero ahora no la tengo. Que estaban negociando fuerte, de hecho las declaraciones, esa es otra. El mismo equipo pegándole a Franco o ignorándolo, porque estaban negociando el precio. Le bajaron el precio en un momento. Estaba Steve Nielsen, que lo manda a Briatore. Briatore es... cuando está para vos, buenísimo, después son sucios, y bueno, vos, es lo que tenés. Entonces, la carrera anterior, donde pasa 10 autos, no lo nombra. Lo nombra una semana después que estaban todos pudiéndolo. Tuvieron que sacar el posteo de las redes. Bueno, por eso digo que tenemos que apoyar a los nuestros. Vende humo. No, es un pilotazo este pibe. Lo que pasa es que algunos creen que como que es jodón. El pibe en la vida es así. ¿Viste lo que son jodones? Yo soy jodón, pero después cuando me pongo a laburar acá, laburo
1: claro.
0: En serio. No estoy...
1: Sí.
0: No. Bueno. La negociación estaba fuerte... mínimo va a ser 2 años. Ya no. Ya está, ya. ¿Qué más? No, digamos, si tiene que demostrar algo, ya lo demostró todo. Por supuesto que quiere a Briatore plata. Entonces, claro, quiere plata. Se lleva el 2. El viejo se lleva entre el 2. Briatore hace todo por guita. Entonces, él quiere. Se lleva que entre el 2 y el 3% de cada chivo que tiene Alpine van al bolsillo del viejo. Entonces, está negociando con el principal sponsor de Franco, que ya dijo que lo va a seguir hasta el final de la carrera. Entonces están negociando el precio. Ese, ¿cuánto le van a pagar a Franco? Porque ya no puede cobrar el sueldo mínimo. Está cobrando el sueldo mínimo, que es mucho para muchos de nosotros.
1: ¿Cuánto es el sueldo?
0: Y debe ser un palo verde, pero cobra menos que el...
1: Al año.
0: Al año, pero debe ser la mitad de lo que cobra el jefe de equipo, que es un inútil. Nielsen es un...

0: pelotudo.
1: Claro.
0: Bueno, pero a su vez, la negociación, hay dos negociaciones, por lo menos lo que yo tengo entendido, esto puede haber cambiado. Eran 2 años sin nada, así 2 años, tanta guita 2 años, o 1+1. ¿Qué es 1+1? Es decir, 1+1 con... bajándole los humos a Gasly. Hoy Gasly tiene prioridad en todo, es decir, se acordarán el año pasado, Colapinto estaba en peor condición, no estaban peleando por nada y a Franco le dicen dejá la posición, dijo no, lo voy a pasar y lo pase y se arma quilombo. Pero hoy si la situación da, le tiene que ceder el puesto a Franco a Gasly porque es el piloto uno. Bueno, estaban negociando eso y la posibilidad. Cuando es 1+1, es un año sí o sí y un año con un montón de peros en el contrato. Y ese pero es, si viene un equipo a buscarlo, la posibilidad de que se vaya a un equipo mejor. Hoy está en el en equipo de mitad de tabla tirando para abajo, Franco.
1: Claro.
0: Y esa es su posición, salvo que pase un hecho fortuito, no sé, los 8 adelante se pegan, una mala estrategia en boxes de, no sé, cambiaron mal la goma, se rompió el auto, una lluvia y hubo accidentes, pues la lluvia por ahí iguala para bien y para mal, pero hoy Franco está con ese auto, estaba, perdón, para salir 9 o 10, 9, ya no está, ese auto ya no está 9 o 10, ya lo mostró esta carrera, o sea, inclusive el puesto 10 de Colapinto es mentiroso, eso demuestra que él estuvo por delante de su auto. Una largada espectacular. Los pasó a, como parece, está teniendo unas largadas espectaculares. Y después esta, entre otras cosas, esta maniobra, pues hay cosas que no se ven en 40 vueltas, que es el ritmo de carrera que tiene este pibe. ¿Eh? Pero bueno, así somos. Así que probable, Briatore dijo que antes del parón de verano para ellos, ahora, a ver, se corre Hungría este fin de semana y después por un mes no hay Fórmula 1. Se debería anunciar, según esto, este fin de semana. Pero no sé. Jueves, viernes. Sí. A ver. El año pasado también ya estaba todo listo para Navidad y los tiraron hasta enero. Porque son duros con las negociaciones estos pibes. Estos pibes vienen de la mafia, ¿eh? Vienen de la
1: mafia. Sí, ¿qué te parece? ¿Eh?
0: Eso te digo.
1: La mafia.
0: No, mafia en serio, no mafia. ¿Eh? Por eso, o sea, negocian fuerte. Entonces, lo que muchos le están diciendo, bueno, apunen el tranco porque si llega a pasar algo, se quedan sin piloto. Y no van a tener uno mejor que Franco. Por esta plata, por los que tenés atrás, que está Polaron, está Kushmaini, está el Loco Dan, la Academia Valpini, qué sé yo, no tenés. Así que bueno, veremos, por ahí se anuncia este fin de semana, pero no es información, es la información yo la tenía antes de que podía ser. Lo dijo el mismo Briatore que iban a decidir supuestamente acá, entre Hungría y el parón. Así que
1: claro,
0: por ahora, el parón. El parón de verano.
1: Esa te gusta a vos, ¿no? Bueno. Para descansar, digo, tenés un mes.
0: Iba a decir algo, pero lo voy a dejar pasar.
1: Sí,
0: porque tengo muchos frentes abiertos. Y llovizna y nublado. Martes con mínima 10, máxima 14. Miércoles 8 y 13, mayormente nublado. Tengo tópicos a rabiar. ¿A qué cosas sobreviste en tu infancia? Es uno. ¿Y cómo van a enfrentar la semana?

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0: Señoras y señores, los especiales de...
1: ¿Qué mirá, Bobo?
0: DJ Bobo. Hoy, algo nacional. Virus, banda emblemática de la historia nuestra, queridos. Ahí va.

0: sinónimo de la renovación musical en la Argentina, fundado en La Plata en 1980. El grupo liderado por el carismático Federico Moura, que vos, escucha. Irrumpe con una propuesta estética y sonora que rompía con todo lo solemne que venía de los 70. Ahí se nutre de influencias new wave, synth pop, pop rock. Bueno, letras irónicas, ahí la están escuchando, provocadoras, bailables. Marcaron una nueva era tras la dictadura, acompañando el regreso a la democracia con una energía fresca y desafiante, querido.
1: Con música y alcohol, pero me excito más cuando es con vos.
0: Y claro, la banda se convirtió en ícono generacional, no solo por sus hits, sino por su actitud. Rompieron moldes, incomodaron a los críticos más conservadores, conectaron con una juventud que quería bailar, reír y pensar distinto. Y bueno, Federico, con ese estilo andrógino y magnético, fue el alma de Virus hasta el fallecimiento en 1988. Después los hermanos Moura, el resto de los hermanos Moura, mantuvieron el legado de esta banda, que bueno, como siempre hacemos en los de DJ Bobo, vamos agarrando así temas al azar y vamos compartiendo, ¿cierto? Como debe ser. Pronta entrega, me parece que después lo vamos a poner completo, ¿no? Se merece este temazo, escucharlo completo. ¿Vamos con otro temazo? Vamos con otro temazo, ahí va. Pop elegante, melancólico. Para arrancar y para abrir esto, ¿eh?

Amor descartable, hay amores que duran lo que un suspiro, otros que se reciclan en cada verso, y Virus lo dijo sin anestesia. Esto es amor descartable. Tema elegante, melancólico, más vigente que nunca, en este especial de DJ Bobo.

Bueno, vamos a cambiar, vamos a otro de los grandes temas de Virus, señoras y señores. Qué temazo, ¿eh? Qué temazo, hermano. Cuando la noche se vuelve ritual y las palabras se transforman en espejos, Virus nos regala una postal oscura y magnética. Ahí va. Imágenes paganas para bailar con los fantasmas del deseo en este especial de DJ Bobo.

Otro especial de DJ Bobo. Nos van diciendo qué les gustaría escuchar en un especial, en un compilado de canciones. Al 11 23 24 22 22, cali.fidalgo en Instagram, en la larga en Facebook. Vamos, vamos que vienen más.

Cámbiame la música. Un poquito arriba, destino circular, señora, señor. Todo vuelve, todo gira. Virus se pone introspectivo y nos invita a mirar el ciclo de las emociones. Destino circular para perderse y encontrarse en el mismo compás.

0: de las bandas que impulsa el rock nacional de los 80, completamente revolucionaria en todos los aspectos, Virus, con el carismático Federico Moura, que casualmente fue el productor del primer disco de Soda Stereo, ¿sí? Bueno, vamos a seguir con temas al azar. Nos vamos a ir con tal vez el hit más escuchado de esa época. Luna de miel en la mano, sí, claro.
1: Qué temazo, loco, ¿eh? Qué temazo.
0: ¿Cómo sonaba y cómo suena en la radio este temazo de Virus? Una canción sensual, atrevida, inolvidable, puro doble sentido, pura verdad, el himno de una generación que aprendió a decirlo todo sin decirlo. Temazo, insisto. Chá, me callo. Cállate, Fidalgo, cállate.

Qué temazo, loco, sin disfraz, loco. El que más me gusta de todos los temas de Virus de todos los tiempos. ¿Eh? Porque cuando se cae la máscara queda la esencia y ahí Virus nos canta sin filtros, sin poses. Sin disfraz, en Taxi Boy, Hotel Savoy, y bailamos, ¿no? Un tema que interpela y libera, sin disfraz, Virus, DJ Bobo especial en el alargue. Dale.

Este temazo tiene, escucharon, se me pone la piel de gallina, 40 años, 40. El disco Pronta Entrega, Virus, en este especial, aleatorio como todos los que hacemos. Un tema polémico, ¿no? Porque ahí tuvo discusiones con la compañía discográfica, hablando precisamente de un Taxi Boy. Estamos hablando de hace 40 años, ¿no? Escándalo. Virus.

0: Bueno, vamos a ir a otro momento. Vamos a levantar. Mira la fuerza que tiene esto, querido. Ahí Virus juega con la moda, la identidad, el deseo. El probador irónica, divertida, con guiños que siguen haciendo ruido. El probador Virus. En el especial de DJ Bobo, en el alargue. ¿Qué otra banda querés escuchar? ¿Qué otro solista? Escribinos.
1: Entro

Si recién se me ponía piel de gallina con Sin Disfraz, que tiene 40 años, con El Probador estamos hablando de más tiempo, 42. Sí, 42 años de este tema, loco.

Bueno, del probador nos vamos a un año después. Dame una señal. Virus en modo aleatorio especial de DJ Bobo. ¿Eh? Ahí va.

vamos a saltar en el tiempo y nos vamos a ir a 1987. Vamos a ir a Superficies de Placer. Si no me equivoco fue que el el último disco en el que participa Federico, que casi creo, si no me equivoco, lo escribió solo. Estaba él en Río, donde iban a grabar, después de extensas giras, qué sé yo. Y en las primeras semanas la grabación se complica porque le agarra una neumonía a Federico, que lo tiene 15 días en cama, casi sin poder comer, y ahí un médico le recomienda realizarse el test de VIH, y todavía era casi desconocido todo este tema, y el resultado fue positivo, Así que después, bueno, ya todo es historia conocida. Vamos a ir de ese disco con este temazo que se llama Mirada Speed.

2007, 20 años después del lanzamiento, el álbum apareció en el top 20 de los 100 mejores discos de la historia del rock argentino, publicado por Rolling Stone. Este año 87, después de la noticia, todo sigue su curso hasta 1988, cuando ya estaba el disco Tierra del Fuego, que es el primero en el que no participa Federico, que ya estaba muy, muy enfermo. Fue los dos primeros días a grabar y después ya no pudo. La banda quiso abandonar la grabación, de hecho disolver el grupo, pero Federico ordenó que continuaran y le pidió a Marcelo, al hermano, que continuara en su lugar. Federico Moura, el 21 de diciembre del 88. Un año antes había muerto Luca Prodan y 9 meses antes Miguel Abuelo. Tremendo, cierre de los 80 con esas muertes, ¿no? ¿Qué banda, loco, Virus? Si hablamos en extensión de tiempo de los años más activos, estamos hablando de 1980-1989. Pero dejó, obviamente después siguieron haciendo discos y bla, bla, bla. Pero bueno, la obra cumbre con Federico Moura es esa, ¿no? Me quedaron un montón de temas afuera, van a empezar, no, que no pusiste tal otro, que qué sé yo. Bueno, es así, es así, esto es aleatorio, medio intempestivamente. ¿Con qué podemos? Había dicho Pronta Entrega, ¿no? Ponerlo completo. Vamos a cerrar con Pronta Entrega este especial de Virus y nos escriben. Escríbanme a mí, a Cali.Fidalgo, a la larga en Facebook, y ahí seguimos armando especiales de DJ Bobo, aleatorios. De manera así, qué sé yo, a la que te criaste, sin orden cronológico ni nada que se le parezca. Pronta Entrega, cerramos, lo ponemos completo, este especial de Virus en el alargue, dale.

Especial de DJ Bobo, cerramos con Pronta Entrega. Especial de Virus. 11-23-24-22-22, Cali.Fidalgo en Instagram, El Alario en Facebook. Sugieran bandas, grupos, solistas, etcétera, etcétera, etcétera. Estamos hablando de música que se hizo entre 40 años y más de 40 años. ¿Eh? Nos agarró el viejazo, hermano.

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1: Buenas noches.
2: Buenas noches.
1: ¿Cómo les va?
2: ¿Cómo anda?
1: Muy bien.
2: ¿Te cuenta?
1: Bien, preparando la sección.
2: Muy bien. Muy bien.
1: ¿Qué les parece?
2: Perfecto, nos encanta esta sección como a la gente.
1: Sí, porque le es muy útil a la gente, a las personas que están con nosotros, escuchándonos.
3: Ya tuvo dos contactos el coronel en esta sección. La primera, hablando sobre los consejos.
2: Tres tuvo, ya no se acuerda casi.
1: Tres.
2: No
1: demás consejos. Tres instructivos.
3: Dos recuerdo.
1: El primero, cómo comportarse en los velatorios.
2: Ese, no, ese no fue el primero.
1: No, ese fue el...
2: El primero fue el olor a chivo, fue el primero.
1: Claro, el desodorante te abandona, qué hacer, cómo comportarse.
3: Después los velatorios.
1: Cómo comportarse en un velatorio, por supuesto.
2: ¿El tercero?
1: ¿Y el tercero?
2: No, este es el cuarto. ¿Cuál era el tercero, González, que no acordamos? Ah, ¿cómo encararon a...?
1: Consejo para las chicas.
2: Las chicas, ¿cómo
1: sus alumnos?
3: Cumple un mes el coronel, entonces, hoy haciendo
1: ¿cómo
3: esto.
1: ¿Cómo poder a las chicas, cómo conquistar un hombre?
3: Bueno, escuchemos.
2: Sí, estamos un poco... El próximo capítulo, ¿cómo recuperar la memoria? Sería, ¿no?
3: Sí, la verdad que... Sí. Yo estaba. Yo sé.
1: Y hoy tenemos un consejo para muchos oyentes.
2: Bueno, a ver, ¿qué tema de prioridad para los alargueños importante?
1: Muy bien, una cosa que le puede pasar a todo el mundo,
2: ¿sí?
1: Como los consejos anteriores. ¿Quién no ha ido a un velatorio? ¿Qué chica no quiso conquistar a un muchacho?
2: Sí.
1: Y este es otro consejo de
2: los
1: útiles.
2: Son útiles. ¿Este? Sí. ¿Cuál sería?
1: ¿Qué hacer en caso de secuestro extraterrestre?
2: Ajá.
3: Secuestro, abducción, por ejemplo.
2: Abducción, claro. Sí.
1: Así es. Bueno, los alienígenas...
2: Porque es algo que pasa muy a menudo.
1: Por supuesto que sí, nos informan, pero pasa. Entonces vamos a dar una serie de directivas... Tiene
3: un dato, o sea, nos informa, pero pasa.
2: Bueno, por ejemplo, a ver...
1: Una serie de directivas para usted saber cómo prevenir y cómo comportarse en caso de que los alienígenas...
2: Los hombres verdes...
1: Pretendan secuestrarlo, sí. Por supuesto. ¿Sí?
2: Bien.
1: Lo primero, fundamental, que hay que saber es que el alienígena... Tiene malas intenciones.
2: Claro.
1: Porque no respeta su libertad. Usted está durmiendo, por ejemplo.
3: Sí.
1: En su
2: está soñando con alguna chica linda, así, metiponga.
1: Y la alienígena viene con su nave, se entromete y lo lleva. Y lo hace como le hicieron con usted.
3: Así del nada, claro.
2: A mí me llevaron.
1: Claro. Él lo llevaron, no es real, él lo llevaron.
2: Yo estaba soñando que estaba con 4 o 5.
3: ¿A dónde te llevaron a vos?
2: Me llevaron y me devolvieron, pero.
1: Lo chipearon y lo bajan.
2: Chipearon.
1: Sí, te chipean y después te bajan.
2: Te meten un chip.
1: Sí, tiene un chip.
3: Está bien, chipearon.
2: ¿Ves? Ahí ves, es el reacción del chip.
1: Pero hay dos maneras.
2: Pues es un chip viejo que pusieron.
1: Es un modelo viejo, hace mucho tiempo que usted lo chipearon.
3: Sí.
1: Hay dos maneras que el alienígena lo puede abducir usted.
3: Por ejemplo,
2: la primera.
1: La ruta, la típica ruta desértica, Patagonia, ruta la 34, cualquier ruta así.
3: Un nombre de ruta. La 41, digamos.
1: Bueno, en alguna ruta, y ahí usted está solo manejando, y viene la alienígena con la nave, con malas intenciones, por supuesto, y lo abduce.
3: Preferentemente de noche.
1: Preferentemente de noche.
2: ¿Por qué? ¿Eso se sabe? ¿Estudió usted ya? ¿Por qué de noche y no de día?
1: No hay un estudio sobre ese tema. Hay de día también, pero la mayoría
2: son
1: de los
2: casos... Son seres que le gusta la noche,
3: le gusta. Son noctámbulos.
2: Se toman una granadina, algo, los tipos, y salen a abducir.
1: Un sistema de... ocular unos ojos muy grandes, le molesta la luz.
2: Ahí está, entonces...
1: Esa es una cosa que usted tiene que tener en cuenta.
2: Hay con una... en la guantera llevar una de esas linternas gigantes.
3: Claro.
1: Claro, pero en lo que hacen ellos es que con su sistema le van a inhabilitar toda la parte eléctrica de su automóvil.
2: Estamos con alambre, nosotros somos argentinos, hermano.
3: Claro.
1: Hay formas, pero...
2: ¿Qué me venís a aducir,
3: por puto? Supuesto.
2: Digo, o sea,
3: sacamos un fósforo, prendemos un fósforo y ya está.
1: Es una de las maneras, una ruta.
2: Sí.
1: La segunda es su habitación, que es el sistema más temeroso. Usted está descansando, duerme y de golpe se abre los ojos, no se puede mover, ve una luz que
2: azulada, que lo ilumina.
3: Entraron chorros.
1: Y ve a los alienígenas que alrededor suyo.
3: Sí.
1: Usted no se puede mover, no puede hacer nada. Pero nosotros vamos a dar unas directivas para saber cómo comportarse y cómo salir airioso de esa situación.
3: Ah, bueno.
1: Sobre todo, esto es una de las medidas que se dio para nuestro cuerpo de infantería. En caso de abducción, tenemos algunas, para los oficiales, sobre todo, una serie de medidas y va a ser una situación finalmente provechosa.
3: Bueno, a ver.
1: Vamos a los ejemplos.
3: Escuchemos.
1: Usted está en la habitación, vamos a hacer ese ejemplo.
3: Sí.
1: ¿Sí? Usted está durmiendo plácidamente, usted ya está entrenado y sabe que en cualquier momento pueden venir y abducirlo.
3: Hay que estar atento.
1: Usted duerme, pero sabe que puede pasar.
3: Sí.
1: Usted está durmiendo ahora, pero sabe que en un momento puede...
3: Por ahí se despierta y está en Plutón, por ejemplo.
1: No, no, va a estar ahí, va a estar a los, van a estar claro. Los seres viéndolo. Cuando usted esté durmiendo, y si se despierta y ve una luz a su lado, verdosa, en su habitación, que es atípico, no es el velador...
3: El cóndor.
1: No es el cóndor tampoco.
3: Tampoco.
1: No. Puede ser un alienígena que esté pretendiendo ingresar a su habitación.
2: Ajá.
1: Los alienígenas, porque son patoteros...
2: No patoteros.
1: Vienen varios.
2: Es la primera vez.
3: No escuché nunca
2: eso. Es una gran revelación. Yo no sabía que eran patoteros.
3: No, yo tampoco.
1: Sí, sí. Vienen en grupo. Vienen en grupo y lo rodean. Lo rodean y con los dedos largos lo tocan, lo miran. Sí.
3: Sí. Entonces, patoteros.
1: Patoteros.
2: Son toquetones también, por lo que usted dice.
3: Son patoteros. Pero
2: eso yo cuando me abdujeron me sentí... Me sentí tan bien.
3: ¿Qué te dice? Viejita. Viejita. Vieja. ¿No te dice así? Son patoteros. Vieja.
1: Por supuesto, son así curiosos, entonces ellos quieren inspeccionar. El alienígena, o los alienígenas en este caso,
3: sí.
1: Usted se va a despertar, no se va a poder mover. Entonces,
2: pero eso me pasa seguido a mí cuando me
3: despierto. Y no lo abduce nadie.
1: Claro, es un pelotudo. Pero normalmente...
3: Bueno, tampoco para...
2: Tranquilo.
3: No agreda, por favor.
2: Yo no me puedo mover.
3: Claro,
2: yo estoy abducido en vida.
3: ¿Y no te despertaste alguna vez en Marte? No, siempre estás en tu...
1: No, pero está hablando de la habitación.
2: Lunes, martes,
3: Marte, miércoles.
1: La habitación, sí, la alienígena, usted se despierta, abre los ojos,
3: sí.
1: ¿Qué pasa? Ve una serie de rostros que no son mis amigos. No sé, whisky,
3: Scott, casa la petaca que está...
1: Que son alienígenas. Bienvenido al mundo. Ahí todos los que no creían, que decían que era mentira, fabulación, la mentira de la NASA, ahí entra en la realidad, bienvenido al mundo, somos los alienígenas y venimos a secuestrarlo.
2: ¿Dice así? ¿Así?
1: Mentalmente por telepatía.
3: Por telepatía, o sea, claro, sin abrir la boca.
2: Por ejemplo,
1: en silencio usted... No. En silencio...
3: El ET, sí. A casa, dice.
1: Eso es Hollywood.
3: Bueno.
1: Usted entra en silencio, abre los ojos, no se puede mover, ve unas caras con unos ojos grandes...
3: Sí.
1: Y mentalmente por telepatía le dice: buenas noches, somos los alienígenas.
3: Bueno.
1: Por supuesto, vas a abducirlo.
3: Está bien.
1: Bueno, usted mentalmente le va a decir: no quiero. ¿Ah, no? Lo van a llevar en una luz portadora, es decir, usted va a levitar, se lo van a llevar a la nave.
3: A la nave.
1: Eso es su primer contacto, usted ya sabe lo que está pasando.
3: Sí,
1: ya no está. Es un sueño, atención, no, son ellos que lo están
2: llevando.
1: Abduciendo. Así es, lo llevan en la nave, va subiendo unos metros.
2: Está subiendo.
1: Sí, nadie se da cuenta porque logran como una especie de invisibilidad. Y este en el momento se despierta dentro de la nave.
3: Mira vos.
1: En una especie de, puede ser sillón de dentista, quirófano o algo similar.
3: Mira.
1: A veces usted puede estar inclusive de pie. ¿Qué es lo fundamental en estos casos?
2: ¿Cómo acciona usted?
1: Son como los chinos, son todos parecidos.
2: Sí.
1: Ojos grandes, todos parecidos, mismo uniforme. Sí. Usted tiene que detectar quién es el jefe.
2: ¿Cómo se ahí?
3: ¿Y cómo se sabe?
2: Son todos iguales.
1: Es muy
3: claro,
1: fácil.
3: Se ve el único que... Están todos laburando.
1: Que
3: tal pedo,
1: ¿no?
3: Salgo
1: usted tiene que llevar en el pijama...
3: Sí.
1: Cinco bollitos de papel.
3: ¿Cinco bollitos de papel?
1: Cinco bollitos de papel.
3: O sea, uno tiene que acostarse todos los días con el pijama y los cinco bollitos.
1: Claro, es el método para detectar al jefe.
3: Claro.
1: Entonces usted agarra, está en la nave...
3: Sí.
1: Ahora un bollito de papel lo tira.
3: Sí.
1: El jefe, ¿quién va a ir a recoger el papel? ¿El jefe o el subordinado?
2: El subordinado. El
3: subordinado, claro.
1: Tira otro papelito y va descartando. El que queda es el jefe. Eso es el que manda.
3: No lo había pensado eso.
1: Es un buen método.
3: Sí.
1: Le da,
3: y si uno de los marcianos, por ejemplo, recoge dos papeles, ¿qué pasa?
1: Es un chupamedias.
3: No lo había pensado.
1: Por supuesto, ese es el es como
3: el alcahuete del grupo.
2: El carnero.
3: El carnero, sí.
2: Es el carnero.
3: Sí. Sí. Bueno.
1: Usted ya ha identificado al jefe.
3: ¿Mm?
1: Y el alienígena no está acostumbrado, como no está entrenado el ser humano para ser abducido,
3: sí.
1: Nosotros lo estamos entrenando, una vez que ha identificado al jefe, el alienígena no está acostumbrado a recibir órdenes. Porque en el sistema de ellos no hay un sistema, digamos, de órdenes estricto como el sistema militar. Por lo tanto, usted le tiene que hablar con voz autoritaria y firme.
2: Bien, por ejemplo...
1: Acá mando yo, esta nave es mía, y el alienígena se va a choquear, porque usted está acostumbrado que usted tenga una postura, ¡ay, qué miedo, me da miedo los ojos grandes!
3: Sí.
1: Usted no me asusta. ¿Qué me mirás? ¿Te gusto?
3: O sea que de visitante haces patancha.
1: Usted toma la nave.
3: Sí.
1: Usted le localiza quién es el jefe, lo increpa, le habla con tono autoritario y queda bajo su poder. Esa es una de las medidas que nadie sabe, pero son fácilmente dominables.
4: Está muy bien.
1: Ellos se especulan con el miedo de usted.
3: Ahí está.
1: Acá mando yo, la nave es mía.
3: ¿Vos quién sos?
1: Le decís. Punto.
3: Claro.
1: Y la alienígena le va a hacer como un gesto como los japoneses cuando saludan. Ajá. Y ahí lo tiene sometido.
3: ¿Y si el alienígena le hace un gesto, por ejemplo, así del dedo medio, así? Diciendo, acá mando yo, y el tipo
1: ahí
3: muestra.
1: Tira el sexto papelito.
3: Ah.
1: Cuando se agacha a juntarlo,
3: ñácate.
1: Ahí está. Ñácate, por supuesto.
4: Sí. ¿Y ahí se termina?
1: No se termina. Usted tomó la nave.
3: Ah, está la nave, claro.
1: Usted es el comandante de la nave.
3: ¿Y hoy qué hago? Yo no sé ni cómo se maneja esto.
1: No importa, por eso están sus empleados.
4: Yeah. Manejala.
3: ¿Y me van a hacer caso a mí, por ejemplo?
1: Proceda. No, usted no tiene que demostrar que no sabe del universo, no sabe dónde está el sistema solar ni nada. Dale. Es un bruto. Usted dice, proceda.
4: Claro.
1: ¿Y qué hago? Proceda, usted sabe qué hacer.
4: Claro.
1: Listo.
4: Para eso le pagamos.
1: Claro. Usted es el comandante. Es como el viaje a las estrellas. Se siente en la decisión.
4: Claro.
1: Manda usted.
3: El señor Spock.
1: ¿Qué hacemos, señor? Claro. Proceda. Pero que no ha dado ningún... Proceda, usted sabe qué hacer. ¿Qué quiere? ¿Que se lo explique? No, está bien.
4: Ahí está.
3: Entonces, claro.
4: El alienígena cede ante el mando.
1: Es un tema que tiene un gran carácter, claro. Doblega al alienígena.
3: Hay que mostrar carácter.
1: Por supuesto. Pero con los papelitos...
4: ¿Usted cree que con eso se terminan las abducciones extraterrestres?
1: Con este método. Es un método que nosotros hemos ideado para poder combatir este tipo de medidas que hacen ellos, pero sí. Debe sacar un provecho, que ahora le voy a contar cuál es.
3: A ver.
1: Usted ya tiene la nave, tiene el control, usted está como viaje a las estrellas en el sillón, tranquilo.
4: Tomándose un whisky.
1: No tienen whisky ahí. Pero tiene? Pueden pasar por alguna licorería y bajar y abducir, así ya que tienen ese rayo que puede pasar las paredes.
4: Sí, Jack Daniels.
1: Y proceda. La energía baja.
4: Sí. Una caja.
1: Ellos beben poco, entonces van a poner ebrios. No les conviene que beban, pero usted se toma una botella tranquilamente.
4: No, cuando hay que decirle a los alienígenas, cuando usted maneje, no beba.
3: Claro. Beber es perjudicial para la salud.
1: Luchemos por el espacio, claro. Luchemos por la vida.
4: Sí, nos tragamos un asteroide y...
3: Claro, luchemos por el
4: después,
3: espacio,
4: por ejemplo. ¿O no?
1: Por supuesto, es así.
4: Hay que cuide la nave, viejo.
3: Claro. Y hacerle caso a las señales de tránsito. Por ejemplo, las que están en el entremedio de una estrella de Alfa Centauro, ¿no?
1: Pero usted no las conoce, usted no puede...
4: Claro. Tengan cuidado con las cámaras de la fotomulta.
3: La fotomulta. Yo vi una en Neptuno y la más cercana es la que está cerca de Urano, por ejemplo.
1: Eso lo saben ellos, pero usted no lo sabe. Pero usted tampoco puede, como aducido, calmando, que ha tomado la nave, con los piratas, usted no puede demostrar que no sabe. Tiene que ser
3: conocimiento, hay que demostrar.
1: Vaya, avance... Usted da órdenes generales y ellos las saben acatar. Hay riesgo de motín, porque siempre está el rencoroso con el jefe y demás que quiere aprovechar la situación.
4: Claro.
1: Es el alienígena que usted lo va a identificar.
4: ¿Cómo identifica al tipo que está a punto de traicionar al jefe ahí?
1: En realidad usted pasa a ser el jefe.
4: Bueno, para el
1: pero
4: anterior.
1: El señor está enojado, caliente, porque ¿cómo no se me ocurrió? Yo le hablaba autoritario y tomaba la nave. Claro. Entonces está rencoroso.
4: Ese está rencoroso con usted.
3: Claro. Claro.
1: Por su periodo. Y además tienen armas que nosotros no tenemos. Usted lo obligó con el carácter.
3: Claro.
1: Entonces ahí viene el otro elemento que usted tiene que tener en el pijama. Ellos las armas las pueden inutilizar.
4: Claro.
1: Cualquier cosa usted no puede usar.
4: Usted pela una
3: carabina.
1: Usted lleva una onda, una gomera.
3: El pijama, una gomera.
1: Por supuesto.
3: Una onda,
1: va. Ambiente
3: claro.
1: Motín, ¡pum! En el medio de la frente se acabó el problema.
4: Listo.
1: El resto se ejemplifica.
4: Claro.
1: Están temerosos de su
3: pero discúlpeme, ellos vienen de una cultura mucho más avanzada y usted le va a responder con una gomera que es de la época prehistórica.
1: Sí, eso es una gomera, es una muy buena meta porque ellos no conocen de ese sistema. Es muy primitivo.
3: No, bueno.
1: Usted

0: El primero, que venga
1: vení,
0: Putin.
1: Vení, Putin. Bueno, de todo. Bueno, lo invita a Putin a subir a la nave. Putin va a subir. A los otros alienígenas que tiene ahí, le da instrucciones para recontra. Para castigarlo. Para tomarlo. Sí.
2: Trompada,
1: una buena golpiza. Los alienígenas ya, en este, ya han tomado whisky, han paseado, saben sus instrucciones y han luchado con una
0: ¿usted quiere que Putin suba y que lo faje a todos los alienígenas?
1: Lo fajan a Putin, sí. Los dejan prisioneros.
0: Ah, lo fajan a Putin. Por supuesto. La mía que Putin es peor que los alienígenas. Ah, era de la KGB este, ¿eh?
1: Sí, pero, guarda los, que... pero estos alienígenas.
0: Este sabe cuántos interrogó. ¿Vos qué te crees? Claro.
1: Le hace decir a Putin, lo obligan ahí, porque lo tienen que agarrar de abajo. Los elix son bajitos, sí. ¿Sí? Lo agarran de abajo y lo apretan.
0: Sí.
1: Y Putin dice: han tomado la Moscú, lo que no ha logrado
0: Estados Unidos.
1: Estados Unidos, no, claro. Lo ha logrado. Y usted se sale de la nave, así, con los vidrios, no con el escudo abierto. Ya sabes, a esta altura va a tener un escudo, la nave protector. Y usted se hace gobernante de Moscú. Y ajá, toma y ahí derrota el comunismo.
0: Pero si ya no está más. Ya el caso de la cortina de hierro.
1: Porque no hay oportunidad, que no quede nada. Entonces usted toma Moscú. Y ahí...
0: Se quedó la década.
2: Que, no solo, no ven... qué interesante lo que dice acá el coronel, porque no solo nos ayuda a zafar de una abducción, sino que la abducción la tomamos en beneficio propio para invadir Moscú.
0: Invadir Moscú, claro.
1: Tomamos Moscú, y listo, y ahí vamos a tomar vodka. Los alienígenas, con la promesa del vodka y demás, claro, van a estar contentos. Y van a proceder. Mira. Así que ya saben, cuando les pase, usted puede torcer su destino y convertir en una excelente oportunidad de conquista un hecho, digamos, adverso.
2: Gracias, coronel.
0: ¿Qué cosa, eh?
2: Ha pasado el coronel con los consejos para la vida diaria y esta vez, cómo zafar de una abducción extraterrestre.

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4: Dale, Cali, por favor.
5: No, ya volvimos. Mirá que no estoy. Todavía no estoy con humor para el Dale Cali, dale Cali. Para un poquito,

Señoras y señores, la vida continúa. Y aquí estamos en el tramo final de este alargue de martes, con alguna llovizna todavía pronosticada, nublado. Grados la mínima, 14 la máxima. El miércoles, mayormente nublado, mínima 8, máxima 13. Jueves, 8 y 13, con cielo parcialmente nublado. 11-23-24-22-22, Cali.Fidalgo en Instagram, el alargue en Facebook, @Quique Pellenberg.

0: Bueno, vuelvo, vamos, porque estamos haciendo catarsis con la selección hasta que se nos pase de a poquito, hasta que se diluya, hasta que hagamos el duelo y sigamos agradeciendo la historia. Bueno, la FIFA le va a abrir una investigación a Paredes, a Molina y al ratón Ayala. Qué corte hermoso, cortito, le pegó a...
1: ¡Oh! A Dani Olmo.
0: A Dani hermoso.
1: Mira el mensaje que estamos dando.
0: Bueno, un poquito de violencia.
1: Pero el ratón, algo le habrá dicho. ¿El ratón reacciona así?
0: Sí, los boludos.
1: Es un tierno.
0: Sí, hubo boludeo. Hay que saber ganar y hay que saber perder. Ninguno de los dos supo ni ganar ni perder. Y ahí vi piña.
1: Hubo un cortocircuito, ¿no?
0: Claro, porque viene el español que no sabe ganar, boludea. Y viene el argentino que no sabe perder y en boca. Bueno,
1: ay, Dios, bueno,
0: apoteósico, bueno. Tiene usted una carrera para boxear el ratón. No, esto digo. Cuando hablábamos de cómo llegaron hechos mierda y nos enteramos en las últimas horas que Paredes estaba hecho mierda.
1: Bueno, eso lo contó Martín Arévalo.
0: Sí.
1: Él tenía la información que jugó con en los últimos partidos con una costilla fisurada. Y eso no le permitía respirar bien. Sabemos lo que es tener fisurada una costilla. Para aquellos que hemos pasado por ese trauma, a veces no puedes ni respirar. Es dolorosísimo. Hasta no te puedes ni reír. Pero bueno, afrontó eso porque, claro, yo me agarré la cabeza.
0: Por eso digo.
1: No jugó Paredes, Vanico. Algo pasó.
0: Por eso digo. Los cambios. Es decir, ¿cómo hizo? ¿Cómo no entró el autor? Y se le cagaron los centrales. ¿Qué quiere que haga el tipo? O sea, por supuesto que va a cometer errores. Todo el tiempo se cometen errores, lo dijo. Pero tenemos, insisto, podemos ir otra vez a la estadística porque hay que cerrar el orto. Por supuesto que podés criticar planteos. Ahora, tenés que ver cómo estaba el equipo. Hecho mierda. Sin aire. Sí, literal.
1: Sí, a ver, se arrastraba físicamente. Y cuando vos tenés un rival que te maneja la pelota, que te reduce a la mínima expresión, que te condiciona, porque no estás hablando de un rival que, bueno, se va a permitir una licencia. La pelota, vos, sí. A ver, lo viste, volvía rápidamente.
0: Sí.
1: Era sacársela de encima y que España
0: tremendo, otra vez volviera a tenerla. Y eso que no son efectivos al arco, ¿no? Pues si fueran efectivos al arco, creo que no le hacen goles, pero tampoco hacen muchos goles. Pero bueno, es efectivo. Te cansa. Yo digo, es una selección que es una máquina, España, pero anodina, digamos, a los ojos del futbolero, creo yo. Sí, es una máquina, tiki-tiki-tiki-tiki, pero pues no es descollante. No es descollante
1: A ver, redujo a España y a Francia y a la Argentina.
0: Escúchame, es efectiva. ¿Qué es bueno? No digo que hagan mal fútbol, hacen buen fútbol porque eso ganan.
1: Es que ayer tampoco fue efectiva porque se encontró con un Dibu Martínez fenomenal.
0: Bueno, por eso, ¿cuánto
1: tiraron? Tanto ir en algún momento, va a encontrar, ¿viste? Bueno.
0: Por eso, pero Argentina estaba, era eso. No, que los cambios, que no, que los jugadores estábamos todo hecho. Yo creo que Argentina terminó el mundial después del partido de Inglaterra y se le apagó el motor y ya está.
1: Y sí. Yo te digo, no te lo tomes a mal. Mañana voy a hablar con Cachita para que nos arme la película de Inglaterra.
0: Bueno, sí, dale.
1: Pero no quiero hablar más del mundial. Ya me hiciste la pelota.
0: Bueno, escuchá.
1: ¿Sabes lo que pasa? Hoy tenemos Copa Sudamericana.
0: No, para un poquito.
1: Para en serio,
0: No me deprima.
1: Y el jueves tenemos el torneo local.
0: Veía los pollos en las canchas.
1: ¿Te puedo decir una cosa?
0: Sin pasto.
1: Con los quilombos con los que te vas a encontrar en los próximos días, vas a ver que te vas a olvidar de todo este sabor amargo.
0: A ustedes les digo que se están quejando. Hoy que se están quejando de la escaloneta, que no, perdió la final. La final. Ahora van a ver lo que es bueno. Esto ahora que viene, ahora viene la realidad de todas las cosas que nos pasan todos los días.
1: Qué locura, hermano.
0: Escúchame, esto te decía más.
1: Esto, sí.
0: Esto, mirá, ¿lo ves?
1: Ajá.
0: Siete años sin perder una eliminación mata-mata. Semi Copa Argentina 2019. Después cuarto, semifinal de Copa América 21, finalísima 22, octavos, cuarto, semi y final del 2022, cuarto, semi y final de 2024, 16avos, octavos, cuarto y semi de Estados Unidos. Perdón que no diga México y cosas porque al pedo. Estados Unidos, México, Canadá no existieron.
1: El mundial está de Donald.
0: No, que además vamos a ver el próximo, el 2030, esto de andar.
1: Sí, estuvo Jameson pintado.
0: No, pero he ido ir viajando. Había selecciones que habían hecho no sé cuántos kilómetros y otras no habían hecho nada.
1: ¿Sí? Bueno, mira Irán, ¿no? Que concentraba en Tijuana y jugaba en Estados Unidos.
0: Bueno, por eso. Por eso.
1: Hay que acordarse de los iraníes.
0: Bueno, escúchame, después estoy viendo algunos hermanos latinoamericanos.
1: Ajá.
0: No hablo de Paraguay, porque en Paraguay nos hermanamos, yo creo que después se dieron cuenta cómo somos. Pero después, bueno, Chile no pueden decir nada, no clasifican hace no sé cuánto.
1: No, pero sé que tuvieron el récord de venta de televisores LED.
0: Bueno, sí, están baratos.
1: ¿Los últimos 40 días?
0: México, organizador noveno. Colombia, décimo. Ecuador, no, con Ecuador creo que no tuvimos ningún problema. 25.
1: Son unos cracks. 20. Aparte, Patito Villacrés, ecuatoriano es nuestro.
0: Uruguay, 37. Muchacho.
1: Le fue mal al maestro.
0: La cuarta estrella. Por favor, por favor, en serio. Están tan preocupados por la cuarta estrella que...
1: Pero explica, pará. Ellos se adjudican dos estrellas. Ellos ganan el 30 y el 50.
0: Pero no lo reconocen.
1: Lo que se adjudican son los dos Juegos Olímpicos previos al 30.
0: ¿Quién rige el fútbol?
1: Y hoy la FIFA.
0: ¿Y esas estrellas?
1: Así que ellos dicen, antes del 30 no había mundiales. Nosotros ganamos los Juegos Olímpicos.
0: Bueno, entonces que nos pongan los Juegos Olímpicos nosotros también. Todos los títulos mundiales de...
1: Yo, para mí, Uruguay tiene cuatro estrellas. Yo no quiero contradecirte.
0: Sí, en el orto.
1: Estoy de acuerdo con los uruguayos.
0: ¿Cómo? Porque están ardidos. Un abrazo a todos nuestros hermanos uruguayos.
1: Y eso que la gente nos escuchaba del otro lado del charco. Y el tipo le...
0: ¿Cuántos oyentes perdimos en este momento?
1: Yo creo que... Y el paisito tiene, ¿cuánto? 3 millones. Bueno. Y dos y medio perdimos.
0: Bueno, le pido... pido disculpas, lo dije en un momento de...
1: De emoción violenta.
0: 10 grados la mínima, 14 la máxima para este martes. El miércoles mayormente nublado, 8 y 13. El jueves, 8 y 13. Nos reímos y tiramos chiste, porque si no, corchazo.
1: Che, tengo sueño hoy.
0: ¿Hoy? Yo estoy... ¿Eh? Vos sabés que arranqué el programa y... arranqué el programa todo destruido. Ahora se me ha ido pasando un poco.
1: ¿Tomaste cafecito?
0: Tomé poquito, pero estoy... Ahora, no sé si a ustedes les pasa.
1: Seguramente tomé una gotita, ¿no?
0: Déjame hablar, hasta que te parió. Cuando se prende la luz, no tenemos luz. Cuando se prende el micrófono, yo arranco y vamos, qué sé yo. Cuando se apague, quedo destruido otra vez, porque estoy destruido. Pero mientras transcurre el programa, se me pasa toda esta decadencia física. No sé si a vos te pasa lo mismo.
1: No, bueno. Al contrario.
0: Deja de bostezar, hijo de puta.

0: Che, nos vamos a tener que bancar las gastadas, ¿eh? Porque nosotros dijimos durante tres años y medio, nos fanaron medio año, ahora estoy pensando, la concha de la lora. Medio año. Segundo France y todo eso, ahora no tenemos que bancar la que venga, ¿no?
1: Y bueno, ¿cuánto
0: la que estuvo, no sé, hay un, no sé qué aerolínea es, no hay que sacar más pasajes. Un piloto español que nos hizo una joda.
1: ¿En serio?
0: Sí, dijo, le hizo creer a los pasajeros argentinos que habíamos ganado. De que hay que ver de qué aerolínea es, no, sacar un... No, cómo nos van a joder. El tipo duraba 30 segundos y ya se había calentado, sino que hay que bancarse la joda. Fue un partido muy disputado hasta el final, prórroga incluida, los equipos lo han dado todo, pero a la final del mundo, lamentablemente, solo la puede ganar uno. Queremos darle enhorabuena a nuestros compatriotas argentinos, dice el tipo. Empieza la gente a gritar y al final dice que era mentira. No, un hijo de puta.
1: Qué locura.
0: Bueno, tengo tópico. ¿Qué cosas sobreviste en tu infancia? Que prácticamente vamos a ir mañana con eso. Agradecerle a todos los que nos saludaron por el Día del Amigo ayer.
1: Tengo tópico.
0: Y estoy con dos tópicos. ¿Para qué uno más? Y,
1: ¿me gustó ese? No, ¿cómo? Boludo, tengo respuesta al tópico.
0: Pero eso lo decimos mañana. Sí, me vas a decir a que sobreviviste al triciclo que chocaste con la...
1: No. ¿Viste?
0: Ok.
1: Por ansioso, mañana te lo digo.
0: Bueno, ¿cómo van a enfrentar la semana? Es lo que le estamos preguntando a nuestra gente.
1: Y seguramente como línea 4 no.
0: Trabajando, juega Boca el miércoles, ese es mi otro mundial. Ese es el problema, el miércoles juega Boca.
1: Jueves juega Boca, jueves.
0: Bueno, pero miércoles para él. Porque
1: está perfecto, perdón por la interrupción.
0: Para él es lunes hoy.
1: Está muy bien.
0: Romina dice de Varela era Romina o de. Sí, creo que era de Varela.
1: Sí, Calito, debieron
0: cambiar. Esperá que estoy leyendo el mensaje.
1: Bien.
0: Romina, creo que era de Varela, que ganó las entradas para ir al Rodas. Sí, le mandamos un beso.
1: Abrazo a la gente del Circo Rodas, ¿eh?
0: Bien. Buen día. Terminado el Mundial, ahora retirar estudios y esperar que tenga noticias alentadoras, es que es muy difícil, aunque es muy difícil, dice Rubén de Mito Rivadavia. Y Marcucci de La Plata dice con la mejor cara. Claro, el problema es la cara mía, ¿no? Bueno, ahora sí habla.
1: Escúchame, tengo algo. Vos tenés contacto con la gerencia, podrías hablar de este tema que a mí me interesa.
0: ¿Qué gerencia?
1: Periodística de la radio.
0: No, yo no tengo contacto.
1: ¿Por qué no salimos la madrugada del sábado y nos cambian por la madrugada del lunes? ¿Me entendés? Hacemos de martes a domingo.
0: No, deja joder.
1: No,
0: yo creo que tendremos que salir de martes a viernes, 4 días.
1: Ah, ok.
0: 4 días, ya no da para más este programa. Ya está. ¿Eh? Demasiado, hemos.
1: Tenemos que hablar con Marcelito Díaz, ¿eh?
0: Sí, vamos a hablar.
1: Tenemos que hacer la nota porque el otro día me llamó, me escribió, que nos estaba escuchando, sí. Encantado con el programa, y dice, a mí, una de las mejores, y lo digo en serio, una de las mejores notas que me han hecho en mi vida, me la hizo el año pasado Carlito Fidalgo.
0: Bueno, se lo vamos a hacer. ¿Eh? ¿Eh? Bueno, escuchame una cosa.
1: Sí, mi amor.
0: Sé que te iba a decir, porque me interrumpís tanto.
1: Sí, bueno, pero...
0: a un tipo que interrumpe, no lo tenés que interrumpir.
1: ¿Sabes qué que veo en vos? Un tipo que no está capacitado para conducir.
0: No, bueno, eso te decía.
1: Escuchá, que lo digas al productor que no te hable por cucaracha en televisión.
0: Claro, no, 24, no, esto digo. Sobreviví 24 años, ya para mí ya como, ya hace un ciclo que he hecho ya.
1: Vos sentiste que le ganaste a Inglaterra y ya está.
0: Ya está, ya no de mayo, ya está. Liderando el rating, todo un milagro, haciendo el programa con dos cables. Escuchame, ¿cómo lo llevo, Cali? Manejaba el camión atmosférico. Se nos va una generación de grandes futbolistas que nos representan de la mejor manera y nos hicieron creer que todo se puede. Juan Bali es de San Andrés de Giles y nos manda un abrazo también. Luis Mariani, con toda la energía posible, feliz día. Aquiles Baeza de Cochabamba dice que está en piloto automático en el laburo en este momento. Y sí, bueno, muchos. Seguramente esto está en piloto automático. Es más, este programa está hecho con IA hoy. Bueno, vuelvo al fútbol argentino.
1: Sí.
0: El jueves. ¿Con qué partidazos?
1: Qué lindo que sea.
0: ¿Con qué partidazos? A ver,
1: este Calito me encanta.
0: Vos sabés que. ¿Cuándo fue? ¿El sábado jugó San Lorenzo de Riestra?
1: No, el viernes.
0: El viernes ya fue como diciendo: mirá lo que va a venir.
1: El viernes quedaron afuera, San Lorenzo y River.
0: Está bien, pero un San Lorenzo Riestra,
1: ajá.
0: Con todo respeto.
1: Cancha de Morón.
0: Cancha de Morón. Y vos venís de todo el glamour, que
1: del MetLife, ¿no?
0: Sí, pasaste de un Becli Quo o un Don Periñón a un vino en caja. Así.
1: Yo te digo, yo sigo tomando porque yo no me olvido de mis orígenes, vino en caja.
0: No hay que tomar, pero...
1: El fútbol argentino y sobre todo la Copa Argentina...
0: Yo
1: es...
0: no digo, pero pará, yo no digo que no lo voy a ver. Después me voy a acostumbrar y voy a putear. Pero el cambio es fuerte. Es fuerte.
1: Qué locura. ¿Qué es
0: iba, en otra época podría haber usado otra figura, pero ahora nos levantan el aire. ¿Eh? No puedo decir nada. Bueno, ¿con qué nos desayunamos el jueves?
1: A ver, mi vida, te voy a dar los partidos del jueves. Mirá, el campeonato arranca a las 7:30 de la tarde en Córdoba. Juega el campeón, juega Belgrano ante Rosario Central.
0: Sí.
1: Y a las 7:30 van a jugar en Junín también Sarmiento Argentino Juniors. 21:45 lo harán en Florencio Varela, Defensa y Justicia, Aldo Civi. Te doy los del viernes.
0: Dale.
1: 16:45 en Mendoza, en el Víctor Antonio Leiro Taglie, Gimnasia Central Córdoba de Santiago del Estero, un partido para alquilar barcones. 7 de la tarde en Avellaneda, Racing Gimnasia. 7 de la tarde en Liniers, Vélez Instituto. 21:15 en el Ducó, Huracán Banfield. Y en Vicente López juega Platense ante Unión de Santa Fe.

0: Bueno, ya avanzamos la semana, ya es martes, nos queda menos. Va a ser dura esta semana. Si yo pudiera graficar en sonidos la semana, tengo un sonido que lo voy a atesorar para siempre, Quique.
1: A ver.
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1: ¡Qué lindo, Leo! ¡Qué lindo, qué lindo!
2: ¡Me muero!
1: ¡Qué lindo! Tenemos que ir a comer con Leito.
0: Sí, dale, dale.
1: Me dijo que va a invitar él.
0: Y sí, que invite, que invite. Que invite. 11-23-24-22-22 Cali.Fidalgo en Instagram, el alargue en Facebook. Contesten tópico, contesten todo, vamos, vamos, viejo. 11-23-24-22-22 Cali.Fidalgo en Instagram, el alargue en Facebook. ¿Cómo van a seguir enfrentando esta semana? Ya estamos en martes, igual vamos a remarla en dulce de leche repostero con dos escarbadientes. Pero bueno,
3: ¿qué pasó?
0: Nada, no pasa nada.

0: Voy a citar algunos tweets que me gustaron. El de Teo Coquet de ESPN dice: a los que estaban esperando con cuchillo y tenedor, disfruten, coman, que seguro tenían hambre desde hace rato. Un equipo memorable que nos dio respiro durante 5 años, goleadas legendarias, momentos épicos. Hay 1000 episodios por contar de estos tipos, con 1000 sonrisas de por medio. Me encantó. Realmente, hay que ser muy desagradecido. Algunos son muy cortoplacistas, ¿viste? No. Bueno, vos decís que sigue Scaloni o no, que obviamente no estamos en la cabeza de Scaloni, ¿no?
1: Mirá, a ver, no es una cuestión de tirar por tirar. Yo tengo que hablar desde el deseo y desde lo que creo.
0: O sea, es más que información o...
1: No, es que no hay información hoy. La información es lo que te dio...
0: La información
1: es lo que dijo el técnico. El técnico dijo: voy a cumplir hasta diciembre mi contrato y después veré. Ese después veré es sentarse a charlar con Tapia, ver cuál es el proyecto de la selección, qué ganas tiene él, si es que el cuerpo técnico lo va a acompañar, y trazar objetivos a corto plazo. Los objetivos, infiero, Copa América del 2028, porque se habla de la finalísima, pero habrá que ver si se hace oficial o no, ante España en Qatar en noviembre de este año. Pero en cuanto a los, a ver, objetivos a corto plazo son estos. Si vos me preguntás a mí, yo quiero que siga. Creo que la gente quiere que siga.
0: Sí, claro.
1: Ahora, me pasa que cuando vos terminás de competir en un objetivo tan importante, que es lo máximo, como una Copa del Mundo.
0: No hay nafta.
1: Exactamente. Pero él habló de resetear. Y en ese resetear o barajar y dar de nuevo, me parece que puede encontrar un combustible y un anhelo y un objetivo de cara al futuro próximo. Ojalá siga. Habrá que ver. Hoy la información marca que el contrato lo va a cumplir hasta fin de este año.
0: Va a cumplir el contrato, que es hasta fin de año.
1: Claro, él... Mira, si hubiese estado tan vacío, él dice: hasta acá llegué, rescindo mi vínculo. Y no. Entonces, ver, por eso
0: vos lo que decís que hay una partecita de él que está diciendo: pará.
1: No tengas dudas.
0: Hay una cosita que en la cabeza.
1: Si
0: que
1: vos dice, estás vacío y no tenés más para dar a la selección.
0: Así está. El cerebro es Scaloni y te lo puedo traducir. En la parte que dice: yo estaba. Y no te dice: no, pará.
1: Sí, bueno, con más fuerza falta. Lo digo.
0: No. Esa que dice: pará, es la que tiene que elevar la voz para tapar a la otra. Y que sea, basta, y decía: dale.
1: Bata. Me parece
0: entonces
1: que...
0: se viene bata, sin ratito.
1: Si vos entendés que hay un ciclo cumplido y que no tenés más nafta, automáticamente decís: hasta acá llegué.
0: Sí, bueno, pero no, como se dice, no, nunca... ¿Cómo es? Bueno, hay una frase que dice que de acuerdo a los estados de ánimo vos tenés que callar o hablar. Nunca digas tal cosa con alegría, nunca hagas tal cosa enojado, ni tal cosa triste.
1: Bueno, espere.
0: Calculo que él va...
1: Es todo muy reciente, Calito.
0: Es todo muy reciente,
1: no hay que volverse loco. Tampoco Messi definió su futuro, porque todo lo damos por retirado. Yo no lo descarto, que siga jugando eliminatorias y Copa América del 2028.
0: Ojalá.
1: En este nivel, yo no lo descarto.
0: Sí, puede ser, ¿eh?

0: ¿A qué cosas sobreviviste en tu infancia? Es el tópico de la semana. Hoy es como que estamos juntando mensajes, escríbanlos ahí en Facebook. Gracias a todos los que saludaron por el Día del Amigo, a Sergio de Caballito, a Juan de Lanús, a Rubén de Ministro Rivadavia, a Sergio Orazi, ¿de dónde sos Orazi? No sé. Jorge de La Plata, capital de la provincia de Buenos Aires, Ángel de La Rioja, a Juan de San Luis, a Franco Lemos, a Fran Parrilla, pongan de dónde son, viejo, como Adrián Torino, que es de la República de Gerli, a Oscar el Tolo de Parque Chacabuco, a Juanjo de Santa Fe, a Damián de Gleu, a Ana de Florencio Varela y a Pamela Torres, entre otros. Gracias por los saludos, por el Día del Amigo, un invento argentino, señoras y señores. Bueno, la del estribo, Quique, y no te jodo más, dale.
1: Bueno, hoy retorna la Copa Sudamericana y juega Tigre, el conjunto de Victoria, en Uruguay ante Nacional. Eso va a ser a las 7 de la tarde, hora de la Argentina. Mañana miércoles lo hará Lanús, de local ante Cienciano, y el jueves lo hará Boca en condición de local ante O'Higgins de Chile. Todos estos partidos son la ida de los playoffs, léase 16avos de final del segundo torneo en importancia de este continente, Calito.
0: ¿Viste la nota que le hicieron al vicepresidente nacional?
1: No, no la vi.
0: Le hacen un stream, no sé qué. El tipo acostado en la cama.
1: Ah, un crack. Relajado el tipo, ¿no?
0: Y bien uruguayo, bien uruguayo. Oye. Si me van a putear, que me puteen. Un abrazo a los amigos uruguayos. Bueno, nos tienen que querer más, porque yo estoy enojado con los uruguayos, pero nosotros los queremos, ellos no nos quieren. Bueno. Vuelvo, dale.
1: Bueno, chao. Te veo mañana, un abrazo.
0: ¿Cómo mañana? No, vuelvo ahora. Ah, ya. Bueno.

0: Alguna llovizna todavía queda pendiente en este martes, pero después nublado, 10 y 14 las extremas. Miércoles 8 y 13, mayormente nublado. Jueves 8 y 13, mayormente nublado. Viernes, mayormente nublado, 10 la mínima, 15 la máxima. Vamos, hacia arriba, cuesta, sí. Pero hay que remarla, en dulce de leche, viejo, dale. Levantame la cabecita, vos que me estás escuchando. Levanta la cabeza, ¿eh? Mirá cómo levanta, ¿eh? Mirá cómo levanta la cabeza ahí. Ahí está, mirá. ¡Oh, mirá! Levantó la cabecita, mirá.
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Qué temazo, loco, qué temazo. The Charlatans, The Only One I Know.

0: Hola, hola, hola, ¿qué tal? El gusto de saludarlos. Buena mañana, 7:44 en la República Argentina. Nos estamos poniendo en marcha, jornada de día martes 21 de julio aquí en la Red Santa Fe, en el 106.3 NFM, y también nos podéis seguir a través de las aplicaciones del diario 1 santafe.com.ar y también en el canal de YouTube. Ya estamos en vivo a esta hora de la mañana con Nico Durán en la consola de sonido, arrancando una nueva jornada de día martes. 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Presenta el clima a esta hora de la mañana en Santa Fe, 11 grados. La térmica es de 9 a esta hora en la capital de la provincia. Las probabilidades de precipitaciones son del 29%, la humedad es del 92% y el viento es del sector norte a 18 kilómetros. Esto marca la jornada de hoy a las 7:45 de la mañana. Para mañana miércoles 14 la máxima, 11 la mínima, con un día parcialmente nublado. Hoy vamos a tener una jornada nublada en la capital de la provincia. Cuando llego aquí a lo que es el estudio de Radio 1 de Río Arriba Quarter Center, uno ve cómo viene creciendo el río. Es impresionante cómo viene creciendo el río, y uno que está cerca del agua, con esto que me gusta tanto las aguas abiertas. Ayer estuvimos recorriendo un poco la laguna, porque se viene un evento muy lindo en Santa Fe, que es el Festival del Neopren, el próximo 30 de agosto aquí en la Laguna Setúbal, y estuvimos recorriendo el río un poco en lancha con Diego Degano y con el amigo Gaby Pérez, y es impresionante cómo viene creciendo el río, y uno no solo que lo ve por lo que conoce, sino que siempre cuentan los lugareños y los isleños que cuando el río trae mucho camalote, como está trayendo en estas últimas jornadas, es que el río viene creciendo. Después ya voy a repasar la altura también del río, que es importante. Así que aquí nos estamos poniendo en marcha en esta jornada de día martes 21 de julio. Ayer, de tanta selección, de tanto dolor y de tanto hablar de la derrota de Colón en Buenos Aires el viernes pasado frente a Ferro, y el día, y hablando de Unión, que está próximo a debutar el próximo viernes, será transmisión de la radio, por supuesto, 21:15 va a estar jugando en el Estadio Vicente López. Podríamos decir que era el día del amigo, ¿no? Con ese dolor que nos que teníamos y que todavía duele, pero que va mainando y que va a mainar con el correr de las horas y de los días. Olvidamos de decir el día del amigo, así que para aquellos amigos del aire de la radio, le mandamos un saludo desde aquí. Atrasado, ayer se festejó en muchos lugares el Día del Amigo en nuestra ciudad, en la capital de la provincia, con mucho agradecimiento en ese Día del Amigo. Así que aquí nos estamos poniendo en marcha. Indudablemente llegó la Argentina ayer a nuestro país. Se vio a través de las imágenes de los canales la llegada del equipo nacional, del equipo de Scaloni, que bajó. Primero el presidente de la AFA, marcando el rumbo que va a continuar en la Asociación del Fútbol Argentino, con el subcapitán, con Otamendi, que en las próximas horas ya se va a poner a las órdenes de Chacho Coudet para tratar de ponerse en ritmo de fútbol argentino. Le va a sobrar indudablemente al back central de la selección nacional, a Otamendi. Y atrás de ellos dos venía Lionel Scaloni, el técnico de la selección nacional. No sé si está por arribar o arribó a Rosario, ahí al aeropuerto de Fisherton. El número 10 de la selección, el mejor jugador del seleccionado nacional, es Lionel Messi, al aeropuerto de Fisherton, que ha viajado directamente a su ciudad para descansar unos días y después ya retornar a Miami para lo que será la pretemporada del conjunto del Inter de Miami, para ponerse a disposición del técnico del equipo estadounidense. Por el lado de Colón, la cuenta regresiva para el domingo. Colón, que tiene que cambiar de chip, sacarse el chip de visitante, ponerse el chip de local, que es el que más, más cosas le ha dado, más felicidades le ha dado, ya que el conjunto sabalero de Ezequiel Medrán no conoce la derrota, es un, el único equipo que está invicto en condición de local, pero tiene que tratar de Colón, que ese chip que se pone de local sea el mismo que utilice para jugar de visitante. Ayer repasábamos los 7 partidos que le queda a Colón de visitante. Va a estar jugando el domingo a las 3:30 de la tarde, será transmisión de la radio. Allí estaremos en el Brigadier desde las 2:30, una hora antes del arranque del encuentro. Y el viernes debuta Unión en el fútbol de la primera división. Va a arrancar su participación en el torneo clausura, en lo que tiene que ver con el torneo, la segunda parte del año, esto quería decir. Ayer ya se levantó la inhibición, una de las inhibiciones que pesa sobre la entidad de la avenida López y Planes. En el transcurso de las próximas horas se va a levantar la otra, la del club uruguayo, para que puedan jugar los refuerzos. Ayer se presentó Malcorra, Ignacio Malcorra, también se presentó la perla Eri Ramírez. Pues está bueno esto de presentar a los jugadores. Felicitaciones a la gente de Prensa Unión en el Instagram, como lo hicimos con Colón, ahora lo hacemos con Unión. Me parece que está bárbaro de presentar los jugadores. Todavía queda la puerta abierta, como ayer lo hablábamos con Mateo, de la posibilidad de la incorporación todavía de un marcador central y de un marcador lateral por la izquierda, un carrilero que vaya y que venga de aquello que alguna vez no tuvo acostumbrado Kevin Zenón y que en el último tiempo lo hizo de gran manera Mateo del Blanco. Así que por ahí pasan las novedades de este martes arrancando, esperando las próximas horas, en los próximos minutos, que ruede el bolillero en AFA para ver quiénes serán los árbitros, tanto de Unión frente a Platense el próximo viernes, será transmisión de la radio, por supuesto, partido 21:15, una hora antes estará arrancando Sergio Ramírez desde el Estadio Ciudad de Vicente López, allí al lado de la avenida General Paz en la provincia de Buenos Aires. Y el domingo, Colón, como ya le contamos, de las 3:30 de la tarde, se espera, repito, en las próximas horas conocer tanto el árbitro del Tate como el del Sabalero. 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Bueno, ya terminó el Mundial. 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Está, como siempre, voy a aprovechar para tomar un traguito mate cocido. Ahí está, para recuperar las cuerdas vocales. Está Nico Durán en la consola de sonido, aquí en el cuarto piso de Río Arriba World Center. Estamos arrancando, repito, esta jornada de día martes, que tiene esos títulos que comentaba, pero que también tendrá fútbol en la República Argentina, recordando que fue aplazada la Supercopa, la final que se iba a jugar entre Estudiantes de La Plata e Independiente de Rivadavia, campeón de la Copa Argentina y el campeón del último torneo de fútbol argentino. Este partido se iba a jugar y bueno, fue suspendido, fue aplazado, como también así gran parte de la fecha del fútbol de la Primera Nacional. Quedaron muchos equipos, tanto es así que el rival de Colón, Chaco Forever, está muy enojado, el equipo del Chango Gravero, porque este fin de semana no pudo jugar. Vamos a ver si mañana podemos charlar con un colega de Resistencia para que nos cuente cómo se prepara camino a la presentación de Colón, de frente a Colón de Santa Fe. Hoy ya comienza en los torneos continentales, el torneo del fútbol de la Copa Sudamericana. Van a estar jugando Nacional y Tigre a las 19, partido que se va a jugar en el Estadio de los Bolsos, allí en Montevideo. Y también va a estar jugando Universidad Central Fútbol Club de Perú a las 21:30 frente al Santos. Uno iba a decir al Santos de Pelé, como casi se lo conoce el equipo allí de cerca de San Pablo, del puerto de Santos, uno de los puertos más importantes que tiene el mundo. Así que arranca la Copa Sudamericana, repito, hoy en la jornada de hoy. Me quiero ver qué otros partidos hay ya en la jornada de mañana el miércoles, porque empieza el fútbol continental, se terminó el fútbol de la de lo que tiene que ver con el mundial, y ya empieza el fútbol continental. El miércoles mañana 22:19 Independiente Medellín Vasco da Gama, 21:30 Sporting Cristal Bragantino, 21:30 va a estar jugando Lanús frente a Cienciano en lo que tiene que ver al fútbol del continente, al fútbol sudamericano. Y en lo que respecta a los partidos de reserva, se va a jugar la segunda fecha en Santa Fe. Colón va a estar recibiendo a Defensa y Justicia, y el equipo de Alejandro Triofini, Unión, va a estar visitando a Aldo Civi en Mar del Plata también a las 3 de la tarde, recordando que el chueco Miguel Robledo es el técnico de la reserva del Club Atlético Colón. Nos vamos a ir a la primera pausa aquí en esta jornada, recordándoles que nos pueden seguir a través del 106.3 en FM y también en la aplicación del diario 1 Santa Fe. Entran en la solapita ahí de internet o en el celular en el www.1santafe.com.ar, y a la izquierda está el clic donde hay que hacer clic para que nos sigan a través de la aplicación, y si no, se van al YouTube y allí ubican Dial Deportivo o 1 Santa Fe, y estamos en vivo también en nuestro canal de YouTube a las 7:55, 29. 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Ya mañana, porque hace un tiempo que estoy solo haciendo el programa, están de vacaciones. Bueno, Natalia ya vuelve mañana y Rocco también, ya van a estar formando parte del equipo de Dial Deportivo, que estaba disminuido, por supuesto. Uno entiende que están de vacaciones, tanto Natalia en el instituto como Rocco también, preparándose para rendir las materias de medio año. Así que aquí estamos acompañándolos en Río Arriba World Center, en la mañana de la Red Santa Fe, en el 106.3 y en la aplicación, y también en el canal de YouTube. Nos podéis seguir a esta hora de la mañana con la conducción, las manos del equipo de Dial Deportivo, el señor DJ Nico Durán. 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
0: Oh, iba a decir hola, hola, ¿qué tal? 8-3 minutos en la República Argentina y eso que hace media hora. De las 6 que estoy despierto y casi cometo un error. Bueno, estaba mirando el arribo, la verdad que yo he mirado bastante poco. Una vez que terminó el partido casi miré algo nomás, alguna conferencia de prensa y algunas cosas más, pero estaba mirando aquí en uno de los monitores que tenemos en el cuarto piso, aquí en el búnker de Dial Deportivo, estaba mirando el arribo de la selección, el bajar de los jugadores. El avión ingresó a algún hangar allí en Ezeiza, lo estaba esperando la fanfarria de Granaderos a Caballos, en la fanfarria Alto Perú. La verdad que es muy emocionante ver los jugadores y los rostros casi como pidiendo perdón de nada, de no tener que pedir nada con lo que hicieron, con,

0: Vía de Velo, y como decía, pero va a ir amainando con el camino de los días y en el camino de las horas. Hola, Milagros en Molina, ¿cómo te va? ¿Cómo andás? Buena jornada.
1: Hola, José, buen día, ¿cómo estás?
0: Bien, muy bien. 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No sé, no te pregunté porque ayer no estuvimos charlando, pero no te pregunté por lo de la selección. Yo le decía a Mateo que duele. Hoy lo primero que se me ocurrió ayer es hablar del dolor y después va a ir amainando. Por supuesto que tenemos una bronca bárbara y ya con el transcurrir de los días uno empieza analizar el partido, por qué no Argentina no jugó 20 metros más adelante, por qué se te lesionaron tres jugadores de la defensa, por qué no jugó Paredes y De Paul. Bueno, lo subiera en el fútbol, yo digo siempre que no existe. No sé tu parecer, Mili.
1: Mira, la verdad que yo todavía, viste, estoy como asimilando lo que pasó el domingo, pero en mi opinión fue raro, fue todo muy raro. Obviamente felicitaciones a España, merecedor campeón, pero hay ciertas cosas que mirando el resumen todavía no me cierra. En mi opinión te digo, yo no vi a mi selección ahí,
0: sí,
1: en ese partido.
0: Sí, en eso coincidimos. Yo lo que por ahí no creo de tantas teorías conspiratorias que en las últimas horas han aparecido, de que es la primera vez que una charla de Messi, una arenga de Messi se filma y se conoce rápidamente, que ahí en esas palabras de Messi hay algo raro. Yo creo que el Mundial tuvo un quiebre en algún momento, y fue en el momento de que por decisión del presidente de los Estados Unidos, Donald Trump, se le salcó la tarjeta roja al jugador de los Estados Unidos. Cuando vos ingerís una cosa de tamaño magnitud, me parece que allí empieza a perder credibilidad el campeón del mundo. Lo hubiera dicho lo mismo si Argentina saliera campeón del mundo. Lo que no convalida que lo de España ha sido brillante y ha sido el mejor equipo de todos, ¿no?
1: Sí, ni hablar. A ver, yo creo que España aplastó futbolísticamente y físicamente, sí, a la Argentina, porque, a ver, creo que hay que ver las dos caras, porque Argentina futbolísticamente no tuvo un buen Mundial.
0: No.
1: Creo que la Argentina ganó los partidos a puro, como se le dice, ¿no?, a puro huevo y por amor a la camiseta.
0: Sí,
1: y
0: mística.
1: Por la fuerza de, claro, y por la fuerza de 40 millones de argentinos.
0: Sí.
1: Pero bueno, y se sintió en el partido la gran diferencia, sobre todo física, que de los jugadores de España con los de Argentina, pero bueno, a ver, ya está.
0: Seguro, sí. Hay que dar vuelta a la página y pensar en lo que venga, que ojalá que lo puedan convencer en estos 6 meses a Scaloni. Yo creo que él está un poco... el otro día estaba todavía con la bronca de...
1: A mí la conferencia me partió el alma.
0: Te parte el alma.
1: Me parte el alma.
0: Sí. Primero las lágrimas de Messi en la cancha y después la de Scaloni, ¿no? Sí. Yo, la verdad que no es que me sorprende lo de Messi, ¿no? Pero verle caer las lágrimas mirando al público argentino, eso fue tremendo. Ahí dije, bueno, hasta acá para mí hoy domingo y a tratar de no ver más. La verdad que... Y ayer no vi prácticamente televisión, no quería ver resumen, no quería ver nada, pero bueno, llegará un momento que habrá que empezar a ver un poco del partido.
1: Va a pasar lo mismo que pasó en 2014, sí. Al menos a mí, es que una vez que terminó la final contra Alemania, hasta el día de hoy te puedo decir que nunca vi ese resumen. Nunca.
0: No, sí, yo tampoco.
1: Nunca, o sea, pero el del domingo sí lo vi, ¿no? O sea, quería terminar de cerrar algo, pero todavía tengo esa cierta duda.
0: Sí, Argentina pero, llegó mucho con mucha mística, con mucha épica. Había tenido algunos ratos de fútbol, no como fue en el Mundial anterior, propio de jugadores que están cansados, de un esfuerzo que hacen en sus ligas, en sus clubes,

0: Y llegaron exhaustos. Yo me acuerdo acá cuando hacíamos la cuenta regresiva con Rocco, hablábamos, se lesionó Julián, se lesionó Cuti, se lesionó el arquero con ese dedo que se fracturó, Lisandro Martínez, los dos laterales por la derecha, Paredes que se lesionó el último partido con Boca. Llegó un equipo exhausto, bueno, Julián Álvarez, ¿no? Que llegó muy lesionado a la Copa del Mundo, y después el cansancio lógico de un equipo que cuando va a buscar la mística hay un cansancio psicológico, pero también hay un cansancio en lo físico. Un equipo que jugó, si no me equivoco, tres prórrogas, y eso es mucho frente a un equipo español que nunca había jugado prórroga, y que en eso habrá que corregir, que tiene 24 horas más de descanso que la Argentina, pero hoy yo creo que no.
1: No sé, mirá, yo te voy a tirar un dato con respecto al tema de los goles. Argentina llegó a la final con 18 goles a favores sobre 6 de España.
0: Sí.
1: O sea, no es que una diferencia chiquita, es una diferencia bastante notoria. También, a ver, le convirtieron poco, un solo gol nomás le convirtieron a España.
0: Sí, sí.
1: Yo te quería preguntar algo, José, justo. Sí. ¿Te parece que Rodri se merecía el Balón de Oro?
0: No, ni hablar. Creo que no se merecía el Balón de Oro, pero ni ahí. A ver, Rodri es un gran jugador y era el jugador a marcar por el lado de Argentina en la final de la Copa del Mundo, y creo que lo terminó anulando porque el técnico español Javier de la Fuente lo termina sacando. Pero viste que siempre el mejor jugador se lo lleva el campeón, salvo la excepción. Me parece que en el 2014 Messi fue elegido el mejor.
1: Messi fue elegido, sí.
0: Es verdad. Bueno, eso sí, me parece que lo de Messi es tremendo, lo de a los 39 años hacer lo que hizo, ser el mejor jugador del Mundial, es sorprendente. O no sé si es sorprendente la palabra, pero es impresionante lo que ha hecho Messi. Yo, a mí la única duda de los 90 minutos es lo siguiente, que se te lesionen tres jugadores de la defensa, y que en una final del mundo, en los 90 minutos, porque después sí, Argentina cuando pierde 1-0 tiene dos oportunidades, la de Senesi y la de Giovanni Simeone, pero que no haya pateado un tiro al arco en 90 minutos. Eso es lo que a mí me llama la atención.
1: Sí,
0: es lo que más me llama la atención. Pero después no creo en ninguna teoría conspiratoria, como eso de que ahora, que nunca mostraron a las glorias de los jugadores de Argentina en la transmisión oficial de la FIFA, que siempre se mostraron a los españoles, que ayer Ferran festejó con la gorrita de Tran en la bienvenida que le hicieron en Madrid. La verdad que yo no creo en esas cosas conspiratorias, pero que las brujas las hay.
1: Mira, yo sé que el tiempo, ojalá que con el tiempo sabemos bien qué es lo que pasó, pero yo sigo insistiendo de que esa no era mi selección.
0: No coincido con vos.
1: No sé si viste cómo fue sacada, ¿no?, del estadio la Copa del Mundo.
0: No vi.
1: En una bolsa de plástico.
0: No vi eso. No viste que te digo que hay cosas que yo no vi. ¿Una vez que terminó el partido o antes?
1: No, eso fue cuando ya los jugadores de España se estaban yendo del estadio con sus mochilas, con todo. Se lo ve a Cucurella sacando la Copa del Mundo en una bolsa de plástico.
0: No, la verdad que no lo había visto. El que está con una bronca bárbaro es Sergio Ramos, porque viste que él entregó él llevó la copa en el último tramo. Se perdió el gol de España, no lo vio en vivo. Él estaba bajando en el ascensor y no lo vio al gol de España. La verdad que...
1: Sí, porque, mira, durante toda la transmisión, a los únicos que enfocaron eran los exjugadores de España.
0: Sí, eso. La verdad que sí, pero bueno. Hay que amainarla, no hay otra. Hoy ya la cosa ha sido juzgada en el campo de juego, y la verdad que España es un digno campeón del mundo porque le ganó a la Argentina jugando bien. Después también está la historia que los españoles durante todo el Mundial vinieron diciendo de los arbitrajes, de que Infantino lo ayudaba, de que Donald Trump porque es amigo de Milei. Son todos bolazos eso. Que los españoles, es lo que le recrimina Otamendi a Rodri. Viste que ahora hay una página en Twitter o en X que le lee los labios a los jugadores, hay una aplicación, y bueno, y te muestra cuando Otamendi lo encara a Rodri y le dice de, del tema de todo lo que hablaron para ir modificando el arbitraje del señor Vincic, el esloveno. Pero bueno, damos vuelta a la página, ¿le parece?
1: Dale, dale.
0: Porque lo que me tiene que contar no es bueno tampoco, porque Colón el viernes por la noche fue un fiasco.
1: Sí, la verdad que en el lapso de un fin de semana Colón mostró dos caras. La goleada ante Central Norte y la derrota ante Cerro, que si bien era como un partido clave para Colón porque tenía que empezar a ajustarla, achicar la diferencia de puntos para meterse ahí, pero bueno, las cosas no le salieron bien, pierde a un jugador para la próxima fecha.
0: Llegó la quinta Allende.
1: Llegó a la quinta Allende, así es, y se va a perder el partido con Chaco el próximo domingo.
0: Estaba... Ahora, sí, perdón.
1: No, que bueno, justo quedó tercero Colón.
0: Sí, es justo eso te iba a decir de la tabla. Hoy quedó a 8 puntos, pero hay que recordar que Morón no jugó su partido del fin de semana.
1: No jugó todavía. O sea,
0: y que los Andes también lo puede alcanzar.
1: Sí, ni hablar. Creo que lo puede alcanzar y hasta incluso si gana por más de 2 goles...
0: Lo puede pasar.
1: Lo puede pasar.
0: Sí, por eso te digo, Colón fue de una manera, por eso en algún momento... Acá lo esbozamos la semana pasada en la previa, de que un empate no era mal resultado, porque quedabas a lo mismo, a la misma cantidad de puntos, restan 45 por jugar. Tampoco es definitorio estos 8 puntos, pero el gran problema de Colón es que de visitante le cuesta.
1: Sí, le cuesta. A ver, si bien tuvo varias llegadas, que no fue buen partido de Sarmiento, porque tuvo ciertas claras, ciertas jugadas claras que terminaron en la nada misma. Me acuerdo de un remate que tuvo, pero bueno, fue una masita para el arquero, que la atrapó sin problema.
0: Vos viste a Colón en la cancha, frente a Central Norte, y lo viste por la tele seguramente como yo. Las diferencias abismales de un Colón, es verdad, hay una cosa que... Es un atenuante. El gol de Colón acá frente a los 26 segundos de Lago a Central Norte cambia todo, lo modifica todo lo que el técnico, ¿cómo se llama el técnico de Central Norte? El que juega acá en Colón, no se me fue el apellido.
1: Siacua.
0: Le cambió todo. Como así también a Colón, a los 2 minutos, el gol de Marra, le cambia todo lo que tenía preparado al técnico Medrán. Es un atenuante, Pero como dijimos que se durmió aquí Central Norte, Colón también salió dormido a jugar el partido. Me parece que, a ver, lo que quiero tu parecer, que lo viste a Colón, yo no lo vi con Central Norte, lo veo por la tele, pero lo viste con Central Norte y lo viste con Ferro a través de la tele.
1: Sí, a ver, con una defensa bastante dormida, no fue buen partido esta vez de Sebastián Olmedo.
0: Allende me dijeron que dio lástima. Va, lo vi, yo para mí, la Allende jugó muy mal.
1: De hecho, pero también
0: varias
1: oportunidades de goles. ¿Ahí me escuchas bien?
0: Sí, ahí perfecto.
1: Te decía que Ferro también tuvo ciertas oportunidades de goles por el lado del sector del Sebastián Olmedo.
0: Sí.
1: Porque no tuvo un buen partido el paraguayo esta vez.
0: Sí, es verdad. Bueno, Colón practicó ayer, va a practicar hoy, como una semana que espera que en las próximas horas, próximos minutos, yo decía, se va a conocer el árbitro del domingo.
1: Y también están esperando los papeles para que Leandro Garate esté el domingo. Todavía es algo que está malestar en la dirigencia, porque todavía no llegan los papeles.
0: Vos sabés que, justo te quería preguntar eso, porque en los que viajaron en las delegaciones, no, yo pensé que estaba Garate, no está.
1: Rizzo Patrón viajó, sí. Y ya hizo su debut, que, bueno, a ver, puede entrar.
0: ¿Puede ser el reemplazante de Allende? ¿No lo ves ahí ni a Conrado Ibarra ni a Castec?
1: No, todo apunta que, Ezequiel Medrán va a probar a Gabriel Rizzo Patrón como titular. Obviamente que va a citar a Castet y a Conrado Ibarra para el partido del domingo, pero todo apunta a que Rizzo Patrón va de titular el domingo.
0: Bien. ¿Puede Colón, Colón especula con un cupo que pueda salir de una venta al exterior? ¿Esto está todavía abierta esa posibilidad? Creo que la charlamos, no sé si la semana pasada o la anterior.
1: Sí, yo te había dicho que sí, que, o sea, la posibilidad está, pero Colón ya se retiró del mercado de pases.
0: Sí, el mercado local no puede hacer más nada, así que lo único que puede hacer es vender un jugador al exterior y ahí traer a alguien.
1: Claro. Pero por el momento no. Colón y Medrán van a reforzar el equipo con los tres jugadores que llegaron. Y bueno, a ver cómo le está rindiendo. Y sobre todo los partidos que se le está por venir al Sabalero.
0: Estaba mirando Colón, que es el gran problema, el gran déficit. Ayer lo repasamos, pero lo quiero repasar hoy con vos. El gran problema de Colón es jugar de visitante, porque le queda a Casuso, le queda a San Miguel en los Polvorines, tiene que viajar a jugar a Nueva Italia frente a Racing de Córdoba. Para mí el partido más difícil es el que tiene en Godoy Cruz, en la cuando tenga que viajar a Mendoza. Después le va a quedar al Boy en Floresta, Mitre en Santiago del Estero, y el último partido que es visitar a Ciudad Bolívar, que es un partido también complicado de la segunda rueda. Y el gran déficit, repito, de Colón es jugar de visitante, porque aquí es como que juega en Santa Fe y el equipo sale a la cancha siendo ganador.
1: Sí, a ver, a diferencia del partido con Defensores, que salió con Pierre Barrios en defensa, creo que el contra Ferro sí se notó la ausencia de Pierre Barrios, que todo indica que también puede volver al equipo. Ya esta es la última semana que lo están terminando de evaluar, pero también si no va desde el arranque, obviamente va al banco, pero tiene buenas chances de iniciar el partido, Pierre Barrios.
0: O sea que las dos variantes que tendría Colón, ya todavía falta mucho tiempo y puede trabajar tranquilo el técnico Sabalero, pensando en el domingo 3:30 de la tarde frente a Chaco Forever, tiene
1: son dos
0: las dos en la defensa, uno en marcador central y el otro en lateral izquierdo.
1: Sí, esas serían las modificaciones.
0: Sería Pierre Barrios y Rizzo Patrón.
1: Así es, esas dos son las modificaciones que está pensando Medrán para enfrentar a Chaco.
0: Bueno, ¿algo más, Mili? Mañana juega la reserva, ¿no? A las 3 contra quién jugaba, lo tenía por ahí, ahora se me perdió. Pero juega la reserva de Colón frente a... no me acuerdo ahora, se me fue.
1: Mañana juega de local.
0: Sí.
1: Con Defensa y Justicia, a las 3 de la tarde.
0: Defensa y Justicia, ya me lo voy a anotar para no olvidar. Bueno, ¿algo más?
1: No, que el árbitro va a salir a la tarde, o ahora dentro de un ratito, vamos a conocer árbitro, así que hay que estar atentos.
0: A esperar, a ver qué le toca a Colón para arbitrar. ¿Cómo tuvo el cumpleaños el domingo, el sábado?
1: Tranqui.
0: ¿Sí? ¿Sobró bebida o no?
1: ¿Cómo?
0: Sí, sobró bebida, porque viste que hoy la bebida... Era en la previa del partido, así que se debe haber tomado bastante.
1: No, la verdad, no.
0: Tranquilo.
1: Tranquilo. Mirá, te digo algo, me tomé un vaso de Fernet y listo.
0: Ah, no, muy tranquilo.
1: Muy tranquilo y ya, si era para compartir un rato con la familia.
0: Seguro.
1: Y después ya sí me fui a dormir porque yo estaba agotada.
0: ¿Y el domingo trabajabas?
1: No, el domingo no trabajé. Pero bueno, encima ya el domingo me levanté como media congestionada y dije, no, me quedaré en cama.
0: Seguro. Mili, nos vemos mañana. Un beso.
1: Nos vemos mañana, chao.
0: Bien, ahí estaba, Milagros Molina, con toda la información del fútbol de Colón de Santa Fe. Vamos a repasar la próxima fecha. Él va a arrancar el sábado 25 de julio a las 3 de la tarde. Va a estar jugando en la ciudad de Caseros, Estudiantes, frente a Bolívar. A la misma, perdón, a las 16, una hora más tarde, en la Perla del Oeste, Rafaela en el Monumental va a recibir a Chicago de Mataderos. A las 19, San Martín de Tucumán va a recibir a Temperley. El domingo 26 va a arrancar la historia a las 3 de la tarde con un montón de partidos. En Morón, el local va a recibir a Ferro, el puntero, juegan el primero y el segundo. Otra vez para Ferro, ahí está la posibilidad de descontar para Colón. A la misma hora, pero en un poco más al sur, va a estar jugando los Andes frente al Deportivo Madryn, al sur de la capital, de la provincia de Buenos Aires. En Floresta, Alboy a la misma hora va a recibir a Defensores de Belgrano. También a la misma hora, Tristán Suárez hará lo propio con el equipo de San Martín, con Chacarita. Agropecuario a la misma hora va a estar recibiendo al Santo Sanjuanino, a San Martín de San Juan. A las 3:30 de la tarde en Los Polvorines, San Miguel recibirá a Casuso aquí en Santa Fe con transmisión de la radio desde las 14:30. El partido 15:30 se va a conocer el árbitro. En un rato, Colón va a recibir al Chaco Forever del Chango Cravero. A las 16, en Nueva Italia, Racing de Córdoba va a recibir a San Telmo. A la misma hora, en Santiago del Estero, Mitre estará jugando frente al Almirante Brown. A las 16 también, Gimnasia de Jujuy recibirá a Güemes de Santiago del Estero. Midland, frente a Patronato, Quilmes, en el sur va a recibir a Colegiales todos a las 16, 16:30. Godoy Cruz, Antonio Tomba, va a recibir a Central Norte de Salta. Y a las 18, Gimnasia y Tiro va a estar recibiendo al conjunto de Maipú. Y me está faltando un partido para el lunes, va a estar jugando Atlanta frente al Magro. En la zona A, la manda Ferro con 43, tiene 21 partidos jugados. Morón 35, le resta jugar su partido del fin de semana pasado. Colón 35, ya jugó su partido, cayó frente a Ferro. Los Andes 32, le resta jugar todavía. Bolívar, Estudiantes y Almirante Brown tienen 31, ya jugaron. Y el Deportivo Madryn tiene 29 puntos hasta allí, los clasificados en la zona A, donde está el Club Atlético Colón. En la zona B, manda Gimnasia y Esgrima Jujuy. 38 tiene el conjunto jujeño. 36, que dije en medio en italiano. Atlanta, 36 el equipo de Villa Crespo. 34 tiene Temperley. 33 Tristán Suárez. 30 tiene Midland. Lo mismo que San Martín de Tucumán. Maipú de Mendoza, 29. Atlético de Rafaela, 27. Hasta allí los clasificados en lo que tiene que ver en el fútbol del ascenso en la zona B. Nos vamos a una nueva pausa, 8:27 en la República Argentina, con Frutillas El Bache. 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Nos vamos en la pausa. Estamos haciendo Dial Deportivo aquí en la red Santa Fe, en el 106.3 en FM. 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En el 106.3 estamos haciendo Dial Deportivo aquí con el señor DJ Nico Durán. La pausa, 8:30 en la República Argentina.
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28: Poison to the environment. 8:35 en la República Argentina. Renovamos el contacto después de nuestra segunda y última pausa aquí en la red Santa Fe. Estaba mirando en nuestro monitor y ya lo voy a saludar a Mateo, que lo tengo del otro lado de la línea. Estaba mirando el monitor porque llegó en la madrugada o hace un ratito, porque es de noche todavía. Llegó al aeropuerto de Fisherton, al aeropuerto Islas Malvinas de la ciudad de Rosario, o de Fisherton. En realidad llegó Messi. Me gustaría ser mosca para ver el momento cuando se abrace con su papá. La verdad que eso me gustaría, de poder estar ahí en ese momento cuando lo abrace a su papá, lo que va a sentir en ese abrazo, ¿no? Con todo lo que ocurrió en este último mes y días. Con su papá, con su enfermedad, con todo lo que ocurrió alrededor del mejor jugador de la historia. ¿Cómo te va, Mateo? ¿Cómo andás? Buena mañana, buen martes.
29: Hola, José. Buen día para vos, buen día para todos. Ahí en estudio, bien, acá arrancando una nueva jornada.
28: 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Presenta toda la información de unión con el señor Mateo. ¿Cómo te va, Mateo? ¿Bien? ¿Todo bien? ¿Estás recuperado ya? ¿Te pudiste recuperar?
29: Mira, te soy sincero, estoy mejor que ayer, pero no, todavía he recuperado mucho, a 2 días de la final.
28: Le cuesta, duele, viste que yo he tratado de no mirar nada. Tanto así que recién
29: no,
28: hablaba.
29: No, todo lo contrario, es el tema, eso es lo que me pasa.
28: Mirás todo, claro. Bueno, nosotros yo vengo del 90, que fue muy duro, aquello recuerdo, porque hubo algo de injusticia también allí con el gol de ¿cómo se llama?
29: De penal.
28: De Rudy, ¿cómo se llamaba el lateral izquierdo que metió el penal? No me acuerdo, el rubio grandote ahora ya no.
29: Ah, sí, ya sé quién, pero no me acuerdo.
28: No me acuerdo el nombre de que remató de zurda, no, de derecha, la metió junto al palo Vallejano cuando todos pensamos que no podía salvar Goikechea. Sí, la verdad que no vi muy poco ahora en el monitor la llegada de Argentina, que otra vez la gente, ¿no? Impresionante para recibir a estos jugadores. Y bueno, y ahora viene el tratar de convencer a Scaloni o ver de buscar quién tiene que ser el próximo técnico de este nuevo proyecto, ¿no?
29: Sí, ni hablar, qué difícil tarea. Primero, tratar de convencer a Scaloni, que bueno, él dijo que iba a cumplir el contrato primero y después se verá, porque recordemos que hay una fecha FIFA ahora en septiembre, que va a ser la última del año, bueno, él se termina el contrato en diciembre. Así que bueno, primero dejemos que termine su contrato y bueno, ojalá que lo puedan convencer para seguir, porque creo que el proyecto tiene todavía vigencia para seguir.
28: Seguro, seguro. Próximo Mundial va a ser compartido 6 países, sí. Sede principal España, Marruecos y Portugal. Ya se están quejando los gallegos porque el partido de apertura se hace acá en Argentina y la final se hace en Marruecos, un estadio que van a construir nuevo en los próximos meses, arrancan a terminar en realidad un estadio en la capital de Marruecos. Y pero tiene fecha ya el próximo Mundial, 8 de junio del 2030 será el arranque de la Copa del Mundo número 24, cumpliendo 100 años.
29: Qué locura. Bueno, justamente por eso la fase de grupos de tanto Argentina como Uruguay, que fueron los que llegaron a esa final de 1930, van a hacer su fase de grupo acá en Argentina y Uruguay, respectivamente.
28: Argentina, yo lo que no entendí ayer, eso sí lo escuché, es si Argentina tiene, o sea, va a jugar a las eliminatorias, indudablemente, pero no sé si Argentina y Uruguay, porque también se habla de que Paraguay va a ser sede, si tienen que jugar eliminatoria, clasificar. La verdad que eso no lo identifiqué.
29: No, clasificarse no, eso ya dijeron, ya están clasificadas las tres selecciones para el Mundial de 2030, pero sí se habla de que la van a jugar igual a las eliminatorias. No sé cómo va a ser el formato, todavía no se confirmó, pero que la van a jugar igual.
28: Claro, claro, claro. Bueno, llegaron los jugadores, ¿viste? Eso me contaste que viste. Bueno, te viste todo, en realidad.
29: Sí, estuve viendo más que nada, sí, vi también que llegaron los jugadores, pero estuve viendo más que nada todas teorías, no sé si escuchaste ¿qué? Algo de...
28: ¿Vos sabés que yo no
29: mucho,
28: creo?
29: Mucho.
28: Muchas teorías conspiratorias en azul.
29: Mira, a mí me cuesta creer, no creo en las teorías, pero sí se me hizo raro a mí antes de que sea la final, en la previa del partido, se me hizo raro que no ver los jugadores, la euforia que habían tenido en todos los partidos anteriores, incluyendo el de Inglaterra, ni hablar, con la que llegaban a la cancha, no se empieza en la misma energía que venía sintiendo en todos los partidos. Eso me pareció raro.
28: Sí, eso. A mí lo más raro, y me gusta más hablar de lo futbolístico, es que se te hayan lesionado tres jugadores titulares.
29: Bueno, pero eso pero viste que, eso es más normal.
28: Pero que no se veía cara. Vos viste que no se veía cara de dolor. Es más, el que más sorprendido se ve es Montiel, que estaba haciendo un buen partido. Así que es el que más sorprendido se ve. Y Tagliafico, más allá que no tenía más cambio Argentina, jugó lesionado también todo el partido. Eso, sí. A mí lo que me ha sorprendido es eso. Y después, que en 90 minutos, porque, como le decía Milagros, en los 120 pateó Argentina en el último, después que iba perdiendo, pero que en los 90 minutos, en una final de una Copa del Mundo, teniendo al mejor de la historia, no hayamos pateado al arco. Eso sí me llama la atención.
29: Eso llama mucho la atención también, que no, una selección que para mí y para muchos es la mejor selección en la historia de Argentina, que no haya tenido una situación de gol, algo que no se vio en los ciento y pico de partidos que
28: Mateo,
29: tiene en la selección. Eso es raro también.
28: ¿Cuántos partidos, a ver si puedo ver, cuántos partidos tiene jugado, voy a poner, esto no sé, se lo debería haber hecho antes.
29: ¿Jugado quién?
28: Messi. ¿Cuántos partidos? Quiero entrar en el Wikipedia de Messi, espérame.
29: ¿1000 algo ya?
28: Bueno, espera, déjame que acá lo tengo. 24 de junio del 87. Tiene jugado, ¿dónde tendría que buscar? Abajo de todo en estadística, ¿no? Estadísticas. Entre Barcelona, París, Inter, tiene jugado 957 partidos.
29: ¿Eso contaron selección?
28: No, 794. Y en selección, a ver, espérame que tengo, yo pensé que iba a estar la estadística completa, habría que haber buscado en la guía. No está en selección, debe estar más abajo. Acá está, selección. En total tiene jugado 957 partidos, está a punto de cumplir 1000 partidos. ¿Vos viste algún partido, Barcelona, Inter, PSG, selecciones juveniles, mayores, que Messi no haya pateado al arco?
29: No, eso también llama.
28: Eso es lo que me llama la atención.
29: Que no haya quedado una para patear al arco.
28: Eso me llama la atención. A mí lo único que me hace ruido son esas tres cosas. Después lo otro de las teorías, viste, hay un montón ya de teorías que están recorriendo, que no nos suspendieron con la bandera, de las Malvinas son argentinas.
29: Bueno, también eso está, sí. Se habla de que puede ser una especie de compensación por ese tema, pero no, también lo que te decía de los jugadores saliendo a la cancha, recuerdo el partido con Inglaterra, que más allá de lo que significaba ese partido por toda la historia que había detrás, los jugadores saliendo con una euforia, cantando a la cancha, alegres, se lo veía alegre, acá este partido hasta te vivía con cara larga a todos, o sea, eso me parecía raro.
28: Es verdad, es verdad. Pero bueno, ahí está. Los resultados expuestos y puesto está ahí. España es un campeón, eso no se lo puede negar. Bueno, damos vuelta a la página y nos metemos en el Tate, que está a 4 días de debutar, menos 3 días de y algunas horas de debutar en la segunda parte del año, ¿no? El equipo de Leonardo Carol.
29: Así es, ya estamos.
28: Pregunta primera, primera pregunta, ¿no firmó Madelón?
29: Mirá, no sé si se oficial todavía, así que yo imagino que no. No está la
28: información.
29: Aparte de Unión, justamente ayer presentó a dos jugadores nuevamente, ya lo había hecho con una vial en los días anteriores.
28: Me gustan esas presentaciones, lo dije sí. En el arranque. Está bueno lo que hicieron con Malcorra y con Eric Ramírez, con la perla Ramírez.
29: Sí, por eso se me hace raro que si firmó Malón que no se haya hecho la publicación oficial de que renovó contrato, porque si los jugadores lo están presionando totalmente, es raro que no haya salido esa foto de Malón.
28: Bueno, se...
29: Para mí se está esperando el que se levante la inhibición.
28: Te iba a decir,
29: esa sensación.
28: Te iba a decir, a mí también me da esa sensación. Firmó, pagó una parte, le queda la otra, la del club uruguayo, bien digo.
29: Sí, en realidad se estaba terminando de negociar porque la idea de Unión era pagar una parte importante en efectivo ahora y bueno, negociar la otra parte en cuotas. Ese era se estaba intentando llegar a ese trato con Juventud Las Piedras, pero bueno, justamente todavía está esperando que le ingrese el dinero que le ingresaba entre ayer y hoy, así que bueno, yo quiero creer que en las próximas horas vamos a tener novedades en cuanto a la levantamiento de inhibición y bueno, llegar a un total acuerdo con Juventud para poder ponerse al día justamente y bueno, sobre todo para poder utilizar los refuerzos.
28: Y esos refuerzos, hoy el equipo, antes ¿no? Para no ir notando tan rápido al equipo, la semana, ¿cómo va a ser? ¿Arrancó ayer? ¿Cómo va a continuar? ¿Viaja el jueves después del mediodía?
29: Sí, así es, sigue normal, hoy horario normal a la mañana, entrenamiento a partir de las 9:30 y bueno, así va a ser hasta el jueves, que va a tener entrenamiento a la mañana, almuerzo, mediodía y ya después parte rumbo hacia Capital para jugar el viernes ante Platense.
28: Vos que estás más cerca de Unión, escuché que hay alguna posibilidad de que mañana los jugadores hablen a la prensa, ¿o no?
29: No lo tengo... No tenía esa información, ahora lo voy a averiguar, chequear bien y bueno, ya mañana seguramente tenga esa data, pero bueno, si se hace eso va a ser post-entrenamiento, tengo entendido eso también.
28: Seguro. Ahora bueno,
29: se acerca mediodía.
28: Se desinhibe por segunda lo que le falta pagar a Unión y van a la cancha todos o el equipo va a ser más parecido a lo que estuvo jugando frente a Central y lo otro.
29: Mira, yo, si se levanta la división, que es la idea, antes del viernes, yo imagino que hay algunos jugadores que van a ser de entrada. Caso Luna de Ale, para mí, por lo que viene probando Madelón, va a ser de entrada. No sé Ignacio Malcorra, porque llegando muy sobre la fecha...
28: Pero va a la cancha en el segundo tiempo, si no.
29: Claro, es complicado que se ponga la edad de titular este mismo viernes, pero... Bueno, claramente en la cabeza de Madelón está que Malcorra sea titular, eso no cabe ningún tipo de duda.
28: ¿Dónde lo ves a Malcorra? A ver, porque hablamos cerca de Menossi en la mitad de la cancha, cosa que lo ha hecho en Rosario Central, se paraba al lado de Ibarra, del marcador central en la mitad de la cancha. ¿Lo ves por la izquierda como lanzador o lo ves como acompañante de Tarragona?
29: No, yo hoy en día, por la edad de Malcorra, por la capacidad física que tiene ahora, lo veo más de 5 o enganche, te diría. Claramente no juega con enganche el equipo de Madelón, pero bueno, sería un 5 un poquito más adelantado, porque claramente Malcorra no es un jugador de marca, y si lo utiliza en ese lugar de la cancha, Madelón lo va a utilizar más enganche que de 5, pero me lo imagino más ahí, porque... Yo siento que ya no le da tanto para hacer el carril, por ejemplo, para la función que lo quiere Madelón, caso Cuello, caso Luna Viale, que te hagan el extremo izquierdo en este caso, yo me imagino Malcorra más en el centro de la cancha.
28: El que está descartado es Estigarribia.
29: Sí, Estigarribia, que venía con alguna molestia, no va a ser partido el viernes, o lo más probable es que no llegue prácticamente en un 90% confirmado que no va a llegar, y bueno, yo me parece que está bien que no se lo exija más, sobre todo en estas primeras fechas, y bueno, que termine de recuperarse de la mejor manera.
28: Vamos a ver, no te vayas, no te echo, ¿cómo fue presentado en las redes Nacho Malcorra Nosotros aprovechamos para verlo en nuestro canal de YouTube y la gente lo puede escuchar.

0: igual.
1: Bueno, muy agradecido a Muñoz, a la gente, siempre me trató muy bien y la verdad que se extraña mucho. No quiero que pueda volver a jugar ahí. Ojalá sea pronto.

0: Bueno, ahí estaba la presentación de Malcorra, que sirve para poner manija al hincha de Unión, ¿no? Porque el hincha del fútbol argentino ya se sacó el chip, el que va a la cancha ya se sacó el chip del Mundial y está pensando en el debut de Unión del próximo viernes, ¿no?
1: Sí, ni hablar. Yo, como te decía, igual todavía está ese dolorcito del domingo, pero bueno, claramente arranca el fútbol argentino y todos los que son hincha del club del fútbol argentino, apenas arranca a jugar su equipo, creo que ya se le va a ir yendo.
0: ¿Vos te acordás de
1: ese sentimiento?
0: ¿Te acordás de Madelón vistiendo la camiseta de Unión o no? ¿Eras muy chico?
1: No, yo ni lo vi a Madelón.
0: No lo viste. No sé, Madelón no, perdón, quise decir Malcorra.
1: Ah, Malcorra sí.
0: No, ¿te acordás? No, qué pegada, ¿no? Estaba mirando unos tiros libres ahí en esa presentación de la prensa de Unión. ¡Qué pegada, por Dios!
1: Sí, yo por lo menos personalmente la mejor pegada que vi en un jugador en Unión, desde sí, que veo fútbol, por lo menos.
0: Sí, sí.
1: Y también mucho la de, recuerdo que este era diestro, pero Pablo Rosales tenía una pegada formidable también, pero...
0: Y para los más memoriosos, Darío Cabrol también.
1: Claro, bueno, Cabrol yo no llegué a verlo, pero sí, me imagino que habrá sido... que tenía una pegada muy buena. Yo recuerdo también Donet, también me acuerdo que tenía una muy buena pegada. Bueno, sí. Alemán también.
0: Sí, sí, sí.
1: Pero
0: sí.
1: Malcorra, creo que con el tiro libre, sobre todo, tenía una pegada privilegiada.
0: Los que van a estar contentos van a ser los hinchas de Newell, que no lo van a tener que padecer en Central, porque creo que los últimos tres, sacando el del último que fue con gol de Di María, los anteriores, Malcorra siempre estuvo en el...
1: Sí, Malcorra creo que metió un gol de tiro libre, después en otro metió otro gol, y en otro un tiro libre, después el rebote le queda a un jugador de Central y también mete gol.
0: Bueno, ¿va a salir el árbitro en las próximas horas?
1: Sí, así es, todavía estamos aguardando que se confirme el cuerpo arbitral para el viernes. Lo que sí te iba a decir que mañana vamos a tener dos partidos de Unión, claramente no del masculino,
0: sí,
1: pero va a estar jugando el femenino, va a recibir a Newell's, sí, a partir de las 15 horas. Y a la misma hora, mañana va a estar visitando la reserva de Triunfini a Aldo Cibi en Mar del Plata,
0: Mar del Plata,
1: por la segunda fecha del torneo de proyección.
0: Bien, justo te iba a preguntar por eso. Entonces, hoy, todavía falta desinhibir una parte. ¿Cómo sería hoy la formación y cómo si se paga lo que falta, cómo sería pensando en que juegue algunos refuerzos? ¿Cómo sería hoy y pagando para el viernes?
1: Te la digo pensando que Unión se va a desinhibir.
0: Va a pagar, sí, sí, yo también, sí, yo pienso eso.
1: Ah, bien. No, bueno, para mí Mancilla va al arco de esos FIFA, seguro. Lautaro Vargas lateral derecho, Maicon y Juan Pablo Ludeña la espada central, que va a seguir siendo la misma que fue el torneo pasado. Bueno, el lateral izquierdo, para mí se va a dar el debut de Ayala, como te decía ayer, Lucas Ayala, creo que
0: Picón punta.
1: Le va a ganar la pulseada a Bruno Pitón, y bueno, va a tener su debut en primera, porque no, recordemos, no tiene ni un ingreso al campo todavía, o sea, va a ser su debut absoluto en la primera división. Después, más adelante, bueno, Julián Palacios, otra fija en el costado derecho. Menosis, el 5 que para mí está confirmado. Y hay que ver quién lo acompaña. Yo estoy entre, como te decía, si se desinhibe Unión, tranquilamente puede Malcorra, pero para mí no va a ser el titular todavía Ignacio Malcorra. Para mí está entre Giacone y Vera ahí. Y lo veo un poquito con más ventaja a Giacone para ser el acompañante de Menosis.
0: Luna Dial.
1: Mosquera también. Mosquera ni siquiera fue presentado todavía.
0: Claro. Claro, que le debe faltar firmar algunos papeles para que pueda firmar.
1: Seguramente. Así que para mí, hoy en día, el que corre con más ventaja para ser el acompañante de Menosi es Giacone.
0: Sí.
1: Después, bueno, el costado izquierdo está entre Luna Diale y Cuello, pero por lo que viene siendo los últimos partidos,
0: Luna Diale.
1: Va a ir Luna Diale, siempre y cuando se levante la inhibición, aclarando eso. Bueno, arriba para mí va Tarragona fijo, y a su costado para mí va a ir Misael Aguirre, porque si bien la Perla Ramírez vino para ser titular, o por lo menos para pelear un puesto de los titulares junto con Estigarribia...
0: Jugaron juntos en Gimnasia con Tarragona, ¿no? Hicieron una dupla atacante importante.
1: Claro, bueno, justamente dirigido por Madelón, ¿no?
0: Claro, por Madelón. Fue el mejor momento de Tarragona.
1: Y ahora, sí, acá allá por 2023, que bueno, después se va vendido a Vélez, si no estoy mal.
0: Vélez.
1: A Tarragona después.
0: Sí. Vélez,
1: pero
0: Talleres y viene
1: no,
0: a Santa Fe.
1: Talleres, claro, Vélez,
0: Talleres,
1: Talleres.
0: Talleres.
1: Pero me parece que hoy el que más corre con ventaja de ser el acompañante de Tarragona es Misael Aguirre, sobre todo por lo que viene probando últimamente Maeloni y por cómo llegan también los otros jugadores.
0: Bien, ¿algo más?
1: No, por el momento no,
0: ¿Lo
1: José, creo
0: llevan
1: que sí.
0: a el viernes, lo llevan a Vicente López a usted o no?
1: No, yo ya tengo el cole pago todo, pero estoy viendo si llego todavía, porque a la 1:20 tengo, 1:25 tengo el viaje. Quiero creer que sí.
0: Hable con el viejo ahí, deje hinchar, después recuperamos la hora.
1: No, no por eso, sino yo ya tengo el cole, en el cole me voy, sí, el tema es ver si llego a la hora del partido. Yo creo que sí.
0: ¿Pero qué va en colectivo de línea?
1: Claro, el colectivo sale a la terminal la 1:30, sale el viernes.
0: Ah, llegá, pero tenés que bajarte ahí en Vicente López. Tenés que pedir bajarte en Cabildo.
1: Ya llego, sí,
0: Ya,
1: el tema
0: ponerle la
1: que llevo
0: pistola
1: muchas cosas también. Hay que ver
0: Hay que
1: toda
0: hablar
1: la
0: con el
1: logística.
0: chofer, no hay que hablar con el chofer, no hay que hablar con el chofer. Y te bajás en Cabildo y cruzás la General Paz por arriba en alguno de los puentes que hay ahí.
1: Ahí.
0: Claro, no, hijo, no te vaya. Si te va a Retiro, no llegás. Ahí
1: Me
0: yo
1: quedo.
0: te garantizo. Bueno, no, sí, pero ¿a qué hora llega el colectivo a Buenos Aires? ¿Cuántos son?
1: En
0: ¿6 horas?
1: teoría a las 7, siete y
0: Nah,
1: algo,
0: tenés
1: creo.
0: tiempo, tenés tiempo. Y yo creo que hay una bajada ahí en Cabildo. Me parece que el colectivo entra. Bueno, en una época entraban. ¿En que no entra más? Acá me dice
1: Esperemos
0: Natalí que no entra más.
1: que sí, ya.
0: Yo
1: La
0: hace
1: idea
0: mucho
1: es
0: que no
1: que
0: viajo
1: la
0: en
1: iglesia.
0: colectivo, pero me parece que una vez que viajé, entró ahí en Cabildo o en Maipú. No, en Cabildo bajó gente y después retomó la autopista.
1: Claro,
0: A la General Paz, Budaondo.
1: debería llegar entonces.
0: Sí. Si no, hablá con él. Te tirá la pasada, que te abra la puerta y te bajás a la corrida. ¿Nunca te bajaste un colectivo corriendo?
1: Sí, acá
0: Y
1: en la
0: bueno.
1: ciudad sí.
0: Anda practicando, anda practicando. Bueno, amigo, nos vemos mañana. Abrazo grande, Mateo.
1: Dale, José, nos estamos hablando mañana, cuídate.
0: Bien, ahí estaba Mateo con toda la información del Tate. Quiero repasar la primera fecha del torneo Clausura que va a arrancar el próximo jueves 23 a las 19:30, Sarmiento en Junín, en el Eva Perón. Va a estar recibiendo al Bichito Colorado Argentino Junior. A la misma hora, pero en el gigante de Alberdi. En el estadio Julio César Chacha Villagra, el campeón Belgrano va a recibir a Rosario Central, el equipo de Di María. 21:45 en Florencio Varela, el Halcón Defensa va a recibir Aldo Civi al Tiburón. El viernes 24, 16:45, Gimnasia de Mendoza va a recibir en la capital mendocina a Central Córdoba de Santiago del Estero. A las 19, pero en Avellaneda. En el Juan Domingo Perón va a recibir a Gimnasia y Esgrima de La Plata. A la misma hora, en el José Amalfitani Vélez va a recibir a Instituto Central Córdoba. 21:15, Platense, en el Estadio Ciudad de Vicente López, va a recibir Alta del equipo de Leonardo Carol. 21:15 también, pero en el Tomás Adolfo Duco Huracán va a recibir en Parque Patricios a Banfield. El sábado, 14:45, Estudiantes de Río Cuarto en el Imperio va a recibir a Tigre de la provincia de Buenos Aires. Y a las 17, Newell en el Marcelo Bielsa va a recibir a Talleres Cordobés. 19:15, en el Monumental de River va a estar jugando el equipo del Chacho Coudet frente a Barraca Central. 21:30, van a cerrar la jornada del sábado. Lanús en la Fortaleza va a recibir a San Lorenzo de Almagro, el equipo del vendehumo Pipo Grosito. A las 15, el domingo, Atlético de Tucumán va a recibir a Independiente Rivadavia de Mendoza. 17:15, Estudiantes de La Plata en el Hirsic va a recibir a Independiente de Avellaneda. Y 19:30, el Deportivo Riestra en su estadio, ahí en Flores, en el Bajo Flores, va a estar recibiendo al Club Atlético Boca Junior a dar su debut. El Vasco Arrobarena. Ya está la gente de mañana 1. Nosotros ponemos punto final a nuestro trabajo de esta jornada, martes 21 de julio, con el señor Nico Durán en la consola de sonido. Nos reencontramos mañana 7:30 aquí en la red Santa Fe, la radio del diario 1. Chau, chau, hasta mañana.

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6 minutos han pasado de las 9 de la mañana y damos inicio a este programa en este día frío, en este día nublado que está empañando a toda la ciudad de Santa Fe y sus alrededores, preparándonos, por supuesto, para lo que va a ser el fenómeno del Niño, a tener en cuenta las recomendaciones que damos todos los días, de limpiar aquellos lugares por donde debe escurrir el agua, de desmontar aquellos lugares en donde se puede acumular basura y puede generar riesgo para la población toda. Bueno, todas estas recomendaciones que venimos dando desde hace ya algún tiempo, porque va a venir el fenómeno del Niño y tenemos que estar preparados para ese momento. Sin perjuicio de eso, actualmente está lloviendo en la ciudad de Santa Fe. Vamos a buscar la temperatura del día de hoy para, bueno, que te prepares, para que te prepares para salir a la calle. 11 grados en este momento en toda la ciudad, humedad del 91%, el viento es de 16 kilómetros en la hora. Vamos a tener una máxima de 13 grados, sí, 13 grados el día de hoy. La temperatura máxima para nuestra ciudad, para la ciudad de Santa Fe, que ya comenzó las clases. Esto se nota en la calle y se nota muchísimo, porque ya está todo lleno, se complica cruzar el puente de Santa Fe-Santo Tomé si venís de alguna localidad vecina, así que tenés que salir con un ratito de anticipación, porque ya estamos todos full vida normal después de un mes y medio de competencia mundial en este Mundial FIFA, que sigue dejando algunas postales de color, como lo que fue ayer la llegada de la selección argentina a nuestro país, que tuvo el recibimiento, en mi opinión, que merecía. Ojalá muchos más hubiésemos podido estar cerca de los jugadores que ayer pisaron suelo argentino y que fueron recibidos, por supuesto, con todos los honores que merecen aquellos que nos representaron en este Mundial de Fútbol y también haciendo también honor a nuestra historia. Pero la vida continúa, las cosas pasan y la política también tiene sus novedades, porque, bueno, tras el recibimiento de la selección, que por supuesto fue organizado por el gobierno nacional, el gobierno retoma el debate por las reformas y acelera el proceso preelectoral. Hoy se va a reunir en horas del mediodía la mesa política del gobierno de Javier Milei, encabezado por su hermana Karina, en donde por primera vez van a hacer el cálculo electoral y van a analizar los pros y contras de lo que pasa con la comunicación actualmente, que ha cambiado mucho en estos tiempos, con esta etapa de diálogo que espera habilitar el gobierno nacional con otros espacios políticos, y también con las reformas que espera profundizar dentro del Congreso particularmente, en donde se busca acelerar el debate acerca de, por ejemplo, lo que tiene que ver con ley de tierras, lo que tiene que ver con la ley electoral y también con lo que tiene que ver con...

La metodología, cómo y qué vamos a utilizar, qué tipo de boleta vamos a utilizar para las elecciones del año próximo. Esta reunión que acelera el proceso preelectoral se va a dar en horas del mediodía, encabezada por Karina Milei, diputados y senadores de La Libertad Avanza, por supuesto, y también los ministros y ministras, como así también posibles candidatos de La Libertad Avanza, aunque la reunión de la mesa chica va a ser encabezada por Karina Milei, va a estar allí el Colo Santilli, va a estar el ministro de Economía Toto Caputo, también Santiago Caputo y su interna, en este caso Martín Menem, Patricia Bullrich y algunos otros actores que representan al Congreso de la Nación, porque se aceleran los tiempos electorales y, por supuesto, Javier Milei se prepara. Tampoco escapa a lo que va a pasar con el fenómeno del Niño, lo decíamos recién. Es un fenómeno que va a empezar a azotar gran parte del país. Lluvias acumuladas, para lo que hay que prepararse. Y también la Casa Rosada se preocupa y se ocupa de esto. Y abre la posibilidad de que el Colorado Santilli, el ministro de gabinete, pueda habilitar ciertas negociaciones con gobernadores. Digo, tampoco es casual que en este momento se reabra el diálogo y también se haga el análisis preelectoral, sobre todo de aquello que tiene que ver con la comunicación y los nuevos actores de La Libertad Avanza. Pero este incremento de las precipitaciones por encima de lo normal que se va a dar durante la primavera y ahora ya al final de este mes y principios del mes próximo, hace que en la agenda federal se elabore un programa para habilitar esta Agencia Federal de Emergencias, que incluye presupuesto para algunas provincias. El gobernador Maximiliano Puyaro, en el caso de la provincia de Santa Fe, ya ha anunciado hace una semana que va a destinar 10.000 millones de pesos a lo que va a ser el Super Niño, este fenómeno climático que muy pronto vamos a tener sobre tierra santafesina y sobre gran parte del territorio nacional. Pero siendo las 9:12, vamos a ir a buscar un primer cortecito musical y enseguida volvemos con más Mañana.

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0: de las 9 de la mañana y ya estamos todos, tengo el micrófono torcido, me van a retar. Ya estamos, bueno, gran parte del equipo aquí en Mañana 1, 11 grados, lluvia, frío, se viene el fenómeno del Niño, se vienen las reuniones políticas, se vienen las modificaciones profundas en el sistema electoral, pero bueno, estamos como queremos, Luis. ¿Cómo le va? Estoy con la cancioncita en la cabeza, o venía, después pasaron cosas, pero venía con la cancioncita en la cabeza.
1: Yo, hasta me desconecté el micrófono.
0: Cucurella se come una paella.
1: No quiero saber nada, ayer vi parte de los festejos.
0: Cucurella se toma una estrella. ¿Qué
1: sí,
0: es eso?
1: Y Cucurella cantó su canción, digamos, su buque insignia. Perdón por la garganta, estoy como diezmado, pero periodísticamente estoy en mi mejor momento. Y le digo, buen día Natalie, buen día la tropa técnica, buen día vos, que con este día gris, no llueve, pero quizás pueda lloviznar, frío, horrible, con la angustia todavía de lo que pasó el domingo, con el sentido de vacío, porque todavía no nos recuperamos de lo que fue emocionalmente el Mundial, el mes que el Mundial nos abrazó, que nos abrazamos, que lloramos, que prometimos, que cumplimos y que mientras tanto nos distrajimos. Mirá todo, que con rima y todo, nos fuimos extrayéndonos de la realidad dura, pura, más o menos, menos más, que ahora nos toca enfrentar. Y es cierto, Cucurella me cae un poco simpático, porque viste que no tiene pinta, como que si vos te lo encontrás, che, yo no lo elijo para mi equipo en el campito. Pero bueno, Cucurella, Mamarela. Ellos Cucurella, nosotros Mamarela. No queda otra. Que es así. Y ayer vi, viste con todo esto que se dice ahora, algunos que el Mundial lo hablaban limpiamente, ya ayer me despaché con algunos, no se vio el desborde que a nosotros nos gusta y la verdad que nos representa y nos hubiera gustado ese gran desborde social de alegría, de abrazo, que hubiera significado, ¿no?, otro campeonato del mundo. Allá en España, todo es ordenadito, ¿viste? Todo pulcrito, el escenario que ya estaba evidentemente preparadito, todos ahí, los festejitos, todo. Y el señor Rodri diciendo, ¡viva el rey! Yo te voy a investigar, rey, ¿eh? Y voy a investigar a Pedro Sánchez, que lo recibió también. Imagínate acá. Pero por eso, no es envidia, ¿eh? Yo prefiero, dame la 9 de julio explotada, dame Rivadavia y Boulevard estallado de gente, con pirotecnia, con todo. Antes que esto, ¿viste? Todo se ordenadito, iba el colectivito con la policidita ahí a los costaditos con los camioncitos custodiando todo. Pero es que esto.
0: Pobre las caras de los jugadores.
1: Felicidades, España. Celébrenlo ustedes. Nosotros hubiéramos hecho un despiole, que es nuestro y lo queremos. Pero vamos a meternos de lleno, Natalí Celeste, porque tenemos mucha información.
0: ¿Qué es lo que tenemos para el día de hoy?
1: Un mate necesito, Natalí, para exponer primero, porque la verdad que me está costando,
0: sí,
1: hoy.
0: ¿Cómo que no?
1: Pero hoy es el día número 21. No sé si se dieron cuenta que faltan 5 meses para que estalle el verano. Como si a alguien le importase. 5 meses para que estalle el verano. Hoy es el Día Mundial del Perro. Seguramente el presidente los va a celebrar con sus hijitos de 4 patas. Vamos a repetirlo. Conan, Milton, Murray, Robert y Lucas. Y a todos los perros. En su momento, Dylan, Prócer. Y más atrás en el tiempo, con Mauricio Macri, el perro Balcarce. Los perros, digamos, presidenciales. O que estuvieron en la órbita de la presidencia. Los que pasaron, los que están ahora. ¡Wow! ¡Wow! ¡Wow! Un saludo para todos ustedes. ¿Recordaban cuando estaba de moda el baile del perrito? El baile del perrito. El baile del perrito. Sé que te va a gustar. El baile del perro. ¡Wow! Está cumpliendo años Marcelo Bielsa. Seguramente tendrá muchos saludos de los uruguayos hoy. Así que le mandamos un saludo. Nació en el 55. Hoy es... ¿cuánto está cumpliendo? ¿71? Hagan la cuenta. A ver. Sí. 71 años. Marcelo Bielsa, le mandamos un saludo. Está cumpliendo años también hoy Ubaldo Matildo Fillol, gran arquero argentino, junto con el Dibu, los arqueros emblemáticos de la selección argentina. Quizás hoy, a lo mejor, el Dibu por arriba. Está cumpliendo 76 años. Mirá vos. Ubaldo Matildo. le mandamos un saludo. En un día como hoy, seguramente es por Nacho Vlad y agregue datos, en el 91, Argentina ganaba la Copa América. Aquel equipo recordado del Coco Basile, la primera de las dos consecutivas, la ganaría también en el año 93. Le ganaba Colombia, 2-1. Está cumpliendo años, hablando de cumpleaños, un amigo de un expresidente, Lito Nevia, el hombre de la balsa. Nació en el 48, está cumpliendo 78 años. Feliz cumple, Lito, que construya muchas balsas. El que está cumpliendo años también, nació en el 55, la misma edad que Marcelo Bielsa. Está cumpliendo años, hoy le mandamos un saludo, nos escuchan a 96.3, nos ve en el streaming prácticamente todas las mañanas. Joaquín Galán. Y ustedes dicen, ¿quién es Joaquín Galán?
0: ¿Quién es?
1: El Pimpinela.
0: Obvio.
1: El hermano de Lucía. Joaquín Galán. Me engañaste, me metiste. ¿No? Está cumpliendo años. Che, está cumpliendo años también Gustavo Bermúdez. Galán de telenovelas y demás. Que hacía, creo que si yo no me equivoco, en los noventas, varias novelas. Pero una con Araceli González, que era nano, me parece que estaba con la orca, ¿no? Que estaban como en el mundo marino, una cosa por el estilo, que cuidaban ahí un parque acuático. Así que le mandamos un saludo a Gustavo Bermúdez. Y está cumpliendo años al que no le gusta cagar en el mar. El que va contra la corriente como el salmón. Está cumpliendo años Andrés Calamaro. No, perdón, Javier Calamaro. Ah, perdón, me equivoqué de Calamaro. Bueno, un calamaro, dos calamaros. Javier Calamaro, el hermano. De Andrés, le mandamos un saludo. Y no mucho más que esto. Básicamente, los datos, las efemérides de esta jornada que tenemos para recordar, que tenemos para repasar, y haciendo hincapié en el Día del Perro. Seguramente el presidente se comunicará hoy, ¿no? Como, creo que ayer lo escuché, mandó audios ayer el presidente.
0: Así es, hoy porque promete... no podía. Bueno, hoy al mediodía, sí. Justo está la reunión de la mesa política, pero la encabeza Karina,
1: sí,
0: el jefe.
1: Exactamente. Que se vuelve un poco la normalidad. Che, destacar, yo creo que ayer estuvo bien, me pareció un buen gesto, que hayan estado los granaderos recibiendo a la selección argentina, tocando muchachos. Cuando llegaron al hangar de Aerolíneas Argentinas, estaba la alfombra roja, el look del Chiqui Tapia, mamita querida. Pero eso aparte, le quiero preguntar después a Nacho si él estuvo ahí con los granaderos, si él estuvo ahí en esa bajada de la selección, que como no estaban, no estaba Messi, el capitán, digamos, alterno de la selección es Otamendi también, que va a jugar en River, que ya arranca prácticamente su participación con River, y bajó Otamendi con el Chiqui Tapia encabezando la fila, y atrás Scaloni. Y después emocionante, lo que vos decías hace un rato, Natalie, con lluvia de ratos, mucho frío, ahí toda la gente cercana al predio de Seiza, de la AFA, cercana al aeropuerto, acercándose también para saludar, y los jugadores yendo en el micro, en el colectivo descapotable, que es entendible también, porque viste cuando 9:30 en la República Argentina, ya vamos al informativo, ya se vienen todas las noticias.
0: La controladora aérea también, sí, estuvo muy bien.
1: Sí, la controladora, emocionante. Que uno dice, el vacío que nos queda, inclusive nosotros, ¿no? De la bronca del partido y demás, que vamos haciendo esa especie de duelo futbolístico.
0: Lo que no puedo creer, sí, es que le regalemos el festejo, porque no saben festejar, loco. Hay que ir a enseñarles a festejar. Igualmente yo hoy me levanté en mi cabeza con la cancioncita de, sí, Cucurella se come, sí, una paella.
1: Sí, sí, sí, sí, está bien.
0: Se toma
1: muy creativo.
0: Una estrella.
1: Sí, sí, está bien, se borda una estrella.
0: Haaland tiembla.
1: Sí, Haaland está bien.
0: Haaland hace esta cara.
1: Sí, sí, sí, con pero ¿sabes qué? A eso nosotros tenemos que hacerle. ¿Te acordás de la cara de Messi con, sí, con Bellingham, que hace así? Mira, te la voy a hacer así en cámara, mira. Así, así. Imagínate, yo pensaba, los jugadores que están destruidos por dentro, porque, a ver, más allá de haber ganado el Mundial pasado y demás, la bronca que tienen los jugadores, el dolor que tienen por no haber podido ganar la final, seguramente también el dolor y la bronca por no haber hecho otro tipo de partido, de disputárselo más a España, de haber sido más protagonista, un montón de cosas, ¿no?, que se conjugan en el sentimiento de los futbolistas, que deben creer que el tiempo pase, lógicamente que el tiempo acomoda todo. Se van acumulando los melones, las sandías, Y que pasado el tiempo, la importancia del camino va a florecer también en los jugadores. Pasada la bronca, con la vuelta a los clubes y demás, y ver si, che, fue un viaje espectacular. Fue un mes espectacular. Nos quedamos ahí, en el último pasito. Pero puede pasar, ¿eh? Pero el orgullo de jugar algo que muchos otros países quisieron y no lo pudieron hacer va a estar a flor de piel. Los jugadores se van a empezar a sentir mejor. Y creo que va a haber, lo decía Nacho ayer, tal vez en la fecha FIFA, creo que puede ser septiembre, por ahí, seguramente un partido se juega acá en la Argentina para el reconocimiento que lo quiere la gente también. La gente quiere darle cariño, quiere darle amor. Y yo quiero darle editoriales positivas a la selección argentina. Así que ánimo, muchachos. Bienvenidos a nuestras tierras. Tierra de, yo digo, tierra de Diego y Lionel y tierra de Luis Majul, el gran periodista de la República Argentina. No mucho más para agregar. Está Messi también. Ya ha llegado Messi a la Argentina, por supuesto, en su avión, en su vuelo privado. No sé si vendrá. Yo sé que muchas veces vino aquí a la radio para con ustedes. Si va a venir o no va a venir, no lo sé. Pero ya está Messi también entre nosotros. Y así de poquito vamos a ir construyendo, Natalí, este día. Cargado de información. Y otra vez, ya el receso se ha terminado para muchos. Empieza el receso en los porteños.
0: Así
1: que,
0: es.
1: Que ellos, una parte del país hoy entra en vacaciones de invierno, otra parte ya. ¿Cómo se dice? Violín en bolsa, a la escuela, a estudiar, etcétera. Nicolás, si podés buscarme mi canción emblema.
0: Antes de que ponga su canción, la que estuvo muy bien fue Antonella. Estoy buscando esa publicación.
1: Sí, tenés razón.
0: Que le puso una publicación que ya tiene. Ayer yo venía siguiendo la cantidad de likes.
1: Empezaron a propósito eso, Natalí. Empezaron a aparecer de a poco todos los mensajes de los jugadores, los posteos de los jugadores en las redes. El Dibu Martínez, Leandro Paredes, Otamendi, el Cuti Romero. Bueno, absolutamente todos van dejando también sus primeros sentimientos. Y a mí me...
0: 6.300.000 likes.
1: Sí, wow.
0: 6.300.000 likes.
1: Tremendo,
0: tiene
1: ¿eh?
0: La publicación y de Antonella Roccuzzo que dice: siempre vas a ser el mejor, no solo por tu talento,
1: bueno, gracias,
0: sino porque nunca dejaste de ser vos. Porque pase lo que pase, nunca bajas los brazos, siempre peleas hasta el final y das todo de vos hasta el último segundo. Esa fuerza, esa mentalidad, esa manera de levantarte una y otra vez son las que te hacen único. Gracias por enseñarnos cada día que el verdadero éxito se construye con trabajo, sacrificio, perseverancia y sin perder nunca la esencia. Sos el mejor ejemplo para nuestros hijos y una inspiración para millones de personas. Te admiro más de lo que las palabras puedan expresar y me siento inmensamente orgullosa de caminar esta vida a tu lado. Te amo muchísimo, Antonella Roccuzzo.
1: De pie, para la primera dama, como algunos dicen.
0: La primera dama, sin duda.
1: Espectacular. Y a mí me conmovió mucho el de Lautaro Martínez, porque quizás, a ver, uno ve que en el resto de las publicaciones son, yo no sé si la escriben después, tienen alguien que gramaticalmente les ordena, ¿viste? Punto, ¿cómo?
0: Porque la IA.
1: O la IA, son muy prolija. Pero creo que la más genuina de todas las que vi es la de Lautaro, porque en un momento la de Lautaro dice: me hubiera gustado ayudar más, pero bueno. Y eso es muy del corazón, ¿eh? Pero
0: y
1: bueno,
0: que no lo dejaron entrar.
1: Sí, la verdad que obviamente no, creo que las circunstancias... Lo dijo Scaloni, las circunstancias del juego, de los cambios que tuvo que hacer, no pudieron ponerlo en cancha y nosotros hubiéramos querido, ¿no? Pero tiene la gran contribución de ese gol inolvidable a Inglaterra para dar vuelta al partido y para llevarnos a la final. Pero él puso, pero bueno. Y eso me emocionó muchísimo. Y ahora sí, para toda la escaloneta, para todos ellos que están ahora en la Argentina y que me dijeron: Luis, queremos el ánimo, queremos la fuerza. Para combatir la canción de Cucurella, nada mejor que esto. Ponelo, Nicolás.
0: 9:35.
1: Vamos a escuchar. Para ustedes.
2: Vamos a aprender.
1: Que no le dan alegría a su cuerpo como Cucurella.
2: Todo lo que va a ser.
1: 9:35. Natalí, que está bien con el mate. Que no, que no es lo mismo que decir está bien del mate, ni yo tampoco. Buen día, vamos.
0: Qué grande Tini Tini.
1: Ese soy yo, pero bueno.
0: Aquí el primer damo es de Paul.
1: ¿Qué te dice? Qué más culera que sos Santa Fe de la Veracruz.
0: Con esta lluvia, con este frío. Especial para escuchar editoriales.
1: Sí. dos estamos, ¿eh? Con este gran equipo. Saludos para Cucurela que nos escucha.
0: Yo quiero que hagamos después, Luis. No sé si
1: cantemos la canción.
0: No,
1: de
0: yo quiero hacer una ronda de chistes gallegos.
1: Bien, me parece
0: la,
1: muy bien.
0: Con la presentación que sea esa canción.
1: Está bien.
0: Cada uno una partecita.
1: Nico, ¿vos la podés rastrear? Bien, perfecto.
0: Cucurela se come una paella y ahí es un chiste. Como por ejemplo, ¿por qué los gallegos abren la leche en el supermercado?
1: Para. Ponele la música, Nicolás, de la cortina de los chistes, por favor.
0: 9:35. Primero que todos ahora, los más pequeños entendieron y saben no solamente qué son las Malvinas y cuál es la causa, sino también por qué todos los chistes son de gallegos.
1: Bueno, vamos. Dale, atención.
0: Los gallegos abren la leche en el supermercado.
1: ¿Por qué?
0: Porque dice abra aquí.
1: Porque ya que estamos digamos, midiendo la inflación y demás, viste, otra vez. Ayer alguien decía, bueno, a mí la selección argentina me posibilitó vivir un mes maravilloso y hacerme olvidar de las cosas, viste, triviales de todos los días.
0: Sí, ahora estamos en duelo deportivo, dijo un amigo mío acá.
1: Sí, de las amarguras, viste, llego a fin de mes, no llego a fin de mes, el supermercado y todo. Y hablando de supermercados, ¿por qué los gallegos van al supermercado con un paraguas?
0: ¿Por qué?
1: Para ver ofertas lluviosas.
0: ¿Qué hace un gallego desnudo adentro de un supermercado?
1: ¿Qué hace?
0: Vio un cartel que dice 50% de descuento en pelotas. ¿Qué hace un gallego cuando tiene frío, como hoy?
1: ¿Qué hace?
0: Se acerca a la estufa y si tiene mucho frío...
1: ¿Qué hace?
0: La enciende.
1: Gallego...
0: Un chiste de Cucurella, se come una paella.
1: Paella... se lo contó el profesor a su hermano Berlín en la Casa de Papel, en una escena donde están tiroteando todos. Un gallego va caminando y se encuentra una cartera vacía. Se queda pensando y dice, madre mía, a alguien lo asaltaron y lo dejaron solo con la ropa.
0: Raro.
1: Cucurella,
0: Cucurella, se come una paella.
1: Un policía gallego.
0: Sí.
1: Detiene a un conductor, gallego seguramente, y le dice, mire su patente de atrás no se ve bien. El gallego baja, mira la chepa, responde, qué extraño, si adelante se ve idéntica. Hablando de policía de tránsito, empezó a rondar la policía de control de las DARSE,
0: total y plenamente.
1: Aquí en la zona portuaria,
0: Que ayer también me enteré que hubo mucho hate para los argentinos y que ahora los españoles empezaron a contar chistes de argentinos, como nosotros contamos los de gallegos. Y uno era,
1: a ver,
0: ¿sabes cuál es el mejor negocio que existe?
1: ¿Cuál?
0: Ya, aburrido empieza. Comprar un argentino, venderlo por lo que vale y venderlo por lo que se cree.
1: No es gracioso. Quizás tenga un poco de verdad eso.
0: Cucurella, se come una paella.
1: Cerremos este momento, Natalie, porque sé que tenés nota importante. Después volveremos con este show de Cucurella.
0: Totalmente. Porque vamos a ir a lo importante y no a los chistes de gallegos ni a la cancioncita de Cucurella que no se nos sale de la cabeza. Pero tenemos que volver a la vida normal y tenemos que saber qué es lo que está pasando, no solamente en nuestro país, sino también en nuestra provincia. Y para hablar de un tema muy importante que tiene que ver con lo que está sucediendo en la macroeconomía y cómo se imbrinca en esto la provincia de Santa Fe y otros temas, está en comunicación con nosotros el diputado provincial, ex ministro de Hacienda de nuestra provincia, Walter Agosto, que amablemente nos atiende. Hola Walter, ¿cómo estás? Natalie Bedini y todo el equipo, te saludamos de este lado.
3: ¿Qué tal Natalie? Un gusto saludarlo, ¿cómo están?
0: Buen día, bueno, supongo que estabas muy divertido con nuestros chistes de gallegos que estábamos contando porque estamos todos un poco sorprendidos de la canción de Cucurella, pero vamos a los temas importantes que tienen que ver con la economía de nuestra provincia. Empezando por un título que nos llamó mucho la atención y que venimos analizando con distintos actores de la economía, de los sectores económicos y de la provincia, y que tiene que ver con el nivel de endeudamiento que tiene hoy Santa Fe. cuál es el nivel de endeudamiento, cuál es el nivel de déficit y de dónde viene todo esto.
3: Bueno, a ver, digamos que el contexto de la cuestión fiscal es también muy importante, entonces antes de ir directamente al tema de los aspectos de uh-huh. resultado y de deuda, tener en cuenta qué es lo que está pasando con la macro, como vos mencionabas también al inicio. Es una situación compleja. Ustedes saben que la economía estadísticamente está creciendo, pero eso el ciudadano de a pie, digamos, el trabajador, el pequeño empresario no lo está registrando, por la sencilla uh-huh. razón de que hay dos aspectos que tienden a distorsionar esta idea de que la economía argentina y en la provincia está creciendo. Y es que, por un lado, hay destrucción neta de empleo privado registrado, o sea, de empleo de calidad, uh-huh. y por otro lado, hay caída también del salario real. Entonces, esas dos cosas son las que están detrás de la caída del consumo, de la caída de las ventas, de la caída de la recaudación. Este modelo que tiene un crecimiento muy concentrado en algunos sectores, la minería, el agro, la intermediación financiera, y deja fuera a otros como la industria, el comercio, el transporte, genera poca recaudación. Y esa también es una limitación que está generando también dificultad en el manejo de las cuentas públicas. Y uh-huh. la provincia de Santa Fe no es la excepción, tiene también esas dificultades. Nosotros advertimos el año pasado que la provincia de Santa Fe, sobre fin de año, ya había entrado en déficit. Lo que ocurrió el año pasado es que se compensó ese déficit liquidando títulos públicos que la provincia tenía de una cartera de activos que le había cobrado, recuerda usted, en su momento a la Nación, uh-huh. en el año 2022. Pudieron compensar el año 25, pero bueno, ya se veía esa situación, que obviamente se vio con más crudeza cuando, después de 5 meses sin datos, el gobierno publicó la ejecución presupuestaria de lo que va del año, ¿no? Y ahí apareció un déficit de casi 600 mil millones de pesos, que tiene que ver, por un lado, con el estancamiento de los recursos, uh-huh. porque la actividad económica no se recupera, y por otra parte tiene que ver con incremento de gastos que están en un nivel bastante superior a lo que van creciendo los recursos. Y bueno, eso obviamente genera un desequilibrio que seguramente en los próximos meses en la provincia también va a estar incidiendo negativamente, ¿no?
0: Uh-huh. Walter, en la Cámara de Diputados, en lo que va de esta gestión o en la legislatura en sí, ¿cuántos endeudamientos se votaron y cuántos están aún vigentes? Es decir, ¿cuántos endeudamientos está pagando hoy la provincia?
3: Mire, nosotros a lo largo de estos 2 años y medio, el Poder Ejecutivo ha requerido distintos endeudamientos. Nosotros hemos aprobado algunos endeudamientos en moneda extranjera que tenían dos características fundamentales. La primera, la afectación específica a una obra determinada. Y en segundo lugar, una tasa de interés muy baja y un periodo de gracia para la devolución muy largo, lo que hace que esos préstamos eran préstamos que se denominan habitualmente blandos y favorables para la provincia. Doy un ejemplo, los préstamos con la CAF, la Corporación uh-huh. Andina de Fomento, otro préstamo con la Agencia Francesa de Cooperación, que son endeudamientos de 100 millones de dólares, 50 millones de dólares. Nos hemos negado a votar un endeudamiento de 1.000 millones de dólares que el gobierno planteó ir a los mercados. Primero, porque era una cifra muy significativa, usted recordará que eso se dio oportunamente en ese debate, uh-huh. y por otro lado, porque la tasa de interés es para que usted tenga en cuenta, casi 9% en dólares, o sea que es una tasa muy complicada, muy alta, y además nosotros pensábamos que la provincia, si bien podía endeudarse para tomar deuda, no era necesario que lo haga en esa proporción. Por eso también hemos planteado en su momento los reparos con respecto a ese tema. Obviamente, si usted se fija lo que está haciendo la nación que tiene necesidades fiscales también, no ha emitido todavía deuda en moneda extranjera en los mercados internacionales. ¿Por qué no lo ha hecho? Precisamente porque la tasa de interés todavía es muy elevada. Y lo que nosotros planteábamos era, bueno, si no había una posibilidad de esperar una ventana de oportunidad para que esa tasa de interés internacional sea un poco más acomodada, 3 o 4 puntos menos de lo que la provincia está pagando. Pero bueno,
0: Y
3: la mayoría se impone,
0: esa
3: ¿no?
0: ventana de oportunidad podría haber llegado en este momento con esta
3: Y
0: baja del
3: de
0: riesgo
3: hecho,
0: país, por ejemplo.
3: claro, exactamente. De hecho, ya está ocurriendo. Hace bastante que el riesgo país viene bajando. No todo lo necesario, pero lógicamente que ha bajado y por ende ha bajado la tasa de interés internacional y por eso también que el gobierno nacional está ahora con más decisión, aparentemente, para en cualquier momento poder salir con esas colocaciones, ¿no? Pero independientemente de eso, aquí lo que tenemos que tener en cuenta es que lo importante es que ese préstamo, que finalmente fue de 800 millones de dólares, esté aplicado a la ejecución de proyectos de obra y no termine finalmente financiando un déficit como consecuencia de los aumentos de los gastos corrientes, ¿no?
0: ¿Y actualmente qué información hay en la legislatura, al menos, de que esa partida que viene de un préstamo esté ejecutándose a través de obras?
3: Ninguna. Nosotros tenemos la decisión de plantear también un proyecto solicitando informe de esa asignación de recursos con el detalle de cuáles son los proyectos que se están financiando y cómo se van ejecutando los recursos de ese préstamo que ya están en las arcas provinciales, ¿no? Por eso también es importante que el Poder Ejecutivo dé respuesta a esa situación para tener en claridad, en detalle, con respecto a cómo se están utilizando esos recursos.
0: Walter, hay un argumento que utiliza el presidente de la Nación, Javier Milei, que repite Maximiliano Puyaro en la provincia y que es las cuentas deben estar ordenadas. Y Maximiliano Puyaro agrega una frase a esto que es cuando no se roba, las obras pueden seguir, por ejemplo. ¿Es posible generar un equilibrio fiscal y seguir haciendo obra pública y condecir con este argumento del gobierno nacional, aún teniendo un déficit de 600 millones, de 600 mil millones?
3: Bueno, mire, por empezar, en el gobierno nacional la infraestructura ha sido absolutamente abandonada. El deterioro de la infraestructura, no solo la infraestructura vial, sino también la infraestructura básica social, es evidente. Uno lo ve con el solo hecho de caminar, de viajar a lo largo y a lo ancho del país, salvo algunas excepciones. En el caso de la provincia ha realizado obras con parte de este endeudamiento, ha realizado obras con los recursos de la cartera de títulos públicos que el gobierno anterior le dejó al actual gobierno por un monto de mercado de 800 mil millones de pesos. También está financiando obras con esos recursos, pero bueno, esos recursos son limitados, son extraordinarios y se pueden usar una sola vez, se termina. Luego, en algún momento, hay que tratar de equilibrar esa situación, ¿no? Porque si no, de lo contrario, la provincia tendría que seguir endeudándose para seguir financiando obra. Lo más lógico sería que una parte de esa obra la financie con ahorro corriente, con superávit corriente. Ahora, si la provincia no genera ningún superávit corriente, pues tiene déficit, el tema se empieza a complicar, que es lo que está ocurriendo en la actualidad.
0: ¿Hubo algunas medidas que tomó el gobierno provincial al principio de la gestión de Maximiliano Pujaro? Por ejemplo, este aporte solidario que viene con las jubilaciones, que ahora se anunció que no se va a renovar, pero que continúa por algunos meses más. Bueno, algunas medidas que tienen que ver con descuentos, presentismo, por ejemplo, para los docentes. ¿Todo eso ayuda a acumular recursos para la caja provincial, ayuda en sanear este déficit?
3: Bueno, sí, ha ayudado, pero obviamente ha sido un impacto muy importante, no solo para los pasivos, para los jubilados y pensionados, sino también para los activos. Lo que nosotros planteamos en su momento es que hay una secuencia invertida. Lo que nosotros esperábamos es que el gobierno provincial hubiera reclamado firmemente que el gobierno nacional primero empiece a financiar como corresponde el déficit de la caja de jubilaciones. Y entonces el desequilibrio que hubieran tenido que financiar los empleados y los jubilados de la provincia hubiera sido mucho menor. El gobierno hizo la secuencia al revés. Primero empezó a financiar con los recursos de jubilados y de activos, y luego fue al gobierno nacional a decirle, financiame ahora el déficit, que además ya lo reduje. Entonces ahí hay un problema también de decisión política que nosotros en su momento advertimos, y por eso hemos votado en contra de esa reforma.
0: Walter, me queda una que es de la total ignorancia, pero que tiene que ver con lo que veníamos hablando, esta posibilidad ahora de asumir para algunas provincias deuda un poco más barata, vamos a ponerlo en esos términos, con la baja del riesgo país. Y lo que quiero preguntar es, ¿hay posibilidad de refinanciar la deuda que ya tiene Santa Fe para pagar deuda más barata teniendo en cuenta los indicadores actuales o no?
3: Bueno, ahí hay un tema, ¿no? Que siempre, independientemente también de las condiciones de mercado, lo que hay que recordar cuando uno está en una provincia, y así está establecido de algún modo el régimen federal de nuestro país, las provincias tienen, en primer lugar, que pedir autorización a la nación para financiar, para refinanciar. Entonces, ese es un primer punto que hay que tener en cuenta. En segundo lugar, hay que tener en cuenta que las provincias no generan, salvo excepciones, dólares. La provincia de Santa Fe no genera dólares, genera pesos, recauda pesos. Entonces siempre tiene que estar atenta a que para endeudarse en dólares después hay que tener una relativa certeza de poder acceder a esos dólares. Ya la provincia ha tenido experiencias concretas donde eso ha sido muy dificultoso. Entonces, siempre hay que estar con una prevención mayor cuando se habla de endeudamiento. Y el tercer y último tema, el que usted plantea. No siempre las provincias pueden refinanciar. Hoy es un interrogante eso. ¿Por qué? Porque el préstamo que tomó la provincia tiene seis años de gracia. O sea que se va a empezar a pagar dentro de 6 años. Imagínese usted cuál será el gobierno en ese momento, cuál será la tasa de interés. Bueno, el tema es que tampoco hay previsiones para ir haciendo un ahorro que permita luego acceder a cancelar esa deuda si no se puede refinanciar. Entonces, son todos problemas que a la hora de tomar el endeudamiento hay que tener en cuenta. No solamente hay que tener en cuenta la obra que se va a realizar, sino que una vez realizada la obra, la provincia tiene que cumplir con esas obligaciones, ¿no? Y ese es un tema relevante para las cuentas públicas.
0: Walter, última, y te agradezco profundamente estos minutos que te has tomado para conversar con nosotros. Si supongamos que ya estamos en el día final del gobierno de Maximiliano Pujaro y en el día final del gobierno de Javier Milei, ¿hay salida?
3: Bueno, mire, eso depende de muchas cosas. Primero, depende de lo que el gobierno nacional vaya a hacer de aquí en adelante. Lo que uno está observando es que la economía tiene un crecimiento muy bajo, que ese crecimiento está concentrado en sectores y está concentrado también regionalmente. La cordillera, Vaca Muerta, pero hay otros centros urbanos importantes que están sufriendo. Y si el gobierno nacional no tiene en cuenta que necesita obligatoriamente tender un puente para esos sectores que hoy están siendo perjudicados por la política económica actual, obviamente se va a seguir profundizando el deterioro del tejido social, como uno puede ver, ¿no? Menor empleo, cierres de pequeñas y medianas empresas. Yo sinceramente no estoy viendo una política, o por lo menos una gran preocupación por parte del gobierno nacional en modificar el esquema actual. Por lo tanto, tampoco veo cómo la Argentina podría avanzar en un proceso de desarrollo donde obviamente el crecimiento tiene que ser mucho más equilibrado y las bondades que el gobierno nacional hoy plantea que se están dando en algunos sectores puedan estar también compartidas con el resto de los sectores y con el resto de las regiones de nuestro país, ¿no?
0: Walter, muchas gracias por estos minutos. Vamos a estar atentos a lo que suceda. Bueno, ahora también cuando comiencen las sesiones en la Cámara de Diputados y estamos en contacto permanente. Un abrazo grande.
3: Gracias, un gusto conversar con ustedes.
0: Walter Agosto, bueno, él fue también ministro de Hacienda, de Economía de nuestra provincia en dos oportunidades y nos cuenta esto acerca del déficit que actualmente tiene la provincia y uno se pregunta, con esta baja en el riesgo país que hace muy poco les explicaba que es un índice que nos ayuda a saber dónde podemos o nos ayuda a elegir dónde tomar deuda, con qué intereses, con qué plazo de gracia, es una buena noticia para el país y para las provincias que pueden asumir deuda o pagar deuda más barata. No es el caso de Santa Fe, como lo explicaba bien Walter Agosto, que quizás nos apresuramos un poco en tomar deuda, que no era deuda demasiado cara, pero que ahora sí quedó desfasada de las nuevas posibilidades que brinda esta baja en el riesgo país. Son las 9:59 de la mañana, vamos a hacer un corte chiquitito y enseguida volvemos con más mañana.
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10: Pero Ana, son las 3 de la mañana.
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0: Curela se come una paella.
1: Ernesto del Centro, Gallego del Medio.
0: Gallego del Medio.
1: Sí, Gallego del Medio. Estoy impresionado por estos chistes que están contando con Majul, la verdad, los de Majul horribles, los tuyos zafan bastante bien. Pero después quiero escuchar la música de Cucurella, nada, para seguir
0: La onda era que aparecía la música de Cucurella y contábamos chistes gallegos.
1: Sí, pero
0: vamos a los que vamos a unir a nuestro compañero Nacho Vladi, que ya está acá.
1: Claro, poné la música, no, a Nacho no lo vas a poner a Cucurella, Nacho te lo vas a sacar.
0: Nacho, ¿cómo le va? Hola, ya Nacho. Te la sabes.
2: Buen martes.
0: Buen martes. A la de Cucurella.
2: Sí, ya la conozco desde la Eurocopa, la conozco.
1: Está vestido medio de español.
0: No. Bueno,
1: parece la camiseta de España esa, ¿o no?
0: O sea que esa canción ya viene de larguísima data.
2: Sí, ya.
0: O
2: ya
0: sea, no es algo.
2: Fue en la Eurocopa de 2024, hace un par de años.
1: Pero a ver, y yo creo que debe ser de lo más gracioso que
0: y
1: tiene.
0: ¿No pudieron España inventar algo dicen, mejor en cuatro
2: por
0: años?
2: Eso dicen, Haaland tiembla que viene Cucurella, dice.
0: Haaland
2: tiembla que viene Cucurella.
3: 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Cucurella se bebe una estrella. Jala tiembla que viene Cucurella. Jala tiembla.
1: Y ese es él.
3: Toma una galleta.
0: Toma una galleta. Qué bueno.
1: Ni las rimas es que cuando.
0: A mí lo que me mata es que todos los que lo acompañan se matan de risa.
1: Sí, bueno.
0: Y uno dice,
1: bueno,
0: ¿de qué se ríen?
2: Es otra cultura. Bueno,
1: es otro tipo de humor.
0: Pero bueno, vamos con la. Esa era la presentación de los chistes.
1: Sí, era para
0: ver. Voy con el mío, voy con el que sigue.
1: Dale, a ver.
0: ¿Cómo te das cuenta en un salón de clases?
1: No, pará, te tenés que decirlo entonando la música. ¿Cómo te das cuenta?
0: ¿Cómo te das cuenta en un salón de clases que hay un gallego? Porque es el único que borra cuando la maestra borra el pizarrón.
3: ¡Cucurella!
1: Nacho, si querés renunciar en este momento, podés hacerlo desde toda mi solidaridad.
0: ¿Por qué los gallegos hacen las ventanas redondas?
1: ¿Por qué?
0: Para que entre el sol.
1: Cucurella.
0: No, bueno, ellos tienen argentinofobia.
1: Bueno,
0: así
1: nos reímos con.
0: Con. Un saludo que para todos. Además volvemos a rescatar la actitud de Cucurella.
1: Sí, totalmente.
0: Que por lo menos tiene una lucha.
3: Cucurella se come una paella.
0: Es buenísimo. A partir de ahora, con eso vamos a presentar a nuestro compañero Ignacio Nacho Vladi, que no nos trae chistes de gallegos ni la canción de Cucurella, sino la información deportiva.
1: Claro, no está para chistes, Nacho.
0: No está para chistes, información deportiva.
2: ¿Cómo les va?
1: Buen día.
2: Buen martes para todos. Bueno, continuamos ya
0: Pero se está riendo de mis chistes.
2: Un poquito más tranquilos, ¿no? Dejando un poco atrás de a poquito.

0: Ya pasando un poco de página a lo que fue la jornada de ayer, que creo que fue la más dura, de tener que repasar un poco todo lo que había ocurrido el domingo. Bueno, hoy ya un poco más tranquilos con el regreso finalmente ayer por la tardecita anoche, la llegada de la selección argentina a suelo argentino, con la recepción, posteriormente lo que fue la caravana. Creo que nada, fue lindo ver a la selección llegar de esa manera, de disfrutar a su forma, imagino, con mucha tristeza, con mucha frustración, pero poniéndole el pecho y sobre todo recibiendo entre los dos, ¿no? Entre la gente recibiendo la selección y también la selección recibiendo lo que es el cariño de la gente que lo fue a visitar en lo que fue esta apertura. Lamentablemente, ya lo que decíamos ayer, no pudieron estar todos los jugadores, no pudo estar todo el plantel. Lógicamente cada uno tendrá sus cuestiones también personales después de lo que fue la finalización del Mundial. Tendrán que volver a sus lugares de residencia. Uno no sabe bien las cuestiones particulares, pero lógicamente algún tema habrán tenido para que no estén todos presentes en la jornada de ayer. Bueno, el caso de Lionel Messi, que también ya llegó a Argentina. Ya dábamos al final del programa de ayer la información de que iba a venir a Argentina finalmente, pero que lo iba a hacer junto a su familia y que directamente iba a viajar hacia Rosario. Bueno,
1: Nacho, todavía no dimos nuestras opiniones. Supongo que va a venir Luis Aventura también para opinar de eso, pero del recibimiento que tuvo la selección argentina el día de ayer, que estuvo un poco a la altura de las circunstancias. Todos hubiésemos querido un poco más. Pero al menos lo que hizo el gobierno nacional, estuvo usted presente con los granaderos.
0: Sí. Creo que no había tampoco. A ver, imagino que la AFA debe funcionar como un órgano, ¿eh? Entonces, imagino que no había muchas ganas tampoco de festejar. Por parte
1: se notaba
0: de
1: en las caras de los jugadores.
0: Argentino.
1: En las caras de los
0: no
1: jugadores.
0: No había muchas ganas de festejar. Que no tiene que ver con la gente, ¿no? Creo que tiene que ver con una situación de frustración y sobre todo tristeza que han tenido los jugadores, que uno lo mira en retrospectiva, pero imagínate un grupo de jugadores que ha ganado todo en los últimos años, lo difícil que es haber perdido esta final. Porque uno siente el golpe de otra forma, tal vez cuando ya ganaste todo, cuando ya saboreaste toda la victoria y cuando pensás que lo tenés ahí otra vez. También imagino una cuestión que tiene que ver con el propio deportista sentirse no haber estado a la altura de la final, por cómo se dio el partido, por cómo fue superada la selección argentina.
1: Nacho, me parece súper importante lo que estás diciendo en términos del enfoque que siempre le damos a cada uno de nuestros análisis y que tiene que ver también con la salud mental y la posibilidad de superar la frustración. Digo, tampoco podemos esperar. Primero, que estemos todos felices el día de ayer, porque teníamos mucha expectativa depositada sobre lo que podía pasar el domingo. Imagínense los jugadores, digo, hay también ahí que observar y sirve mucho también para aprender acerca de cómo asimilar procesos de frustración, sí, que no son nada fáciles, pero son parte de la vida.
0: Sí, sí, totalmente. Y yo creo que día a día va a doler un poquito menos. Si bien nos va a doler toda la vida esta final, porque creo que de todas formas vamos a recordar con cariño este Mundial, por lo que fue el Mundial de Messi, por algunos partidos históricos como es el caso de la victoria frente a Inglaterra. Creo que se lo va a recordar con cariño este Mundial, pero bueno, no deja de ser una derrota en la final, sobre todo en la circunstancia en que se dio. Creo que los propios futbolistas todavía están tratando de procesar todo lo que ha pasado. Todo también a esto se le suma, si quieren, porque los futbolistas no. Si bien generalmente se habla que viven una burbuja, son personas que viven y que muchas veces consumen las mismas cosas que nosotros consumimos. Entonces, por ejemplo, hoy lo decía recién cuando apenas llegué, que por cuestiones de trabajo, lógicamente, no podemos prescindir de una herramienta como lo es Twitter. Yo, en mi caso personal, eliminé X luego de la final del Mundial por una cuestión de que no quería envenenarme,
1: salud mental, justamente.
0: No quería leer cosas que yo sabía que iba a leer si es que entraba la aplicación, por lo tanto la desinstalé y me la instalé. Hoy,
1: y fue una mala
0: cuando
1: decisión.
0: Me desperté, Y uno entra y realmente es inentendible la cantidad de cosas que hay allí, la cantidad de desinformación.
1: Creo que argentinofobia hay.
0: Sí, sí, a ver, algo que realmente no tendría que haber escalado más allá de lo deportivo, bueno, hoy parece ser que Argentina es objetivo de todo el mundo, ¿no? No se termina de entender por qué y bajo qué fundamento.
1: Les quiero contar algo, aparte.
2: Yo sumo algo, nada, de ahí, a ver, yo saben ustedes que yo soy medio progre, etcétera, etcétera, pero la progresía estúpida. Que creo un poco, a ver, hay una mezcla de cosas, ¿no? En el mundial, qué sé yo, es un compendio de muchas cosas, muchas veces se mete el dedo en la llaga y la política, y se mete la política y un montón de cosas más. Pero las estupideces que vimos, yo creo que uno hace bien, como dice Nacho, soltar un poco algunas herramientas de las que se nutre, porque se va a hacer mala sangre, aunque después vuelva un poco, cuando nos pase un poco el dolor de la frustración, nada, uno se mete un poco en esas aguas. Pero la progresía estúpida de que hemos visto en estos días de criticar a la Argentina y sobre todo de haber puesto el mote, si hay algo que quizás nos duele es a ver que nos tilden de racista. Y uno ha visto la publicación de un tipo como Samuel Jackson, digamos, uno de los Avengers, viste que está ahí con todas las cosas, y haber hecho un posteo con la camiseta argentina y basado en su película o en la película Django sin cadenas, y decir y tildar a la Argentina el país más racista, es una idiotez tremenda.
1: Totalmente.
2: De un movimiento pseudo progre, que estás hablando y diciendo estupideces sin saber. Yo no digo,
1: por ejemplo, ayer vi.
2: Hay comportamientos racistas, sí, muchas veces pasa, son individuales, pero no estamos hablando del colectivo argentino.
1: No analizaron un segundo nuestras características antropológicas.
2: O sea, que a veces uno decís, pero no podemos contestar semejante ridículo. Pero cuando un tipo de la envergadura de actor que es, de lo conocido que es, de lo masivo que es, lo que representa, y se pone una foto con la camiseta argentina y dice una idiotez tan, pero tan grande, cuando hay otros países que sinceramente le podés señalar con el dedo de racismo.
1: Y hay otros
0: pero además, lo que voy, yo lo decía después del partido contra Egipto, propios futbolistas de Egipto, imagino caliente por la derrota y demás, diciendo que la FIFA beneficia a Argentina. Eso es lo que iba yo cuando analizaba ese partido, que decía que uno puede entender la chicana, puede entender la carga, puede entender muchísimas cosas que se puedan dar en redes sociales, pero cuando llega a los protagonistas, cuando llega a gente que influencia a otras personas, cuando llega a grandes medios de comunicación, es ahí donde realmente llama la atención, y cuando nos planteamos ya prácticamente vale todo, no pasa nada, no
1: Totalmente.
0: Hay repercusión o no hay no hay una pena para nada de lo que se dice todo gratis. Después, total, si es verdad, no es verdad, no pasa nada. A nadie le importa chequear la información. Yo creo lo que quiero creer y no me importa si del otro lado quiero dañar a alguien o estoy dañando a alguien o estoy manchando a alguien. No me interesa. Yo digo lo que digo porque lo puedo decir y listo.
1: Y quiero agregar una cosita que a veces, y me uno a la indignación de Ernesto del Medio, porque ayer vi, por ejemplo, una legisladora española, una legisladora campeona del mundo en estos momentos, haciendo un análisis de la aparición del hermanito de Yamal en los distintos medios de comunicación y demás en términos del mundial. Y decía, una barrabasada que se disfraza de progresismo, que muchas veces roza el límite de lo contrario a lo que quieren expresar, diciendo que qué lindo que es que aparezca un niño negro de 5 años, hermano de otro niño negro. Estoy poniendo palabras en mi boca que dijo una legisladora española, quiero decirlo, después voy a buscar el video, porque no hay otras apariciones en la televisión de niños negros que no sean muertos o en guerra. La verdad que el progresismo de esa legisladora en particular, que no puede ver que hay una situación de amor, una situación familiar, un niño de 5 años apoyando a su hermano que nada tiene que ver con su color de piel, la aparición en los medios de comunicación.
2: Ese es el tema. A ver, el progresismo berreta, voy a hacer una palabra, perdón.
1: Berreta, totalmente berreta.
2: A ver, berreta y voy a hacer una palabra, el progresismo boludo.
1: No
2: ayudan nada a las verdaderas ideas de lo que se fomenta desde el progresismo o desde la inclusión. Entonces después viene el tipo quizás más de la derecha, etcétera, y te dice, che, pero y tiene razón, o sea, le está dando justificación. A ver, nosotros llamó el Jackson, no nos escucha ni nada, seguramente no. uno va a decir, claro, acá tuvimos una senadora o vicegobernadora de Mendoza que lo que dijo es estúpido, idiota, y fue repudiada. Sí. O sea, digo por no ir al otro con lo que pasó con la senadora paraguaya, ¿no? En otro ejemplo de lo que dijo sobre Mbappé, y que Mbappé y Francia salieron al cruce y nos pareció muy bien, y etcétera. Pero no podés hablar de un país que si vos venís acá, te invitamos a un asado al día siguiente y venís, hermano, y
0: por ejemplo, en esa situación particular, vamos. Lo que alguien que actuó bien, Mbappé, en ese sentido, fue decir, en su cruce, decir, usted no representa al ciudadano paraguayo, usted no lo representa.
1: Totalmente.
0: Usted, como en todos lados del mundo, hay gente que pobre no le da la cabeza o tiene este tipo de actitudes que no son normales o no son bien recibidas por nadie. Pero uno no puede catalogar o ponerle una etiqueta a un país por este tipo de situaciones.
1: Ahora sí hay una cuestión, Nacho y Ernesto, que me encanta este debate y que lo tengamos aquí públicamente, y ojalá quienes nos están viendo puedan también dejarnos su opinión. Pero hay una cuestión que sí hay que ver y que ayer analizaba un periodista deportivo, que quizás vos, Nacho, lo debes saber y lo has visto, respecto de aquellas selecciones, como por ejemplo la de Francia, la de Inglaterra y algunas otras que tienen gente de color, no sé cómo se dice en términos correctos, pero gente negra en sus selecciones. Y que por supuesto son ciudadanos de esos países porque son productos de los procesos colonizadores que esos países han tenido sobre todo países africanos. ¿Cuál es la cuestión aquí? Que está buenísimo que eso pase, que está buenísimo que en la foto de Francia la mitad del seleccionado sea afrodescendiente, está buenísimo que en la foto de Inglaterra la mitad del seleccionado sea afrodescendiente. Ahora bien, o en la propia España, el mejor jugador es hijo de marroquíes, es hijo de los mal llamados moros en el propio territorio español. Ahora bien, cuando uno va a ver la foto de esos países, de aquellos que toman las decisiones, por ejemplo, llámese primer ministro, por ejemplo, llámese legislatura, congreso, lugares donde se toman las decisiones, CEOs empresariales, ¿ustedes vieron algún afrodescendiente en el Congreso español? ¿Ustedes vieron algún primer ministro afrodescendiente en Francia? ¿Ustedes vieron algún parlamentario afrodescendiente en Francia? Bueno, entonces estaría buenísimo que todo ese orgullo que manifiestan por sus ciudadanos afrodescendientes, que son producto de sus propias colonias, también estén en la toma de decisiones de esos países.
2: Totalmente. Me parece nada, un buen razonamiento ese. Y insisto, a veces uno se toma estas cosas para contestarle a cosas que ni se merecerían ser contestadas, pero hubo turno en la campaña. A ver, yo insisto, en redes no representa a todos. No representa lo que dice alguien en redes.
0: No representa.
2: Y a veces es un micronicho, etcétera. Pero uno, ante el agravio gratuito y demás, debe dar también una defensa, aunque no se necesite. Nada, porque te intentan apañar, qué sé yo, el logro colectivo de una representación, que es la selección argentina representando un país, tratar de empañarlo con un montón de cosas, qué compramos, qué hacemos, qué es la FIFA. Después te dicen el equipo, la final patética de la Argentina, y te muestra que patearon 20 veces al arco. Hermano, o sea, y esto es, Nacho, podemos en el debate futbolístico, ¿no? Que lo mechamos y decimos, bueno, pero si fue tan patético, ¿por qué a la selección española le costó 116 minutos meterle un gol? Entonces, exacto, quiere decir que también tu ataque y no funcionó del todo bien. Y digo, esta es una respuesta a ciertos programas de debate futbolístico que hay en la Madre Patria.
0: Sí, parece que se festejó más la que pierde Argentina que gana,
2: sí,
0: España.
2: Sí, póngase en la Argentina, o sea, con la hidalguía que llegó, jugábamos los partidos que dimos vuelta. Es cierto, con virtudes, con defectos, con malos partidos, con buenos momentos y con malos.
1: Y con todo lo que somos los argentinos.
2: Defendió su título con honores y entregó la Copa en el último partido y en la final. España, Nacho, cuando le tocó defender su título con esa gran selección del 2010, y fue, si tenemos que calificarnos en estos términos de patético y demás, ¿qué fue lo de España en 2014? Cuando tuvo que defender, cierto, ahora esta selección campeona tiene mucho talento juvenil, le va a tocar en su casa también defenderla, quizás pueda ser bicampeona después de mucho tiempo, pero nada, festejen, celebren, no nos miren a bueno, nosotros.
0: A eso lo que iba a ir, que parece ser la situación o la frase que dice del segundo nadie se acuerda. Bueno, parece que todo el mundo se va a acordar más del segundo sí. que del primero en este sí. caso, porque hablan únicamente de que perdió Argentina y no de la gran victoria de España. No, y hablo de medios españoles.
2: Pero aparte,
0: hablando más de Argentina que de sus sí, propias selecciones.
2: Reconozcan, Messi, qué sé yo, un pibe no entre comillas, ¿no? De 39 años, que tuvo un mundial bárbaro, que saludó, me quedo con los gestos de muchos jugadores que fueron llamados, que los fue a saludar a Messi y otros también en medio de los festejos. Yo me quedo con esas cosas, no con los imbéciles que están, muchas veces sobran, y a veces nosotros somos imbéciles también, es cierto, y hay que reconocerlo, pero muchachos, al que le quepa el sayo que se lo ponga, aunque no me escuchen. Disfrute.
1: Y tengo otra cosa que contarles que les va a disparar. Un chiste. Y después le vamos a decir a Nacho que nos dé los títulos, porque este debate es muy interesante y yo creo que del otro lado la gente también quiere hablar sobre estas cosas, porque todos nos estamos embroncando al ver las redes sociales, sobre todo X, que ahora Nacho va a pensar si lo vuelve a bloquear.
2: Que yo tengo que sobre redes, a mí que todos creo que nos dimos manija en YouTube, si seguimos algunos blogueros y demás, gente que tuvo la suerte de estar ahí en la cancha y mostrar todo lo que fue el estadio, la cantidad de personalidades que había y demás. Yo sigo a un gran narrador, me gusta mucho sus videos, lo que hace, se llama Miguel Ángel Román. Uh-huh. Él trabaja para la cadena de ZN, creo, y transmite. Todavía lo tengo ahí guardado en ver más tarde, está su narración y su partido de la final con la Argentina. Todavía no me animo a verlo porque es como la idea.
1: Para que te levante la presión. Pero me contó ayer una amiga que tengo viviendo en México en estos momentos, que iba a su clase de inglés y que en su clase de inglés, en uno de los ejemplos, pusieron un meme que decía, en inglés obviamente, sí. El mundo ahora... que los argentinos no ganaron el mundial y pusieron esa imagen de los Simpson del mundo sin abogados, de todos de la mano y todos buenos y lindos. Bueno, no sé, hay una argentinofobia que realmente no es concomitante con lo que somos los argentinos, al menos para con los mexicanos.
0: Sí, por eso digo, uno puede ser caso omiso de este tipo de situaciones porque son cosas de las redes sociales, pero creo que ya ha escalado a un punto que uno no puede tampoco dejarse vilipendiar de esta forma, dejarse golpear en el piso porque, creo que están deshumanizando a todo un país y...
2: No, totalmente. Quiero marcar de cosas positivas, ¿no? Porque nada, en esta cosa de seguir gente, de ver videos, de cosas que me interesan, veía un muchacho, yo lo sigo porque el tipo son peruanos, hacen así trabajo de sonidos y demás, tienen equipamiento, y hacen siempre blog con sus trabajos. Y les tocó poner una pantalla para ver el partido en un lugar de Perú, no me acuerdo ahora el nombre, un lugar muy lindo. Y me emocioné porque todos ellos estaban con la camiseta de Argentina y demostrando, y sufrían por la Argentina, hinchaban por la Argentina, estuvieron tristes por la Argentina. Entonces digo, hay muchos países que también nos apoyan, para traer esto. Perú siempre fue como un aliado desde el 6-1
1: a Perú, el niñito ese, el niñito boliviano que se hizo la camiseta él de Argentina y se aprendió el himno y lo cantaba emocionado, sí, en la mitad del altiplano boliviano, solito. Hay cosas que realmente a uno le erizan la piel y realmente nos representan como argentinos. Sí, ojalá se den la posibilidad de conocernos.
0: Como también hay mucha gente del exterior, mismos españoles que no han estado defendiendo las últimas horas. Hay gente de todo en todo el mundo, es la realidad.
2: Y aparte lo que genera Messi, cuando uno veía la cantidad de camisetas de gente, en estos blogs de gente que estuvo en el estadio, la cantidad, realmente argentinos muy pocos, o que fueron de aquí, ¿no? Que pudieron conseguir entradas y estar, pero la cantidad de personas de otros países con la camiseta, quizás no sienten el fútbol fanatizadamente como nosotros, porque es otra costumbre, etcétera. Pero la cantidad de camisetas de Messi, de gente, ¿no? Yo me quedo con eso.
1: Sí, no nos enojemos tanto y vamos a escuchar los títulos, si le parece,
0: bueno,
1: señor Ignacio.
0: Sí, vamos a dejar
1: ¿de
0: ya
1: qué vamos a hablar
0: de
1: hoy?
0: De a poco, por lo menos yo voy a ir dejando de lado el Mundial.
1: Sí. Un poco de catarsis.
0: Y voy a meterme ya en lo que será el regreso del fútbol argentino, gente.
1: Vámonos.
0: Vuelve el fútbol argentino.
2: Y después decime cuándo juega Estudiantes de la Plata.
1: El fútbol...
0: Vuelve el fútbol argentino. En el caso del fútbol de primera división, sabemos y hemos estado repasando que la Primera Nacional ha continuado con su competencia, ha tenido tan solo un fin de semana de descanso, pero continúa el torneo de la Primera Nacional. El domingo se va a estar presentando Colón, luego de lo que fue la caída frente a Ferro. Se estará enfrentando contra Chaco Forever en esta nueva fecha 22 del torneo de la Primera Nacional, donde en la fecha 21, recordemos, con esto que ocurrió con la llegada de la selección argentina al país, finalmente la AFA decidió suspender la actividad que había para el lunes, por lo tanto la continuidad de la fecha 21 de la Primera Nacional y también la actividad de este martes. Por lo tanto, lo que era la Supercopa Argentina que estaba estipulada para la jornada de hoy, el enfrentamiento entre Estudiantes de La Plata e Independiente Rivadavia no se va a jugar en la jornada de hoy, no sabemos cuándo se va a jugar, así que bueno, pero de todas formas, pese a que no haya actividad en la jornada de hoy, ya comenzarán lo que es el torneo clausura, ya este fin de semana, ya a partir del jueves comenzará la actividad dentro de la primera división del fútbol argentino. Se va a estar presentando Unión, tenemos novedades para repasar porque presentó muchas caras nuevas en las últimas horas, algunos otros que faltan oficializar y otros que están al caer. Vamos a hablar del equipo de Madelón, que Madelón, entre comillas, si bien está entrenando, no sabemos en qué situación está su contrato también. Pero bueno, vamos a hablar porque hay novedades que tienen que ver con las inhibiciones de cara al partido del próximo viernes. Pero bueno, más allá de esto, tenemos actividad de Copa Sudamericana, por ejemplo, en la jornada de hoy. Vuelve de lleno ya lo que es la normalidad dentro del fútbol argentino y el fútbol Conmebol y todas las federaciones internacionales que tiene el mundo. Así que, más allá de todo eso, seguramente estaremos repasando alguna que otra cosa. Sabemos que tenemos fin de semana de Fórmula 1 antes de este receso de un mes sin actividad. Así que hay bastantes cosas para hablar, más allá de que es toda, vamos dejando de atrás el Mundial, hay bastantes cosas para repasar a lo largo de esta mañana. Y tenemos una sorpresa con Vinicius Junior, para aquellos que no lo pudieron ver.
3: Información, ¿qué tal? Buen día a todos. Tenés información,
0: la espectacular. De Vinicius.
1: ¿Qué pasó?
0: Es espectacular.
3: ¿Puedo anticiparte algo, Nacho Vladi? ¿Te puedo decir Vinicius sobó Vinicius? Así te lo anticipo. Así
0: para
3: te
0: mí
3: lo
0: es un club. Con eso
1: bueno, un holograma, como decimos. Pero bueno, Luis, ¿le parece que a las 10:33 de la mañana busquemos el primer
3: corte? Por supuesto.
1: El segundo corte.
3: Pensé que cerramos con un chiste de gallego.
1: Vamos a cerrar con Cucurella.
3: Bueno, está bien. Tengo muchas cosas de Cucurella.
1: Se come una estrella.
3: No nos olvidemos de la estrella culona que descubrimos en las aguas profundas de Mar del Plata.
1: Capaz es esa la que se tragaba Cucurella. Vamos al corte, enseguida volvemos con más.

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0: 32 minutos pasan de las 10 de la mañana y venimos con delay, venimos un poquito retrasados en nuestra programación, pero vamos a hablar de temas importantes para la ciudad, porque ya estamos viendo que se aproxima este fenómeno del Niño, pero además de eso, en la ciudad de Santa Fe se están haciendo obras importantes en cuanto a la infraestructura y el impacto urbano, y está en comunicación con nosotros para hablar de algunas de ellas Eduardo Rudy, quien es el secretario de Desarrollo Urbano y Gestión Hídrica de la ciudad de Santa Fe, quien amablemente nos atiende. Hola Eduardo, ¿cómo estás? Natalia Bedini y todo el equipo, te saludamos de este lado.
1: Hola Natalia, un saludo a vos y a todo el equipo.
0: Buen día. Bueno, Buen día. Tenemos dos obras muy importantes de las cuales queremos saber un poco más. Sabemos que se han abierto algunos procesos licitatorios. Hablamos puntualmente de esta obra que va a tener una inversión de 430 millones de pesos y que busca detener la erosión aquí en el puerto de Santa Fe. Contanos un poco de qué se trata y cómo va el proceso de esta importante obra para la ciudad.
1: Bien, mira, en principio es la descarga de uno de los desagües nodales de toda la cuenca del centro y la parte cercana, digamos, al puerto, que es el desagüe de La Rioja. Lo conocemos así, ahí hay una alcantarilla que ha generado con el tiempo algunos desgastes producidos por la erosión, bueno, bajantes de ríos y demás, y en un acuerdo del gobernador Puyaro con el intendente Poletti, se destinaron fondos para la ejecución, para reparar esa descarga del desagüe. Eso está ya próximo a licitarse en días. Ya van a saber que, bueno, se hizo llamado, se van a hacer la apertura de sobres, una vez que la comisión evaluadora dictamine quién ejecuta la obra. Se ejecuta, creo que son 65, 70 días.
0: Eduardo, sin dudas es algo muy importante para la ciudad de Santa Fe tener justamente los desagües y lo que tiene que ver con la erosión del río, que es parte característica y antropológica de nuestra ciudad, preparado y correctamente en obra. Quiero preguntarte cuántos años hace que no se reparaba particularmente ese sector y cuál es el plazo que tienen pensado o esperan en el cual se termine esta obra.
1: Mira, en principio esa descarga ha tenido alguna reparación menor. Esta es una reparación más importante que comprende un poco conformar el talud, defender un poco la parte de hormigón que termina siendo el cabezal de descarga del desagüe. Está en el dique del puerto. Esto es reforzar el sistema hídrico. Esto no nos genera una complicación directa ante la crecida del río. Creo que es una oportunidad que nos tomamos como una posibilidad de ir restableciendo todo el sistema de desagües de la ciudad, como bien dijiste. En principio también comunicarte que desde el municipio nos venimos preparando conjuntamente con provincia por el fenómeno del Niño en distintas cuestiones que tienen que ver con, bueno, mantenimiento de las defensas, que habrán escuchado que lo venimos diciendo con el intendente Poletti y con el gobernador. Las limpiezas, el municipio invierte más de 3.000 millones anuales en limpieza de desagües, en canalización, de todo lo que significan canales a cielo abierto, el mantenimiento de los reservorios, y también tener un protocolo y un plan de contingencia para ir definiendo acciones cuando tengamos que digamos enfrentar un evento que puede llegar a ser de magnitud en función de lo que dicen los organismos oficiales, ¿no? Adelina, el CONAE, la gente que hoy dan datos confiables y sabemos que un Niño puede tener una crecida importante. Ante eso, el municipio está preparado de la mano de provincia en este tipo de situaciones.
0: Eduardo, ¿cuál es el plazo en el cual se espera se realice esta obra y cuándo comienza el proceso licitatorio?
1: Mira, una vez que nosotros abrimos los sobres, hay menos de una semana y media para que ya la comisión dictamine, así que en breve, en agosto, estaría adjudicándose, y es una obra que depende de más o menos un plazo de ejecución de 2 a 3 meses.
0: Eduardo, hay otra obra que nos interesa y que estuvimos siguiendo también un poco el historial de lo que viene pasando con el Parque Garay, pero Bien. Se ha tomado la decisión de remodelar el piletón de este emblemático e histórico parque de nuestra ciudad. ¿Cómo será el funcionamiento y qué actividades podrá albergar?
1: Perfecto, mirá, ayer mismo hicimos la apertura de sobres, hubo 7 propuestas, es un presupuesto oficial de 1.768 millones, hubo 3 propuestas por debajo del presupuesto oficial, ya la comisión se conformó y está trabajando en los procesos de verificación de antecedentes de cada una de las ofertas para después hacer el proceso de ejecución. Es una obra que tiene que ver con poner en valor o remodelar, vamos a llamarlo así, el piletón, tan categórico de nuestro Parque Garay, para ponerlo en un concepto de pileta recreativa. ¿Qué queremos decir con esto? Que el piletón va a tener un uso los 365 días del año. En el verano se llena de agua y cumple la función de natatorio, de espacio recreativo y de agua para que los vecinos puedan refrescarse en el Parque Garay como lo hacen siempre. Una vez terminado el periodo estival, se desagota el agua y termina siendo un espacio multifunción, que pueden hacerse actividades recreativas, deportivas y culturales. ¿Por qué? Porque esa losa que va a ser el vaso, o digamos el contenedor del agua para el balneario, termina siendo ya en temporadas de invierno, primavera y otoño, posible para que los vecinos vayan, tomen mate, los chicos vayan en sus bicicletas y puedan recorrer ese sector que tiene 80 metros de diámetro y que da un lugar significativa dentro de nuestro querido Parque Garay. Esto es una obra, quiero decirlo porque es importante, de las 5 obras que se van a ejecutar en el Parque Garay. Reconocer también el apoyo de la provincia en un acuerdo que se hizo cuando se definió la construcción de la primera estación policial en la ciudad. Ahí la municipalidad, a través del consejo, cede un terreno y en compensación de esa cesión del terreno para la estación policial, se definieron obras prioritarias para el Parque Garay. Una es los piletones, otra es la plaza de juegos, o digamos un gran parque de juegos que vamos a hacer en el parque también, una pista de ciclismo que va a retomar un poco una pista histórica que tenía la ciudad en ese lugar, y también la ampliación de Musa, y la decisión de recomponer un espacio que antes había sido un jardín japonés, que tenía también el Parque Garay y que trabajando con las instituciones decidimos también invertir para recrear un espacio de un paseo que tenga que ver con esa tradición de los japoneses en un lugar donde tiene una calidad no solamente arquitectónica y de sentido patrimonial, sino de una arboleda de gran calidad en la ciudad.
0: Qué lindo todo lo que nos contás, Eduardo. Amamos el Parque Garay, así que nos das un poco de ansiedad con esto de las obras que se van a poner en marcha. Pero quiero preguntarte acerca particularmente de tu gestión, de la gestión hídrica, sobre todo, que es algo que siempre ocupa y preocupa al santafesino de a pie, porque, sabemos el historial que tenemos con los ríos, el agua, las lluvias en nuestra ciudad. Y si tendrías que marcar distintos hitos desde que te tocó llevar adelante esta gestión en desarrollo urbano y gestión hídrica particularmente, ¿cuáles serían esos hitos, esas obras importantes que se hicieron en el último tiempo para cuidar a Santa Fe, sobre todo el agua?
1: Bien, mira, muy importante lo que planteás. Primero decirte que hace 30 años que no se conformaba todo lo que es los 67 kilómetros que tiene de defensa la ciudad de Santa Fe, incluso que componen los 110 kilómetros de defensa que tiene a nivel, digamos, ya metropolitano la ciudad y todas las ciudades vecinas. Eso, en una decisión provincia-municipio, ya está ejecutado. O sea, las defensas tienen las cotas adecuadas y están preparadas para las crecidas de los ríos. Por otro lado, profundización de desagües que ha hecho tanto provincia como municipio, importantes para el drenaje, la recomposición de las estaciones de bombeo, la preparación de cada uno de los 52 puntos de bombeo que tiene la ciudad y un trabajo denodado de mantenimiento de lo que significa canales y desagües dentro de la ciudad. Porque no nos olvidemos que si tenemos un evento de ríos altos y lluvias, como se viene dando en los fenómenos que se anticipan de intensidad, debemos estar preparados, y así lo estamos, para poder evacuar el agua desde los reservorios hacia los cursos de río.
0: Eduardo, hay algunas cuestiones también que tienen que ver con la gestión y que conllevan también la articulación, por ejemplo, con las empresas de limpieza con las cuales el municipio terceriza, por ejemplo, la recolección de residuos. ¿Cómo es allí el trabajo combinado de tu secretaría con quienes deben, por ejemplo, limpiar desagües, calles, para que no tengamos riesgo de inundación? ¿Y cómo es el equipo con el cual trabajas de tu secretaría? Quiero decir, ¿hay alguna empresa tercerizada o se trabaja únicamente con trabajadores municipales?
1: Mira, es muy bueno lo que planteas. Nosotros tercerizamos el sistema de limpieza de canales y desobstrucción de desagües, y en una tarea, porque somos un equipo en el municipio, combinada con la secretaría que toma gestión urbana, que toma toda la parte de ambiente y demás, hacemos los trabajos coordinados para la limpieza de las bocas de tormenta, todo lo que es el barrido, de lo que significa lo que está en la calle. Todo lo que está en la calle, si no lo sacamos, no lo mantenemos, y tenemos también como ciudadanos una vinculación y una responsabilidad cívica de no dejar los residuos en la calle, termina yendo a los sistemas de drenaje. Esos sistemas, si llega la basura, terminan siendo obstruidos o dificultan, digamos, el drenaje a los reservorios. Entonces es fundamental el trabajo coordinado. De hecho, lo venimos haciendo, lo estamos reforzando, está terciarizado por las áreas de gestión, tanto de ambiente como las áreas que me tocan en pertinencia y en responsabilidad. Así que venimos trabajando en ese sentido. Por supuesto, estamos en un tiempo donde tenemos una ventana de 3 meses para ir preparándonos en un montón de cuestiones. Quiero decir que en invierno llueve menos, a eso vamos, pero hemos tenido lluvias arriba de 120 milímetros, y bueno, el sistema hídrico funciona, el agua llega a los lugares que tiene que llegar, y las estaciones de bombeo están preparadas para evacuar el agua. Cuando los ríos están altos, el sistema tiene que trabajar de manera mecánica. Todas las estaciones de bombeo y puntos de bombeo deben impulsar el agua de la ciudad y sacarlo al río. En ese sentido venimos trabajando las empresas de limpieza, las cooperativas o asociaciones civiles que hacen el mantenimiento de limpieza, y las terciarizaciones que tenemos con empresas privadas para la desobstrucción de los desagües y la limpieza de canales.
0: Eduardo, ¿hay algún teléfono a donde los ciudadanos puedan recurrir o llamar cuando saben que quizá en su barrio hay acumulación de residuos, lo cual obstruye lo que tiene que ver con la gestión hídrica, lo que tiene que ver con el sistema de desagotes y desagües en nuestra ciudad? ¿O cómo hace la gente también, que muchas veces se encuentra impedida? Y nos unimos, Eduardo, a tu pedido de que la gente también, los ciudadanos y ciudadanas, podamos colaborar con esa limpieza, con ese mantenimiento que el municipio hace y pone un gran esfuerzo allí. Pero ¿cómo hace aquel ciudadano que tiene basura en su barrio y no sabe cómo poder unirse a esa gestión hídrica?
1: Bien, hay una línea telefónica que es la que usamos para cualquier tipo de reclamo que tenga el ciudadano hacia la ciudad. Reclamo, inquietud o propuesta, es el 0800-777-5000. Ahí están las áreas que coordinan directamente ante el llamado al área correspondiente para subsanar, tomar nota y dar respuesta al reclamo solicitado. Es fundamental lo que planteaste, la interacción vecino, municipio, es fundamental para evitar problemas ante una lluvia, ante una crecida y demás. Así que los canales, digamos, de comunicación están abiertos por tal motivo. 0800-777-5000.
0: Eduardo, muchas gracias.
1: Perdón, lo dije mal. 0800-777-5000.
0: Buenísimo, igual lo vamos a repetir y lo vamos a dejar aquí para Perfecto. Que quienes quieran comunicarse con el municipio, les recordamos a quienes nos están viendo y escuchando que estamos hablando con Eduardo Rudy, quien es el secretario de Desarrollo Urbano y Gestión Hídrica, que además de contarnos lo que está pasando con estas dos importantes obras, la que tiene que ver con la intervención para detener la erosión en el sector del puerto y también también las del Parque Garay, que nos generan mucha ansiedad. Nos preparamos para el fenómeno del Niño y nos unimos al pedido de Eduardo a colaborar con el municipio. Eduardo, te mandamos un abrazo grande y estamos en contacto permanente.
1: A disposición y que tengan un buen día.
0: Eduardo Rudy, como les decía, Secretario de Desarrollo Urbano y Gestión Hídrica del municipio de la ciudad de Santa Fe, que nos trae noticias de estas dos importantes obras, pero también, y como lo venimos repitiendo y repitiendo, y espero que en el mes de agosto sirvan estas repeticiones, de que se aproxima el fenómeno del Niño y tenemos que estar preparados en cada uno de los barrios, en cada uno de los lugares de la ciudad, para que no nos sorprenda, y eso es lo que estamos tratando de difundir desde aquí. Pero bueno, son las 10:57 sí. de la mañana, y ahora sí vamos a ir a, si les parece, profundizar sobre los títulos que nos dejaba Nacho hace un ratito nada más.
2: Bien, Natalie, bueno, vamos a hablar de los equipos de Santa Fe. ¿Comienza o vuelve la actividad o el foco? Vamos a ponerlo porque la actividad está mal decirlo, porque como decía anteriormente, Colón continuó con su actividad, pero vuelve el foco en el fútbol argentino. Estará comenzando este fin de semana porque no va a ser en fin de semana, si bien vamos a tener actividad. La fecha comenzará el jueves, ya el jueves tendremos partidos por esta fecha número 1 del torneo clausura de la Liga Profesional. Vamos a hablar primero de Unión, que estará jugando antes, que va a estar jugando el próximo viernes a partir de las 21:15 en el Estadio Ciudad de Vicente López, para enfrentarse contra Platense, contra el Calamar, en el inicio de este torneo clausura, luego de un buen torneo apertura, donde se metió dentro de los 8 mejores, donde terminó eliminando Independiente Rivadavia de Mendoza en la primera instancia de eliminatoria, después termina cayendo contra el equipo que iba a ser campeón de este torneo apertura. Así que con muchos cambios y con muchas salidas, Unión estará afrontando lo que es este segundo semestre, en principio con Leo Madelón. Habrá que ver cuestiones que tengan que ver con la formalidad o la oficialización de la renovación de su contrato para la continuidad durante el próximo periodo. Unión, que como decíamos, se perdió algunas piezas importantes, mientras algunas continúan en la búsqueda de rescindir algunos contratos. Bueno, tuvimos la salida de Mateo del Blanco, de Rafael Profini, de Mauro Pitón, hablando de futbolistas titulares que no van a continuar. También le podemos sumar la salida de Augusto Solari, Franco Fragapane, el caso de Claudio Corbalán, dentro de algunos futbolistas que ha perdido Leo Madelón para este semestre. Y durante las últimas horas llegaron las primeras confirmaciones que tienen que ver con los refuerzos, que tiene este conjunto tatengue. Comenzó con Mauro Luna Diale. También sabemos que, si bien no ha sido confirmado por el club, o no ha sido presentado, mejor dicho, por el club, está el caso de Joaquín Mosqueira, que llega por parte del pase de la venta que ha hecho Unión por Valentín Facendini, otro de los nombres que ha salido en este mercado de pases y que era una variante importante en el equipo. Bueno, Joaquín Mosquera es otra de las caras nuevas. El caso de Ignacio Malcorra, que fue presentado en la jornada de ayer, con también Eric La Perla Ramírez, el delantero que también se va a vestir de rojo y blanco para lo que es el próximo semestre. Delantero que ya dirigió Madelón en Gimnasia, donde le fue muy bien, donde fue tal vez el mejor momento de su carrera, donde también compartió dupla con Cristian Tarragona. Por lo tanto, veremos si puede dejar las mismas sensaciones aquí en Santa Fe. Por lo pronto, Unión continúa en la búsqueda de algunos refuerzos. Se habla, o está al caer muy avanzado, lo de Juan de Dios el Pintado, futbolista también de Gimnasia, que estuvo en Nacional de Montevideo en el último semestre. Veremos si termina llegando en las condiciones que se decía en un principio, que es por tan solo 6 meses, hasta fin de año, el lateral uruguayo. Vamos a ver si eso se termina de cristalizar en las próximas horas. Y también en la búsqueda, si yo no tengo nombres, en lo que es el sector de la defensa. Como decíamos, Valentín Facendini abandonó la institución rojiblanca para llegar a Talleres de Córdoba. Por lo tanto, no va o perdió, digamos, Unión una variante en lo que es la defensa. También a esto le sumamos la salida de Nico Paz. Por lo tanto, todavía no se va del mercado, lógicamente, Unión, y continúa explorando posibilidades para reforzar su plantel de cara al segundo semestre. De cara a lo que será el viernes, hoy ya conoceremos lo que van a ser los árbitros de toda esta fecha número 1. También vamos a conocer lo que va a ser el árbitro en el torneo de la Primera Nacional. Pero hablando un poquito del equipo y ya con algunas sensaciones, sabemos que no va a poder contar con Marcelo Estigarribia, Leo Madelón, porque arrastra una lesión en uno de sus tobillos, lesión que ya viene arrastrando desde avanzada lo que fue esta pretemporada de receso, que le imposibilitó jugar los amistosos contra Rosario Central. Por lo tanto, no va a ser de la partida. Habrá que ver quién es el nombre que aparecería para reemplazarlo, si es el caso de Eric Ramírez, si es que se dan las condiciones para que juegue, ya voy a avanzar en eso, y o si no, Misael Aguirre aparece como otra de las variantes. ¿Por qué decía lo de Eric Ramírez? Bueno, tiene que ver con las inhibiciones que tiene Unión. En las próximas, en las últimas horas levantó la primera inhibición que tiene que ver con esta deuda salarial que se le debía a José Angulo, jugador ecuatoriano que estuvo en institución el año pasado, y recordemos que también está trabajando contrarreloj para levantar la inhibición con Juventud Las Piedras, por una deuda por el pase de Maison Rodríguez. Así que Unión trabajando con eso para que el próximo viernes sus futbolistas o sus refuerzos, sus caras nuevas, se puedan estar presentes para el equipo. Habrá que ver el caso de Mauro Lunadiale, el caso, como decíamos, de Eric Ramírez, que serían algunos futbolistas que podrían aparecer dentro de este equipo. Y mientras tanto, la continuidad entonces de la preparación que seguramente estaremos avanzando a lo largo de esta semana del conjunto tatengue. También el caso, para sumar, de que en el mediocampo, como decíamos, se fue Rafael Profini, se fue también Mauro Pitón. ¿Quién va a jugar? Bueno, en principio, la dupla que ha estado probando Leo Madelón en los últimos días está con Lucas Menossi, que es uno de los futbolistas que ha empezado a ganar importancia en los últimos partidos del año pasado. Del torneo Apertura, del último torneo. Y también, ojito, porque ha empezado a ganar importancia Lucas Ayala, jugador de la reserva, también de las inferiores de Unión. Así que veremos si puede ser, porque hasta se lo toma como posible titular para el partido contra Platense. Así que habrá que ver cómo evoluciona lo que es la actualidad del conjunto tatengue en esta semana de trabajo. Como se me hizo medio largo el programa de Unión, vamos a dejarlo para dentro de un rato lo que va a ser Colón, porque se presenta el domingo también, y algunas novedades también para contar del conjunto sábado. Bueno,
0: impecable.
3: Impecabilísimo. Tengo información.
0: No se ponga nervioso.
3: Tengo información.
0: Bien.
3: Información.
0: Creo que le va a robar información a Nacho.
3: No, primero y principal.
2: ¿Le llegó la foto que le mandé?
3: Sí, ya vamos con Vinicius. ¿Sobo? Si es que es Vinicius, no sabemos. Pero primero quiero pedirle a Nicolás el audio.
0: Sí.
3: De la controladora aérea. Cuando recibe, ya te lo pido, espera un segundito. Cuando el avión.
0: Bien acelerado, Luis.
3: Argentino, que venía con la delegación del plantel y cuerpo técnico y algunos familiares, ingresaba hasta a espacio aéreo argentino. Venía el avión en la ruta, viene pasando por Bolivia. Por eso la controladora aérea que le da la bienvenida al avión es de Córdoba, estaba en el aeropuerto de Córdoba. Ella es Paula Carrabedo. Paula Carrabedo, sos vos del Centro de Control Aéreo de Córdoba. Vamos a escuchar el audio, el fragmento, ya lo vamos a poner. Obviamente está filmado también.
0: Se notaba igual, ¿puedo espolear algo?
3: Sí, por favor.
0: Se notaba que era cordobesa, ¿no?
3: Yo creo que sí.
0: Bastante.
3: Por eso, aguante Córdoba. Aguante el Ferre, la Bola Jiménez, y la selección argentina. Así se recibía a través del controlador aéreo. Paula, le daba la bienvenida al avión que entraba en España.

0: Gracias por defender con honor la camiseta. No nos deben absolutamente nada. Para nosotros, ustedes siempre serán campeones, nuestros campeones eternos. Sean eternos los laureles que la escaloneta supo conseguir. ¡Vamos, Argentina!
1: Seguramente
2: Paula empiece su carrera política ya con este discurso. Vamos a Argentina.
3: Ya reemplaza a Yar Llora.
2: Sí, seguramente. Así que bueno, esta era la recepción de parte de la controladora aérea cuando el avión ingresaba a espacio aéreo argentino.
3: Y después los granaderos y todo lo demás.
2: No, por supuesto. Antes, los granaderos. Seguramente Vladi, cuando llame el presidente, tendrá cosas para decir al respecto.
3: Que decretó y desdecretó un feriado.
2: Sí, ya voy con el reordenamiento de mandíbula del señor Vinicius.
3: ¿Existió eso alguna vez, el decreto y el desdecreto?
2: Sí, no lo sabemos.
3: Una locura. Cosa pero, del presidente Milei.
2: Sobre el Mundial, algunas apostillas. La cantidad de famosos que hubo es sin precedentes. Obviamente, exfutbolistas en distintas transmisiones, políticos. La cantidad de actores de Hollywood, de cantantes, de famosos. Voy a comenzar con uno que estaba bancando la selección argentina.
3: ¿Y viene Seiza?
2: Y puede venir siguiendo, puede seguir viniendo a la Argentina a robar y a llevarse nuestros dólares. Bueno. Me refiero al señor Ricardo Arjona.
3: ¿Estaba?
2: Ricardo Arjona, sí, de hecho hizo un posteo en sus redes. Estaba en la cancha con su hija, gran talentosa. Su hija está trabajando en Andor, la serie de Star Wars. Gran actriz, la hija de Ricardo Arjona, actriz de Hollywood, Adri Arjona. Estuvieron los dos. Ella tenía pintada la banderita argentina en uno de los cachetes. Estaban los dos en la cancha. ¿Y qué dijo Ricardo Arjona? Messi de las cuatro décadas. Tranquilamente sí. Podría cantar ella.
3: Falta para las cuatro décadas.
2: Dijo,
3: acá la hija, lo la hija notoriamente sí.
4: No está muy claro qué fue lo que dijo.
2: Bueno, ellos
3: la
2: dijo,
3: hija
2: no,
3: es mucho más linda que
2: dice, sí, por supuesto, es hermosa. Dice, estoy dolido, ¿cómo no voy a estar? Es un dolor tremendo, vi al equipo poniendo todo lo que estaba en sus manos. Me da mucho gusto porque habla de la pelea que tenemos todos los latinoamericanos. Pelearon hasta el último minuto. No salió como queríamos, pero será a la próxima. Un abrazo. Posteó Arjona, después obviamente saludó a España por el campeonato. Y después también subió una foto que él tiene con la firma de Maradona, que decía con la Le Coq Sportif del 86, que decía a Ricardito con cariño.
3: Ricardito le puso.
2: A Ricardito con cariño.
3: Diego, te amamos por siempre.
2: Así que Arjona estuvo en el MetLife, estuvo en el estadio, de la cantidad de figuras que había viendo el partido.
3: Sí, después vi la cara que metió Shakira cuando hizo el gol España.
2: Sí, con Anya Taylor. Anya Taylor, ella es de descendencia británica argentina, sí. Pero se siente muy argentina, gran actriz.
3: Anya Taylor, que cuando habla en español, habla argentino.
2: Habla porteño, totalmente porteño. Estuvo ella en el palco con Shakira y sí, las caras, ¿no? Cuando hace el gol España es tremendo. Bueno, Shakira que puso su mensaje en la red, ayer lo decíamos, a pesar de tener dos hijos españoles, lógicamente que hay un odio también ahí, una relación obviamente con su ex marido Piqué, campeón del 2010 con España.
3: Que estaba en la cancha y que en el entretiempo se fue.
2: Sí, pero hay que saludar también quien ha posteado, quien estuvo en la cancha, es Michael Bublé. Con Luciana Lopilato
3: estuvieron en
2: el estadio.
3: La vi.
2: Ambos con la camiseta argentina. Lo bancamos a Michael, que dijo, por supuesto, nunca es fácil perder, pero estamos increíblemente orgullosos de esta selección argentina. Y de todo lo que dieron, siempre seremos la selección argentina.
3: Vamos, Michael.
2: Y cerró, por eso amo el fútbol. Durante unas semanas el mundo entero habla el mismo idioma, animamos a diferentes equipos, ondeamos diferentes banderas y contamos diferentes himnos, pero de alguna manera este hermoso deporte nos recuerda que tenemos mucho más en común de lo que pensamos. Cuando el mundo se une, todos ganamos. Bublé, que lógicamente él es canadiense, hinchó por Canadá, pero obviamente por Luciana bancó a la Argentina. Así que Bublé, podés seguir viviendo la Argentina tranquilamente.
3: Totalmente. Y también algo que se vio ayer, sí. Porque se hablaba de hipotéticas o posibles sanciones a los jugadores que no saludaron a Trump. Y ningún argentino no saludó a Trump. Finalmente se vio el video más de cerca y hasta Lisandro Martínez, que decían que no lo había saludado, sí saludó a Trump.
2: Y aparte, ¿por qué
3: muy de mala gana, pero lo saludó.
2: No, pero,
3: el que no lo saludó y además le hizo los deditos, así sí. Por lo bajo, fue Yamal. Lo saludó muy mal y le hizo así por debajo. Hay un video que ahora los fraccionaron a los videos porque se hablaba de posibles sanciones. Tampoco es
2: pero,
3: no saludar a Trump no significa una sanción.
2: No, no, no,

0: ganchadas, no diga ganchadas.
1: Pero se hablaba de posibles sanciones a los jugadores que faltaron el respeto al presidente Trump. A ver, y el único fue Jamal.
0: Yo digo una cosa, me tenés que saludar, dar la mano correctamente, nada, y no mucho más que yo.
1: Pero pues, fue si lo que pasó, no. Digo porque muchos argentinos empezaron a compartir, a ver, Lisandro no los saludó, no los saludó, no,
0: seguramente coincido con Ernesto, con la progresía, como él decía, boludo, que dirá, mirá, está en contra del imperio porque no lo saludó a Jamal, y después Jamal lo termina saludando al rey. ¿En qué quedamos? Y lo abraza al rey como si fuera un brother.
1: El hermano.
0: Claro, entonces, ¿de qué me hablan?
1: Bro.
0: No sean gansos.
1: Por último,
0: lo más llamativo, que es el costado farandulesco de Nacho Madera de Quebracho.
1: Sí.
2: Me parece espectacular. Apasionado.
1: Mira, le va a robar información Nacho Madera de Quebracho.
0: Que ha traído pruebas, porque ha venido, por eso lo felicito, quizás le doy un mardifierro, porque ha venido con pruebas de este reordenamiento maxilar, maxilofacial.
2: Mentoplastía, se llama.
0: Bueno, mentoplastía, o sea, porque tiene que
1: un
0: ver con el mentón.
1: Un compañero de la mañana dijo, se hizo un reordenamiento.
0: Bueno, sí, básicamente es eso, es un reordenamiento.
1: Un reordenamiento de la pera.
0: Yo digo una cosa, esperemos que esto no sea producto de la IA, creo que no.
1: Se rompió la pera literal.
0: Que podríamos ser víctimas de la IA.
2: Sería una gran decepción si es inteligencia artificial. Para
0: un cachito, antes de poner este video, para un cachito, un segundito.
1: Espérame,
0: un último chequeo, Nacho, pará. Necesito saber si el reordenamiento de mentón o la mentoplastía que se hizo Vinicius Junior es real. Tranquilo, estoy preguntando en vivo.
1: Información en vivo, le estamos preguntando al médico.
0: A una fuente, dice sí. El reordenamiento de mentón y armonización facial. Ahí está, esa es la palabra, no armonización. Armonización, es completamente real. Se trató de la armonización de mentón y quijada, la palabra mentoplastía, lo que decía el señor Nacho Madera Quebracho, diseñada para proyectar, definir y dar un mayor contorno a su línea mandibular.
1: Pero capaz se lo hizo con hialurónico nomás.
0: La intervención fue realizada por el reconocido dermatólogo Alessandro Alarcao, quien viajó exclusivamente desde Miami para atender al futbolista. Bueno, a ver, vamos a poner el video. Poné el video, las pruebas.
1: Capaz se lo hizo con hialurónico nada más.
0: No,
2: hialurónico.
0: Es otro.
1: Para mí no es la misma persona, hay fotos de dos personas.
2: Estoy fascinado.
1: Les contamos a quienes nos están escuchando.
2: Tiene la misma nariz.
0: Sí, también que ahí no se ríe, pero ahí no se está riendo.
1: Pero pará, voy a ser mala, pero esa nariz en afrodescendientes es bastante común.
0: No, sí,
1: capaz
0: por supuesto,
1: que no es la misma persona, no sé.
0: Pero tiene los aritos.
2: Hay un video.
0: A ver, ¿tenés el video?
2: Si me dan un
0: sí, ya lo vamos a buscar. Me encantan las palabras.
1: Solo quiero contarle a la gente que nos está escuchando que estamos viendo la foto de Vinicius después de su reordenamiento de mentón.
0: Su armonización. Armonización me parece la palabra excelsa. Pero a ver, no estamos riendo. O sea, justo cada uno hace con su cuerpo lo que quiere. Su cuerpo, su decisión. Su mentón, su decisión.
1: Totalmente, lo que sí.
2: Ahí pasé un video.
0: Ahí está, a ver.
2: A mí lo que me llama la atención. Miremos primero el video. Yo quiero decir algo. Expreso mi inquietud porque me llama la atención.
1: Se sorprendió. Volvió a X, vio a Vinicius con una cara distinta. La gente que lo conoce, no sé si lo saluda por la calle.
2: Es espectacular porque es genial. Otra persona.
0: Sí, total. El mentón te define.
1: El mentón te define.
2: Voy a redoblar la apuesta y voy a decir que le queda muy bien.
0: Vinicius, en su momento él dijo que se sentía como un mentón plus. Exceso de mentón. Y ahora, ahí está el video. Dale audio.
1: Vamos.
0: Sí, es él. A ver si tenemos la oportunidad de escucharlo. A ver qué dice Vinicius.
3: 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Que Deus possa te abençoar sempre. 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Tamo junto aí, amado. Fala, David, feliz aniversário. Que Deus possa te abençoar sempre. 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
0: Não, é outro.
1: Pero que dice? Não se entiende nada.
0: Hay algo de feliz aniversario.
1: No se entiende nada de lo que dice, pero aparte, ay, cómo me gustan los dientes de los afroamericanos.
0: Muy buena dentadura.
2: Esos dientes están hechos.
1: No importa. Muy
0: buena dentadura.
2: A lo que iba es que me llama la atención porque no. Realmente estamos a 21. No me dan los cálculos porque, por ejemplo, el partido contra Noruega, donde Brasil cae eliminado del Mundial, fue el 5 de este mes. O sea, fue hace 16 días.
0: ¿Qué está queriendo decir? ¿Que Vinicius no jugó y jugó otro?
2: Por ejemplo, el día del partido no pudo haber sido.
0: No.
2: Entonces, ¿cuándo fue esta?
0: Sí, pero debe, no, debe haber tenido programas. Se programa en un instante, aparte el tipo dice, pero, te vení que te pago y hacemelo.
2: Entiendo que esté programado desde antes, pero a lo que voy es que ya está así, digamos, no está más hinchado. ¿Dónde
0: no, y bueno, que debe ser algo muy...
2: No, porque no es una operación simple, uno imagina.
0: No, pero quizás sí, quizás no es tan compleja, no lo sé, pero bueno, ahí está, el nuevo Vinicius.
1: El modelo, nuevo Vinicius.
0: Modelo
1: 2026,
0: segundo semestre.
1: Así es.
0: sí. Así es. Sí, segura. Ahora la cuestión es, viste, que en algunos lugares, como acá, para ingresar al puerto, está tu foto. Imagínate en el entrenamiento del Real Madrid, que seguramente el escáner tiene tu foto, te va a decir,
1: La foto del banco. Va a tener que... ¿Cómo te reconoce la aplicación del banco?
0: Ah, por huella digital. No, cuando tenés que, claro, hacer las fotos para, digamos, sí.
1: La billetera virtual, ¿cómo te reconoce?
0: Claro, ponete de frente, ahora de perfil, incorrecto.
1: Tu celular, ¿cómo te reconoce? Sí, bueno, evidentemente. Preguntas que nos hacemos después de conocer este reordenamiento de cara. Yo lo voy a decir, este reordenamiento de cara.
0: Armonización. Armonización. Le mandamos un saludo, nos cae simpático. Vinicius, a mí
1: y
0: me
1: con este
0: bien.
1: Saludo a Vinicius, nos vamos al próximo corte y enseguida volvemos con más Mañana 1.
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0: 25 minutos han pasado de las 11 de la mañana y nos vamos a ir a San José del Rincón porque está en comunicación con nosotros Andrés Navarro, quien es concejal por el Partido Justicialista, en este caso, de esta localidad, que alarma sobre un problema, sobre un contratiempo, o ahora le vamos a preguntar a él mejor qué nombre ponerle a lo que está pasando con el hogar de ancianos Antón Martín en la localidad de San José del Rincón. Andrés, buenos días. Natalí Bedini y todo el equipo, te saludamos aquí.
1: Hola, buenos días, Natalí, a todos ahí, ¿cómo están? Bueno, muchas gracias por el llamado. Bueno, escuché ahí un poco tu introducción y creo que lo que mejor describe esta situación es la violencia institucional contra los más débiles, como son nuestros abuelos y nuestras abuelas, los adultos mayores de un hogar que ya de por sí los que habitan este tipo de lugares ya son personas con ciertas vulnerabilidades, casi sin familias y en una posición de dispareja respecto a los que toman decisiones y los que tienen el poder de tomar decisiones sobre ellos.
0: Uh-huh. Andrés, sí. Vamos a hacer un repaso un poco de lo que tiene que ver con este hogar de ancianos, que nosotros lo titulamos mal, ahora lo vamos a corregir porque el nombre es Antón San Martín.
1: Antón Martín,
0: contanos, sí, un poco cómo es el derrotero que viene atravesando este hogar y qué pasa con sus residentes, esos 13 residentes que hoy están en el medio de esta problemática.
1: Bueno, el hogar Antón Martín, para que la gente lo entienda y se ubique, es un hogar donde residen adultos mayores. La verdad que es una institución de muchísimos años en Rincón, muy arraigada en la comunidad, que es parte de nuestra cultura, es parte de nuestra identidad. Todos de alguna u otra manera siempre estamos en contacto o visitándolos o viéndolos en la calle, en la plaza, en cada uno de los actos públicos. El hogar Antón Martín es parte de Rincón, es parte de nuestra idiosincrasia y básicamente aparece la provincia, que es la que tiene el poder sobre esta institución, a desalojarlos, a desarraigarlos de su lugar, un desalojo doloroso, forzoso, que la sociedad no lo aceptó, no lo acepta, porque cree que se hicieron todas las cosas mal, para que tengan en cuenta y sepan de lo que estamos hablando. Terminaron desalojándolos a los residentes del hogar con dos camiones de infantería, 8 patrulleros, 4 policías motorizados. La verdad que ese operativo, cada vez que nos roban en la ciudad, a cada uno de los comerciantes y a cada uno de los vecinos, no se ve pero ni cerca. Y para llevar una señora de 106 años, necesitaron todo ese despliegue policial. Nos muestra las claras que las cosas se hicieron mal.
0: ¿Y cuál es la justificación que dan las autoridades de la provincia y cómo se reproducen esas justificaciones, fundamentos, para trasladar a 13 residentes en esas condiciones, que digo, hasta está en el límite del respeto a lo privado, a la intimidad? ¿Cuál es el fundamento que hubo del otro lado?
1: Mira, esto, cuando nos enteramos que iban a hacer una conferencia de prensa, el intendente de la ciudad de San José de Rincón, junto a Viviana Foresi, que es la secretaria del Ministerio de Igualdad y Desarrollo Humano, en la municipalidad, quise asistir a la conferencia de prensa, no me dejaron ingresar, y luego vi la nota donde decían que iban a desalojar a los adultos residentes del hogar, excusaban por problemas edilicios. ¿Sí? También en esa nota el intendente de la ciudad empieza a decir, bueno, veremos qué hacemos con el inmueble, sin ningún plan, pero pensando en llevar adelante cosas dentro del edificio. Un poco en contexto para que se entienda. El hogar cuenta con dos partes. Una es la casa donde siempre estuvo, es una casona que es patrimonio de San José del Rincón. Es la casa de Domingo Guzmán Silva, tiene una historia y una potencia cultural muy grande. Esta casa de Domingo Guzmán Silva, los familiares la donaron para que allí se haga el hogar Antón Martín, pero hace menos de 30 años se le anexó toda una parte, todo un nuevo edificio al hogar. ¿Qué quiero decir con esto? El hogar cuenta con dos espacios bien marcados y diferenciados. La casa de Domingo Guzmán Silva ya tiene 140 años, está a las claras y está a la vista los problemas estructurales que tiene, lo cual se vienen reclamando y se vienen pidiendo al Ministerio que tome cartas en el asunto ya hace muchos años y nunca lo hizo. Pero este sector, la verdad que los residentes del hogar no lo ocupan, no lo usan. Los abuelos y las abuelas viven en la parte más nueva y en todo el edificio nuevo que hizo la provincia hace varios años atrás, y ese es el lugar donde ocupan.
0: Andrés, y en ese sentido, ¿cuáles son las acciones que se llevaron adelante previamente a este traslado por parte particularmente del Consejo Municipal? Y si pudieron convocar, por ejemplo, a los familiares o a los trabajadores de este hogar para debatir y discutir esta problemática. Contanos un poco cuál fue la intervención que intentó hacer el Consejo Municipal.
1: Sí, mira, yo te quiero contar esto porque acá es donde empieza realmente a notarse y a verse que las intenciones son otras. Las intenciones nunca fueron que nuestros abuelos se queden en San José de Rincón, las intenciones nunca fueron que se evite el desarraigo de estos adultos mayores que lloraban. La comunidad se indigna porque personas de 80 y 106 años lloraban por tener que irse de la localidad de San José de Rincón. Y a uno hoy está en la calle, uno hoy está a la deriva, hoy uno de los residentes está en la casa de un amigo, porque no tenía dónde dormir. Necesito explicar esto. La secretaria dice que el inmueble tiene riesgos edilicios. Nosotros, luego de empezar a hacer movilizaciones y marchas junto con los vecinos autoconvocados reclamando por esta situación, nos llegó el informe técnico edilicio del inmueble, pero el informe técnico edilicio del inmueble solamente habla de la parte vieja, no habla absolutamente nada de la parte nueva. De la parte vieja solamente queda operativo el sector de la cocina, donde solamente se cocina. Entonces, si había voluntad para que nuestros adultos mayores se queden en Rincón, se podía refuncionalizar, se podían tomar miles de medidas para que se queden, pero no fue así.
0: Andrés, ¿y ustedes a qué le atribuyen esta decisión al gobierno de la provincia? ¿Se lo atribuyen a falta de gestión, a falta de conocimiento o a una cuestión meramente política?
1: Mira, en principio todavía no podemos dilucidar cuáles son las intenciones reales que se tienen con respecto a la institución, porque no hay un plan, ni siquiera nos dijeron cuándo pueden volver o si se van a retomar las obras o si va a haber obras o si nada. No hay un plan de acción, solamente era bajar las persianas de una institución histórica y arraigada en la comunidad de San José de Rincón. Bajaron las persianas y desalojaron a nuestros adultos mayores con alguna intención con el edificio, vaya uno a saber cuáles las intenciones que tienen por detrás. Pero el que se hizo todo absolutamente de manera errónea, por atrás de la comunidad, por atrás de los residentes, eso está clarísimo. Esto provocó que la comunidad se movilice al punto de ir a reclamar a la puerta de la municipalidad. Cuando se reclamó la puerta de la municipalidad, el intendente salió, tuvimos un intercambio, un diálogo, y al otro día convocamos a una reunión. En esa reunión estuvo presente el intendente de la ciudad, los 6 concejales de la ciudad de todos los partidos políticos, los representantes de la comunidad con sus instituciones y las fuerzas vivas, y también estuvieron 2 residentes del hogar y algunos vecinos y vecinas de representación de también el sector de vecinos y vecinas de la localidad de San José de Rincón. En esa reunión, cuando nosotros le demostramos que el informe técnico habla solamente de la parte vieja y no habla de la parte nueva donde efectivamente residen los adultos mayores, y como nuestra mirada es sumamente propositiva, lo que nosotros decimos es sí, nosotros queremos que le arreglen todo el edificio y que los adultos mayores vivan en las mejores condiciones, pero los adultos mayores son de Rincón y se tienen que quedar en Rincón. Solicitamos en esa acta que frenen inmediatamente el desalojo forzoso y doloroso que estaban haciendo, Como segundo punto, que se arme una mesa de diálogo de manera urgente, de diálogo y de trabajo para decidir de qué manera se iba a proceder con el edificio y de qué manera se iba a proceder con el hogar. Y como punto número tres, que nos habiliten, porque nos cerraron la puerta, nos habiliten tanto la municipalidad como las fuerzas vivas a hacer una inspección del edificio y saber cuál es el estado real del edificio. Esta acta no es menor, porque la firmó toda la fuerza política de la ciudad y la firmó toda la comunidad, es decir, la firmó el intendente, los 6 concejales de todos los partidos y toda la comunidad. Al otro día vino la ministra, la secretaria de la ministra, Viviana Foresi, y dice, mira, la verdad que a mí no me interesa, ya es una decisión tomada y vamos a cerrar las puertas sin ninguna explicación. Y esto fue lo que
0: Andrés,
1: pasó.
0: Andrés, ¿y hay expectativa de que estos residentes, luego del, no sé si el gobierno de la provincia hará alguna especie de inspección, de estudio técnico, de reparación sobre este edificio, ¿hay alguna expectativa, alguna posibilidad de que estos 13 residentes puedan volver a esa residencia?
1: Mira, no hay, lo que tenemos como certeza es que no hay plan de acción. De hecho, nosotros le decíamos, ¿ustedes tienen la voluntad de que los adultos mayores se queden en Rincón o que vuelvan a Rincón? Y no tenían respuesta para decirnos. Nos decían, bueno, nosotros le planteábamos que se queden mientras se hacen los arreglos que hay que hacer en el edificio que es más nuevo, que son problemas de humedad, problemas como cada uno tenemos en nuestros hogares, que si no le da mantenimiento, toda construcción sufre problemas. Y nos decían, no pueden estar los adultos mayores en lugares donde estén haciendo obras. Pero mirá, vaya sorpresa, nosotros seguimos investigando y el lunes 13 de esa misma, o sea, el lunes pasado, de la semana pasada, la ministra firmó un expediente donde se libraron fondos para arreglar el hogar Richie, donde fueron trasladados los adultos mayores fuera de su casa, fuera de su hogar. Es decir, que lo mandaron a un lugar donde van a estar en reparaciones. Esto por todos lados hace agua, por todos lados es una violencia como nunca se vio. La verdad que nosotros no recordamos otro hecho tan, pero tan violento de violencia institucional como la que se vivió el viernes pasado en la localidad de San José de Rincón, que terminó con 2 camiones de infantería, 8 patrulleros, 4 efectivos policiales en moto. Un delirio para
0: La
1: sacar a
0: funcionaria
1: una abuela de
0: que
1: 106 años.
0: Sí, la funcionaria que mencionás, ¿estaba presente en ese operativo?
1: La funcionaria estaba dentro del hogar. Estaba dentro
0: Recordanos
1: del
0: el
1: hogar.
0: nombre de la funcionaria, Andrés.
1: Es Viviana Foresi, que fue concejala de Rosario también, que nosotros le decíamos y le explicábamos lo que significaba la institución. Ellos tampoco nunca entendieron lo que la institución significa en Rincón. O sea, como te digo, nosotros conocemos a cada uno de los residentes porque no tienen familia y la familia es la comunidad. Carmen tiene 106 años, está acá hace más de 30 años. Carmen no la visita nadie, la que la visitan son los vecinos y las vecinas y los vínculos que formó durante tantos años en San José de Rincón. Dionisio, a los 80 años, se encontró una pareja y afloró el amor con una vecina. Francisco, que camina todos los días por las calles de Rincón y va por los comercios. Y a todos lo trata amigos, hola amigo, hola amiga, Luis, que siempre están con su silla de rueda en la puerta. La verdad es que son todas historias que tienen sus vínculos arraigados acá. Recién me estaba escribiendo Luis diciendo que está destrozado, diciendo que se siente muy mal y quiere volver a su casa.
0: Andrés, ¿cómo piensan seguir desde el Consejo Municipal? ¿Qué acciones van a tomar ahora? ¿Van a pedir informes? ¿Van a ir al Ministerio de Desarrollo Social? Bueno, aquí hay una pata que no estamos mencionando, pero que sin dudas debería estar actuando aquí en este operativo y que es salud mental de del Ministerio de Salud, que parece como que no está en esta acción. Contanos cómo piensan seguir ustedes.
1: Mira, nosotros tenemos una organización, estamos organizados y una organicidad junto con las fuerzas vivas, es decir, representantes de instituciones y vecinales de la localidad, vecinos autoconvocados y nosotros también como concejal y otra concejala estamos haciendo las presentaciones judiciales que podamos hacer y estamos dándole un seguimiento. Desde el Consejo, como poder en su totalidad. La verdad que no hay acciones conjuntas, porque inmediatamente cuando nos informamos de que esto estaba sucediendo, convocamos una reunión y la verdad que los concejales de la U, del gobernador Puyaro, no quisieron accionar ninguna nota, no quisieron hacer ningún reclamo respecto a esta situación. De hecho, ni ningún concejal de la U, como tampoco el intendente, participó en ninguna de las marchas. Es decir que, no sé, digamos, ahí está claro que hay cosas que supieron desde antes y avalaron y no... Y desoyeron lo que estaba sucediendo, desoyeron a la voluntad popular del pueblo.
0: Andrés, una última y te agradezco estos minutos. Sin dudas que en este momento el Consejo Municipal solamente puede posicionarse, pero no tiene el poder para poder evitar que esto haya sucedido. Pero luego de la reforma constitucional se habilita una posibilidad de una ley orgánica de municipios nueva que reconozca las competencias en asuntos locales, sociales y comunitarios del Consejo Municipal. ¿Qué mensaje le darías particularmente a esta funcionaria y al gobernador Puyaro con esa oportunidad de hacer una nueva ley orgánica de municipios?
1: El mensaje es que la violencia institucional tiene que ser el último camino. Es una vergüenza, porque la verdad que es una vergüenza que se haya terminado en estos puntos, que se haya terminado con tanto efectivo policial. Esto nosotros le decíamos en la cara a Viviana Foresi: mirá, nosotros todos queremos que los abuelos vivan bien. Ustedes están haciendo todo al revés. Pero todo esto ya no pasó en el 2016, que aprendamos de las cosas que nos pasaron en el camino. En el 2016 sucedió algo parecido en la localidad de San José de Rincón. También desalojaron para refaccionar el edificio durante 3 años. En ese transcurso, en esos desalojos, 3 de nuestros adultos mayores fallecieron por tristeza, por cuestiones de salud mental. Carmen, de hecho, en ese momento caminaba. Y como ella es ciega, la mandaron a un lugar que no conocía, se cayó y se quebró la cadera. De ese momento quedó inválida. La verdad que me parece, y lo que le diría es que la deshumanización no tiene que entrar dentro de la política. Y ellos deshumanizaron y trataron a las personas, a los adultos mayores, como un número más, como un número de expediente o como un número para ver si te cierran o no te cierran los números. Y el ajuste siempre lo terminan pagando los más débiles, siempre lo terminan pagando nuestros adultos mayores, y me parece que la política desde ese lugar no nos va a llevar a ningún, pero a ningún lado.
0: Andrés, muchas gracias por estos minutos y vamos a estar atentos seguramente a lo que suceda allí en Rincón, esta localidad tan querida para nosotros, localidad vecina, y abrazamos a esos adultos mayores y a toda la comunidad que está atravesando esta situación que sin dudas es compleja. Te mandamos un abrazo grande.
1: Bueno, muchísimas gracias por la comunicación y sí, les pido que nos sigan acompañando, porque hoy uno de nuestros abuelos está en la calle. Hoy uno de nuestros abuelos está en la casa de un amigo porque no tenía dónde dormir. Una persona que ya no está en condiciones de pasar por estos apremios en momentos de lluvia, de invierno, y la verdad que necesitamos el acompañamiento de todos para acompañar a los que más sufren, los más débiles, que están en situaciones desiguales de poder. Muchas gracias.
0: Y sin dudas cuentan con nosotros. Andrés Navarro es concejal de la localidad de San José de Rincón, aquí vecina de la ciudad de Santa Fe. Que bueno, que estos 13 residentes de este hogar actualmente están repartidos en distintos hogares para personas mayores. Uno fue trasladado a San Javier, otro fue trasladado a Rafaela. 9 residentes fueron llevados al hogar Alfredo Ricci de Santa Fe, que como bien decía Andrés, sí está en refacción en algunos de sus lugares, y también otro no ha encontrado lugar y está viviendo en la casa de un amigo. Es lo que sucede en San José del Rincón, que ha sido este hogar desalojado con la fuerza policial. La verdad llama y llama muchísimo la atención, pero bueno, los municipios también tendrán la posibilidad de establecer su nueva carta orgánica de municipios y tener injerencia sobre estas cosas, que y esto va a título personal y quiero decirlo, enoje enójese quien se enoje, fiscalice quien fiscalice lo que voy a decir ahora, porque sabemos que esto es así, que un rosarino vaya a la localidad de San José de Rincón a decir cómo debe vivir y qué debe hacer la localidad de San José de Rincón, bueno, corre por cuenta del gobierno de la provincia. Pero son las 11:45 de la mañana y vamos a ir a buscar la información que nos faltaba un equipo de la ciudad de Santa Fe. ¿Y qué más, Nacho?
2: Bien, Natalia, bueno, vamos a hablar un poco de Colón de cara a lo que será la presentación del próximo domingo, donde Colón estará jugando nuevamente aquí en Santa Fe a las 15:30 frente a Chaco Forever, porque lo que será la fecha 22 de este torneo de la Primera Nacional, luego de la dura caída frente a Ferro. Dura caída porque venía en levantada Colón, había comenzado bien lo que era la segunda rueda. Se enfrentaba contra un rival directo en la lucha de esta zona A. Era la oportunidad para poder acercarse y finalmente no pudo ser, sino todo lo contrario. El conjunto de Caballito amplió aún más la brecha con sus perseguidores. Está a 8 puntos, tanto de Colón como Deportivo Morón, que recordemos no va a jugar su partido de la fecha 21. De momento ha sido aplazado, veremos en qué momento se puede reanudar esa actividad de varios partidos que se han suspendido. Pero por lo pronto estará comenzando el sábado la fecha número 22 de esta Primera Nacional. Recordemos lo que decía hace un rato, hoy seguramente tendremos los árbitros de tanto Primera División como también de la Primera Nacional, así que mañana estaremos repasando seguramente lo que será el juez que va a impartir justicia aquí en el Estadio Brigadier López. También para repasar cuestiones que tienen que ver con el equipo, sabemos que hay un cambio obligado, que es la salida de Leandro Allende, que llevó a su quinta amarilla en el último partido, por lo tanto no va a poder estar frente al conjunto chaqueño. Veremos quién aparece, si es el caso de que tiene su debut Gabriel Rizzo Patrón, que su debut como titular, me refiero, porque ya ingresó el otro día en el segundo tiempo frente a Ferro. Veremos si tiene su debut como titular, una de las incorporaciones que ha tenido Colón en este último mercado de pases, que no se ha retirado del todo todavía. Colón, si bien ya presentó, fue el caso que presentó solamente a Franco García, después nos encontramos y por informaciones no hubo oficialización por parte del club sobre la llegada de Gabriel Rizzo Patrón y también de Leandro Garate, que ya estuvieron en la nómina del último partido. Hay que ver, hay que seguir de cerca, porque sabemos desde hace algunas semanas que se le está buscando una salida al exterior a Facundo Castet, a cualquier jugador que esté en Vidriera, pero sobre todo el caso de Facundo Castet, que una de las posibilidades es que pueda salir en este mercado de pases. Por lo tanto, si Colón logra destrabar esta situación de que logra posicionar a Facundo Castet en un equipo del exterior, bueno, podría reforzar, podría traer otro refuerzo, así que se mantiene expectante por ese lado. Después, más allá, otros cambios que podemos ver más allá del lateral izquierdo, también la recuperación de Pierre Barrios, ya estaría en óptimas condiciones para regresar este próximo fin de semana, por lo tanto ingresaría en lugar de Sebastián Olmedo. Y después habrá que ver, porque es una semana larga de trabajo de Ezequiel Medrán, pero hasta podríamos ver un cambio en la zona de ataque, porque se podría dar también la inclusión de Franco García, también otro de las caras nuevas que tiene Colón, que ya tal vez es el que más jugado de los refuerzos, bueno, podría aparecer en lugar de Darío Sarmiento en el 11 titular. Así que habrá que ver, comenzó recién la semana de trabajo en el previo 4 de junio, así que habrá que ver cómo se desarrolla toda la actualidad sabalera en lo que resta de semana para lo que será el partido del próximo domingo.
0: Y con esta información del Club Colón, en este caso siendo las 11:48 de la mañana, vamos a buscar el último corte y enseguida volvemos con más Mañana 1.

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0: 54 minutos pasan de las 11 de la mañana, Nacho querido, y ya nos estamos por ir, pero afuera está frío. Ayer vimos a todos los granaderos recibiendo a nuestra escaloneta, a nuestra selección.
1: Compañeros.
0: Exacto, sus compañeros granaderos. Y creo que debe estar del otro lado el presidente, que para mí estuvo muy correcto. Mirá cómo se lo digo. Últimamente estoy tan de acuerdo con el presidente. Que por eso está lloviendo afuera.
1: Por eso puede ser que no se escuche tanto el sensor en los últimos
0: Por eso
1: últimos
0: va a venir
1: días.
0: El super niño, ¿no? El super niño. Pero muy bien estuvo, el recibimiento y todo lo que organizó el gobierno nacional. Así que vamos a ver si está.
2: Sí, Natalia Guardini, mira vos. O sea,
0: Guardini me gustan bastante.
2: Natalia Guardini, digamos. ¡Hola, Natalia Guardini! ¿Cómo estás?
0: ¿Cómo
2: ¡qué alegría!
0: ¿Cómo le va,
2: qué
0: presidente?
2: ¡Qué alegría saludarte! Estás cada vez más del lado, o sea, de nuestra fuerza, digamos. O sea,
0: tampoco tanto.
2: Es maravilloso. Se ve que cada vez te está encandilando más el faro de Occidente. Digamos, o sea, pero es maravilloso haber disfrutado del regreso de la mejor selección del mundo, porque ¿sabes qué? O sea, digamos, nuestra selección no es woke, o sea, no es Agenda 2030, o sea, no es el progresismo berreta, o sea, de esos zurdos españoles, o sea que ¡ay, son sucios! ¡Mira cómo juegan, pero! O sea, y después dicen ¡viva el rey! O sea, y después, o sea, van a recibir, o sea, y a saludar al corrupto de Pedro Sánchez, de ese zurdo. O sea, digamos, pero esos son sommelieres de ¡ay, no, mirá los argentinos! O sea, son sucios, juegan sucio, nos pegaron, ¡ay, mirá, nos pegaron! O sea, digamos, vamos, o sea, se merecen 100 años de chistes de gallegos. Por eso te felicito, Natalí, realmente. Hoy que es el Día Mundial de los Perros, mis hijitos de cuatro patas se reían con Natalí, chistini.
0: Cucu Curel ya se come una paella. Sí, pero además, sí. Presidente, estoy muy de acuerdo
2: zurdo,
0: con usted.
2: Zurdo, zurduela, se van a comer esta suela. Sí.
0: No, que no. Estoy, no puedo creer, pero de nuevo estoy de acuerdo con usted. Con
2: bueno,
0: este tema del progresismo, Berreta.
2: Sí, ¿sabés lo que te voy a pedir? Porque sería la verdad, y nos produciría una alegría morbosa. O sea, que cierres con un chiste de gallego más, porque sería espectacular, digamos.
0: Perfecto,
2: para el zurdo comunista de Pedro Sánchez, digamos.
0: Dale,
2: o sea,
0: dale, hacemos un chiste, sea, pero o sea, le cuento que yo estoy con uno de los protagonistas,
2: sí, pero,
0: del regreso.
2: O sea, no, ya lo voy a saludar porque es un momento especial. Dios, o sea, pero ¿sabes qué? O sea, digamos, nunca se vio más claro lo que es ser el faro verdadero, faro de Occidente y faro moral. O sea, porque, ¿sabes qué? O sea, nosotros, o sea, le desplegamos la alfombra roja, o sea, los granaderos, o sea, y yo no estaba metido en el medio ni quería protagonismo, no como el zurdo mandril de Pedro Sánchez, que mientras había un montón de españoles esperando ver a su selección triunfante, o sea, él les hizo casi una ceremonia íntima para recibirlos y sacarse la foto. O sea, digamos, y después que no me vengan con los que jugadores argentinos no representan al país, porque todos esos, o sea, incluido la mal, o sea, hasta ahora hay ¡ay, el presidente! ¡Ay, ay, ay! Digamos.
0: Es cierto. Y después intentaron, viste que hay políticos que buscan cualquier cosa para simbolizar cualquier otra cosa. Bueno, hoy estuvimos contando algunos ejemplos.
2: Y ¿sabes qué? O sea, ¿quién bancaba al zurdo de Pedro Sánchez? Alberto Bigotández, no sé si te diste cuenta, digamos, o sea, porque, o sea, ¿quién? Ay, no vinieron a Casa Rosada, yo los invité, me defendieron, o sea, lo mismo, son todos comunistas zurdos, mandiles, deficitarios, parasitarios estatales.
0: ¿Usted hubiese recibido a Chiquitapia en la Casa Rosada?
2: No, yo les dije que yo ponía a disposición la Casa Rosada y hasta un feriado, o sea, si ellos lo querían, por respeto y honor, o sea, y yo dije que desalojaba totalmente la Casa Rosada si ellos querían utilizar el balcón para saludar al pueblo y la despojaba de toda política, o sea, digamos, o sea, yo la despojaba a la casa, o sea, no iba a haber nadie, ningún funcionario ni nada, yo no iba a estar, o sea, ¿sabes por qué? Porque a mí me importa la alegría verdadera del pueblo, no como los zurdos, porque ¿sabes qué está pasando, Natalí?
0: ¿Qué está pasando?
2: ¿Sabes qué está pasando? Ahora yo estoy viendo las redes como los zurdos argentinos, o sea, como los progres argentinos, de algunos los canales, etcétera, como Ernesto, o sea, digamos, y otros ahora se están comiendo, o sea, comierdo, mira, comierda, ahora están comierda, o sea, así, comiéndose la mierda, digamos.
0: ¿Sabés
2: de qué? O sea, del propio wokismo que ellos supieron cultivar, o sea, del propio zurdaje, del progresismo berreta, ahora dicen, ay, no, no, mirá cómo, o sea, ahora que se sienten
0: ahora
2: ofendidos,
0: mirá cómo
2: de ellos,
0: hace cucucurela.
2: Sí. O sea, ahora se dan cuenta, o sea, lo que yo vengo diciendo desde hace años, o sea, de que son, o sea, todos unos depravados que actúan, o sea, que actúan de progresistas, o sea, y son berretas, ahora se dan cuenta porque lo están sufriendo ellos, o sea, digamos, bueno, bienvenidos a darse cuenta de los berretas que son los unos progres, o sea, digamos, pero quiero salir del enojo para saludar
1: bueno,
2: a un patriota verdadero. Quiero saludar a un patriota de verdad que ayer me emocionó porque estaba ahí en esa alfombra roja, o sea, desplegando con él, con todos los muchachos, o sea, el muchachos. Quiero saludar a ese noble granadero, grande entre los grandes. ¡Hola, Nacho!
1: Hola, presidente. ¿Cómo está?
2: ¡Qué alegría! Y es un orgullo verdaderamente grande saludarte porque ayer, digamos, vos y todos tus compañeros granaderos estuvieron maravillosos, o sea, la mejor recibimiento a la selección que se les podía haber hecho, o sea, digamos, sí, la verdad que me emocioné, fue emocionante.
0: Y algunos granaderos, presidente, sí, cumplieron doble función, granaderos y secanucas.
2: Sí, ¿de quién? ¿Cómo secanucas?
0: ¿Y del representante del AFA?
2: No somos secanuca nosotros. Ah. No, jamás. Jamás un granadero sería secanuca. Jamás. O sea, digamos, porque son nobles, son hidalgos. O sea, digamos. Por eso, Nacho, te felicito porque fue realmente conmovedor lo que hicieron ayer ustedes.
1: Muchas gracias, presidente.
2: No, sí. Gracias a ti. Y porque, o sea, ¿sabes por qué? O sea, digamos. O sea, porque fue ver la gloria San Martín. Acompañaron, o sea, esos San Martínez, encabezados por Scaloni, Otamendi, digamos, y los muchachos que volvió el Dibu. ¡El Dibu! ¡Hola, Dibu!
0: No está acá.
1: Puso en duda su continuidad el Dibu.
0: Así es.
2: Sí. O digamos, o sea, bueno, pero eso habla, o sea, del orgullo, o sea, de que pese a todo esfuerzo que se hace, o sea, nunca estar conforme, o sea, digamos, pero él merece decidir, o sea, y todo lo que él decida va a estar bien, porque, o sea, ha obrado con hidalguía, o sea, tanto los unos que decían, oye, el Dibu no está, o sea, demostró, o sea, y se lo digo de arquero, o sea, yo como arquero de Occidente, también le digo, o sea, al Dibu que es un grande, es el mejor de todos.
0: Sin dudas. Otra vez estamos de acuerdo, presidente. Otra
2: ¿Y
0: vez.
2: ¿Y sabés qué? No, ¿y sabés qué? Los sommelieres otra vez, los progres y otros diciendo, ¡ay, qué diferente! O sea, porque el arquero de ellos, o sea, digamos que por algo usa el 23. O sea, ¿por qué usa el 23? Porque lo usó primero el Dibu. O sea, digamos, y fíjate, o sea, que dicen, ¡ay, miren qué comportamiento distinto! O sea, poniendo la imagen de Unai Simón, el arquero de España, recibiendo el guante de oro, comparándolo con el Dibu Martínez cuando hizo ese gesto maravilloso. O sea, digo, ¡ay, miren los argentinos qué guarano! O sea, digamos, no lo van a... O sea, como dice la canción, no la traten de entender, esta locura.
0: Estuvieron muy en los granaderos. Tengo algún chiste de gallego.
2: Quiero cerrar, le quiero pedir al operador comunista que tiene ustedes, o sea, digamos, que ponga esa música graciosa para cerrar con Natalí Chistini. No sabes, o sea,
0: espero estar a la altura de las circunstancias. ¿Por qué un gallego zurdo lleva una escalera a una asamblea?
2: A ver, ¿por qué? Ya me emociona de que haya puesto un gallego zurdo.
0: Y usted me pidió.
2: Sí. A ver, repetilo, ¿por qué?
0: Porque un cucucurela zurdo lleva una escalera a una asamblea.
2: ¿Por qué?
0: Porque le dijeron que hay que elevar el nivel de debate.
2: Sí, tomen en basuras inmundas.
0: Bueno, hasta ahí, hasta ahí. Es todo lo que puedo hacer. De tanto estar de acuerdo con ustedes en estos momentos.
2: ¿Qué te pareció el chiste de Ganadero? Maravilloso. La verdad que ha sido un placer hoy conversar con ustedes. Eso le decimos a los progres sommeliers de comportamientos. ¿Sabes qué me hace recordar? Oh, el presidente no se odia, son los mismos woks, o sea, los zurdos, pero se les está cayendo la careta. Y enhorabuena que también nuestra pseudo progresía local, o sea, digamos, empiecen a ver que el verdadero comportamiento es zurdo.
0: Vio que cuando uno ve las cosas de afuera, como que un poco repercuten, ¿eh? Esperemos que
1: basuras
0: funcione.
1: Basuras inmundas.
0: Esperemos que funcione, presidente. Pero lo tenemos que dejar porque son las 2:05.
2: Sí, bueno, o sea, un saludo para todos, digamos, o sea,
0: vuelva mañana, por favor, vuelva mañana,
2: sí,
0: lo queremos.
2: Sí, ahora, sí, porque, digamos, ya que no hay feriado, seguimos trabajando por el país.
0: Así es, le mandamos un abrazo grande, Presi.
2: Sí, un abrazo para ustedes, los quiero, vamos, alegría, chao, chao.
0: ¿Qué pasa al presidente? Esperemos, Nacho, que no se la crea. Sí, que sí. Yo estoy tan de acuerdo con él, pero bueno, un poco, hoy un poco de razón tenía. Pero son las 2:05, nos tenemos que ir, Nacho, ¿eh? Nos vamos, si no hay...
1: Un partidito nomás, sí, para la jornada de Copa Conmebol Sudamericana, Nacional contra Tigre, ¿eh? 19 horas para aquellos con abstinencia de fútbol, que quiera ir dejando de a poquito de atrás el Mundial. Bueno, tendremos ya...

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0: ¿Cómo le va? ¿Cómo andan? Nuestro López 910 de cada día. ¿Cómo le va, Fer? ¿Cómo
1: hola, anda? Dani, ¿qué tal? Buen mediodía para todos.
0: Vicky.
2: Buen día, hola, Dani.
0: La hora, la temperatura.
2: ¿Querés que te diga cómo está? ¿Querés que te cuente igual cómo
0: sí,
2: está?
0: Contame.
2: 11 grados hay en la ciudad, mucha humedad, 93% está cubierto el cielo con lloviznas, así va a estar durante todo el día. La máxima para hoy puede ser de 14 grados. Andá despacio con el auto porque sí. Está, viste que está raro.
0: No, parece raro.
1: Está resbaladizo el asfalto.
0: Patito, yo claro. Arrancaría los programas Dani todos los días diferentes, te lo juro.
3: Sí. No te gusta el protocolo.
1: No,
3: me pela Matrix.
0: El protocolo, pero no perdí la capacidad de asombro, yo creía que sí.
3: Es de gorila.
0: Porque, no, pero más allá de eso. Hoy escuché que va a haber series, va a haber un montón de tramas, novelas sobre lo que pasó con la selección argentina con España, que fue para atrás.
3: Mamá.
0: Yo la verdad que
1: qué locura,
0: la perdí la capacidad. Yo creía que la había perdido la capacidad de asombro. ¿Cuánta conjetura tienen las cabezas, no? A mí me llamó un montón de gente para preguntarme qué sabía.
3: ¿Qué sabes vos que estás ahí en los medios?
0: Yo sé
3: ¿qué
0: que
3: se
0: España
3: dice de la selección?
0: Pateó 20 veces, Argentina le
3: consiguió
0: al arco, que nos seleccionó Dibu, seleccionó Cuti, seleccionó Lisandro, lo echaron a Enzo, y cuando jugás con un equipo disminuido físicamente ante un rival que la tenencia es su premisa. Es casi lógico.
1: Con un hombre menos todo el tiempo suplementario, con un técnico que estaba condicionado para hacer las variantes.
0: Exactamente. Con un arquero que se atajó todo, con una defensa que sacó todo, con un campeón del mundo que ganó, hizo el gol en el minuto del segundo tiempo suplementario.
1: Primer minuto del segundo tiempo, 40 segundos del segundo tiempo suplementario.
0: Por eso digo, hablo de la capacidad de asombro. Te juro que me llamó todo el mundo. Hoy me llamó alguien prestigioso, que no tiene que ver con el deporte, y me dijo, pasó algo, ¿no? El doctor Moltedo. Pasó algo, ¿no? No sé, le digo, ¿qué pasó?
3: Y nos gustan los argentinos.
1: Perdimos la final.
0: Porque escúchame, hay una cámara que muestra, la cámara que habla Dibu, que habla Messi, ese es en el entretiempo. Si se juramentan un mensaje, los jugadores de fútbol, no es en la cámara donde está todo el mundo filmando. Hay reuniones internas donde no se entera nadie dentro del vestuario.
1: Seguro.
0: Y la charla anterior al comienzo del segundo tiempo y al comienzo del partido, de Scaloni con los jugadores, no lo de la charla técnica, la charla previa, motivacional, no la ve nadie, aunque haya mil cámaras en el estadio de New Jersey. Esa cámara que usted, que todo el mundo ve y habla de que se están juramentando, que no importa lo que pasó, que uno puede interpretar que era porque, no sé cuál fue la conjetura que vos escuchaste, Pato, que
1: miles,
0: no importa quién.
1: Miles,
0: pero una era que la FIFA quería que pierda, otra sí. Que le pidieron que no gane, otra que estaba el FBI.
2: Seguro si ganaba iban a decir que también estaba arreglado.
0: Obvio, ¿viste? Pero ni hablar, además el mundo tiene una bronca hacia Argentina tremenda.
2: Por eso.
0: El tramposo es la palabra por excelencia, pero el mundo no te

0: hablo de las redes sociales, porque las redes sociales ya es
1: no
0: es hasta lógico.
1: Diarios muy serios, prestigiosos de España, con editoriales que la verdad que daban vergüenza ajena, verdaderamente. Bueno, al menos esa fue la sensación que tuvo uno, ¿no? Después, obviamente, que hay periodismo para todo. Hay periodismo que es sensacionalista, hay periodismo que busca el conflicto. Por eso hay que, no siempre hay que englobar a todos en un mismo lugar, sino que hay que saber a quién se lee y a quién no, a quién descartar en cuanto a, más allá que todas las opiniones son respetables, pero hay un límite que no, claro, que no se puede cruzar. Pero a mí me llamó la atención que diarios y periodistas muy prestigiosos de España hayan entrado en este juego. Verdaderamente.
0: No, de España yo vi diarios de Estados Unidos, no vi diarios de Italia que se prefieren.
1: No.
0: Pero más allá de eso me llama la atención, porque a mí no me jode que Gaby se pelee con Paredes. A mí no me jode, eso es parte del fútbol. No,
1: aparte lo decimos.
0: Si Gaby lo cargó a Paredes o Paredes lo cargó a Gaby, queda ahí adentro.
1: Sí, sí. Error de Paredes haber reaccionado como reaccionó, para mí, porque... Yo lo dije en la transmisión.
0: Que al final del partido, está yo bien. No sé si es error.
1: Arreglarlo después puertas afuera con Gaby.
0: Que estar muy frío.
1: Sí, obviamente.
0: Venía de perder una final.
1: Obviamente. Pero bueno, son súper profesionales. No, yo entiendo el momento. Yo entiendo, obviamente, que te puede ocurrir, pero bueno, no gusta esa imagen del final.
0: A mí lo que me parece que los que se prestan a esto le sacan importancia a lo que hizo Argentina en el Mundial.
1: Totalmente.
0: Argentina en el Mundial hizo un papel
1: totalmente
0: muy importante. No sé si en lo futbolístico, si en lo grupal y en lo de personalidad, en que se mataban por la causa. Y esto es, la verdad, que prestarse a que jugadores vayan, no escuché la palabra para atrás, pero lo interpreté de algún comentario.
1: Como que el partido, que el resultado estaba acordado.
0: ¿Pero cómo
1: está acordado? Para decirlo Martín, finamente, ¿no?
0: Además, Argentina tuvo personalidad para marcar, no llegó al arco. Después del tema futbolístico, yo, me parece que todavía es temprano para analizarlo. Después del tema futbolístico podemos hablar muchísimo, largo y tendido, y podemos hasta coincidir de que no esperábamos el papel de Argentina. Pero de ahí a pensar
1: mal,
0: te lo digo en serio, sí, muchas veces podés pensar mal.
2: No, las redes, como están, ¿no? Están en llamas.
0: Por eso, ahí está.
1: El gran problema es cuando los medios se hacen eco de todo lo que dicen las redes. Lo que pasa es que los propios futbolistas son los que consumen las redes y que son partícipes de las redes y que publican en las redes.
2: A Scaloni, ¿se había pasado la arenga de Messi?
1: Y Scaloni dice que no tiene redes, que no lee redes, las redes.
0: No. Bueno. No, pero le preguntaron igual.
1: Obvio, es lógico que le pregunten. Lógico que le pregunten porque sus futbolistas, el plantel argentino, sí que tiene redes, sí que se expresa a través de las redes y sí que consumen las redes sociales.
2: Hoy se están viralizando muchos videos, la previa, todos riéndose, cuando están por salir todos con cara de traste, qué pasó, hubo algo en el medio, qué se dijo,
0: pongámonos en el lugar del entretiempo del partido. Y recordemos lo que fue la primera mitad. Argentina sin patear al arco, Argentina con... ¿Ya había salido Lisandro Martínez? Porque me parece que fue cambio del primer tiempo.
2: Sí.
0: Otamendi entra por Lisandro Martínez, no estaba al 100% Cuti Romero al principio del segundo tiempo. Desde el hincha se sabía que no estaba al 100% Dibu con el tema del dedo. Se veía que Messi estaba gastado físicamente por su edad y por los partidos con Cabo Verde y Egipto. Inclusive por la guerra con Inglaterra, más allá que fue en los 90.
1: Sí, tal cual.
0: Entonces, había argumentos como para tener cara serio, gesto adusto. Ahora, de ahí a pensar, y además sabían que se iban a bancar un aluvión español, porque si había atacado en los primeros 45, con Argentina contra el arco de Dibu y con una postura que no podía salir, era casi obvio pensar de que España lo iba a agarrar del cuello a Argentina.
1: ¿Y sí?
0: Me parece a mí.
1: Y sí, más con la tenencia de la pelota, obviamente, y el partido iba a ser todo para España. Tal vez el malestar de saber que tenías que plantear un partido que nunca planteás.
0: Claro.
1: Además.
0: Argentina planteó ese partido. Porque siempre en el segundo tiempo tenía ese plus para desde la fuerza y desde el envión anímico y un poquito de físico que te queda ir a buscarlo. Cambió radicalmente el partido de Argentina con Inglaterra, con Cabo Verde, con Egipto en los últimos minutos.
1: Tal cual. Ojo que yo no pensé tampoco ver una imagen tan disminuida del equipo. No, obviamente yo pensaba ver un equipo, obviamente, que iba a sentir en algún momento del partido el esfuerzo, pero no esa imagen de...
0: Pero vos de lo estadístico y vos de lo futbolístico, ¿recordás algún equipo que se le hacen lesionado? El 2 y el 6, con lo que significan el 2 y el 6 en este grupo, que se haya quedado sin cambios... a la hora de mover lo físico que era cuando tenías que aguantar para los penales, que tengas a tu figura con 39 totalmente rodeado y que enfrentes a un equipo que la pelota es...
2: Además terminaste con uno menos
0: para los hombres, la pelota es el cuidado.
2: Y con Tagliafico en una pierna.
1: Claro, sí.
0: Mira, me olvidaba lo de Tagliafico.
2: Terminó Rengo.
0: Tagliafico, sí. Paredes, que aparentemente yo no sé, no tengo claro lo de las costillas, que se confirmó que tenía 3 costillas rotas, porque si no, no puede hacer el táctico con Boca hoy. Paredes hoy volvió con Boca y está haciendo el táctico para el partido de Copa Sudamericana.
1: Entonces, llama la atención.
0: Bueno, esto me pasa parecido con Maravilla, ¿viste? Que se cura solo. Yo no creo eso, pero lo pongo un ejemplo. No tengo por qué descreer, pero me parece difícil creerlo, de que hace una lesión en las costillas y que pueda jugar el partido con Boca. Desde ese lugar lo digo. Y en la cancha no se vio tanta disminución física de Paredes. El tema fue futbolístico, que entró en un lugar de la cancha neurálgico, que Dani Olmo jugaba, que jugaba Fabián,
1: que está expuesto al roce permanentemente. Obviamente
2: estaba molestado Paredes.
0: Claro.
1: Y estaba molestado.
0: Me escriben los muchos que dijeron que había algo. Leontín, le anularon 2 goles a España, me dice el Chavo, que bien pudieron pasar de largo. Hay un gol, el gol que hace Williams.
1: El que cobra la falta también. Para mí no fue falta.
0: Pero no importa si fue o no. Lo que tengo claro es que si hubiera sido gol argentino, lo discutimos hasta el Mundial que viene. Para mí no fue falta. Yo coincido con Fernando. Para mí es gol lícito. No veo en ningún momento la falta contra Otamendi. Quizá hay un pisotón.
1: Sí.
2: Hay un pequeño pisotón, pero ¿viste la imagen que él se cae y se agarra la otra pierna?
1: Claro, sí, y se toma arriba además.
2: No la que la pisaron.
0: Porque claro, saben que no ganaba el rebote. Ya había salido Dibu.
2: El Dibu también acusa una lesión.
0: Pero eso es lógico y está bien, es parte del juego. No se está jugando en una iglesia, en un convento. Es fútbol y tiene estas cosas. Ahora, si a España lo hubieran querido ayudar desde el arbitraje, hubo situaciones de juego. A ver, el offside del segundo gol... Está bien que es...
2: semiautomático.
0: Es semiautomático.
1: Sí. Es al límite. Pero bueno, hoy se puede
2: cuestionar.
0: Estoy en contra de las reglas.
2: Primera amarilla de Enzo Fernández la puede cuestionar.
0: Sí. La expulsión no, pero la primera amarilla sí. Pero es un plano, es el plano de detalle, muy chiquito.
1: Sí.
2: Bueno, pero en estos partidos se ganan con detalle.
1: Exactamente. Pero Argentina no pierde por detalle este partido.
0: De ahí a haber una conspiración.
1: Ese es el tema. Argentina lo perdió de principio a fin. Ya lo hablábamos ayer, yo creo que llega físicamente, que ya sabía que el partido iba a ser cuesta arriba, que nunca iba a tener el dominio.
2: Es que si vas al global, contándolo de España, jugaste un partido más, jugaste 9 partidos.
1: Claro.
2: Porque tenés los 30 de Cabo Verde, los 30 de Egipto y los 30 de España.
1: Exactamente.
2: Terminaste jugando un partido más.
1: Jugaste 3 tiempos suplementarios.
2: Terminaste jugando en lugar de 8 partidos, que ya es un montón, 9.
1: Claro, sin duda. Ante un equipo, ante un plantel, y en esto Scaloni, como... lo dijimos antes de que comience el Mundial, ya sabía el riesgo que corría llevando al menos 10 futbolistas que no estaban al 100% físicamente. En esto lo terminaste pagando porque tampoco pudo, más allá del partido con Jordania, tampoco pudo refrescar tanto el equipo porque no se imaginaba tal vez un partido 16avos de final como el que tuvo, uno de octavos como tuvo, el desgaste que tuvo en cuartos. Ni que hablar la semifinal con Inglaterra. Tuvo que hacer desgaste en todos los partidos.
2: Bueno, pero lo tuviste que hacer, porque tuviste que ir un alargue con Suiza.
0: No, pero para mí hay un montón de explicaciones de por qué pasó, pero. Y después podemos analizar el juego. Lo que no entiendo es el conjeturar que hubo algo. ¿Cómo se alimenta eso?
1: Esto con Argentina viene del Mundial de Qatar. Del Mundial de Qatar, a ver, el comentario, más allá de las redes, es: mirá los penales que le dieron a Argentina. Ojo. Yo comparto, hubo un par de penales para Argentina en el Mundial de Qatar que para mí fueron generosos. Un par de penales. Ahora.
0: Pero de ahí a que nos ayudaran a ser campeón del mundo me parece demasiado.
1: Exactamente. ¿Verdad? Después tenés del otro lado, tenés la crítica sin miramientos y sin fundamentos, que es lo peor. De que Argentina lo están ayudando todo el tiempo, que Argentina tiene a Messi, por eso es negocio.
0: Sí, a mí me molesta
1: en una parte, en un fútbol que hoy es negocio. Es lógico que en una parte el equipo que tiene la mayor figura del fútbol hace más de 2 décadas...
0: Claro, moleste.
1: Pero es lógico.
0: A mí lo que me molestó en serio son los comentarios en periodistas avezados de otros países que hablaban del país del país más discriminador del mundo.
1: Sí.
0: Y el que estuvo en algunas capitales de algunos países...
1: Es que se mezcla todo en este punto.
0: Si vas al medio de Madrid, en el medio Claro. Y te das cuenta que son muy conservadores, ¿no? Sí. Entonces, desde ese lugar, a mí me parece extraña la crítica y dolorosa.
1: Sí.
0: En algunos lugares son muy conservadores en Europa. Bueno, lo bueno es que moleste, está bueno que molestemos. Lo malo es como caímos. Pero tiene lógica la caída, no tiene una...
1: En lo estrictamente deportivo no hay...
0: No hay miramiento, ganó bien España. Claro. Tenía que haber sido por más, tenía que haber sido antes, tenía que haber sido en los 90.
1: Totalmente.
0: Y cuando totalmente. Vas al recorrido del Mundial, podemos conjeturamos demasiado, sobreanalizamos. Vayamos al recorrido de España. ¿Qué podemos decir de España? Y subestimó a Cabo Verde. ¿Y qué más? Subestimó a Cabo Verde.
1: No,
0: ¿cómo
1: después...
0: fue el partido con Cabo Verde? Yo lo comenté con el profesor, ese partido, o con Walter. Bueno, ese partido tuvo 20 tiros al arco España. Sí. La figura fue Bocinha. Cabo Verde no llegó al arco. Cabo Verde no es una potencia mundial y es lógico.
1: Igual jugó el trotecito España ese partido.
0: Cuando vas al recorrido partido por partido, en todo mereció ganar. Y después, en lo último, con Francia y con Argentina, demostró un poderío con la pelota, una calidad individual, colectiva del equipo de La Fuente, que argumentos para pensar que hubo una conspiración.
1: No, es un equipo muy ordenado, que sabe lo que juega, que, bueno, por algo tiene el invicto histórico, 38 partidos que no pierde. Ya está acostumbrado a jugar finales.
0: Además, ustedes se imaginan a los jugadores aceptando una... Imagínate esta charla.
1: Vos sos
0: cualquiera de AFA o cualquiera de FIFA y venís en la historia, tienen que perder.
1: No.
0: ¿Y los jugadores salen a perder?
1: No. De ninguna manera.
0: Con este nivel de unidad, con este nivel de pelea.
2: Está lo que contó en su momento Maradona con Grondona, que
0: le dijo acá llegamos. Habla de este plan.
2: Y Diego le dijo, no, ni en pedo, ¿cómo vamos a llegar hasta acá? Lo contó Maradona.
1: No.
2: La final de Italia 90.
1: Sí, lo contó.
2: Por el propio Maradona.
1: Sí.
2: Que algo así pasó.
1: Sí, que Grondona le dijo en un momento, hasta acá llegamos.
0: Vamos a saludar al cumpleañero, está arriba de un auto, Maradona es un tipo que ya se olvidó de la Argentina, es un tipo que le encanta el exterior.
1: Está arriba de un auto, pero con chofer, obviamente.
0: Es un tipo que no anda más con documentos, su vida es un pasaporte.
1: Es un pasaporte, ¿no?
0: Es un tipo que tampoco usa más pesos.
1: ¿Tiene hojas ya para seguir sellando?
0: Sí. Y es un tipo que está siempre con su hermano. Lo único que hay que reconocerle, en un año más de vida, 64 cumple.
1: 64.
0: Su cumpleaños número 64 está con su hermano, al lado de su hermano, en un auto, nunca en un transporte público.
1: No, obviamente, no tiene.
0: ¿Cómo le va? ¡Feliz cumpleaños! ¿Cómo anda?
1: ¡Feliz cumpleaños, Gentili!
0: ¡Feliz cumpleaños, gordo!
3: Se quedaron cortos, 72 cumplo. Estoy con Charrot, todavía no en un auto, estamos acá en el lobby del hotel. Sí. En un ratito ya vamos a partir para el aeropuerto de Nueva York para ir rumbo a Miami y ya... desde Miami mañana regresar a Buenos Aires. Los estaba escuchando y son temas muy interesantes para hablar y para tratar, porque exceden el fútbol. Cuando ustedes hablaban de la construcción de sentido que se genera alrededor de los argentinos, sobre todo en Europa, de nuestro comportamiento supuesto, de nuestra manera de ser, el fútbol es el único terreno donde un país como la Argentina puede plantarse de la manera que se planta, de igual a igual, con selecciones de países que nos han sometido política, económica, financiera, geopolíticamente, durante toda la historia. Entonces, desde ese lugar, los que nos invadieron, los que los colonizaron, desde ese lugar dicen, ¿cómo puede ser que estos tipos ganen campeonatos, ganen... en los mano a mano contra Francia, contra Italia, contra Inglaterra, tengan los mejores jugadores del mundo? Y a partir de ahí se empieza a tejer todo esto, a partir de no soportarlo, de no aguantarlo, que somos soberbios, que somos tramposos, que nos favorecen. Y lamentablemente, hoy en este mundo digital y de tanto avance tecnológico, todo eso se instala.
0: Pero pará, Leo, pará. Escuchaba... Vos sabés que esto no fue tecnológico nomás, fueron en medios avesados también. Acá se dijo, acá hubo un ataque masivo,
3: Por eso, pero lo que se dice en los medios hoy se viraliza muy rápido. Y aparte, a mayor cantidad de plataformas, mayor cantidad de medios y mayor cantidad de comunicadores, que no todos son periodistas, más se establecen ideas, opiniones, afirmaciones, sin ningún sentido, sin ningún tipo de fundamento. Solamente esa bronca, esa impotencia de que Argentina, futbolísticamente, estuvo a punto de ser bicampeona del mundo. y mejor que ellos, más allá de la final del otro día. Y en relación a lo otro que decían, bueno, yo me río, hoy lo hablaba con mi hija, esto de las conspiraciones. El equipo llegó con lo justo, físicamente. Argentina no ha jugado bien, ha tenido otros atributos durante el Mundial, salvo momentos. Ha tenido rivales menores, salvo Inglaterra y España. Y con esos rivales menores tuvimos que sufrir mucho. Ustedes fíjense, porque entre tantas pavadas que escuché y que leí por ahí, una de esas hacía mención a que, ¿cómo puede ser que en un mismo partido, en la final de un Mundial, salgan lesionados el 2 y el 6? Y sí, justamente el 2 llegó con lo justo después de jugar muy poco en el último tiempo en Inglaterra, claro, porque estuvo lesionado, y porque además salió en casi todos los partidos de Argentina. Y cuando no salió el Cuti, salió Lisandro, porque estaban con lo justo. Pero además, si a eso le agregás que Argentina, desde 16avos para acá, jugó partidos intensos, partidos agónicos, partidos cada 3 días, y partidos con jugadores que no en todos los casos llegaron 100% físicamente, es absolutamente explicable lo que pasó el otro día con España. Hoy la cargaba a mi hija y le digo, y si la pelota le rebotaba a Senesi en ese centro de Simeone, cuando ya terminaba el tiempo suplementario, Leo, ¿qué hacíamos? ¿Nos dejábamos hacer un gol? No, pero y si íbamos a los penales, el Dibu la dejaba correr.
0: Claro, además, si había una conspiración, si había algo armado, hubiera sido antes, hubo momentos, Dibu atajó un montón de pelotas, España tuvo las posibilidades en lo futbolístico. Y además, el que habla de una lesión adrede de Cuti y de Lisandro, no saben lo que sufrieron Cuti y Lisandro en la previa al Mundial. Rotura de ligamentos, él no pudo participar en el Tottenham en el último tiempo, con el Tottenham peleando el descenso. Lisandro,
3: este es un país,
0: volvió muy cercano al Mundial.
3: Pero claro, pero Montiel, ¿cuántos partidos no jugó en River, que es otro de los que se lesionó el otro día?
0: Bueno, pero pará, acá hay otro tema más para mí. Hay un tema más que sí se puede analizar.
3: Yo creo que ni amerita la discusión. Lo que pasa es que está tan impuesto, y te digo, acá me llamó un montón de gente.
0: Impresionante.
3: De familiares, amigos de la secundaria que hacía 20 años no me hablaban. Che, ¿qué está pasando? ¿Por qué perdimos la final?
0: Mejor.
3: Acá ocurre que estamos en un momento en el que graban a 4 tipos en una financiera contando dólares. ¿Qué otra cosa van a contar en una financiera? Y los medios tradicionales y no tradicionales tienen tela para cortar y hablar de la corrupción kirchnerista, por ejemplo. Y lo único que tienen son 4 tipos contando dólares en una financiera. Más allá de lo que después puede llegar a ocurrir y a profundizar. Esto es lo mismo. Acá muestran una imagen de una arenga de Messi, que no es la arenga de guerra esa que se da en el vestuario, y donde solamente hay gente allegada al plantel. Claro,
0: y no hay cámaras.
3: Messi está saliendo del vestuario. Uno no sabe la intimidad de un grupo, no sabe qué se dijo, qué pasó. Probablemente los muchachos, yo cuando no estoy bien de la voz y tengo un partido por delante, les digo la verdad, yo voy medio cagado a relatar, voy preocupado, voy con un montón de tensiones. Los muchachos sabían que no estaban bien físicamente, sabían que llegaban extenuados, que España es un rival muy difícil. Tantas cosas pueden pasar. Ahora, yo te propongo un desafío. Vos ponés una foto, no sé, un lobby de hotel lleno de gente, con Marcelo Palacios, que ahí acaba de bajar, y decís, ahí está Marcelo Palacios intentando, fíjense cómo mira al turista de al lado, manotearle el teléfono que dejó en el mostrador. Yo lo publico, lo comento, y va a haber 1000 tipos, 1000 pavotes, repitiendo la teoría y buscándole la manera, la imagen, para comentar o corroborar lo que yo estoy diciendo. Eso es lo que está ocurriendo. Y aparecen imágenes hoy. Una tuitera, una instagramera, publicó una imagen donde Messi le hace con las palmas para abajo al Dibu después de atajar una pelota, y la mujer decía, se ve claramente cómo Messi le dice al arquero, déjala pasar, afloja un poco, para de atajar.
0: Pero eso no me preocupa. Me preocupa, pero no me preocupa eso. Me preocupa la exposición que tienen esta gente. ¿Y cómo les creen? A mí lo que me preocupa es que los medios...
3: Y bueno, es imposible pararlo.
0: Claro, es imposible pararlo. Pero que los medios tradicionales del mundo se sumen a esto sin ningún argumento. Le quiero preguntar a Gustavo, ¿sabes qué, Leo? No sé en qué situación están los dos con un teléfono, están yendo del hotel.
3: No, él está en San Pablo, creo. No sé, pregúntale.
0: No, Gustavo Yarroch, te digo.
3: Yarroch está en otro sector de New Jersey.
0: Ah, ¿no está con vos ahí?
3: Sí, en otro sector, en el otro extremo del salón.
1: Ah, unos 10 metros del otro sector de Villera.
0: Porque quizás prematuro, pero sí, el próximo tema que se viene es renovación de Scaloni y cómo fue formada la lista. Porque que nosotros analicemos cómo fue formada la lista no es una falta de respeto. Es porque, a ver, cuando voy al detalle...
1: No, lo hicimos antes del Mundial.
0: Lo hicimos antes del Mundial, claro. Pero ahora con resultado consumado, quizá parece odioso. Y no es contar las costillas. Quedamos cortos en algunos sectores de la cancha y tuvo que ver con la formación del grupo. Por eso yo creo de que es muy importante para Scaloni el grupo. Y esto que dice él de que es muy difícil que renueve post-diciembre, tiene argumentos desde ese lado. Porque vos te quedás sin un montón de caciques, sin el rey, que es Messi... y con el formato y con el armado de un grupo que principalmente es grupo, no hablo de lo futbolístico, porque acá en este grupo no se veían los egos. Ahora, sin Messi sí se pueden ver los egos. Se fue. ¿Te tengo?
3: Sí, claro, por supuesto.
0: No sé si me escuchabas y coincidías con esto y si podemos sumar a Jarroch. Porque él estuvo con las últimas horas de Argentina.
3: Pero claro, ahí lo tengo, ahí te tengo, eso es periodístico.
0: ¿Cómo te va,
3: eso
0: Bus?
3: Eso es periodístico, Dani.
4: Bien, Dani, saludos para todos. A ver, los escuchaba atentamente. Lo próximo que se viene para la selección argentina es una reunión entre Claudio Tapia y Lionel Scaloni para que el presidente de la AFA intente convencer al entrenador de que continúe a partir del año próximo. Recordemos la vigencia del contrato del técnico. Es hasta el 31 de diciembre de este año. ¿Qué le queda a la selección por delante en este 2026? Le quedan, Dani, dos fechas FIFA que van. Una, la primera, del 21 de septiembre al 6 de octubre, y la otra en noviembre, del 9 al 17. Lo que quiere el plantel argentino es no solo la continuidad del entrenador, sino que también en la fecha FIFA de septiembre, uno de los partidos amistosos, que obviamente todavía no están cerrados por la AFA, se juegue en el Estadio Monumental, en la cancha de River. ¿Para qué? Para que, por ejemplo, Otamendi tenga una despedida del público, de la selección, fue su último partido frente a España en la final del Mundial, y obviamente también para poder agradecerle a los hinchas el apoyo que tuvieron durante toda la Copa del Mundo. Eso es lo que quiere, eso es lo que quieren los jugadores argentinos.
0: Así yo te quiero hacer una pregunta,
4: si lo pueden lograr.
0: Una pregunta específica de Scaloni desde tu conocimiento y desde tu trato. Para mí, yo sí. no veo tanta duda en lo que dice Scaloni, yo lo veo muy claro, pero quizás estoy equivocado. Yo lo que veo es que él basa la palabra grupo, y en la palabra grupo está su recorrido como técnico de la Argentina. El grupo fue clave porque el grupo supo sus roles. En ese rol estaba Messi por delante de todos y cada uno tenía un rol que no lo sorteaba, que no aparecía el ego personal. Con la salida de Messi... el formar otro grupo, vos tenés que encontrar que todos se encuentren en su lugar y que todos tengan un rol. No sé si soy claro en lo que te digo.
4: Sí, pero Dani, yo lo que creo es que no hay que dar por como firme una posible salida de Messi del seleccionado. La única firme, claro, es la de Otamendi.
0: Sí.
4: Para mí, yo no descarto para nada que juegue la Copa América de 2028 el capitán. Lo va a definir él, y por lo que vimos en el Mundial, que está absolutamente vigente, yo creo que la Copa América hay posibilidades muy, pero muy concretas de que la juegue, más allá de que obviamente va a estar cumpliendo seguramente 41 años en ese momento. Pero
0: más allá que la juegue o no, hoy... Más allá, sí, que la juego, ¿no, Gustavo? Hoy es algo que no se sabe. Hoy hay que esperar. Falta una definición de él, falta una charla de él, falta un encuentro de Scaloni y Messi.
4: Sí, estamos de acuerdo. Eso tiene que ocurrir. El técnico tiene que hablar con el capitán. Yo creo que es una de las cosas que se debe también a Scaloni. No solo la charla con el presidente de la AFA, con Chiqui Tapia, sino también con el capitán, con los referentes del plantel. A mí esto me hace acordar, y mucho, Dani, a cuando Argentina le ganó a Brasil en el Maracaná, que fue el primer triunfo de un equipo contra Brasil en el marco de las eliminatorias. Una victoria histórica con aquel gol de cabeza de Otamendi, y el técnico instaló la duda sobre su continuidad, y después tuvo reuniones no solamente con Chiqui Tapia, sino también con los referentes del plantel, y ahí lo convencieron para que terminara, para que siguiera en el cargo de alguna manera, porque él, que estaba atravesando algunas situaciones personales complejas, Estaba con la continuidad en duda, quería estar bien enfocado, sabía que se venía este Mundial de los Estados Unidos. Bueno, lo convencieron para que siguiera. Ahora yo creo que tiene que pasar algo parecido, porque el técnico sabe que se va a venir una suerte de renovación en la selección, porque se termina la etapa de algunos y va a venir la etapa de otros. Por ejemplo, de jugadores como va a venir el tiempo de Nicolás Paz, de Valentín Barco, de Agustín Yay, de Santiago Beltrán como arquero de alternativa.
0: Sí, pero yo creo que no pasa. Yo creo que no pasa por nivel individual, por jugadores, por características, por jerarquía. Porque yo creo que eso sabe que lo tiene. A mí me parece que el principal, pero es un pensamiento personal, por eso te lo preguntaba a vos, y te escuché decir, o me parece que te escuché decir a vos, que los popes de la selección argentina estaban convencidos que lo convencían a Scaloni. A mí lo que me llama la atención, en cuanto a su decisión, no la atención, creo que es lo que piensa él, no lo sé, pero es la formación del grupo. Yo sé que vos me hablás de que Messi sigue. Cuando te hablo de grupo, te hablo zanahoria mundial. Sí. Me olvido de la Copa América del 28. Yo te hablo objetivo mundial 30, ¿no? Consolidación sí. De un grupo, sí. Saber dónde... Porque se te va Messi en el 2028 y hay una... Enténdeme, no es una guerra, pero es un tenés que cambiar el liderazgo. Y
3: no, pero hay sí. Otra cosa ahí, hay otra cosa. Porque este grupo nos ha acostumbrado a jugar cada cosa como si fuera la última.
0: ¡Claro!
3: Copa América, eliminatorias, Mundial. Yo sé que la zanahoria es el Mundial, pero para este grupo todos los objetivos son importantes. Por eso pasa lo que pasa, porque esta selección nos ha acostumbrado a algo que no es natural, a ganar siempre. Y no solamente en el fútbol, en la vida no se gana siempre. Es más, habitualmente se pierde. Nosotros tardamos 36 años... en volver a salir campeones del mundo, 28 años en volver a ganar la Copa América. Pero yo hablo con mis hijas, siempre las pongo como referencia, porque son de una generación nueva, de una generación joven, que creció con esta selección. Entonces ven que Argentina pierde, sin atenuantes con España, y empiezan a dar vueltas. Se ven influenciadas por todas las pavadas que se dicen, che, pero ¿cómo puede ser? ¿Y cómo perdió Argentina? ¿Y cómo perdió así? ¿Y cómo no partió al arco? La verdad que fue muy superada. Pero eso tiene que ver con lo mal acostumbrados que estamos. Argentina ganó la Copa América de Brasil, Argentina ganó la finalísima con Italia, Argentina ganó la Copa América de Estados Unidos, Argentina ganó la Copa del Mundo de Qatar, Argentina le hizo 4 goles a Brasil en el Monumental, Argentina le ganó por primera vez en la historia en el marco de eliminatorias a Brasil de visitante, y Argentina llega a la final de la Copa del Mundo con un equipo diezmado hace unos días en Estados Unidos. Y las nuevas generaciones creen que eso es normal. No, eso no es lo normal. Y entonces aparecen las dudas y por qué y por cuánto. Y les digo otra cosa y los dejo.
0: ¿Te vas?
3: Ojo que el ciclo no se terminó. No, los dejo que hablen ustedes. Ah. El ciclo no se terminó. El ciclo sigue. Porque yo escuché también, ya está, se terminó. No. Seguimos y es un ciclo ganador. Por ahí se termina el ciclo porque Messi no va a llegar al Mundial, porque Otamendi se va, porque no sabemos qué va a pasar con Scaloni. Ahora, el ciclo de los buenos resultados sigue. Porque yo, más allá de cómo me etiqueten muchos... Valoro mucho el subcampeonato del otro día.
1: A mí me importa ganar, la gente lo valora.
3: Me importa, pero también me importa llegar a una final del mundo, porque de 48 llegan 2. Entonces, no es que ya está, se terminó, ganábamos y dejamos de ganar. No. No sé qué pasará de aquí en más, por supuesto. Nadie puede saberlo. Pero todavía estamos en medio de este ciclo en el que yo mencionaba que se ganó todo lo que se ganó.
0: Bueno, está bien, está bueno lo que decís. Me parece que la gran duda es si el ciclo continúa. No importa si hasta diciembre, hasta la Copa América del 28. A mí me parece que hay un replanteo ahora para el ciclo. No por el ciclo en sí, sino por la gente, por las personalidades, por los nombres propios, Leo. Ese es el... después todo lo que dijiste estoy de acuerdo con vos.
3: Está bien, pero pará. Perdóname. Porque a vos se te puede ir Messi. No va a llegar al Mundial. No sabemos qué hará de aquí en más. Pero vos tenés grandes referentes de estos años de triunfos y de buenos resultados en diferentes ámbitos que van a continuar en la selección.
0: Yo te
3: porque
0: creo.
3: Enzo tiene edad para continuar.
0: Sí, pero cambian los roles.
3: Julián tiene edad para continuar. Porque Dibu tiene edad para continuar. Yo y no tantos lo... más.
0: Sí, Gustavo, decime vos, perdón, Gustavo. Yo no coincido con eso.
4: No, yo tampoco. Porque el ciclo va a continuar siempre y cuando acepte seguir el año que viene Scaloni. El ciclo va a continuar solo si pasa eso, porque supongamos que Scaloni se pone firme y dice, no, la verdad, llego hasta diciembre y le dejo un lugar a otro técnico porque estoy cansado, porque ya no veo objetivos por delante. Yo creo que sí habría un objetivo, que es justamente reconstruir al equipo argentino y encabezar esta renovación que el propio Scaloni ya ha puesto en marcha, bueno, en los últimos años.
0: Pero eso es personal, ¿eh?
4: Una renovación.
3: Puede ser Aymar, puede ser Aymar.
0: Pero pará, Leo, eso es personal, eso que dice Gustavo es personal, ¿eh? Yo puedo creer que sí tiene motivos para seguir, y los creo, pero eso es la definición de Scaloni. Y si Aymar reemplaza a Scaloni, más allá que sea del mismo grupo y sea muy, muy juntos, es otro ciclo que empieza, ¿eh? Porque no es lo mismo ser Aymar de 2 que Aymar 1.
3: No, no, está bien. Pero yo estoy hablando de ciclo en cuanto a resultados.
0: Ah, eso no.
3: El ciclo
0: eso
3: victorioso.
0: No, eso
3: hoy
0: está fuera de discusión.
3: En medio de un ciclo que continúa siendo victorioso y tal vez se vaya a Scaloni y el ciclo continúa y tengamos que decir Copa América de Brasil, Copa América de Estados Unidos, finalísima de Wembley, Copa del Mundo de Qatar, subcampeonato en Estados Unidos y lo que venga tal vez con una victoria en la Copa América que viene. Sin Scaloni se puede extender el ciclo de victorias, y aún sin Scaloni, que ustedes no están de acuerdo conmigo, si es del riñón el que continúa, seguirá siendo parte de ese ciclo, como
0: no,
3: en algún
0: no
3: momento
0: tengo.
3: Pasó en Vélez cuando
0: eso
3: se
0: no lo tengo
3: Bianchi
0: tan claro.
3: Y continuó Piazza.
0: No, está bien, y no fue igual. Vos sabés que recuerdo, de ese, me vino a la mente antes que lo nombres a Piazza. Hay un partido de Vélez.
3: Osvaldito.
0: Osvaldito estaba por salir campeón con Vélez, hay un penal. Para Independiente, lo erra Burruchaga, y Piazza iba a hacer cambios, y Bianchi le habla desde la platea. Es una continuidad del mismo grupo, pero si Piazza hubiera sido un tipo que dice, mando yo no digo que Aymar lo haga, pero no va a estar en la platea Scaloni, y hubiera hecho los cambios, quizá el resultado hubiera sido otro, ¿eh?
3: Está bien, son distintos cuerpos técnicos, pasó con Bianchi en Boca, con Ischia, digo, son continuidades, por supuesto, con personas diferentes, pero hay un estilo de trabajo, ya conocen a los jugadores. Estas son todas conjeturas, porque
0: obvio,
3: por ahí continúa Scaloni, pero digo, hay una posibilidad que he escuchado que se baraja poco, no es noticia, es sentido común y es criterio, y viendo cómo se maneja Tapia en el mundo selección, que la continuidad tranquilamente la podemos tener al alcance de la mano y no la estamos viendo, y puede ser tranquilamente Aymar, Ayala.
0: Pero yo la
3: Samuel.
0: Contemplo, ¿eh? Yo la contemplo con Samuel, con Ayala y con Aymar. Más allá que eso pase, desde mi humilde punto de vista, la conducción cambia igual.
3: Claro,
0: cuando cambia
3: claro,
0: la cabeza, bueno, sí, cambia la conducción. Para mí, puede ser similar,
3: no,
0: puede tener la misma búsqueda.
1: Lógico.
0: Pero cuando, y además, cuando vos cambiás un nombre propio, está bien que Gustavo me va a saltar y me va a decir, mirá que Messi puede seguir. Bueno, bárbaro. Es otra cosa. Si Messi sigue, es otra cosa. La referencia de Messi como la figura
1: líder.
0: Máxima como líder te da otra posibilidad porque en cuanto a los roles parece una tontería lo que hablo de los roles. Los roles son clave, ¿eh?
1: Sí,
0: la falta de
1: es lo más
0: es clave.
1: Difícil.
0: El manejar un lugar en la cancha porque vos lo ves a Dibu, lo ves a Cuti, lo ves a Enzo, lo ves a Alexis, lo ves a Lisandro y yo también los veo. Yo no sé si de líderes son iguales que de segundos de Messi. No lo tengo tan claro. No es que desconfíe de ellos.
4: Claro. Es que, Dani, no es lo mismo una selección argentina con Messi que sin él, por todo lo que significa, por lo que irradia para el resto del mundo, por lo que representa para los propios compañeros que lo siguen mirando con admiración, y hay muchos jugadores que se sienten privilegiados por jugar al lado del mejor futbolista de la historia, que dicho sea de paso, ya está en Rosario, viajó por su cuenta con su familia desde Miami, no con el plantel que llegó anoche, pero ya está en Rosario Lionel Messi para estar cerca de su familia, pero obviamente que va a marcar a fuego a esta selección si Messi sigue o si Messi decide ponerle punto final a su etapa vestido de celeste y blanco. Va a ser otro tema tan importante como si Scaloni decide continuar.
3: Sí, porque acá hay una cosa que no se discute, y es verdad esto, que es el liderazgo de Messi.
0: Claro.
3: Aquí no hay discusión. En su momento, por eso es tan importante lo que ha hecho Scaloni, en su momento acá había líderes por todas partes, había más caciques que indios.
0: Y eso no quiere, y eso no quiere decir que sean buenos o malos. Lo viviste en el Mundial de San Paoli. Era líder Mascherano,
3: claro.
0: Era líder Agüero, era líder Higuaín,
3: sí.
0: Y no hablo mal o bien,
3: y
0: describo.
3: Y deportivamente no nos fue bien. Vos fijate que el mejor rendimiento de Messi en la selección argentina, sin dudas, fue a partir de la llegada de Scaloni, del armado de ese grupo, que a él lo hizo sentir cómodo, de jugadores que jugaban por Argentina y por Messi, porque los muchachos jugaban por la selección y por Messi, y querían ser campeones por la selección y por Messi. No había discusión, no había vedetismo, no había dudas por la inmensidad de la figura de Messi, por lo que es Messi, por lo que ha aportado al equipo y por lo que es para el mundo. Una vez que se vaya Messi del grupo, bueno, ahí hay que barajar y dar de nuevo.
0: Bueno, y yo veo que es el momento.
3: A ver, porque hay liderazgos que se dan naturalmente, Dani.
0: Sí.
3: Y hay otros que no. El de Messi se daba naturalmente. Y a veces, cuando los liderazgos no se dan de manera natural, hay varios que creen que están en condiciones de ser líderes. Y ahí tenés que tener un gran armador de grupos, más allá de un gran entrenador, como para poder mantener esta armonía y que luego se refleje en el terreno y en los resultados, como vino pasando este tiempo.
0: Vos sabés que en ese desglose que estás haciendo, Leo, para mí está la definición de Scaloni. Eso que vos estás haciendo en el desglose es lo que es un pensamiento personal.
1: Hay que volver a resetearse, dijo Scaloni.
0: Este desglose que está haciendo Leo de lo que puede pasar es lo que Scaloni estará pensando, desde mi punto de vista, para ver si tiene sentido arrancar de nuevo, Gustavo.
4: Dani, es absolutamente así, totalmente. El técnico se replantea este escenario posible, porque fíjate cómo es la estructura de liderazgo de la selección. El capitán es Messi. El subcapitán es Otamendi, que ha jugado su último partido, es decir, que no va a estar más, y después le sigue Nicolás Tagliafico. Imagínate si Messi decidiera ponerle punto final a su etapa. ¿A ustedes les parece que el liderazgo de Tagliafico sería el mismo
0: que el de
4: Messi? Fíjate cómo cambia el escenario.
0: No, y mirá, hoy algo que me decía Leo, Gustavo. Leo decía, el Dibu hablaba de... El Dibu tiene 33, el próximo año tiene 37. Podemos analizar a ver cómo va a estar y cómo va a llegar, porque es un fenómeno como arquero, pero el cuerpo del Dibu lo tenés que trabajar día a día. Estamos de acuerdo en eso, ¿no?
4: Sí.
0: Es un arquero que...
4: Pero da para pensar que va a seguir, Dani.
0: Da para pensar que va a seguir, pero no es seguro.
3: Y pero para un arquero 37 años es una gran edad, ¿eh?
0: Pero el cuerpo, yo te hablo de los cuerpos. Yo te hablo de los cuerpos y el cuidado. Vos tenés que... yo creo que lo va a hacer, que tiene tiene la conducta para hacerlo, pero hay un montón de circunstancias. Y no me imagino atajando un penal al Dibu, siendo el líder reemplazo de Messi, haciendo un gesto con el órgano de él. Messi no hacía esto. Hay un montón de cuestiones que tienen que ver con el liderazgo, que no sé si lo puede agarrar cualquiera.
4: Sí.
0: Más allá de la importancia que tengan para un grupo. Lo mismo Cuti con sus peleas, lo mismo Paredes con su empujón en la mitad de la cancha con cualquier rival, la prepotencia de uno u otro, que queda bien como segundo, como tercero, como acompañante, como cuida de lo que le hagan a Messi, pero como líder de grupo ya no queda igual, ¿eh? Esto pasa en la vida.
3: Porque hay muchos que se van a querer con ese derecho, y tal vez esté bien que se crean con ese derecho, pero después hay que ver cómo genera eso en la estructura grupal. Porque yo pienso, esto con mucho respeto, ¿no? Es una charla que estamos teniendo, con visos de periodismo y con otro de percepción, en De Paul. De Paul con todo derecho puede decir, si yo soy el lugarteniente de Leo, soy el tipo que está con él.
0: Y ya hay un problema ahí.
3: Si no está Leo, no sé si hay un problema, no sé si eso fluye de manera natural.
0: Pero para.
3: Porque tal vez como De Paul piense en otros.
0: Dibu.
3: Acá no se discutía, acá no se discutía el liderazgo, no había lugar para discutirlo.
0: Mira, tengo
3: como
0: miedo.
3: No había lugar cuando era Diego.
0: Tengo miedo porque Plano me empieza a hacer gestos. Dice que tengo que ir al aire porque me muestra el músculo, está bastante grandote. Ustedes vuelven, de la pausa vuelvo con ustedes, ¿no?
3: Yo creo que no, que voy a hacer una consulta.
4: ¿Sí? Conmigo seguro.
0: Confío en el cumpleañero, porque es mi hermano, confío. En el otro que lo quiero con el alma, está tiene una misión fundamental, ¿eh? Les mando un abrazo, Tanda, dale.

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21: Ya tiene que cambiar el chip, Gentili y Yarroch, ¿eh? Ya tiene que pensar en River Yarroch, Gentili en el relato de la fecha que se inicia. Antes tiene una misión importantísima, lo saben. ¿Cómo están para la misión? Sí. ¿Qué porcentaje le ve usted, Gentili, que es muy positivo en el día de su 64º aniversario?
22: Casi abortada.
21: Ah, me mató. Me quiero,
22: no,
21: quiero
22: pero tirar, si yo ya le conté la
21: me
22: situación.
21: Quiero tirar abajo. Yarroch, le pregunto, no. ¿Cómo cree que va a salir esta cuestión que tienen? ¿Creen que lo pueden sortear?
23: Yo siempre guardo un optimismo hasta quiere? Que el partido esté con vida. Pero bueno.
24: Igual lo dice para levantarte el ánimo únicamente.
21: Contestale vos, el otro Bareto, conteste la Gentili.
25: No, gordo, sí, es un gorila. El verdadero Gentili. Ahora va a venir y no nos va a dar bola, ¿eh?
21: No te da bola.
25: No te da bola.
21: ¿Vos sabés que antes llamó a
26: ¿qué nos trae
21: mi nena,
26: ese, Leo?
21: Esto.
26: ¿Qué nos trae?
21: Todo el mundial me llamó.
25: No, llamó nada. No me atiende.
22: No, le voy a llevar chocolates. Le voy a llevar chocolates.
25: Tráeme el celular, que me lo robaron, gordo.
26: Sí, aceptamos. Sí,
22: bueno, ¿qué más? Bueno. Vamos por ahí, ¿qué más quiere?
23: Yo quiero decirle que le va a llevar un regalo especial a Vicky, me dijo.
26: Ah,
23: a mí me dijo, le voy a llevar un regalo
26: alegría,
23: especial.
26: Qué alegría, yo sabía, estaba segura. Yo te dije, Dani.
21: Lo dijo.
25: ¿Cómo va a ser esa espera? Porque lo vas a traer de vuelta a la radio.
21: No sé.
22: Creo, por algunas charlas que ahí tuvieron conmigo.
21: Sí.
22: Y porque Daniel recién decía de pensar en la fecha, que el jueves me sumo a. Boca O'Higgins, ¿eh?
21: ¿Ah, sí?
22: Me parece.
21: ¿Ya te llegó el mensaje de Lonti?
22: No, porque me tienes que mandar, ¿no?
21: Cumpleaños, corazón, te va a mandar.
22: Ah, bueno, es verdad, es verdad.
21: ¿Qué querés, Cristian? Para hoy no está. Hoy venís a joder.
0: O sea, ¡volvió! Claro, obviamente. Cumpleaños, Diego. Te mandé un mensaje. Contestame.
22: No, no sé, me mandaste, te agradezco, Cristian, me mandaste un mensaje.
21: ¿Usted me puede esperar hasta después del informativo?
0: ¡Lo mejor es el alfajor de la Argentina, Bimar!
24: Pará.
0: Tengo 54, Leo, que sonar del Mundial.
21: Porque no te voy a hablar de la selección, te voy a hablar de un tema más urticante, ¿eh?
24: Más urticante.
23: Con lo que sea.
21: Es más urticante, gastaron más, hubo mucha declaración.
24: Era abierta.
21: La declaración de los dirigentes tuvo algo del madrilista, ¿viste? Del madrilista ese conservador que dijo, somos nosotros. ¿Qué querés?
0: Un minuto todo el país.
21: Dale, informativo, una de la tarde, informativo Radio La Red.
2: Silla Urquiza,

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1: Hora 13, 2 minutos en todo el país. La temperatura en Buenos Aires, 11 grados, 8 décimas, humedad 91%.
0: Nacionales.
1: Lionel Messi se encuentra en Rosario para disfrutar de sus vacaciones. Desde allí amplía Fernando Carrafiero.
2: Cerca de las 6 de la mañana arribó al aeropuerto internacional de la ciudad de Rosario Lionel Messi. Su familia lo esperó, lo trasladó hacia el barrio que habitualmente se aloja cuando llega en las cercanías de la ciudad de Rosario y va a descansar allí algunos días. Todavía no hay etapa de los próximos días de Messi en esta ciudad, en la ciudad de Rosario, pero va a permanecer aquí, va a descansar, va a aprovechar este tiempo para estar con parte de su familia y, por supuesto, a partir de allí tomar decisiones respecto del futuro. Ya está Messi en Rosario, informó para Radio La Red Fernando Carrasquillo.
0: Casa Rosada.
1: El vocero presidencial Adrián Rabier negó que haya calificado a la Argentina como un país bananero. En conferencia de prensa realizada en Casa Rosada, rechazó estas declaraciones en el marco del reclamo de la soberanía sobre las Islas Malvinas.
3: Niego contundentemente haber dicho alguna vez que la Argentina era un país bananero. Digamos, yo nunca dije eso. Es una interpretación de muy mala fe de algunos periodistas y algunos titulares en algunos diarios que incluso me ponen entre comillas una frase que yo nunca dije. No digo que sean todos los diarios, ahora digo lo que expresé, pero de ninguna manera yo jamás dije que la Argentina era un país bananero. Lo que dije era un condicional de que si Argentina era un país bananero, nosotros no íbamos a poder pelear por las Malvinas o conseguir o recuperar las Malvinas como todos queremos.
1: En otro momento de la conferencia de prensa aseguró que la inflación podría perforar el 1% en agosto.
3: El presidente ha planteado tantas veces de que a partir de agosto del 26 podíamos empezar con 0, algo el IPC. Bueno, el índice de precios mayoristas, que deja fuera a los regulados, está en 1.1, lo cual está muy cerca de quebrar el 1%, algo que también es un dato para destacar.
0: Policiales.
1: Un escape de gas en Boedo dejó 7 personas afectadas. El incidente se registra en un edificio de la calle Estados Unidos al 3500 entre Massa y Avenida Boedo. Del total de los pacientes, 6 fueron trasladados a centro de salud y uno recibió asistencia médica en el lugar. Entre los afectados hay 5 menores y 2 adultos. En el operativo están trabajando 7 móviles del SAME junto con personal de emergencia, mientras que continúan las tareas para controlar la pérdida de gas y garantizar la seguridad en la zona.
0: Economía.
1: Las desvinculaciones laborales dejaron más de 176.000 chicos sin asignaciones familiares. ANSES registró la mencionada baja entre mayo de 2025 y mayo de 2026 debido a la reducción de trabajadores en relación de dependencia. En contraste, la asignación universal por hijo sumó 30.120 beneficiarios.
0: Fórmula 1.
1: Franco Colapinto volvió a ubicarse entre los 10 mejores pilotos del Power Ranking después del Gran Premio de Bélgica, amplía Walter Zafarian.
4: Franco Colapinto está nuevamente dentro de los 10 mejores pilotos del Gran Premio de Bélgica según el Power Ranking. ¿Quién encabeza este listado? Kimi Andrea Antonelli con 9.8 puntos. Detrás, Leclerc con 9 puntos. Y en el tercer escalón aparece Gabriel Bortoleto con 8.8. Limbland 8.6, 8.4 para Hadjar, 8.2 para Lando Norris. Y en el octavo lugar aparece Franco Colapinto con 8 puntos. Detrás, Lewis Hamilton 7.2. Y más abajo aparecen 4 pilotos: Oscar Piastri, Pierre Gasly, Liam Lawson y Nico Hülkenberg, todos con 6.8. La actividad para la Fórmula 1 en Hungría comienza el próximo viernes, 8:30 de la mañana, con el primer entrenamiento libre. Walter Zafarian para la Red Informativa.
1: Hora 13, 6 minutos en todo el país. La temperatura en Buenos Aires, 11 grados, 8 décimas, humedad 91%, cielo cubierto con llovizna.
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0: Tenemos. ¿Qué hay que saber de Fer? Porque hoy vuelve el fútbol. Vuelve el fútbol. Me decía Maxi recién. Que jugaba Tigre, yo no me acordaba.
1: Juega Tigre por Copa Sudamericana en Montevideo, en Gran Parque Central. Mucha gente de Victoria, obviamente, acercándose a Montevideo para ver el primer partido de lo que va a ser este segundo semestre en cuanto al fútbol. Es el partido de día de playoff de Copa Sudamericana frente al Bolso. Será arbitraje del colombiano Carlos Betancourt. El que gana va con Montevideo City Torque. En la próxima instancia, la revancha en la Argentina el próximo martes también a las 7 de la tarde, idéntico horario que en la jornada de hoy. Mañana juega Lanús,
0: ¿sí?,
1: con Cienciano, y el jueves juega Boca, 21:30 ante
0: O'Higgins. ¿Gentili va a estar en la cancha de Boca?
1: Imagino que sí.
0: Ah.
1: Imagino que porque tengo, ya dio...
0: Lo tengo a Gustavo, perfecto.
1: Dio un indicio que...
0: ¿Le puedo hacer una pregunta, Yarro, sin que... Si no quiero ser apocalíptico. ¿Se juega el puesto ya con Beto o no?
2: Decir eso me parece mucho, pero evidentemente Dani, después de la derrota contra el Dosivi, ha quedado en una situación compleja el Chacho, porque él mismo habló de papelón. River arrancó el semestre de la peor manera, fue a España a hacer la pretemporada, en el primer partido el equipo no estuvo a la altura, una imagen de equipo que estaba desorientado adentro del campo de juego, endeble colectivamente, con rendimientos individuales que estuvieron muy, pero muy por debajo de lo que se espera. Obviamente que el sábado en el Monumental puede haber un clima que seguramente muchos hinchas de River están descontentos con lo que hizo el equipo en el partido de la Copa Argentina. Dani, juega contra Barracas, 7:15 de la tarde, y hoy se reintegró Marcos Acuña. ¿Por qué lo marco a esto? Porque el Huevo y Petzela fueron invitados por la AFA a la final contra España del Mundial, estuvieron aquí en Nueva Jersey, y bueno, Petzela, vos sabés que está separado del plantel, se entrena aparte con un grupo de jugadores de River que no son tenidos en cuenta por Cobet, ahí en Cantilo, y Marcos Acuña se reintegró y al plantel millonario.
0: ¿Cómo tomó el hincha de River, el socio de River, esta decisión de separar a tantos jugadores? Porque yo entiendo que no tengan un lugar en lo futbolístico, pero separarlos es un poco mucho, que entrenen en el Cantilo, que sean jugadores que están al margen del plantel profesional, porque es una decisión muy, muy, muy separatista, desde mi punto de vista, ¿no? No sé cómo se tomó en el mundo River.
2: Mirá, es una decisión fuerte, hay hinchas que estaban de acuerdo. Acá hay una cuestión que es la siguiente: cuando los futbolistas no rinden de acuerdo a lo esperado, para mí hay una nueva moda que es cancelarlos, y entender que son jugadores descartables. Yo no estoy de acuerdo con esa mirada. Para mí había jugadores que River podía recuperar, pero bueno, fue una decisión, como dijo Cobet, más que nada de parte de la dirigencia de River, que entendía que había ciclos que estaban cumplidos, prefirió también de alguna manera que algunos jugadores se vayan a otros clubes para dejar de pagarles los contratos. River tenía una masa salarial muy, pero muy alta. Bueno, de hecho, algunos de ellos todavía siguen en el club, no han podido desvincularse. Sí se desvinculó Pablo Díaz, que está aquí en Estados Unidos, en el Atlanta United. Maximiliano Mesa se sumó ya independiente, pero hay varios jugadores que todavía no tienen club, Dani, y mientras tanto River les tiene que seguir pagando. Lo que espera River es que, obviamente, en los próximos días poder ubicarlos en otros clubes, por lo menos para dejar de pagarle esos salarios que son bastante elevados, sobre todo en jugadores como, por ejemplo, Germán Petzela, Maxi Salas, jugadores que obviamente habían acordado salarios elevados con River.
0: Sí, lo que pasa que con la declaración del presidente va a ser más difícil la salida aún de estos jugadores, que van a querer cobrar hasta el último centavo, porque fueron expuestos a entrenar aparte también. No hay una relación.
2: Está bien, pero
0: yo... estoy en contra de la decisión, pero es secundaria mi opinión. Lo que digo es que es más difícil sacarlos.
2: No sé si es tan difícil, ¿sabes por qué? Porque el jugador pone en juego su orgullo y no creo que... Vamos a poner dos casos puntuales, Maxi Salas y Petzela. Yo no creo que prefieran quedarse entrenando en Cantilo y no jugar. El futbolista siempre quiere jugar,

0: hay excepciones, ha habido ejemplos de jugadores que han preferido quedarse en algunos clubes y no aceptar ofertas. Bueno, Pablo Díaz es un caso. Pablo Díaz sabía que estaba relegado en la consideración de Coudet, y pese a que a principios de año tenía una oferta muy concreta de Atlético Mineiro, como el equipo brasileño le pagaba bastante menos que River, él prefirió no jugar, pero seguir cobrando un dinero elevado como el que tenía en River, y no irse al fútbol brasileño donde le prometían minutos. Bueno, eso pasa, pero en líneas generales yo creo que el jugador siempre prioriza ser tenido en cuenta y poder jugar, poder disfrutar dentro de una cancha, porque en definitiva me parece que más allá de lo que cobran, en el jugador siempre termina primando ese espíritu amateur de querer competir y salir a un campo de juego, Dani. ¿No te parece que van a querer jugar los futbolistas?
1: Yo no lo sé. Yo lo que veo es que están se están retrasando mucho, que solo se fueron Paulo y Mesa. Quedan Salas, Pesela, Bustos, el chico Bustos, de la Encina, que es del club y no entiendo.
0: La Encina, Subiabre.
1: Sí. ¿Y hay alguna incorporación inmediata ahora? Porque River sigue moviéndose en el mercado. Me parece que se estira una semana más el mercado de pases.
2: Sí.
0: Sí,
2: confirmado. El 30 de julio a las 6 de la tarde va a cerrar.
1: O sea, 30 es martes. Espera, hoy es 21, 29, no.
3: No, 30
2: jueves 30.
1: Una semana posterior al comienzo del torneo.
2: Ya está publicado por boletín. Oficial. Sí.
1: Perfecto. O sea que tiene tiempo. O sea que el que jugase en River nuevo, al igual que Otamendi y...
0: A River llegaron 5 caras nuevas, Dani. Sí. Lo tiene. A Nicolás Otamendi, que es posible que mañana se sume al plantel.
1: Ah, mirá vos.
0: Ya le hizo saber al cuerpo técnico. Otamendi quiere estar contra Barracas el sábado. A mí me parece que lo va a considerar el Chacho, porque es un futbolista que River esperó durante mucho tiempo, y él también aguardó durante mucho tiempo concretar el deseo que siempre tuvo de jugar en el equipo del que es hincha. Yo lo imagino jugando el sábado contra Barracas en el Monumental. Se tiene que sumar Montiel también. Hay que ver si está lesionado, porque pidió el cambio en la final del Mundial el lateral derecho de River, así que hay que ver si está lesionado o en condiciones de jugar. En River tienen la esperanza de que pueda estar disponible para jugar contra Barracas Gonzalo Montiel, pero obviamente hay que aguardar. Lo que está claro, Dani, es que en la mitad de la cancha tiene que resolver a ver si juega Arambarri, que es otro de los refuerzos, el uruguayo. Giovanni González es el lateral derecho que lo ha reemplazado a Montiel y que tuvo una actuación muy, pero muy pobre contra el Dosivi. Y los otros dos refuerzos son Lucas Beltrán, el delantero de River, el centrodelantero, y el colombiano Borré, que ya jugó el otro día contra el equipo de Mar del Plata. Y River quiere otro punta. Lo de Ángel Correa no está fácil. Quiere un enganche. Thiago Almada yo lo veo muy difícil, muy, pero muy difícil. Y después un mediocampista más y un marcador central. Sé que River está trabajando. No es sencillo porque le piden mucha plata por algunos jugadores, pero el Chacho Coudet espera por más refuerzos en este marco de situación complicada, porque es duro para el Chacho haber arrancado así el semestre.
1: ¿Qué te parece? Si no gana en cancha de River el sábado con Barracas, es un hecatombe el Monumental, ¿eh?
0: Y es probable, porque en el último tiempo la gente ha manifestado su descontento. River venía de perder la final contra Belgrano de una manera dolorosa, porque parecía que la tenía en el bolsillo, y sobre el cierre del partido se lo da vuelta el equipo cordobés. Y a esto se le suma, después de la pretemporada, después de que llegaron 5 refuerzos, de la expectativa, porque el arribo de Otamendi, claro que genera ilusión en los hinchas de River. Bueno, se da este golpazo, la verdad, una derrota durísima de las que no estaban en los planes, y a River ahora le quedan 2 objetivos: el campeonato argentino, también la tabla anual, porque River pelea en la tabla anual. Fer me va a corregir, si no me equivoco, Fer, el anual en la que está primero Independiente Rivadavia de Mendoza, sí. Si no me equivoco, River está a 5 puntos del equipo mendocino.
2: Sí,
0: en la anual.
2: Claro, exacto.
1: Está bien esa. Igual con el presupuesto, bueno, que tiene, y está 5 arriba, ¿no?
0: Bueno, por eso está bien, pero yo creo que para River es el objetivo, porque vos ahí tenés un poco más de margen de error que cuando arrancan los mano a mano en el campeonato argentino.
2: Tal cual.
0: De hecho, tenés un mal día o un mal rato, como le pasó a River contra Belgrano. Fíjate que Dani la tenía ganada y a 5 minutos del cierre la termina perdiendo por ese penal polémico que le cobran a Rivero. Y después esos 3 minutos en los que River queda desorientado y Ubita Fernández le da la victoria al equipo cordobés. Ahora, y después tiene la Sudamericana porque River espera por el ganador de la llave entre Independiente Santa Fe y Caracas.
1: Claro, falta para eso. Bueno, mi amigo, ya está por volar, ¿no? O usted sale un poquito más tarde.
0: Dani, yo salgo desde otro aeropuerto, pero alrededor de las 20 tengo que ir a Miami, como los muchachos, pero desde otro aeropuerto, así que me quedo un ratito más acá en el lobby del hotel, así que me llaman cuando quieren, y más tarde me voy para el aeropuerto de Nueva Jersey para viajar a Miami, y mañana todo el equipo de la red, a la mañana, a las 10 de la mañana, emprende el regreso rumbo a Buenos Aires.
1: La confianza que le tiene la familia, ¿eh? Se acuerda hasta la butaca del día de ACDC. Le mando un abrazo, ¿eh?
0: Un abrazo grande, Dani. Vamos.
1: Me lo presenta Fava, porque Fava vino con anteojos. Sí. Lo vi anotando, yo miraba de costado, ¿eh? Muy sí. Serio, sé ya que no va a incorporar ningún jugador de lo que quiere River.
3: Hoy vino a trabajar.
1: ¿Eh? ¿Qué me dijo? No lo escuché, plano. ¿Ustedes? Yo no hablo. ¿Le da a usted? Bueno, como quiera, vamos.
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1: Dani, ¿cómo va?
6: Todo bien, me pongo los anteojos porque ya
1: a ver,
6: no veo
1: ponete.
6: nada. Y son los robaron con chico. Mayor aumento.
1: Ah, me robaron el mayor aumento, tengo estos provisores, me lo robaron en el auto, sí. No veo nada.
6: Qué caro están los anteojos.
3: Tremendo.
6: No sabía.
3: Yo la vengo estirando.
1: ¿Fijaste cuánto?
6: Y si vengo de comprarlos hace una semana.
3: Por eso vengo, por eso los estiro.
6: Y bastante. Y sí. Bastante. 300.
3: Sí, te iba a decir 200, mira.
6: Sí, porque van con aumento. Todo. Igual hay más baratos. Y,
3: sí.
1: Y hay mejor, no mejores.
6: Sí, más pero bueno, con algunas cuotas y eso. Pero son carísimos.
3: Sí.
6: El que me los pisa lo mato.
3: Sale caro mirar bien.
6: Bueno, señores, a diferencia de River y de Boca. Lo que ha pasado con el mundialista de San Lorenzo es una vergüenza. Que el paraguayo Orlando Gil se haya tomado casi 3 semanas de vacaciones es una barbaridad. Esto para mí demuestra la poca gana que tiene de seguir en San Lorenzo claro. El arquero Gil. Él no quiere seguir, ya le manifestó su representante a la dirigencia de San Lorenzo que busca que lo vendan. De hecho, insisto, si tuviste el mejor mundial o el mejor momento de tu carrera allí en Estados Unidos. Tómate una semana, vení rápido, entrenate, buscá que se dé la salida, porque si no se da la salida, tenés que jugar.
1: Tenés que volver a San Lorenzo.
6: Vos sos jugador de San Lorenzo, recién hoy volvió y no sabemos si va a atajar el fin de semana.
1: Ahora, ¿hay ofertas concretas o hay posibilidades?
6: Y lo que pasa que es una zona gris de su contrato. Que hacen que el mejor jugador o por el cual más dinero hoy podés conseguir le tenés que dar la mitad.
1: El 50% del pase.
6: Son esos contratos raros que se firman, que nadie sabe, que cuando llegó por nada, por muy poca plata, pero que se le reconoció que en caso de una futura venta hay que darle la mitad del pase. Bueno, hoy llegó la futura venta, hoy se habla de el único jugador mundialista y que además tuvo una gran actuación en el Mundial, entonces, lo que te salió barato, hoy te termina, digamos, costando caro, porque vos...
1: No sé de qué oferta hablas, Dani.
6: De la oferta que fue.
1: De lo que sea el 50.
6: De la cláusula, o sea, la mitad va para él. Entonces, un jugador que en teoría costaba $1,000,000, claro, porque esto fue así. Llega un muchacho que se llama Orlando Gil de San Lorenzo de Paraguay. No lo conoce nadie. En $1,000,000. Es carísimo.
1: Es un escándalo.
6: Es un escándalo. ¿Vos cómo le vas a dar a alguien que se llama Orlando Gil, que viene de la segunda de Paraguay, $1,000,000? ¿Quién es? Bueno, pero ahí estaba metido el empresario cercano a Moretti. Entonces, San Lorenzo, ¿qué hace? Listo. No te damos $1,000,000, te damos la mitad, pero si algún día te vendemos, la mitad es para vos y para tu representante. Bueno, hoy el negocio salió pésimo.
1: Claro.
6: Porque la mitad de Gil hoy vale como mínimo 3 palos.
1: Y eran $2,000.
6: Claro. ¿Entendés? Bueno.
1: Y con $2,500,000 San Lorenzo tapa un montón de agujeros.
6: Lamentablemente la operación se dio así. Pero más allá de esto, no está hecha, ni está concreta, ni nada. Hoy el jugador vuelve. Hoy está en San Lorenzo. Si no tiene ofertas para irse a ningún lado. Lo que pasa que sin pretemporada tampoco lo podés usar.
1: Tiene cuerpo grande, además, tiene que hacer la pretemporada.
6: El otro día nos quedamos afuera por penales, me decía alguien. Sin el arquero de los penales. Y ahora vamos al arranque del campeonato sin el arquero del Mundial.
1: ¿Está confirmado que no llega a la primera fecha? No,
6: hoy,
1: empezó hoy.
6: Hoy tendría.
1: Es una incógnita.
6: Sí, hoy es una incógnita. Yo no creo, hay que ver cómo está. Y después, ayer apareció la primera cara nueva que se llama Juan Pablo Álvarez, un jugador que Gorosito dirigió en Santa Fe y que viene de Gimnasia de Mendoza.
1: Es un mediocampista por afuera.
6: Yo no lo tengo muy visto, no viene de una gran temporada.
1: ¿Te acuerdas
6: de Mendoza?
1: Quién es Fer? Juan Pablo Álvarez, sí, juega por claro. Afuera, zurdo.
2: Sí, sí, sí.
6: Y bueno, sí. Hay dos nombres también dando vueltas. Uno es el de Gustavo del Prete.
1: Sí, el Estudiante de La Plata.
6: Exactamente, que se fue a jugar a México. Y el otro es el de Maxi Porcel, de Vélez. Un jugador de Vélez.
1: Delantero.
6: Joven.
1: Sí. Ah, el pibe 9.
6: Sí. Son los refuerzos que hay hoy dando vueltas.
1: Claro, que Vélez le preste Porcel, tuvo actividad. Después bajó la posibilidad de que Guillermo lo ponga. Sí, es poquito.
6: Recién ahora San Lorenzo estaba consiguiendo el dinero para juntarlo y pagar las inhibiciones. Entonces tiene que juntar dinero para inhibiciones y juntar un puchito más para este tipo de refuerzos. Cerrada la historia de Montenegro, que era titular. Montenegro fue titular.
1: ¿Cerrada la historia?
6: Cerrada, no juega más. El pibe se quiere ir. Y
1: es una locura.
6: San Lorenzo le baja la persiana. Y lo que sí está haciendo San Lorenzo es negociar a Insaurralde, que va por el mismo camino. Quedan libres en diciembre y está viendo con Talleres de Córdoba si ahí no aparecen algunos futbolistas, al menos como parte de cambio.
1: ¿De pago sin plata en el medio o San Lorenzo pretende dinero?
6: Queda libre, el jugador no quiere arreglar. Queda libre en diciembre y no quiere arreglar. Dos titulares de la era
1: Álvarez
6: hoy están afuera. Uno es en Montenegro, el otro es Insaurralde. Dos futbolistas que terminaron jugando ya avisaron que no renuevan contrato.
1: ¿Cómo está Gorosito con esto?
6: Y está, ¿qué va a hacer? ¿Qué, Gorosito que lo esperó toda la vida? Este momento, hoy se encuentra con un cuadro de situación muy pobre. El otro día, las declaraciones de Tripiquio,
1: sí.
6: Yo no sé, por ahí son del viernes, parece medio vieja, pero en algún momento la vamos a volver a repasar para entender el contexto del cual habla
1: Tripiquio. ¿La tenés? Tripiquio. ¿Está en la de Tripiquio?
6: Si está por
1: ahí, escuchar.
6: Quedaron por ahí un par de días atrás, pero habla de lo solo que se siente.
1: No, pará, es más actual hoy que el viernes, porque el viernes estábamos en la previa
6: lo
1: mundial.
6: Lo solo que se sienten los jugadores de San Lorenzo, lo solo que quedaron con esta dirigencia, que les hizo tirar a la basura 2 semanas de trabajo. Ellos agradecen la aparición de Perazzo, pero San Lorenzo, entre que echó a Álvarez y contrató a Gorosito, estuvo 2 semanas a la deriva.
1: A ver, lo escuchamos a Tripiquio, dale.
7: Dolió mucho quedar afuera en esta instancia. La verdad que para nosotros es, por así decirlo, un papelón que San Lorenzo quede en esta instancia afuera. Después podemos analizar el partido también. Creo que lo hicimos en el primer tiempo por momentos muy bien. Un partido muy luchado, muy friccionado. Creo que se dejó pegar mucho. Había por momentos 2-3 jugadores de San Lorenzo en el piso y nosotros le decíamos al árbitro y el árbitro no nos respondía o se hacía el boludo. Creo que esas cosas no pueden suceder porque adentro de la cancha sentís mucha impotencia, sentís mucha impunidad. Ya no es excusa. Después los penales nos tocó errar y obviamente te duele porque venimos de semanas muy difíciles, desde que arrancó la pretemporada, todo muy movido. Ya el primer día nos enteramos que el técnico no seguía. Tuvimos 2 semanas sin un técnico. Regalamos 2 semanas, si bien les agradecemos a Walter Perazzo y a su cuerpo técnico porque nos trataron re bien y ellos hicieron lo que pudieron. Del lado de nosotros estamos dando todo lo que podemos, pero no nos alcanza, nos hacemos responsables, nos hacemos cargo. Le pedimos disculpas a la gente, nos sentimos en deuda, nos duele, pero creo que hoy tenemos que pensar ya en el próximo partido, que es el próximo fin de semana. Nos tenemos que levantar y tenemos que seguir luchando. Porque de todo esto que vengo diciendo, nosotros somos los que ponemos la cara. Y así como se lo digo a ustedes, se lo dije a las autoridades, lo entendieron, y creo que de los errores que fueron transitando todos estos días, tienen que aprender, porque hoy había compañeros de nosotros que hace 2 o 3 días estaban entrenando con la reserva. Entonces, bueno, es muy difícil.
1: Es muy fuerte, Muy fuerte.
6: Escribió el cuadro de situación real. Recordemos que
1: crudo,
6: de todo esto, hubo una lista de borrados, que después...
1: Volvieron.
6: Entonces, 3 días antes de competir, había 10 muchachos que no seguían. Después, 3 días más tarde, se sumaron al plantel. Algunos de ellos jugaron. Este es Tripiquio, uno de los emblemas del equipo, describiendo una situación... O sea...
1: No, es tremendo.
6: Tiramos a la basura 2 semanas de trabajo.
1: Estamos muy solos, dijo.
6: Estamos muy solos, no hay solución.
1: Habló
6: no hay
1: de poco peso en el partido porque los murieron a patadas.
6: Bueno, el cuadro de situación de San Lorenzo. Yo no sé cómo son las cosas, pero siempre digo lo mismo. No importa quién gobierne, si uno es blanco y el otro negro, para no hablar del partido político. Pero si vos llegaste a un club, o a un país, o a una ciudad, y algo funciona bien, no lo toques, mejoralo y de última potenciá para que sigan sucediendo cosas buenas. En este país, en este fútbol, en esta vida, cuando llega uno del otro partido político...
1: Cambia todo.
6: No importa que funcione. El tipo no le gusta, lo tiró a la basura. O sea, lo que estaba bien, que era el técnico Álvarez y este plantel que se identificaba con el técnico... Lo liquidaron.
1: ¿Álvarez sigue sin laburo?
6: Creo que sigue sin laburo. Que sí,
1: Sí,
6: porque en un momento se dijo, no, se fue de Chile. Ya tiene cocinado en Chile.
2: Sí.
6: Se fue porque le dijeron no, que va a pasar esto, que no va a haber nada, que no va a haber jugadores, que no van a traer, que van a quedar inhibidos, que no hay guita. O sea, yo lo que digo es, no sé si a vos te pasó, sé que a algunos sí. Culota te llamaba todos los días, mandaba mensajes.
1: A mí no, pero...
6: Pero a los periodistas, a los grupos... Está desaparecido, Culota.
1: ¿Ah, sí? ¿Desaparecido?
6: Sí, Culota que antes todos los días daba la fórmula del éxito y de la cómo solucionar un
1: club. No aparece.
6: No aparece, no declara. Dice que es porque está trabajando y porque ya va a aparecer. Bueno, está todo bien. Lo único, no lo estoy... Digo, si vos antes sabías cómo se arreglaban las cosas... Por lo menos ahora explicale a la gente qué va a pasar. Porque la gente no entiende nada que está pasando. Como tampoco lo entiende Tripiquio, ¿eh? Llegaron, echaron un técnico.
1: Que tenía una relación barra con los jugadores.
6: Que lo hacía jugar bien al equipo, que le había dado identidad. 2 semanas después se encontraron que se tuvieron que entrenar con un interino. Llegó Gorosito. Gorosito debe querer refuerzos, no los puede traer. No sabe si va a contar con Gil, con Cuello... ¿Qué va a
1: Cuello
6: pasar?
1: Igual, ¿no? Cuello el tema Talleres.
6: Está esperando que llegue una oferta y se quiere ir.
1: ¿Con quién va San Lorenzo?
6: San Lorenzo juega con Lanús en cancha de Lanús.
1: El partido fácil, accesible encima.
6: Y con un equipo.
1: Mirá,
6: que...
1: hablando de Lanús,
2: juega mañana.
1: Me escribe Mateo y me dice: llegó de Estados Unidos Canales, le dieron una semana para de vacaciones, no quiso entrenar el mismo día. La contracara de Gil.
6: Sí. Bueno, ¿viste? Es una cosa totalmente diferente.
1: Qué locura.
6: Pero acá lo que pasa es que si te dejan hacer lo que vos querés,
1: claro,
6: también.
1: Claro, lo haces. Dani, gracias.
6: Adiós.
1: Ahí está, Dani Fava. Con Vicky, vamos con Vicky una, dale.
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9: 13:31 en todo el país. La temperatura actual 11.9°, humedad 90%. El cielo está cubierto con llovizna, así la máxima para este martes 14 grados.
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1: Escucha, hay que tener cuidado.
2: Escucha, lo voy a hacer dos.
1: Escucha.
2: Igor, subí.
3: ¿No te gusta esto?
2: ¡Demón!
3: ¿A vos, muñeco, te gusta?
2: O sea, es una gran banda, es una gran banda, como la banda que nos
3: fuiste
2: cruza el alma.
3: ¿Fuiste a verlos?
2: A Huracán no fui.
3: Ah, no, pero podés ir a Huracán.
2: En ese momento estaba en River.
1: Estabas,
2: ¿no?,
1: controlando.
2: Estaba controlando la intensidad. Hoy estoy controlando las vacaciones, ya
1: muy bien.
2: Limpien bien.
1: Menos mal que el muñeco no está en Mar del Plata porque me pasan.
3: En el
1: Minela, más precisamente.
3: Sí.
1: No hay luz. Obviamente que no hay internet. Falta de pago de los servicios. Cheques rechazados. Irregularidades con la empresa que tomó la concesión del estadio, que es una fusión entre
3: un año,
1: una empresa brasileña y una argentina.
3: ¿Sabés que tiene problemas edilicios ese estadio?
1: Y no se ha presentado el plan de obras.
3: Oh.
1: Aldo Civi en la primera y la segunda fecha no juega de local, recién en la tercera, en agosto. Pero si esto continúa de esta manera,
3: tiene que mudarse.
1: Y yo creo que sí.
3: Mirá vos, ¿con quién juega la tercera?
1: Aldo Civi juega, ya te digo, tercera fecha, domingo 2. Domingo 2. Con Gimnasia Esgrima La Plata.
3: O sea que ni piense el público de Gimnasia que
1: no, veremos si
3: hay problemas edilicios. No hay luz,
1: no
3: hay internet.
1: Claro. No hay luz y tenés intimación de pago del resto de los servicios que no se han pagado.
3: Qué pecado, un estadio hermoso.
1: Es grave, precioso.
3: Saludamos a Dieguito Lousán para ver qué hay que saber de la vida del equipo de Voivoda, de Racing. Hola, Diego.
1: ¿No está Lousán?
3: Hola, Dieguito, ¿qué tal?
1: A ver, Dieguito.
3: ¿Bien?
4: ¿Cómo te va, Dani? Ahí un abrazo está, grande está para todos. Bueno, la noticia del día en Racing es que ha llegado el último refuerzo y ha firmado su contrato Lautaro Díaz, el delantero que quería Voivoda. Se suma ya a la academia e incluso lo van a evaluar para ver si está en condiciones de jugar el viernes frente a Gimnasia, porque no podrá estar Maravilla Martínez, porque fue expulsado en el último partido que jugó Racing frente a Central. Tampoco va a poder estar Di Cesare por la misma situación, seguramente en su lugar va a jugar Colombo, pero bueno, la novedad es esta, que Lautaro Díaz ya es jugador de Racing, ya firmó su contrato y tiene chances de jugar el viernes frente a Gimnasia. En cuanto a la situación de algunos futbolistas como García Basso o como Pizarro, todavía siguen sin resolverse. García Basso ha tomado la decisión Racing de que no juegue más en la academia, por lo menos en este tiempo. Tiene contrato hasta diciembre del 2027, le buscan una salida, se habla de Newell's, se habló en su momento de San Lorenzo, veremos, pero García Basso entrena con el plantel, pero no va a ser utilizado por Voivoda. Y el otro que siguen veremos es el chileno Pizarro, que sigue entrenando en el predio Tita, también con una situación a resolver, con contrato en Racing, pero Racing le busca salida al chileno, que tuvo muy poca participación.
3: Abrazo, Diego.
4: Abrazo grande.
3: Ahí estaba Diego Lousán. A ver, da un poquito de música, quiero que repase la primera fecha. Estamos al borde de la esquina, hoy es martes, empieza el jueves.
1: Arranca el jueves.
3: La primera fecha del torneo. Dale, a ver, Diego, un poquito de...
1: A vos te gusta decir golpe de cortina.
3: Golpe de cortina, yo sé que usted es protocolar, le encanta el protocollo.
1: Sí, a Oliden también, ¿eh?
3: Villa Ballester.
1: Le gusta mucho el protocolo, Oliden.
3: Villa Ballester. Aire.
1: Primera fecha, jueves 23, 7:30 de la tarde, Belgrano, Rosario Central y Sarmiento Argentinos. 21:45, Defensa y Justicia, Aldo Civi. Viernes, 16:45. Viernes. Gimnasia de Mendoza, Central Córdoba de Santiago del Estero. Central Córdoba que va a presentar dupla interina, los ayudantes, eran ayudantes de campo de Pucineri, Matías Villavicencio y Emiliano Romero.
3: Sí.
1: Ellos van a dirigir
3: porque
1: el
3: problema
1: equipo.
3: Personal lo de Pucineri.
1: Exactamente. Por ahora sigue trabajando el resto del cuerpo técnico. 7 de la tarde, Racing, Gimnasia Esgrima La Plata, Vélez Instituto. Viernes 21:15, Huracán Banfield, Platense Unión. El sábado 14:45. Estudiantes de Río Cuarto ante Tigre, 5 de la tarde Newell's Talleres, 19:15 River Barraca Central, 21:30 Lanús San Lorenzo, y el domingo 3 partidos, a las 15 Atlético Tucumán Independiente Rivadavia, 17:15, Estudiantes Independiente, 19:30, Deportivo Riestra ante Boca. Fui a la página de FIFA.
3: FIFA.
1: De inhibiciones.
3: ¿Quién está inhibido? Me encanta eso. Faltan 48 horas. Espera, no seas apocalíptico, ¿eh?
1: No. Te digo el panorama
3: te
1: hoy.
3: Encanta eso.
1: No, no, te digo, dale, el panorama hoy. Una inhibición para Argentinos Juniors.
3: O sea que no pueden debutar los refuerzos.
1: No, todos los que están inhibidos.
3: Kevin Gutiérrez.
1: Si no lo solucionan
3: de acá el jueves.
1: En las próximas horas. O si no llega un acuerdo con los, obviamente, acreedores.
3: Sí.
1: No, no puede debutar. Un Argentino Juniors. Dos tiene Atlético Tucumán. Siete inhibiciones tiene Banfield. Una Central Córdoba. Una Estudiantes. Huracán tiene siete inhibiciones. Newell's una. San Lorenzo tiene cuatro y Unión una.
3: San Lorenzo cuatro.
1: A esta hora.
3: No aparece culota, dijo recién Fava. O sea que va a jugar. Bueno, refuerzo no hay. Hay un refuerzo solo.
1: Y bueno, pero
3: Álvarez.
1: Igualmente esto te condiciona la negociación futura también. Si no podés levantar, no podés llegar a un acuerdo.
3: Esto es lo que pasa con Buceto y Huracán.
1: Claro.
3: ¿Siete inhibiciones de Huracán?
1: Siete. Los que más tienen son Huracán y Banfield. Tienen siete inhibiciones cada uno.
3: Y no se avisora ningún arreglo en Banfield, me dicen.
1: Y en Banfield la situación está complicada hace mucho tiempo.
3: Yo no sé cómo lo van Catrolio esto. Se fue, mira, el Chino Vítor se fue a Chacarita.
1: Y en algún momento pensó Pedro.
3: Sí, claro, sí, sí.
1: Pero después, obviamente, que tuvo compromiso por lo que había asumido y se quedó.
3: Pidió expresamente Martínez que lo presente usted, Vicky.
0: ¿Ah, sí?
3: ¿Puede?
0: ¿Martínez? ¿Sí? ¿Puedo? ¿Puedo?
2: Sí, se puede.
1: Sí.
0: En un tiro libre, en la barrera puede fallar, ¿o no? El tiro libre. Bueno, pero en la obra, la barrera contra la humedad es impasable. Cerecita, una pasión nacional.
3: ¿Le puede poner una música acorde a Martínez? Martínez es de los nuestros. Rock and roll fuerte.
2: Rolling Stones.
0: Rolling
3: Stones.
0: Esto era rock and roll.
3: Esto, sí, ya sé.
2: Sí,
3: pero
2: Chilipe,
3: pero va. Lo no creo que él le guste para arrancar el informe. Antes de que. Claro. Que venga Sets. Ahí vamos. Tiene Sets. Ahí está.
0: A ver, hay que saber. ¿Esto le gusta a Martínez?
3: ¿Cómo le va a gustar? Mati, ¿cómo te va?
5: Qué grande que sos, Dani. Ya me la subí de esta manera. Grande para Vicky. Vicky, yo no fallo los tiros libres, ¿eh?
0: Ah, muy bien, Mati, estaba atentísimo.
3: ¿Todos goles,
0: no,
3: John?
0: No falla.
5: ¿Cómo, Dani?
3: ¿Todos goles?
1: No se animó, ¿eh? No se animó a responder.
5: Qué barbaridad. Escuchame, vos, Dani, que sos muy rock and rollero, el nuevo disco que lanzaron los Rolling Stones es una locura, ¿eh?
3: Lo escuché sí. Algunas cositas.
2: Muy buenos temas,
3: sí. La verdad que entiendo, o sea, no todavía no le agarro, pero lo escuché una vez sola. Muy bueno.
5: Bueno.
3: Vienen, ¿no?
5: Si está Cachita ahí, sí. Que ponga Divine.
0: No, Cachita no. Igor.
2: No, está Igor. Hay un videoclip del bueno, nuevo disco que le hicieron de Puente Alsina, que sale de Puente Alsina.
3: Igor quería poner a Pablo Alborán, pero. Sí.
1: Música de Vaticano.
3: Lo vencimos. O música de Vaticano.
2: Vos
3: claro.
2: Que lo cruzás muy seguido.
5: Bueno,
2: hay un videoclip de los Rolling Stones de este disco que sale.
3: ¿Perdón?
2: No, el Puente Alsina.
3: ¿Al Puente Alsina?
2: Sí, sale el Puente Alsina.
5: Sí.
3: Qué bueno. Bueno, ¿qué hay que saber?
0: Sin ti,
3: ¿quién es Alborán?
5: No,
3: es un espanto.
1: Esto es lo que le gusta a Polacón.
3: No, ¿pero qué es esto, Vicky?
0: Sí, estamos escuchando a Alborán.
5: Arruinó el informe.
1: Sí, sí. Nos sacó de clima ya.
3: No dice nada, Independiente.
1: Veníamos bien con los tiros libres.
3: Vamos, Independiente. Ponelo en seco que hay que hablar de Independiente. Se fue el.
5: Bueno,
3: pará, el mercado hasta la próxima semana, el 30, dijo Fer. Se abrió los.
5: Sí, y si lo que pasa es que si después prestás o vendés, tenés hasta el 2 de septiembre.
3: Claro.
5: Así que el mercado para mí va a ser eterno todavía. Falta muchísimo. Ayer hubo una reunión entre varios dirigentes de Independiente y Quintero, Dani.
3: Sí.
5: Y me parece que fue un barajar y dar de nuevo, porque me dicen que hay nuevos nombres que todavía no trascendieron, pero algún defensor que juega afuera, algún volante también que juega afuera, y me parece que son nombres que no teníamos en carpeta. Y mientras tanto, hay que decir que se espera que ahora oferte formalmente el grupo Pachuca por lo Mónaco, hasta acá verbal, tratando de ponerse de acuerdo en los montos. Bueno, faltaría la formalidad y hablar con el futbolista, que esto hoy volví a hablar, porque me dijeron el acuerdo entre clubes, entre Independiente y Pachuca está cerca, pero con lo Mónaco no hablaron, Dani, y hoy lo recontra confirmé. Bueno, no quiero dar hasta detalle de cómo me hicieron creer que no hablaron con lo Mónaco desde el entorno de lo Mónaco, de cómo me lo aseguraron, fueron muy enfáticos. Entonces, yo no sé si Independiente cierra todo entre el club y lo Mónaco, vuelvo a decir, al Oviedo, a la B de España, no quiero ir. Por eso, hay que ser cauteloso, también puede llegar algo por Montiel, y el nombre que aparece hoy para reforzar Independiente, Dani, yo creo que no va a caer bien en la gente de Independiente. Oh. Es Imanol Machuca, el hombre que el 31 de diciembre del 2024 tenía que elegir entre Vélez e Independiente, y eligió Independiente, y que tiene una sanción en FIFA por el tema, Fer, de lo de la selección.
3: Sí, claro. ¿Hasta cuándo?
5: Hasta el 5 de noviembre.
3: No, no hay gozo una incorporación así.
5: ¿Cómo? Por eso. Yo la verdad que no lo entiendo.
3: 4 meses.
5: Pero me dicen que está encaminado, Dani.
3: Y un puesto en la cancha que todavía no hubo sangría, porque se puede ir Gutiérrez, se puede ir Montiel, pero
1: ¿pero cómo no se vas fueron? A tener un futbolista no puede jugar hasta noviembre? Es una locura.
5: Es una locura. Si bien explican que prácticamente Independiente no lo paga, no lo compra, le ceden el 60% y se va pagando cada vez que juegue 15 partidos, decide de movida, Independiente no lo paga, tiene que esperar que juegue 15 partidos. Pero
3: y 15 partidos lo juega en abril de 2027, porque...
5: Bueno, está bien, ahí lo empezarías a pagar en esa fecha, lo cual no estaría mal. A mí lo que más me preocupa es cómo le dijo que no Independiente hace 2 años. Y que tampoco ha rendido en Vélez, se lo llegó como figura.
3: Ah, es un jugador interesante, pero lo que más complica
5: no rindió.
3: Es la suspensión, ¿no? La suspensión.
5: Sí, y podría jugar recién para casi playoff.
3: Claro, es tirar un campeonato. Es extraño, sí. Más teniendo en cuenta que no tuvo refuerzos, excepto la llegada
5: es
3: de Mesa.
5: Extraño. No es prioridad, no es prioridad. La prioridad hoy pasa por un central, que a mí me dijeron que estos nombres nuevos, hay un central ahí en carpeta, hay uno también del fútbol argentino.
3: ¿El de fútbol argentino está de acuerdo el técnico? ¿Está de acuerdo el técnico con la dirigencia en el fútbol argentino?
5: Me dijeron que sí, pero me dijeron del lado de la dirigencia. Déjame que lo abrigo directamente con el cuerpo técnico.
3: Es bueno el fútbol argentino, es bueno.
5: Sí, sí, sí, sí. El de afuera es un nombre nuevo y la verdad no lo tengo. Y lo que más desespera a Quinteros es por un mixto. Que eso fue siempre la prioridad.
3: Me dieron un nombre de un mixto, ojalá que no salga.
5: Echeverría, Galopo.
3: Fonseca me dieron. Tres, el cuadro de Fonseca. La verdad no lo puedo creer.
5: ¿El que estaba en River?
3: Sí. Juan Loviedo hoy. No lo puedo creer. Pero bueno.
5: Y bueno, ahí te cierra por lo de lo Mónaco.
3: No, me cierra por ningún lado.
1: Claro, el mismo grupo.
5: No. Claramente que no. Los tres que quería Quintero son Galopo, Galarza y Echeverría. Echeverría, sé que volvieron a hacer un tiro ahora con lo de los Mónaco, pero es prioridad ahora para León. Por eso no va a llegar a Independiente. Así que bueno, Dani, ahí esperando primero un poco también de ventas, lo de los Mónaco que puede llegar a hacerse, si es que los Mónaco acepta. Y también esperando cosas por Montiel. Me parece que el fin de semana, al haberse caído lo de Mele, ya el técnico empieza a pensar que el dinero lo inviertan en otro lado y no en el arquero. Así que creo que Independiente se queda por lo menos con Rey hasta diciembre.
3: Abrazo, Mati.
5: Abrazo grande para todos.
3: Dame tanda.
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1: Últimas horas de Martín Arévalo en Estados Unidos. El jueves juega Boca frente a O'Higgins, partido de Sudamericana, partido de ida, 16avos de final. Martín, ¿cómo estás?
2: ¿Cómo andás, Dani? Un beso grande para vos, para los muchachos. Ya estamos con muchas ganas de pegar la vuelta, así que pronto nos reencontramos. Partidazo en la cancha de Boca, partidazo por Copa Sudamericana, para empezar el semestre de otra manera, con un nuevo entrenador que ya pasó el primer obstáculo en Copa Argentina, que fue Sarmiento, y ahora seguramente con refuerzos, porque la idea es tener a Villa, tener a Montero, y por supuesto que conociéndolo va a querer estar. ¿De quién hablo? Del campeón y subcampeón del mundo, de Leandro Paredes. Por supuesto que no estoy en condiciones de confirmarlo todavía, estando acá tan lejos, pero hoy se presentó al entrenamiento y entiendo que Paredes va a querer jugar.
1: Bueno, Martín, hay que esperar. Hoy hizo el táctico Paredes, vamos a ver qué decide el Vasco.
2: No, es que en esos casos, con todo respeto lo digo para el Vasco, que es un gran técnico y tengo una gran relación con él. Yo creo que cuando vos tenés un referente así, como pasa con Messi en la selección, el técnico pregunta y el jugador dispone, ¿se entiende? Pero
1: sí, sí, sí.
2: Quiero dar una cosita más sobre las noticias, simple. ¿Te habrá pasado a vos, Dani? Porque sos un tipo reconocido para mucha gente que laburás en el fútbol. Tengo desde ayer a hoy no menos de 250, 300 mensajes de gente que me habla de conspiraciones,
1: sí, insoportable,
2: de cosas raras, de cualquier pavada. Hasta jugadores de fútbol consagrados me han llamado y me preguntan, ¿es verdad esto que se dice? Yo quiero decirlo una vez, espero no tener que hablar del tema. Argentina perdió en la cancha, Argentina perdió porque hubo un rival que fue superior, y estos pibes están destrozados por haber perdido. Yo nunca vi, Dani, y lo quiero remarcar porque es algo que no pasa, cuando llegó el charter de la Argentina, había hasta familiares adentro del avión. El
1: Dibu
2: bajó con sus hijos. Eso es un gesto que solo pasa en una familia como en la AFA. Pasa solamente en la selección argentina. Esta vez no tocó perder, pero dejen de buscar mierda donde no la hay, muchachos, porque están inventando cualquier tipo de cosa y lo único que hacen es faltar el respeto a los campeones y subcampeones del mundo. Si alguien cree que se puede acercar al anillo del MetLife con los servicios secretos que había, con la policía que había, con todo como estaba custodiado. Yo estaba en la puerta del vestuario, Dani. Lo puedo decir por esto. No pasó absolutamente nada. Entonces, lo que hacen estos comentarios es bajarle el precio a lo que Argentina consiguió.
1: Sí, ya,
2: y Argentina no jugó a la altura de lo que siempre vemos de Argentina. Eso no tiene nada que ver con que la película haya sido maravillosa y con que estos pibes van al frente y que nadie siquiera se podía acercar a intentar decir una cosa que no sea de este estilo, porque si no, muchachos, empezamos a comprar cualquier tipo de pavada, ¿no?
1: Lo hablamos a principio del programa, no podíamos entender esta especulación de mucha gente del medio, mucha gente del medio, mucha gente del fútbol. Yo la verdad me asombró la capacidad de creación, ¿no? Porque nada, no, es increíble. ¿Qué hace,
2: Coquito? Lo que pasa es que ese tipo de cosas lo tenés que cortar rápido. Porque ¿sabés qué pasa? Se hace una bola tan pero tan grande de gente que dice cualquier tipo de pavada que después manchá y algo queda. ¿Se entiende?
1: Perfectamente. Martín, querido, un abrazo y una buena vuelta.
2: Dale, abrazo para todos y bueno, gracias a toda la radio porque la verdad que fue una cobertura impresionante. Y la radio tuvo mucho que ver, comercial tuvo mucho que ver, los gerentes tuvieron mucho que ver, ustedes que se quedaron tuvieron mucho que ver. Es de toda la cobertura.
1: Abrazo.

0: dejó saludar Igor, porque Igor es protocolar, él quiere que cerrar y que yo claro. salude. No
1: solamente pone un tema en inglés. Además pone un tema en inglés, viste, pone un tema en inglés.
0: A mí me gusta eso, Ese tema no.
1: Ese tema.
0: Ese tema no, ese dice que lo eligió Pesci. otros temas me gustan. Pero está bien.
1: Sí, vos sabés que lo venía escuchando ustedes en el arranque del programa y ahora con Martín en el cierre y todo este tema de las teorías conspirativas.
0: Tremendo,
1: Sí, creo que hay mucho. Vos decías algo, mirá, gente del fútbol. Yo creo que hay gente del fútbol outsider que habla mucho de esto. Y hay mucho outsider del periodismo también que habla mucho de esto. Es decir, programas que no tienen nada que ver con el fútbol y que evidentemente todavía el residual de rating que genera el Mundial los atrae, y esto viene bárbaro. Nos hemos prendido a teorías conspirativas también iniciadas en la propia España.
0: Sí.
1: Y nosotros nos prendemos a eso. Y después, mucho de outsider del fútbol. Son, creo que son aquellos satélites del fútbol que quieren impresionar a través de una red social o que quieren impresionar por impresiones a través de un streaming.
0: Lo que pasa es que impacta muchos mucho, en el mundo del fútbol, mucho. Impacta, eso es lo raro.
1: A ver,
0: a mí realmente superó mi capacidad de asombro, en serio.
1: A mí también, porque, qué sé yo, hay algunos tipos que por ahí medianamente, no es que les crea, pero medianamente... los puedo escuchar, me siento escuchado. Hay otros que hago así con el dedo, así con el dedo en la pantalla táctil y los paso. Es claro, ¿les troleo, se dice? Bueno, los troleo, los paso rápido. Cuando empiezan a hablar, los paso rápido.
0: Ahí salió escrolear. Igor salió. Está tremendo, Igor.
1: Igor es un influencer.
0: Sí.
1: Entonces, a mí me resulta poderoso que no nos podamos dar cuenta que hasta acá fuimos muy superiores al resto del mundo futbolísticamente y en un partido fuimos muy inferiores.
0: No, y además España tenía argumentos como para lastimarnos si no estábamos al 100% en lo físico, y España hizo un mundial bárbaro, porque esto es un juego, ¿no? ¿Cómo van a pensar que fue para atrás Argentina?
1: No, eso sí es la teoría más insólita, pensar es insólita, que esta selección
0: no
1: fue para
0: el partido,
1: atrás.
0: No,
1: claro,
0: vieron.
1: Entonces te la comparan. Lo que pasa es que hay muchos que desde la lógica te la comparan.
0: No es lógico el fútbol.
1: No, bueno, pero por eso, te la comparan desde la lógica y te dicen, pero ¿cómo? Si le dimos, lo pasamos por arriba a Inglaterra, ahora no podemos con España. Y no pudiste.
0: Ay, son dos equipos diferentes.
1: No pudiste. Ayer Chaturk decía algo muy, muy certero, me parece, desde un jugador de fútbol, de la visión de un tipo de la cancha. Ayer Pepe decía, y la verdad, a la Argentina, no al Mundial, a la Argentina le sobró un partido.
0: Y claro, porque eran siete hasta el Mundial pasado.
1: Claro, como a Reutemann cuando se acabó la nafta. Y que es mal piloto porque se te acabó la nafta.
0: Está clarísimo.
1: O a una teoría conspirativa que le pincharon el tanque. Bueno, había en esa época.
0: No, pero aparte de que dice eso, no vio el partido, no lo vio.
1: Pero, claro, entonces, también nos quedamos con algunos que te dicen, bueno, pero lo matamos a Bondancieri, ¿cómo se va el 6 y el 2 por una pequeña lesión? Y
0: pequeña,
1: no sabemos
0: ¿quién
1: qué
0: dijo pequeña?
1: No sabemos qué tal lesión era, ¿entendés? No. Entonces me parece que hasta acá no podemos admitir que alguna vez fuimos inferiores futbolísticamente, un equipo que fue tremendamente superior a todos los que se les pusieron adelante, todos los que les tocó.
0: Sí, sí, sí.
1: Porque muchos europeos...
0: España fue el equipo superior por excelencia de la Copa.
1: Sí,
0: desde
1: y nosotros lo fuimos...
0: Desde contra Cabo Verde...
1: Y Argentina lo fue durante 3 años y medio, salvo con algunos europeos que tenían miedo de jugar contra Argentina y que no aceptaban los partidos.
0: Eso pasó,
1: amistosos.
0: Si yo te hablo de que tiene argumentos España como para levantar la Copa.
1: Tiene argumentos, después que sean fríos y otra cosa.
0: Te digo, como Maxi está con muchas ganas de hablar, lo veo con ganas de hablar.
2: Yo no coincido con que... ¿Cómo les va? Buenas tardes. Buenas. No coincido con que Argentina no le sobró un partido. Porque con Jordania, Argentina puso suplentes y ya estaba clasificada. Y España no. España llegó a la tercera fecha teniendo que ganarle a Uruguay. O sea, los tres partidos de España en la fase de grupos los jugó teniendo que ganar.
0: No te dice solo por la cantidad de partidos que jugaron los jugadores.
1: Claro.
0: Le sobró un partido porque el objetivo es el séptimo.
2: Sí.
0: No porque jugó un partido más o menos. No pasa por la cantidad. Pasa porque siempre se terminás en la final con el séptimo partido.
2: No, está bien. Lo entiendo, desde lo numérico, pero Argentina tuvo una posibilidad de descanso que España no. Después sí, Argentina tuvo dos alargues que España no, pero bueno, eso fue.
0: No, pero Argentina no llegó al 100% en lo físico.
1: Si vos sumás los dos alargues, Argentina jugó un partido más.
0: No, pero el minuto cero no llegó al 100%, no estaba al 100%. Inclusive Scaloni dijo en una conferencia, habló de que él tenía pensado cambiar cosas en la
2: previa a la final.
0: Y los jugadores lo convencieron de que siga con el grupo.
1: Bueno,
0: el tema del grupo es clave.
1: Ese es un tema de aprendizaje para Scaloni. Yo lo escuché en la conferencia de prensa.
0: Le salió bien.
1: Le salió bien. Él abonó la teoría al grupo.
0: Claro.
1: Se jugó con sus generales. Y bueno, medianamente le salió bien. Llegaron a la final de la Copa del Mundo. Yo creo que Scaloni, el gran aprendizaje que todavía se debe y que es lógico. ¿Qué le pasa a un técnico del día a día en un equipo? En un equipo de fútbol normal que vos practicas.

0: Entonces, él tuvo siempre excelencia. Bueno, pero eso yo creo que es un aprendizaje. El día a día, el apagar incendios todos los días. Bueno, yo creo que Scaloni tiene que pensar, para mí sería un error de parte de la AFA no convencerlo. Yo creo que, es más, si hay un grupo unido,
1: Sí.
0: cerrado y pensante, yo,
1: Lo quiere
0: Otamendi,
1: convencer,
0: yo, Messi, yo, Paredes, todos los que teóricamente se pueden llegar a ir, yo, De Paul, lo
1: Ajá.
0: agarro al gringo y le digo, gringo, no rompa la bola, vos te quedás, porque esto lo construimos
1: Pero
0: nosotros. ¿A quién se lo vas a dejar?
1: quizá eso
0: ¿A quién
1: pasa.
0: se lo vas a
1: El
0: dejar?
1: tema es que no están después los que te dicen, no rompas, quédate. Están afuera, no están adentro.
0: Tendrás que buscar otros.
1: Bueno, pero no es
0: Hasta
1: fácil. Me
0: bueno, pero
1: tira como
0: tuvimos
1: si...
0: excelencia
1: Pero
0: hasta
1: pará, yo estoy de acuerdo con
0: acá.
1: vos en la búsqueda, ¿eh?
0: Tuvimos
1: Pero no es fácil, no
0: excelencia.
1: es
0: Y
1: fácil. Y
0: tampoco
1: ya
0: creo que es el
1: sé.
0: momento
1: Mirá
0: ahora.
1: que, claro, no es el
0: Ahora no es el
1: momento.
0: momento. Por supuesto, ya
1: No
0: sé
1: es
0: que
1: el
0: Simeone no es
1: momento.
0: De Paul,
1: Ahora es
0: pero bueno, será
1: enfriar.
0: otra.
1: ¿Quién?
0: Simeone no es De Paul,
1: Se
0: ya lo
1: ocupó.
0: sé. Pero tendrás que buscar otra cosa, acostumbrarte a otra
1: No,
0: cosa.
1: pero no pasa por
0: Vos tenés un
1: nombre.
0: lindo auto ahora, pero en un
1: No pasa
0: momento te
1: por
0: acostumbraste al
1: nombre.
0: fitito.
1: Pero no pasa por nombre, escúchame. No pasa por nombre, pasa por roles. Acá los nombres, acá hay avanzalos a jugadores, salen de abajo de la baldosa.
0: Por eso.
1: El tema es que en 2018 también teníamos, en 2018 teníamos nombres también.
0: En
1: Lo que pasa
0: Rusia.
1: es que había, claro, no
0: Sí.
1: importa cómo terminó, pero
0: Sí.
1: había nombres.
0: Sí.
1: El tema es que los roles no estaban bien marcados porque había muchas personalidades, había muchos egos. Y esta selección no tuvo egos, iba atrás de Messi. Sin Messi, quizás sigue, no importa. Sin Messi, es difícil manejar un grupo porque vos tenés que elegir un nuevo capitán. Y suponés que elegís a X y se enoja a S, se enoja a G. Yo no tengo tan claro de que vayan todos de la misma mano aún sin Messi. No lo tengo tan claro.
0: Ah, entonces no estaba bien armado.
1: No, no,
0: No era
1: sí
0: tal
1: estaba
0: el.
1: bien armado.
0: Si vos sabés cuál es la
1: Vos sabés cuál
0: filosofía
1: es tu
0: del
1: rol
0: grupo,
1: acá.
0: pero vos sabés
1: Ahora,
0: cuál es la
1: quizá vos
0: filosofía.
1: crees que después tenés un rol preponderante que el conductor cree que no estoy haciendo una
0: Sí,
1: conjetura, ¿eh?
0: sí, sí,
1: No tengo
0: sí.
1: datos, no
0: Pero
1: tengo
0: vos sabés cuál es
1: nada.
0: la filosofía del grupo. La metodología del
1: Mirá que
0: grupo.
1: Messi no hay muchos Messi, y Messi es único. Pero no digo porque como jugador, su personalidad, Messi, el otro Messi antes de llegar a esta selección, era un Messi que tenía que codearse con los terrenales y ser uno más. Y tenía que bancarse los egos de los demás. Acá no. Acá había un grupo que lo seguía detrás.
0: Sí, eso es verdad, eso es verdad. Ahora no tenés una gran
1: Y yo
0: figura.
1: creo que eso lo tienen que armar de nuevo y no es fácil.
2: Fue toda Scaloni,
0: Puede
2: ¿eh?
0: ser, ¿eh?
1: Toda
2: Toda
1: escaló. Toda
2: Scaloni. Scaloni
1: escaló.
2: lo agarró a De Paul y a Paredes y les dijo, muchachos, a este, por
1: Lo
2: Messi,
1: cuidamos.
2: trátenlo como uno más. Intégrenlo a los mates, a los trucos y
1: Sabiendo quién
2: trátenlo como
1: era.
2: uno más. Claro,
1: Sabiendo quién
0: pero
1: era.
0: lo conocía, claro.
1: Chicos, lo dejo. Lo voy a
0: Cuídate.
1: seguir escuchando. Chau.
0: Abrazo.
1: Lo
0: Chau.
1: necesito.
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0: Buen martes para todos, ¿cómo les va? ¿Cómo andan, chicos? ¿Cómo les va?
1: Hola, Coco.
2: Hola, Coco.
0: Qué tarde horrible tenemos. Pobre los pibes que están de vacaciones, ¿no? Pobre los padres.
2: Pobre los padres, los pibes la pasan bien igual.
0: Y los pibes que están de vacaciones, que bueno, por ahí tenían ganas de ir a jugar al fútbol, al club y no pueden.
1: A la plaza.
0: Tienen que ir a la plaza y no pueden porque llueve, porque hay humedad. No.
2: Puertas adentro,
0: porque
2: chicos,
0: esto, puertas adentro y electrónico a más no poder, ¿no?
2: No.
0: Yo
2: la electrónica tiene horario.
0: Vos sos de las teorías conspirativas de lo no electrónico.
2: No, yo estiro el no electrónico. De hecho, hay una regla en casa. Por ejemplo, antes de las 11 de la mañana, electrónico.

0: Solo se puede.
1: Bien.
2: Y si se despierta a las 8, son 3 horas sin electrónico.
0: Mi hijo se levantó 7 y 20, quiero denunciarlo públicamente. 7 y 20. Pero
1: ¿Y qué hizo hasta las 11?
2: Se levantó 7 y 20 y tiene todavía el reloj biológico del colegio.
0: Pero ni en el, cuando vamos al colegio no se levanta eso.
2: ¿Pero para qué hora se acostó ayer?
0: Como a las 10, porque estamos de vacaciones.
1: Salió.
2: ¿Y a qué hora se acuesta normalmente?
0: No se puede joder. Normalmente a las 9 ya se le apaga la tele, además.
2: Se le apaga la tele.
0: Sí,
2: bueno,
0: no puede más.
2: ¿De las 7 hasta las 11 no tuvo nada?
1: De pantalla.
0: No, pantalla nada.
1: ¿Y qué hizo?
0: Jugó, molestó al gato, ordenó su cuarto.
2: Pero tiene un gato
0: ahora
2: para molestar.
0: Hace su cama, todo, y después vemos.
2: Pero tiene un gato para molestar.
0: Le ponemos alarma, además, a la hora de la pantalla.
2: No te puedo creer.
0: Sí,
2: ¿no?
0: sí.
2: Bueno, ahora vamos a ver cómo son estas teorías conspirativas contra la pantalla en vacaciones de invierno.
0: Días
2: frío,
0: nublados.
2: Día nublado.
0: No importa.
2: Y lluvia, ¿eh? ¿Qué hacemos con los pibes? Justamente en un día así. Pero ¿está Pujato? ¿Está llegando? No, ya llegó. Está llegando y está hablando el técnico de la selección argentina. Por ahora, hasta el 31 de diciembre, Lionel Scaloni. A ver qué dice.
3: Lionel, felicitaciones antes que nada por lo que has hecho, más allá de lo futbolístico. El mensaje es muy importante, lo que has llevado, consolidar el grupo, la afinidad, eso más que también, además de que pueda llegar a ser o no la derrota, la importancia es eso, creo que es el mensaje para todos los argentinos y es lo que valoramos tuyo, Leo. La verdad que gracias en nombre de todos.
4: Bueno, gracias a usted, lo que hemos intentado y bueno, se perdió, no fuimos vencedores de la Copa, pero yo creo que es para estar satisfechos realmente.
5: Da la sensación que poco importó el resultado, no sé si ustedes son conscientes justamente de eso, Lionel, de que importó poco el resultado por el cariño que
3: recibió
5: la gente por parte del plantel. ¿Ustedes son conscientes a la distancia de todo lo que generaron durante este mes en el pueblo argentino?
4: Sí, claro que sí, somos conscientes, por eso mismo duele no haberle podido dar la alegría a ellos, porque al final se juega para eso, se juega para la alegría de la gente, del público, de nuestra gente, de nuestra familia, y por eso duele. Pero también estamos, como dije antes, satisfechos de haber dado todo. Hay veces que se puede ganar, hay veces que no.
5: Del arbitraje, digamos. Los argentinos lo sienten como que esto fue de chapa, fue más allá de lo que siempre se esperó.
4: Sí, está claro que se llevó a una final que no es fácil, pero bueno, los primeros días después de no haberlo conseguido siempre son difíciles. Más allá de que, como siempre decimos, es fútbol, hay que seguir. Lo importante es que la gente sepa reconocer esto, y para nosotros ya eso es impresionante.
6: Chicos de 8 años, de 9 años, de 10, que hay que festejar por el país, por el sentimiento. No solamente se trata de conseguir una medalla, una copa. ¿Qué te pasó cuando los viste ayer, la llegada al predio de Ezeiza?
4: Bueno, eso es lo más importante de todo. Ver a esos chicos que para ellos es un logro. Al final, lo más importante de todos son los chicos. Yo pongo el ejemplo siempre a mi hijo, tiene 10 años, chiquito, y después de que pierde un partido, a las 2 o 3 horas se les pasa. Y ese es un poco el mensaje. Es que no hemos ganado la Copa, pero hemos conseguido algo que es la unión de todos nosotros.
5: Leo, que siga Messi.
7: Y Leo no se va, ¿Qué?
4: Bueno. Por ahora. Bueno,
7: hasta diciembre estoy acá, muchachos. Yo creo que
4: no hagamos ruido. Hoy es algo. Hoy es doloroso. Es un día complicado. Ayer, hoy. Pero creo que lo más importante.
5: ¿Qué le decís a ese Leo que salió de Pujato sin saber que iba a ser campeón del mundo?
4: Lo de siempre, chicos. Yo no hubiera. Ni en mis mejores sueños pensar que podía haber llegado hasta acá, pero es mérito y gracias a los jugadores, a mi cuerpo técnico, que realmente no lo he dicho mucho y les tengo que agradecer a ellos el apoyo de mi cuerpo técnico. Ha sido
5: hay una imagen muy significativa que son las estrellas y al lado las Islas Malvinas con el 15 de julio. ¿Qué te genera esa imagen? No sé si la pudiste ver.
4: No la vi.
3: A propósito de eso, Leo, ¿cómo fue el partido de Argentina-Inglaterra? ¿Cómo se vivió eso ahí adentro de la cancha? Porque todos los argentinos lo vimos como si fuera una final. Pero ¿cómo lo viviste vos?
4: Bueno, fue emotivo, sobre todo por cómo se ganó. Fue muy emotivo. Realmente el equipo el segundo tiempo fue espectacular, maravilloso. Han sacado fuerza de donde no había. y fue un partido, la verdad.
6: En la previa, en la previa de ese partido dijiste es un partido más, pero después te vimos muy emocionado cantando el himno.
4: Pero siempre, siempre lo canto igual, siempre estoy emocionado, no. El fútbol es fútbol y nada más.
8: El arbitraje en la final, Leo. ¿La
9: Argentina de la historia?
4: No, no sé, no.
5: Se refiere mucho a una frase que es no bajar los brazos. La gente dice, me dejó, esta selección me dejó la enseñanza de no bajar los brazos. ¿Qué sensación te dejó a vos distinta a Qatar?
4: No, la sensación siempre es la misma, de un equipo que quiere luchar hasta el final, que cuando no saben las cosas y reconocer, creo que nosotros como argentinos tenemos que reconocer a veces que el rival juega, que puede ser superior. Pero que aún así, siendo superior, le pusimos las cosas muy difíciles.
6: El técnico de España habló muy bien de vos. Muy bien de vos. Habló no solamente antes, sino también después del partido.
4: Es un amigo y es lógico que diga.
5: Esta selección, transmitió fútbol, por supuesto, de excelencia, pero también valores. Y me parece que en esos valores está tu persona, ¿no? Lo reconocés, te das cuenta ese cariño popular.
4: Bueno, yo soy así, no sé si, bueno, me imagino. A ver, esto es. Se lleva adentro, no se lleva, no.
8: Leo,
4: uno no puede mostrar
8: lo
4: que no es.
8: ¿Qué opinas de la campaña ante Argentina que se vio en diferentes medios, de diferentes países, que hablaba mal de la selección?
4: Ah, no sé, creo que eso es algo que Argentina siempre es un país que donde va, como fútbol hablo, siempre es un animador, es favorito, y es normal que la selección es favorita, pero bueno, hay que reconocer.
10: Leo, ¿cómo fue la charla con los jugadores después de la final?
4: No, yo no habló el capitán, yo he hablado con algunos, había poco para decir, sinceramente la tristeza era grande. Y bueno, ya veremos en septiembre cuando
5: venga. ¿Qué esperas de estos días de Pujato y si vas a pasar por el Matienzo a dar algún tipo de tip?
4: Sí, pero si les digo todo lo que voy a hacer, ustedes no me van a dejar tranquilo.
5: Bicicleta seguro. ¿Bicicleta?
4: Bici, ¿cómo hago para salir con mi bici? Pero...
11: ¿Hacemos una tortita negra? Te trajimos un Rogel, Leo, ¿eh? Ayer te lo vamos a dar.
4: No, bueno, mi hermana. Bueno, ya, si como todo eso, no mucha bici no voy a poder hacer.
5: ¿Estás para hacer Willy como cuando eras chiquito?
4: No, ya pasó.
10: Leo, ¿cuánto tiempo te quedas acá en Pujato?
4: No sé todavía, no sé.
5: Hay un homenaje que tienen preparado de la comuna para vos, jueves, o viernes.
4: No sabía. Acabo de llegar y lo que quiero es tranquilidad. Yo quiero que sepan entender.
5: Vamos a respetar.
4: Yo a la gente voy a hacer todo lo posible para estar con ellos. Pero no quiero que repetir lo que me pasó hace 4 años, que realmente después se me complicó.
5: ¿Cómo fue el abrazo con la familia, con los viejos? ¿Cómo fue después?
4: Es que lo vi 2 minutos porque después tuve que venir a hacer, así que ahora lo voy a ver realmente.
8: ¿Cómo es el final a los argentinos que te aman?
4: No, agradecerle que es inolvidable el apoyo que han tenido con nosotros. Los queremos, los llevamos al corazón. La unión que hay entre ellos y la selección argentina, no esta, con todas. Yo creo que tiene que volver a pasar eso siempre y nada, seguiremos dando batalla, que es lo importante.
8: Messi, hablando de seguir,
4: no sé, hoy no es el momento.
6: ¿Fue injusto el arbitraje de la final?
4: No, perdimos porque ellos fueron mejores, chicos. ¿No?
0: Muy bien, esa explicación.
4: Hay que reconocerlo, hay que reconocer que jugaron mejor. Nosotros seguramente llegamos justo, es la realidad, pero hay veces que está bueno reconocer y eso creo que nos va a hacer mejores, sin duda.
10: Hay algo que fue increíble, el partido de Egipto. ¿Cómo fue? ¿Qué lectura haces de lo que fueron esos minutos finales y esa reversión que hicieron ustedes?
4: Lo mismo que el día de Inglaterra. El equipo siempre dio una versión que antes no tenía, que era la de remontar partido. Antes a lo mejor éramos nosotros los que llevábamos el tiempo de juego, y este año, este Mundial fue diferente y dimos otra faceta que creo que está bien.
5: ¿Cómo es para no gritar los goles cuando es un 3-2 que diste vuelta y vos estás como tocando? ¿Qué pensás?
4: El partido sigue siempre, hasta que el partido no termina hay que estar tranquilo.
6: Hay una frase que se escucha mucho que dicen mueren con la de Scaloni, ahora se dio vuelta y dice gana con la de Scaloni, en los cambios, en las
4: ideas, ¿cómo se va a hacer? No, a ver, el técnico está para tomar decisiones, a veces se equivoca, a veces no, pero siempre pensando lo mejor para el equipo, eso lo tenemos siempre claro y... A veces sale bien, a veces no.
5: Bueno, gracias. ¿Qué te pasa cuando te das vuelta y ves a la gente?
10: Bien, ahí estaba la palabra.
2: Ahí estaba la palabra de Lionel Scaloni, el técnico de la selección argentina, hasta el 31 de diciembre, aunque recién decía, vamos a seguir dando batalla, vamos a seguir dando pelea, y que va a continuar, por supuesto, por lo menos hasta el 31 de diciembre. Está firmando camisetas, vemos ahí a través de A24 y el resto de los canales que está firmando camisetas. Está bien, lo que pide es dedicación, se va a dedicar ahora a estar con la gente y a tratar de estar con, bueno, imagino las autoridades municipales de Pujato que lo quieren homenajear, para después dedicarse a su familia, a dedicarse a los suyos, estar un poquito de tranquilidad. Creo que todo el mundo cuando tiene una exposición de esta forma necesita un poco de tranquilidad y necesita bajar también un poco. Bajar, pensar, reflexionar, lo bueno o lo malo, reflexionar qué tiene ganas de acá en adelante. A mí me parece que es lógico lo que él dice. Me parece también muy lógico lo que dijo recién del tema de las teorías conspirativas. Francamente hablamos de las teorías conspirativas, primero porque todo el mundo está hablando, segundo porque hasta colegas nuestros lo están haciendo, colegas que a mí algunos me resultan hasta llamativo que lo hagan, y otros que abonen estas teorías conspirativas de que por qué salieron lesionados, si entregaron la final por las Malvinas, por la bandera de las Malvinas, porque antes finalmente el presidente de los Estados Unidos había dicho que juegue Balogun porque lo llamó a Infantino, entonces tranquilamente le tuvieron que haber... Bueno, si hay una cosa que esta selección nos dio, me parece, es un compromiso ético y un compromiso desde el corazón y de las ganas. Y lo demostró en otros momentos y lo demostró con Francia en la Copa del Mundo que terminó ganando. Entonces a mí me parece que seguir abonando las teorías conspirativas es casi como el efecto dominó. ¿Viste cuando pones todas paraditas, la ficha de dominó, tirás una y empiezan a caerse todas? Y hasta el final no va a parar, ¿eh? No va a parar. Por más que sean 100, 200 fichas de dominó, no va a parar. Es difícil pararlo una vez que empiezan a caer todos. Entonces todos nos empezamos a subir a las teorías conspirativas y no la terminamos de cortar más. Y cuando no la terminás de cortar más, y siempre va a dar un lugar para un poquito más de especulación. Entonces, algunos te dicen, y bueno, pero ¿cómo va a salir el 2 y el 6? Estaban lesionados, llegaron lesionados, el 2 y el 6, llegaron lesionados. ¿Cómo va a salir el 4? El 4 no pidió salir Montiel, lo sacó el técnico porque observó otra cosa o vio que no le daba, qué sé yo.
1: Me muero por preguntarle a Montiel si pidió el cambio.
2: Creo que no te va a contestar la pregunta.
1: ¿No? En privado, aunque sea.
2: No sé si te la va a contestar, pero creo que todos pensamos que no lo pidió al cambio. Pero por ahí el técnico vio que quizás no estaba para mucho más. Porque, seamos sinceros, si analizamos la lógica de la Copa del Mundo, Montiel y Molina jugaban 50 minutos cada uno.
1: Lo mismo los que Cuti Romero. Cuti Romero tampoco termina los partidos.
2: Y bueno, entonces...
1: Para aquellos que abonan la teoría de que cómo va a pedir...
2: Bueno, entonces bueno. Ahí te contestaste solo la pregunta.
1: En Cuti Romero sí, en Montiel.
2: ¿Cuántos minutos jugó Montiel? Para mí yo lo veía que estaba para jugar también, ¿eh? Pero ¿cuántos minutos jugó?
1: Yo creo, Coco, que Scaloni tenía que... A ver, es muy injusto que... Desde esta posición yo le diga a Scaloni lo que tuvo que haber hecho en la final, pero viendo cómo se desarrolló la final, era para salir a aquel futbolista que estaba lesionado y no para hacer un cambio táctico, porque quemabas variantes.
2: Bueno, puede ser.
1: ¿Se te estaban cayendo los soldados minuto a minuto?
2: Puede ser. Eso es desde la parte futbolera.
1: Sí, caía al piso Tagliafico, cayó al piso Dibu.
2: Pero en eso tenés razón. Es de la parte futbolera, desde la parte táctica. ¿Eso es teoría conspirativa que entregaron la final?
1: No.
2: Bueno, entonces, por eso digo... A mí me parece que hay un montón de outsider, integrantes de streaming, que necesitan mucho de la reacción, como se dice ahora, ante cada cosa que dicen. Probablemente, ojo, no digo que lo que yo estoy hablando ahora, lo que estamos hablando nosotros a través de Radio La Red, sea la verdad, y quizás algún día nos podamos morder la lengua, algún día cuando se sepa todo, porque qué sé yo, después de Rusia, los jugadores negaban un montón de cosas, y 4 años después Biglia terminó admitiendo un montón de cosas, y Mascherano también terminó
1: admitiendo. Y Kun Agüero,
2: con lo que pasó con
1: Sampaoli.
2: Entonces, a mí me parece que creo que no nos vamos a morder la lengua. ¿Estamos exentos de eso? No, probablemente nos mordamos la lengua con el tiempo, cuando alguien quiera hablar, pero a mí me parece, me llama Martín Arévalo. Martín, estoy al aire, Martín. Martín, estoy al aire. Cualquier cosa, llámala Jazmín. Cualquier cosa. Estamos al aire. Están volviendo Marcelo, están volviendo el resto de los compañeros.
0: Algunos vuelos reprogramados.
2: Exactamente.
1: Uh-huh. Yo no abono, Coco, la teoría conspirativa.
2: Y probablemente sí. Martín nos esté escuchando en este momento. Sí. Llamémoslo por las dudas, Jaz, porque probablemente quien sigue mucho a la selección y durante muchos años a la selección...
1: Martín tiene información, olvídate.
2: Ha sido Martín. Por eso yo creo que... seguir dándole bola a las teorías... A mí me han llamado un montón de amigos.
1: Sí, es verdad.
2: Un montón de amigos. ¡Coco! ¿Qué sabés? ¿Y qué sabés de las teorías conspirativas? Y te llaman de otro medio. Y entonces lo primero que te preguntan es... ¿Qué sabés? ¿Entregaron al Mundial la bandera de las Malvinas? ¿Por culpa de la bandera de las Malvinas?
1: Bueno, también es cierto que siempre tenemos que buscarle una explicación y un argumento a una derrota, ¿no? Perdimos por...
2: Es que es lo que yo
1: le
2: decía...
1: Nos va a costar siempre reconocer que perdimos porque el otro fue mejor.
2: Y bueno, ¿sabes por qué? Porque durante años... esta selección te acostumbró a que siempre fue la mejor.
1: Claro.
2: Siempre fue la
1: mejor.
2: No
1: había perdido en finales.
2: Y no había perdido en finales, llegó siempre hasta última instancia, se ganó la finalísima, bicampeones de América, campeones del mundo, llegás ahora a una final de la Copa del Mundo de nuevo, siempre fuiste superior al rival, incluso para llegar a la final lo fuiste frente a Inglaterra. Desde el corazón, desde el impulso anímico que te pueda generar eso de que era Inglaterra, sí, y que era un partido absolutamente sensible. Y entonces quizás nos cuesta entender esto. Por eso yo digo que, muchachos, no abonen a la teoría conspirativa. Pensemos esto que piensa Maxi, si querés. Y bueno, Montiel, yo veía que no estaba para salir. Yo también. Es más, voy a decir algo. Yo, sin tener información, estaba con unos amigos, tomando cerveza, esperando la previa, como siempre, en la casa de mi amigo Hernán Aveleiras. Y cuando vemos la formación, yo lo escucho a los chicos, yo tengo la radio siempre prendida, estaba escuchando la previa, escucho que los chicos dicen, no juega Paredes. Yo también dije, ¿pero por qué no juega Paredes? ¡Qué raro! Nadie, hasta ahí no se sabía por qué no jugaba Paredes.
1: Hasta ahí teníamos un Montiel por Molina, exacto, y un De Paul por Simeone.
2: Exacto.
1: Respecto a Inglaterra.
2: ¿Qué nos fuimos enterando con el correr de las horas?
1: Sí.
2: Que tenía una fisura en, una fisura en las costillas.
1: Lo contó Arévalo.
2: Y que lo contó Martín Arévalo. Sí. Entonces, ves que las teorías se van abonando así, de esa manera.
1: Que le costaba respirar a Paredes.
2: Y yo me rompí una costilla en la cancha de Racing, me caí, me rompí una costilla. Sí. Estuve durante una semana sin poder respirar, sin poder siquiera ir al baño, con lo feo que queda contar esto, y sin poder reírme. Y respiraba y me dolía. Me fajaron, estuve así 40 días en los cuales no te podés ni levantar, porque uno no se da cuenta lo que utiliza toda la parte abdominal.
0: No, más vale.
2: No, nosotros los gordos, que no las tenemos dura, endurecida.
0: La necesitas para todo, para toser, para reírte, para todo.
2: Por eso me parece una locura absoluta de parte nuestra seguir abonando las teorías conspirativas. Estamos analizando una palabra que dijo Messi, olvidémonos de todos. ¿Eh? Entonces, eso lleva al otro, y lo otro lleva al otro, y lo otro, y se hace una bola de nieve así de grande que yo creo que no nos vamos a morder la lengua el día de mañana. Me parece que no nos vamos a morder la lengua. Pero de todas maneras, me parece que hoy hay que parar de algún lado, todos nosotros tenemos que empezar a decir, no le des bola a eso, no le des bola, no hagas una reacción en un streaming por eso, porque la verdad es que perdimos porque no nos daban las patas, como dijo ayer Acare, Chatruc, no nos dio las patas, y segundo, porque también fueron mejores. Me gustó la imagen de la selección no dando o pareciendo que no podía, no, me hubiera gustado ver la imagen de la selección contra Inglaterra aún perdiendo. Pero quizás no dio, y eso me parece que es con lo que nos tenemos que quedar. Martín Arévalo, ¿cómo estás?
9: ¿Cómo andas, Coco? Te mando un cariño grande para vos, para Diego, para todos los que están ahí. Un detalle, Paredes no es que no jugó por la fisura en la costilla, Paredes no jugó por una lesión táctica. La fisura viene de 3 partidos atrás,
2: mira,
9: lo aclaro, porque él jugó con mucho dolor, incluso viene Suiza, Inglaterra y la final. O sea, Paredes estaba disponible, lo que pasa es que lo estudiaron porque estaba muy molesto, le dolía mucho, no podía respirar. Cuando tenés algo en la costilla, te impacta en los pulmones, no podés respirar. Sí, es como cuando a veces tenés una contractura fuerte en la espalda. Es muy doloroso porque no podés hacer actividad común, como caminar, porque no podés respirar. Dicho esto, fue una decisión táctica. Después analizaremos, cada uno dará su opinión, si estuvo bien, estuvo mal. A mí me parece que me hubiera gustado un equipo que le peleara de igual a igual la pelota, porque creo que Argentina está en condiciones de hacerlo, pero es verdad que nosotros vivimos 7 partidos ganados, desde Cabo Verde en adelante, muchas películas, Cabo Verde, Suiza, Inglaterra, y películas con un final maravilloso. La película fue maravillosa, yo creo que este viaje, pongámosle el nombre que quieran a la película, tiene un montón de películas dentro de la película, son todas maravillosas, lo que pasa es que la última tiene un final triste. Y como dijo Pepe, yo creo que Argentina llegó un poco gastado, con algunos jugadores al límite, fíjate que terminó haciendo Scaloni 3 cambios obligados, Montiel, Lisandro y Cuti Romero. Leandro hizo todo el esfuerzo del mundo para poder jugar los 3 partidos que les comenté, pero también había una fisura en la costilla. Y después, bueno, cosas que pasaron en el partido, la expulsión que nos condicionó, porque el gol de España viene con un jugador menos. Pero más allá de esto, yo les quiero dar una noticia.
2: Sí.
9: La noticia es la siguiente. Para que se prepare el relator que va a la cancha de Boca, Paredes va a jugar el partido. Si Paredes esta noche descansa bien, ya tiene la venia del cuerpo técnico, Paredes va a la cancha. Así que creo que también es un ejemplo de amor a la camiseta. Lo que hizo Paredes con la selección es de amor por la camiseta, y ahora fíjate que llega, no se toma un día, a la cancha porque sabe que su equipo tiene que intentar ser campeón de la Copa Sudamericana. Dicho esto, me pego un minuto con lo tuyo, los libero para que ustedes sigan con el programa. Tengo, Coco, mensajes, no de gente común, de gente común un millón, sí, pero de gente del fútbol, exacto, gente conocida, sí, gente que ha sido campeona en la selección, que me pregunta, ¿esto es verdad? Yo no lo puedo creer. Mirá, te quiero sí, contar algo. Yo esa cancha la conozco, fui muchas veces, el MetLife, ahí es donde Messi le dijo hasta acá llegó la selección, en el 2016. Esa cancha tiene un anillo, tiene cuatro vestuarios, un anillo que comunica como el de River toda la cancha, ¿sí? Vos pegás la vuelta y llegás siempre al mismo lugar, como las agujas de un reloj. Yo estuve en la puerta del vestuario de Argentina, todo el vestuario estaba tapiado porque había toda una gigantografía con unas paredes de cartón que decían final. Por ahí entraron la presidenta de México, Denzel Washington, Madonna, los basquetbolistas más importantes, los beisbolistas más importantes, por ahí pasó Shakira, había gente del servicio secreto, había gente de la policía de Nueva York, gente de la policía de Nueva Jersey. El vestuario era infranqueable. La arenga que Leo da, que no es una arenga, son dos o tres palabras en la puerta del vestuario, es la continuidad de una arenga que se dio adentro del vestuario.
1: Como siempre.
9: ¿Qué quiero decir con esto? Por supuesto. ¿Qué quiero decir con esto? Que todo lo que se dice es una barbaridad tan grande que lo único que genera, Coco, es que haya una falta de respeto para tipos que entregaron hasta la última gota de sudor. Porque alguien puede decir que Argentina, por lo menos para mí, es la primera vez en 104 partidos de Scaloni que yo lo veo superado de principio a fin. Es la primera vez que veo que un equipo le gana con tenencia de la pelota y le domina el partido y le protagoniza el partido. Pero eso no quiere decir que Argentina no haya hecho todo lo posible para empatar el partido, porque de hecho tuvo una muy clara que la saca Cubarsí, tuvo el remate de Simeone por arriba, y Argentina con 10 y con mucho corazón buscó llegar a los penales. No se dio. Ahora, que aparezcan todo este tipo de situaciones, yo realmente no lo puedo creer, y lo está diciendo alguien, Coco, que estuvo en la puerta del vestuario. Si no quieren creer en alguna otra persona, pido que crean en mí en esto. Yo estuve en la puerta del vestuario, me saqué una foto con Ronaldo, estuve con Roberto Baggio, por ahí adelante mío pasó Madonna, pasó Magic Johnson, pasó Denzel Washington, estaba la gente de servicio secreto, se cortó todo cuando pasó Donald Trump. Muchachos, no pasó nada. Fue un partido de fútbol en donde las cosas no salieron.
2: Sí. Y
9: cortémosla.
2: Quizás la bronca cortémosla, es porque fueron tan superiores que no nos podemos dar cuenta que fue tan superior un equipo.
1: Reconocerlo,
2: exacto.
9: Pero ¿y por qué no puede ser, Coco? Si Argentina, a ver.
2: Claro, este puede ser, pero estábamos mal acostumbrados a que no era. Esta es la gran diferencia, ¿entendés? Porque esta selección ganó todo desde la finalísima, incluso perdiendo una Copa América. ¿Te acordás que en la previa a la finalísima pierde una Copa América?
9: Sí.
2: Entonces, sí. Como te malacostumbró a que siempre llegábamos al final y además siempre lo ganábamos, entonces durante 3 años y medio ahora te cuesta mucho admitirlo. Una cosa a favor que tenés, Martín, una cosa a favor es que pudiste ver a Madonna, porque hay mucha gente que pagó mucha guita para ver a Madonna la vio, porque allá abajo, chiquitita, no la vio. Te pudiste sacar una foto con Ronaldo, cosa que yo creí que era nada más que el video del carrito, que estaba en el video del carrito con Madonna. Y la última que yo te pido, Martín, por favor, nunca más vuelvas a ese estadio. Es muy mufa.
9: Vos sabés que, pero Coco,
2: no juguemos más. O ves tus contactos, Martín, nunca más se juegue ahí.
9: No, pero
2: vamos a
9: dejar
2: rock, vamos a cualquier otro lado.
9: Escuchá, la primera vez que fui a ese estadio, Messi hizo 3 goles contra Brasil, Coco.
2: Sí, pero 4-3. Sí, pero hace 10 años te daba la palabra a vos de que se iba a la selección. No, por favor, no, listo, ya está.
9: No, es increíble. Vos sabés que yo creí que... No, sí, gracias a MetLife, que se juega en los Super Bowl, pero nosotros no jugamos.
1: Total, lo
9: que
1: pasa nunca es que más en la live.
9: Si se juega otra Copa América acá, olvídate, Martín, que es el estadio de Nueva York, emblemático.
2: Tengo que cortarte, Martín, tengo muchas cosas. Te mando un abrazo.
9: Abrazo, chico, abrazo.
2: Buen regreso y buen laburo. Abrazo grande, Paredes va a ser titular, entonces está a disposición para jugar el jueves frente a Boca. Ahí estaba Martín Arévalo, 14:38 minutos en la República Argentina. Esto es MP 910. Nos quedamos con como siempre, hasta las 4 de la tarde. En un ratito ordenamos un poco la agenda deportiva. Dale. Sí, porque ahora hay que ponerse chip local. Cuesta, pero hay que ponerse chip local.
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0: 12 grados la temperatura en la ciudad de Buenos Aires. Tenemos cielo cubierto, la humedad 90%. Viento del sur a 13 kilómetros por hora. Y el pronóstico para hoy, que sigue así, con probabilidad de esta llovizna espantosa durante todo el resto del día. Viento del sudeste y mañana miércoles. Algo de llovizna en las primeras horas del día. Cielo parcialmente nublado. Mínima 9, máxima 14 grados.
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0: Argentina, fea tarde, Pelli, es fea.
1: Pero re fea, 12 grados, cielo cubierto, esa llovizna espantosa.
0: Horrible, horrible, además todo húmedo, te duele húmedo, el ciático,
1: no
0: te duele los huesos.
1: Se seca la ropa.
0: Te duele todo, ¿le debo uno? A ver.
1: Me debes un montón.
0: Te debo un montón, sí.
1: El mundial terminó, pero todavía seguimos sorprendidos con lo que pasó. 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
0: Bueno, ya está Lionel Messi en Rosario, en un ratito, dame uno más, pero en un ratito vamos a estar con, ya tenemos una persona en línea que nos va a aclarar algo que están pensando justamente con el nombre de Lionel Messi.
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0: Bueno, lo que te decía entonces, proponen que la costanera en Santa Fe, la costanera, la parte norte, la parte este, la costanera este de la ciudad de Santa Fe, se llame Lionel Messi. Hoy se llama Costanera Néstor Kirchner. Y están proponiendo la posibilidad que salga a través del Consejo Deliberante, la posibilidad que se llame ese tramo Lionel Messi. Por eso vamos a charlar con Ana Cantiani, concejal de Santa Fe. Hola Ana, ¿cómo estás? Buen
2: Hola,
0: martes.
2: Hola, ¿cómo estás? Coco, gracias por llamarme. Es tal cual lo que estás explicando. Nosotros presentamos un proyecto hace unos 3 meses que responde un poco a los pedidos de la gente, ¿no? Mm. Muchos santafesinos manifestaron que sentían quizás cierto rechazo por el nombre de ese tramo de la costanera este, que es el tramo más nuevo. Y nosotros empezamos a investigar y descubrimos y detectamos una irregularidad en el procedimiento al momento de la asignación de ese nombre. ¿Por qué? Porque la ordenanza 11.520 establece que para la asignación de nombre necesita pasar por una comisión que se llama de calles. Comisión de calles, y no sucedió en la asignación de la avenida Néstor Kirchner. Entonces presentamos el proyecto para que se haga una anulación. Y cuando pensamos en el nuevo nombre, justamente, esto fue allá hace 3 meses, ¿eh? No es que surgió ahora, pensamos en una persona que realmente le haya devuelto la fe a los argentinos y que nos una, porque la política nos separa, la política pasa, pero un ídolo como Lionel Messi, que ha unido a todos los argentinos, vive para siempre. Así que pensamos que para la asignación de un espacio que está creado para la familia, para disfrutar con amigos, es un sector de playa divino, creímos que era más pertinente un nombre de alguien que nos unió, nos devolvió la alegría, nos dio tantas sonrisas como Lionel Messi. Y además te digo, me atrevo a decirte que de acuerdo a nuestra investigación, no hay ninguna calle o avenida en la provincia con el nombre de nuestro ídolo Lionel Messi. Así que hemos tenido muy buena respuesta por parte de la gente.
0: Y más allá de la respuesta por parte de la gente, que creo, Ana, es como dicen ustedes, es la persona que ha unido, por lo menos desde el sentimiento futbolero, ¿no? Y el sentimiento mundialista.
2: Exacto.
0: A la República Argentina, y que hoy por hoy no genera grieta. Más allá de la gente, en la política, sí. ¿Cómo cayó esto? Porque ahí sí, bueno, que hay que empezar a trabajar un poco.
2: Sí, de todas maneras quiero aclararte que no es solamente una cuestión deportiva. Yo creo que nosotros creemos que Lionel Messi, desde La Libertad Avanza, nos enseñó también a ser buena persona, a trabajar en equipo. O sea, es un muy buen ejemplo a nivel humano. Y a tu pregunta, ahora estamos en la instancia de la comisión de calle, justamente. Este proceso vuelve al consejo y los concejales son los que tienen que votar en el recinto. Siempre queda también la decisión del intendente, porque ese es el proceso legislativo dentro de los consejos. Pero bueno, estamos en el medio del proceso, pero es importantísimo que nosotros contemos con el apoyo de la gente, porque la asignación de un nombre no es arbitraria. Los espacios públicos tienen que representar el sentir de las personas. Y realmente si fue el último mundial de Lionel, ojalá que no, pero si fuese así, me parece que es el momento también de darle un homenaje y una devolución, no solo como deportista, sino también como ser humano.
3: Ana, tienen la idea, tienen la aprobación de la gente, el apoyo y tienen ya el contacto con el entorno de la familia de Leo Messi para comentarle esta idea.
2: Estamos en proceso, lo que me llama mucho la atención que la noticia recorrió todo el país.
0: Sí.
2: Recibo medios de Tucumán, de todos lados, que la provincia de Lionel Messi, a través de La Libertad Avanza, proponga este cambio fuerte, quizás se interpreta así políticamente, para nosotros es una cuestión de procedimiento. Y obviamente vamos a elegir un nombre que nos una a todos, que nos represente realmente a todos y que no represente, y despolitizar, ¿no? También el espacio, porque no tiene mucho sentido. Así que estamos ahora en este desafío, a ver qué van a decidir.
0: Bueno, esperemos que ver qué es lo que se decide y ese tramo de la costanera este, que es la costanera
2: Sí.
0: nueva, ¿no? De Santa Fe.
2: Es la parte nueva de la costanera
0: Sí.
2: que es la costanera nueva tal cual, y también podríamos aprovechar a arreglarla un poco porque es un espacio que en el verano se llena de familias, es un espacio nuevo y la verdad representa sobre la laguna Setúbal un sentimiento. Yo quiero que los santafesinos cuando digan vamos a la playa, vamos a la avenida Messi, realmente se les dibuja una sonrisa, devolviendo un poco todo lo que él nos hizo sentir. Creo que es el momento.
0: Sí, creo que hoy por hoy hay dos líos que son los que llaman más la atención y son los que más unen, que son
2: Sí.
0: Scaloni y Messi, ¿no?
2: Exactamente.
0: Pero
2: Exactamente.
0: hoy son los dos nombres que más cierra en cuanto a la preferencia de la gente. Ana, bueno, vamos a estar
2: Tal cual.
0: atentos a ver qué es lo que sucede si
2: Bueno.
0: finalmente ese tramo de la costanera este de Santa Fe deja de llamarse Néstor Kirchner para pasar a llamarse Lionel Messi. Te agradecemos mucho la charla.
2: Tal cual. A ustedes, ¿eh? Un beso grande.
0: Gracias. Ahí estaba Ana Cantiani, concejal de Santa Fe, a propósito de esto que decíamos. Hay una posibilidad que la costanera este, un tramo de la costanera este de Santa Fe, deje de llamarse Néstor Kirchner para pasar a llamarse Lionel Messi.
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0: ¿Qué cosa vamos a tener para después de las 3 de la tarde, Maxi? Ordename un poquito la tarde
1: Ordéneme la
0: deportiva.
1: tarde.
0: Vamos, estamos más o menos como Nico Repetto, ¿viste? Estamos cayendo en la realidad nuestra de cada día.
3: Bueno, Coco,
0: Después de 40 días,
3: sí,
0: ¿no?
3: después de las 3 te propongo escuchar a Scaloni hablando de algo que no dijo recién en Pujato cuando le consultaron nuestros colegas, que es hablando de la bandera de Malvinas que mostraron los futbolistas post-Inglaterra y de lo que fue la arenga de Messi. Me parece que eso no lo escuchamos, no le preguntaron, entonces vale la pena escuchar a Scaloni qué decía eso antes de irse para su ciudad, para Pujato. Hoy vuelve Coco la Copa Sudamericana.
0: Sí.
3: Etapa de playoff,
0: Playoff.
3: 7 de la tarde en Montevideo. Juega Tigre, que visita a Nacional. No viajó Rulo Romero. David Romero. Baja importante para Tigre en la delantera. Mañana, 21:30, juega Lanús contra
0: No,
3: Cienciano.
0: no viajó por el pase porque lo están por vender.
3: Está lesionado.
0: Ah, está lesionado.
3: Está lesionado. Te venía con alguna molestia. Y el jueves, el día que arranca también el torneo Clausura, va a jugar Boca de local en la Bombonera frente a O'Higgins, 21:30 con
0: Bueno,
3: Paredes.
0: obviamente, esto es lo que decía también Martín Arévalo, obviamente ya es el fútbol nuestro cada día y comienza este mata-mata, que es ida y vuelta, ¿no? Le contamos a la gente cómo es el formato del playoff, ida y vuelta.
3: Exactamente, para clasificarse a los octavos de final, donde,
0: Exacto.
3: por ejemplo, ya está River.
0: Sí, donde está River, este sería el viejo y querido repechaje, ¿no?
3: Una etapa previa a los octavos.
0: Exacto.
3: Que se instauró entre los que salieron segundos en la fase de grupo de la Sudamericana versus los que salieron terceros de la Copa Libertadores de
0: Que no
3: América.
0: pudieron pasar a los octavos de
3: Ajá.
0: final. Exactamente. Bueno, ¿uno más?
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0: 14:55 minutos.
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1: Veo gente acá por gorriti todavía, con capucha y alguna que pasa con paraguas. Debe estar
0: es horrible,
1: lloviznando
0: chicos,
1: todavía.
0: Llovizna, ¿no? Esa llovizna persistente.
1: ¿Toda la tarde va a ser así?
0: Toda la tarde va a ser así. 12 grados en este momento, la temperatura se mantiene porque mañana la mínima es de 9 grados, pero me doy inestable.
1: ¿9 feísimo. Grados mañana?
0: Sí.
2: ¿Y el sol? ¿Dónde está el sol?
0: El sol te lo debo.
2: ¿Y el sol?
1: Bueno, yo creo que hay una teoría conspirativa de por qué no salió el sol en esta primera semana de vacaciones.
0: Yo creo que también.
1: Sí, hay una teoría conspirativa.
0: Adhiero a esa teoría.
1: Para mí el sol entregó el Mundial. Sí, sí,
3: ¡epa!
1: Sí. Se entregó en la final.
0: Entregó las vacaciones de invierno.
1: Entregó las vacaciones de invierno, sí. Se entregó en la final. No quiso jugar, pidió el cambio y dijo...
0: Metió viento sur y dijo, me
1: totalmente.
0: Voy.
1: Totalmente. Sí. Meto cambio en la primera semana, dijo. Salgo en la primera semana y que entre la nube.
2: Y se escondió.
1: Y se escondió. Exacto. Se escondió en la final el sol, no puede
0: pará,
1: ser.
0: Pará, capaz mañana lo vemos igual. No te quiero ilusionar.
1: Pará. Eso ya me estás tirando. Es una teoría conspirativa. Me tirás abajo la propia teoría conspirativa.
0: Es una posibilidad.
1: Exactamente. Bueno, 3 de la tarde, 1 minuto en la República Argentina. Llegan las noticias y después nos quedamos una horita más, como es habitual. Aquí lo saludamos a Dani Barreto, que anda paseando todavía por la vereda de Gorriti, firmando camisetas como Scaloni. Y después nos quedamos en la hora final de MP 910.

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1: Hora 15, 2 minutos en todo el país. La temperatura en Buenos Aires, 12 grados, humedad 90%.
0: Nacionales.
1: El papá del Dibu Martínez señaló que el arquero de la selección tendrá tiempo para decidir sobre su futuro.
2: La verdad que el Mundial fue terrible, todos los días, viste, íbamos caminando con dos piernas, con dos izquierdas, pero fue un Mundial muy lindo, la verdad la pasamos genial. Partido a partido nos hemos superado, nos quedamos un poquito en la final, no teníamos piernas y bueno, ellos jugaron bien, la verdad, merecido el 1-0. No, él está muy bien, anímicamente y todo está muy bien porque sabe que se trabajó bien, chicos dieron lo que tenían que dar, todo. Taliafico salió rengo, Cuti se lastimó, Martínez se lastimó. Yo soy el papá de Dibu. Él decidirá qué será del futuro de él, qué hará o qué no hará. La verdad, eso lo decide él y el grupo familiar de él.
1: Crece la actividad teatral infantil durante las vacaciones de invierno. Además, las familias recorren distintos puntos turísticos y recreativos junto a los chicos. Desde Avenida Corrientes amplía Silvina Brandimarte.
3: Vacaciones de invierno en la ciudad de Buenos Aires, más allá del frío y la tarde gris, ya se nota en esta Avenida Corrientes y en los principales teatros, donde para ver una obra de las llamadas Tanque hay que pagar entre 33.000 y 83.000 pesos. Pero hay alternativas gratuitas y otras que permiten planes alternativos. Por ejemplo, tomar un café con leche con dos medialunas sobre la avenida puede promediar los 11.000 pesos. Las cuotas, las tarjetas, los descuentos son los que más juegan en estas vacaciones.
4: Y hay que disfrutar con los chicos, aprovechar el tiempo, abrigarse un poquito más y salir. No hay que quedarse en casa.
3: ¿Qué pasa con los precios?
4: Bueno, dentro de todo accesible. Como estaba, es accesible.
3: Bueno, y después a comer, ¿no? ¿Qué, un promedio de lo que te puede salir una comida con los chicos?
4: Mira, ahora, por ejemplo, estamos en el McDonald's y estamos gastamos 111 entre 6 personas. Así que, va, dentro de todo es accesible.
3: Avenida Corrientes, Silvina Brandimarte, la red informativa.
0: Casa de Gobierno.
1: El Ejecutivo Nacional reúne a su mesa política para definir la estrategia legislativa. El encuentro, liderado por la secretaria general de la presidencia, Karina Milei, contó con la participación del jefe de gabinete, Diego Santilli, el ministro de Economía, Luis Caputo, y el asesor presidencial, Santiago Caputo. Entre los principales temas de la agenda figuran el impulso a la reforma del Banco Central, el proyecto de propiedad privada y las modificaciones al régimen de zona fría.
0: Policiales.
1: Detuvieron a uno de los ladrones acusado de matar a un policía para robarle la moto en Loma Hermosa. El joven, identificado como Bruno García, fue arrestado por su participación en el crimen de un efectivo de la Policía Federal durante un asalto en el partido de 3 de febrero. La detención fue concretada por el Grupo Táctico Operativo tras el análisis de cámaras de seguridad. El sospechoso fue localizado en inmediaciones del asentamiento Puerta 8. La investigación continúa para localizar a un segundo implicado.
0: Mercados.
1: El dólar blue continúa en alza y cotiza 1.545 pesos, mientras que el dólar oficial se mantiene estable en los 1.500 pesos. En el mercado bursátil, el Merval opera con una suba del 1,58%, en tanto el riesgo país asciende a 417 puntos básicos.
0: Fórmula 1.
1: Franco Colapinto no participará de la primera sesión de entrenamientos libres en el Gran Premio de Hungría. Su monoplaza será utilizada por Paul Aron, amplía Walter Zafarian.
5: Se confirma oficialmente que para la práctica número uno del Gran Premio de Hungría del fin de semana, Franco Colapinto no estará al volante del A526. Su lugar será ocupado por Paul Aron, que es piloto de reserva de Alpine. De esta manera, los pilotos de la escudería francesa dejan por primera vez en la temporada su lugar para un piloto de reserva, recordando que Paul Aron ya giró con lo que antes era Sauber y ahora es Audi en dos grandes premios. Walter Zafarian para la red informativa.
1: Hora 15, 7 minutos en todo el país. La temperatura en Buenos Aires, 12 grados, humedad 90%, cielo cubierto.
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0: peor. 3:08 PM en la República Argentina. Tenemos una tarde gris en la ciudad de Buenos Aires.
1: Así es, 12 grados 2 décimas. Subió 2 décimas la temperatura.
0: 2 décimas.
1: Epa. El cielo sigue cubierto. Vamos a seguir con probabilidad de lloviznas durante todo el día y aguantarse. Mañana en una de esas.

0: ¿no?
1: Sí.
0: Como todos nuestros amigos que lo hacen de verdad, con fervor y con un montón de cosas, ¿no? Ahora, después tenés que, no solo el mundo se ha boludizado, no solo Argentina se ha boludizado con determinadas formas de hacer periodismo. Insisto, mirá que yo soy gran consumidor de muchas plataformas, de qué sé yo, no sé, por nombrar el Flaco Azar o por un montón de muchachos que me encanta porque son como se hace más picante por ahí la radio o el medio tradicional o un montón de cosas. Ahora, de poco tenés un montón de boludos en la Argentina y en el mundo, evidentemente. Yo pensé que era
1: Sí.
0: solamente potestad de la Argentina.
1: No, no.
0: Que a ver cómo me destaco. Me destaco
1: Claro.
0: relatando como Gentili, me destaco transmitiendo el fútbol por televisión como se hace, me destaco. No, a ver, me destaco diciendo que estaba todo arreglado. Ah, bueno. Messi, mirá, tenés que errar el gol, no tenés que pasar la mitad de la cancha, no tienen que llegar al arco. Entonces empieza, no, y este dejó de seguir a este, y este dejó de seguir al otro, esto, pim, puto. Después tiene que salir Antonella a aclarar, no, que ella nunca siguió a tal y tal, porque entonces no está enojada con esto. Bueno, muchachos, háganse cargo. Yo lo que le pido al argentino, lo que le pido es que. Vamos a parar un poco con esta teoría comparativa. Hubo un equipo que jugó mejor que fue España, un equipo que llegó medio fusilado desde lo físico, que no pudo hacer cambios porque se le complicaron los partidos, que le podía haber dado minutos a otros jugadores y más descanso a Mac'Allister, Enzo Fernández, etcétera, etcétera, etcétera. Dicho todo esto, porque si no, no, pareciera que somos nosotros, no, lo que sí, yo no, no le demos más importante y tomémoslo en joda como lo hace vos, Coco, que venimos escuchando. Nosotros recién despachamos las valijas rumbo a Miami, hacemos noche en Miami, mañana por la mañana ya partimos rumbo a Buenos Aires, así que estaremos pasado mañana ya juntos haciendo los dos programas. Pero me parece bien como vos tomaste el tema de jorobar un poco así, con todas estas teorías, ¿no? Que no, todo porque viste lo que dijo Messi, Messi había hablado 2 horas con los compañeros, lo que dijo ahí, la referencia era a los jugadores españoles que habían dicho esto, que habían generado, o los medios españoles también, que habían, bueno. Dicho esto, digamos, ya está, muchachos. O sea, agradecimiento, gratitud para este equipo de jugadores que tiene futuro, que tiene mañana, excepto que Otamendi que se retira de la selección argentina, obviamente va a jugar en River. Lo de Messi que veremos cuándo él decide. Pero la realidad es que. Y después tenemos mucho grupo de 24 años, chicos de 21, de 22, no es que tenemos un plantel viejo. Que hay que renovar todo. Yo creo que Scaloni va a seguir para adelante, pero bueno, tendrá que ordenar su corazón, su razonamiento, su sentimiento, cómo va a ser la renovación, si tiene ganas de ser verdugo y de por ahí alguno decirle hasta acá llegó en esta relación, pero bueno, después veremos. Pero bueno, solo planteo la teoría de las conspiraciones y seguir buscando que este siga este y que el otro metió un mensaje y que guarda que Messi no dijo esto, no dijo lo otro y que estaba llorando Enzo Fernández, ¿viste? Todas esas cosas, ¿eh?
1: Sí.
0: Pero, insisto, está también la gente que lo cree también eso, ¿no? Que te pregunta, ¿pero vos creés que todo es fake? ¿No hay nada que sea cierto? Bueno, muchachos, qué sé yo, hagan lo que quieran. ¿Tienen ganas de sumar? Creo que ha sido el triunfo del periodismo tradicional, serio en este mundial, y de los muchachos que hacen streaming, un montón de cosas, pero con la escuela de haber sido formado con la radio, con la tele, como por eso yo ponía algunos ejemplos de amigos que lo hacen también, con picante, con polémica, pero sin entrar en el territorio de las pavadas, ¿no?
1: Sí, además, me parece que el efecto rating selección es muy importante y todavía algunos tratan de agarrarse un poco de la cola de lo que va dejando el Mundial, ¿no? Para seguir por lo menos durante una semana más con algo que no tiene sentido, no tiene sentido. Pero bueno, evidentemente,
0: Ah,
1: como decís
0: bueno,
1: vos, hay
0: pero
1: algunos que
0: 10 años.
1: necesitan reacciones.
0: ¿Querés que te diga claro? ¿Querés que te diga la defensa, por ejemplo, que va a esgrimir Argentina con el tema de la bandera de Malvinas? No fue una bandera que salió de Malvinas adentro del vestuario. O sea, los hinchas que le tiraban, no sé, paños, los corazones, de
1: Claro,
0: todo,
1: le
0: dos
1: tiraban una
0: camisetas para
1: bandera,
0: firmar. Le
1: una
0: tiraban
1: sábana
0: una
1: además.
0: bandera, listo, fenómeno. Está bien, punto, listo. Nadie, na, na, no fue una cosa organizada. ¿Cuándo son los grandes quilombos que la FIFA interviene? Calculo que tendrá, a lo mejor va a tener una sanción, esto, y se va a investigar, y esto. Investigar no. O sea, ¿esto por qué se hace? Para un mundo que está en guerra, que no se hagan ese
1: Claro.
0: tipo de manifestaciones, un montón de cosas, listo. Acá fueron los muchachos, acá el caso de Lisandro y de Lo Celso, que tomaron la bandera y listo, y punto. Y era una sábana que en un hotel se habrá llevado una sábana, algún chico, alguna chica, y que. Se le dio, escribió y listo, y bien del corazón, y nos sentimos identificados y todas esas cosas. ¿La FIFA te lo tiene prohibido? Sí. Muchachos, ¿cómo le van a decir que 10 años de sanción entonces?

0: ¿Qué cosa? ¿Viste? Pero empieza, ¿viste? El manual del alumno bonaerense, era con el que estuvimos, el manual del alumno boludo. Empezamos y empezamos el efecto contagio, ¿no?
1: No,
0: Y
1: sí,
0: empieza, ¿no? Y
1: claro.
0: a mí me contaron que Enzo Fernández lloraba porque decía, 10 años no vamos a poder jugar más el Mundial. Por favor, muchacho. Pero hay
1: Tremendo.
0: que empezar a legislar para ser contundente, ¿no?
1: Bueno, hablando de emoción, mira, te quiero hacer escuchar un audio. Es el audio de Paula Carrevedo, que es controladora aérea, que le tocó la misión difícil, porque debe ser difícil cuando estás de turno y te dicen, mira, tenés que recibir al avión
2: Qué
1: que trae
2: nervios.
1: a la selección argentina como controladora aérea. Y mira, se le ocurrió
0: ¿Puedo hacer una
1: decirle,
0: confesión? ¿Puedo hacer la
1: sí.
0: confesión?
1: Sí.
0: Lloré. Lloré. En la cama en Nueva York, yo estoy todavía hasta ahora en el aeropuerto B, digamos, de Nueva York, de La Guardia, y La Guardia, perdón, no de La Guardia. Y cuando lo vi, cuando escuché el audio de la señorita, de esta mujer,
1: Paula.
0: de Paula, sí, se me llenaron los ojos. Era un momento que estaba solo en la habitación. Y la verdad me puse a llorar. O sea, me va a hacer llorar de vuelta si escuchamos de vuelta el audio.
1: Sí, te voy a hacer llorar de vuelta. A ver, Cacha.
3: Sí, como no, de parte de todos los compañeros acá de la CCN, queremos darle un saludo a nuestra amada selección. Bienvenidos a su país. Gracias por representar el espíritu argentino, por devolvernos la fe y hacernos creer una y otra vez. Unir las familias, amigos e incluso desconocidos. Gracias por defender con honor la camiseta. No nos deben absolutamente nada. Para nosotros, ustedes siempre serán campeones, nuestros campeones eternos. Sean eternos los laureles que la escaloneta supo conseguir. ¡Vamos, Argentina!
0: Y otra vez tengo la piel de gallina.
1: Ahora sí, y sí, tenemos la piel de gallina.
2: Qué
1: La
2: lindo.
1: verdad,
2: Oh.
1: Paula, nos seguís haciendo emocionar y la verdad, yo veía en las imágenes a tu compañera de al lado que lloraba. No sé cómo hiciste para contenerte hasta el final. Hola, Paula, ¿cómo estás?
3: ¿Cómo están, chicos? Buenas tardes. Yo también me emociono cada vez que lo escucho.
1: Pero la verdad es, ¿te surgió? ¿Te salió? ¿En qué momento te dijeron tenés que darle la bienvenida al avión de la selección argentina?
3: No, tengo que reconocer las palabras del texto que leí, porque
1: Sí.
3: no hubiera sido posible si no lo leía, les digo la verdad,
1: Sí.
3: no hubiera podido hacerlo si no lo leía. Lo escribió mi compañera que estaba al lado mío, que se llama Clarisa,
1: Ah, mira, que era la que estaba
3: así
1: llorando.
3: que es la que estaba llorando ahí. Y ella, bueno, nos sentamos a trabajar en el turno, en el puesto, tomamos y fue 5 minutos antes nos enteramos que entraba el vuelo de la selección, no es que sabíamos y teníamos todo armado. Y ella me dice, mirá, no pude dormir en toda la noche y estaba pensando en la selección y qué le diríamos si pudiéramos hablar con la escaloneta. Y me dice, tengo todas las palabras, tengo el mensaje armado, me dijo.
1: No, mirá.
3: Yo le digo, escribímelo ya, le digo, escribilo, escribilo. Y mientras ella hacía eso, el vuelo iba entrando. Y bueno, alcancé a tener el mensaje justo ahí para decírselo. Y bueno, entre las palabras de ella, la voz mía, y con algún otro agregado nomás de mi parte, pero el mensaje hermoso que le pudimos dar a la selección, en representación de todo, ¿no?
1: Obvio, obvio, en representación de todos, y creo que terminaste interpretando lo que todos queríamos decir o todos hubiésemos querido decirle a la escaloneta. Ahora, contame, ¿cómo es protocolarmente esto que vos le decís? ¿Quién te escucha? ¿Te escucha el capitán del avión? ¿Te escucha todo el avión? ¿Se lo transmite en altavoz? ¿Cómo es protocolarmente?
3: Bueno, normalmente en un día de trabajo yo siempre hablo con el piloto, ¿no? Nunca
1: Sí.
3: hablamos o sea, los pasajeros nunca escuchan el mensaje. Pero en este momento nos fuimos el protocolo todo, el piloto, yo, digamos, porque normalmente nosotros tenemos una fraseología estandarizada. Yo cuando en el primer contacto que hago con él, le doy la instrucción primeramente del vuelo. Y de todos modos, el piloto cuando me llama, me dice Argentina, de la escaloneta, se presenta así él, ¿no? Y para mí fue tan lindo escucharlo. Entonces yo le pido permiso al piloto para poder darle este mensaje a la selección. Él me dice, bueno, que le iba a dar el mensaje. Entonces uno no sabe si el mensaje llega o no, pero me llamó el ratito y me dice, ¿querés decirlo de nuevo el mensaje y te pongo en altavoz para que te escuchen todos acá? Entonces, claro, y ahí fue cuando yo le digo, claro que sí, y repito el mensaje que fue el que ustedes ven en el video, y ahí me dice el piloto, bueno, ahí te escucharon todos, están aplaudiendo acá, bueno, y como que me dio la garantía de que al menos la conciliación lo había escuchado, no sé, vamos a ver, elijo creer.
1: No, cree que seguramente fue así. Además, estábamos todos tan sensibles, todo, y me imagino ese avión, lo que era entre la calentura y la sensibilidad, lo primero que te surge es descargarte con una lágrima. Marcelo, no sé si
3: Sí,
1: estás
3: sí.
1: escuchando ahí del otro lado, ahí la tenés a
0: Ah,
1: la responsable de la
0: perfectamente.
1: que te hizo llorar.
0: Escúchame, pará. Yo todavía estoy en Nueva York emprendiendo regreso recién. O sea que esto va en SADAIC, se registra como autor e intérprete. O sea, en este caso, autora e intérprete. Está la autora que registra el título y la intérprete que hizo esta frase que le interpretaste bárbaro. O sea,
3: Exacto,
0: ¿quién va a cobrar
3: exacto.
0: los derechos de autor? ¿Quién lo cobra? Tu compañera cobra derechos de autor, pero vos sos la intérprete, fuiste vos, la que no te trabaste, no furciaste nada.
3: Bueno, yo me reía porque digo, muchos me preguntaron eso, ¿no? Pero digo, claro, en nuestra profesión, ya por oficio, uno tiene que aprender a gestionar los nervios y las cosas, ¿no? Para poder hablar, si uno tuviera una situación de emergencia y todo así, pues tendrías que poder sostener la voz hasta el final. Esto para mí creo que fue más difícil que una emergencia. Unos nervios,
0: Sí,
3: pero
0: no me
3: digo, bueno,
0: gustaría,
3: si
0: no
3: yo lo
0: me
3: hubiera estado
0: gustaría, no,
3: leyendo,
0: pero sí.
3: si no lo hubiera estado leyendo, no, no sé si hubiera podido. Fue poder leerlo y decir, bueno, quiero terminar la frase para después gritar y decir algo. Bueno, en el video no se ve después, pero gritamos todos, nos abrazamos. Bueno, fue un momento re lindo con todo el equipo de trabajo.
0: Y si pones un podio de tu vida, Paula, si haces un podio de tu vida, esta situación que te tocó vivir, ¿dónde lo ubicas?
3: Wow, no sé. Para mí primero está Dios, primer lugar siempre, siempre, siempre, siempre.
0: Sí.
3: Segundo creo que mi familia. Y estas cosas yo creo que ya iban como en esos otros lugares. Pero como algo que no me lo voy a olvidar jamás en mi vida y creo que ni mis hijos, porque imagínate, la emoción de mis hijos no te puedo explicar. Así que,
0: Mi mamá, y me
3: bueno.
0: imagino, escúchame,
3: Está dentro
0: me
3: de las
0: imagino tus
3: cosas
0: hijos
3: muy
0: contándole.
3: hermosas. No, no,
0: Mi
3: no,
0: mamá es la
3: mi hija ayer me
0: controladora, ¿no?
2: abrazaba. No.
1: ¿De dónde
0: Es
1: sos,
0: la que la
3: Paula?
0: hizo viral.
1: Paula, ¿de dónde sos que tenés esa tonada tan provinciana?
3: Soy de Córdoba.
1: Córdoba. Bueno, esto también está bueno.
3: Nacida en
0: No,
3: Buenos Aires, pero ya hace muchos
0: Coco,
3: años viviendo en
0: no te
3: Córdoba.
0: enojes.
1: Sí.
0: No te enojes, Paula y Coco. Acá estamos rodeados de yanquis y me estaban diciendo, Coco, yo tengo el parlantito acá, me estaban diciendo, es cordobesa, Coco. Lo que pasa es que
1: Está
0: vos
1: bueno.
0: correntino, vos como es correntino, Coco Ramón,
1: Claro.
0: acá los yanquis me dicen, es cordobesa, me estás diciendo. Escuchame, mirá el tono que tiene.
1: Pero quería que lo diga ella, porque además ese tono es el que hace que te aflojes más, porque no parece una cosa tan protocolar, ¿entendés? De una controladora de vuelo. Parece que hasta que te están contando un chiste cordobés,
3: No. Ay, Dios mío. No, por otro lado, quiero decir que me dio mucho orgullo que sea Córdoba la que lo reciba primero, porque estos vuelos internacionales
0: Ah.
3: siempre llegan a Ezeiza directamente. En este caso, el vuelo entró por el norte del país, entonces por eso Córdoba lo pudo recibir primero.
1: Ah, está bien.
3: Claro.
0: Qué
3: Como que
0: hermosura, qué
3: aguante
0: hermosura.
3: Córdoba.
0: Mirá cómo trabaja para el gobierno y la intendencia cordobesa.
2: La tierra de Julián Álvarez.
0: Transformaste en una embajadora.
3: Y claro,
0: Totalmente, de
3: muchachos,
0: Calchín, de todo, de
3: escuchame
0: tanto.
3: una cosa. Córdoba le entregó a Julián Álvarez a la selección, impresionante.
1: Y a la Mona que estuvo cantando.
3: Ay, no, no, no, no. Los videos de la Mona pegándole a Mick Jagger fue como lo más.
2: Paula, y cuando tu cuerpo ya era consciente de que te estaba escuchando Paredes, Dibu Martínez, Scaloni, parte del plantel campeón y subcampeón del mundo, ¿cuántas veces tu voz estuvo a punto de quebrarse emocionalmente?
3: No, yo estuve temblando y con un dolor de estómago, creo que por 2 horas más. Y no, aparte después ver los videos y cómo se viralizó todo, peor, digamos, ¿no? Estuve hasta las 3 de la mañana que me dolía la mandíbula de la sonrisa que no me la podía sacar.
1: Bueno, Paula, la verdad ha sido un grato recibimiento que tuvo la selección argentina, y la verdad para todos nosotros que te vimos después, nos has hecho llorar y lagrimear, para colmo que venimos con la lágrima fácil desde Cabo Verde para acá. Venimos con la lágrima fácil, no paramos de llorar, así que bueno, te mandamos un beso y gracias por la charla, y gracias por ese recibimiento a la escaloneta.
3: Gracias a ustedes, espero haberle hecho honor a lo que todos hubiéramos querido decir.
1: Seguro, seguro que lo hiciste y lo hiciste muy bien. Beso grande.
3: Un abrazo, chao, chao.
1: Chao, chao. Ahí está hablando Paula Carrevedo, controladora aérea, que fue quien recibió el avión de la escaloneta, quien los estuvo recibiendo con ese discurso tan emotivo, Marce.
0: Soy locutor, y metiste dos furcios, soy locutor, periodista. Y ella no pifió una letra ni nada.
1: Nada.
4: La mejor familia.
1: Nada.
0: Bravo. Fíjate lo que son las cosas. Nada ha cambiado porque yo, Paula emocionó. A mí se me ponía la piel de gallina. Vos también estabas sensible. Todo sí. El estudio, si te dijera cuál fue el único mensaje por la otra vía que me escribió Jazmín. Ahora vamos con PNT y tanda. O sea, nosotros con el corazón arriba, claro, arriba del micrófono, en Radio La Red, claro. Y esa la frialdad.
1: Es
0: la
1: dura, frialdad dura, dura.
4: Y bueno, se curtió. Se curtió.
1: Dice que ella ya se emocionó, por eso sacó la nota. Está dura, está brava. Ojo que algunas cosas cambiaron, ¿eh? Cuando vuelvas
4: no
1: vas a ver.
4: No te creas, no te creas, siempre.
0: Sí, ella. Sí, no se enteró todavía, ella. La que cambia es ella.
4: No,
0: claro, no se enteró.
1: Bueno, acá Pessy me dice que le des la bienvenida o necesita algo de PayPal.
4: Decime,
1: para
4: vamos
1: vos.
4: Uno y uno, no
1: claro,
4: sé, Marcelo, vos
1: alguna
4: sabés
1: cosa
4: cómo
1: así,
4: se hace esto.
1: Un clásico de ustedes dos.
0: Pará, te voy a decir una cosa. No, dame por favor PayPal, te voy a explicar por qué. Porque me pedí acá una salita de pollo.
1: Sí.
0: Que
1: sí.
0: Tenían 1 kilo de pimienta, 6 kilos de ají, la mala palabra. Y en el fondo parece que era una alita de pollo. En el fondo parece.
4: Pero así estás
0: que,
4: mejor de la voz,
0: sí,
4: igual,
0: están...
4: porque vamos a contar todo, acá se cuenta todo. Hoy al mediodía, ni siquiera de la mañana, hablamos y estabas en Ultratumba,
0: no
4: vos.
0: No me quemé con Lolo.
4: Pero te
0: allá,
4: juro, me mandó un audio,
0: Marcelo,
4: que no lo reconocí al principio. Era tipo, hola, ¿cómo
0: estás? Era el Coco Basile. Bueno, dame un PayPal, dale, que nos tenemos que ir a un PayPal y algo más y nos vamos a la pausa, dale.
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12: ...15:36 en la República Argentina... ...la tarde cada vez más gris, gris, gris, gris... ...veo gente con paraguas, Pesci...
13: ...oh, 12 grados, 2 décimas... ...seguimos ahí, piedra. Cielo cubierto...
12: ...oh, sí, tremendo, Marce, tremendo... ...fea tarde,
14: ...decimos que había la tornada, ¿no?
12: ...fea tarde, la verdad, fea tarde... ...ahí cómo la están pasando...
15: ...ya llega el febo, ya llega... ...acá, una lucha titánica con el picante de la patita...
13: Sí.
15: ...la salita, una lucha
13: ahí.
15: Titánica... Sí, que cuando la quise devolver, Gentili se había quedado cortina y no Goyá. Se había quedado cortina. Y se quedó cortina con la ensalada, se hizo light y pidió la ensaladita, esas
13: se
15: cosas.
13: Pidió una
15: y se clavó,
13: y se
15: clavó una. No, o sea, no, se clavó una alita con los huesitos, ¿viste esos dos huesitos que quedan como unas patas chuecas?
12: Sí, y chupa el huesito, así, chupó el huesito.
15: Digo, pará. Estás coloradito de labios, Leo.
16: No, me compré esta botella de agua.
15: Sí, pero antiincendio no es el agua.
16: No, pero pedí también que conecten una manguera al baño del aeropuerto directamente a la boca.
15: Porque acá, yo no sé, Leo, nos ha pasado esto. Sí dice que hay alitas de pollo fritas.
12: Sí, me encanta.
15: ¿Por qué? No, no, hasta ahora carajo no se puede decir, ¿no? ¿Por qué carajo aparece una cosa roja picante arriba? ¿Por qué no dice... Son alitas fritas de pollo con picante arriba. Con picante arriba. Entonces yo digo, no, no, no.
13: Sácame el picante.
15: No, no, no picante. Sácame el... No, spice. No, esa es la frase del fracaso. Es una de las frases que ha fracasado. No, tranquilo, tranquilo, amigo. Ah, mándele, mándele, mándele. Mándele las pelotas, ¿sabes cómo? Todavía debe estar ardiendo de que llegamos el 6 de junio.
16: MP, ¿no tomaron leche? Yo, al menos, cuando veo una salsita clarita, una salsa... Deduzco que es suave, no es un mambo mío. Lo veo no, clarito, claro. Digo, sí. Salsa suave. Venía con las alitas, la salsa vos no lo probaste. Papito. Si era picante lo que tenía arriba la salita, la salsa.
15: Se van a acordar a un Picabea, que había un jugador de Vélez, y creo que jugó también, no sé si en Argentino es uno.
17: Picante
15: pero
17: Pereira.
15: Bueno, sí, el Picante Pereira, sí, la... sí, ¿qué más? Walter Picón, escúchame. Walter, no, pero Walter Pico de beso, eso, ¿qué tiene que ver?
13: Claro, es otra
15: Pico
13: cosa.
15: De picar. Por favor, todavía se le están ardiendo la boca y tiene. Y habla, y habla, y habla. Che, extraño, extraño mucho la recorrida esa. Por ejemplo, ¿qué será de la vida de un Carrafielo tranquilo y le apareció Messi en Rosario? ¿No podemos saber qué es de la vida de Carrafielo?
18: Hola, MP. ¿Cómo
15: Hola, Carrita.
18: ¿Cómo anda? Hola, MP. Bien, ¿se acordó bien, de mí?
15: Ardido.
18: Sí, 44 sí, siempre me acuerdo de usted. Calzado y doble XL arriba, MP, por la duda le digo.
15: Ah, pero 44 tenemos Seven Sport, cuando quiera venir a Buenos Aires, fíjese, o sea, es un lugar donde hay un obelisco, pero usted puede venir y lo llevamos a la gente de Seven Sport y ese tipo de cosas, chirlo, marcha un chirlo correntino, ¿no? Bueno, escúcheme una cosa, usted pensaba ir al cine con la patrona, con la Dalí, claro, y le apareció Messi hinchando las pelotas por ahí, ¿no?
18: Sí, o pensaba mirar la clase de pádel de los chicos, pero no se puede, MP. Así que voy a pasar a contarle en estos momentos que Messi va a estar en Rosario, que se prevé, ya llegó hoy a la mañana, 6:30, fue retirado del aeropuerto por parte de su familia, en un tramo que tiene hasta el country privado que él vive, son aproximadamente 6 a 7 minutos. Llegó, había mucha gente esperándolo, no solo en el aeropuerto, sino también en las inmediaciones del country privado. Por lo tanto, las 2 o 3 camionetas que llegaron con familiares, con acompañantes y demás, se metieron rápidamente cuando empezaba el día en ese country que yo le menciono. ¿Qué es lo que va a pasar ahora? Va a quedarse hasta el fin de semana. Va a quedarse hasta el fin de semana en Rosario, por lo menos. A mí me dicen que son de 5 a 6 días y después ir viendo cómo sigue la cosa. Va a descansar, va a estar con su familia, por supuesto, con su padre, de quien siguió muy de cerca la evolución en cuanto al estado de salud y demás. Y a partir de todo ese seguimiento que me pide, y a partir de estar con su familia, va a planear lo que viene. Pero por lo menos hasta el fin de semana va a estar aquí en la ciudad de Rosario.
15: Le mando un abrazo, Carrita.
18: Abrazo, Mate, abrazo.
15: ¿Qué será de la vida, Coco? ¿Qué será de la vida de Mati Palacios?
13: Tanto ¿no? tiempo.
15: Ya debe estar
19: más relajado.
15: Rodeado.
19: Sí,
15: rodeado.
19: Todavía dando batallas.
15: Qué grande. A la producción le pido. Perdón, cuando esté allá, me van a dar esto, güey. Yo digo Carrafielo, aparece Carrafielo. Digo Mati Palacios. No, no. Hola, Mati, en España, ¿cómo estás? Mirá lo que es.
20: Hola.
15: ¿Cómo estamos, no?
20: Hola, Marce.
15: Buenos Aires, Nueva York. Sí,
20: Madrid.
15: Y España, mirá vos.
20: Madrid, Rosario, está estás en todos lados, Marcelo. Estás en todos lados. Por suerte, ya en casa, después de un viaje largo, con mucha demora, se están demorando mucho los vuelos ahí en los Estados Unidos, ya lo padecimos y llegamos esta mañana con cierta demora, pero ya acá todavía no salí a la calle, te voy a decir. No bajé del auto en realidad, así que no me atreví. Me crucé, a ver, volví en el vuelo de Iberia con el gordo Ronaldo, que hicieron toda una fila para pasarnos para nosotros por encima y llevarlo hasta, obviamente, ejecutiva. Con Javier Tebas, el presidente de la Liga, con nuestros compañeros de Cadena COPE, entre ellos Manolo Lama, relató, pero bueno, y muchos españoles, obviamente vestidos con la camiseta, pero bueno, la pasamos bien dentro de todo, porque voy a decir una cosa que es importante para el que nos escuche y para nosotros también. Miren que la vida está en la calle, no en las redes sociales, y los mensajes de WhatsApp, Miren obvio, que después...
15: Obvio.
20: No, lo digo también por toda esta confabulación, esta conspiración que algunos están inventando y creyendo.
19: Teorías conspirativas.
20: Otros. Es una vergüenza, lo digo yo desde Madrid, hoy, ya 48 horas después de la final, es una vergüenza que haya gente que esté tratando de imponer ese relato vergonzoso, lamentable, de que la Argentina terminó yendo para atrás, muchachos, porque al fin y al cabo están diciendo eso. Es impresentable lo que están haciendo.
15: Pero escúchame, Mati. Pero confirma la teoría que festejó poco España, viste, la, viste que le van encontrando vuelta, ¿no?
17: O sea, no, que no, los, no los conoce mucho
15: porque sabía que el partido, sabía que el partido estaba no, arreglado, Marce, qué locura.
20: Son así, no, no, pero son
15: ni,
20: así.
15: Ni hagamos joda, ni hagamos. Ni
20: no, ni pero por eso no, pero, nada,
15: porque
20: pero
15: lo digo, Marce, a los grandes no, derrotados no lo de este mundial, ¿eh? A los grandes derrotados.
20: No. Bueno, que solo, que voy a decir una cosa más para cerrar. Son, deben ser los mismos que le mataron al padre, a Lionel Messi, en el medio mundial, ¿eh? No, no me olvido yo, ¿eh? Bueno, de lo que se difundió después por redes sociales también, ¿eh? Marce, me hago cargo yo de esto que estoy diciendo, ¿eh? Me hago cargo yo. Pero yo no me olvido lo que pasó, ¿eh? Entonces, ahora esto que se está armando, esta confabulación. Bueno, yo le pido a la gente que nos escucha, que siga escuchándonos, que salga a la calle, que preste atención, que mire el partido, que, porque se puede volver a ver también los anteriores partidos y veamos cómo llegamos a la final del mundo, que lo fuimos contando también día a día, hora a hora, aquí por Radio La Red. Entonces, salgamos del WhatsApp, salgamos del Facebook, salgamos del Instagram y salgamos a la calle. Nada más.
15: Abrazo, Mati, dale, te la seguimos mañana.
20: Claro que sí, Marce, buena vuelta, abrazo enorme.
15: Dale, ahí Mati Palacios. Bueno, mi querido Coquito Ramón,
19: sí.
15: Usted está manejando todo, yo solamente salí porque los extraño, porque tengo ganas de estar con ustedes, porque extraño a nuestra gente que tanto apoyo nos ha brindado durante todo el Mundial, así que siempre, viste que a mí me gusta, cuando cualquiera de nosotros, vos estás en Corrientes, estás en Lobo, en cualquier lado, y digo, salgámonos que cuente ese tipo de cosas, me gusta hacerlo, por cierto. Creo que tenemos a Pablito, lo querés presentar, sí, a Pablo Díaz con el Turf.
19: Sí, primero a Gustavo Yarroch, que lo tenemos ahí. Bancame, Pablito, pero lo tenemos de último momento a Gustavo Yarroch.
15: Dale.
21: Coco, ¿cómo te va?
19: Muy bien, todo muy bien. Ahí lo tenés a Marce también, en la escala.
21: ¿Cómo está? Bárbaro, porque estamos... Muy bien, MP. Acá con los trámites migratorios y también... realizando el control de seguridad, muy exhaustivo, por cierto, aquí en Nueva Jersey, rumbo a Miami estamos, MP.
15: Sí, acá hay mucho vuelo cancelado y demorado, mucho vuelo. O sea, los anteriores a nosotros están siendo cancelados y demorados. Nosotros tenemos un vuelo en un par de horas, hasta ahora el nuestro está bien, pero bueno, sabemos que están siendo... La verdad que esto yo no sé si se han acostumbrado los yanquis. Nosotros, si nos pasa esto, estaríamos a los gritos por todos lados, ¿no? Pero la realidad es que ahora nosotros... Yo te estoy diciendo, mira, toda una fila dice cancelado. Toda otra fila demorado. El nuestro hasta ahora, toquemos madera, todavía no figura que estamos, creo que 40 minutos de retraso estaría saliendo nuestro vuelo para Miami. Y recordemos que estamos unas horas... en Miami y el regreso a Buenos Aires. Bueno, Gustavito, ¿alguna información, algo de Scaloni? Scaloni habló hoy, lo escuchábamos también con Gustavo López, Coco, y compartíamos también un poco lo que habló antes de irse a Pujato, ¿no?
21: Sí, el técnico ya está en el país, está en su pueblo, en Pujato, espera a Claudio Tapia, el presidente de la AFA, reunirse con él cuanto antes, para intentar convencerlo de que continúe a partir del 1 de enero del año próximo. El contrato del técnico vence el 31 de diciembre. Él dijo que hasta esa fecha va a estar sí o sí, y que después dejó abierta la chance de irse. Es una situación en la que lo tienen que convencer, evidentemente. Mientras tanto, habrá dos fechas FIFA, Marcelo, en lo que queda del año para que el equipo juegue. El plantel quiere que en la fecha FIFA del mes de septiembre... uno de los partidos se juegue en el Estadio Monumental para que, por ejemplo, Otamendi pueda tener su despedida de la selección en el país. Las fechas son del 21 de septiembre al 6 de octubre y la segunda ya va a ser en el mes de noviembre, entre el 9 y el 17, con lo cual seguramente al menos cuatro partidos amistosos va a jugar Argentina en este 2026.
15: Dale, ¿alguna consulta, muchachos, allí en Buenos Aires? Si no, lo despedimos también a Gustavo, que siga con sus trámites, pues en otro vuelo también nos reencontraremos todos en Miami.
19: Nada. Está todo aclarado, obviamente esperar esa reunión y esperar a ver si en algún momento habla o no Lionel Messi. Gus, abrazo grande.
21: Otro para ustedes. Chau, gracias.
19: Bien, Marce, si querés lo tenemos a Pablo también, ya para el tour, pero antes...
15: Sí, maneja usted, maestro.
19: Pero antes, Pelli, dale, te debemos uno.
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19: Ahora sí, presentamos el Turf con Pablo Díaz.
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19: Hola Pablo, ¿cómo estás?
1: Buenas tardes Coco, buenas tardes equipo, ¿cómo están?
19: Muy bien, todo muy bien.
1: Bueno, te cuento que tuvimos carreras en el Hipódromo Palermo, donde se corrió el handicap Jorge Iglesias. Vimos a ganar a Sir Brave, la representante de la caballeriza Los Vallitos. De punta a punta ganó la yegua que entrena Jorge Mayán Skinner, que nos comentaba después de la carrera que no era inicialmente la estrategia correr de punta a punta y que su jockey Juan Pablo Paoloni improvisó y salió muy bien. La actividad hípica continúa hoy en el Hipódromo de La Plata, donde tenemos 10 competencias y se destaca el clásico Miguel Luis Morales, grupo 2, 1600 metros para potrancas de 3 años. Va a ser en un rato a las 5 de la tarde. Como siempre le digo, la entrada a los hipódromos es libre, gratuita y ahí siempre los estamos esperando. Hasta mañana, Coco.
19: Chau, chau, hasta mañana.
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14: 15:57 minutos, Pesci.
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14: Juega Boca el jueves, ¿y qué le pasó a Lozano?
16: Lozano está en duda, el muy buen lateral por la derecha que incorporó Boca desde Argentinos Juniors, Coco. tiene una pequeña molestia, lo van a observar, lo van a analizar y está en duda para el jueves jugar 21-30 por la Copa Sudamericana frente a O'Higgins.
14: Bueno, puede jugar Gorosito ahí.
16: Dylan Gorosito, exactamente.
14: Que le gusta mucho al Vasco, sabemos que le gusta mucho al Vasco.
16: Es un lateral de ataque.
14: Exactamente.
16: Sí, me gusta.
14: Bueno, veremos qué pasa con Lozano entonces. Pelli.
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14: Bien, Marce, estamos llegando al final entonces de un día gris acá en la ciudad de Buenos Aires y de un día rodeado de teorías conspirativas. O sea que si tenés una más por ahí, avísanos, ¿eh?
17: Sí, acá lo que yo veo, mucho rojo el cartel. Estamos acá, mucho rojo de demorado y de cancelado. Veo mucho. Hasta ahora, Invictus, ¿se acuerda?
14: Sí.
17: Un perfume muy vendido.
14: Sí, es cierto.
17: Santiago Cantini, gran usador de Invictus. Mirá,
14: Invictus,
17: ¿no?
14: Bien.
17: A pesar de que, más allá que tiene alguna derrota, y estamos en presencia de un gran Invictus. Hasta ahora venimos Invictus.
14: ¿Árabes? ¿Vemos árabes por ahí?
17: No le agarré la onda a los árabes, a los perfumes árabes acá.
14: No,
17: no le agarré la onda de ver dónde lo vendían, ese tipo de cosas.
14: Ajá.
17: No.
14: Estamos en los clásicos. No, los free shops siguen con los clásicos.
17: Sí, atrasan los free shops. Los clásicos de 250 mil pesos, 140. Todo eso, pero ya estamos en la onda. Repasemos que habló Scaloni esta mañana, lo escuchamos en vivo a Canda, que le estaba haciendo el aguante a Totti, que se tomó un par de días. Me parece que, bueno, habló cuando salía de Seiza, ¿no?
16: Exactamente, MP. Tenemos para escuchar la parte de Scaloni, que le preguntan por la arenga de Messi, a ver si puede opinar algo o no el técnico de la selección argentina.
18: ¿Pasó algo en el vestuario con la arenga de Messi?
19: No veo redes, chicos. Yo no tengo, no.
20: Se rumoreó como que habían recibido presión, digamos. Usted,
19: no tengo idea.
20: La cuestión era tranquilo, los jugadores todos antes del partido con España.
19: No sé, no tengo ni idea.
18: ¿El vestuario estaba bien?
19: No sé de qué me decís, me habla de algo nuevo.
18: ¿Es la arenga de Messi cuando decía, bueno, muchachos, olvidémonos de todo, juguemos, olvidémonos de qué?
19: No sé, no tengo ni idea de lo que me decís.
15: ¿Podemos?
14: Y ahí seguían escarbando a ver si pasó algo.
16: Lo buscaron bien, ¿eh?
14: Sí.
16: Lo buscaron bien.
17: Está bien preguntar. Yo lo que digo es, yo lo que me niego es ir a, vamos a hacer una hora de programa con toda, o por ahí podemos hacer un especial, manual del boludeo que se han sumado muchos. Claro, y pues tendríamos para, ¿no? Porque mirá que hay, pero yo lo haría por un programa más cómico que para un programa más serio. Pero no importa, está bien, digo, que cada uno que haga lo que quiera y se maneje como pueda.
14: No, pero además...
17: Bueno, llegando al final.
14: Lo que, cortito te digo, Marce, lo que atraviesa el Mundial a todos, ¿no? Seguramente...
17: Es su programa hoy, Coco.
14: No, claro, pero ahora seguramente programa. Lo vas a poder charlar con el propio Facu, pero la verdad es que ayer lo vi hasta Pañi hablar de teorías conspirativas, liderazgos y obviamente todo eso lo que tiene que ver con el Mundial. Pero bueno, es el Mundial y ya terminó y hasta dentro de 4 años no vamos a tener otras cosas. Vos te tenés que ir, ¿no?
17: Yo, la verdad, me quedaría toda la vida con ustedes, pero...

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1: Solo acá,
2: Marcelo,
1: frente a la pantalla.
2: Marcelo, querido, buenas tardes, ¿cómo andás?
1: Solo acá, frente a una pantalla malo, grandota.
2: Sí, sí.
1: De 200 pulgadas y dice.
2: ¿Qué dice?
1: Yo te iba a contar, por qué.
2: Delay.
1: El gerente utiliza perfume Invictus. Yo creo que estamos a punto de no usar más el perfume ese.
2: Sí, te comento algo, Marce.
1: Para que estoy frente a la pantalla. Y sí, no, yo sé que ahora la internet hace que vos estés viendo la misma pantalla, pero en Buenos Aires.
2: Sí, lo que pasa es que estás en la cancha todavía, en la pantalla.
1: Escucha, Atlanta cancelado.
2: Bien.
1: Atlanta cancelado.
2: Atlanta Chacarita.
1: Atlanta cancelado. Son distintos, escucha. Para. Van Gogh, no tengo ni la más puta idea de Van Gogh, Van Gogh.
2: No.
1: Cancelado.
2: No vaya.
1: Birmingham, cancelado. Boston, cancelado. La pregunta es, cuando lleguemos a la M, porque hasta...
2: Sí.
1: Sí, perdón.
2: Marcelo, pará, te puedo decir una cosa.
1: Que vaya a hablar porque si no la gente no lo escucha. No, me provoca.
2: Escuchá, en serio.
1: Acá tenemos otro problema.
2: Escuchá una cosa.
1: Está claro que llego y lo pongo. Está claro que voy dispuesto a todo. Voy y lo pongo.
2: Escuchá y te digo. Te digo en serio. Empezá a pensar que volvés a otra radio. No a otra. O sea, acá te vamos a recibir.
1: ¿Otra vez nos mudamos?
2: No. Esto cambió, Marcelo. Esto cambió. Los ánimos arriba están caldeados. Están caldeados. ¿Cómo decís nada?
1: La dulce Marce. La dulce Marce. Está contenta.
2: Pero...
1: Que el de siempre esté ahí contrariado, fastidioso.
2: Pero estoy hablando de otra cosa. Estoy hablando de la persona que está a cargo. Y te digo, hay que reportar todos los días. Esto cambió mucho, ¿eh? En serio, te digo, en un mes.
1: No. Voy por él, ¿eh? Voy por él.
2: ¿Por qué?
1: Cosa, pero pará. Sí. Pero voy a hacer una pregunta, pará.
2: Hacela.
1: Si acá hay 100 vuelos.
2: Sí.
1: Los primeros 49 están cancelados. El nuestro no dice nada. Sí. Y los segundos 50 están cancelados.
2: Sí.
1: O tenemos un culo de novela nosotros que viajamos
2: en un ratito.
1: O es una cuestión.
2: O en un ratito, change. Bueno, escucha una cosa.
1: Sí.
2: Bueno, sí. ¿Cómo estás vos, al margen?
1: ¿Cuáles son los problemas? Pará, porque. No, pero en serio, porque ahora me calenté, voy por él cuando llega allá, para toda la puerta, escuchá. Me decía por línea interna, me decía, acá tenemos. No, pero no sé qué dice, que traigan pelotas del mundial, algo de pelotas, escuché que decía. Pues ya, ¿qué problema pueden tener?
2: Sí, no. Te digo. En cualquier momento.
1: Hemos resuelto, estamos. No, está histérico el tema. No,
2: en cualquier momento entra el FBI al estudio en cualquier momento, ¿eh? Te digo, para como viene la mano.
1: Según algunos colegas estaban buscando.
2: Sin nombres.
1: Es amigo, aparte es amigo.
2: Sin nombre. Sin nombre, dale, entonces.
1: Siguen apareciendo mal. Pegan el palo, sale, va corriendo por la raya acá. Lo único que dice on time es uno que va en micro.
2: Claro.
1: El único que está on time.
2: Sí, ¿de dónde a dónde?
1: On time.
2: Bueno, MP.
1: Y escuadra, va.
2: ¿Tenés ganas de volver ya? ¿Cómo es la mano?
1: Nada, me salvó el corte del medio de la familia, de mis hijas, de mi esposa. El corte del medio te hace estirar un poco
2: y
1: más.
2: Y poquito,
1: ¿no?
2: Claro, por
1: Pero,
2: supuesto.
1: No, si yo cuento acá lo que estoy viendo.
2: ¿Qué estás viendo?
1: Gentili se trajo un nebulizador portátil. Donde está alargando el mundo, lo está mirando, se puso la mascarilla.
2: ¿Tienes una fotito como para poder compartirla, si la viralizamos? ¿El gol nuestro?
1: Sí, le sacas una fotito. Facundo Pastor pide una fotito.
2: Una foto, documentos, documentos, papeles.
1: Sí, acá se...
2: ¿Qué estás leyendo con el nebulizador? Yo tengo un nebulizador para la voz también que me ayuda, Marcelo. Voy en el auto a veces, me miran como si fuese... Sí. Del Eternauta.
1: Mándaselo a Facu, claro. Ahí te lo está mandando Fabi Marino.
2: Bien, Faca Marino.
1: Como un profesional.
2: Sí,
1: como un profesional. Lo que pasa es que es un papelón, ¿eh? Porque no se está mirando todo y yo me estoy corriendo como diciendo, sí, con estos argentinos no tengo nada que ver.
2: Acá está. No sabés lo que... Sí, sí. Bueno, mirá que se la
1: recibiste, me va a hacer la lola.
2: Mirá que se la reenvío. Está, pará, no, primero, no. Está leyendo Gentili un librazo. Decile que yo lo leí ya. Es muy lindo ese libro, en serio. Te va a interesar a vos, MP.
1: Sí, me imagino.
2: No, pero vos, te estoy diciendo en serio.
1: ¿Lo leíste vos?
2: Te estoy diciendo en serio.
1: Nos va a encantar.
2: No,
1: escúchame, sí. Dice que es un librazo. Ya recibió la foto, Facundo Pastor, que el que estás leyendo es un librazo.
2: Decile que tengo el mismo nebulizador que él.
3: Muy interesante, porque habla del fútbol, de la construcción política de varios clubes de Europa, Europa Central, Escandinavia.
2: Ya está, ya está.
3: De los grandes de España, por ejemplo, tiene ese capítulo, el Real Madrid. Sus vínculos con la política, con la etapa del franquismo, el Barcelona. Sí. Muy interesante.
1: Sí, sí, como verás, pasarela yo en mi caso. Pero bien, bien, si vos me lo recomendás, lo está leyendo él. O sea, no hay ningún riesgo que se lo roben con el vuelo cuando se quede.
2: Acá se preguntan, me están preguntando de arriba, Marcelo, porque vos estás allá. Todavía te queda un destino más. Sí, sí. Yo ahora tengo que subir a las 6. Me están preguntando que no saben si es más interesante el pase o el libro de Gentili. Ay, Dios.
1: Ah, el pase siempre. El pase. Escuchame una cosa.
2: Sí, señor.
1: Bueno, ¿qué más? O sea, se acabaron las canciones en el Mundial, lo escuchaba Vilouta esta mañana, tempranito. Bien Candalafka haciéndole el aguante a Totti, que invocaron justo la salida de Seiza cuando se iba a Pujato Scaloni, que aclaró un poquito más, ¿no? Me parece que se mostró un poco más como diciendo, bueno, las emociones, este tipo de cosas, ¿no?
2: Bueno, yo te digo, vamos a hablar un poquitito de la Argentina post-Mundial, porque se hace necesario pensar que viene en términos políticos y económicos, que es lo que nos ocupa. Vamos a hablar en la segunda hora de todo lo que... A ver, hoy vas a la verdulería, Marce, vas al supermercado, vas a la ferretería, vas al subte, vas acá a la esquina, que a vos te gusta andar por acá, por el barrio, y si estuvieses acá, el barrio te estuviese preguntando, che, Marcelo, ¿qué onda? ¿Qué? Por supuesto que... Hay una locura demencial con todo el tema de las teorías conspirativas, lo voy a abordar en la segunda hora.
1: Sí.
2: Yo solo lo que digo es un país que no tiene paz, ni ganando ni perdiendo, no sabemos ni ganar ni perder, que tenemos un

0: Vos tenés muchos clics porque decís que pasó algo tremendo con alguien y esa persona sigue respirando. Es un problema del gran fracaso que se produjo porque no son ni una cosa ni la otra. Bueno, no me quiero meter porque si no sería para largo y lo vamos a hablar un día en
1: Sí,
0: algún pase o
1: y lo
0: en
1: hemos
0: algún libro.
1: hablado.
0: Porque para mí es el gran triunfo de los medios tradicionales. ¿Viste cuando empiezan a decir, no, que la radio, que la tele, que esto, que el cable?
1: Sí.
0: La radio, la tele y el cable presentes, serios, sobrios, explosión de mediciones, nosotros cada vez más alto, como decía Marce Patané, que decía, bueno, ahora hay que mantener todo eso que conquistamos durante el Mundial,
1: Sí.
0: hay que tratar de retener lo máximo posible. Es
1: Sí.
0: el gran triunfo.
1: Y
0: Para
1: creo
0: mí
1: que es
0: es
1: con
0: la última bala.
1: sí, creo que es con
0: La, en la,
1: información,
0: en la, eh,
1: es con seriedad, como dijiste, vos
0: sí.
1: usaste una
0: Pará,
1: palabra,
0: pará.
1: siendo sobrios, transmitiendo lo que verdaderamente
0: No.
1: sabemos, admitiendo cuando no tenemos la información, decimos, che, sobre esto no se dice nada, o no tenemos nada. Entonces, coincido,
0: No.
1: me gusta eso que dijiste.
0: Es el gran triunfo de los medios tradicionales de comunicación y ojo, también de muchos muchachos que lo hacen seriamente. Mirá que tienen mucha audiencia lo han cubierto este mundial de muy buena manera, que ya no, no es necesario porque yo ya en apenas 210 ya también fui nombrando a algunos colegas que también que han hecho un trabajo muy, pero muy bueno. El gran triunfo de los medios tradicionales. Ahora, es la última bala que les queda. Pero mirá que no solo no es potestad de la Argentina solamente, ¿eh?
1: Sí.
0: O sea, este de grado de che, a ver, ¿qué sos vos? Boludo, ¿y qué hacés? Y cuento cosas que no tengo de qué manera justificarla, esto hay que legislar, porque si no también va a ser, esto es un despelote en el mundo, ¿me entendés?
1: Sí, sí,
0: Que un
1: sí.
0: tipo mata a uno, que el otro dice el otro, que esto, que. No, ¿no viste que Messi, la charla de Messi, la arenga de Messi?
1: Sí,
0: Arenga de
1: ahora
0: Messi, listo.
1: somos
0: Pero, ¿no
1: todos
0: viste que
1: sommelier de
0: Messi?
1: arengas, ¿viste? Todos ahora nos pasamos horas
0: Pero
1: interpretando si
0: claro.
1: dijo, si no dijo. Pero bueno, la segunda hora me voy a meter con eso, MP. Así que vamos a tener
0: Dale,
1: un programa
0: te vamos a
1: cargadito.
0: escuchar porque da la sensación que vamos a tener
1: Sí.
0: bastantes horas para escucharte, así que.
1: Y te digo, vamos a hablar un poquitito también de qué estará pasando por estas horas por la cabeza de Scaloni, ¿eh? Hablaste recién de seriedad, de sobriedad. Hoy habló con todo el mundo, de hecho sigue hablando, está en la puerta de su casa en Pujato, sale cada 2x3. Y vamos a entrevistar a alguien que seguramente estoy convencido que te va a gustar mucho escucharlo, por cómo piensa, por cómo siente el deporte y por esa palabra que te la voy a afanar durante todo el programa hoy, digamos, lo sobrio, lo moderado. Tenemos que también
0: El
1: empezar a poner
0: gran
1: de moda eso, ¿eh?
0: triunfo, anota, desde el aeropuerto alternativo de
1: Sí,
0: Nueva
1: sí,
0: York.
1: sí.
0: Es el gran,
1: La
0: este
1: Loma del
0: mundial
1: Tuje,
0: fue el
1: ¿no?
0: gran triunfo de los medios tradicionales
1: Sí.
0: de comunicación. Es el gran triunfo de la radio, el gran triunfo, y en este caso golpeándonos el pecho porque somos la radio del fútbol. Es el gran triunfo de la tele abierta, el gran triunfo de los cables, el gran triunfo de todos tipos que tienen periodistas que hacemos periodismo serio, con los cuales podés coincidir o disentir, podés estar de acuerdo o no, pero hay responsabilidad en cada una, no solo de la información, de las opiniones nuestras, más allá que puedan
1: Sí.
0: ser diversas. Así que robala, tené la voz y usala y te sigo escuchando,
1: Dale,
0: Facu,
1: y a las
0: querido.
1: 6 nos reencontramos. ¿Tenés todo ahí completito en el
0: Dale.
1: aeropuerto? ¿Comiste algo? ¿Un sanguchito?
0: Por
1: ¿Alguna
0: supuesto, por
1: cosita?
0: supuesto.
1: Sí.
0: No, sí, no, ya te dije, comí una alita más picante que todavía.
1: No. Sí.
0: Termino de hablar con vos
1: Sí,
0: y sabés
1: mira,
0: lo
1: si
0: que
1: hay
0: hago,
1: algo,
0: ¿no?
1: no,
0: Me
1: no sé qué
0: compro.
1: comiste hoy, pero si hay algo que no debieras de comer en aeropuerto son dos menúes. Porque las dos veces que comí esas cosas me fue muy mal. Una fue unos langostinos, así
0: Lo
1: como
0: que fue el vuelo,
1: empanados,
0: ¿no?
1: y la otra
0: ¿Cómo
1: son
0: vas a comer langostino en un aeropuerto?
1: alitas de pollo fritas picantes.
0: Rebozado.
1: Son las dos cosas que no tenés hoy.
0: Pobre los
1: Sí, la
0: pasajeros.
1: salita de pollo me distraje un segundo y Cantini me eligió la salita de pollo. Yo jamás hubiera elegido alita de pollo. Pero Santiago, lo agarré en un momento que no estaba Sí, pero
0: ni bien ni mal.
1: ¿en qué
0: Estaba
1: aeropuerto estás, Marcelo?
0: confundido.
1: ¿En qué aeropuerto están?
0: Aeropuerto, el alternativo, no es el
1: La
0: Kennedy.
1: Guardia,
0: ¿Cómo se llama
1: sí.
0: este aeropuerto?
1: La Guardia.
0: La Guardia,
1: Y
0: nunca en mi vida,
1: claro,
0: nunca, nunca
1: salen en
0: me había
1: aviones
0: tocado
1: privados, ¿cómo
0: en
1: es
0: La
1: la mano? Vos
0: Guardia.
1: te manejas.
0: Sí,
1: Sí.
0: creo que
1: Estás en
0: Lolo tiene
1: Sanfer,
0: mucho
1: ¿no?
0: así, mucho aeropuerto alternativo, mucho aeropuerto alternativo, y bueno,
1: Pero están
0: así,
1: en la
0: bueno, aquí
1: sala, me
0: están.
1: imagino,
0: ¿Y qué tal la sala en el VIP,
1: VIP, Marcelo?
0: claro. Sí. Pero
1: Espectacular.
0: acá me parece que estamos más para poner la
1: Sí.
0: mochila de almohada y hacer acá, estar esperando que pasen y pasen. Pero bueno, no quiero

0: dar lástima, por favor.
1: No,
0: no
1: de
0: hay mejor
1: lástima.
0: descanso
1: Claro, Marcelo.
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1: Y 18, ¿cómo les va? ¿Cómo andan? Bienvenidos a Pastor 910, bienvenidos a la tarde de Radio La Red, nuestra queridísima casa. ¿Cómo está la banda? ¿Cómo andan ustedes?
2: ¡Hola, Pastor!
3: ¡Hola, Facu!
1: Es un martes difícil porque, bueno, falta un montón para el fin de semana, venimos de unos días de...
4: Golpeados.
3: Hace frío, llueve.
1: ¿Cómo te va, Nicolás? ¿Cómo andás?
4: Golpeadísimo.
1: Es el segundo día que repetís los lentes... Y eso marca tu nivel de...
4: Te los cambio en vivo, mirá.
1: No.
2: Ay, porque él tiene cáncer.
1: ¿Cómo te va, Robertino? ¿Cómo andás? ¿Volviste al verde inglés, como corresponde?
2: Ay, me gustan eso.
1: Está muy bien, los cambio en vivo.
4: Más lindo, Celestito, como sí, Chicho,
1: todo tranquilo, vos.
3: Sí.
1: ¿No va a entrar el FBI acá o no va a entrar?
4: Incitando el duelo.
3: Están diciendo muchas cosas.
1: La gente está diciendo muchas... ¿Cómo te va, Valeria? ¿Cómo andás? ¿Todo en orden?
2: Y el chat de los Mirabella, no sabes todas las teorías que
1: Valeria,
2: están... Hasta mi mamá sabe cosas.
1: ¿Teorías de qué?
3: Todo lo que te dije ayer en ese programa, hoy... Lo voy a confirmar.
1: No vale en este
3: lo
1: programa, en este equipo, no vale autologiarse.
3: No, te estoy diciendo que tengo lo mismo que la analía de ayer.
1: Bueno, por favor, te pido. Va a ser un programa cargadito y polémico este.
3: Sí.
1: Lo aclaro porque hay mucha información, porque tenemos mucho por delante, porque me parece que nos tenemos que empezar a pensar un poquitito qué país viene post-mundial, que nos ocupa. Déjense de... Ya está. Ahora hay que empezar a pensar qué viene por delante. Y en la segunda hora quiero que hablemos de todo lo que está pasando.
4: Tremendo.
1: Es una locura todo lo que dicen.
3: Sí.
1: ¿Sí? ¿Me siguen en un rato?
3: Claro.
1: Sí. Habló el papá del Colo McAllister acá. Me gustó mucho lo que dijo.
3: Sí.
1: Perdón, el papá de Alexis. El Colo McAllister.
3: Porque Alexis
1: para Javier.
3: No le gusta que le digan Colo.
1: Está muy... Exactamente. Habló el papá de Rodrigo de Paul. Habló Scaloni. Todo eso lo vamos a repasar en la segunda hora. Y atención, con muchos datos que tiene Chicho de una barrida de varias fuentes que fuimos chequeando durante toda la mañana. ¿Está pasando algo de verdad o es todo un chamullón? Bueno, ahora después les vamos a contar algún detalle. Vale, abrime la tarde, contame cómo está la temperatura en la ciudad de Buenos Aires.
2: Dicen mis hijos que están devastados, en serio, ¿eh?
1: Sí.
2: El cielo llora, mamá.
1: Ah,
2: como el... No, dice, la está trabajando.
4: Uno ya ve mensajes de todos lados.
2: No, tremendo. 12 grados 2 la temperatura en la ciudad de Buenos Aires, que comenzó a lloviznar fuerte, ¿eh? Tenemos cielo cubierto en este momento con llovizna. Y para mañana la mínima 9, la máxima 14. Mañana también con lloviznas y se vienen descensos de la temperatura a lo largo de esta semana, llegando el fin
1: señora.
2: De semana muy frío.
1: Bueno, fresquito, hay que abrigarse.
4: La llovizna que moja esta.
1: Esta llovizna molesta.
4: Molesta y moja.
1: La pesada.
4: Sigue mojado.
1: Bueno, Nicolás, por favor, te pido.
2: Es como Robertino.
1: Hay que empezar a pensar qué país viene de acá en adelante.
4: Sí.
1: Porque el Mundial, que disfrutamos muchísimo, se terminó. Entonces, tenemos que empezar a pensar qué agenda política y qué agenda económica vienen por delante, porque va a terminar julio en 3-2-1 y te queda agosto, septiembre, octubre, noviembre y chau. Son cuatro meses por delante con una agenda media enloquecedora, teniendo en cuenta que el gobierno acelera para tratar de hacer algunas modificaciones. Ahora Robertino va a contar algo, ahora lo vamos a analizar. Ahora, en términos económicos también hay que ver qué es lo que va a pasar. Digo, conté hasta noviembre, porque uno ya conoce este país. Este país, cuando se pone en modo mundial, todo mundial. Se pone en modo elecciones. Digo, este es el país de los contextos. Entonces, en 3-2-1 se empieza a hablar de las vacaciones, del verano que se cierra, que se termina el año. Y les quiero decir... que lo que viene es un escenario electoral, si es que ya no está desatado el escenario electoral.
5: Primero de septiembre.
1: ¿Esa sería la fecha?
5: A 200 por hora.
1: A ver, pues sí. Es que el primero de septiembre es como un lanzamiento político de todos.
5: Sí, hay un procesamiento del duelo al mundial y bla, bla, bla.
1: Sí.
5: Y un intento de reactivar la agenda parlamentaria, después te voy a dar detalles.
1: Sí.
5: Va a pasar en agosto.
1: Que quedó planchada, primero arrasada
5: total.
1: Por el tsunami Adorni, después arrasada por la ilusión del mundial, por ponerlo en estos términos. Pero claro, insisto, hay que empezar a pensar qué país viene por delante, cuál va a ser la segunda mitad del año, qué va a poder lograr en términos políticos el gobierno y en términos económicos. Y para mí son cuatro meses fundamentales, porque después te viene el verano y empezamos todo, después del verano vemos. El escándalo Adorni era que llegue el Mundial pronto.
5: Claro.
1: Llegó el Mundial, en el medio se fue Adorni. Ahora ya se terminó el Mundial y todo el mundo está hablando de una rosca. Repito, para empezar a pensar qué país viene en el post-mundial. Está Gustavo Marangoni para pensar lo político con Tino, a ver qué es lo que viene por delante. Gustavo, ¿cómo te va? ¿Cómo andás?
6: Sí, Facundo, buenas tardes, gracias por llamar.
1: Por favor, por favor. ¿Todavía haciendo el duelo del mundial? ¿O ya está,
6: sí, sí.
1: Ya está repuesto, más
6: no,
1: o menos?
6: No. Y vos sabés que venimos de dos golpes, uno doméstico y otro nacional. Sí. Así que estamos ahí. Pero bueno, con el ánimo ya esperando el sábado.
1: Claro. Y bueno, es que eso lo lindo que tiene el fútbol, que el sábado rueda la pelotita, el viernes incluso, rueda la pelotita y eso nos va a ayudar a aliviar un poco. Gustavo, ¿qué país viene postmundial en términos políticos?
6: Uno concentrado absolutamente en las elecciones, obviamente del 2027, con la pregunta puesta que si elige o no el presidente. Para eso, Milei tiene dos brazos fundamentales. El ministro de Economía, que está tratando de juntar todos los matices que pueda hacia adelante para garantizarle al gobierno que en un año donde se dolarizan habitualmente carteras, el año que viene eso no suceda de manera traumática. Y por el otro lado, Diego Santilli, buscando votos. Por el momento, votos en el Congreso. Diputados, senadores, amigos, un poquito más cercanos, algunos peronistas amigables, para llevar adelante los proyectos que tiene en cartera, desde la segunda versión de la inocencia fiscal, el tema de la inviolabilidad de la propiedad privada y fundamentalmente la suspensión, anulación, modificación de las primarias abiertas, simultáneas y obligatorias.
1: Bueno, para de ahí te saco algunas ideas de lo que va a ser nuestro país de cara a fin de año. Es decir, el enigma más grande en términos políticos es saber si tiene o no la capacidad Milei de ser reelecto. De ahí saco una flecha, Caputo y la economía. De ahí saco otra flecha, Santilli y la unificación política del gobierno y de los aliados. Esas son las dos o tres ideas claras de lo que viene por delante.
6: Absolutamente, por parte por lo menos del oficialismo, que tiene una ventaja, que es la ventaja que siempre tiene el hecho de ser oficialista, que tenés el sillón de Rivadavia, que tenés la estructura del Estado y sobre todo que tenés una jefatura. Nadie duda quién va a ser el candidato del oficialismo. ¿Es él? O y si no es él, es porque nada, porque no podría ser nadie por parte del oficialismo.
1: Claro.
6: Bueno, es lo que tiene que resolver la oposición. La oposición todavía no tiene quien le escriba, como diría García Márquez con su novela El Coronel, ¿no?
1: Claro.
6: No tiene quien le escriba únicamente un argumento. Está entre varias alternativas, pero con alguien que ha picado en punta, que es el gobernador de la provincia de Buenos Aires. ¿Eso quiere decir que va a ser él? No, quiere decir que ha picado en punta. Como antes hablábamos del fútbol, ahora hablamos de otro deporte, el automovilismo. Es el que pica en punta. Llega primero, a veces el que pica en punta no llega primero, dependerá. Porque sabemos que tiene frente interno y frente externo.
1: ¿Y cuánto tiempo puede seguir el peronismo sin resolver sus liderazgos?
6: Me parece que tiene unos meses más, pero al margen de lo que nos parezca a nosotros, nada indica que sea algo que se vaya a resolver, yo te diría, dentro del año calendario 2026, quedará para el 2027. ¿Por qué? Porque aún aquellos que estén dispuestos a negociar no van a aflojar tan temprano. Vos sabés cómo es esto, ¿no? Cuando alguien se presenta como candidato a alguien o quiere obstaculizar la candidatura de otro, mantienen el estrés hasta el último momento para tratar de ganar fortaleza en la negociación.
1: Claro. ¿Sentís, Gustavo, que el gobierno le pudo haber sacado un poco de provecho a esta suerte de ola mundialista, de todos hablando de la Argentina, por allí la bandera que aparece? ¿Eso lo perjudica, lo beneficia?
6: Parece que en términos generales es neutro, porque ha tenido goles a favor y goles en contra. Digamos, goles en contra, la ministra de Seguridad con el tema famoso de la prohibición de las banderas allá. Goles a favor, cierta cintura del presidente para utilizar su cultura futbolística, que no es inventada, es cierto, porque todos sabemos su vínculo con el fútbol desde muy joven, que le ha permitido muñequear y a lo mejor vencer el ideologismo natural con que encara todo, ¿no? De hecho, hasta manejó la posibilidad de un feriado, que uno diría que dentro del universo conceptual libertario de su votante no sería lo ideal vinculado con el fútbol, pero demuestra que cuando quiere puede ser flexible. Pero no creo particularmente que haya sido beneficiado por todo esto, ni tampoco perjudicado. Creo que ya está, digamos que son como universos paralelos donde los políticos de todos los partidos tratan de llevar agua a su molino, pero en realidad la gente sabe separar los tantos en última instancia y ahora me parece que es donde empieza la verdadera cuenta regresiva, tanto en materia política como en materia económica, porque el gobierno, que tiene buenas noticias en lo que refiere a la macro, tiene menos buenas noticias, por no decir que tiene malas noticias en lo que refiere a la economía real. Y es ahí Gustavo, donde van a tener que poner los cañones para tratar de crear un cambio. Sí.
5: A propósito de eso último acá, Robertino, buenas tardes. La economía suele tener un ritmo de pronto más lento que la política, o al menos la política a veces tiene más ansiedad que los tiempos de los procesos económicos. ¿Crees que el gobierno puede llegar competitivo a abril, mayo del año que viene, que es cuando se definen los porotos, no al momento de votar, ¿no? Se empieza a discutir las candidaturas a esa altura del año, sin tocar nada de la economía, como parece decir Milei, que está atado al mástil pase lo que pase, o lo ve forzado en su plan de reelección a que ajuste algunas variables de la economía para emparejarlas con las variables de la política?
6: Mira, Robertino, por el momento está competitivo, aunque no esté bien. Paradójicamente, el gobierno está en el piso de su índice de aceptación de parte de la sociedad.
5: Okay.
6: Está alrededor del 38 o del 40%. Ahora, ¿ese 40 o 38% es poco o es mucho? Bueno, respecto a lo que supo tener, uno podría decir es poco, por eso decíamos que era el piso, porque conoció 55, 57. Pero para arrancar una campaña no está nada mal, sobre todo teniendo en cuenta, como decíamos antes, que la oposición todavía está lejos de resolver sus diferencias. Entonces te diría que la foto lo muestra a Milei en una situación de ventaja en este momento. Pero el año que falta es largo y clarísimo. Yo creo que sería otra la diferencia si encuentra una oposición consistente y más agrupada, ¿no?
1: Está claro. Gustavo, abrazo grande, gracias por estos minutos, por tu tiempo.
6: Abrazo para ustedes.
1: Bueno, hasta acá Gustavo Marangoni con la política. El país postmundial. Me quedo con estas ideas. Un gobierno que tiene bien claro cuál es su liderazgo de cara a su objetivo principal, que es la reelección de Milei. Con dos soldados fundamentales, uno desde el punto de vista económico, que ahora voy a hacer doble clic y voy a profundizar. Otro del punto de vista político, que es Santilli. El del punto de vista económico es Caputo. Ahora, en 4 meses, yo explico nuevamente por qué hablo de 4 meses. En 4 meses, ¿tiene tiempo el gobierno de alinear esto? Marangoni hablaba que recién en términos políticos el gobierno está en su piso de aceptación. ¿Puede ir más abajo que eso o ya está? Tocó el piso de aceptación, para abajo digo, y a partir de ahí tiene que construir de vuelta cierto consenso. Y desde el punto de vista económico, ¿qué país viene por delante? Y si uno ve lo que hay enfrente, bajo la idea de que el peronismo no tiene resueltos sus liderazgos, bajo la idea de que siempre que el peronismo no logró resolver sus liderazgos, le fue mal, no tiene esa claridad que sí tiene, digamos, que tiene el oficialismo, porque no se sabe si es Kicillof, porque no se sabe si Cristina lo va a aceptar, porque no se sabe absolutamente nada, y aún no se sabe si siendo Kicillof, con la aceptación de Cristina y la Cámpora, esto va a funcionar o no. Ahora, desde el punto de vista económico, ¿qué país viene postmundial? Cristian Buteler está en línea. Cris, ¿cómo te va? ¿Cómo andas? Gracias por atendernos. A ver, ¿lo tengo a Cristian? Bueno, a ver si ahí sí lo consigo enganchar a Cristian Buteler.
7: Hola, hola.
1: Cristian,
7: hola.
1: Cristian Buteler, economista. ¿Ahí me escuchás, Cristian?
7: Perfecto, yo los escucho perfecto. Gracias, bueno, por el llamado.
1: Por favor, a vos, ¿qué país viene postmundial?
7: Bueno, seguimos con los mismos problemas premundial, digamos. El mundial puso en pausa capaz las urgencias que teníamos, pero no resolvió absolutamente ninguno. Vos tenés hoy en día un país que tiene todo lo que sea volcado al sector externo, que le va muy bien, petróleo, gas, minería, el agro, y todo lo que es consumo interno, que anda muy, que sigue muy flojo, que no recupera, y bueno, ahí tenés también los motivos por el cual el salario sigue perdiendo, por lo cual la recaudación sigue perdiendo en términos reales mes a mes, mientras que los gastos crecen más que la inflación, la recaudación crece menos y ya te dejó, digamos, con problemas o con el equilibrio fiscal, digamos, ahí en la mira. Y por lo menos por el momento no se ve ninguna herramienta que el gobierno esté poniendo, esté utilizando como para dar vuelta a esto, sino decir, bueno, en algún momento la economía, la parte que anda bien de la economía va a derramar sobre el resto. Y la realidad es que eso generalmente no sucede.
1: Claro. Y a ver, ¿y qué escenario te imaginas, por ejemplo, respecto al dólar, Cristian?
7: No, como te decía, la parte que anda bien de la economía es la del sector externo, la que trae dólares, justamente, Por lo tanto, en lo que queda del año no deberíamos tener problemas con el tipo de cambio, ¿no? Están entrando una buena cantidad de dólares, tenés en el medio una guerra que te llevó el precio del petróleo, uno de tus principales exportaciones, a niveles de más de 80 dólares. Tenés entrada de dólares. No debería ser problema el dólar en el segundo semestre del año. Podrá subir un poquito más que la inflación, porque el primer semestre estuvo por debajo. Puede ser. O sea, afloja un poquito porque no vas a tener la oferta del campo, pero no deberíamos esperar problemas, por lo menos hasta noviembre. En noviembre tenés la elección presidencial de medio término en Estados Unidos. Hay que ver cómo le va a Trump, si eso cambia un poco el humor hacia la Argentina y demás, pero en principio no deberías tener mayores problemas con el tipo de cambio. El año que viene es otra película, ¿eh?
1: Claro.
7: El año que viene vos tenés elecciones.
1: ¿Cuándo empieza cambio? El clima electoral? Porque Robertino recién me decía, primero de septiembre, basta, listo, se terminó todo lo que se daba. Yo creo que ya empezó de alguna manera, por eso queríamos arrancar este programa pensando en el país postmundial, desde lo político y desde lo económico. Con un escenario electoral ya desatado, ¿la economía también se sostiene así? ¿El dólar planchadito en 1.500? ¿Todo así con esta tranquilidad?
7: No te digo planchado el dólar, te digo subiendo al ritmo del resto de los precios de la economía. ¿Sí? Un poquito más, tal vez, puede ser que un poquito más, pero no llevando a el dólar en la tapa de los diarios, ¿no? O sea, que el dólar sea en lo que estemos, lo que vos arranques el programa hablando todos los días. Claro. No veo ese escenario para este año. ¿Hasta cuándo? Bueno, yo creo que las elecciones de medio término en Estados Unidos es un punto en el cual va a haber algún punto de inflexión hacia la Argentina, de acuerdo a qué es lo que le pueda pasar. ¿Por qué? Porque Estados Unidos y Trump es uno de tus principales aliados, es uno de tus principales garantes de el proyecto económico. Si a él le va mal y entra con problemas internos, bueno, claro, es lógico que no tenga la atención necesaria, digamos, para para sus aliados, y en este caso Argentina.
1: Clarísimo, Cristian. ¿Abrazo golpeado por el resultado del Mundial o ya está repuesto más o menos?
7: Sí, me golpeó más fuerte Aldo Civi.
1: otro más golpeado por Aldo Civi. Cristian, gracias, abrazo grande, gracias abrazo por tu tiempo. Cristian Buteler, bueno, economista, Gustavo Marangoni antes, politólogo, para pensar un poco qué país viene por delante, que es un poco lo que nos toca a esta hora en la radio, por supuesto mezclado con todo lo que sucede con el Mundial ahora. ¿Qué país viene en el postmundial? ¿Qué país viene en el postmundial? ¿Y qué país vendrá de cara a ese enigma mayúsculo, a esa pregunta que todavía no tiene una respuesta y que la va a tener seguramente en los próximos meses? ¿Puede el presidente ser reelecto? ¿Puede ordenarse el peronismo? ¿Cuál va a ser el escenario electoral? ¿Va a ser Milei contra quién? ¿Y todo eso puede volver a generar en la Argentina algo que lamentablemente se genera siempre, que hay un clima electoral, que es la incertidumbre? Y en tal caso, si hay incertidumbre, si vuelves a Argentina incierta, ¿cómo puede impactar esto en la economía? Ya venimos.
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1: 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Chichito querido, más y más mensajes, sí, de la escaloneta. Son muchos los jugadores que escribieron y que pasaron, por supuesto, su mirada de lo que vivieron en estos días, ¿no?
3: Sí, y después de las 5 de la tarde, todo sobre...
1: Atención.
3: Uno de los temas del día. Sí, sí. Bueno, vamos a compartir algunos de los posteos de los jugadores de la selección argentina. Algunos campeones del mundo y subcampeones, otros con su primer mundial. El Dibu Martínez.
1: Sí.
3: Ya está en Mar del Plata con su familia. Soñé que la ganábamos de vuelta. Soñé con traer la copa otra vez a la Argentina y hacer historia una vez más. La verdad, el dolor es difícil de explicar. Queda reflexionar muchas cosas y ver cómo se sigue hacia adelante.
1: Bueno.
3: Y si es momento de dar un paso al costado.
1: Bueno, queda reflexionar, remarcar esas dos cosas porque me parece que cada mensaje tiene como un titulito que se desprende, ¿no?
3: Sí, queda reflexionar muchas cosas y ver cómo se sigue hacia adelante y si es momento de dar un paso al costado. El Dibu estaba destruido en el banco.
4: Sí,
3: recordemos,
4: lloró mucho,
3: que había prometido que si ganaba la Copa del Mundo por segunda vez se retiraba de la selección, pero eso lo había dicho si era campeón, no sí. Si perdía la final. Hoy habló el padre del Dibu.
1: Mirá.
3: ¿Querés escuchar lo que dijo
1: pero
3: cuando
1: claro.
3: salía de su casa?
1: A ver. Escuchen.
10: La verdad que el Mundial fue terrible, todos los días, viste, íbamos caminando con dos piernas, con dos izquierdas, pero fue un Mundial muy lindo, la verdad la pasamos genial. Partido a partido nos hemos superado, nos quedamos un poquito en la final, no teníamos piernas y bueno, ellos jugaron bien, la verdad, merecido el 1-0. No, él está muy bien, anímicamente y todo está muy bien porque sabe que se trabajó bien, los chicos dieron lo que tenían que dar, todo. Taliafico salió Rengo, Cuti se lastimó, Martínez se lastimó. Yo soy el papá de Dibu. Él decidirá qué será del futuro de él, qué hará o qué no hará. La verdad, eso lo decide él y el grupo familiar de él.
3: Bueno, no divino, se va a meter en la decisión de su hijo. Dijo que estaba bien. Y eso es un buen indicio, más allá de este posteo con tanta emotividad del Dibu. Vamos a escuchar a Julián Álvarez.
1: Claro.
3: En realidad, a leer lo que posteó Julián Álvarez. Siempre para adelante, luchando por nuestra bandera y soñando con dejar a la Argentina en lo más alto. Agradecimiento eterno a todos los argentinos por estar siempre. Aguante Argentina
1: bien.
3: Siempre. Bueno, Nico Tagliafico, que ayer no lo habíamos leído, ayer sí ya habíamos leído de Paul.
1: Nico Tagliafico, que no sé si vieron al hermano, era como un Tagliafico
3: igual.
1: Es idéntico.
3: Lo ponían a haber puesto y no
1: claro,
3: nos damos
1: si
3: cuenta.
1: Si lo ponía no pasaba
3: tremendo.
1: Nada.
3: Duele muchísimo, no lo voy a negar, pero haber llegado a otra final y dejar la vida en la cancha no se borra con nada. Orgulloso de pertenecer a este grupo que lo dio todo. Vuelvo a Rodri de Paul, porque esto me parece que es importante. Me dolerá mucho tiempo, pero hoy más que nunca estoy orgulloso de ser argentino.
1: Bien, me gusta. Lindos
3: la
1: mensajes.
3: Palabra orgullo me parece
1: sí.
3: que nos sale a todos,
1: sí.
3: ¿no? Cuando hablamos de la selección argentina.
1: Orgullo, agradecimiento. Bueno, ayer hablamos mucho de esto.
3: Un campeón del mundo que lo tendremos en el fútbol argentino a partir de este fin de semana, Nico Otamendi, nuevo refuerzo de River.
1: ¿Pidió jugar, Chicho?
3: Sí, pidió jugar.
1: Epa. No. Ojo que debutaría en el Monumental ante Barracas el sábado.
5: Sí, me encanta porque no conoce a los compañeros.
1: 19, 15,
3: no, pero quiere jugar, es un campeón del mundo. Jugador,
5: ya. Otamendi,
4: y no necesita descansar,
3: atrás
4: de
3: todos los jugadores.
4: De marcar no necesita descansar, ya está bien, está recuperado.
3: Ya cambió el chip.
5: De marcar a Lamine Yamal al 9 de Barracas.
1: Y bueno, atención.
3: Mirá que Lamine no la tocó,
1: Sí.
3: No era el final que soñábamos y la verdad es que duele mucho. Hoy nos toca volver con el corazón roto, pero con la tranquilidad de haber dejado todo, porque las finales se ganan o se pierden. Pero hay camisetas que se defienden para toda la vida y esta la defendimos hasta el último aliento. Recordemos que se retiró de la selección argentina, por lo menos en un mundial, Nicolás Otamendi. Veremos si tiene un partido de homenaje en el mes de septiembre. Otamendi, que fue uno de los primeros en bajar del avión con Tapia y Scaloni cuando llegaron a la República Argentina. Otro campeón del mundo que ya estaba en el fútbol argentino y que también pidió jugar este jueves para Boca, Leandro Paredes.
1: Bien.
3: Gracias, Argentina, te amo hoy y siempre. Hoy toca escribir con mucho dolor en el alma por no haber podido darles esa alegría que tanto se merece en nuestro país,
1: sí,
3: pero con el pecho lleno de orgullo por dar todo lo que teníamos y dejar nuestra bandera otra vez en lo más alto. Fue un orgullo formar parte de esta selección.
1: Bueno, sigamos, quiero escucharlos a todos los chicos.
3: Alexis
1: McAllister.
3: En un ratito dijiste que vamos a escuchar al padre.
1: Un beso grande a Javier, a toda la familia McAllister, porque en un ratito me gustó mucho lo que dijo Javier el Colo con Vilouta hoy, Me voy a meter con el tema de todo lo que se está hablando, porque la verdad que creo que hay que bajar un poco de mirada respecto a esto, ¿no?
3: Y el Colo, obviamente, exjugador de fútbol, profesional de la selección argentina, de Boca, de Racing, pero están hablando los familiares, está
1: bien,
3: bueno, ¿eh? Eso
1: está
3: lo
1: bueno,
3: había pasado antes.
1: Dale, a ver.
3: Alexis, estuvimos tan cerca, por eso duele tanto, pero nadie nos va a quitar todo lo que vivimos durante esta Copa del Mundo, lo que nos hicieron sentir no es normal. No nos olvidemos nunca de esto. Por favor, juntos somos más fuertes que cualquiera. Nico González se pregunta, ¿que si duele? Claro que duele y muchísimo, pero estamos acostumbrados a combatir el dolor y eso es lo que nos hace diferente de los demás.
1: Bueno, lindo
3: por
1: mensaje
3: eso,
1: de Nico,
3: Escuchá, por eso nos miran y nos envidian.
1: Bueno, a ver, repetime el de Nico, que el técnico llama el caballo, ¿viste?
3: El caballo,
1: que
3: le gustó,
1: no le gusta a Nico que le digan eso, pero el técnico lo dice en relación a cómo va para adelante, cómo corre, cómo metió. Y repetilo, Chicho.
3: Se pregunta, ¿que si duele? Claro que duele y muchísimo, pero estamos acostumbrados a combatir el dolor y eso es lo que nos hace más diferente de los demás. Por eso nos miran y nos envidian eternamente. Gracias.
1: Muy bien. ¿Qué más?
3: Cuti Romero.
1: Cuti,
3: este
1: pie,
3: te liquida,
1: señores,
3: te liquida con la palabra, con el posteo y cuando juega. Nadie quería seguir escribiendo esta hermosa historia más que nosotros. Soñábamos con llevar otra vez la copa a casa y no se dio. Nos tocó terminar segundos, pero jamás dejamos de representar a la Argentina con el orgullo y el compromiso que esta camiseta merece. Perdón por no poder regalarles esa alegría que tanto queríamos darles. Nosotros jugamos por ustedes. Nos volveremos a levantar porque así es Argentina, siempre juntos.
1: Bien,
4: vamos. El primero que usa la palabra perdón, que es muy fuerte, sí, una carga.
1: Sí. Que cada uno, si vos, hicieron tanto. Me gusta que Checho los lea a todos porque de cada uno vos le sacás
4: algo.
1: O una idea, o una palabra que construye como un mensaje general que claramente esta selección va a dejar y quiere dejar, ¿no?
3: Gio Lo Celso,
1: sí, señor.
3: O Lo Celso, como dijo él en el video de la FIFA. Difícil encontrar palabras para este momento. Es un orgullo enorme representar estos colores y vestir esta camiseta. Gracias, en mayúscula, a cada argentino que estuvo alentando, apoyando y creyendo hasta el final. Sin ustedes, nada de esto hubiera sido posible. No hay nada más lindo que ser argentino.
1: Bien, me gusta.
3: El Colo Barco.
1: ¿Qué más?
3: Es el anteúltimo.
1: Sí, sí.
3: Gracias, Argentina, por todo el apoyo recibido y más. Perdón por no volver con la copa, pero lucharemos todos juntos por volver a traer la casa.
2: Bravo este.
3: Y bueno, el último de ayer, porque ya habíamos ayer leímos los del día y los de antes de ayer. Cuesta mucho Nahuel Molina, que quedó pobre en la foto de ese gol de España. Cuesta mucho encontrar palabras en este momento tan duro, tanto que lo soñamos y luchamos para poder llevar otra copa más a nuestra gente. Siempre nos hicieron sentir que no estábamos solos. Y que el país entero está unido. Gracias, Argentina.
1: Bueno, está muy bien. Cada uno de los mensajes son lindos. Me parece que nos tenemos que quedar con eso.
4: Sí.
1: A las 5 de la tarde, en un ratito, empezamos a recorrer todo lo que está pasando. Siempre miren a la puerta del estudio.
3: Sí.
1: ¿Cómo
3: no pasa nada.
1: Siempre, Robertino, mira a la puerta. Nico, mira, a ver si entra el FBI a buscarlo.
3: ¡Ah!
1: Bueno, digo
3: lo
1: esto,
3: que sí pasó es que Messi está en Rosario, lo que sí pasó es que Scaloni está en Pujato, los jugadores están con sus familias.
4: Bueno. Yo anoche le mandé un mensajito a Celia porque era mi cábala y me contestó, es una divina.
1: Ay,
4: le dije,
1: lindo,
4: antes de que llegue el lío, le agradecí, le dije, abrazalo fuerte a tu hijo y beso grande para Jorge.
1: Muy bien.
4: Y automáticamente me respondió, muchas gracias Nico, besos enormes y me pone corazones.
1: Muy bien,
4: qué excelente. Qué humildad, ¿no? La familia, Celia, claro. Messi respondiendo, ¿no?
1: Claro que sí, claro que sí. Bueno. En un rato nos metemos con el tema de todo lo que se está diciendo en relación a las conspiraciones, a todo eso. Me parece importante decir algunas cosas respecto a esto. Después de las 5 vamos a contar qué información tenemos, porque tratamos de hablar siempre con información. Y por otro lado, pensar juntos por qué se llega a esto. ¿Qué es lo que pasa que nunca podemos tener un minuto de paz, ni ganando ni perdiendo? Nos dura poco esa unión que rápidamente se empiezan a hablar de conspiraciones y de disparates. Esto por un lado. Por otro lado, el hombre del día, Scaloni.
3: Sí.
1: El tipo que agarró el auto de Ezeiza se fue a Pujato. En Pujato va a ver a los viejos, pero atendió hasta el último vecino de Pujato para firmar. ¿Qué le estará pasando por la cabeza a Scaloni? 31 de diciembre termina su contrato. ¿Seguirá o no seguirá? ¿Tiene ganas de seguir? ¿Hay con qué seguir? ¿Se puede reinterpretar un poco cómo él se quiebra emocionalmente en aquella conferencia de prensa con cómo se lo vio en estas horas? ¿Seguirá o no seguirá? ¿Chicho tiene algo de información? ¿Alguito de información? Dale, Chicho tiene un convencimiento, no importa. A las 5 lo hablamos.
3: No, pero
1: tengo
3: información.
1: Bueno, dale. Y si todo marcha bien, una voz importante que nos va a gustar mucho escuchar, que tiene que ver con el deporte. Para mí una referencia. Vale, Mebete, dale.
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1: Pero claro que sí, Nico, ¿con qué venís?
4: Con un escándalo con la Rosalía.
1: Sí,
4: y
1: no,
4: tiene que ver también con el Mundial.
1: Pero no me hagas calentar, Nico. No entendí lo que hizo esta chica.
4: Nadie lo entendió. Bueno, y es totalmente contraproducente para ella.
1: Sí, expliquemos quién es Rosalía y
4: Rosalía
1: expliquemos
4: es
1: qué pasó.
4: Una cantante española hiperfamosa que en 11 días viene a la Argentina porque tiene cerrados y sold out 4 presentaciones en el Movistar Arena. 1, 2, 4 y 6 de agosto se presenta y está todo vendido en el marco de su tour que se llama Lux Tour 2026.
1: Sí.
4: En el medio de todo esto, cuando terminó el Mundial y a España triunfó frente a Argentina, ella replicó en sus redes sociales un mensaje que había subido otra influencer, que es Mia Khalifa, es una actriz de la industria porno,
1: sí,
4: que no es española, pero que estaba en contra de la Argentina desde que empezó el Mundial y que puso cosas tremendas
1: horribles.
4: Que después, si te llego a leer,
1: en contra de Messi, incluso.
4: No lo quiero ver un minuto más a este ser en el Mundial, escribió sobre Messi. De ahí para arriba y para abajo, Mia Khalifa puso barbaridades. Trató a la selección argentina de sucia, de tramposa, etcétera, etcétera, etcétera. En el medio de todo esto, la Rosalía repostea en sus redes un mensaje que había subido esta chica con una canción de ella, de la Rosalía, que se llama Las Perlas, en contra de la Argentina. Automáticamente, ¿qué pasó? Los fanáticos argentinos empezaron una movida en redes sociales para
1: fanáticos
4: hacer...
1: Fanáticos de ella, ¿eh?
4: Fanáticos de Rosalía.
1: No, fanáticos de la selección.
4: No, no.
1: Los fanáticos de la Rosalía bajándose.
4: Bajándose y haciendo una campaña para devolver las entradas y poniéndole cosas tremendas a ella. Sí. ¿Qué pasa? Ahora empezó esta campaña e incluso en las redes sociales están publicando cómo es el mecanismo de devolución de las entradas.
1: Claro, pero hay algo importante, Nico. Sí. Esto que está poniendo Igor de fondo, que es La Perla,
4: La
1: es
4: Perla.
1: La canción que hace referencia. El concepto perla, sí, es un concepto que, no sé, en el dialecto o en un cierto lunfardo que manejará esta chica, la Rosalía, uh-huh, hace referencia a alguien que es un sinvergüenza, alguien que es vago, alguien que es ladrón. De hecho, si escuchás la música, la verdad que canta hermoso esta chica, pero la letra dice: hola, ladrón de paz, campo de minas para mi sensibilidad, playboy, un campeón, gasta el dinero que tiene y también en el que no. Subímela.

0: ahí ella se sube a esa idea y trata a la Argentina de un país lleno de perlas, por lo que dice la otra mujer, nos llama Khalifa.
1: Mia Khalifa. Sí. Entre otras, la decepción local, rompecorazones nacional, un terrorista emocional, el mayor desastre mundial. Mm. Es una perla, nadie se fía. Sí. Todo eso dirigido a la Argentina.
0: Ok, y ahora lo que pasa en redes es que es tendencia, porque la gente se filma devolviendo las entradas, y exigiendo el dinero.
2: Hay un montón.
1: Es más, está dentro del marco legal, porque para vos devolver la entrada y recibir la devolución total de tu dinero, lo que vos gastaste, tenés hasta 10 días hábiles. 10 días antes del show. Sí. ¿Qué dan las cuentas? Entonces están diciendo, haciendo una cadera para que todo el mundo se apure a devolverla. Mm. Incluso muestran en las redes un mecanismo para cómo hacer y mandar una carta.
0: Un instructivo para bajarse.
1: Hay un instructivo para bajarse. De hecho, hay notas. Y esto está teniendo réplicas en todos lado. ¿Qué pasa? La Rosalía, cuando se anotició de esto, automáticamente, ¿qué hizo? Borró lo que había compartido en contra de la Argentina, pero claro, ya era tarde.
0: Bueno, acá, por ejemplo, ahora sí, Fefe Bravo, che, están liberando entradas para Rosalía, realmente las están devolviendo, y muestra el estadio, cómo se empieza el Movistar Arena a pintar de en lugares verdes, que es justamente cómo se van liberando. Y si buscas en redes, lleno.
1: Lleno. Una chica pone: aprovecho para contarles que se pueden devolver las entradas hasta 10 días antes del evento. Estamos a tiempo y mandan link para devolver. Otra persona responde: vende una entrada para Lux Tour de Rosalía, Argentina, 6 del 8, platea alta. Otro abajo responde: el cielo de Argentina no te quiere. Tranqui, amicha, le ponen a la Rosalía.
2: Independientemente de la gente que devuelva su entrada y no vaya, también hay que estar atentos con los que sí vayan,
3: sí, la van
2: cómo
3: a silbar,
2: se comportan, claro, durante el
1: la
2: show.
1: La van a buchear.
0: Sí, yo te digo, si este es el clima, te digo, sí, porque acá todo esto cambia muy rápidamente porque hay tanto vértigo de información.
1: Y faltan 10 días.
0: Si esto fuese mañana, yo creo que el show no se hace.
2: No, no viene.
0: Y ella no se expresó en sus redes.
1: No, simplemente
0: tiene que pedir perdón, Nico.
1: Yo creo que sí. Yo creo que sí, y hacer un mea culpa.
0: Sí. Claro, y también no sé dónde generalmente son estrellas
1: por
0: que
1: general,
0: van a los hoteles
1: en
0: 5 estrellas.
1: En la zona de Retiro, allá en el Four Seasons.
2: Qué locura que por esto, ¿no? Todo, tanto hoy argentinos acreditados en Madrid.
0: Ahora,
1: desatinado.
0: Me llama la atención una artista del calibre de
1: internacional.
0: Esta chica.
1: Yo la fui a ver en el Lollapalooza hace 2 años. No te imaginás los fanáticos que tienen y el show del nivel que hace. Porque es una piba que triunfa a nivel mundial.
0: Sí.
1: Raro que no haya tenido timing.
0: Mirá, pensé que era joda, pero no. Estoy pidiendo mi plata, estoy pidiendo mi reembolso por el show. Y ponen la página del Movistar Arena.
1: Sí, el link. Ahí
0: el link con las partecitas verdes que se van liberando. Por ejemplo, tenés entradas que se liberaron en lo que es Campo B. Tenés entradas que se van liberando en el sector 118. Tenés entradas que se van liberando en el sector 114. Tenés entradas que se liberan en el 104. Es un escándalo, ¿eh?
1: El instructivo es facilísimo y solamente son 3 pasos que lo comparten en las redes sociales. Uno, hay que redactar un correo electrónico enviándoselo a el Movistar Arena y te ponen el mail, ¿no? Después, adjuntar el comprobante de tu compra. Mm. Y tercero, completar con tus datos personales. Ahí pones todos tus datos, nombre, DNI completo, y simplemente es: necesito la devolución completa por motivos personales. Y ahí te lo devuelven.
0: 8 minutos para las 5 de la tarde, en la segunda hora, la cabeza de Scaloni. ¿Qué estará pasando por la cabeza de nuestro técnico? Y por supuesto, más de toda esta locura que se está planteando, como las conspiraciones. Yo me río un poco el tema, déjenme reírme.
1: Es fuerte.
0: ¿Vieron
2: que también cuando entregaron la copa en la delegación hay uno que dicen que era alienígena?
0: Sí, también hay también estuvieron todo el mundial diciendo que la pelota se manejaba con joystick y cuando uno le erraba es porque había uno que movía la pelota. Dejémonos de joder.
1: No mucho.
0: Temperatura y voy para allá.
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2: En Buenos Aires, el cielo cubierto con llovizna, la temperatura actual 12 grados 2 décimas, la humedad 94%.
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0: Tenemos micrófono.
1: Tenemos de todo, ¿eh? 2 minutitos pasan de las 5 de la tarde. ¿Cómo te va, Igor? ¿Cómo andás? ¿Todo bien?
2: Bien, muy bien, perfecto.
3: Es el ganador.
1: Es el ganador del pro de la radio. Muy bien, espectacular. Pagar, ¿no? Arrancamos bien, perfecto, como corresponde. Bueno, los veo a todos con el teléfono y eso me da la pauta de que están recibiendo mucha información.
2: El mundo está roto.
1: El mundo está
2: roto.
1: Muy bien, muy bien. Ustedes saben que cuando suena Sabina, en este caso suena con Serrat. Esto marca la frontera, Nico.
2: Exacto, la
1: entre
2: frontera.
1: La primera
2: y la segunda hora.
1: Exactamente. Valeria, ¿cómo está la temperatura en la ciudad de Buenos Aires?
3: Llovizna, llovizna y frío. 12 grados 2 la temperatura, 94% la humedad, la presión está alta. No, está baja, 1009, está bien. Bueno. Está baja, un poquitito baja.
4: ¿Vos la
3: y se vienen
4: baja,
3: días,
4: ¿vale?
3: No, baja jamás, mi amor. Nada.
2: Está lindo
3: baja.
2: Para quedarse Valeria. En casa, viste, con un café con leche, sí. Prender la radio y escucharnos hasta las 6, ¿no?
1: Sí, muy
3: cual.
1: Bien.
3: Radio todo el día.
1: Todo el día, a todo volumen. A ver, quiero, seguramente a vos te estará pasando algo del otro lado, que sos oyente de nuestra querida radio, que es que estás recibiendo información a través de WhatsApp, a través de redes, todo el mundo preguntándose, aparece como loca la palabra conspiración o las teorías conspirativas, se habla del FBI, se habla de la CIA, de la DEA, de marcianos, de, no sé, chips adentro de la pelota. Yo creo que tenemos que ser serios en esto. Por eso, cuando hoy Marcelo en el pase decía este tiene que ser el triunfo de los medios tradicionales, yo le agrego, este tiene que ser el triunfo del método tradicional de informar, de comunicar y de poder justamente contarles a ustedes qué está pasando. Ahora de repente parece que a pocas horas de que a todos nos haya nacido el orgullo, el agradecimiento, la emoción, la ilusión por lo que sentimos por esta selección, de repente todos nos convertimos en analistas o en sommeliers de arengas.
3: Arengas.
1: Y sí. Empezamos a analizar que si la arenga, que si le pegó en el pecho, que si le dijo, que si lo miró, que si uno tenía la nariz colorada porque lloraba, porque el otro. Digo, seamos sinceros. No podemos pasar de 0 a 200 en pocas horas. Esto me hizo acordar, hoy se lo decía charlando a Chicho, me hizo acordar a cómo de repente los médicos eran los héroes durante el COVID. Sí, salíamos todos, los aplaudíamos a las 9, 10 de la noche, sí. Y a los 3, 4 meses después, no sé qué olvidó, estaban reclamando los del el hospital, ¿cómo se llama? No me sale el nombre de la clínica. Y bueno, ahora
4: Posadas.
1: No. Ahora se me va a venir a la cabeza y nadie le daba ni 3/4 de bola al tema.
4: Sí.
1: Entonces, no podemos acelerar de 0 a 100 permanentemente. Esto pasaba en la arenga que todo el mundo está analizando por estas horas. Y algunos los detienen en las redes.
3: Sí.
1: Y otros le buscan si hay una mirada, le buscan si hay una palabra. Yo no sé, yo desde que tengo, no sé, 5 años que juego al fútbol, cuando hay una arenga, se dicen boludeces, cualquier cosa. Vos arengás al compañero, sí. Decís, vamos para adelante, contra todo, contra el árbitro, contra... Y no por eso uno puede pensar que detrás de esa idea puede esconderse una teoría.
3: Sí.
1: O que pasó algo. Y si pasó algo, y pasó algo de vestuario, ¿cuántas veces pasaron cosas de vestuario? ¿Cuál sería el problema de que salió un jugador y puso cara de orto? ¿O es la primera vez que va a pasar eso? Ahora, de ahí a que se construya una teoría conspirativa que involucra al FBI a... Bueno, esto pasaba en la arenga, escúchenla.
5: Muchachos, tranquilidad, gente, tranquilidad. Lo principal, estemos tranquilos, muchachos, estemos tranquilos, tranquilidad. Pensemos juego nomás, Tranquilidad, olvidémonos de todo, No lo juguemos, pensemos jugar nomás, gente, de jugar, dale.
1: ¿Qué es lo raro, lo extraño que se dijo acá? ¿Vamos a jugar contra todos?
3: No, olvidémonos de todo, vamos a jugar.
1: ¿Cuántas veces se dijo eso en una arenga de previa?
3: Yo te puedo decir la información que tengo al respecto.
1: A ver, bajame un primer dato de información de esto. Cuando vos te diste vuelta y le consultaste a tus fuentes, Chicho, ¿qué te dijeron?
3: Bueno, me ratifican hoy lo mismo que contamos ayer breve. Hubo una primera arenga privada dentro del vestuario. Ronda dentro del vestuario,
0: Yo creo que en algún momento se va a filtrar.
1: Perdón, ¿puede ser que esa arenga esté filmada porque sí, se preparaba material para un hipotético documental?
0: Está filmada. Y el único que habló en esa arenga fue Lionel Andrés Messi. Porque estaba ante su último partido en un mundial.
2: Claro. Mm.
0: Y fue una arenga tan emotiva, que muchos de sus compañeros terminaron llorando.
1: Adentro del vestuario.
0: Sí. Y por eso las palabras de
1: ¿Y
0: Messi
1: por qué hay una doble
0: olvidémonos
1: arenga?
0: De todo.
1: ¿Pero por qué hay una doble arenga?
0: Bueno, porque se salía del vestuario y es el pasillo final para salir a la cancha.
1: Ok, y es ese grito. De hecho, en el entretiempo hay una arenga de Dibu.
0: Claro.
1: Vamos, igual. Muchachos, jueguen para adelante, jueguen para adelante.
0: Para no. Atrás juegan los cagones, dice
1: eso.
0: Dibu.
1: Eso.
0: Sí.
1: Eso es algo que se puede decir en una arenga.
0: Pero claro, obvio.
2: Pero
1: Sobre esto habló hoy en esta radio el papá de Alexis McAllister. El querido Colo McAllister, un tipo, como decíamos antes, del fútbol, que jugó en los equipos más grandes, que vistió la camiseta de la selección y dijo esto, escúchenlo.
4: Para algunos periodistas es difícil entender que detrás de una derrota solamente hay un equipo que jugó mejor que vos en alguna oportunidad. Entonces te terminás agarrando de una cosa que qué habrá querido decir. Y lo más lindo es que después eso se transmite a todo. Lo primero que yo le escribí ayer a Alexis es: che, ¿qué pasó en el vestuario? ¿Pasó algo?
2: Claro.
4: O sea, entré en la misma lógica.
2: De la duda, claro.
4: De la duda, ¿cierto? Entonces, si entré yo en la lógica de la duda, que si hubiese pasado algo, mi hijo me hubiese dicho al toque, porque nosotros siempre estamos hablando.
2: ¿Y qué te dijo tu hijo?
4: Imagínense todo el resto. Que no, que lo que pasó fue que hablaban de salir a jugar. Y en el sentido futbolero, de jugar, de tocar, de derrotar, de triangular, de no patear para arriba, de no dividir la pelota, y que se estaba refiriendo a eso,
2: claro.
4: O sea, y después hay un montón de dudas que empiezan, o sea, yo en estos días, también por ese post que se hizo, mucha gente me escribe, y algo de algunas personas me han puesto así, ¿no? Pero yo creo que todo el mundo lo sabe y tiene claro. Nosotros jugamos con España y España fue mejor.
2: Exacto. Y esa es la síntesis.
4: Y nos va a doler un tiempo.
2: Obvio.
4: Nos va a doler un tiempo.
2: Obvio.
4: Pero hay que aprender a que a veces hay uno mejor que vos.
1: Bueno, me parece maravilloso lo que Javier dijo hoy en el programa de Paulo. Creo que Javi ahí le hacía, sí. Entre los dos le hacían las repreguntas necesarias, porque hay que hacer periodismo.
0: Pero es
1: esto que
0: loco.
1: Decía Marcelo, hay que hacer periodismo.
0: Pero Facu, es re loco. Que el Colo McAllister
1: entró.
0: Jugó al fútbol, estuvo en la selección y también entró, sí, en la teoría.
1: Juan, imagínate el comerciante a la vuelta de mi casa.
2: Bueno, Scaloni dijo, creo que antes del partido con Inglaterra, no hay que mirar las redes, muchachos. No miren las redes.
1: Está bien, pero yo coincido, Tino. Y sabés lo que pienso del tema, porque lo hemos discutido muchas veces.
2: Y bueno.
1: Pero la realidad es que esto que marca Chicho es real. Si un tipo que, como

0: sociales que había un francotirador. Pero por supuesto que va a haber un francotirador si va a estar Trump en la cancha.
1: Bueno, pero
0: ¿cuál
1: también
0: sería la duda? ¿A quién le iban a tirar?
1: También otra de las teorías que se escuchó en las últimas horas o se leyó en redes sociales en las últimas horas está relacionada con la bandera de las Malvinas. Como que hubo un reclamo y que la FIFA podría haber suspendido a la Argentina.
0: Pero tampoco la bandera dijo nada, chicos. Hoy leí a alguien que ponía que la bandera hizo retroceder las negociaciones diplomáticas. Dejémonos de joder un poco. Es una bandera en un partido de fútbol. Lo que hizo
2: que tiró
0: fue
2: la hinchada.
0: Pero darle una visibilidad a un tema que tampoco es que el mundo no sabía, que el mundo no sabe que allá abajo en el mapa están nuestras islas.
1: Pero claro.
0: Por favor, habló sobre esto el papá de Rodrigo De Paul.
1: Sí.
0: Y dijo esto.
3: Muy contento y orgulloso de todo lo que hicieron. Son sensaciones encontradas. Estar para ellos tan cerca de un bicampeonato, estar ahí a un paso, terminar el partido, verlo llorar, verlo pedir perdón, a un padre le duele, pero feliz. Feliz porque ellos están felices de darle al pueblo argentino todas estas alegrías, ¿no? Él siente mucho la camiseta, que es argentino. Yo creo que ese posteo es más que nada a la empresa internacional, la prensa inglesa, española, criticó mucho a la Argentina, que le regalaban los partidos, que la FIFA quería que gane Messi, bueno, todas cosas infundadas y que no tienen ningún sustento. Y eso a ellos les debe doler, porque cada partido para ellos es una batalla. Y Rodrigo, cuando se pone esta camiseta, se transforma, ¿no?
4: Se habló de algo más preocupante todavía, que es una teoría absolutamente conspirativa de que, bueno, el FBI querría dejar preso al Chiquitapia, entonces eso habría desmoralizado a los jugadores y son trascendidos, por supuesto, para mí infundados.
3: No, sí, yo creo que todas esas cosas hay que bajarlas, ¿no? Para mí no existen esas cosas.
0: Bueno, ahí está.
5: Mirá, acá hay compañeros, para que veamos hasta dónde llegan estas cosas. Me escribió hace un rato un amigo que es colega español de Mediaset de Telecinco España. ¿Qué le pasa a alguna gente en Argentina, hermano, conspirando contra España? Que si estaba todo arreglado, que si esto o lo otro. Estamos alucinando acá, no entendemos nada.
0: Bueno, es que es difícil de entender. Está bien lo que te plantea el colega. Es difícil de entender por qué tenemos esa postura tan autodestructiva.
5: Pero también como diciéndome él, nosotros no decimos nada.
0: Cuando digo una postura autodestructiva, no es que autodestruimos, porque uno podría pensar, ¿pero qué estamos autodestruyendo si perdimos? Justamente lo que se está autodestruyendo, o estamos autodestruyendo, es todas las emociones que nos generaron aún perdiendo.
5: Claro.
0: Es decir, lo que hacen estas teorías conspirativas, si hubiéramos ganado, todo esto no aparecía. La pelota no la manejaba un marciano, el FBI.
1: Seguramente estas teorías estarían en España.
0: En España, posiblemente. Porque está bien lo que decís, porque ni siquiera es un fenómeno argentino este. Es un fenómeno que tiene más que ver con la locura de las redes.
1: No, porque de hecho, en el mundo lo hicieron en contra de Argentina durante todo el Mundial. Estas teorías. De que era el último Mundial de Messi, de que juega porque jugaba en la MLS y es la tierra de Trump, iba.
0: Bueno, déjame escucharlo a Scaloni.
1: Scaloni habló en la puerta del predio de Ezeiza cuando se
0: sobre
1: iba
0: esto,
1: hoy,
0: Chicho.
1: Sobre esto y otras cosas, junto a su mujer, que tuvo que esperar ahí sentadita al lado, paró, bajó la ventanilla del gringo y habló, Facu.
0: Sí, si tienen la posibilidad de ver esa entrevista, observen porque la mujer de Scaloni está sentadita, como dice Chicho, y de vez en cuando levanta la vista frente a algunas preguntas que, por supuesto.
1: Y alguna mueca mete también.
0: Alguna muequita. Sí. A ver.
6: ¿Pasó algo en el vestuario con la arenga de Messi?
7: No sé. No veo redes, chicos. Yo no tengo, no.
8: Se rumoreó como que habían recibido presión, digamos.
7: No tengo idea.
8: La cuesta estaba tranquilo, los jugadores todos antes del partido con España.
7: No tengo ni idea.
6: ¿El vestuario estaba bien?
7: No sé de qué Messi me habla de algo nuevo.
6: La arenga de Messi cuando decía, bueno, muchachos, olvidémonos de todo, juguemos, olvidémonos de qué.
7: No tengo ni idea de lo que me decís.
0: No tengo ni idea de lo que me decís, reafirmando también, Chicho, la idea de que él no tiene redes, que ya lo ha dicho más de una oportunidad.
1: No se quiso meter en esta, está claro que sabe de lo que se habla, por más que no tenga redes, porque es el comentario de la familia. Escúchame, los jugadores ayer llegaron y se encontraron con los familiares.
0: Claro.
1: Olvídate, es lo primero que hablaron.
5: Para incorporar un matiz que me parece tampoco se puede desconocer. ¿Existe una discusión política en la FIFA con la UEFA? Sí, como en cualquier institución donde hay poder. Donald Trump levantó un teléfono y lo dijo públicamente para sacar una roja, también existió. En la transmisión solo poncharon a Puyol y a Casillas y no a Ruggeri, sí existió. ¿Qué tiene que ver con la final o el juego, el partido? No tiene nada que ver.
0: Nada, exactamente. Nada que,

0: agarramos en todo el partido.
1: Generalmente las teorías conspirativas
0: que ver,
1: se montan sobre verdades parcializadas. Y justamente.
2: Pero muchachos, de verdad, esta selección no, que es recontra competitiva, que el capitán como no, Messi, que es un animal competitivo, ¿de verdad podemos creer que van a ir para atrás o van a salir a jugar a perder una final porque alguien lo presiona?
1: El hombre del día fue Scaloni.
2: Sí.
1: Habló por todos lados, estuvo en el predio de la AFA en Ezeiza.
2: Sí.
1: De ahí, en su autito, tranquilo, se fue para Pujato.
2: Firmó autógrafo 5 horas, le regalaron una torta, le regalaron comida, le regalaron de todo.
1: Hermoso, claro, llegó a Pujato a visitar a los viejos, que los tiene grandes, que él ya ha contado, que los tiene grandes y un poco con algún que otro achaque, como nos pasa a todos. Y dijo cosas lindas.
2: Sí.
1: Quedémonos también con eso.
2: Dijo cosas lindas, pero no le esquivó a ninguna pregunta. Y la primera pregunta, o una de las más importantes, tenía que ver con su posible salida. Te propongo escucharlo y después te doy información al respecto.
1: Dale, a ver.
3: Después de un torneo así, son cosas normales, son cosas que uno puede decir, se replantea, y hasta diciembre, como digo, estamos acá. Yo creo que no, de verdad que creo que lo más importante de todo esto es cómo se dieron las cosas, cómo la gente supo entender que el equipo dio todo, y después lo que pase más adelante, lo más importante siempre es Argentina, la selección y quien esté al cargo, esté yo o no esté yo, lo más importante de verdad es esta unión, esta conexión.
2: Bueno, cambió el tono de la respuesta de Scaloni a lo que fue la conferencia de prensa, a lo que fue la zona mixta después de la conferencia de prensa en los Estados Unidos. Yo hablé con dos o tres fuentes de la Asociación del Fútbol Argentino que están cerca de la selección argentina. Son recontra optimistas en poder convencerlo a Scaloni para que continúe al frente de la selección argentina.
1: Post 31 de diciembre.
2: Sí, de hecho, ya estaba casi arreglado durante el Mundial y previo al Mundial.
1: ¿Vos tenés la información de que ya estaba casi arreglado?
2: Sí, sí, sí, lo contamos acá. Antes de que comience el Mundial.
1: ¿Y vos no descartás que continúe después del 31?
2: No va a haber reunión hasta septiembre. Cuando venga Scaloni para la fecha FIFA de septiembre, ahí se va a juntar con el presidente de la AFA y allí van a tratar de convencerlo, porque además creen que los jugadores quieren que él continúe. Mm. El siguiente corte que tenemos tiene que ver con lo que cuesta no ganar. Claro, es una selección que nos acostumbró, y más a esta generación, a nuestros hijos y demás, que parece que es habitual ganar.
1: Obvio.
2: Bueno, cuesta no ganar, Lío, esto decía.
3: Cuesta, y yo digo que está bien que se festeje, pero cuesta digerir que no ganaste, eso está claro. Y entonces, como llevamos el ADN ganador, pero también nos viene bien saber que no ganamos y que en la derrota también somos nobles, y en la derrota también se pueden sacar cosas positivas, eso es lo más importante.
4: Ahora, una vuelta.
1: Bueno.
2: Lo que dijimos ayer.
1: Esto es lo que se pone en juego. Si vos terminás, de alguna manera, de reconocer, y todos terminamos de reconocer, que nos puede definir la derrota también, que podemos perder, digo, más allá de alguna piña que voló en el final, tampoco nos quedemos con eso, porque los medios españoles se quedaron mucho con eso. Si vos, de alguna manera, terminás de consolidar esa idea, y atrás viene un sinfín de teorías conspirativas, se borra esta idea, que es lindo lo que dijo,
2: y
1: ¿no?
2: Sí, para mí que escuchó la apertura de ayer, Scaloni, de este programa.
1: Puede ser.
2: Porque va en sintonía con lo que hablamos en la primera hora del programa.
5: Qué tipo sabio.
2: Vamos con lo que significa la camiseta argentina. Viste,
1: sí,
2: que cuando leíamos los posteos de los jugadores, todos hablaban del orgullo de ser argentino,
1: sí,
2: y de ponerse esa camiseta. Esto decía Scaloni.
3: Lo importante es que los chicos se han brindado al máximo. Han dado una demostración de carácter, de defender esta camiseta y... Y nos quedemos con eso. Ojalá el día de mañana el que tenga que venir a la selección como jugador dé lo mismo, porque es una buena señal.
1: Bueno, es siempre interesante escucharlo, ¿eh? ¿Qué estará pasando por la cabeza de Scaloni por estas horas? Por supuesto, hay tiempo para empezar a pensar en su continuidad. Quizás la declaración aquella en caliente, post-partido, más el llanto, aquella declaración donde... fue al revés, primero lloró y después habló de un corte. ¿Qué estará pasando por la cabeza de Scaloni? Lo voy a saludar a Julio Lamas, que para mí es una referencia. Siempre es grato escucharlo a Julio. Defendió nuestros colores durante mucho tiempo y es efectivamente un entrenador de un líder del deporte. Julio, Facundo Pastor en la red, ¿cómo te va?
6: Hola, Facundo, ¿cómo estás?
1: Buenas tardes
6: a todos.
1: Una alegría escucharte, Julio, una alegría poder pensar estos minutos con vos. No, bueno, no sé cómo viviste todo el Mundial, me imagino que como un hincha más y con mucha expectativa.
6: Sí, como un hincha más recontra enganchado, ¿no? Al fenómeno que genera la selección de fútbol.
1: ¿Qué crees que le puede estar pasando a un líder como Scaloni en estas horas? ¿Cómo se procesa todo esto, Julio?
6: Y bueno, ahí primero tiene que gestionar las emociones y el estado de ánimo que todo esto le genera, ¿no? Más allá del extraordinario torneo que el equipo jugó, después de jugar una final del mundo, tiene que hacer un pequeño duelo, que van a ser unos días o una semana, depende un poco de él. Después un análisis y necesitará dormir unos cuantos días en su colchón y volver a poner su vida en orden y después hará un análisis,
1: Claro,
6: seguramente.
1: claro, claro. ¿Viste cuando él se quiebra en la conferencia de prensa? No pudo manejar, fue muy genuino lo que le pasó. No pudo manejar esa emoción y algo lo invadió y terminó quebrado llorando, que por supuesto nos arrastró la emoción de todos también, ¿no?
6: Sí, claro, es una actividad que se hace dejando el alma, poniendo todo lo que tenés durante muchos días sostenidamente, y bueno, y en ese momento, cuando lo invade la situación y comienza, después es difícil frenar, ¿no?
1: Claro.
6: Muchas veces con la respiración, porque viene la emoción ahí que te asalta, tratás de frenarla una vez que el torneo terminó, se relajó y bajó todo.
1: Claro. Julio, ¿y de qué está hecha la derrota? ¿Cómo se gestiona una derrota más allá del desempeño y el camino hacia esa final, del que estamos hablando mucho, por suerte, en estas horas, porque me parece que cuanto más se hable de los procesos, más se valoran estas cosas, ¿no? Ahora, hay una derrota, hay un resultado que a veces es justo, a veces es injusto. Este pareció ser justo porque nos pasaron por encima, pero ¿cómo se gestiona eso?
6: Bueno, si la derrota fuera un partido, uno aprende, corrige y sigue, ¿no? Esto es el último partido, es la final, y como te dije antes, primero hay que hacer un pequeño duelo, gestionar las emociones, pero cuando vos das todo lo que tenés antes y durante, apoyás la cabeza en la almohada más tranquilo. No quiere decir que estés contento, no. Pero viste, a veces los entrenadores, cuando termina un partido y perdemos y quisiéramos darle $1.000.000 al rival para que te lo juegue otra vez, es que pensás que podrías haber hecho algo más. Cuando vos sabés que hiciste todo antes y durante, te queda la conciencia tranquila. Yo creo que este es el caso de la selección argentina de fútbol y entonces se puede estar más en paz con todo lo que ellos han hecho. Y aceptar que el otro equipo jugó mejor, ¿no? Durante la final.
2: Julio, ¿cómo te va? Un placer, Leo Zárate te saluda.
6: Hola, Leo.
2: ¿Cómo andás? Viste que Scaloni, no sé si coincidís, pero en el país de la grieta no tiene grieta, digamos, tiene 100% de imagen positiva y se lo ha ganado obviamente por su ciclo al frente de la selección argentina, pero entre otras cosas por ser sencillo, por mostrarse tal cual es, como decía Facu recién, con la cuestión emocional. ¿Qué puede pesar más, crees vos, a la hora de un entrenador tomar una decisión? ¿El respaldo de la gente, el pedido de sus jugadores, el respaldo dirigencial para que podamos seguir teniendo Scaloni al frente de la selección argentina?
6: Bueno, la aceptación de él es total. Está claro que los resultados primero, o sea, en el deporte de alto rendimiento, los resultados mandan. Sería ingenuidad no ponerlos en el primer plano. Después, él construyó un cuerpo técnico que es un equipo que dirige al equipo que muestran eso, ¿no? Una tarea sólida al frente del equipo y ha tenido la aceptación, los jugadores compraron el mensaje de él y jugaron siempre para el equipo y no para ellos. Y bueno, después Scaloni introdujo en la primer tanda, ¿no? Para el Mundial anterior, empezando por el arquero, un central, dos mediocampistas. Hablo de McAllister,
1: Sí,
6: ¿no?
1: sí.
6: Hablo de Enzo, hablo de Liu, todo bueno. Y ahora algunos otros jóvenes, que incluso cuando jugamos con Brasil sin Messi, el equipo performó bien. Hay un mañana después, claro, Después todo el equipo hizo una adaptación para poder jugar con este Messi a los 39 años, que nos trajo hasta la final del mundo otra vez.
1: Claro.
6: Entonces, yo creo que hay. Lo que pasa es que hay que ver si él quiere seguir estando al frente de la selección, que es muy exigente y muy demandante. Si tiene ganas de, porque es muy joven, poder dirigir un equipo de club y estar en el día a día. Y bueno, está claro que el mercado económico europeo es muy superior a lo que pagan las
1: Claro,
6: selecciones
1: claro.
6: nacionales.
1: Julio,
6: Entonces,
1: ¿seguirías
6: no lo
1: vos
6: conozco
1: si
6: y hay
1: fueses
6: que ver.
1: Scaloni con este
6: Y
1: contexto?
6: mira, con el bolsillo del otro todos somos
1: Es cierto.
6: generosos, ¿viste? Entonces hay que ver qué cosa quiera priorizar. Un entrenador como Scaloni en Europa gana un dinero multiplicado el que gana acá, ¿no?
1: Que, digo, pensaba, dijo varias veces él que es el lugar, que el lugar es muy lindo. Dijo, este lugar es espectacular, ustedes no saben lo que se siente. Ahora, qué presión también es ese puesto, ¿no?
6: Bueno, mira, yo me retiré hace 5 años. Cuando Scaloni se retire, el orgullo más grande que va a tener es haber sido técnico de la selección.
1: Sí.
6: Yo fui entrenador del Real Madrid también. Bueno, mi mayor orgullo es haber sido entrenador de la selección en la que nací. Eso no hay duda. Eso no hay duda. Ahora, la presión que vive un técnico de fútbol en Argentina, en la selección nacional, es superior a la de cualquier otro trabajo dentro del país. Acá puede venir un ministro de Economía hacer la cosa mal y se lo perdonamos más rápido que a un técnico de fútbol que pierda un cruce
1: Sí,
6: eliminatorio.
1: sí.
6: Entonces, digamos, ¿qué cosas generan presión? Las expectativas previas, la presión del entorno y las consecuencias. Esas tres cosas en la selección de fútbol son triple X.
1: Claro.
6: Entonces también tenés que tener una cuerda, ¿no?, para aguantarla. Y eso lo sabe él,
1: Ahora,
6: ¿viste? Si tiene
1: Julio,
6: tendencia.
1: ¿aprendimos a ser perdedores? ¿O todo esto que se dijo en estas horas del orgullo, del agradecimiento, es una pose para vestir, para enmascarar un poco la resignación? Y lo que le vi, lo que siguió después fue todo el tema de las conspiraciones, pero no quiero entrar en eso. ¿Es una pose nomás eso de que somos buenos perdedores o es de verdad? Hemos evolucionado un
6: No,
1: poco.
6: no, es este equipo, como
1: Ah.
6: este equipo ya fue campeón y tiene la aceptación, y además llegó a la final del mundo. Esto no se quedaron afuera en octavo,
1: Claro.
6: ¿no? Entonces, este equipo tiene la aceptación por haber ganado durante 6 años todos los títulos posibles y volvió a llegar a la final. Entonces, eso hace que la gente lo valore igual. Pero no es nuestra conducta permanente, es a este equipo en especial, ¿no?
1: Ahora, cuando gana, gana el equipo y cuando pierde, lo miramos todo al técnico
2: Pierde el técnico,
1: porque los
2: ese,
1: cambios,
2: y es
1: porque
2: el
1: es, bueno,
2: fusible siempre, dicen, ¿no?
6: la realidad es que los resultados en el deporte de conjunto son siempre por razones colectivas. Se gana y se pierde como equipo. Lo que pasa es que tenemos la cultura muy del fútbol de buscar héroe o culpable
1: Claro.
6: permanentemente para contarlo, para la narrativa, y bueno, y el técnico tiene una tarea que realmente yo admiro a los entrenadores de fútbol, porque las cosas que en la gestión de la exageración y del impacto en los medios de comunicación que tiene que sostener un entrenador de fútbol es tremenda,
1: Claro,
6: es
1: claro.
6: tremenda.
1: Julio, ¿por qué te retiraste?
2: Claro,
1: Sos muy joven,
2: no
1: de
2: extraña.
1: vos tenés 62,
6: Porque
1: 63 pirulos, ¿cuánto tenés?
6: 6-2, me retiré a los 58 años.
1: ¿Y pero por
6: Y
1: qué? Pero pará, lo último
6: podría haber
2: fue con
6: dirigido.
2: Balbo, lo
1: No,
2: último.
1: fuiste, pará, fuiste
6: No,
1: técnico de
6: no,
1: la
6: no.
1: selección de básquet de Japón.
2: Ah, claro.
6: Japón.
1: Hasta el
6: Yo me
1: 2021.
6: retiré en los Juegos Olímpicos de Tokio. Yo
1: Ah.
6: con Balbo no era técnico de fútbol porque yo no sé de fútbol
1: Claro.
6: para poder actuar como entrenador de fútbol. Hacía otra tarea.
1: Claro.
6: Pero me retiré ahí porque no me quería mudar más. Ya había vivido en
1: Ah.
6: 20 casas entre España, Japón y
1: Sí.
6: Argentina, porque empecé a dirigir en primera a los 24 años. Y dirigí 30, de 33 temporadas, dirigí 32. No me tomé una vez un año sabático. Y esa parte de mudarme no la podía sostener más. Viste que okay, para hacer
1: Claro.
6: un trabajo vos tenés que poder sostener
1: Claro,
6: la
1: sí.
6: parte, el lado B, ¿no? El lado lindo lo hacemos
1: Claro,
6: todo,
1: ¿qué te
6: pero el
1: agobiaba?
6: lado
1: ¿Armar
6: B,
1: una casa y
6: claro.
1: desarmarla a los 3 años? ¿Armar una casa y
6: Y
1: desarmarla?
6: claro, viví en 20 casas, ¿viste? Una vez yo llego del Real Madrid a Benlur de Rafaela, con un hijo de 9 años y una de 5, y el de 9 había vivido en 6 ciudades. Eso es un costo que no se ve. Y Tomás, claro, ahora es entrenador y periodista y trabaja en Capitanes de un equipo de la NBA G League y comenta NBA en TNT.
1: Claro.
6: Se sigue mudando. Ya vivió en Japón, en España.
1: Sigue dando vueltas por el mundo.
2: Aprendió.
6: Sigue dando vueltas.
1: Julio, ¿y qué haces? ¿Cómo son tus días? Aparte de escuchar todo el día la radio La Red, que nos dijeron eso.
6: Exactamente. Pongo unos mates y escucho Radio La Red.
1: Bien.
6: Y arranca mi día. Mira, comento la NBA en ESPN.
1: Me encanta.
6: Me encanta hacerlo. Me encanta hacerlo. Tuve que aprender a comentar en tiempos televisivos y que se entienda fácil y cortito.
1: Sí.
6: En eso estoy. Y tengo una consultora deportiva junto con Juan Gutiérrez. Y bueno, hay varias personas. Integro una consultora deportiva. Hay varias personas más que trabajan. Y trabajamos con organizaciones deportivas y no deportivas. Y me gusta mucho hacer esa tarea.
1: Y te llama Scaloni. Te dice, Julio.
6: Sí.
1: ¿Qué haces, Julio? ¿Cómo andás? Che, vamos a tomar unos mates. Te invita ahí una de las... Dice que la hermana de Scaloni hace unas rogeles riquísimas.
2: O sea, ahí Empujato.
1: Empujato. Venite a comer un asado. Te llama
6: si
1: y...
6: Está el rogel, si está el rogel, hago lo que sea. Es mi torta favorita. Pero,
1: ¿qué le diría?
6: 16
1: ¿qué le diría?
6: Años en la provincia de Santa Fe.
1: ¿Qué le diría?
6: Bueno, primero voy encantado a tomar unos mates.
1: Claro.
6: Y ¿por qué no? ¿Viste? Me gusta trabajar en el deporte, en la gestión deportiva y... Ahora fuera de la cancha, obviamente. Así que, ¿por qué no? Si cuando me invitan a un proyecto puedo sumar una idea.
1: Claro,
6: de arena,
1: y si está el Rogel más. Ahora, todo lo que vos conocés de liderazgo deportivo. Perdón, ¿y qué le dirías a Scaloni? ¿Que sigue o no sigue? ¿Seguí?
2: Sí, le voy a decir que sigue.
6: No, hay que escucharlo a él, porque después el que se sienta en la silla eléctrica es él, hay que escucharlo a él. ¿Qué siente, qué piensa y qué quiere hacer?
1: Claro.
6: Hay que escucharlo a él.
1: Claro, bueno, alguien que ya llama a un consultor algunas dudas tiene, ¿no?
6: Bueno, todos tienen, pero él tiene un cuerpazo técnico, ¿viste? Con el que...
1: Mucho apoyo ahí, claro.
6: La confianza, claro, él esa cosa la va a conversar ahí, adentro de ese grupo, ¿no?
1: Julio, ¿todo lo que se aplica al liderazgo deportivo se puede aplicar a otro tipo de liderazgos?
6: Sí, los procesos de trabajo de los equipos de alto rendimiento son trasladables a otros equipos de trabajo, ¿no? Del mundo de la empresa, del mundo académico.
1: Claro.
6: Un día me llamaron de la Fundación Favaloro para dar una charla de trabajo en equipo.
1: Sí.
6: Entonces le pregunto al director del equipo de trasplantes de ahí de cirugía, che, pero no saben trabajar en equipo. Y me dice, no, sí saben, porque cuando estábamos fundidos hicieron un gran trabajo, era un médico argentino y uno español. Para que esto salga adelante, pero desde que estamos bien, se pelean para subrayar su importancia. Y yo dije, che, estos tipos que te trasplantan,
1: o sea, fueron mejores en la adversidad que en el éxito.
6: Claro, que son tan genios, pero igualmente le pasan las mismas emociones, ¿no? De los celos, del enojo, de los nervios, de los miedos. Entonces nos pasan a todos. Entonces todo ese tipo de cosas, ¿no? Los conflictos, los desacuerdos, los procesos de toma de decisiones, de comunicación, son iguales en cualquier equipo de trabajo.
1: Me encanta, Julio. Quizás después te llamo fuera del aire, porque tengo unos quilombos acá con el equipo,
2: no,
1: Julio.
2: No, mentira,
1: se me
2: Julio.
1: Quiere ir dos de vacaciones, Londres, firmé las vacaciones. Es un lío este equipo, Julio. A mí me cuesta mucho manejarlo, la verdad. Es más, yo no viví en Japón, pero no sé si no me retiro, Julio, a fin de año.
2: Cuando te llame, Julio, decile que tiene que empezar a hacer cenas grupales, porque
1: y me reclaman que no va a
2: metimos dos.
1: Julio. Todo es mangazo acá, ¿eh?
6: Hacer una actividad fuera del ámbito laboral para vincular al equipo es muy importante, porque para poder... Hay una hora de la verdad, Facu, para los entrenadores, ¿viste?
1: Sí.
6: Que es las conversaciones difíciles y superar malos momentos. Pero para poder hacer eso tenés que tener un vínculo, si no te bajan... estos jóvenes te cierran la puerta, ¿viste?
1: Sí, sí. Acá pero está escuchá, lleno de jóvenes,
6: si tenés un rogel,
1: para
6: allá.
0: Ah, yo tengo en casa, Rogel.
1: Oh, Valeria, por favor, es un hombre casado, por favor, Valeria. ¿Estás casado, Julio,
0: vos
1: o no?
0: Tiene que comer el grupo.
1: ¿Estás casado, Julio?
0: Yo paré por el grupo.
1: A ver, déjale que diga, ¿estás casado o no, Julio?
6: Estoy casado.
1: Valeria, por
0: bueno,
1: favor.
0: Bueno, que venga con la mujer.
1: Bueno, sí, la podemos invitar también a la mujer. Claro. Bueno, si hacemos algo, te invitamos,
6: claro,
1: Julio.
6: Sí.
1: Abrazo grande. Gracias.
6: Abrazo, chicos, gracias.
1: Un placer escucharlo. Julio Lamas, ¿eh? ¿Agarrás la carrera que tuvo Julio Lamas?
2: Tremenda.
1: No solamente en la selección argentina de básquet, sino en equipos, en el Real Madrid, en obras, en Benur, no sé, en San Lorenzo, en la selección de Japón. A mí me gustan estos testimonios, Me gustan porque nos pueden dejar pensando un montón de cosas. Todo nació desde la pregunta de qué le pasa a Scaloni por la cabeza en estas horas. No es fácil, Y de ahí podemos pensar en todo lo que venimos hablando en esta segunda hora de Pastor 910, ¿sí? Me quedo pensando en esto que Julio Lamas decía, que una vez lo llaman de la Fundación Favaloro y el problema era que no sabían cómo gestionar cuando las cosas iban bien. Habían sido mejores en la adversidad, muy argentino eso, Habían sido mejores en la adversidad que en el éxito. Y en estas horas pasa un poco eso. Perdimos, ok, pero de la derrota quedó todo eso que se sintetizó quizás en un par de palabras, en orgullo, en agradecimiento. Y rápidamente cuando eso empezó a ser, no digo un éxito, pero empezó a ser algo, algo que nos puede definir, atrás vinieron todas las huevadas de las teorías conspirativas. Todo muy argentino, lamentablemente. Nada,
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7: Bueno, Nico, paso por vos, habló Claudia Maradona, sí. Perdón, Claudia Villafañe.
8: Claudia Villafañe, ¿no? Pero tiene que ver con Maradona, sí. Porque las lágrimas de Messi en la final del Mundial, que nos emocionaron a todos, a ella la tocaron especialmente porque la llevaron a ese momento donde era mujer de Diego Maradona en la final de Italia, que fue bastante similar, según Claudia, con lo que pasó ahora, la emoción de Leo y todo. ¿Querés escuchar lo que decía?
7: Pero por supuesto.
8: Esto decía Claudia Villafañe.
9: Bueno, yo ya sensación la viví también, así que
10: por eso.
9: En el 90. Es muy duro, porque no te lo esperás, uno confía. Aparte, para mí se dieron varios partidos iguales también, como ganando al filo.
10: Total.
9: A Brasil, que nos bombardeó los travesaños, los palos, todo, y entró el gol de Cani, y clasificamos nosotros, y con Italia penales, Yugoslavia penales. Fue difícil, como en esta vez, que se pudo dar vuelta, y nada, ver el llanto de llorar a Leo,
10: sí.
9: Fue terrible, pero me sentí que estaba bien que se desahogue, que pueda, sí, alargar toda esa...
10: esa presión.
9: Presión y distintas sensaciones, alegría, tristeza, muchas cosas que se deben pasar por la cabeza con la edad que tiene, si sigue, si nos... Dice que nos,
10: sí,
9: preguntamos,
10: no,
9: nosotros,
10: obvio,
9: me imagino,
10: lo que
9: debe, la incertidumbre que debe tener él. Sí. Pero bueno, dieron todo, dejaron todo. Para mí el Mundial... o sea, estaba terminándose con Inglaterra, con el triunfo de Inglaterra, para nosotros,
10: creo, para los argentinos
9: fue
10: igual. Era ese objetivo.
9: Y la gente salió a la calle a festejarlo como si hubiera sido la final. Y la verdad que no se le puede pedir más nada, lo dieron todo, dejaron todo en la cancha.
7: Bueno, claramente.
8: Amorosa y empática,
7: sí, sí.
8: Claudia.
7: Y con experiencia, porque lo vivió.
8: En carne propia.
7: Sí, en ese Mundial del 90. Che, no puedo escuchar más la canción, la de... ¿Cómo llamaban?
8: Gianna Nannini y Eduardo Benato.
10: No,
8: ¿por qué no la podés escuchar?
7: No,
8: sí, es como la más linda de todas.
7: No, no, sí. ¿Escucha, sí o no?
8: Sí.
10: No, la otra.
7: El problema fue la otra, la versión, la que buscó Solcito Treseguet. No.
8: Eduardo sigue sin querer hablar con nadie en el mundo. Sí. Está abocado a su carrera.
7: Sí, no la pongamos más, claro, ya está.
11: ¿Cuándo recuperamos el momento ya pasti?
7: No, ya está. Faltan un par de años, Chicho. Ahora hay que... Bueno, bien la Claudia, me encantó.
8: Me encanta y atinada, siempre con las palabras justas,
7: sí,
8: poniendo, viste, siempre. Análisis, pero corazón.
7: Sí, totalmente. Una de las más lindas meriendas que todavía está guardada en YouTube. Che, retomamos las meriendas en cualquier momento.
8: Me encantaría.
7: Sí, tengo una sorpresa para una merienda.
10: ¿Cuándo?
7: Esperen, no ataquen.
8: ¿Confirmada?
7: No está confirmado.
8: ¿Hombre o mujer?
10: ¿Una oculista?
7: Hablando de palabras justas, habló Rabier.
8: Sí.
7: La gente otro dirá,
10: ¿quién?
7: Juiz Rabier.
12: Adrián Rabier.
7: Adrián Rabier, que no es un
8: intelectual.
7: Bueno, no sé si es un intelectual o no, pero es el vocero presidencial, ¿no?
12: Sí, el flamante vocero presidencial que ha reemplazado hace un tiempito a Manuel Adorni, hoy dio una de sus habituales conferencias de prensa desde Casa Rosada. Y atención, Facu y compañeros, porque empieza a haber un poquito de ruido. No es fácil ocupar ese rol, de mucha exposición. Adorni, pese a tantos traspié, ya que le costó muy duro esa postura, había dejado la vara alta en el sentido de... dio una batalla ardua en la primera parte del gobierno,
7: claro,
12: peleándose contra todo el mundo.
7: Dialéctica.
12: Sí, poniendo el rostro con un nivel de confrontación por momentos agresivo, y no es simple ese rol, no es simple en términos profesionales, personales, porque te sube el perfil y políticamente al interior del propio gobierno también genera disonancias. Recién ingresa Rabier y ya hay algún que otro cortocircuito. En principio lo que me cuentan a mí es que un poco surgió hoy luego de la conferencia de prensa, porque por la comunicación respecto al Mundial, al diálogo con la selección, hubo un poco de ruido. Rabier en redes sociales dijo algo que fue interpretado de una manera. Él hoy explicó que en verdad se le atribuyó algo incorrecto.
7: Lo del término bananero.
12: Claro, él había dicho en condicional si Argentina fuese un país bananero, coma, bla, bla, bla. Lo que se instaló en teoría, según dijo Rabier, es que él dijo Argentina es un país bananero. Y él dijo yo no dije eso. Ahí intentó justificar la discusión o la pelea de Milei con los periodistas. Y tuvo una especie de furcio porque dijo Milei ataca a los periodistas sin buena fe.
7: Eso fue lo que dijo.
12: Sí, quiso decir otra cosa. Quiso decir no los ataca con mala fe.
7: Claro, bueno,
12: y dijo, bueno, trastabilló un poco. Y en ese
7: tiene contexto, razón, ¿eh? O sea, finalmente fue sincero, tiene razón. Fue, claro, sincero. Fue sincero.
12: Y en ese contexto, para concluir este apartado de vamos a ver cómo continúa estos primeros pasos de Andrés Rabier como, de Adrián Rabier como vocero, tuvo un cruce muy áspero con los colegas acreditados en Casa Rosada porque le empezaron a decir nos siguen controlando de forma muy estricta, pasamos cuatro escáneres, nos acompañan hasta el baño. Hubo una pelea un poco fuera de micrófono, pero durante la conferencia, bastante incómoda, que
7: casa
12: el vocero no pudo sobrellevar bien.
7: En casa de gobierno.
12: Los acompaña al baño.
7: Hasta adentro.
12: Hasta la puerta, quiero creer. ¿No? Tampoco les levanta la tapa.
7: Y bueno, no sabes a esta altura.
12: Estamos a un
7: ver, cierro esta partecita con otro título que ya está en los portales. Mirá lo que son las consecuencias de algunas decisiones que muchas veces se pagan años después. La Corte de Apelación de Estados Unidos desestimó un recurso de la Argentina por aerolíneas y el país deberá pagar $390 millones. Rechazó el pedido justamente para desestimar la demanda de Titan Consortium, que compró justamente el derecho de litigar por la estatización del año 2008. Una noticia que empieza a cobrar fuerza y empieza a subir en los portales. La Corte de Apelaciones de Estados Unidos desestimó el recurso de la Argentina por aerolíneas y el país va a tener que pagar $400 millones. Voy para allí y vengo, dale. Si pudiera decírtelo de alguna
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7: Mueve la cabeza, Valeria, cuando hablas. Así hace como.
6: Y vos el ojo.
7: Los dos encima. Chicho, nuevo posteo de uno de los chicos de la selección.
8: Uno de los que faltaba, Lisandro Licha Martínez, con el dolor en el alma por no haber podido traer la copa que todos queríamos, pero con el orgullo a flor de piel por esta camiseta, por mis compañeros, el cuerpo técnico, los directivos, el cuerpo médico, los cocineros, los utileros y por cada persona que estuvo involucrada para que todo esto funcionara de la mejor manera. Y por sobre todo por ustedes, que nos hicieron llegar todo su amor, toda su fuerza, esa pasión que tanto nos caracteriza y la unión de un país entero que perdure en el tiempo. Quiero felicitar a España por su merecido título. Y ahora viene un párrafo interesante.
9: A ver.
8: Y a nuestra gente quiero decirle que el resultado no define el camino recorrido.
7: Mirá.
8: Otro que escuchó la apertura de Pastor.
7: Esto venimos hablando hace unos días,
8: Atravesamos adversidades, hicimos posible lo que parecía imposible y nunca buscamos excusas. Solo encontramos razones para seguir. Defendimos nuestros colores mucho más allá de la cancha y compartimos momentos inolvidables en la selección, junto a nuestras familias y con el apoyo incondicional de todos los argentinos. Siempre será un enorme orgullo representarlos. Recuerden que la caída de los grandes es la felicidad de los mediocres. Muchas gracias a todos. Tremendo. Cuidemos nuestro país.
7: Me gustó eso. Repetime la última frase.
8: Recuerden que la caída de los grandes es la felicidad de los mediocres.
7: ¿Por qué nos tiran de todos lados? No entiendo.
9: No nos quieren, ¿no?
7: Si este país le dio al fútbol los dos más grandes jugadores de la historia.
8: Dos o más. Tiran?
7: ¿Por qué nos tiran? ¿Por qué el mundo que disfrutó a Maradona, a Di Stéfano, a Messi, nos tira tanto? ¿Por qué un X como... Bueno, no un X. Un actor como Samuel Lee Jackson dice que somos racistas? Bueno, este es un tema para seguir profundizándolo. Uh-huh. ¿Qué es lo que pasa? ¿Por qué nos odian?
10: Bueno, respecto a racistas, igual no quiero hacer una sinécdo que mala de tomar la parte por el todo, pero hubo medios argentinos que dijeron que Francia era una selección africana.
7: Bueno, pero también no, hagamos pero no podés cargos. Por eso generalizar. No. Pero bueno, pará, mañana la seguimos. Títulos, claro que sí.
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6: 3 minutos nos separan de la hora 18 en todo el país. En Buenos Aires, cielo cubierto con llovizna, la temperatura 12 grados 3 décimas.
7: Reiteramos, la mesa política del gobierno se reunió para acelerar la agenda en el Congreso, Tino.
10: Fue mostrar iniciativa política, Facu, que el gobierno reactiva la decisión de mover el avispero en el Congreso, que a partir del 5 de agosto retomará luego del receso parlamentario que generalmente se hace durante el invierno. La prioridad tiene que ver con reformas en el Estado a nivel ley shutdown, ley reformar la Carta Orgánica del Banco Central, y la obsesión más importante de Karina y Javier Milei, reformar la a nivel electoral para eliminar las PAS.
7: Chicho Scaloni ya está en Pujato y volvió a hablar sobre su futuro.
8: Se fue del predio de Ezeiza rumbo a su Pujato natal, donde vive su familia. Allí firmó un montón de autógrafos, se sacó muchas fotos y entre lágrimas dijo: seguiremos dando batalla.
7: Escándalo con la Rosalía por su posteo contra la Argentina postmundial.
11: La cantante española compartió un video en sus redes sociales chicaneando a la Argentina y los fans de nuestro país se la hicieron saber. Están armando cadena para la devolución de las entradas de los shows que dará ella en 10 días en el Movistar Arena.
7: Cristian Baglietto, la red de tránsito, la vuelta a casa, ya es de noche, llueve. Cris, ¿qué estás viendo?
12: Un siniestro vial en camino del Buen Aire a la altura del Parque Industrial, sentido hacia Acceso Oeste, está generando importantes demoras. En Belgrano, reducción de carril sobre Cabildo y Echeverría por operativo de bomberos. En Recoleta, un choque está generando reducción de calzada sobre Figueroa al corte altura Avenida Pueyrredón. General Paz presenta marcha intensa en todo su recorrido hacia Puente La Noria, con sectores donde la velocidad es de apenas 20 kilómetros por hora. También hay demoras en la salida hacia la zona norte, desde Cantilo, altura Aeroparque Metropolitano Jorge Newbery, hasta Panamericana, la zona de Márquez, donde se demora una hora para hacer ese recorrido. Autopista Perito Moreno registra tránsito cargado hacia Liniers, al igual que Acceso Oeste a la altura de Aedo. Servicios, subtes, trenes primero están operando a horario.
7: Gracias, Cris. Una vueltita más con más títulos. El gobierno designó al exsecretario de Comunicación como director del Banco Nación.
10: Se trata de Javier Lanari, Facu, cercano a quién. A Manuel Adorni, que vuelve a la función pública, hace un mes había dejado su cargo, regresa al frente de la entidad bancaria reemplazando al bancario. Justamente Gonzalo Pascual fue anunciado en las últimas horas a través del boletín oficial. Va a cobrar en ese cargo, adivinen cuánto.
6: ¿Cuánto?
10: 3 millones de pesos, porque está topeado por el Poder Ejecutivo.
7: Paredes, Chicho, entrenó en Boca y estará convocado para el partido ante O'Higgins por Sudamericana.
8: Ya está en modo Copa Internacional con Boca. Leandro Paredes hoy se hizo presente en el entrenamiento del Xeneize. De hecho, lo hizo a la par de sus compañeros. Se puso a disposición del Vasco Arruebarrena para jugar este jueves frente a O'Higgins.
7: Claudia Villafañe, Nico, habló del llanto de Messi y recordó el dolor de Diego.
11: Exacto. La empresaria se emocionó con las lágrimas del capitán tras la derrota contra España y comparó la final con la del Mundial de Italia y dijo: esa sensación la viví en los 90.
7: El dólar oficial clavadito en los 1.500 y el riesgo país subiendo casi un punto y medio en las últimas 24 horas, cerrando esta jornada en 421 puntos básicos.
6: Para mañana el pronóstico anticipa una mínima de 9 grados, una máxima de 14 grados. La actual en Buenos Aires, con el cielo cubierto con llovizna, 12 grados 3 décimas.
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7: 6 de la tarde y un minutito, nos estamos ya despidiendo. No voy a hacer el pase con MP, hoy le voy a tomar el pase a MP.
10: Okay.
7: No.
6: ¿Por qué?
7: Sí, voy a hacer solo el pase.
6: Juí.
7: Solo no. Quiero charlar con alguien piola.
6: ¿Me quedo?
7: Chao, Nico, gracias.
11: Chao, fue un placer.
7: ¿Seguís trabajando?
11: Me voy a SQP.
7: Ah, muy bien. ¿Te cambiaste los anteojos, Nico?
11: Cuando empezó el programa.
6: No, me di cuenta.
11: Cuando arrancó, te lo dije. Aparte te lo dije.
6: No está bien.
7: Sí, no sé. No está a gusto. No vos, Nico, no. Me refiero a lo que está en la tele. Robertino, gracias por todo, ¿eh?
10: Chao, Facu, descanse.
7: No se puede tener doble botella de agua, no entiendo.
10: Un termo y una de agua.
7: No sé.
6: A ver el termo.
11: Bueno, no, Valeria.
6: Sí,
7: Valeria, hoy no
6: drama?
7: Viene Marcelo.
6: ¿Qué Marcelo?
7: Valeria, si no viene, ¿para qué?
6: ¿Pero
7: saber?
6: ¿Qué Marcelo?
7: Viene Guido Berkovich.
6: Guido,
7: no.
6: Me quedo.
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2: Está el señor Guido Berkovich.
3: Yo pensé que mi pelo hacía lento. ¿No ves? Pero Guido lo hace más lento.
4: Bueno,
3: más
4: lento. Es un hombre riguroso. ¿Cómo te va, Guido, querido?
5: ¿Cómo le va?
4: ¿Todo bien? ¿Todo en orden?
5: Muy bien, muy bien.
4: ¿No
5: siempre
4: entró el
5: FBI escuchar
4: todavía a buscarnos?
5: Todavía no. A nosotros no, y creo que a... Bueno, a Tapia ya no, porque ya está acá.
4: Qué locura todo, ¿no?
5: Yo estoy sorprendido, sí. Yo estoy sorprendido.
4: Perdón, aclaramos que MP está volando.
5: MP está volando, así que...
4: Cancelaron todos los vuelos menos el de MP.
5: Exacto. Él tiene la posibilidad de que salga, de que despegue de su aeronave.
4: Fue tres veces al...
3: Es lo cheronca que habrá subido, ¿no?
4: Fue tres veces al mostrador a decir... No es.
3: Aparte, cuando subió le dijo a todos, sepan ustedes que este vuelo sale... Es porque estoy yo.
4: Lo mandó a Emily.
5: Pero es cierto que está volando y
4: ya creo, no para, para Argentina,
3: no,
4: es una
3: no.
4: escalita.
5: Creo
3: no,
5: que escalita, sí, tiene ahí un paso todavía por algún centro comercial.
4: Una pasta en un centro comercial, una pastita, un vinito. Ah, no tomaba,
5: sí.
4: No,
5: vino me parece que no. No, vino. Pero sí va a tener algún paso intermedio y después sí ya llegará al país, veremos
4: mañana
5: cuándo.
4: Mañana ya llega Argentina, claro. Pero cumple 60 en vuelo o no. O el jueves cumple 60.
3: Cumple
5: 59
3: jueves.
5: No, 60, ¿no es, ¿es 60 ya?
3: El jueves cumple 60 y hoy es el cumple de los Gentili.
5: Hoy es el cumple de
4: Tenemos una foto de Gentili leyendo, ¿la viste?
5: No.
4: Una foto de Gentili en el aeropuerto, una locura.
5: ¿Qué está leyendo?
4: El FBI le sacó. Le sacó el FBI, te la voy a mostrar.
5: Pero se está cultivando, está preparando ya para su propio relato.
4: Está leyendo un librazo que se llama Futbolítica, es muy bueno el libro. Ajá. Que lo tiene a Sócrates en la tapa y cuenta la historia política.
5: Sócrates, el futbolista de Brasil.
4: Correcto.
5: Claro.
4: Pero mira, esta es la foto del libro.
5: Ajá. Sí. Muy bien.
3: ¡No! Se está nebulizando.
5: No, pero perdón, ¿qué le pasó?
4: Es un tipo... No, yo también me nebulizo. Cuando estoy mal de las cuerdas vocales...
5: No, pero no es una... Es una imagen fuerte.
4: Lo vio el FBI en el,
3: usted no puede subir
4: en el aeropuerto. Llamó a Homeland Security, habló con ICE.
5: Claro.
4: Llamaron a la DEA... Porque no sabían si no estaba vapeando algo raro.
5: Claro.
4: Y bueno, después se dieron cuenta que no.
5: Pero él está todo el tiempo trabajando sus cuerdas vocales.
4: Sí, exactamente.
5: Qué profesión,
4: no tomó,
5: qué profesión.
4: No tomó destacada. Gaseosa en todo el mundial.
5: ¿Ah, no?
4: No.
5: ¿Y él suele tomar?
4: Sí, suele tomar gaseosa.
3: 10 litros por día, más o menos.
5: No, él sé que lo que toma es una desmesurada cantidad de café.
3: No, y azúcar.
5: Y con mucho azúcar.
4: Sí, qué locura.
5: Es prácticamente un milagro que esté relatando.
4: Cuando Homeland Security lo fue a buscar, pues le dijeron, está uno de Homeland Security le dijo al del FBI, al mismo que iba a entrar
5: al vestuario de Argentina.
4: Vestuario, le dice, creemos que está el Eternauta en el aeropuerto.
5: No.
4: No, ahí se preocuparon, porque
3: lo viejo funciona.
4: Lo viejo funciona. Lo van a encarar, cuando lo encaran, lo rodean. MP es hacia el Dolobu, en otra.
5: Sí, lo entregó.
3: Es él.
5: Lo entregó, yo no tengo nada que ver.
4: Dijo, pero yo soy gol nuestro.
5: Ah, claro, ya dijeron, no.
4: FBA.
5: Eso es un sello.
4: Exactamente.
5: Eso es un sello.
4: Sí.
5: Bueno, estas son todas las teorías conspirativas que hay, que veo que ustedes están subiendo también a con Leo Gentili.
3: No.
5: Con Leo.
4: Qué locura, ahora hablando en serio.
5: No.
4: ¿Cómo se aborda? Esto ahora me pongo en serio. ¿Cuál es el desafío? ¿Duplicar el ejercicio periodístico? ¿Contar? Hoy hablé desde temprano con Leo, le digo, che, ¿qué hay de esto? ¿Qué? Está todo el mundo preguntando, vas a la verdulería, vas al banco, vas a hacer un trámite, vas a la calle, che, ¿qué hay? ¿Qué pasó?
3: ¿Qué pasó?
4: ¿Pasó algo? ¿Están los pibes? ¿Qué onda?
5: Mira, a mí lo que me cuesta creer es que aquel que haya visto a la selección argentina en el transcurrir de estos 8 años y el que haya visto a Messi en el transcurrir de sus 20 años en la selección argentina piensa que puede regalar un partido y que puede regalar una final del mundo y que puede regalar su último partido en la selección argentina en un mundial. Después hay otra cuestión, hay otra variante que podemos tocar, que es si la Argentina estuvo a la altura futbolística de la final.
4: No lo estuvo. ¿Y qué será? ¿Que de repente todo lo conspirativo tapa esa certeza que nos dejó un sabor amargo de lo futbolístico?
5: Claro.
4: Entonces empiezan a... ¿O serán otros intereses?
5: Mira,
4: ¿Se estarán disputando otros intereses Bueno, siempre el fútbol despierta interés.
5: Bueno, desde ya, es decididamente, es mucho más que si una pelota entra al arco o no, pero hay una realidad que es, que yo creo que la incredulidad de un rendimiento tan pobre de la Argentina alimenta la teoría conspiratoria esta. Si la Argentina hubiese hecho un partido de fuerzas parejas, probablemente no estaríamos hablando de un equipo eventual que entrega un partido bajo amenaza en un vestuario. Hay una locura.
4: Hay un aspecto, yo creo que en este Mundial se consolidaron muchas cosas. Lo hemos discutido acá, lo hablé con el Flaco López por privado, porque el Flaco inauguró un poco el tema. Se convirtió en la era de los mundiales inaccesibles, porque si siempre van las entradas van a valer 10 lucas verde, no hay nadie.
3: Sí, mínimo, sí. ¿No?
4: No es nuevo que la política y el fútbol se rozan, se cruzan. Nosotros tenemos un país donde en el 78 los militares usaron ese mundial para acallar los gritos de las torturas a 10 cuadras de distancia en la ESMA. Ahora, este mundial tuvo un personaje central, que fue Trump.
5: Sí.
4: Y alrededor de Trump siempre también hay teorías conspirativas. Yo durante todo el mundial vi un montón de pavotes diciendo en redes que la pelota tenía un chip adentro, entonces había alguien con un joystick moviendo la pelota, y que si se te iba la pelota un poquito para allá o para acá.
5: Sí.
4: Yo, a ver, quiero que cuidemos el deporte que amamos, que nos gusta tanto, nacimos todos con una pelota, algunos tuvieron la suerte de poder defenderla de verdad dentro de una cancha, los que no la pateamos contra en una esquina, en un potrero, en una cancha.
3: Que, lamentablemente te lo dije durante el programa, hoy nos toca a nosotros porque perdimos, pero del otro lado del mundo también pasa, Y si Argentina le ganaba a España, sabes todas las cosas que estarían diciendo ahora.
4: España lo dijo
3: porque
4: antes.
3: Lo dijeron durante todo el Mundial, que era el Mundial de Messi, porque Messi juega en la MLS, entonces había un acuerdo con Trump para que Messi gane el Mundial.
4: Designaron al árbitro,
3: que los árbitros, que las no rojas, que los goles.
5: Lo más sucio que tuvo el Mundial justamente fue la inserción de Trump para sacarle la roja a Balogun. Eso fue lo más más disruptivo, desagradablemente disruptivo que tuvo, porque es vulnerar una regla en pos de que un futbolista de tus colores juegue. Claro,
4: eso no es conspirativo.
5: Eso fue la locura. Eso fue una locura tangible ahí que se vio ante los ojos del mundo y que no le importó meter ahí su poderío y su imagen fuerte.
4: Lamentablemente tomado cargo, lamentablemente defendido por Pochettino,
5: Absolutamente defendido por Pochettino.
4: Porque es un argentino, un tipo de fútbol.
5: Sí. Bueno, Pochettino en más de una ocasión se lo vio cerca de Trump, incluso con mensajes. Claro, con mensajes que se escuchaban de Trump llenando de elogios a Pochettino. De hecho, Pochettino es uno de los no muchos entrenadores que no se fue de la selección que quedó eliminada. Hay varios entrenadores que, bueno, Scaloni porque tiene contrato hasta diciembre.

0: que se va a celebrar el centenario.
1: El
0: Porque
1: centenario,
0: viene
1: sí, bueno,
0: acá,
1: en la
0: pero ya
1: cancha de River.
2: 43, ¿no?
0: Está bien.
1: En la cancha de River.
2: Pero bueno,
1: No, lo que
2: de
1: sobra.
2: acá al
1: Hoy yo creo que
2: 2028
1: la.
2: tenés competencia. Tenés las dos fechas FIFA de septiembre, octubre y noviembre. Tenés el 2027, que no se sabe cómo va a ser el sistema de eliminatorias, porque está clasificada
0: Sí.
2: Argentina por ser sede, país organizador. Y en el 2028 tenés la Copa América, que no se sabe dónde se va a
1: Bueno,
2: jugar.
1: tampoco se sabe dónde va a jugar. Y
0: Bueno.
1: yo creo que la noticia fuerte de hoy, fuera de lo que siguen siendo todas este run run y demás, que ya no es noticia, sino que son versiones, es el posteo de Martínez. El posteo de Dibu Martínez
2: Claro.
1: sí es una noticia, porque que él ponga que está realmente en una reflexión de si tiene que dar o no un paso al costado, y la pucha esa no la vimos venir,
0: Sí,
1: me
0: esa
1: parece.
0: no, y no es por edad, ¿eh?
1: Y no es por edad.
0: No es por
2: Bueno,
0: edad, porque un tipo que.
2: tendría 37 en el 2030.
0: Bueno, pero puede.
2: No, no estoy diciendo que no. Aparte porque él siempre dijo que la promesa de retirarse de la selección era si repetía, si
1: Sí,
2: era
1: así.
2: bicampeón del mundo.
0: Claro,
1: Claro.
0: claro. Bueno, Guido, te quedás acá,
1: Sí, por
0: ¿sí?
1: supuesto, nos
0: Viene la
1: quedamos hablando con
0: tira
1: todos los
0: con mucha
1: muchachos.
0: información.
1: Sí.
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0: Buenas tardes. Nunca pensé que iba a saludar así de arranque aquí en la red, en la radio que hace tantísimos años que escucho, que veo por YouTube, que tengo en mi app, pero lo estoy haciendo en este momento. Un enorme placer. Buenas tardes, queridos compañeros, y a la señorita Alejandra Arce. ¿Cómo les va?
1: Hola, chicos. Hola, Guido.
2: ¿Cómo les va?
3: ¿Qué haces, Guido Rucho? Olvídate, hacen dos meses y ya se sienten y conducen.
0: Ya está.
3: Qué bárbaro. ¿Cómo andas, Monia? La cantidad de conspiraciones que tengo, ¿tenés tiempo?
0: No, basta, por favor.
2: Acá se suma la nueva,
4: ¿eh? No se aguanta más, diría el talibán.
0: No, es una cosa terrible.
2: Sobre eso podemos decir algo.
0: Primero voy a decir que está el señor Marcelo Palacios en alguna aeronave transitando el mundo. Viste que ahora podés seguir a dónde están los aviones por diferentes lugares. El DMP es el único avión que vos no podés seguir a través de la tecnología.
2: Encapsulado bajo los secretos del FBI.
0: Él exactamente tiene, evidentemente, alguna cuestión muy, muy sigilosa que hace que no podamos saber a dónde está. Pero está en el aire. Está en el aire en algún momento, próximo a cumplir años, además.
2: Claro.
0: Estás en estas horas, está cumpliendo años.
2: Hoy cumple 50.
4: Hoy cumple Gentili, le mandamos un abrazo.
0: Hoy cumple Leo Gentili, es verdad. Un beso grande para Leo. ¿Eh?
1: Mi mamá.
0: Un beso. ¿Tu mamá también?
1: Claro, cumple Adriana.
0: Mira vos.
5: Todos el mismo día.
0: ¿Cuántos cumple?
1: 70.
0: Un beso para Adriana. Un beso para Adriana. La felicitamos por...
1: Le mandamos un beso.
0: No por la hija, pero por...

0: Por tu, bien, por tu por hermano, que es un pibe bárbaro.
1: Por la nieta Josefina.
0: Un pibe bárbaro. Claro. Bueno, ¿qué vas a decir de las teorías conspirativas?
2: Sí, que estoy un poco...
0: ¿Qué vas a decir?
2: Que hay que saber perder. O sea, que todo esto que están fabulando es todo mentira.
0: Sí.
2: Que Argentina perdió contra un equipo superior, que es verdad, que hubo... que fue inconveniente la designación del árbitro de la misma nacionalidad de que el presidente de la UEFA, eso es verdad. Que el árbitro jugó un poquito para España, es verdad, un poquito. Como otras veces han jugado para nosotros. Eso en el fútbol siempre pasa. No fue decisivo, no fue relevante. Lo que pasó fue que un equipo superó ampliamente a lo que esta vez no superaron. Y que así pierde un campeón como Argentina. Un campeón como Argentina, con el corazón que mostró Argentina, no pierde por poco. Casi pierde con Cabo Verde, casi pierde con Egipto, casi pierde con Egipto. Pudo haber perdido con Suiza,
0: Sí.
2: Con Inglaterra estuvimos abajo hasta faltando 5 minutos. Pero a un campeón, para ganarle a un campeón como es Argentina del corazón, se le gana como le ganó a España. Con una superioridad total durante 116 minutos, porque los últimos 3-4 minutos Argentina... con el corazón, aún con un hombre menos, lo arrinconó y hasta pudo haber empatado, lo cual es otra cosa que nos queda, ¿no? O sea, qué lástima que no entró esa pelota.
0: La épica de partidos anteriores no se pudo dar en
2: no
0: esos últimos
2: 5 minutos.
0: No se pudo dar,
2: pero fueron pocos minutos.
3: El Mundial no es solo del futbolero. El Mundial no es solo del futbolero. El Mundial es de todos. Uh-huh. Te lo ven los 45 millones de habitantes. La gente, Leo, no...
2: No se lo cree.
3: No cree esto, ¿eh? La gente...
2: ya sé. Sí.
3: A ver... A dónde va, vas al taller, vas al panadero, vas... Dale, vos sabés que.
2: Sí, la verdad.
3: Sí, la verdad.
2: No es
3: cosa, la verdad. ¿Qué pasó?
0: Sí.
3: ¿Qué pasó?
0: Sí, es verdad que están.
3: ¿Cómo qué pasó? Sí, dale, ustedes saben bien.
0: Sí.
3: ¿Qué pasó?
0: No, te creen cómplice de esta cómplice. Situación desde el. Desde
2: somos cómplices.
4: Claro, igual a mí me han preguntado gente futbolera de estas cosas.
0: Sí.
4: Claro, lo cual me extraña, hasta dirigente de fútbol.
0: Sí, obviamente. Están todos. La verdad que es impresionante. Lo bien que se ha armado esta bola de nieve. Que hasta los que nunca creímos que se podían llegar a dudar o a sumar, se están sumando y te tienen a vos como fuente de
2: ¿sabes lo que pasa, Guido?
0: De consulta. ¿Para qué está el señor Gustavo Jarroch?
2: Ah, pensé muy bien.
0: En este momento, porque él va a volar en un rato, y más allá de todo su conocimiento respecto de este tema, hay un último momento de River. En este momento. 6:20 de la tarde.
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0: Sí, y lo tiene Gustavo. Hola, Gus.
5: ¿Cómo te va, Guido? Un abrazo grande. Nosotros estamos en el aeropuerto de Nueva Jersey tratando de ver si podemos volar para Buenos Aires. Primero para Miami, escala en Miami, luego Buenos Aires, pero quiero decirles que se están cancelando muchos vuelos porque hay una amenaza de tornado aquí. Dios. Pero voy a ir con el... Sí.
2: Imagino a Guido subiendo el pájaro.
0: Por favor, quédate ahí.
5: Sí, complicado el tema. Estamos viendo si vamos a poder subir al vuelo o si se cancela. Pero quiero ir con el último momento de River, porque lo que tenemos para contar es que River está a punto de sumar a su sexto refuerzo en este mercado de pases, y es Ángel Correa. River y Tigres están a punto de ponerse de acuerdo para que River, pagando 15 millones de dólares, se quede con el delantero, con el atacante campeón del mundo en Qatar 2022. Están a detalles de que se concrete esta operación, larga por cierto en el mercado de pases, vienen negociando desde hace mucho tiempo River y el club mexicano, y yo creo que lo que hizo que River acelerara tiene que ver con la prematura eliminación en la Copa Argentina, el duro golpe sufrido contra Aldo Civi de Mar del Plata en Salta. River necesita un golpe de efecto y está a punto de cerrar a Ángel Correa. A mí lo que me dicen es que incluso Correa podría llegar a Buenos Aires antes del fin de semana, porque la operación está a punto de concretarse, Guido.
0: Bien, bueno, es una de las noticias fuertes del día. Angelito Correa, prácticamente a nada de ser futbolista de River con sus 31 años y al final con 15 millones de dólares que desembolsarían desde aquí, desde el equipo millonario, para poder fortalecer todavía más una...
2: Decididamente millonario
0: para fortalecer una zona de ataque que ya tiene como incorporación a Borré, a Beltrán, y ahora sumaría a Ángel Correa. Yo creo que siempre fue un segunda punta con gol, que bueno, son cualidades que no se ven mucho. segunda punta con gol se ve poco. Gus, en un rato vamos a hablar más de River, pero nos viene bien que te sumes.
5: Sí.
0: A reflexionar un poco sobre este escenario del cual hablaba Daniel también, de las consultas que vienen de las personas que uno nunca hubiese pensado que podrían consultarle a uno respecto de estas teorías conspirativas. Yo lo que... hay un par de cosas para decir respecto de esto. Primero, si a la Argentina la tenían que voltear, como dicen estas teorías conspirativas, el gol de Williams era gol. No, sí, le cobraban el foul a Otamendi. Claro. Si la tenían que voltear, te volteaban. Eso, ahí.
2: Que además no fue foul.
0: Que perfectamente podría haber sido sancionado como gol.
1: Fue un alivio lo que cobraron, sí, para nosotros.
0: Fue un alivio, sí, fue un alivio. Si a la Argentina la tenían que voltear, a Enzo Fernández no lo echaban en el minuto 85. Los jugadores con un partido picante, físico, y un árbitro que está apuntado para voltearte.
1: Te carga amarillas.
0: Te echa un jugador, sí, a los 30 minutos. A los 25 minutos te echa un jugador.
2: Fue un poco celoso para mí con la amarilla, Enzo.
0: Está bien.
1: Pero se estaba celoso cerrando el partido.
0: Está bien.
1: Se estaba cerrando el partido, es lo que hace referencia a Guido.
0: Está bien, pero no,
1: el cierre.
0: La expulsión vino al minuto 85. Si sí, te voltean, sí, te empiezan a voltear, no, pero de arranque. Sí.
2: ¿Quién dice? Ah, porque contestando la teoría.
0: Contestando la teoría. Sí.
3: Que por otra parte está confirmada.
0: Está confirmada.
3: Está confirmada.
0: Nosotros estamos tratando de
2: desarticular algo que nadie va a creer.
0: No, de ver cómo, qué mal que la llevaron a cabo.
2: Claro, fracasó el plan.
0: Increíblemente cómo lo llevaron mal a cabo. Si a mí me cuesta entender que un equipo.
6: La última jugada de los 90 minutos era falta de Paredes, amarilla y la expulsión.
0: Te hubiesen echado a Paredes que
6: fue falta de hecho, amarilla, estaba molestado.
0: Claro.
6: El último tiro libre que pateaba mal.
5: ¿Y qué pasaba si en el cierre del partido entraba la pelota en la que Senesi se tira en el área chica, o si entraba la de Giuliano Simeone que se fue por arriba?
6: Estaríamos desnudos todavía en el obelisco festejando.
0: Claro.
5: Se escuchan demasiadas tonterías.
0: Pero además,
5: muchachos,
0: te digo esto,
5: Gus. Teoría conspirativa.
0: Gus.
5: Argentina jugó mal, España jugó bárbaro y es el campeón más que merecido del Mundial.
0: Pero,
5: es eso, sí.
0: ¿Alguien puede pensar realmente, alguien en su sano juicio puede pensar que Messi y estos futbolistas pueden llegar a acatar, entregar una final del mundo porque hay presiones políticas? Entonces, muchachos, cuando estén por salir a la cancha, jueguen para atrás. Y ese testimonio de Messi antes de salir a la cancha tiene que ver con que en realidad se les habían metido a decirles que no podían ganar esta final. Un equipo que un mes y medio atrás de esta final, había salido con la yugular inflada a jugar contra Zambia por no haber jugado bien contra Mauritania en la cancha de Boca. Este equipo que salió con la sangre en el ojo a jugar contra Zambia, un partido que no valía nada, antes de irse de la Argentina para no dejar una mala imagen, este equipo entrega la final del mundo. Después. A mí, yo no sé bien de dónde sale esto. La verdad que no sé bien de dónde sale. Pero además es una subestimación total a la historia y a la inteligencia y al temperamento de esta generación de futbolistas.
2: Yo creo que es un poco un reflejo, Guido, de los tiempos que vivimos, en los que ya no importa tanto la verdad, sino la verdad que queremos creer, lo que construimos. Y es verdad que este equipo argentino, esta selección, nos acostumbró a hazañas, a jugar bien las difíciles, y nos cuesta mucho aceptar que en una difícil falló. O sea, es tan simple como eso.
0: Es que es un equipo que nunca había perdido una final. Claro. No había perdido nunca una final, entonces quedás descolocado porque la final que pierde, la pierde totalmente desperfilado respecto de las condiciones futbolísticas que tiene este equipo. Porque la final de la Argentina fue totalmente desperfilada en referencia a lo que es Argentina como equipo, al potencial que tiene individual, colectivo, a que nadie se lo lleva puesto. Y la verdad que nos llevaron puesto en la final. Entonces, si el partido hubiese sido de fuerza pareja, de trámite parejo, y terminábamos perdiendo 1-0, pero con 7 tapadas de Unai Simón y 2 tiros en el travesaño, hoy no estábamos hablando de esto.
1: Armaron muy bien el discurso de esta conspiración, ¿no? Porque buscaron algún detalle, encontraron de alguna manera argumentos para que la gente empiece a dudar y a preguntar.
3: Vos,
1: o sea, la historia que armaron, la armaron bien.
3: Sí, vos escuchaste hablar de el FBI,
0: sí,
3: de la Casa Blanca,
0: sí,
3: de la FIFA,
1: UEFA,
3: de la UEFA, de las Malvinas,
0: sí,
3: del pedido de Inglaterra, de ya no sabés por qué te sancionan por todo, aparece tu señora esto.
0: Sí.
3: Te saca la roja por todas.
0: Sí.
3: O sea, y la verdad, yo creo que nosotros, ninguno, o muchos, no vieron venir a España, porque como Francia le metía de a tres a todos,
0: sí,
3: creíamos que Francia le iba a ganar a España e íbamos, y nadie lo vio venir, y Francia liquidó a
0: España.
3: España liquidó a Francia y a la Argentina de la misma manera,
0: sí.
3: Liquidó en un trámite,
0: sí. Sí, la dominó.
2: Le costó
0: la,
2: un poco más la, ganar el partido con Argentina.
0: Está bien, pero, la maniató.
2: No, nunca lo
0: la maniató.
2: Yo quiero decir también, seamos buenos, que la selección argentina brilló en los últimos 40 minutos del partido con Inglaterra.
0: Inglaterra.
2: El resto del Mundial de Argentina fue un Mundial que nos salvó Messi. Y después apariciones esporádicas de jugadores de gran calidad, con goles espectaculares o jugadas bárbaras que resolvieron partidos, o la...
0: Sí, espasmos, algún espasmo que te
2: hace
0: que
2: un
0: te
2: gol
0: dejaba...
2: Lisandro Martínez, hace un gol Cuti Romero de pelota parada, hace un gol de cabeza Enzo Fernández, un golazo Julián, otro gol de afuera Enzo, pero fue el sello de Messi, y Lautaro contra Inglaterra, cabeceando una jugada, un espectacular centro de Messi. ¿Qué quiero decir? Argentina jugó muy bien con Inglaterra, pero el resto del Mundial, incluso en algunos partidos, por ejemplo, con Suiza, que era el primer rival que vos decías, bueno, es menos que Argentina, pero es una fuerza un poco más, porque ni Egipto ni Cabo Verde en los playoffs eran rivales que estaban a la altura de Argentina. Y los dos nos metieron en problemas.
0: Sí.
2: Egipto en muchos problemas.
0: Sí.
2: Y en ningún momento Argentina fue una gran fuerza futbolística. Sí se vio un equipo con... un campeón con un corazón enorme.
0: Con alma.
2: Por eso, en los días previos a la final, cuando se hacían esos videos editados con la música de Rocky, realmente era un campeón del corazón, del alma. Y estos campeones pierden así. No le iban a ganar por poquito a Argentina. Si era un poquito parejo, te lo gana Argentina.
0: Sí, sí, sí. Ya había demostrado eso. Fue un mundial del esfuerzo para la Argentina. Claramente del esfuerzo, no del brillo, porque su mitad de la cancha no brilló como la de Qatar 2022, pese a que tenía los mismos intérpretes. Fue un mundial muy esforzado, muy de correr de atrás, impropio de la Argentina de correr tan atrás en algunos partidos. Y para mí me queda esos 38, 40 minutos frente a Inglaterra. Yo creo que el partido con Egipto, defensivamente tuvimos problemas, pero me parece que después la Argentina hizo figura al arquero rival, con lo cual mostró condiciones de buen fútbol. Después, insisto, fue un mundial opaco desde el juego de la Argentina, de mayor resultado que funcionamiento. ¿Cómo la viste, Gus, a estas horas posteriores y a esta bola de nieve que se ha armado?
5: Mirá, yo creo que esta bola de nieve fue generada por outsiders del mundo periodístico que no tienen ningún tipo de llegada a la selección argentina y que inventan historias que suenan muy lindas para hacer una serie, pero que nada tienen que ver con la realidad.
3: Guido, yo te quiero decir, Gus, que acá habla todo el mundo de eso, todo el periodismo, no solo los outsiders, No hay un programa de televisión nacional que no hable de la conspiración contra Argentina,
2: Acá se subieron todos, bueno, pero es verdad lo que vos decís, no sale del seno de los periodistas que cubren habitualmente la selección, ni de los que están todo el tiempo vinculados al fútbol, es verdad, está bien, pero acá vos pensás que el Mundial fue durante 40 días lo más importante que hubo en todos los medios, todos los días, o sea, el Mundial ya sabemos que no es patrimonio exclusivo del periodismo que habitualmente cubre fútbol, eso siempre fue igual.
0: Desde ya, se suma un montón de otra prensa.
5: Pero lo que hay que tener en claro es que se jugó un partido de fútbol en el cual Argentina, pese a haber sido muy inferior al rival, en los últimos minutos estuvo muy cerca de empatarlo, sin merecerlo, por supuesto, con esa jugada que hablé de Senesi, que termina en el suelo y la saca uno de los defensores españoles al córner, y con el tiro de, casi desde la puerta del área chica de Giuliano Simeone, que se va por arriba del travesaño. Pero aparte había que estar ahí. Yo vi el partido, me tocó cubrirlo desde atrás de uno de los arcos en el campo de juego, y vi durante todo el desarrollo cómo sufrió el banco de la selección argentina. O sea, creer que Argentina, no sé lo que se dice, pero o a grandes rasgos que pudo haber entregado el partido, o que hubo amenazas para que no lo ganara,
0: que además
5: es de un desconocimiento pero brutal respecto de lo que es el fútbol y lo que estaba en juego para el equipo argentino.
0: Una,
5: ¿no?,
0: falta de respeto, una falta de respeto total, esto de pensar de esta manera. Después está este otro camino, que no sé ahí qué opinión tienen ustedes. Porque a donde el protagonista sale al toro de la situación, pone las cosas en claro, desacredita a aquel que lo dice, incluso con alguna vehemencia. Si saliera ahora Messi desde Funes a decir, estuve escuchando todo el día esto, basta de decir estas idioteces. Y le pone un cierre.
1: A Scaloni hoy le preguntaron al respecto. Sí.
0: Claro, pero Scaloni dice, yo no escuché nada. Entonces, después tenés el protagonista que dice, no, porque si no yo tengo que salir todo el tiempo a desmentir las barbaridades que se inventan. Y por otro lado tenés el que dice, no, salí al toro para matar esto de una vez. No sé cuál es la variante que más le daría fin a esta situación.
2: Yo creo que ya a los integrantes de la selección argentina no le podemos pedir nada más. O sea, ya han dado todo lo que tenían. Y eso se vio en la cancha, se vio que no tenían nada más. Incluso ese arresto final, para con un hombre menos arrinconar a España con el corazón, sin ningún argumento futbolístico, tirando los centros a los centrales que se fueron al área contraria, y a Giuliano corriendo por la punta para tirar un centro. La verdad es que pedirle que además tengan ganas de salir, explicar. Imagínate si Messi hace eso que vos decís. Lo primero que tiene Messi cuando sale a hablar es 1,5 millones de micrófonos.
0: Sí.
2: O sea, se arma un bolonqui fenomenal. Yo creo que tampoco me parece que se le puede pedir, en este caso, a los protagonistas nada más. Hoy hay que dejarlos descansar. Y esto, por más que hagan
0: duelar
2: eso,
0: la final, que hay que duelarla.
2: Porque te digo una cosa.
0: Sí.
2: Incluso Messi dijera algo, hay gente que no lo va a creer. Porque estamos viviendo una época en que la verdad no importa. Importa lo que queremos creer. Nada importa. Importa. Por eso el fútbol es tan mágico. Porque tiene un resultado que no se puede modificar. O sea, el resultado no se puede modificar. Es una de las pocas cosas que nos pueden agarrar, de las que nos podemos agarrar de un resultado.
0: Está bien. ¿Sí? De hecho, esto que vos decís, en cuanto a la cuestión interpretativa de una imagen, los malintencionados que tratan con forceps de instalar que lo que dice Messi antes de salir a la cancha y que se lo ve a Enzo Fernández conmovido, que cualquiera podría llegar a pensar, bueno, esto quizás tiene que ver con una charla interna como la que le hizo en su momento antes de la final del 2021, que el Dibu no le pudo hacer upa y trató de tocar una fibra. Entonces el equipo salió envalentonado aquella final del Maracaná, y bueno, acá era el último partido de Messi, andás a ver lo que fue esa arenga, lo que fue esa charla, los jugadores salen conmovidos, entonces Messi dice olvidémonos de esto, que perfectamente cuadra como una de las teorías y que tiene que ver con el fútbol y con una charla íntima antes de salir a jugar una final del mundo. Fíjate que se trastoca a no, están llorando porque irrumpieron en el vestuario tiempo antes para decirle
1: para
0: esta final no la pueden ganar. Entonces sale Enzo Fernández llorando porque recibe el mensaje de que no puede ganar la final. Y Messi, bueno, olvidémonos de esto que hablaron, y salgamos
1: a
0: jugar.
1: Muchachos, hacernos eco de declaraciones, ¿no? De los posteos de los futbolistas, de algunos eso mensajes.
4: Es otra cosa, claro.
1: Sí, bueno, pero también allí hubo una búsqueda, ¿no? Porque hay un tono, por supuesto, de dolor, de angustia, de tristeza en algunos posteos.
0: Totalmente
1: algunos
0: lógico,
1: llaman la atención,
0: totalmente
1: por lo menos
0: lógico.
1: En particular el de Dibu Martínez, ¿no?
0: Sí,
1: hablando de dar un paso al costado, sí, de que es un tiempo para pensar
0: está
1: si
0: bien
1: seguir o no en la selección.
0: Está bien.
1: Eso es lo único que podemos...
0: Esa es una esquirla lógica de una,
1: tener
0: de una
1: a mano
0: derrota de una final.
1: Para
3: lo
1: ver lo que siente
3: que
1: el futbolista.
3: Lo que sorprende, de verdad, es que luego de haber hablado durante todo el Mundial, los jugadores argentinos, y de haber recibido miles de elogios todos, el día que perdieron la final... No paró uno a hablar.
4: Scaloni dio la cara por todos.
3: No, ya lo sé, Scaloni es el técnico.
2: Pero también es una costumbre del fútbol argentino esa.
3: No, ¿te parece? Sí, ¿Quién le iba a decir no, algo si paraba?
2: Escuchame, es un equipo muy
3: doloroso. Si hablaron luego de perder las finales más dolorosas que fueron ante Chile, cuando Messi dice esto no es para mí. No,
2: sí, pero esto...
5: Cuando ganaron en Qatar... en la zona mixta de Qatar no paró ningún jugador. Pasaron todos festejando con la Copa del Mundo y no paró a hablar ni un solo jugador de la selección argentina. Con lo cual, y en aquel momento era todo lo contrario. Un momento festivo y los jugadores pasaron celebrando, haciendo un trencito en plena zona mixta y no le pararon a un solo periodista. Entonces, eso igual también es algo relativo que no tiene nada que ver.
4: En los clubes del fútbol argentino, en esta estoy de acuerdo con Daniel, a mí me gusta que cuando pierdan partidos importantes y demás den la cara. También entiendo que el golpe de una final
5: por supuesto.
4: Es duro, pero...
5: Pero no, hablaste a lo que todo voy el mundial. A desactivar, pero está bien, pero a lo que voy es que hay que desactivar, que no hablaron porque pasó esta supuesta historia conspirativa.
4: Ni lo había pensado. Ni lo había pensado.
5: Tampoco hablaron, a eso voy.
0: Eso desde ya que no.
1: ¿Te llamó la atención, Gustavo, el posteo sobre todo de Martínez, de Dibu?
5: No. ¿Sabés qué pasa, Majo? Que me parece que tiene que ver con la emoción violenta de haber perdido un partido que para todo el equipo era absolutamente trascendental.
1: Sí.
5: Pero no lo emparento para nada con esta historia que se quiere tejer.
0: Perdón.
5: Sí, obviamente con el dolor que tiene el jugador, ¿no?
2: Es parecido a lo de Scaloni. Lo del Dibu es parecido a lo de Scaloni.
0: De hecho.
5: Si se quiere, sí.
0: Para eso, cuando entregaron con esta versión de que entregaron la final. ¿Ustedes vieron lo que fue la arenga del Dibu Martínez en el entretiempo? Que también se dio a conocer. Pero bueno, para las teorías conspirativas sirve la de Messi de inicio. Sí,
1: la otra no sirve.
0: La del Dibu en el entretiempo. Para adelante. Para atrás juegan los cagones. Para adelante. Dos, tres pases y a Leo. Y a buscarlo a Leo.
2: Que no hubo yo dos, tres pases.
0: Claro, está bien. Pero ahí ves un equipo. ¿A vos te parece que un tipo que tiene que entregar una final? Mirá la locura que estamos a la que nos estamos subiendo. ¿Vos te parece que un tipo que tiene que entregar una final va a decir para atrás los cagones, para adelante se juega, dos, tres pases y a buscar a Messi? Y ahí alguien, faltó la parte de que alguien le dijera, no, Dibu, acordate que nos vinieron a decir al principio que no podíamos ganar. ¿Cómo me vas a decir? Por eso, me parece descabellado, pero bueno, la realidad es que increíblemente va incrementándose y pasa lo que dijo Daniel. Nos llaman, de cualquier lado nos llaman para decir, che, vos que estuviste allá... Esto es cierto.
1: El tema de
0: porque,
1: los grupos.
0: No, porque yo vi la final y la verdad que me está empezando a cerrar la teoría, te dicen.
3: Aparte te dicen así.
0: Por Dios.
3: No sé qué pasó, pero algo pasó.
2: Bueno,
3: pasó.
2: Pero en algún punto, muchachos, estas teorías conspirativas que está todo el mundo subido, en algún punto, sepan entender estas palabras, enaltecen a la selección argentina. ¿Por qué? Porque la gente no cree que este equipo pueda perder. O sea, no lo cree.
0: Sí.
2: No puede ser.
0: No de esta manera.
2: No puede ser.
0: No de esta manera, porque la Argentina había perdido antes.
2: Me niego terminantemente a creer que Argentina perdió la final del mundo. Jugó mal y perdió. Entonces, en algún punto, son culpables, entre comillas culpables,
0: sí,
2: los jugadores de esta selección.
1: Por esta versión.
2: De habernos hecho creer que eran capaces siempre de ganar hasta los partidos imposibles.
4: Es excelente lo que dicen, Leo. La negación de la gente hace que se creen estas... Porque la gente no puede creer que haya perdido...
2: no ganaron, muchachos.
4: Dentro de se puede perder. Entonces genera fantasía. Algo pasó.
5: Es que los mano a mano, que fueron cuatro antes de la final, el equipo pareció indestructible porque sin jugar bien y cuando parecía que estaba con un pie afuera del Mundial, en todas las llaves se recuperó y pasó de ronda. Sí, yo creo que eso alimentó esta sensación de la gente. Ahora, a los que piensan eso, también hay que recordarles que con el triunfo contra Argentina, España llegó a 38 partidos invictos, es decir, España lleva 38 partidos sin perder y en el Mundial le hicieron un solo gol, es decir, jugó contra un gran equipo y que además, hay que decirlo, por más que duela, en la final fue una superioridad
0: notable,
5: pero muy marcada la de España sobre Argentina.
0: Notable. Vamos a escuchar a Scaloni, que hoy estuvo en primero en el predio de Seiza y después se fue para Pujato, se fue para su tierra, en donde
1: y sí,
0: había...
1: Y tomó el tiempo de hablar un ratito con la prensa.
0: Acá, en el Seiza, sí. Y allá, al llegar a Pujato, respecto de bueno del dolor de haber perdido la final del mundo con España.
7: Sí, claro que sí, somos conscientes, por eso mismo duele no haberle podido dar la alegría a ellos. En la final se juega para eso, se juega para la alegría de la gente, del público, de nuestra gente, de nuestra familia, y por eso duele, pero también estamos como dije antes, satisfechos de haber dado todo, veces que se puede ganar y veces que no.
0: Claro, el foco ahí es meramente el dolor de no darle una alegría a la gente, como dice Scaloni, que después tuvo para mí un concepto muy bueno, que fue que ayer, cuando llegó la selección a Ezeiza y desde el aeropuerto fue al predio, él vio a muchos chicos allí a la vera del camino sobre la Richeri, celebrando la llegada de la selección argentina, chicos de 8, 9, 10 años, en la derrota, celebrando, sabiendo que la derrota forma parte del juego y que la admiración por ellos no había caído pese a perder una final, y ese es un legado importante que está dejando, obviamente, la selección. Comparto 100% lo que dice Scaloni, pero después el foco estaba sobre la charla final, después de lo que había sido supuestamente esta arenga de entrega de final del mundo antes de disputar la de Messi. Le preguntaron sobre la charla final cuando llegó al vestuario una vez consumada la derrota. Scaloni.
8: Leo, ¿cómo fue la charla con los jugadores después de la final?
7: No, yo no habló el capitán, yo he hablado con algunos, había poco para decir, sinceramente la tristeza era grande.
0: Bueno, el que habló fue el capitán, dijo. O sea, habló Messi ahí en el cierre, y él después habló individualmente con algún que otro futbolista una vez que se había consumado ya la derrota de la final del mundo. Y después estaba la otra variante, de la cual tanto se habla para alimentar estas teorías, ya no conspirativas, sino paranoicas, que la Argentina, por haber mostrado la bandera de las Malvinas son argentinas, tenía que perder el Mundial después de eso.
1: Porque merecía una sanción.
0: Porque merecía una sanción, y la sanción era esta, porque si no le podían dar 10 años de suspensión en el fútbol del mundo. Scaloni y la bandera.
9: Scaloni, se va o se queda.
10: Claro, nos sentimos buenos.
11: Le digo en serio, lo importante ahora no es esto. Este es un lugar, soñado, chico. Este es un lugar que yo, como dije la otra vez, ni en mis mejores sueños hubiera pensado estar acá por primera vez, porque yo no había dirigido en ningún lado, era la realidad. Me dieron esa posibilidad y después poder haber conseguido todo lo que conseguimos. O sea, soñado. Y es un lugar que cualquiera quisiera estar, entonces...
12: ¿La bandera les trajo problemas a ustedes, la bandera que desplegaron, la Malvinas?
11: No sé, no tengo conocimiento. No sé si en un futuro, no sé, no nos dijeron nada. No,
9: ya se ¿Hubo consenso en toda la selección de mostrarla, de exhibirla, digamos?
11: No sé, me preguntás cosas que yo no... La vi como ustedes.
0: Hablando del consenso... Claramente no se puede hablar de un consenso, de algo que se notó que fue absolutamente espontáneo.
1: Sí, claro.
0: No
3: aparte
0: había...
3: dice, la vi como ustedes, y vos qué, nah, mentira, esto ya lo sabía.
0: Claro.
3: No, sí, la tiraron de la tribuna.
0: La tiraron de la tribuna, apareció después el testimonio del tipo que estaba en el hotel.
1: Todo el grupo formado, mostrando la bandera.
2: Yo te puedo decir una cosa, en el marco de la emoción que significa eliminar a Inglaterra en el modo que le ganamos, porque no nos olvidemos también esa victoria, ¿eh? Tan emocional, tan emotiva, con dos goles en 5 minutos, los minutos finales del partido. Le tiran una bandera de Malvinas a los jugadores. ¿Qué se suponía que hicieran los jugadores? ¿Que la pisotearan?
0: ¿Que le hicieron un bollo y la devolvieran?
2: Que le hicieron bollo y la devolvieran.
1: No, que alguien diga, cuidado, que nos pueden suspender, es lo único que se me ocurre.
2: Pero todos los argentinos, si hay algo que nadie duda, es que todos los argentinos pensamos que las Malvinas son argentinas y no hay discusión al respecto. Después hay cuestiones políticas, toda cosa que nosotros no somos... Yo, sinceramente, tampoco me considero un entendido. Todos nosotros conocemos alguna... Tenemos algún amigo que ha estado en Malvinas o algún familiar. Es una historia muy seria y muy profunda de los argentinos. Muy profunda.
0: Sí, mucho más profunda de los argentinos que de los ingleses.
2: Y los ingleses probablemente no tengan ni idea.
0: Los ingleses participaron de la Segunda Guerra Mundial, que te imaginas que para ellos debe ser mucho más fuerte que Malvinas, que para nosotros, a nosotros se nos va la vida con Malvinas.
2: El día del partido
0: con Inglaterra, obviamente.
2: El día del partido con Inglaterra, el primer himno que se entonó fue el inglés.
0: El inglés, sí.
2: Y durante el himno inglés hubo un abucheo fenomenal. Sí, sí, sí. Y además un cántico.
1: El que nos salta.
2: El que nos salta, sí, es un inglés. Como respuesta a esto...
0: También ellos
2: ante el himno, sí, argentino, sí, sí, tuvieron. Pero fue ostensible. Había claramente una mayoría argentina.
0: Sí.
2: O sea, claro. Entonces digo, nosotros llevamos también esos partidos, porque también vengo escuchando, más allá de las teorías conspirativas que son nuestras, sí pasó algo en el mundo con esta selección diferente de lo que había pasado en Qatar.
0: Sí.
2: En Qatar todos hinchaban por Argentina para que Messi fuera campeón. Y yo creo que en este Mundial eso ya no gustaba, que Argentina ganara dos Mundiales seguidos.
0: Sí.
2: Ya no era lo mismo. Entonces sí, Bangladesh sí, algún lugar así de marginal del fútbol sí, pero en muchos lugares se empezaron a quejar de que Argentina jugaba fuerte, que hacía falta, que los árbitros lo favorecían,
0: sí,
2: que jugábamos sucio,
0: sí,
2: cosa que yo sinceramente no lo he visto. Hoy mismo tuve una conversación con un amigo brasileño que me dice que no es un fanático del fútbol, que es fanático del fútbol, pero no es un anti-argentino,
0: Sí.
2: Valora el fútbol argentino y me dijo, mirá, yo hinchaba por Messi, pero a medida que fue avanzando el Mundial me dejó de...
1: Pero es lógico eso, es una competencia de fútbol.
2: Porque dice, no me gustó la actitud con la que jugó Argentina,
0: claro,
2: andar empujando a los rivales todo el tiempo.
3: Sí, y la gente...
2: Yo no vi
1: yo
2: eso.
1: No, yo tampoco.
2: Con Inglaterra un poco no, sí. Paredes
1: eso fue
2: sobre
1: una
2: todo,
1: batalla aparte.
3: La gente
2: Fernández
3: siempre creyó que la favorecía en Argentina.
0: Claro.
3: La prensa, los ex
1: Pero una vez que sos campeón, claramente quieren verte caer, ¿no? Eso es una lógica del deporte.
0: Pasa,
1: en cualquier competencia, en cualquier deporte.
0: Pasa en todos
1: lados. Ya ganaste
0: lados.
1: Bueno, perdón. Listo. Que gane ahora uno más débil.
2: Sí, obviamente. Date por vencido. Sí. Escuchá.
4: No, mensaje de amigos que sigo recibiendo hasta ahora de chicos. Pará, este va a la cancha todos los días a ver a River, todos los fines de semana. Recién estoy viendo redes, no quería ver nada después del domingo. Vos que estás en el medio y algo debes saber. ¿Qué onda esa teoría que los apretaron los jugadores para sacar la bandera de Marvin?
3: Decirle que sí.
4: Pero pará, esto cada cinco minutos recibo.
0: Cada cinco minutos.
4: Pará, y otra teoría, Dani, un segundito. ¿Viste que escuchamos recién a Scaloni que dijo no sea futuro?
0: Sí.
4: Hay una teoría también. Sabía algo Scaloni.
1: Es lógico el pensamiento. No se puede mezclar ni temas políticos, ni temas
2: pero
1: religiosos.
2: No pasó nada.
0: Yo te voy a decir algo. Primero, si el fútbol es un negocio, que todos lo sabemos, que es mucho más que tratar de meter la pelota entre tres palos.
1: No conviene.
0: Si el fútbol es un negocio, ¿alguien cree que es negocio sacar del Mundial a la Argentina?
1: Suspender a Messi.
0: A Messi. No.
3: Está la teoría.
0: ¿Alguien
3: la teoría
0: cree que
3: europea,
0: eso es negocio?
3: No. Está la teoría europea. La dio D'Alessandro en esta radio. El periodista español, argentino-español,
0: sí,
3: salió en esta radio y habló de cómo el poder europeo incidió para que el campeón sea europeo y dejen de aparecer las figuras sudamericanas y el nuevo rey del mundo sea Yamal o quien fuere.
0: Sí, además la UEFA está en contra de Infantino, ¿no?
3: Lo dijo un europeo, entre comillas,
0: sí,
3: un argentino que vive allá.
0: Sí.
3: O sea, también... Digamos todo, como
0: no,
3: son,
0: no, pero
3: es que dicen que dicen redes.
0: Está bien, yo no digo que sea que siempre sea productivo y saludable para el fútbol del mundo que el sudaca salga campeón. Entiendo que puede llegar a ser así porque el dinero está hoy en los países del Golfo o en Europa. Y no en el fútbol
2: señores,
0: de Sudamérica.
2: Argentina fue simpático mientras fue un equipo perdedor. Messi fue más simpático para el mundo y fue más admirado en el mundo cuando lo veían perder y querían que ganara porque fue el mejor jugador del mundo durante 20 años, no sé cuántos años ya, porque pasan tantos años, ya no sé ni cuántos años son. Cuando ganamos los argentinos ya no fuimos tan simpáticos, porque los argentinos en el mundo no somos potencia en nada, en el fútbol, en lo único que somos potencia es en el fútbol, todo lo demás es anata. Somos un país pobre, siempre tenemos que remar en todos los órdenes, nadie tiene la... Bueno, sí, hay un grupito, como decíamos antes de la final, que puede pagar los $20,000 que pedían, pero es un grupito minúsculo en Argentina.
0: Sí.
2: En general, la Argentina somos los argentinos, tenemos que laburar, tenemos que remarla, tenemos que ver cómo pagamos las cuotas, somos tercermundistas...
0: Sí.
2: Tenemos que ver si el fondo nos mete cuando nos presta la guita, el interés más alto, más bajo. Siempre fue así. Cuando ganamos en algo los argentinos, dejamos de ser simpáticos y todas las cosas que le parecen lindas dejan de serlo. Y también a veces un poco de autocrítica hay que hacer. Y en este caso yo creo que es conveniente saber perder. Es difícil saber ganar también, ¿eh? Es difícil saber ganar. Yo escucho a algunos españoles y si hubiera con la misma vara que nos analizan y nos juzgan los argentinos, son bravos los españoles, ¿eh? Son bravos los españoles.
0: Sí.
2: Han demostrado una altanería y una soberbia, están demostrando que no es buena la
0: Porque
2: victoria.
0: Le ganaron al altanero y al soberbio.
2: Ellos creen eso,
0: yo creo que Messi nunca lo posiciona así.
2: Messi nunca sobró a nadie.
0: No.
2: Yo no creo que Messi haya canchereado en ningún partido.
1: Y entonces no caigamos en eso. El mejor del mundo, el más admirado, el que los chicos lo tienen como referencia en todo el mundo, no es así.
2: Pero sí recuerdo alguna victoria argentina. Sí,
0: sí, porque los gritos de gol eran también del Cuti Romero al arquero de Inglés. Esa cosa molesta o el partido
1: pero
0: contra Holanda.
1: Estamos cayendo en la crítica externa, muchachos.
0: Yo lo que creo es que vos no podés apostar a un equipo que dejó miles de legados, que generó una unión en un país totalmente dividido. No lo podés, después de 8 años por perder una final, humillarlo moralmente diciendo que entregaron una final. Equipo tiene... Si fuera yo parte de este equipo de la selección, me calentaría si a mí me humillaran en mi dignidad profesional
1: atrás, sí.
0: Diciéndome que fui para atrás. Sí. Yo también puedo perder. Yo puedo jugar un partido y
3: perderlo. Pero no le
0: caen
3: a los jugadores, le caen al sistema.
0: Los
3: jugadores no le dicen nada, olvídate. Escuchá la cosa, momia, porque sabes cómo estoy, no coincido. Bien. Somos potencia en un montón de cosas. Porque en medicina somos potencia. En favor, olvídate. Sí. En la música, en la cultura.
0: Sí.
3: Momia. Y los soberbios son los otros también.
0: En la educación.
3: Escuchá la cosa, Cristiano Ronaldo, ¿cómo festeja los goles? ¿Sabes qué tiene las abdominales? Eso es soberbia. ¿O no? ¿Y de dónde? ¿Qué nación? ¿Jamaica o nación Europa? No. Entonces no me mirá. Que nosotros somos así chiquitos y los europeos son unos fenómenos.
0: Se calentó Ricardo.
3: Bueno,
0: epa.
3: Dame a Miguel, ¿dónde está la cámara?
0: Tranquilo, por favor, Ricardo.
3: No me mirá.
0: Gustavo, volvemos con vos en un rato para hablar de esto y sobre todo de River, con el título que diste, que Ángel Correa está próximo a ser nuevo refuerzo de River. Así arrancamos, Así arrancamos, con MP por el aire. Menos mal que MP no escuchó nada de toda esta barbaridad que acabamos de decir. 18:54.
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0: 7 de la tarde, aquí estamos en la red, en un buen momento, el programa del conductor Oro, Marcelo Palacio,
1: claro,
0: que está volando.
2: ¡Ese aplauso!
0: Exactamente, está volando por algún lado de este planeta, pero ya en las próximas horas va a estar aquí al frente de su micrófono. Es el día en el que vuelve la Copa Sudamericana para los argentinos. Juega Tigre frente a Nacional en Montevideo sin su figura, que hoy está siendo protagonista del libro de pases, porque dicen que lo quiere Boca a Romero, el centro atacante del equipo matador. Ahí está Mariano Pupo para Nacional Tigre. Mariano.
3: Guido, el abrazo grande para vos y para toda la mesa. Los equipos ya están en el campo de juego y un Tigre que llega a esta instancia de playoff luego de haber salido segundo en el grupo A por detrás del Macará ecuatoriano y dejando en el camino al América de Cali. Va con Zenobio en el arco, Moreno, Lazo, Barrio Nuevo y Vanegas, Saralegui, Leyes, Jalil Elías, el Piti Martínez, Santi López y Nacho Russo. Va a enfrentar en el Gran Parque Central a Nacional, que llega a esta instancia luego de haber salido tercero en el Grupo B de la Copa Libertadores detrás de Coquimbo y Tolima. El arquero será Alexis Martín Arias, Ancheta, Coates, Calvo y Cándido, Barci, Apoyo, Zuculini, Alexander Dos Santos, Maxi Gómez y Maxi Silvera, los 11 de Jorge Bava.
0: Bien, un poco de neblina me parece que hay en el Parque Central, ¿no?
1: No se ve nada.
3: Mucha neblina.
0: Hay neblina allí a donde va a empezar a jugar Tigre la Copa Sudamericana. Una cortita, Majo.
1: Sí, un posteo de Chiqui Tapia en su cuenta X. Agradecimiento para Conmebol, para Alejandro Domínguez y para José Astigarraga, el secretario general, por autorizar que los clubes argentinos que disputan playoffs de Sudamericana puedan portar la bandera argentina en reconocimiento de nuestra selección, sumando un minuto de aplausos que habrá en todas las canchas de nuestro país, esto teniendo en cuenta los equipos que jueguen como local en esta instancia de Copa Sudamericana. Lanús le tocará a Tigre la revancha y a Boca el jueves.
0: Y a Boca el jueves. Una cortita de Ale Arce también.
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0: 7 de la tarde, se fue la parte de la selección argentina. A la vuelta nos metemos en el fútbol nuestro. Y a la vuelta nos metemos en el lío. Puntualmente, no Messi, no Scaloni. El lío de River. Después de las noticias.

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1: Hora 19, 2 minutos en Buenos Aires, temperatura 12 grados, humedad 95%, hay llovizna.
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1: Hay varias autovías complicadas en el regreso a esta hora. Atención, General Paz, mano al Riachuelo. Toda la traza con circulación muy trabada y lenta. Panamericana, al norte, hasta Tigre, tiene complicaciones en su circulación, sobre todo en la zona de Unicenter. El eje Ibia Cantilo, al norte, desde Aeroparque hasta el empalme con la General Paz, con tráfico prácticamente paralizado. Perito Moreno, mano a provincia, en la zona de Liniers, y acceso oeste a provincia hasta Morón, se ven demoras. En tanto, en las avenidas 9 de Julio, desde la zona del Teatro Colón hasta San Juan, presenta tráfico a 20 kilómetros por hora.
0: Nacionales.
1: Los teatros buscan captar al público de las vacaciones de invierno. Amplía Silvina Brandimarte.
2: Los personajes saltaron desde el escenario de los teatros a plena avenida Corrientes. Y así tratan de buscar a las familias que con los chicos están disfrutando de las vacaciones de invierno. Hay precios de todo tipo y también espectáculos gratuitos. 83.000, 85.000 es el techo, pero todo empieza con alternativas gratis. Si después del teatro hay que pasar por la merienda, existe la posibilidad de tomar el café con leche, con dos medialunas a 11.000 pesos. Muchos están eligiendo actividades puertas adentro y otros se juegan y van al teatro. Teatro, hoy sale teatro.
3: Sí, sale teatro con las gemelas.
2: ¿Y cuánto cuesta una entrada para este espectáculo?
3: Y 60. 60
2: por 3, 18.
3: Sí, ya sale una monedita.
2: Bueno, ¿y después una comida, una merienda?
3: Sí, después de acá sí, ya comimos ya en casa.
2: Menos mal.
3: Picamos algo, ¿viste?
2: Sí. ¿Y le trajiste algo para
3: el entretiempo? Y después en el viaje, sí, entre tiempo. Y después, bueno, cuando salimos una merienda.
2: Son de la capital, pero vacaciones de invierno, ahí las veo con los chicos. ¿Qué van a hacer?
4: Y por ahora, esto surgió así de improviso, así que ahora vamos a ver qué hacemos, comer algo y salir algo por acá.
5: A los jueguitos.
2: ¿A dónde?
5: A los jueguitos, algo por acá, por el centro.
2: ¿Es un plan accesible en dinero o están haciendo una inversión para ir al teatro?
5: No, nada accesible. Y no estamos haciendo ninguna inversión.
4: Está todo bastante imposible para invertir en nada. Así que lo que sea gratuito o baratín, mejor.
2: Baratín. La tarjeta lo pusieron al freezer.
5: Sí, en el freezer. No.
2: Bueno.
5: Pijamadas en casa, amigos.
2: Bien.
5: Paseo a la plaza, caminar.
2: Avenida Corrientes, Silvina Brandi Marte, la red informativa.
0: Congreso.
1: En la previa de la marcha multisectorial de mañana, la CGT ratificó que no acompaña ninguna ley que presente el gobierno. Lo afirmó el cotitular de la central sindical, Cristian Jerónimo. Señaló que todo lo que impulsa el gobierno va a contramano de lo que necesita la sociedad. Recordamos que los manifestantes se van a concentrar a partir de las 3 de la tarde en Rivadavia y Rodríguez Peña para marchar hacia el Palacio Legislativo.
0: Dólar.
1: Retrocedió por primera vez en 5 días el oficial en Banco Nación, 1.500 pesos para la venta. El Blue, 1.545.
0: Internacionales.
1: Francia aprobó la prohibición de las redes sociales a los menores de 15 años. Tras el visto bueno del Senado, los diputados de la Asamblea Nacional también aprobaron la ley por 279 votos a favor y 80 en contra. De esta manera, Francia va a la vanguardia de estas iniciativas en la Unión Europea.
0: Quiniela.
1: Salieron las vespertinas, ciudad 3840-3840, bonaerense 4489-4489.
0: Pronóstico del tiempo.
1: Para esta noche, leve descenso de temperatura hasta los 11 grados, habrá lloviznas, en tanto mañana miércoles, mínima 9, máxima 14, con cielo mayormente nublado todo el día. 19 y 6 minutos, ahora en Capital Federal, temperatura 12 grados, humedad 95%, se registra llovizna intermitente.
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9: Siete de la tarde, está jugando Tigre frente a Nacional de Montevideo por la Copa Sudamericana. Mariano Pupo.
10: ¡Gol de Tigre! Jalil Elías apareció por el segundo palo luego de la salida de un tiro libre. Ganó Barrio Nuevo, la bajó al segundo palo y ahí apareció solo el exjugador de San Lorenzo para definir. En 6 minutos, casi 7 de este primer tiempo, comienza ganando el Matador, le ganó 1-0 a Nacional.
9: Vi a Betancur, al árbitro, tomándose una buena cantidad de minutos para definir si esto fue o no offside.
10: Casi 4 minutos, Guido.
9: Sí. No,
11: qué papelón.
9: Y daba la impresión de que se podía haber resuelto antes la cosa, ¿no?
12: Es la neblina.
9: Sí, evidentemente tuvo algún problema de neblina. Bien entonces por Tigre el Matador, pegando de arranque allí en Montevideo. Y se pone al frente 1-0 frente a un coloso del continente como Nacional. Así que bien por Jalil Elías. 7:08 de la tarde. Vamos a la noticia del día.
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9: La noticia del día sirve para meternos de a poco en River, pero la del día la tiene Gustavo Yarroch. Gus.
14: Guido, bueno, tiene que ver con que River y Tigres de México están a un paso de acordar la contratación por parte del equipo millonario del delantero Ángel Correa. La operación se va a formalizar en 15 millones de dólares. Los clubes ya están cruzando los contratos y es muy probable que el delantero llegue a la Argentina antes del fin de semana para convertirse en el sexto refuerzo del River del Chacho Coudet, después de las llegadas de Otamendi, de los uruguayos Arambarri y Giovanni González, y de los centrodelanteros Lucas Beltrán y del colombiano Rafael Borré, Guido.
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15: Para reventar, tarde para reaccionar.
9: Bueno, la noticia que nos da Gustavo con Ángel Correa como refuerzo de River en las próximas horas, lo que hace es intentar refrendar, porque hasta ahora yo creo que no lo había hecho, más allá de que Otamendi es un nombre fuerte en el libro de pases, refrendar lo que dijo Di Carlo. Vamos a hacer un mercado de pases agresivo. Lo que pasa es que hasta ahora Otamendi era un nombre fuerte, y después yo no sé si el hincha de River iba al obelisco para celebrar la vuelta de Borré, la vuelta de Beltrán, el ingreso de Giovanni González, la compra por 7 millones de dólares de Mauro Arambarri. La verdad que no lo veía como agresivo a ese mercado, que ahora sí suena un poco más si trae Ángel Correa, jugador que es decididamente de buen nivel, pero que tampoco sé si el hincha de River se rompe las manos para celebrar su llegada. Lo que sí está claro hasta ahora, desde lo reciente, es que se pegó un porrazo contra la pared de River mientras esperábamos por la final del mundo de la Argentina frente a España. Un porrazo que no sé si es inesperado. Vos sos un hombre autorizado y una voz autorizada a la que todos queremos escuchar cuando pasan este tipo de cosas en River, Leo. ¿Para vos era esperado, inesperado?
11: Cri-cri. No, mirá. La verdad que es medio incomprensible lo que está pasando en River. Si no hubiera existido aquel partido con Aldo Civi la semana pasada, un partido que fue totalmente desalentador para River, Yo te diría que los regresos de Beltrán, de Borré, la incorporación de Correa, obviamente Otamendi, son nombres que pueden ilusionar. No te digo los casos de Arambarri, que no lo conoce el mundo River, ni tiene antecedentes para jugar en River, ni el caso de Giovanni González. Ninguno de esos dos te mueve nada, pero los otros sí.

0: de que generarle una cierta incomodidad a los que forman parte aún del equipo, que ven que sus ex compañeros están en una situación media nebulosa, porque no están ni en otro club, ni en este. Eso nunca puede traer algo bueno para un equipo. A mí me parece que hay un costado de del liderazgo que en River se ha olvidado, que en el fútbol el factor humano sigue siendo algo muy importante. Y hoy vimos, lo que vimos el jueves pasado contra Aldo Civi fue una expresión de un equipo sin alma, sin rumbo, sin convicción. Un equipo que salió a jugar un compromiso contra un rival que no había ganado ningún partido en el torneo pasado, ninguno, digamos, considerado uno de los equipos más débiles del fútbol argentino.
1: Había ganado un partido Copa Argentina, justamente, para pasar este
0: Claro, pero bueno, un equipo de los más débiles.
1: Sí, sí, sin duda.
0: Y que por momentos el partido, River al final descontó y iba perdiendo 3-0. O sea, era oprobioso el resultado. Entonces, ese partido, con una actuación tan desalmada, tan descolorida, en la previa de una final del mundo en la que la selección argentina, el equipo del que somos todos hinchas, sobre todo cada 4 años, daba una muestra tras otra de vergüenza deportiva, de corazón, de alma de campeón, de convicción, de compromiso, y vos veías a tu equipo que no daba 2 pases seguidos, que tiraba... Bueno, tal vez fue premonitorio de la actuación contra España, pero a mí lo que me da la impresión de que River hay una enorme confusión futbolística. Si River cree que con Correa resuelve el problema de elaboración de fútbol que hay a partir de la no existencia de la media cancha en River, está equivocado. River no tiene medio campo. River tiene un medio campo con 2 jugadores de contención, que son Aníbal Moreno y Fausto Vera. Son 2 jugadores de contención. Está bien, se puede jugar con 2 jugadores de contención. No digo nada, son 2 muy buenos jugadores. Pero el problema es que el resto es Mesa, que no es conductor, es un volante que juega más por fuera, pero puede jugar por dentro, pero no es conductor. Y Galván, que es un volante dinámico, pero tampoco es un creador, ni siquiera es un organizador de juego.
1: El jugador del técnico.
0: Hasta ahora.
1: El jugador.
0: Y lo pone siempre, juega siempre.
1: Decididamente.
0: River Mercado hace Mercado, pero siempre termina jugando Galván. Entonces, y lo que tiene hoy con la incorporación de Correa, más la de Beltrán y la de Borré. Con Beltrán y Borré soluciona la parte ofensiva, que con un Drussi que se lesiona muy seguido.
1: Sí.
0: De hecho está lesionado. Y un Colidio muy intermitente. Ahí los 2 delanteros están resueltos. Entre lo que pueda aportar Beltrán.
1: Sí, a la salida de Subiabre, de Salas, de Ruberto. Bueno, le vinieron los Borré, los Beltrán y ahora los Correa. Ahí hay un cambio fuerte
0: pero si van a
1: de
0: jugar
1: la estructura
0: dos,
1: ofensiva.
0: Si van a jugar 2,
1: sí.
0: Es raro ya. O sea, yo tengo que suponer que va a jugar Correa más 2-2.
1: Correa más 2.
0: Y más 2 delanteros.
1: Más 2 delanteros.
0: Y que va a jugar como una especie de enganche Correa. O sea, si no, no entiendo cómo va a jugar River.
1: O sea, Quintero no.
0: Bueno, evidentemente Quintero no va a jugar más en River.
1: Quintero se tiene que presentar mañana, tengo entendido. Sí, el Gus.
2: Quintero.
1: No, perdón, pasó
2: sí,
1: mañana.
2: Quintero se tiene que presentar. Quintero el jueves se tiene que presentar en River. Está citado para el día jueves. La información que yo tengo, incluso la ratifiqué aquí durante la Copa del Mundo, es que el colombiano no quiere seguir vistiendo la camiseta de River porque él quiere jugar en un equipo donde se considere titular y sabe que para Coudet no lo es. Por eso quiere irse a otro destino, tiene propuestas de la MLS y del fútbol árabe. Juan Fernando Quintero, yo creo que en los próximos días vamos a conocer cuál va a ser el destino del enganche colombiano.
1: Yo creo que
0: no se lo puede criticar a Juan por querer irse, ¿eh? No se lo puede criticar por
1: bueno, él es cierto que tiene como ya una característica distintiva y no es muy elogiable.
0: Salir cada tanto de los clubes.
1: Irse de los clubes. Irse de los clubes con contrato vigente.
0: No te lo olvides, Guido, que jugó una final hace muy poco River y que no lo puso a Juanfer. Pero no lo puso, lo puso en el minuto 90 cuando se dio vuelta
1: al partido. Ahí yo creo que hay un punto con esto que vos decís, porque hoy escuchaba que decían, bueno, hay un futbolista como Quintero que vos no podés descansar en un jugador que te juega 35, 40, 45 minutos a tope y después se te desinfla para salir a los 10 minutos del segundo tiempo. Bueno, es una explicación, creo que es válida, porque, bueno, yo recuerdo a Almendra, el futbolista de Racing, salió campeón siendo un tipo influyente y jugaba 65 minutos. Ahora bien, acá hay una diferencia respecto de Quintero y el resto de los jugadores de River.

0: Tero a mí en 35, 40 minutos de productividad me da tremendamente más que los que juegan toda la fecha 90. Que todos los que juegan 90 minutos todas las fechas en River y que se tienen que encargar de elaborar juego, justamente tienen todas las fechas 90 minutos para poder hacerlo, no lo terminan haciendo y los 35 de Juanfer son más productivos que los 90 que juegan otros.
1: Yo te voy a decir puntualmente lo que pienso del fútbol de River. Creo que Coudet está equivocado. Creo que Coudet está armando un equipo.
0: ¿Está en riesgo?
1: Bueno, todos los entrenadores en River están en riesgo. O sea, si fue Gallardo, pues se pueden ir todos. Está armando un equipo en forma equivocada. River no es un equipo que se tiene que armar para correr. ¿Por qué? Porque River juega generalmente partidos en espacios reducidos. Entonces vos tenés que tener.
0: Porque el rival se mete atrás.
1: Porque es un tema histórico, el rival se va a meter atrás, pero es lógico, porque si vos comprás jugadores en 15 millones de dólares y los rivales en 15 millones de dólares viven 5 años, entonces es lógico que tu poderío sea dominante. Entonces, cuando vos sos un equipo dominante y por lo tanto tenés la posesión de la pelota y el rival refugiado, vos lo que necesitás justamente son jugadores como Juanfer Quintero que encuentren los espacios donde no, los normales, los mortales, no los ven. Entonces, River hoy no tiene ningún jugador talentoso de mitad de cancha para adelante con esta característica. No lo tiene. Podrá haber algún chico en las inferiores que no se ha visto todavía. En la primera, no lo tiene. No es Aníbal Moreno, no es Fausto Vera, no es Mesa, no es Galván. No, en el medio campo que juega no lo tiene. No lo tiene. Entonces, es Juanfer. Claramente Juanfer es esa clase de jugador. Ahora bien, Juanfer es un jugador que si vos no lo querés, no va a estar. Porque necesita sentirse querido y mimado. Porque es un 10 y es un crack. Y él sabe que es un 10 y es un crack. Es de los jugadores que no abundan. River lo descarta a Juanfer. No es que Juanfer se quiere ir de River.
0: No, River no.
1: Juanfer se quiere ir de
0: Coudet lo
1: River porque.
0: descarta.
1: No, River lo descarta. River lo descarta. River lo descarta a
0: ¿Pero
1: Juanfer.
0: por qué decís que el River lo descarta?
1: Porque sí,
0: ¿Por qué
1: porque.
0: no? ¿Por qué no el técnico?
1: Pero bueno, el técnico, mira, si el técnico dijo el otro día que la decisión institucional fue sacar 15 jugadores del plantel y él lo aceptó, si institucionalmente le dijeran Juanfer tiene que estar, él lo aceptaría.
0: Eso que voy a decir me gustaría escucharlo nuevamente. Me gustaría revivir lo de Coudet, porque yo creo que es uno de los testimonios de esta inserción de Copa Argentina en el medio del Mundial, que pasó un poco de largo justamente porque estábamos en la final del mundo.
2: Quiero saber si vos fuiste quien tomó la decisión de separar a los 15 futbolistas, porque hoy, al margen de que lógicamente hay que esperar a los refuerzos, da la sensación de que River no tiene demasiadas variantes. Hoy vinieron 17 jugadores de campo, en la pretemporada viajaron muy pocos, pero quiero saber si vos fuiste aquel que tomó la decisión
3: ¿Vos
2: de
3: sabés,
2: decir
3: tal,
2: que estos 15 no.
3: que fue una decisión del club?
2: 100% de los dirigentes.
3: Es una decisión del club, de institucional.
1: Bueno, mira, yo te cuento esto. Mi primera reacción cuando escuché esta declaración, dije, uy, qué quilombo se va a armar. ¿Cómo Coudet va a decir, el técnico de River, el gerente del fútbol de River, la cara visible del fútbol de River, que diga una cosa así? Es como una contraposición importante con los dirigentes, que de hoy tienen mucho peso en River, ¿no? Siempre tienen peso en River. Los dirigentes son los que definen las cosas. En este caso, hoy es el presidente Stefano Di Carlo. Ahora bien, corriendo las horas, surgió la versión de que en realidad todo esto había sido.
0: Como que sabía Coudet que le podían preguntar
1: Se
0: eso.
1: estaba medio planificado. Lo cual a mí me parece más grave aún. Porque justamente erosiona todo tipo de autoridad del entrenador ante el plantel. Si un entrenador que ya está en el club, no es que está llegando. Si está llegando y es una situación nueva, bueno, le pueden decir, che, mirá, no, de lo que está ahora, esto no va a estar. Bueno, ahora él gestionó a esos jugadores 3 o 4 meses antes del receso. Entonces, si un entrenador acepta que los dirigentes determinen quiénes no siguen, aunque él no esté de acuerdo, se erosiona su autoridad. Entonces,
0: Sí.
1: yo creo que Coudet, porque además quiero decirte lo siguiente, más allá de alguna polémica, yo creo que Salas es un caso polémico, que después del mundial que hizo Galarza, porque no podía tener otra oportunidad, tampoco hay tanto volante zurdo en River. No sé, tampoco tengo la lista en la cabeza. Hay jugadores que
0: Bueno, Subiabre, Pesela,
1: bueno, que con chicos del
0: Paulo
1: club,
0: Díaz que se
1: que
0: fue.
1: se ponga a un costado a chicos del club, ya me llama mucho la atención, es muy raro. Subiabre y La Encina creo que están ahí.
0: Sí.
1: O sea, es que es raro. Por más que hayan tenido algún gesto de indisciplina, o hayan ido a jugar un partido en el country, que son cosas raras también, que te hablan un poco de la cabeza de los chicos, ¿no? Que qué les está pasando, que van a jugar a un lugar siendo parte de River, ¿no? Pero sí, bueno, es todo como una especie de desmanejo, pero no puede ocurrir que haya chicos que están hechos a un lado. O sea, eso para mí es muy raro que ocurra. Entonces, toda esta situación en River, lo que a mí, como siempre digo, lo que habla en el fútbol es la cancha. Cuando vos ves un equipo que juega contra el Docivi, un partido definitorio, como jugó River, vos decís, acá pasa algo. Acá sí pasa algo. Y pasa que River tiene una confusión futbolística, que no tiene jugadores que pidan la pelota con la idea de qué hacer en la mitad de la cancha, no lo tiene. Y cuando vos tenés un Juanfer y no lo usás, y no lo vas a querer, tenés que tener a alguien mejor.
0: Claro, que no lo, que decididamente no lo tiene. A mí lo que me resulta extraño es que a todas luces da la sensación de que arriba le falta ese juego, ese creativo, esa línea de tres que podría ir delante del doble volante central. No la tiene firme.
1: Te quiero aclarar que yo quiere jugar 4-1-3-2.
0: Bueno, esos tres no lo tiene.
1: No lo tiene.
0: Pero ahí
1: trajo a Arambarri, por ejemplo.
0: Yo tengo una impresión, yo no me quiero arrogar el hecho de poder decir lo que piensa el hincha de River, pero hay mucho cargo para el mismo objetivo que no se termina de cumplir del todo bien. Esto es, Di Carlo sí, y después aparecen la incorporación de Longoria, un ayudante de Longoria, que vino también hace España, poco tiempo, ¿no?, a incorporarse, Francescoli, bueno, obviamente Coudet, que forma parte de la elección del fútbol, Trezeguet, un embajador del fútbol también, de River. Hay mucho título, hay mucha cuestión jerárquica que no termina después de traducirse en lo que la gente ve a toda luz y que le falta al equipo. Hay 4 o 5 personas encargadas del fútbol, y vos ves que no trae a los jugadores que la gente ve que le hacen falta.
1: Como me dicen a mí mis amigos, che, para traer a Beltrán, a Borré y Ángel Correa, ¿hacía falta traer a un director deportivo de España? La respuesta clara es no. Yo creo que no vino para esto, que recién está empezando, que tampoco es justo caerle a Longoria.
0: Está bien, pero es el primer libro de pase de Longoria.
1: Pero no es de Longoria este libro de pase. Longoria tiene 3 días. Pensar que Longoria puede entender en tres semanas, cómo es el fútbol argentino, cómo es River, qué mercado tiene River, es no entender esto.
4: Antes del Mundial, muchachos, a mí me dijeron que la mano de Longoria en cuanto a incorporaciones se iba a empezar a ver recién en el mercado de fin de año, porque en este mercado los nombres estaban claros, que ya estaban apuntados, y de hecho es cierto.
0: ¿Y estos son de Francesco? ¿Y entonces, Gus, de quién son estos?
1: Son de Coudet.
4: Son de Coudet y de los dirigentes, pero especialmente de Coudet, Francesco y los dirigentes. Y lo que me dijeron a mí, que esto sí no se está cumpliendo, es que iban a apelar al conocimiento y a los vínculos que tiene Longoria con clubes de todo el mundo para tratar de ubicar en otras instituciones a los 15 futbolistas que fueron apartados. Hasta ahora se fue Pablo Díaz, se fue Maximiliano Mesa, pero queda un listado muy, pero muy largo de jugadores que no encuentran club todavía.
0: Yo tengo la sensación...
4: Mientras tanto, River les tiene que seguir pagando el salario.
0: ¿Sabés qué impresión me da por momento lo que está pasando en River? Es feo caer en ese escenario si es que verdaderamente cayó ahí, ¿no? Que compre lo que compre, traiga lo que traiga,
1: no va a
0: los jugadores no funcionan en River.
1: No va a funcionar.
0: Pero está pasando en varios libros de pase. Bueno, traigo a este, es que el otro libro de pase, este, no funciona ninguno.
1: El fútbol es exactamente al revés. Creer que comprando jugadores se va a jugar mejor es un error grave. Lo que hay que tener en el fútbol es humildad, un liderazgo humano, definir el estilo de juego, que en River está definido, porque no es una elección,
0: sí,
1: e ir para adelante. No se resuelven con mercado de pases que salgan 10 y que entren 10, que salgan 15 y entren 5.
0: Sí,
1: 8.
0: Los volantazos estos.
1: Esto no funciona nunca. Nunca ha funcionado. Y no se trata. Y además es al revés. Porque cuando el Real Madrid compra 50, 70 millones, los hinchas se ponen contentos. Y yo. Acá es al revés. Cuanto más caro pagás un jugador, el rival te muerde más los talones.
0: Claro.
1: Toda la semana estás obligado. te cuentan las costillas, salió a comer, no salió a comer, está de joda, no está de joda, fue un boliche. Si no jugás bien al segundo partido, ya se te cae el mundo encima.
0: Espérame, Leo, 19-28, hay pausa de hidratación, allí está ganando Tigre todavía frente a Nacional en la Sudamericana. Mariano Pupo.
5: 26 minutos del primer tiempo y hay pausa de hidratación y va a caer una pelota parada al área de Tigre y el árbitro colombiano Carlos Betancourt dijo, muchachos, a tomar agua. Así que ahora el partido está parado, está ganando Tigre 1-0.
0: Bien por el matador, uno de Alearse.
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0: 7:29 de la tarde. ¿Otamendi es titular el sábado, Gus, ya?
4: Él quiere serlo, Guido, él quiere serlo, quiere estar a disposición de Coudet, va a definir el técnico. Lo cierto es que la selección argentina llegó anoche. Hoy Otamendi todavía no se entrenó con el plantel. El que sí se reincorporó es Marcos Acuña, que estuvo aquí en Nueva Jersey junto a Germán Petzela viendo la final de Argentina contra España, invitado por la AFA. Hoy ya se presentó Marcos Acuña a entrenarse con el plantel. Falta que se reincorporen Otamendi y Gonzalo Montiel, y hay que seguir de cerca el tema Montiel para saber si está apto para jugar el sábado contra Barracas o si de pronto, al haber pedido el cambio, si lo hizo por precaución o si lo hizo porque sufrió directamente alguna lesión muscular. Así que, a seguir de cerca ese tema, lo que te dicen en River es que desde la selección no les informaron respecto de una lesión de Gonzalo Montiel. Así que vamos a ver en qué condiciones se presenta Montiel a entrenar en River y si esto es mañana junto con Otamendi.
0: Yo digo que Otamendi se va a terminar imponiendo como capitán de River, no sé si ya el próximo sábado, porque bueno, se fue Armani, está Martínez Cuarta allí, y
4: sí.
0: Otamendi es un capitán, Otamendi es un líder, un capitán,
4: sí, claro.
0: Como no hay
1: igual
0: otro.
1: Igual es extraño que llegue un miércoles y juegue un sábado,
0: Sí.
1: Es extraño, o sea, me parece como que claramente...
0: Yo lo pongo de arranque, ¿sabes cómo? ¿Cómo le decís a Otamendi?
4: Casco llegó un viernes con Gallardo y el domingo jugó un superclásico contra Boca. Yo no le veo nada de raro, teniendo en cuenta que viene de jugar el Mundial y está entrenando. Y sí, más en este River, que no da pie con bola.
0: Sí.
4: La verdad,
1: sí, eso es muy
4: llega
1: personal,
4: un refuerzo,
1: ¿viste?
4: Calificado.
1: Es muy personal. Es un tema.
4: ¿Y qué
1: muy
4: tendría
1: personal
4: de malo, Leo, que juegue con dos prácticas?
1: Bueno, entonces esto es una mentira, todo el trabajo es una mentira, ¿no? El trabajo en el fútbol es una mentira, entonces. Porque si un jugador
4: en
1: un puesto central que tiene que definir cuándo hacemos la presión, cuándo adelantamos la defensa, cuándo retrocedemos, cómo achicamos, que tiene que estar, tener una conexión total con el entrenador y con el volante, con los otros defensores, si llega un miércoles y ya el sábado está en condición de jugar, entonces terminemos con todo el tema del trabajo, la pretemporada. O sea, yo no estoy dudando de las condiciones de Otamendi, ni de su capacidad, ni de su jerarquía. Claramente Otamendi es titular y va a ser el capitán de River, no hay ninguna duda al respecto. Ahora, me parece también un poco injusto.
0: ¿Vos crees que se autoimpone?
1: En el medio del tembladeral que es River hoy, con una defensa caótica, que hizo agua por todos lados, que hace agua por todos lados, que no fue capaz de sostener una final faltando 5 minutos contra Belgrano, que no fue capaz de sostener Aldo Civi, un equipo que no tenía intenciones en principio de patear al arco, y aún así hizo 3 goles, o sea, verdaderamente, pedirle a Otamendi, que viene con la cabeza y con las emociones altas de haber jugado un Mundial, en el que además probablemente no haya cumplido sus expectativas, porque él fue como titular.
0: Jugó 7 partidos de 8.
1: Y jugó casi todos los partidos,
0: porque
1: siempre tuvo que entrar menos minutos de lo que hubiera querido.
0: Jugó 49 partidos en la temporada
1: jugó
0: en Benfica.
1: Jugó mucho la final.
0: Está absolutamente en plenitud.
1: Está para jugar, desde el punto de vista físico, no lo discuto.
0: Es un defensor franquicia.
1: Ahora, desde el punto de vista mental, anímico y emocional, entiendo que es un proceso también dejar la selección, pero bueno, si él pide jugar, yo no sé si Coudet va a decirle que no. Sí, no, sinceramente no lo sé,
0: yo veo difícil,
1: tendría que decirle que sí.
0: También es cierto que arranca con una sensibilidad en el Monumental después de la derrota con Aldo Civi. El partido, bueno, frente a Barraca puede llegar a ser puede haber un umbral bajo ya de paciencia.
1: Tengo la suerte de que vengo advirtiendo sobre esto hace un tiempo. Esto ya es una locura. Ya es una locura.
0: Sí.
1: Empezar un campeonato con clima de tensión, primera fecha de campeonato con clima de tensión.
0: ¿Lo coincidís que puede pasar?
1: Pero ya, digamos, ¿qué quiere la gente? A ver, ¿qué quiere? O sea, ¿qué quieren? ¿Que los jugadores jueguen mal a propósito? Que tienen ganas de perder, de darle la pelota a los contrarios. ¿No se dan cuenta que la presión hace peor? ¿No se dan cuenta? Yo te digo una cosa, esta cosa que estamos viendo con las teorías conspirativas de la final del Mundial, hay como un tema, digamos, no hay que darle bola al mundo externo del fútbol, hace daño, no agrega nada positivo. O sea, hoy el River tiene un grave problema de fútbol, de juego, como para encima estar viendo las reacciones en redes sociales de gente que vaya a saber con qué intenciones. O sea, ¿cómo le vas a dar bola a gente que no sabes quiénes son? ¿Entendés? O sea, sí. El hincha de River, lógicamente, viene arrastrando años de frustraciones. Eso yo lo entiendo. Pero tampoco ayuda si al primer partido ya dan la formación y dan silbido.
0: Sí, sí, sí.
1: ¿Qué ganas con eso?
0: Sí, desde ya, desde ya. Bueno, pero igualmente va a ser una... yo creo que va a ser una cancha que va a tener umbral de si no resuelve River rápido, va a tener un umbral de paciencia bastante bajo. 19:35, Mariano, ¿cómo está Tigre en la Sudamericana?
5: Casi 33 minutos de este primer tiempo, se defiende bien el Matador, un poco muy metido en su área, por decirlo de alguna forma, pero no pasa sobresaltos, Nacional empuja, la contra es de Tigre que lastima a partir de la pelota parada, pero gana bien 1-0.
0: Esta propuesta de Alejandra Arce.
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0: 19:35. En un rato nos metemos con algo más de River, Gus. Y en un rato también vamos a hablar de Boca. Boca ya perdió un jugador para el partido del jueves. Un titular de Boca se cayó hoy. Bueno, en un ratito seguramente vamos a tener más precisiones, pero me parece que la práctica de hoy ha dejado algún herido en Boca para el partido frente a O'Higgins. 7:35, en la red estamos hasta las 9 de la noche.
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2: Y 42, aquí estamos en la red AM910, el programa de Marcelo Palacios y de todo este gran equipo. El señor Marcelo Palacios no está en
3: por
2: la
3: suerte.
2: Argentina todavía. Está...
4: No, no, ¿cómo dijo? ¿No, barbaridad?
2: No, no, ah, no, no, yo no dije eso.
4: No, ella.
3: No, el de este lado de la mesa.
2: Ella dijo, por suerte. Marce, ojalá te llegue entonces esta grabación de María José Lecano.
5: Y aparte dijo este lado de la mesa, nosotros no dijimos
3: no,
5: nada.
3: No, yo no dije nada. ¿Cómo me dejas sola?
2: Es solamente esta esquina. Traidores. Un beso grande para Marce, que va a estar aquí en las próximas horas, el hombre radio, tanto en MP910, el hombre oro, como...
5: ¡Ese aplauso!
2: Bueno, muy bien, Ventura, muy bien.
5: Seguramente Luis. Lo vamos ya a estar nominando nuevamente.
2: Ah, mira qué anuncio, muy bien, Luis.
5: Información.
2: Exacto, es muy merecido.
5: Información de lo que fue la charla previa a la final entre España y Argentina.
2: Basta de esa conspiración.
5: Tengo información, lo tengo escondido ahí bajo 47 centímetros de estar en un arco de Victoriano Arena.
4: ¿En qué
5: no voy a decir qué arco porque tengo cola?
2: No, ya, muy bien. Está ganando Tigre todavía en la Sudamericana frente a Nacional, Mariano Pupo.
6: 42 minutos del primer tiempo. Está parejo el partido, en un partido muy intenso, pero mal jugado por parte de los dos. Un poco mejor Tigre, que está parado de contra. Recién volvió a ganar de cabeza Barrio Nuevo. En el área de Nacional se fue lejos el cabezazo. Gana Tigre 1-0.
2: Esta voz es de Alejandra Arce.
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2: 19:44, y esta voz es la de Daniel Fava, que es la que habitualmente nos trae no muy buenas noticias de San Lorenzo Almagro. No sé si es la excepción hoy, Dani.
7: Bueno, a ver, Guido, para mí yo quiero arrancar mostrando el contraste de algunos futbolistas, como es el caso del arquero Orlando Gil,
2: sí,
7: con lo que ha hecho Paredes y con lo que va a hacer Otamendi en River. Porque ustedes hablaban de la falta de compromiso de los jugadores que se quieren ir. Caso Juanfer Fernández. Juanfer Quintero.
2: Juanfer Quintero, sí.
7: Digo, Juanfer Quintero ha mostrado una voluntad muy escasa a la hora de regresar, al igual que el paraguayo Orlando Gil. Digo esto porque es un jugador que San Lorenzo necesita y que él poco le ha importado esto. No estuvo el otro día en la tanda de los penales, no se hizo presente para definir una serie como la del otro día frente a Riestra, se tomó 15 días de vacaciones y recién se sumó en el día de hoy a la práctica de San Lorenzo. Y la verdad, Pipo Gorosito no sabe.
2: ¿Pero quién le dio los 15 días de vacaciones? ¿Se los dio Culota? ¿Quién le dio los 15 días de vacaciones?
7: Se lo dio la dirigencia.
2: Está bien, entonces...
7: Se lo dio la dirigencia.
2: Entonces que Orlando Gil no haya vuelto es responsabilidad de Culota y los dirigentes de San Lorenzo.
8: A ver, creo que todo pasó lo mismo, Dani. En Independiente y en Lanús también. En Independiente, Ábalos y Arias se tomaron 10 días. El que no quiso fue Canales. Dijo, yo quiero entrenarme.
7: ¿Por qué no? O sea que es responsabilidad del arquero. En este caso, del jugador. ¿Por qué no se toma vacaciones Canales? ¿Por qué no se toma vacaciones Paredes? ¿Por qué no se toma vacaciones Otamendi?
8: Bueno, Arias y Ábalos se tomaron, Dani. Depende de cada jugador, claro.
2: No, está bien, pero yo sí soy... A ver, Gil, nosotros no estamos para tirar manteca al techo. Tenemos que jugar la Copa Argentina. Si vamos a penales, claro, bueno, vos venís a ser uno de los arqueros del Mundial. Tenés que estar acá.
8: A diferencia de Ábalos y Arias, no tenía partido.
2: Claro, vos tenés eso que estar sí acá, no tenés que...
7: Entonces no es lo mismo.
8: No, eso
7: entonces,
8: es verdad. No
2: está bien,
8: es
2: pero la dirigencia... No la Gil dijo, mirá, yo no hice nada fuera de lo reglamentario. Podía tomarme los días porque me lo dijo mi propio presidente.
7: Pero eso está claro, yo hablo del compromiso.
2: Sí.
7: El compromiso es el que asume cada uno. Después, el reglamento o los permisos van por otro camino. Yo digo que ante el grupo, siendo vos el jugador más representativo del plantel, preferiste no estar acá, preferiste no jugar, preferiste que tu equipo quede afuera a tomarte vacaciones. Bueno, son decisiones, muchachos, o me equivoco. Bueno, se hizo cargo Gil, poco le importa, porque además, al igual que Juanfer Quintero, repito, lo que quiere Gil es que lo vendan.
2: Claro.
7: No es que quiere volver y jugar en San Lorenzo.
2: Claro.
7: Lo que pasa es que está obligado a hacerlo porque el pase es del club. Entonces, como todavía no está nada cerrado y como todavía sigue negociando distintas alternativas a través de su representante, él no le queda otro camino que volver a San Lorenzo. Bueno, cara nueva, Juan Pablo Álvarez, futbolista que viene de Gimnasia de Mendoza y que ya lo conoce Pipo Gorosito. Interesa un jugador que se llama Maxi Porcel.
2: Dani, esto es un poco lo que hablábamos, ¿no? River acaba de comprar en 15 millones de dólares a Ángel Correa y San Lorenzo trae a Juan Pablo Álvarez, que jugó 25 minutos en el año.
7: Y bueno, pero es lo que...
2: Este es el refuerzo de San Lorenzo. El refuerzo de San Lorenzo es este futbolista.
4: Cuando juegue en San Lorenzo y River, es probable que pueda ganar San Lorenzo.
2: Sin ninguna duda.
4: Porque y con
2: un gol de Álvarez,
4: bueno,
2: sin ningún
4: problema.
2: Bueno, de
4: hecho, la última que se enfrentaron, llegó al empate milagroso River para ir a los penales, ¿se acuerdan?
2: Sí, justamente Orlando Gil fue una de las figuras en ese partido.
7: Bueno, y después busca un jugador del extranjero como Andrea Falabella, defensor él, busca un jugador
2: paraguayo,
7: Porcel. Claro, busca a Gustavo Del Prete, un jugador argentino que viene de México. Bueno, son los nombres que va a buscar San Lorenzo en este mercado de pases. En un mercado de pases que además tiene la posibilidad de estirarlo una semana más, y como tiene la posibilidad de estirarlo una semana más, va a conseguir variantes para traer jugadores de esta categoría. ¿Qué sé yo? ¿Son mejores que los que tiene? Y no sé, la verdad no sé. San Lorenzo se ha caracterizado en el último tiempo por traer jugadores que no les cuestan dinero, pero que los 6 meses los termina rescindiendo por lo malo que son.
2: Sí.
7: Esta es la verdad.
4: Qué duro.
2: Sí, porque no rinde, vamos
4: duro,
2: a decir.
4: Un término duro. Un término duro.
2: Vamos a decir que no rinde.
7: ¿Qué quieren que diga, chicos? O sea, si llega... Si, a ver, entiendan algo. Llegaron un montón de jugadores con el técnico anterior a...
2: Con ayuda.
7: Gustavo Álvarez. Con Ayude, un montón de jugadores. Ya llegó Ayude y dijo, no sirve ninguno. Después de Ayude llega Gorosito y dice, coincido en el diagnóstico.
2: No, primero vino Álvarez, que dijo que no sirve ninguno, y ahí es donde lo corrieron a Álvarez.
7: No.
6: ¡Gol de Tigre!
2: ¡Sí!
6: ¡Golazo de Tigre! Empezó a atacar el equipo de Dabove sobre el final del primer tiempo. Presionó bien arriba, jugó Garay al medio para Nacho Russo, que recibió sobre el vértice del área. Abrió el pie y la clavó en el segundo palo de Martín Arias. 49 minutos del primer tiempo. Vamos hasta los 50, Tigre 2, Nacional 0.
2: Que se entienda, es el gol de Julián Álvarez contra Suiza, mismo arco, pero por bajo. No al ángulo de arriba, sino por bajo. Un golazo extraordinario de Russo para el 2-0 de Tigre sobre Nacional de Montevideo, en un gran resultado que está consiguiendo el Matador. Ahí volvemos, Mariano, ahí volvemos. Bueno, no, yo te decía, bueno, Dani,
7: sí,
2: que Álvarez quiso hacer una depuración y le habían, medio como que lo habían, le habían dicho, no estamos para esta depuración que vos querés hacer.
7: Claro, él ya los quiso sacar directamente, pero porque ya no los usaba.
2: Claro.
7: Cuando él llega y se encuentra con ese plantel que hereda de Ayude, ya toma la decisión de no usar a algunos jugadores.
2: Sí.
7: Más luego, cuando termina el campeonato, dice, sáquenmelo directamente.
2: Claro.
7: A lo que esta dirigencia le dice, no, se va Álvarez, llega Gorosito, y Gorosito reafirma el diagnóstico, lo confirma.
2: Claro.
7: No es que lo tira para atrás.
2: Claro.
7: Pero los dirigentes le dijeron, no, pero entrenalos. Y entrenalos y vemos después qué hacemos. Así que van por ese camino, viendo qué van a hacer con los jugadores que no quieren. Después apareció en escena el plan canje, el trueque. ¿Por qué digo esto? Porque Insaurralde, que está negociando para irse a Talleres de Córdoba, podría de alguna manera formar parte de una negociación donde aparece Ronaldo Martínez, y ya este por lo menos es un nombrecito que para sí. San Lorenzo tiene otro color, ¿o no?
2: Sí, decididamente, pero se iba a ir Cuello también a Talleres.
7: Sí, pero por ahora no se va. Una cosa, Talleres está haciendo lo siguiente. Talleres negocia con un jugador que queda libre, como claro, Izarralde. Claro. No pone la plata por uno que hay que comprar como Cuello.
2: Ah.
7: ¿Se entiende?
2: Ah, y Izarralde no le deja a San Lorenzo, ¿se va a quedar libre o no le va a dejar nada? Resarcimiento
8: como Romaña, se seguramente.
7: Por eso están negociando con un jugador como parte de pago, digamos, o bonificación. Tanto Insaurralde como Montenegro, los dos pibes que eran titulares con Gustavo Álvarez, uno marcador central, el otro el 5 del equipo, quedan libres en diciembre. Uh-huh. Y ninguno de los dos va a arreglar.
2: Bien.
7: Entonces, o los negociás ahora o los tenés que colgar. Ya los dos avisaron que no renuevan contrato, insisto. Insaurralde, el mediocampista, Montenegro, el marcador central. Entonces, ahí aparece la chance de negociar con Talleres y que se meta Ronaldo Martínez. Pero no avanza. Lo de Cuello es, Cuello se va si alguien lo compra. A Cuello no se le vence el contrato. Si alguien lo compra, Cuello se va. Lo quería Talleres, sí, pero no pone la plata.
2: Claro.
7: Hoy, damas y caballeros, ahí prepárense, acomódense la servilleta, el vaso de agua para digerir el equipo. Hoy, la formación para el sábado, arrancar el campeonato con Lanús en la Fortaleza es la siguiente: Altamirano, Tripiquio, Herrera, Corujo y Derritis. Ábrego, Perruzzi, Reali, Gulli, Cuello y Auzmendi. Esta es la formación que se perfila y la que jugó el otro día y que perdió por penales con Riestra, ¿no?
2: Sí. Un primer golpe terrible en el inicio, en el amanecer del ciclo Gorosito. Dani, te mando un abrazo.
7: Lo definió como papelón.
2: Papelón, sí. Lo mismo que dijo. Sí, y que lo dejaron 2 semanas solo, dijo, y regaló tiempo. Esto es lo que dijo uno de los referentes de San Lorenzo. Abrazo, Dani.
7: Abrazo.
2: 19:54, una de Ale.
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2: Nos vamos al campo.
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14: Hola, ¿qué tal? Muy buenas tardes para todos. El consumo de carne de cerdo en Argentina no para de crecer. Se alcanzó un récord histórico en lo que hace a la ingesta en la Argentina. Según el último informe de la Fundación Mediterránea, entre enero y mayo de este año, cada habitante en nuestro país consumió casi 20 kilos anuales de carne de cerdo. El mercado interno está realmente inundado de mercadería porque la producción nacional pegó un salto del 12% en los primeros meses de este 2026. Sin embargo, hay que tener en cuenta también que este boom de oferta generó un dolor de cabeza para los productores. Como hay tanta carne disponible, obviamente, el precio del animal en pie se desplomó en su valor. Para que la gente compre más carne en las carnicerías y los supermercados, tuvieron obviamente que aplicar un fuerte ajuste en los precios, lo que terminó planchando también los ingresos de las granjas. A pesar de este escenario adverso, el negocio todavía sobrevive, hay rentabilidad, se recuperó levemente gracias a los costos de alimentación que siguen realmente estando en valores históricamente bajos. Pero el informe además enciende una luz de alerta sobre la brecha que existe entre aquellos productores que son más tecnificados y eficientes, que hoy ganan 450 pesos por kilo, mientras que los establecimientos de baja eficiencia están perdiendo plata. El otro factor clave también a tener en cuenta, que define la supervivencia en la distancia, que tienen las distintas granjas de los principales puertos del Gran Rosario. Por ejemplo, aquellas que están a más de 450 kilómetros de Rosario, el margen de ganancia se reduce casi a la mitad en comparación con aquellos campos ubicados cerca de las principales terminales portuarias de nuestro país. Darío Guardado para la Red Rural.
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2: Ya morí. 19:59, estos son los árbitros para la primera fecha, Majo Lescano.
3: Bueno, la fecha arranca el jueves, pero vamos a pasar al viernes, 19 horas, Racing en el cilindro, sí, recibiendo Racing. Gimnasia La Plata, con Nicolás Ramírez como árbitro, Héctor Paleta será el encargado del VAR. El sábado, 19:15, River, Barraca Central.
2: ¿Quién dirige?
3: Nazareno Araza. En el VAR, Pablo Echavarría.
2: Araza bien, dirigió a Boca en la Copa Argentina y ahora dirige a River. Bien, arrancó bien Araza.
3: Bueno, 21:30, sábado por la noche, Lanús recibiendo a San Lorenzo, lindo partido, con Leandro Reijilfer.
2: Bien,
3: como juez principal, sí, y Diego Ceballos la acompaña en el VAR. Para el domingo en La Plata, 17:15, Estudiantes en uno recibiendo a Independiente, Pablo Dóvalo y Sebastián Javid como su asistente VAR.
2: ¿Dóvalo en Independiente Estudiantes?
3: Estudiantes Independiente, mirá en La Plata, anótelo. 19:30, Boca visitando a Riestra con ¿quién? Hernán Mastrangelo,
2: mirá,
3: árbitro mundialista,
2: pero
3: exactamente, será el juez principal y lo acompaña Lucas Novelli.
2: Mirá Novelli, muy bien. Una más de Ale.
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2: 8 de la noche. A la vuelta de las noticias, nos metemos en Boca. ¿Es cierto que Boca ya perdió un titular?
5: Para una colla de lobo.
3: Hola, Román.
2: Román, ya se te cayó un futbolista para el jueves, titular.
5: Ahora vamos a escuchar la radio a ver quién es.
2: Bueno. Las noticias en Radio La Red y a la huerta, a la vuelta.
3: La huerta.
5: En la huerta, chelo.
2: En la huerta hay varios verdura y fruta que juegan y que tiran bastante periodistas. Pero acá son todas realidades. Ahora sí, noticias de a la vuelta Boca.
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19: Hora 20 en todo el país. En Buenos Aires, temperatura 12 grados, humedad 93%. Hay llovizna aislada.
13: Casa de Gobierno.
19: Milei habló de los festejos tras el regreso de los jugadores de la selección. El presidente afirmó que frente a la tristeza de no haber ganado, decidieron no hacer festejos. Explicó el mandatario que el gobierno ofreció 6 opciones posibles para que el seleccionado celebrara con la gente. Agregó Milei, decidieron no hacer festejos, pero uno tenía que hacer un trabajo acorde a este grupo maravilloso, el más importante de la historia.
20: Judiciales.
19: Revés para Argentina en Estados Unidos por aerolíneas. La Corte de Apelaciones ratificó que el consorcio que demandó a nuestro país presentó a tiempo la demanda y rechazó el planteo argentino sobre el plazo de prescripción. De esta forma, obliga a pagar al Estado argentino 390 millones de dólares.
20: Policiales.
19: Buscan intensamente a un delincuente que atropelló a una enfermera en Mendoza. La embistió con una moto robada en la localidad de Las Heras y escapó en otra moto. La mujer debió ser asistida por el servicio de emergencia coordinado.
20: Espectáculos.
19: Murió el saxofonista que interpretó el icónico tema de la Pantera Rosa. El estadounidense Pat Johnson fue una de las figuras más reconocidas del jazz como músico de sesión y grabó con artistas como Frank Sinatra, B.B. King y Nat King Cole. Tenía 94 años.
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19: Vespertinas, ciudad 3840-3840. Bonaerense 4489-4489.
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19: Algunas autovías todavía complicadas a esta hora. General Paz, mano al Riachuelo, en la zona de Liniers, tráfico trabado y lento. En tanto, hacia el oeste, el acceso hasta la localidad de Morón presenta tráfico intenso con algunas interrupciones. En tanto, finalmente, la autopista La Plata, mano a la capital provincial, presenta tráfico con algunas velocidades lentas en la zona de Wilde y Quilmes.
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19: Para esta noche seguirán las lloviznas. Para mañana la mínima será de 9 grados, a la máxima de 14. El cielo estará mayormente nublado toda la jornada. Ahora en Buenos Aires, a las 24 minutos, la temperatura es de 12 grados, humedad 93%. Hay llovizna persistente.
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2: 8 y 5 de la noche en esta noche en Capital Federal, que la verdad, una noche de perros.
3: Horrible.
2: No me gusta estos días que estamos atravesando, son días
4: espantosos. ¿Usted es un hombre colonizado?
2: ¿En qué sentido?
4: Porque usted dice
2: 8, en el amor.
4: 8 y 5
2: de
4: la noche.
2: Sí.
4: Usted habla en AM, PM, esas cosas.
2: Ah, 20.05, 20.06.
4: Usted, por eso digo, usted, que, usted forma parte de la gente que dice las 8 de la noche, las 9 de la noche, ¿así?
3: Mezcla, Guido, me parece.
2: Sí, mezcla. Es verdad que voy, puede ser que vaya mezclando. No soy de decir mucho la hora. No tengo hora.
4: No, bueno, no tengo hora. No permita, señor.
2: No tengo hora para nada, yo. Vivo, mi vida es a deshora.
4: No me digas.
2: Entonces nunca la señalo. Son las 20.06 ahora. 8 y 6 de la noche sería... En la ciudad de Buenos Aires, una noche fea, decididamente fea.
4: No, horrible, che.
2: Con lluvia, con garúa, con frío. Bueno, esperemos que pronto llegue la primavera. Con ella vendrá la rinitis habitual del cambio de estación, pero por lo menos va a estar un poquito más el sol y las temperaturas un poquito más agradables. Está ganando Tigre. Hubo una bandera que recién mostraron.
3: Sí, reconocimiento para la selección. El agradecimiento. Gracias, selección. Una bandera que acaban de mostrar los futbolistas de Tigre.
2: En el entretiempo.
3: En plena transmisión del partido.
2: Claro, pero sí. En el entretiempo. No fue al principio esto, no. Sino que ahora cuando Tigre salía para el segundo tiempo, mostró una bandera. ¿Es así, Mariano Pupo?
0: Sí, correcto. En apoyo a la selección argentina. Y como dijeron en la previa, lo van a estar mostrando todos los equipos argentinos que van a estar disputando la competencia internacional. Ya están ambos equipos en el campo de juego. En minutos nomás estaremos viviendo los segundos 45 minutos. Recordemos que gana Tigre 2-0.
2: Che, cuánta mano metió el técnico de Nacional de Montevideo en el entretiempo, ¿eh?
0: No, tres cambios. Ahora
2: sí, vamos a confirmar. No, metió mano en el equipo por un equipo que evidentemente no le ha respondido, aunque nos decía Mariano que hubo cierto dominio después del gol inicial de Jalil Elías de parte del equipo uruguayo. Pero después apareció Nacho Russo con un gol sensacional que hizo el delantero del equipo de Dabove para estar 2-0. Así que, bueno, ahí estamos en el palo y palo, empezando el segundo tiempo, además en el Parque Central con el triunfo de Tigre, Mariano.
0: Dale, cuando quieran.
2: Muy bien. Está Matías Martínez aquí para hablar
1: de... Una noticia de último momento.
3: Buena.
2: Una noticia de último momento de Independiente. Es una noticia que si yo fuese hincha de Independiente... sonreiría, me preocuparía.
1: Hasta el sábado hubiese sonreído, hoy puede ser ambiguo la sensación.
2: Hasta el sábado hubiera sonreído y ahora ya no.
3: Ya no le gustó.
2: ¿Cómo puede ser que me cambie tanto?
1: Porque es un futbolista que Independiente venía negociando hace bastante, lo tenía muy avanzado, incluso Quintero lo llamó para decirle que le interesaba después de debatir mucho si ocupar el cupo o no en ese puesto. Se decidió, lo llamó y el futbolista el domingo eligió otro equipo.
2: No, ¿es el arquero, no?
1: Sí, Santiago Mel.
2: ¿Ya no viene?
1: No. Se decidió por Colo-Colo el domingo.
2: Por eso, ya es jugador de Colo-Colo.
1: No va a Colo-Colo, se cayó lo de Colo-Colo, Independiente reflota la operación y estoy ahora a punto de confirmarte por el llamado que tuve recién, que hay un acuerdo de palabra, que ya se están cruzando los papeles, que si no pasa nada raro... Mañana viaja a la Argentina, llega a préstamo por 12 meses con opción de 3 millones de dólares por el 80% y que Mele va a ser arquero independiente.
2: Un arquero mundialista, Mele.
1: Tercer arquero de Uruguay.
2: Y un viejo anhelo, el de Mele hace rato, ya que sonaba como uno de los... vos no lo diste hace tiempo.
1: Creo que desde el arranque del mercado.
2: Desde el momento que nos deslizaste que lo de Rodrigo Rey era una posible ficha de cambio, un referente del Rojo, capitán, que... le buscaban un reemplazante que ya nombraste a Mele. Ahora el tema, ¿qué pasa con Rey?
1: Bueno, ese es el gran tema, Guido. Yo, ¿te acordás que dijiste, que te dije hace rato? Va a haber un tema con el capitán de Independiente porque buscan otro arquero. Y hasta acá no se habló con Rey porque no estaba el arquero. Y de hecho, mirá cómo es todo y cómo cambia todo. Sí. Que ayer se juntaron dirigentes de Independiente y Quinteros y lo que me dijeron a mí es, y ya el técnico medio que desistió con el tema arquero, ya se había resignado.
2: Porque Mélez iba a Colo-Colo.
1: Claro, surgió esta posibilidad de reflotarlo, donde dicen que Mélez le cambió las condiciones a Colo-Colo y que por eso el consejo que tiene Colo-Colo no aprobó su llegada. Se reflota lo de Independiente y ahora van a tener, para mí van a tener que decir algo a Rey. ¿Qué los van a tener? ¿A Rey de suplente después de 3 años de haber sido el capitán de Independiente?
2: No te digo que no pueda hacer. No hubo ningún ofrecimiento de Rey.
1: No te digo que no pueda hacer,
4: ¿Rey está enfrentado con la dirigencia?
1: No.
4: ¿Y cuál es la razón por la cual Independiente busca un arquero?
3: Técnico.
2: Quintero quiere otro arquero.
4: Claro, bueno, pero...
2: Rey es un arquero que ha tenido
4: momentos... ¿Independiente te está sobrando el dinero?
1: No, está faltando.
4: ¿No les parece a ustedes que Independiente tiene otras necesidades?
2: Te voy a decir algo...
1: Sí, el técnico entiende lo mismo, que hay otras prioridades. Pero bueno, entre los pedidos...
2: Pero pará, te voy a decir algo respecto
1: Paren, también quiero decir esto. Lo de Mélez, Leo, para explicar las condiciones. Por un año, sin cargo, y Monterrey le paga la mitad del sueldo.
2: Claro, o sea, las condiciones muy beneficioso para Independiente. Muy beneficioso para Independiente. Yo digo algo respecto de Rey.
1: Sí.
2: Un líder, un caballero, un tipo que ha sido, yo creo que junto con Armani en un momento era el mejor arquero de la Argentina. Además, un tipo muy, muy involucrado en otras cuestiones que no tiene que ver solamente con el fútbol.
3: Sí,
2: ¿no?
3: Él
2: ha sido uno de los referentes en la lucha contra el... podríamos decir contra el hostigamiento que hay con chicos con espectro autista, porque tiene un hijo autista.
1: Creó un palco
2: Sé que un palco especialmente con la acústica, para chicos, con la acústica para que los chicos...
3: ¿Cómo? Para chicos neurodivergentes.
2: Exacto. Desde lo futbolístico, Rodrigo retrocedió y lo que se vio, yo creo que con algo más de detalle en el último tiempo, fueron sus complicaciones para jugar con el pie.
1: No, eso la verdad que es bastante grave para un arquero independiente.
2: Y la llegada de Quintero probablemente haya puesto mucho el ojo en esa parte, diciendo, bueno, si yo tengo un equipo que quiero que juegue de determinada manera...
1: Para mí, Guido, más que eso, que Independiente tampoco es una máquina de salida abajo con Quinteros, eso era por ahí más con Bacari, Quinteros es más directo, yo creo que tiene que ver con algo que ha pesado mucho Independiente el semestre pasado, que es la mentalidad, el liderazgo. Y no veo en Rey un líder que sí es positivo por ahí del grupo humano, no es del contagio. Y creo que me parece que la personalidad de Mele, de lo que uno vio en Unión, va más por ese lado. Bueno, el que más ganador, que

0: Mariano, ¿qué pasó Tigre 2, Nacional de Montevideo 0?
1: Bueno, estamos en 5 minutos del segundo tiempo. Se estaba jugando un minuto. Zuculini comete una infracción. Lo amonestan, ya tenía amarilla.
0: No, Zuculini, por favor.
1: Expulsado Bruno Zuculini, se queda con uno menos. Nacional, que va a jugar los siguientes 40 minutos con 10.
0: No hay presentación más esquiva que llegar a Nacional de Montevideo. Ir perdiendo 2-0, que te echen. Pobre Zuculini.
2: Depende.
0: Pobre. ¿Está bien echado?
1: Me pareció excesiva la segunda amarilla.
0: Excesiva la segunda amarilla.
3: Bueno,
0: del
3: no
0: colombiano
3: Betancourt.
0: Bueno.
2: No, si no hay violencia, es una mala presentación.
0: Tiene, sí.
2: En cambio, si hay violencia, el uruguayo respeta.
0: El uruguayo respeta el tipo que vino
2: que
0: a raspar
2: echar
0: ahí.
2: Como Dios manda.
0: Muy
2: bien. Metiendo una patada.
0: Muy
3: bien puesta.
2: Bien puesta.
0: Bueno, Tigre tiene todo entonces para poder continuar con este resultado. 2-0, juega con un hombre de menos, Nacional de Montevideo. Ahí está Mariano Pupo con el equipo argentino. Hasta ahora sacando ventaja allí en Uruguay. Una de Ale Arce.
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0: Bueno, quiero volver con un tema de Independiente. Si Rey no se va,
5: sí,
0: y Mele llega, Rey va al banco. Blázquez no está más en Independiente, se va.
5: Y bueno, si se queda Rey, para mí va a tratar de que se vaya Blázquez. Pero la idea para mí es que se vaya Rey a partir de ahora. Por
0: claro.
5: El contrato, porque tener un contrato tan alto.
0: Acá queda una semana.
5: Queda una semana.
0: ¿Lo va a negociar en el fútbol argentino o no negocia?
5: Sí, yo creo que Independiente está dispuesto. A ver, viendo que es el mejor pago junto a Ábalos, hasta rescindirle el contrato. Se vaya a otro lado si consigue, pero me estoy aventurando algo que se acaba de cerrar lo de Mele y que habrá que esperar qué es lo que le dice Quintero mañana. Pero yo te quiero contar, Guido, cómo sigue el mercado en Independiente. Para mí, está muy cerca entre clubes de que Independiente llegue a un acuerdo con el Grupo Pachuca para la venta de lo Mónaco.
0: Ajá.
5: Cercano a los 5 millones, un poco.
0: Todos
5: poquito.
0: Los libros de pase se vende a lo Mónaco y nunca se vende a lo Mónaco.
5: Bueno, ahora está ahora sí. Entre clubes, está muy cerca, algo que nunca pasó. O mejor dicho, una vez sí, lo Mónaco se negó. Ahora, hasta hace poco que habían hablado con él, había aceptado. ¿Qué falta? Hablar con los representantes del futbolista.
0: Claro.
5: Esa es una parte que puede llegar a trabar todo. Si esa parte, ese obstáculo, no pone trabas, o mejor dicho...
2: ¿No quieren que se venda?
5: Yo creo que hay un acuerdo que si ellos traen la oferta hay algo, si no traen la oferta a ellos no hay nada y algo... Puede cambiar ahí en los números.
2: El tema ese de la plata en el fútbol.
0: Si se va a lo Mónaco, tiene que traer a alguien Independiente ahí.
5: Bueno, creo que Independiente tiene ahí uno o dos defensores apuntados.
2: ¿Es titular hoy?
5: Para Quintero, no. Los amistosos fue Fedorco Valdés.
2: Quintero no le gusta a lo Mónaco.
0: No, lo ha sacado ya más de una vez.
5: Lo ha sacado bastante. La última fecha con Unión no jugó.
3: Hay un duelo aparte ya hace rato, ¿no?
5: Después tuvieron dos cruces. Uno previo al partido con Central, uno post 4-4 con Unión. Más
2: le
5: allá
2: gusta
5: de...
2: más los rústicos.
5: Sí, quiere alguien más fuerte, con más roce, con mejor juego aéreo. Y yo creo que Independiente, si se vende lo Mónaco, tiene ahí uno o dos que pueden llegar a darse. Pero bueno, puede darse la venta de lo Mónaco. Busco un 8 Independiente, que es lo más difícil de encontrar, porque los tres que apuntó, Galopo, ¿y Galarza
2: y Mesa?
5: No lo ve de 8.
2: ¿De qué lo ve?
5: Lo ve de lo que jugaba Malcorra.
0: Uh-huh.
5: Interno,
2: doble
5: donde
2: cinco.
5: Está jugando Montiel. Un poquito más adelantado por izquierda. Él quiere un 8 tipo Loyola, no Mesa. Uno de más de marca.
0: Bien.
5: Por eso la búsqueda de Echeverría. Él es lo que busca Independiente. Y no hay que descartar también la venta de Montiel.
0: Mm.
5: Que hace rato también viene merodeando una posible oferta de varios lados. Y hasta del Grupo Pachuca también puede ser.
0: Bueno, estaremos pendientes. Entonces, pero el título del rojo es que tiene nuevo arquero, que es Santiago Mele. El arquero uruguayo que estuvo... como tercer arquero del equipo de Marcelo Bielsa, del ex entrenador del seleccionado uruguayo en el Campeonato del Mundo. 2018. Hace un ratito decíamos que parece que Boca se quedaba sin un titular para jugar el partido del jueves frente a O'Higgins en la Bombonera por Copa Sudamericana. Este detalle lo tiene Martín Arévalo. Martín, querido, buenas noches para nosotros. No sé para vos si es buenas tardes o buenas noches. No es nada.
6: Bueno, por ahora, ¿cómo andas, Guido? Sí, para todo bien.
0: Ahí está. ¿Cómo andas, Martín?

0: Todo bien, la verdad. Estoy aquí sorprendido con todo lo que ha pasado hoy. Tengo estallado el teléfono
1: Y
0: con las miles de versiones infundadas, pavotas,
1: sí.
0: que realmente me llama mucho la atención. La verdad, llama la atención.
1: ¿Tenemos ahí alguna
0: Porque
1: complicación
0: en
1: con
0: un día
1: Martín?
0: que fue una película, lamentablemente. A ver, ahí me escuchan.
1: A ver, Martín, ahí sí, a ver.
0: Bueno, te decía que Argentina es un mundial hermoso.
1: Ahora volvemos con Martín, que creo que estaba haciendo una introducción respecto de estas teorías conspirativas, insólitas, fábulas y demás respecto de
0: Estamos
1: una selección
0: fábulas al tuyo.
1: argentina que,
0: Sí. No, está bien, sí, lo entendimos.
1: que habría directamente que la Argentina entregó
2: Bueno,
1: la
2: pero
1: final por
2: irá con la
1: presiones políticas
2: información
1: y
2: de
1: demás.
2: Boca, ¿no?
1: Va a ir
2: Porque
1: con la
2: se viene
1: información de
2: O'Higgins.
1: Boca.
0: Ojo que es un partido, muchachos, tengan en cuenta esto. Boca llega en esta
2: Cuente.
0: instancia porque pasó el Mundial y con el Mundial se fueron
1: Boca llega en
0: desvaneciendo
1: instancia
0: todos
1: porque
0: los.
1: quedó tercero en la Copa Libertadores de América.
0: Boca viene
2: Exacto.
0: de un dolor muy grande.
1: Sí, sí,
2: Sí,
1: sí.
2: eliminado
1: Claro.
2: como local, ¿no?
0: Porque
2: Frente al
0: no
2: equipo
0: nos
2: chileno.
0: olvidemos que Boca había ganado los primeros dos partidos en la fase de grupo de la Copa Libertadores, tenía 6 puntos y parecía encaminar una cómoda clasificación,
1: Sí.
0: primero o segundo, para seguir en Copa Libertadores. Bueno,
1: Sí.
0: no ocurrió esto, hubo varios partidos en los que no pudo ganar, incluso en la cancha de Boca, perdió
1: Sí.
0: y quedó eliminado de la Copa Libertadores, tercero en su grupo, va a Copa Sudamericana. Ahora juega en 16avos de Copa Sudamericana, digo bien.
1: Sí.
0: Contra O'Higgins de Chile, un partido en el que arranca de local, cierra la semana que viene de visitante,
1: Sí.
0: para meterse en los octavos de la Copa Sudamericana.
1: Sí. Es un partido contra el equipo de Rancagua que en definitiva dice que es uno de los mejores equipos que está jugando al fútbol hoy en Chile. Pero es tan cierto eso como que se hace fuerte en Rancagua de local, pero está lejos en el campeonato chileno O'Higgins. Yo debo confesar que no lo veo a O'Higgins jugar habitualmente, pero en la tabla de posiciones, O'Higgins está en el puesto número 10 de 16 equipos que son en el fútbol chileno. Está a 16 puntos de Colo-Colo, que va puntero, y de los últimos 5 partidos perdió 3. Este es
0: Sí,
1: el equipo que
0: ¿y
1: va a
0: la
1: venir a
0: Católica
1: jugar
0: fue que
1: acá.
0: eliminó a Boca?
1: Sí.
0: ¿La Católica en qué puesto está?
1: La Universidad Católica está segundo de
0: Claro.
1: Colo-Colo. Colo-Colo tiene 36, 10 puntos menos tiene Universidad Católica. Este es el equipo que va a jugar contra Boca, que hoy por hoy tiene una carta que no tenía en el ciclo Úbeda y que asomó, emergió con fuerza, que es el pibe Leonel Flores, que jugó
0: ¿Va a
1: el
0: ser
1: partido
0: titular?
1: frente a Sarmiento. Yo creo que Flores sale sí, solo sí, entra Villa.
0: Claro. ¿Y Villa no va a entrar?
1: Bueno,
2: Villa aparece entre los concentrados, ¿eh? Sí, una
1: Villa
2: de las
1: va a jugar,
2: novedades.
1: Villa
2: Villa.
1: está entre los concentrados.
0: Porque Boca necesita ganar en la cancha de Boca, además. Boca
1: Tiene.
0: juega en la cancha de Boca.
2: No, y viene a hacer la pretemporada con Independiente Rivadavia,
1: Está
2: ¿no?
1: bien.
2: Completo
1: Yo
2: en lo físico.
1: lo que digo es que la llegada de Arruabarrena tiene un par de puntos ya salientes para diferenciarse de Úbeda. Una es la irrupción de Flores como titular, un pibe que siente el gol, un segunda punta con gol, como decíamos hoy de Ángel Correa. Flores es un pibe, un extremo, que siente el gol, que pateó mucho al arco en el partido frente a Sarmiento y que metió un gol en su primer partido en la primera de Boca. Y la otra mano que metió a Arruabarrena fuerte respecto de Úbeda es Dilolo al banco y titular Figal. Figal es el marcador central ya, titular de Boca. Con el Vasco Arruabarrena y Dilolo de buena participación en Boca, de buenas actuaciones, de mucho gol. Dilolo en Boca hoy corre de atrás respecto de Figal. Y hay un futbolista que está llamado a ser titular de Boca, porque fue una de las incorporaciones del Xeneize, que yo tengo entendido que hoy tuvo un problema físico, que es Leandro Lozano.
0: No.
1: El jugador de Boca, el uruguayo que compró de Argentinos Juniors,
0: Muy buen lateral, a mí me gusta ese
1: que hoy
0: jugador.
1: tuvo un problema en la práctica y que le estaban haciendo estudios, o por lo menos estaban evaluándolo,
2: Estaría fuera,
1: y
2: este
1: estaría
2: partido.
1: fuera
2: Sí,
1: del
2: por lo menos no
1: partido.
2: arriesgarlo pensando en lo que va a ser esa revancha, porque es un mano a mano, no son dos partidos, pero no sería la idea arriesgarlo.
1: Es un jugador importante que Boca pierde para pasado mañana. Y ahí habrá que ver si aparece Juan Marinaga otra vez para jugar de lateral por derecha, en un puesto que le...
0: ¿Sigue estando Marinaga y Weigand en el plantel?
1: Sí, Weigand tengo entendido que no. Weigand no, Marinaga sí.
2: El que no está es Hanson, ¿no? Ya
1: Hanson se fue a Gimnasia.
2: Exactamente.
1: Hanson se fue a Gimnasia de Rima La Plata, Martegani ya no está en Boca, no está Edinson Cavani, que se fue para aquel que todavía crea que pueda estar en plena recuperación. Y hablando de recuperación de Boca, es increíble. Si hay algo insólitamente distintivo en los centroatacantes de Boca, es que necesitan bloqueo de espalda. Yo no he visto nunca...
0: Jamás pensé que hacía algo así.
1: Yo no he visto nunca que la característica de los nueve de Boca... Uno tenía la referencia histórica, el nueve de Boca, que es un tipo grandote, un Palermo, finalizador de jugada... Mañero adentro del área, goleador. Bueno, en el último tiempo los nueve de Boca lo que se han caracterizado es por tener que bloquearle la espalda. Cavani, con innumerable cantidad de bloqueos o pronósticos de bloqueos que después no sé si se terminaron haciendo todos. Y ahora Vareiro, que se también necesita un bloqueo lumbar. Después de un doble de Garro. El famoso le crecen los enanos, cuando compra el número nueve. Boca,
0: no, pero Vareiro había arrancado muy bien.
1: Vareiro había arrancado bien, se lesionó, se hizo echar en la Copa Libertadores de América, se lesionó y ahora tiene un problema lumbar que le impide poder estar quién sabe hasta cuándo como posibilidad de centroatacante de Boca, con lo cual ahí hay un punto a resolver. Boca hoy está detrás de José David Romero, el centroatacante de Tigre, que hoy no está jugando en esta victoria parcial de Tigre frente a Nacional de Montevideo, y después está lo de Milton Jiménez, que hasta hace un par de días se entrenaba diferenciado por también tener alguna complicación. Recordemos que estuvo operado de pubialgia.
3: Te digo algo, me encanta Romero, ¿eh? Para mí es de los mejores delanteros del fútbol argentino, porque bueno, es delantero moderno, te exige, presiona, tiene gol, te puede ganar una jugada contra dos o tres defensores solo.
1: Sí,
3: porque, es buenísimo.
1: Sí, porque tiene físico y velocidad.
3: Sí.
1: Físico grandote y velocidad. Hizo una gran dupla con Nacho Russo. Hoy, tengo entendido, por problemas personales, no está en Tigre jugando este partido, pero es una de las intenciones de Boca para reforzar un puesto que, lo tiene flaco en cuanto a posibilidades hoy por hoy. Hoy tiene a Merentiel jugando incómodamente de nueve, o Milton Jiménez, que se entrenó aparte hace algunos días, no es el 9, el primero que pondrían, ¿no? @Barrena. Vareiro no lo tiene. Y bueno, veremos qué es lo que termina sucediendo, si es que trae o no a David Romero. Hay una semana más de libre
3: de
1: pases. Se
3: extendió hasta el 31 y cualquiera que preste o venda después de esa fecha tiene hasta el 2 de septiembre para incorporar. O sea, va a ser un mercado larguísimo.
0: No me queda clara la situación de Paredes.
1: Bueno, Paredes hoy se presentó al entrenamiento de Boca, se entrenó a la par. Y esto es un poco lo que
0: ¿va a jugar el jueves?
1: Cuando llega Paredes, le dice al Vasco @Barrena, escúchame, yo estoy para jugar. Bueno, no hay manera de que no juegue. ¿Cómo haces para decirle, no, mira, yo prefiero que vos te tomes unos días? No, claro, para que soy Paredes, soy capitán de Boca, estoy para jugar.
0: Quiero ser coherente, es un contexto diferente el de caso de Paredes que el de Otamendi.
1: No, porque Otamendi no jugó en River.
0: No, pero no solo por eso. Porque River juega un partido de primera fecha de campeonato. Boca está jugando una serie que es eliminatoria.
2: Claro,
0: Boca
2: sí,
0: son dos partidos, el que gana pasa, el que pierde queda fuera.
1: Y Paredes el capitán de Boca.
0: Entonces, eso ya me parece distinto. Ahora, si Paredes estaba con una lesión, como Martín comentó...
1: Sí, con una fisura de costilla.
0: Que no le permitió jugar en plenitud. Ahí ya no sé, porque ahí puede haber otra cosa.
1: Hoy se entrenó a la par.
2: Hoy estuvo a la par del grupo, claro.
1: Hoy se entrenó a la par.
0: ¿Está concentrado?
1: Sí.
2: Aparece en la lista de concentrados.
0: ¿Y si está concentrado?
1: No hay manera para que no juegue. Por eso, para mí no hay manera de que no juegue. Por eso ahí hay que ver quién sale. En una mitad de la cancha que... Yo creo que la línea de fondo con la ausencia de Lozano está claro. Va a atajar a Álvaro Montero, va a atajar el nuevo arquero de Boca, el ex arquero de Vélez, el colombiano. Estará en el fondo Barinaga, Figal, Ayrton Costa y Lautaro Blanco. Yo entiendo la mitad de la cancha. ¿Paredes y quién?
0: Delgado.
1: ¿Paredes Delgado?
0: ¿O?
2: Ascacíbar.
1: ¿O Paredes Ascacíbar?
0: Paredes Ascacíbar.
1: Para vos Paredes Ascacíbar.
0: Sí, local, hay que ganar.
1: Bueno, si es Paredes Ascacíbar... es factible que juegue el pibe de Leonel Flores, porque ahí podría jugar Flores, Aranda, Villa, Merentiel. Uy, no jugaría vos, Velasco.
0: Es muy ofensivo.
1: No jugaría Velasco.
0: No, Velasco creo que va a jugar.
1: ¿Para vos juega Velasco? ¿Y entonces quién no juega?
0: No sé. problema tuyo, Guido.
1: Ay, bueno, ahí está. No sé. Ese es el punto. Porque...
0: Velasco metió un gol el otro día. ¿Cómo no va a jugar?
1: Claro.
0: Porque además Velasco es un jugador que Boca invirtió mucho dinero. Le gusta.
1: El problema de Velasco es que salió 10 palos, dijo Arruabarrena en conferencia de prensa. Claro. Ese es el problema que tiene el pibe, que el otro día jugó un buen partido.
0: Jugó bien y metió un golazo.
1: Jugó un buen partido.
0: Si es un jugador que hace tiempo vos querés ir posicionando y su nivel no había permitido que tenga más posibilidades o sí, más titularidades, pero ahora juega un buen partido, mete un gol, lo lógico sería que siguiera jugando.
1: Sí.
0: Eso sería lógico. El chico puede esperar, Flores.
1: ¿Y en quién pone la línea de tres? ¿O sacás a Flores?
0: Sí, sí. Pues, si va, en Villa por Flores es.
1: Claro. Entonces, Villa, Aranda, Velasco y Merentiel.
0: La verdad es que tanto Villa como Velasco se sienten más cómodos arrancando desde la izquierda.
1: Claro.
0: Es una cosa que pasa en el fútbol.
1: A Flores lo pusieron a la derecha.
0: Yo antes no creía tanto en eso, ¿viste? Yo creo que los jugadores más o menos se podían acomodar. Pero últimamente veo como que hay... Está muy marcado el lugar en el que el futbolista se siente cómodo en la cancha, ¿viste?
1: Sí, sí, sí.
0: Es como una cosa... Con todo esto que pasa hoy en el fútbol, que las posiciones son más... Son menos estrictas que en otra época, que antes se jugaba 8, 5, 10, 7, 9, 11, ponele, sí, cuando yo era muy chico. Hoy es todo más dinámico, atacamos todos, defendemos todos.
1: Sí.
0: Pero sigue habiendo jugadores que se sienten cómodos en determinados lugares de la cancha.
1: Decididamente. Los extremos con pierna cambiada son mucho más habituales ya que el extremo con la pierna hábil en su
0: pero
1: punta.
0: Pero yo creo que esa es una deformación que viene de los del fútbol europeo, donde hay menos... Una defensa con menos manotazo, menos sí, agarre, un césped mucho más amigable y jugadores de más calidad.
1: Sí.
0: Engancha para adentro y te la clavan en un ángulo.
1: Sí.
0: Yo creo que el extremo a pierna cambiada está más vinculado a un extremo que quiere hacer el gol que a un extremo que quiere asistir al 9.
1: Sí.
0: El extremo que quiere asistir al 9 sigue siendo un extremo a pierna natural.
1: A pierna natural para centrar.
0: Para centrar, sí, lógicamente. El gol. Sí. El gol que pudo hacer Argentina es un Simeone desbordando por derecha, tiene un centro por derecha.
1: Sí.
0: Simeone, si lo pones del otro lado, no tiene la capacidad de enganchar y por más que pueda patear alguna vez. Quiero decir, eso te lo define el talento, la impronta del jugador, su capacidad sí, individual.
1: No, la Argentina,
0: su desequilibrio.
1: La Argentina jugaba con Simeone como extremo derecho con pierna derecha y con Nico González como extremo izquierdo con pierna zurda.
0: Y no son jugadores, tiene que ser muy talentoso. Olise, el francés, por
1: ese
0: derecha.
1: Sí, ese sí.
0: O el caso de Lamine o el propio Messi en su momento por derecha, siendo zurdos. Claro, está hablando de supercracks que cuando enganchan para adentro con la zurda te la ponen en el segundo palo al ángulo o cuando van por fuera con derecha también tiran un buen centro como en el gol de Lautaro.
1: Como hizo Messi, claro.
0: Entonces digo, esos son jugadores que te ofrecen tanto repertorio, tantas variantes que donde jueguen lo van a hacer bien. Yo creo que el tema de la pierna cambiada se ha puesto de moda, el jugar un derecho por izquierda y un zurdo por derecha,
1: sí,
0: pero que no en todos los casos. Por ejemplo, Zenón, que el otro día estuvo y que me parece un jugador que creo que Arruabarrena lo va a recuperar.
1: Sigue siendo un extremo con pierna hábil.
0: Para
1: la izquierda.
0: Y juega mejor por izquierda.
1: Sí.
0: El otro día entró por derecha y casi hace un gol enganchando. Y porque
1: sí,
0: tiene un buen remate.
1: Sí.
0: Pero sigue siendo lo mejor cuando él va al fondo. Bueno. Lo que pasa es que ahí, claro, Boca tiene un número 3 que va al fondo.
1: Muy bueno.
0: Que es Lautaro Blanco.
1: Sí.
0: Entonces ahí como que se superponen posiciones.
1: Sí, sí.
0: Entonces tal vez tiene que hacer el esfuerzo.
1: A Boca le viene mejor un extremo a la izquierda con pierna para adentro.
0: Pues ya tiene
1: para que pase
0: un lateral que pasa.
1: Para que pase el
0: hay otros equipos que no tienen lateral que pasa.
1: Claro, claro, totalmente. 20:32, pausa, pero de hidratación en Montevideo. Mariano.
4: 24 minutos del segundo tiempo, 2 minutos de pausa de rehidratación en un segundo tiempo en donde a partir de la expulsión de Zuculini es todo de Tigre. Nacional se paró de contra, pero no pudo atacar. La pelota la maneja el equipo de Daove, que tampoco es profundo y deja que pase el tiempo. Faltan poco más de 20, gana bien Tigre 2-0.
1: 20:33, pausa, pero de comerciales.

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0: 20:39, como le gusta que digamos a Leo Farinella.
1: Sí.
0: No las 8:39. A las 20:39 está ganando Tigre por la Copa Sudamericana frente a Nacional. Mariano Pupo.
2: 31 minutos del segundo tiempo. Gana bien Tigre 2-0 ante un Nacional que en la medida que pasan los minutos se empieza a adelantar en el campo de juego. Deja espacios y Tigre lo puede invocar con algún más, con algún gol más, teniendo en cuenta que queda un partido.
0: Claro.
2: Entonces, esto estando 2-0, Nacional va a buscar el descuento, pero queda al descubierto poco más de 14 minutos para el final. Esto está 2-0 para Tigre.
0: Muy bien. María José, mientras busca ahí una información, ¿me podés dar como quién es el árbitro de Racing para el fin de semana?
3: No,
0: hoy
3: claro,
0: que salieron
3: sí.
0: Los árbitros.
3: Racing juega el viernes, 19 horas en el cilindro.
0: Contra
3: Gimnasia de La Plata, Nicolás Ramírez y Héctor Paleta en el VAR.
0: Nicolás Ramírez, Diego Lousán para la Academia, para el debut de la Academia frente a Gimnasia de Esgrima La Plata. Una Academia que hoy sonríe con Lautaro Díaz, el hijo del ropero Díaz.
1: No me digas.
0: El hijo del histórico ropero Díaz, de ex delantero de Racing de los 70 a los 80, llegó su hijo hoy para reforzar a Racing. Diego.
4: ¿Cómo te va, Guido? Es así, hoy llegó, puso la firma, entrenó por primera vez, por supuesto, y hay expectativa de que pueda debutar el viernes, porque no está Maravilla, no tiene otro 9 ahí en buena forma, porque lo tiene Elías Torres, que fue al banco Copa Argentina, pero viene de recuperarse de una lesión de ligamentos larga, y no está para jugar de entrada, es lo que me dicen a mí, así que con expectativa de que Lautaro Díaz, que hoy recién firmó el contrato y se entrenó por primera vez, pueda llegar a debutar el día viernes frente a Gimnasia. Esa es la novedad del día en la Academia. Por supuesto que está trabajando Boivoda el equipo para el debut.
0: Se va Pizarro,
4: esperando,
0: ¿no?
4: A Marcos.
0: Ya está.
4: Pizarro, sí, no. Pizarro se iba.
0: Se iba sin Díaz, ahora con Díaz más todavía.
4: Claro. No, es que Pizarro, la decisión de la dirigencia es que se vaya. Ahora, todavía no se fue, ¿eh?
0: Ajá.
4: Todavía sigue entrenando en el predio Tita, porque él tiene contrato, Udinese le firmó un contrato a Racing de un año, se cumplieron 6 meses, y hasta que Udinese no le consiga otro club, seguirá en Racing.
0: Claro.
4: Entonces apartado, está en esa situación.
0: Sí, apartado.
4: Nada.
0: Además, se ha recuperado Torres en Racing como para tener otro competidor allí adelante, además de Lautaro Díaz, Maravilla.
4: Totalmente.
0: Y Torres queda más lejos todavía, Pizarro.
4: Exactamente, Pizarro dependerá de si le consiguen club o no, si no seguirá entrenando en Racing, pero ya no lo van a tener en cuenta. Otro que no lo van a considerar, pero está entrenando con el plantel, entrena con sus compañeros, es García Basso. Racing ya decidió que García Basso necesita buscar una salida. El tema es que tiene todavía un año y medio más de contrato y Racing quiere por lo menos un resarcimiento, no quiere que se vaya así nomás.
0: Claro. Sí. Bueno, García Basso hace rato que viene coqueteando con su salida. ¿Ortegoza titular?
4: Bueno, por ahora no lo fue.
0: No.
4: Ni en los amistosos, porque estaba lesionado, ni en la Copa Argentina, porque entró algunos minutos.
0: Ajá.
4: Veremos si de entrada para el debut puede ser titular. Yo lo vi muy bien al chico Alejandro Tello,
0: sí,
4: que tiene 18 años.
0: Decididamente.
4: Estuvo muy bien Saracho. Que creo que fue la figura en Copa Argentina.
0: ¿Cómo anduvo Espino?
4: Flogeli. Flojo, pero bueno, primer partido, poca pretemporada, porque no hizo toda la pretemporada completa con el equipo, lo atacaron mucho por ese sector, pero bueno, hoy Espino es el 3 titular, Nacho Rodríguez será el suplente, pero no anduvo bien en su presentación, hay que esperarlo, ¿no? Un uruguayo que estuvo mucho tiempo en Europa. Y bueno, el fútbol argentino sabemos que no es fácil cuando apenas llegás. Veremos cómo se puede adaptar.
0: Bien. ¿Qué más de la Academia?
1: El equipo, quiero saber el equipo.
0: A ver.
4: Bueno, el equipo, a ver, para mí va a ser Cambeses. Ah, no, te quería contar esto de Marcos Rojo. Marcos Rojo se fue a ver la final de la Copa del Mundo.
0: Sí, no llegó.
4: Porque lo invitaron y no llegó. Lo esperan mañana. Veremos.
0: Marco, por favor.
4: Yo a Marcos Rojo lo pongo como titular.
0: Sí.
4: Pero bueno, está la duda ahí. Cambeses, Canavo, después va a jugar Colombo porque Di Cesare también fue expulsado contra Central, claro, no va a poder jugar, Rojo y Espino, Sosa por delante de esa línea de 4, Tello, Saracho y Miljevic, o Miljevic y Saracho, y arriba, ahí está la duda, Solari y Lautaro Díaz o Conegni, para mí si no juega Lautaro Díaz.
0: No juega Maravilla, Maravilla no puede jugar, está expulsado.
4: No, Maravilla está pulsado, claro, exactamente.
0: Diego, te mando un beso grande.
4: Abrazo para todos, chau chau.
0: Bueno, va a enfrentar a Gimnasia Esgrima La Plata y con Gimnasia, además de con Estudiantes, pero arrancando por el tripero, Nico Vos. Ahora, Nico.
5: Diego, querido, ¿cómo te va? Buenas noches, un abrazo grande para todos. Cortito el informe de Lausanne, tenía ganas de hablar, ¿no?
0: Sí, había mucho nombre propio que era protagonista de su salida, sí.
5: No arrancó el campeonato, pero llega a meter unas dos victorias y hace un programa solo,
0: ¿eh? Sí, bueno, ahí va a estar el Lobo para impedirlo.
5: Sí, claro, con una incorporación, la segunda de este mercado, le hace un favor a Boca porque Lucas Hanson ya es jugador de Gimnasia. En el transcurso de este día se sometió a la revisión médica. Va a firmar un contrato por una temporada, por 12 meses, sin cargo y sin opción de compra. Mañana va a tener la primera práctica ya en Estancia Chica. Y yo creo, o no descarto, mejor dicho, que con apenas dos entrenamientos pueda al menos ser convocado y estar en el banco de los relevos el próximo viernes por la tarde. Ya llegó el colombiano Harlen Castillo, que salió eyectado de Atlético Nacional después de la contratación de Franco Armani. Tenía poca suerte, ¿no? Porque estando en Atlético Nacional estaba Ospina y ahora vino Franco Armani. Y por eso Gimnasia, que buscaba un arquero, ya lo tiene al colombiano, que va a pelear el puesto con Infran, y a Luquita Hanson. Con respecto al equipo, para mí, con la duda planteada en el arco, porque Pereira pidió un arquero alto, y yo creo que si Castillo se fue de Colombia porque iba a ser suplente, entiendo que acá algún guiño de que va a arrancar o que va a ser titular debe tener, pero yo dejo la duda planteada de si el colombiano o Infran va a ser el arquero. Steinbach como lateral por la derecha, Renzo Giampaoli, y espero que aparezca la amnistía para todos habitual en el fútbol argentino, porque de lo contrario Enzo Martínez no va a poder jugar porque está suspendido. Si está la amnistía, será Giampaoli y Enzo Martínez, porque Conti está desgarrado. Silva Torrejón completando la defensa. En el medio, Nacho Miramón, va a jugar Mateo Ciobane, relegando, para mí es un bombazo, relegando a Nicolás Barros Echeloto, y el colombianito JJ Pérez. Y arriba, Nacho Fernández, Auzmendi y el goleador Batichello. Por ahí anda la formación de Gimnasia para jugar ante Racing el viernes.
0: Bueno,
1: evidentemente,
5: para mí es rarísimo.
0: Ciobane, buen jugador también, pero sí, obviamente que salga Barros Echeloto. Es decididamente, sí, es llamativo. Del Pincha.
5: Mira, Estudiantes tiene un problema grave, que es la inhibición que pesa por Dientito Farías del Inter de Miami. O sea, que hasta que no levante esa inhibición, no va a poder incorporar a ningún futbolista. Los pasos en el mercado son los siguientes. Para mí, más tarde que temprano, más temprano que tarde, Mikel Amondarain se va a ir, va a ser vendido, va a ser transferido, tiene nuevo representante, es este inglés que agarra todo, ¿eh? En cualquier momento representa a ustedes en la mesa. Así que yo creo que tiene destino europeo. Me parece que el que mejor posicionado está en la carrera es Bologna de Italia, porque por lo que leí hablaban de un interés de Galarza Fonda, y a mí me aseguran que por Galarza Fonda hoy del Bologna no hay nada. Así que Estudiantes intentará vender a Mondarain con ese dinero, intentará levantar la inhibición, y después el sueño, la frutilla del postre, el deseo, la obsesión que tiene Sebastián Verón, se llama Joaquín Tucu Correa, sin lugar en Botafogo, y me parece que Estudiantes va a hacer todo el esfuerzo posible para tener al ex jugador de Inter otra vez con la camiseta del Pincha.
0: Nico, te mandamos un abrazo.
5: Abrazo.
0: Abrazo grande. Nos vamos a Rosario. Allí está Fernando Carrafielo para hablarnos de Central y de Newell's. Hola, Fer.
6: Hola, Guido. Abrazo grande para todos.
0: Abrazo
6: ¿cómo andan?
0: Grande. Bien, bien.
6: Bueno.
0: Arrancamos por el Canalla, que es el primero.
6: Sí, el jueves. Debuta. Sí, señor. El jueves debuta de visitante ante el campeón, ante Belgrano. Habrá pasillo, aquí no habrá polémica, no habrá nada raro.
0: Claro.
6: Central,
0: habrá pasillo de frente.
6: Que lo va... Sí, de frente, claro. Sin cosas raras, ¿no?
0: Ajá.
6: Y por supuesto que estar allí en Córdoba para jugar ante Belgrano. Molestia para Marco Rubén, que había hecho toda la pretemporada muy bien, de hecho hasta Almirón estaba sorprendido, y estaba peleando para ser titular, Rubén. Ya no está Vélez, Central incorporó a Badaloni, que llega de Necaxa, Tomás Badaloni. Más Copetti, Rubén se metía. Bueno, una molestia me parece que lo saca de partido. Ledesma, Coronel, Obando, Ávila y Sández, Ibarra, Pizarro, Julián Fernández, Di María, Campaz y la duda, Badaloni o Copetti, los 11 que va a poner, los primeros 11. Almirón, que además tiene a Franco Servi, que desde ayer empezó a entrenar, firmó 2 años de contrato, el ex hombre de Celta y Benfica. Central se lo queda, no había sido prioridad, tuvo alguna que otra negociación Central y finalmente no se pudo dar. Y lo que digo es, hay que prestar atención a si hay alguna venta de Campaz, porque Central está buscando extremo izquierdo, parecido a las características del Bicho, y también colombiano. Ahí está Central en esa historia, por eso me parece que hay que ver si Campaz no estaría jugando los últimos partidos en el canalla. Esto es lo que puede llegar a suceder con un Central que sigue buscando. Lo fue a buscar a Galopo y Galopo está con nostálgico, con River. Dice que tiene una oferta de Italia, pero no aparece. Central le dijo, mira, si te convencés, llama a vos. Y si no, llamás en las próximas 24.
7: Carra, te aporto algo porque Independiente también buscó a Galopo. Sí. Y él se asustó con el salario Independiente. Pero del entorno de Galopo me dijeron que Central le ofrece lo mismo que gana en River. Y así la prioridad es irse afuera.
6: Irse afuera. Bueno, yo también quiero vender mi auto, ¿eh? Claro. Que alguien me lo venga y me lo compre. Claro. Esa es la historia.
7: Claro, claro.
6: Generalmente las cosas se dan así. Hay un comprador y un vendedor. Cuando no hay comprador, las pretensiones suelen bajar un poco. Así las cosas en Central.
0: ¿Y Newell's?
6: Newell's, que ya tiene Alan Soñora, que llega a las próximas horas. Y va a ser el tercer refuerzo, además de Lautaro Gianetti, que llegó, y de Franco Escobar, que volvió. Y busca a García Basso. Yo lo escuchaba a Diego, tiene 1 año y medio más de contrato. Newell's ya hace algunos días que está negociando con García Basso, que estuvo cerca de Tigre, que finalmente no se dio. En Newell's están confiados de poder cerrar justamente esta contratación. El tema es, Newell's no quiere poner dinero, no tiene tanto, y Racing quiere algo. Así que hay que ver ahí cómo se puede esgrimir la cosa. Me contaban a mí por alguna pequeña deuda que tengan con el futbolista, quizás pueda salir libre y Newell's ahí estaría. Todavía no hay indicios del 11, pero va a ser Reinati próximo sábado en el Coloso ante Talleres, que debuta Sampaoli.
0: Claro.
6: Así que tenemos un partidón en el Coloso. Reinati, Ortega en la punta derecha, en la saga central, para jugar Salomón seguramente, y hay que ver quién acompaña al segundo central, probablemente sea Gianetti, y el lateral izquierdo para el chico Russo. Mitad de la cancha, Reggiardo y Herrera, más adelante Massanti, Gut, Maxi Núñez, y el punta será Cócaro. Ese es el equipo de Kudelka hace un día, ayer, el Brujo Herrera, el Feo Herrera, el ex hombre de Defensa y Justicia, dejó la institución.
0: Abrazo, Fer.
6: Abrazo, chau Guido.
0: ¡Gol de Tigre! Dice Mariano Pupo.
2: ¡Golazo de Tigre! Avanzó el matador. La jugaron atrás para Elías Cabrera, que había entrado en el segundo tiempo. Y de zurda, con la pierna menos hábil, la clavó bien pegada al palo derecho del arquero Alexis Martín Arias. 90 minutos, 45 del segundo tiempo. Esto ya termina. Golea Tigre, gana muy bien en Uruguay, le gana 3-0 a Nacional.
0: Tremendo resultado del matador en la vuelta a la Copa Sudamericana. 20-53.
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12: Terminó el partido en Montevideo, Mariano Pupo ganó Tigre.
13: Final en el Gran Parque Central, gran victoria de Tigre. Abrió la cuenta Jalil Elías a los 2 minutos. Después Russo a los 49 minutos del primer tiempo puso el 2-0. Sobre el final del partido aumentó la diferencia Elías Cabrera, de un Tigre que jugó con un hombre de más durante todo el segundo tiempo por la expulsión de Bruno Zuculini. Ganó bien el equipo de Dabove, fue 3-0. Esto se define en victoria la próxima semana.
12: Gran triunfo del Matador, abrazo grande, Mariano.
13: Abrazo.
12: Muy bien, 9 de la noche y la bienvenida de Ferré al Mundo, Hugo Palazón en los estudios de Gorriti.
14: Qué voz bienvenido. Consagrada, ¿eh?
12: Hola, hola, Hugo.
15: Qué voz la estoy ido, sorprendido, ¿eh?
14: ¿Con qué, Leo?
15: Con la llegada día lunes.
14: No se para de laburar.
12: Esto realmente es un tipo...
15: Martes, primer día, porque sí. Ayer estaba listo al aire.
14: Sí, llegué esta mañana. Llegué
15: increíble.
14: Esta mañana a las 8 de la mañana, a las 9 llegué.
15: Con un color que demuestra que ha tomado un poco de sol. Impresionante. Muy poco.
12: ¿El vuelo cómo fue?
14: Bueno, con esta escala en Houston, no, tranqui, algo demorado. Hay aviones demorados, por eso MP debe estar demorado, ¿eh?
12: Pero
14: por
12: sí.
14: Eso MP no le salió, los escuché de arranque. Aunque debe estar haciendo compras.
12: Claro.
14: En la Quinta Avenida.
15: Arrasando
14: hay,
15: con lo que quiera.
14: Hay, ¿no?, buenos descuentos en Adidas en la Quinta Avenida, ¿no? Y MP debe estar ahí aprovechándolos.
12: Pero perdón, el vuelo, yo siempre te pregunto respecto de si se movió mucho, fue complicado, sí, en ese sentido.
14: Sé que te tenés miedo, ¿eh?
12: Sí. ¿Y?
14: Hablaste de los tornados y qué sé yo, por
12: hoy,
14: favor.
12: Hoy había tornado.
14: Y muchos compañeros míos de Teis Sports que se empastillaron un poquito, ¿eh? Media chapasti para dormir.
12: ¿Ah, sí?
14: O algunos por temor a los aviones. Yo disfruto el vuelo, ¿eh? Duermo todo el tiempo.
12: ¿Pero se movió? ¿Se movió o no?
14: No, ni me di cuenta. Si se movió, no me di cuenta.
12: No, está, que es una bendición disfrutar el vuelo, ¿eh?
14: No, tremendo.
12: Es una bendición disfrutarlo.
15: Además, poder dormir en el
14: para
15: viaje.
14: Para mí es un placer.
15: Yo cuando estoy en los viajes y veo a la gente que duerme.
12: Sí.
15: Digo, qué facilidad, ¿no? Qué facilidad.
14: ¿Y no tomás alguna pastilla, algo para descansar?
15: No, leo un libro.
12: ¿Y vos viste el frío horrible que te recibe Buenos Aires con lluvia, con frío?
14: ¿Viste?
12: Qué horrible.
14: Hoy estuvo feo, ¿eh?
12: Sí.
14: Feo de verdad. Che, qué mundial.
15: ¿Qué enseñanza te deja el mundial?
14: Uy, muchas, muchas, muchas.
12: El mundial fue hiper exitoso.
14: A mí me encantó el mundial.
12: Hiper,
14: ¿eh?,
12: exitoso.
14: Yo no sé cómo lo vieron. A mí desde el juego.
15: ¿Desde
14: me
15: qué
14: encantó.
15: Lado? ¿Lo futbolístico te gustó?
14: A mí me gusta mucho ir a la cancha, Leo. Todo el partido que había en Dallas. Yo, si no me coincidía con algún horario en la tele, iba a la cancha.
12: Sí, además el estadio era
14: ahí
12: hermoso.
14: Vi Inglaterra-Croacia, ahí vi Japón-Suecia.
12: Japón-Suecia, yo fui ahí también.
15: Japón jugó bien, ¿eh?
14: Sí, y vi Noruega con Costa de Marfil, que fue un lindo partido.
15: Muy lindo partido que Noruega ganó porque tiene gol.
14: Exactamente.
15: Porque Costa de Marfil juega bien al fútbol.
14: Absolutamente, hizo el gol el extremo izquierdo, se Nusa.
15: Nusa.
14: Sí. ¿Viste qué lindo gol que hizo? Ah, viste mucho fútbol, veo.
15: Yo veo todos los partidos.
14: Qué grande, Leo.
15: A mí
14: qué
15: me gusta el fútbol.
14: Que sos. A mí también, y vimos un mundial de ataque.
15: Por eso ahora viene la depresión.
14: Ahora sé que después, ya el jueves estoy designado para vos con Higgins.
15: Escuchá, cuatro minutos al bar para una jugada que de entrada vimos acá con Guido.
12: Está
15: habilitado.
12: Ahí está, mirá,
15: cuatro minutos.
12: El primer gol de Tigre, sí.
14: Qué rápido es todo, ¿eh?
12: Sí.
14: Ahora, qué lejos estamos de ese fútbol, pero yo pensaba, los nuestros nacieron acá. ¿Ustedes vieron el central, que es el Cuti Romero?
15: No, tremendo.
14: ¿Ustedes vieron el 2?
15: Lo que pasa es que yo dije en un momento, es el mejor 2 del mundo.
14: Sí.
15: Y creo que la
14: peleo. ¿Lo refutaron?
15: No, no me lo refutaron, pero analizando que España tiene un central